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3: Para mí, la esperanza me lleva a la infancia, a la adolescencia. Creo que esa para mí es la semilla de la esperanza, es donde realmente se nutre la esperanza, ¿no? Yo desde hace muchos años dedico el tiempo a acompañar adolescentes. En algunos momentos también he acompañado niños más pequeños. Y es, para mí al menos, es el alimento. A mí estar con niños, estar con adolescentes alimenta mi esperanza, porque veo en ellos realmente esa bondad, esa belleza, la solidaridad, como algo natural para ellos. 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

0: El hinduismo es, por su antigüedad, la primera forma de espiritualidad de la historia de la humanidad. De hecho, los hinduistas se refieren a su tradición religiosa como Sanatana Dharma o religión eterna. Asimismo, en Occidente, dicha religión es quizás la más desconocida o de la que más información se ha tergiversado en los últimos siglos. Precisamente tras la creación de la Federación Hindú de España, se ha abierto un horizonte para los hindúes españoles que durante décadas han visto cómo el hinduismo ha sido ignorado de forma oficial, a pesar de ser, como decimos, la religión viviente más antigua y la tercera confesión del mundo. En este sentido, dicha federación acaba de presentar su segunda publicación oficial con el fin de dar a conocer con claridad los postulados, valores y espiritualidad que profesa el hinduismo. Pero, ¿cuántos sistemas filosóficos existen en el hinduismo? ¿Cómo se afronta la muerte en la tradición hindú? ¿Existen paralelismos entre la Bhagavad Gita y la Biblia? Para responder a estas y otras cuestiones tenemos con nosotros a Juan Carlos Ranchandani o Krishna Kripadasa, sacerdote hindú, maestro de yoga, doctor en filosofía tradicional hindú, presidente de la Federación Hindú de España, conferenciante y coautor y coordinador del libro Veda Darsana 2, la visión védica, unidad en la diversidad, publicada por la Federación Hindú de España. Juan Carlos Ranchandani, maestro, muy buenas noches.
1: Namaste, muy buenas noches, Pedro.
0: Namaste, maestro, y bienvenido y felicidades por este trabajo que acabáis de publicar.
1: Muchas gracias, sí, ha sido una coordinación y un trabajo que nos ha llevado su tiempo, pero bueno, finalmente ha visto la luz a primeros de este año 2020 y estamos ahí en plena promoción y presentaciones.
0: Estarán todos los hinduistas de España encantados y los que no conocían tantos valores ahora verán también, como tú bien decías, parafraseando lo que acabas de decir, verán también la luz ellos, los que son de alguna manera o que están lejos, ¿no?, del conocimiento hinduista.
1: Exactamente, con esta publicación, al igual que el primer libro, Veda Darsana, lo que pretendemos es arrojar luz. La palabra Veda significa conocimiento, se refiere también a los textos sagrados, primigenio del hinduismo, y darshana quiere decir recibir la audiencia, la gracia del conocimiento, de la luz. Y con esta publicación, pues lo que queremos es acercar la gente al Sanatana Dharma. Es un libro que lo escriben autores que tienen un prestigio como académicos, escritores, pero a diferencia de otras publicaciones, son personas nacidas en España, pero que practican el hinduismo desde hace muchísimos años, lo cual le da un gran valor y un rigor a esta publicación, ¿no?
0: Pues Juan Carlos, maestro, para empezar a hablar del pensamiento, la espiritualidad y la vida en la tradición hindú, que además se aborda en esta obra, vamos primero a hablar de la filosofía india y de los darsanas. Iba a decir de la filosofía hindú, pero es filosofía india y de los darsanas. ¿Cuántos sistemas filosóficos existen en el hinduismo?
1: Bueno, en el hinduismo se reconocen 6 sistemas filosóficos clásicos, los llamados Sakdarshana, y que, bueno, pues tienen los más variados aspectos de la filosofía. Quizá los más conocidos en Occidente sean el Vedanta, que digamos que es la culminación del conocimiento de los Vedas, y que el Vedanta se divide a su vez en 2 partes. Está el Vedanta Advaita, que quizás sea el más conocido también aquí en Occidente, que es el Vedanta no dualista, en el cual tiene un concepto impersonal de la divinidad. Y luego está el Vedanta ateísta, que tiene ese concepto de la divinidad personificada, que es también una filosofía muy interesante, que quizá no está tan divulgada aquí en España, pero que tiene cientos de millones de seguidores, ¿no? Luego el yoga que aquí en España o en Occidente en general se vende como una gimnasia de la India, pues en realidad es un sistema filosófico que está codificado hace más de 2.500 años por el sabio Patanjali y que realmente lo que es un trabajo de cuerpo, mente y alma para unirse con la divinidad, ¿no? Entonces el yoga desgraciadamente se está banalizando mucho, se está desacralizando, pero es uno de los seis sistemas filosóficos clásicos. Y en este capítulo, que lo escribe Álvaro Enterría, que como conocéis, si me permite brevemente te explico,
0: sí.
1: Álvaro Enterría es una persona, bueno, lleva viviendo en la India ya 30 años, desde el año 89, está casado con una persona india, ha escrito numerosos libros, entre ellos La India por Dentro, que lleva ya 17 ediciones, es un libro básico para cualquier persona que quiera visitar la India y acercarse a su cultura y espiritualidad, y bueno, es el dueño de la editorial Indica, que publica libros tanto en español como en inglés y en hindi sobre filosofía hindú. Y bueno, Álvaro Enterría es una persona muy conocida en la ciudad santa de Benares, porque tiene también una librería y siempre van los españoles allí a visitar, o incluso cuando tienen algún problema de salud o algún tipo de duda de más, se acercan por su librería a visitarlo, y es una persona muy cercana y muy amable. Y bueno, escrito este capítulo que, como bien dice, abarca toda la filosofía de la India sobre la que está asentada lo que hoy en día conocemos como hinduismo, ¿no?
0: Bueno, pues vamos a enviarle un abrazo fuerte a Álvaro Enterría, que desde aquí, desde España a India, a Benares, que es donde él reside, ¿no? Benares, en concreto, pues para que siga publicando esos magníficos libros y sobre todo echándole una mano, como la está echando a la propia Federación Hindú de España. Bueno, pues Veda Darsana, como bien dice nuestro maestro Juan Carlos Ranchandani, significa eso, obtener la luz de los textos sagrados. Ojalá todos los textos que hoy conocemos, ojalá todos los practicantes que los leen obtuvieran también toda esa luz, que es lo que se pretende, obtener esa luz de esos mismos textos, ¿no? Ojalá si viera y si viviera esa sacralogía, ¿verdad?, desde un punto de vista tan sacro como se lleva adelante desde el punto de vista hinduista, ¿no? Ojalá en todas las confesiones se hiciera lo mismo, ¿no? Juan Carlos, ¿qué nos puedes contar, por ejemplo, del proceso de la muerte en el hinduismo, que se afronta, bueno, lo habláis en estos volúmenes, ¿no? Pero, ¿cómo se afronta la muerte en la tradición hindú?
1: En la muerte en la tradición hindú, al igual que en otras tradiciones orientales que tienen su origen en el propio hinduismo, como el budismo y el jainismo, bueno, la muerte es simplemente un proceso, un paso más del alma. Tenemos en consideración que el alma es eterna, que es una parte indivisible de la divinidad de Dios, y que cuando muere lo que muere es el cuerpo físico, pero que el alma, que es eterna, ni nace ni muere, transmigra, reencarna en otro cuerpo. Entonces, esa filosofía ayuda mucho a afrontar la muerte desde un punto de vista más positivo. No quiere decir que no exista el dolor ante la muerte de un ser querido o de un familiar, de un amigo, etcétera. Claro que lo existe, por supuesto, no somos inmunes a esa pérdida, pero sí que tenemos esa creencia concisa de que el alma va a pasar a otra existencia. Esa existencia va a ser mejor o peor de acuerdo al karma, a las acciones que esa persona ha desarrollado en su vida. Y en este capítulo, pues habla así del proceso de la muerte, un poco también de los ritos funerarios, cómo la propia persona moribunda afronta la muerte, viendo que no es un final, sino simplemente una pausa hacia otro destino. Y este capítulo lo escribe Swami Rameshwarananda Giri, que es el presidente de Fundación FI, que tiene un ashram en Extremadura, que es un complejo, digamos, para retiros, con un restaurante vegetariano, y bueno, las habitaciones son de calidad de 4 estrellas y está en un magnífico sitio donde todo es ecológico, se utiliza todo el complejo a nivel de electricidad, energía totalmente sostenible, y él es el asesor de la Federación Hindú de España en relaciones con las administraciones y el diálogo interreligioso, una persona muy cualificada y que, bueno, muy querida y apreciada tanto aquí en España como en la India. Y este capítulo, la verdad, que ayuda mucho a que las personas, tanto hinduistas como no, entiendan que el proceso de la muerte es simplemente no un cese completo de la existencia, sino un paso hacia otra existencia que nosotros siempre creemos, siempre somos positivos que va a ser mejor, pero que depende mucho también de nuestro comportamiento actual, ¿no?
0: Uh-huh. Maestro, en muchos cuerpos, pocas almas.
1: Bueno, realmente cada cuerpo tiene un alma. Cuando muere ese cuerpo, el alma sigue transmigrando, el alma es eterna. Una persona no puede tiene ilimitadas reencarnaciones a lo largo de miles y miles y miles de vidas, ¿no? También a veces la gente, para, digamos, desacreditar el tema de la reencarnación, dicen, no, pero si la gente muere y sigue creciendo la población, ¿no?
0: Sí.
1: La población humana. Sí. Pero nosotros decimos también que el alma no solamente habita el cuerpo humano, sino también habita el cuerpo de los animales y de las plantas, de todos los seres. Entonces, cuando muere, por ejemplo, un perro, pues su alma puede pasar a un sistema evolutivo más avanzado, puede reencarnar como un ser humano. Entonces, la población, ¿por qué crece? Porque aunque mueren también millones de personas, también mueren millones de animales que luego se van reencarnando en seres humanos y siguen con su evolución, ¿no?
0: Es curioso, hablaba el otro día con una persona destacada del mundo asiático desde el punto de vista de China por el tema del coronavirus, y veía unas imágenes donde en redes, ¿no?, tenían confinados a perros, ¿no?, para comérselos, ¿no? Y claro, escuchándote y escuchando personas que respetan la vida, cualquier vida, ¿no?, incluso la de los animales, y ves a esos animalitos metidos en esas redes, o los gatos metidos en esas redes, queriendo salir de ahí, esperando que alguien bondadoso pues los saque y no se los coma, sino que se los lleve a casa, por ejemplo. Uno piensa, bueno, si de verdad las almas están dentro de ese perro, por ejemplo, yo el día de mañana, según mis acciones, me podría convertir en un perro. No acabo de entender cómo en su filosofía taoísta, por ejemplo, su filosofía en religiones que tienen ellos en China, no le pueden dar cabida o a pensar que se pueden llegar a comer incluso a un antepasado de ellos, ¿no? Porque según lo que estás diciendo ahora, Juan Carlos, un padre, un abuelo, un bisabuelo podría estar reencarnado en un perro, en un gato de su propia familia y comérselo.
1: Claro, no es solamente el tema de que se pueda estar comiendo a un antepasado, a un alma encarnada, ¿no?, sino también es el hecho innecesario de hacer un daño a otra entidad viviente, ¿no? O sea, un perro, porque en Occidente muchas veces es el apego hacia el perro, el gato, por los animales más domésticos, ¿no? Pero el hinduismo va más allá, y el respeto por todos los seres, las vacas, todos los animales necesitan un respeto. Y luego está el instinto de supervivencia de la persona. Si yo, que soy vegetariano, pues hace más de 35 años, pero me perdiera en una isla y no encontrara ningún vegetal para comer, pues si tuviera que sobrevivir y comerme un lagarto o una serpiente, lo haría. Pero como no estamos en esa situación, y afortunadamente tenemos abundancia de comida vegetariana para poder alimentarnos, pues es totalmente innecesario el hacer daño a otros seres vivos, o incluso si nos fijamos ya en causar daño por placer o por espectáculo, entre comillas, a otros animales, que finalmente los animales, el hinduismo puede ser que sea la única religión del mundo o la única forma de espiritualidad que no dice que el ser humano tiene que dominar a los animales, sino que dice que el ser humano tiene el deber de cuidar de los animales. Mientras que otras religiones, yo he hablado con teólogos cristianos, musulmanes y judíos, dicen, no, es que los animales los ha puesto Dios para que nosotros nos los comamos y los explotemos y demás. Sin embargo, el hinduismo dice, no, estamos nosotros, que somos los hermanos mayores, para protegerlos. Entonces, esa visión, desgraciadamente, no la cree todo el mundo, pero nuestra obligación es compartirla con el resto de la gente, ¿no?
0: Muy bien, Juan Carlos. Bueno, vamos a hablar de los gunas o verdaderos hacedores, porque guna o verdadero hacedor, ¿a qué te refieres cuando hablas de ellos?
1: Vale, los gunas es un tema complejo y que aquí se trata muy bien, lo trata Pedro Soto, que ahora hablaré de él. Guna significa cualidades, las cualidades materiales. Bien, en este mundo material todo está compuesto de tres tipos de cualidades, que son la modalidad de la pasión, que en sánscrito se llama rayas, la modalidad de la bondad, que en sánscrito se llama sattva, y la modalidad de la ignorancia, que en sánscrito se llama tamas. Entonces, hay personas que pueden estar influenciados por la ignorancia, otros por la pasión, otros por la bondad, y esto afecta también a todas las cosas de la creación. Incluso cuando nos ponemos, por ejemplo, un color, por ejemplo, el color blanco es un color sáttvico, es un color en la modalidad de la bondad. El color rojo es un color rayásico, en la modalidad de la pasión. el color negro es un color tamásico en la modalidad de la ignorancia. Cuando hablamos de la ignorancia, no hablamos de la ignorancia académica, sino que una persona puede ser muy inteligente, tener mucho estudio, ser ignorante en temas de la espiritualidad. Y estas tres modalidades también están dirigidas por tres divinidades, lo que en sánscrito llamamos la Trimurti y que a veces se le da nombre en occidente de Trinidad hindú o Trinidad indostánica, que no tiene nada que ver con la Trinidad cristiana, que se habla de que como Brahma, la divinidad creadora, controla Rayas, la pasión, Vishnu, que es el sustentador, controla Sattva, la bondad, y Shiva, que es el destructor, controla Tamas o la ignorancia. Entonces, en este capítulo está muy bien explicado cómo esto influye en la personalidad y cómo muy pocas personas tienen una sola cualidad, sino que todo está muy influenciado de varias, ¿no? Hay personas que pueden tener un momento bondadoso, hay veces que la alimentación vegetariana es sátvica, pero si le añadimos, por ejemplo, el ajo y la cebolla, se convierte en rayásica porque son afrodisíacos. Los champiñones se le consideran tamásicos. Entonces, estas modalidades influyen en toda nuestra naturaleza, de la forma de cómo vestimos, cómo comemos, cómo nos comportamos, lo estudio. Entonces, un capítulo muy interesante, y que Pedro Soto, que es un estudioso y practicante del hinduismo, seguidor del sabio Ramana Maharshi, que fue durante muchos años director de la revista Saraswati, de la Fundación Purusha, hace un estudio muy bueno y con un lenguaje muy cercano al lector, y que yo creo que va a ser un texto importante, porque incluso en la Bhagavad Gita está explicado en el capítulo 18, pero no todo el mundo tiene esa capacidad de entendimiento, y en este capítulo la verdad es que lo deja bastante claro y cercano al lector, ¿no?
0: Qué maravilla. Fíjate que estamos hablando de, antes decías que no tiene nada que ver la triada cristiana o católica, ¿verdad? Dios, Hijo y Espíritu Santo, con esta triada que me estás contando ahora mismo, ¿no? Con la Trimurti, ¿no? Pero tampoco tiene nada que ver con la de los egipcios, ¿no? Isis, Osiris y Horus, ¿no? Quiero decir que en todas las corrientes, maestro, siempre hay una triada de alguna manera, ¿no? Cada personaje de esa triada tiene un fin, ¿no? Como bien decías, en la Trimurti, Brahma es el que se preocupa de los rayas, ¿no? De esa pasión. El Vishnu, de la bondad, y Shiva, de esa ignorancia. O sea que, de alguna manera, estamos hablando no de lo mismo, pero sí que de cualidades que afectan a cada uno de estos grandes avatares que aparecen en todas las corrientes filosóficas.
1: Exactamente. De una forma u otra, las culturas antiquísimas estuvieron en contacto y filosóficamente se han influenciado. La ventaja del Sanatana Dharma es que sigue vivo, mientras que otras culturas, por ejemplo, como la de Babilonia o la de Egipto que han mencionado y demás, pues desgraciadamente desaparecieron, y hoy en día se estudia pues a través de las ruinas y de los restos arqueológicos, ¿no? Pero es que el hinduismo sigue vivo, por eso es Sanatana, y nos da esa información tan detallada de la divinidad, de sus cualidades y cómo finalmente estamos hechos a su imagen y a semejanza, porque el ser humano tenemos momentos de pasión, momentos de ignorancia, momentos de bondad, aunque lo ideal es llegar al estado de bondad, pero finalmente tenemos que también experimentar esos diferentes estados, ¿no?
0: Sanatama Dharma, religión eterna, algo que deberíamos tener nosotros muy, muy presente en cualquier religión que estemos hoy comulgando. Sanatana Dharma o religión eterna, hoy estamos hablando de ella, de este pensamiento hinduista, con el presidente de la Federación Hindú de España. En el cuarto capítulo, maestro, de esta obra publicada por vuestra federación, se hace referencia también a los paralelismos que decíamos al inicio del programa, ¿no? Entre estos dos textos religiosos primordiales, por una parte, el hinduismo, y en el cristianismo, como son el Bhagavad Gita y la propia Biblia. ¿Existen similitudes entre estos dos libros sagrados? ¿Consideras que, por ejemplo, que comparten una sola enseñanza y que cada cual o algún maestro en un momento determinado las desunió?
1: Bueno, mi opinión personal es que la esencia es la misma, ¿no? La esencia final es la misma. Sí podríamos decir, a mi atrevimiento, que podrán estar unos de acuerdo o no, que la Bhagavad Gita quizás pues da más, una información mucho más completa sobre la trascendencia de la divinidad, la existencia del alma, habla de la muerte, de la vida, el perdón, de la redención de la persona. Quizá hay cierta información que no se encuentra en la Biblia, aunque es un libro posterior, pero la religión, bueno, la Biblia, tenemos en cuenta, está influenciada por el pensamiento judaico, ¿no?, de Abraham y demás. Entonces, no tiene toda la información tan completa como la Bhagavad Gita, pero sí que la esencia finalmente es amar a Dios, el amor al prójimo. Me quedaría siempre con ese verso de la Biblia de amar al prójimo, el no matarás, que no solamente se refiere a los seres humanos, sino no matarás a cualquier entidad viviente si no es necesario, sino de defensa propia. Y aquí Krishnadas Acharya, pues hace en un capítulo cortito pero muy interesante, pues va leyendo, va compartiendo diferentes salmos de la Biblia y eslokas o versos de la Bhagavad Gita, donde podemos ver que la enseñanza son muy muy similares. Krishnadas Acharya es un maestro espiritual de la tradición Vaishnava que vive en España, bueno, en español, y fue presidente de la Fundación Dharma, que gestiona escuelas y ayuda humanitaria en la India, especialmente en la zona de Vrindavan. Todavía en la India hay un problema, ¿no?, con la educación, especialmente para las niñas. Todavía en las zonas rurales se tiene ese pensamiento que la niña debe de estar condenada a ser ama de casa y tener hijos y casarla con 13 o 14 años. Y bueno, en su fundación se dedica a que las niñas vayan al colegio, tengan su grado de estudios y que se casen cuando ellas realmente quieran y que puedan tener una vida provechosa, ¿no? Y bueno, pues él ha escrito este capítulo, que la verdad agradecemos porque la Federación Hindú también apuesta por el diálogo interreligioso y el entendimiento entre las diferentes culturas y formas de fe, y es un capítulo que viene muy bien para completar este libro de Vedadarsana, ¿no?
0: Claro. Maestro, antes hablábamos, permíteme que voy a hacer un pequeño paréntesis, un tema que yo creo que puede servir a muchas personas que quieren, pues bueno, no darle el sentimiento que de verdad profesa esta religión hinduista, ¿verdad? Antes hablabas del alma, que una persona puede llegar a reencarnarse en un perro, en un gato, en una vaca, pero ¿se puede llegar a reencarnar ese alma en un insecto también? ¿O hay animales o hay seres con los que el alma no tiene nada que ver ya, que son como tan inferiores que no? ¿O también un alma se podía llegar a reencarnar en una hormiga?
1: Claro, según los Vedas, los textos sagrados primigenios del hinduismo, se habla de que hay 8.400.000 especies de vida, ¿no? Y esto abarca pues el mundo vegetal, el mundo animal, todo tipo de animales, de seres, hasta la culminación de esa evolución que es el ser humano. Cuando hablamos de alma espiritual, lo que en sánscrito se llama jiva, la jiva no tiene sexo, la jiva no es ni hombre, ni mujer, ni masculino, ni femenino. Y entonces el alma es lo que hace de que el ser esté vivo. Entonces un alma se puede reencarnar perfectamente no solamente en un cuerpo humano, sino, como hablamos antes, de otros animales, mamíferos, ¿no? Como puede ser un perro, un gato, una vaca, pero es que también se puede reencarnar en peces, en insectos, cualquier animal, en un árbol, lentamente, cualquier cosa que tenga vida. La vida, el prana, ese aire vital, se lo da la presencia del alma. En el momento que el alma abandona ese cuerpo, sea de un animal, sea de un insecto, sea de un árbol, etcétera, es cuando decae, cuando muere, cuando se convierte en algo ya que no tiene vida. Uh-huh. Entonces sí que el alma va evolucionando desde que llega a este mundo material hasta llegar a ser humano.
0: E incluso puede llegar a involucionar entonces también.
1: Exactamente, es un tema que ya hemos tratado aquí en tu magnífico programa en varias ocasiones. Sí. Vemos como, de acuerdo a su karma, pues la persona se puede liberar del samsara, de la reencarnación, y volver al mundo espiritual con Dios, o puede involucionar. También tenemos continuamente oportunidades, si no hemos completado nuestro despertar espiritual, nuestro avance espiritual, pues volvemos a reencarnar como seres humanos, a veces en cuerpos de hombres, de mujeres, etcétera.
0: Quiero entender entonces, maestro Krishna Kripadasa, que entonces el ser humano, estamos ya en la última recta final, ¿no?, para llegar a la contemplación del gran Hacedor, de Dios.
1: Exactamente, al estar en un cuerpo humano, el cuerpo humano tiene la capacidad de viveka, que es el discernimiento, de diferenciar qué está bien y qué está mal. Los animales no pagan karma, es decir, si un tigre se come a una vaca, no está haciendo una acción negativa, porque es su instinto, su forma de alimentarse, su supervivencia. Pero el ser humano sí tiene la capacidad de saber qué está bien y qué está mal. Y la avidia, la ignorancia, no es una excusa, ¿no? Es como si alguien va con el coche y cruza el semáforo estando en rojo para él. Ah, es que no me di cuenta, es que yo no sabía que eso, no, le ponen una multa. Pues lo mismo. Entonces, estamos ya en la culminación. El ser humano es una especie tan avanzada, tan evolucionada, la culminación de la creación divina, es que tenemos que aprovechar esta reencarnación y no tratar de volver a reencarnar. Está para no involucionar de nuevo, ¿no?
0: Está muy bien, muy bien. Cierro el paréntesis y continuamos hablando de este magnífico volumen que acaba de publicar la Federación Hindú de España. Veda Darsana 2, la visión védica, unidad en la diversidad, publicado por la Federación Hindú de España. El Bhagavad Gita, de unos 5.000 años de antigüedad, es el texto principal y el que destila, entiendo yo, que todo el conocimiento del Sanatana Dharma o hinduismo. Tras más de 35 años, querido maestro, estudiando este texto sagrado de la Bhagavad Gita, ¿qué análisis haces al respecto? ¿Es para ti como una guía cotidiana, entonces?
1: Sí, para mí la Bhagavad Gita es un libro sagrado y de continua inspiración que me lleva guiando, pues como bien dice, los últimos 35 años de mi vida. Pues empecé a estudiarlo seriamente a la edad de 15 años y bueno, pues es un libro que ha dado respuesta a todas mis preguntas, inquietudes y dudas a lo largo de mi vida. La Bhagavad Gita, digamos que es la culminación de todo el saber védico, porque los primeros textos son los Vedas, después están las Upanishads, los Puranas, pero en la Bhagavad Gita Krishna, el avatar, la encarnación divina, mismo nos da un mensaje, ¿no? Un mensaje que está más allá de tiempo, lugar y circunstancia y que permanece igual que cuando se habló 5.000 años después y que ha inspirado a millones de personas, no solamente al pueblo de la India, sino a occidentales y a académicos de la talla de Einstein, Oppenheimer, de Henri de Victorot y de grandes escritores y pensadores de la modernidad, ¿no? Entonces, bueno, para mí es un libro que me acompaña y que, bueno, en el penúltimo capítulo del libro pues hago un análisis muy resumido de lo que trata cada capítulo para que la persona que luego cuando lea el texto original realmente sepa captar la esencia de lo que Krishna nos quiere transmitir, ¿no?
0: Juan Carlos, Vedanta, que creo yo que es un término que mucha gente lo ha errado, ¿no? ¿Qué significa?
1: La palabra Vedanta quiere decir la culminación del Veda. Los Vedas eran cuatro textos sagrados y el Vedanta, digamos que es el comentario o la esencia de esos cuatro textos sagrados. Y en este capítulo, que es el siguiente que vendría, que se llama Escuelas Teístas del Vedanta, que lo escribe Javier Ruiz Calderón, pues el Vedanta es el conocimiento ya máximo pulido del Sanatana Dharma. Ahora, hay dos escuelas muy diferenciadas del Vedanta. Está la Advaita Vedanta, que lo promulgó el maestro Shankaracharya en el siglo VIII y que ha tenido numerosos seguidores más recientes en el tiempo, como en el siglo XIX-XX Ramakrishna, Vivekananda, Ramana Maharshi, y que le da una visión, digamos, impersonal a Dios, a la divinidad. Habla de Brahman, de la energía, de esa energía que todo lo ocupa, pero que no tiene una forma. Y en este capítulo, Javier Ruiz Calderón, Shankara, habla de las escuelas teístas, es decir, las escuelas devocionales que también leen, utilizan, enseñan el Vedanta, pero con los comentarios de los maestros Vaishnava, como por ejemplo Ramanuja Acharya del siglo XII, como Madhva Acharya del siglo XIII. Y esta es la escuela filosófica a la que yo pertenezco, la Sri Vaishnava Sampradaya, donde hablamos de Vedanta, donde Dios tiene una forma personal, tiene unos atributos y de que se relaciona personalmente con su devoto. Entonces, esta parte que es muy conocida en la India y a veces no tratada o desconocida o ignorada en Occidente, pues él la trata en este capítulo de una forma muy académica. Recordamos que Javier Ruiz Calderón es doctor en filosofía, es profesor de la Universidad Pontificia de Comillas, es un experto en sánscrito, y bueno, es un libro, su capítulo tiene un rigor académico muy importante, con un montón de citas de la escritura, pero desde luego nos da una visión no tan conocida en Occidente de la escuela Vedanta a través de esa filosofía personal, devocional, de amor y relación con la divinidad.
0: Juan Carlos, hablando de sánscrito, ¿ha evolucionado el sánscrito como tal, o al menos las definiciones de sus textos? Lo digo porque hay un texto sánscrito que creo que se llama El reconocimiento del corazón espiritual de la época medieval. ¿Está muy acorde con el mismo texto original? ¿Ha cambiado hoy, en este siglo XXI, ese texto, el reconocimiento del corazón espiritual que hablaban en el medievo?
1: Bueno, el sánscrito, claro, como cualquier otra lengua, ha tenido su evolución. Los textos de los Vedas, el Rig Veda, que es el primer texto sagrado que se conoce y puede ser que sea el primer texto sagrado de la humanidad, primero se transmitieron de una forma oral, se recitaban en un sánscrito que se considera hoy en día arcaico, críptico, casi que muchas veces pues aprendes sánscrito, lo lees y no te enteras mucho de lo que estás diciendo. Entonces el sánscrito ha ido evolucionando, pero siempre ha sido la lengua sagrada de Devanagari, ¿no? Se llama la lengua de los dioses. Y ha sido utilizada como para darle un realce a una escritura. No era lo mismo escribirla en sánscrito que estuviera escrita en una lengua vernácula de la India, ¿no? En este capítulo que me menciona, Pratibhigyahirayam, o el reconocimiento del corazón espiritual, que escribe Ignacio García Tineo, pues es una traducción de un texto de la tradición del shivaísmo de Cachemira, que es una tradición también importante medieval de la India. Aquí trata mucho de lo que es el Tantra, a veces tan mal interpretado o se ha utilizado con carácter peyorativo en Occidente, ¿no? Tantra significa el camino, o se refiere también al manual o al hecho, el acto de hacer una forma de adorar a la divinidad. Y aquí se ha confundido el Tantra con el tantra de mano izquierda, que tiene una connotación sexual o una connotación de hacer actos impuros o actos contrarios a lo que es la tradición ortodoxa hindú, ¿no? Entonces, bueno, este capítulo es muy interesante porque Ignacio Tineo, que pasa largas temporadas, casi la mayor parte del año, suele vivir en la India, en Arunachala, en el sur de la India, donde está, bueno, pues el samadhi, es decir, la tumba del maestro Ramana Maharshi, que es una colina sagrada, consagrada al señor Shiva. Es un estudioso de sánscrito, ha escrito varias guías sobre la India, y bueno, pues él mismo ha traducido el texto del sánscrito al castellano, y es un texto que hablamos, ya te digo, del siglo XI, siglo XII, muy interesante, que no se había publicado con anterioridad en castellano y que nos acerca a la tradición de Shiva y de Shakti, de adorar la divinidad en su forma masculina y femenina, y creo que es un capítulo que va a ser bastante apreciado y va a aportar luz sobre un tema que hay controversia y a veces pues no está muy claro aquí. No,
0: está muy bien, está bien. Estamos relacionando en este magnífico libro que acaba de publicar la Federación Hindú de España el Bhagavad Gita también y la propia Biblia, porque si hablamos de paralelismos, maestro, existe los mismos, no sé, hablamos de esas enseñanzas del santo teólogo San Juan de la Cruz y los Yoga Sutra, por ejemplo, de Panchachali, el sabio hindú del siglo III antes de Cristo. ¿Ahí tú qué crees?
1: Exactamente, en el último capítulo del libro, que es el de Óscar Puyol, Óscar Puyol Rimbaud, pues hace unos paralelismos entre San Juan de la Cruz y Patanjali. Patanjali, pues le debemos que haya codificado todas las enseñanzas, digamos, principales del yoga. Yo hablaba antes como el yoga es uno de los seis sistemas filosóficos de los Sandarsanas, y aunque se lleva practicando miles de años, no había unas escrituras que realmente codificaran esa enseñanza. Y hace unos 2.500 años aproximadamente, los académicos no se ponen mucho de acuerdo, pues este sabio Patanjali, que nosotros consideramos una encarnación divina también, codificó estos textos, los Yoga Sutras, donde a base de unos aforismos o versos cortos da una serie de enseñanzas sobre la práctica del yoga. Entonces él, Óscar Puyol, en este caso hace un estudio paralelo de los Yoga Sutras de Patanjali y las enseñanzas de San Juan de la Cruz, de este magnífico teólogo y místico cristiano. Este capítulo también, como todo el libro en general, es muy interesante. Óscar Puyol, bueno, es el único español que tiene un doctorado en sánscrito por la Universidad Hindú de Benares. Es director del Instituto Cervantes en Nueva Delhi, con anterioridad ha sido director del Instituto Cervantes en Fez, en Marruecos, en Río de Janeiro, en Brasil. Una personalidad que ha pasado también muchos años de su vida viviendo y estudiando en la India. Fue cofundador de Casa Asia, tanto en Barcelona como en Madrid. Una personalidad muy reconocida y respetada tanto en la India como en Occidente, y que, bueno, hace unas semanas ha publicado finalmente, después de muchos años, el diccionario sánscrito español, que él había publicado el diccionario sánscrito catalán, y ahora ha publicado el diccionario sánscrito español, que está siendo un éxito, porque, bueno, que estuviera en catalán estaba muy bien de agradecer, pero tenemos el castellano, que lo hablan 500 millones de personas, y no existía una obra traducida del sánscrito al castellano tan importante, y este libro es una contribución a la literatura universal que quizá ahora no nos demos cuenta, pero que con el paso del tiempo tendrá mucho valor, ¿no? Y para nosotros un honor de que Óscar colabore con nosotros en este libro, como lo hizo también en el anterior, en el primer libro. Una personalidad que es una persona muy amable, muy humilde, a pesar de ser una persona académica y con posiciones de poder dentro de su trabajo y de la política, digamos, de etcétera, pero una gran persona y que hace un aporte muy bueno al libro, ¿no?
0: Ya para finalizar, bueno, estaba diciéndolo el gran maestro que hoy nos acompaña desde la Federación Hindú, su presidente, ¿no?, que los yoga sutras son estos antiguos textos fundacionales del yoga, escritos por el sabio Patanjali. Asimismo, y aunque se trata de un texto corto, los yoga sutra han tenido una enorme influencia en las creencias y prácticas del yoga. Estamos hablando del tercer siglo antes de Cristo, nada más y nada menos. O sea que ya ha llovido un poquito desde aquella época, ¿no? Bueno, yo quiero agradecerte, maestro, que hayas estado hoy hablándonos de este tu último trabajo, Veda Darsana II, La visión védica, Unidad en la diversidad, publicado por la Federación Hindú de España. Todo el mundo que quiera el libro, ¿dónde lo puede llegar a encontrar? ¿En grandes almacenes o directamente en la Federación?
1: Bueno, nosotros, para abaratar los costes y demás, hemos preferido venderlo nosotros directamente, escribiéndonos un correo electrónico al siguiente email, que es federacionhindu@gmail.com, o enviándonos un WhatsApp al 638-738-662, que solo es para WhatsApp, no para llamada. Se pone en contacto con nosotros, le enviamos el libro. El libro tiene 155 páginas, ilustraciones a todo color, es una edición en un papel, vamos, de lujo, y lo estamos vendiendo, incluido el envío dentro de España, por 23 euros. Si nos pusiéramos a venderlo en librerías o a través de distribuciones, el libro tendría que costar 35 euros por lo menos. Preferimos llegar a más gente, a un precio asequible que nos permita recuperar la inversión y seguir preparando otro libro, porque ya tenemos en mente Veda Darsana 3. Y sí que no me gustaría olvidarme del prólogo del libro, que lo ha escrito la doctora en antropología de la Universidad de Huelva, Sol Tarrés, que, bueno, que también le da ese rigor académico y esa introducción al libro. Lo mismo que en el primer libro lo escribió Francisco Díez de Velasco, que es el único catedrático en España de Historia de las Religiones, además de ser amigo personal, pues también Sol Tarrés, doctora en antropología, le da ese rigor y ese empuje académico y de seriedad al libro, y ella ha escrito el prólogo de una forma desinteresada y muy amable, como siempre, ¿no?
0: Recuérdame entonces el teléfono para solicitarlo, maestro.
1: Sí, sería por WhatsApp 638-738-8662.
0: 6,

0: que ocurrió, que se lo comenté a
1: Jordi.
0: Mañana Jordi. Sí, fue que justo cuando tenía que enviaros el libro, yo tenía que hacer un viaje importante a Seúl, a Corea, y no me dio tiempo, pero en esta semana os hago llegar el libro sin falta, y bueno, irá firmado por mí. El libro lo vamos a hacer la presentación oficial el día 25 de febrero en Madrid, en Casa Asia en Madrid. Nos vamos a reunir a de los 8 autores vamos a reunir a 5, lo cual poner a 5 personas, cada uno con su agenda tan importante, es un logro, y lo vamos a presentar allí, ¿no? Y luego pues lo vamos a presentar en diferentes ciudades, ¿no?
1: Voy a recordar entonces el teléfono para poder pedir este libro, 638-738-662. Maestro Juan Carlos Ranchandani, yo quiero agradecerte que hayas estado esta noche con nosotros, pero no me gustaría despedirme de ti sin que me hables un poquito de esa cumbre mundial de la Federación por la Paz, porque has vuelto, como bien decías ahora, de Corea, de Seúl, ¿no?, donde has participado en esta cumbre. ¿Cómo has valorado, cómo valoras la experiencia en esta cumbre? ¿Cómo ha ido? Eres parte del selecto grupo de 5 españoles que han participado en una cumbre que habla de la paz, ¿no? O sea, que felicidades.
0: Pues bueno, muchas gracias por tu felicitación. Sí, la Federación por la Paz Universal ha organizado, es lo que ellos llaman World Summit o Cumbre Mundial, pues por la paz, por el entendimiento, el diálogo interreligioso. Se ha organizado en Seúl, porque bueno, esta organización tiene su sede mundial allí, y este año se cumplían 100 años de su fundador, que fue el conocido Reverendo Moon. Y bueno, ha sido de primer nivel. Me siento, bueno, pues muy satisfecho de que, ya te digo, han asistido 3.500 líderes religiosos y del mundo de la política y de la cultura de 190 países españoles. Solamente íbamos 5, y bueno, que me hayan elegido a mí como representante del hinduismo de España y de Europa, porque aunque había otros hinduistas, eran de otros continentes, pues la verdad que muy bien. Estaba todo muy bien organizado. Sí que había muchas precauciones y el temor, ¿no?, con el tema del coronavirus, por la proximidad de Corea del Sur a China, pero todo muy bien organizado, las condiciones higiénicas, nuestros alojamientos, donde se han celebrado todo de primer orden, de primera magnitud. Han acudido muchos líderes mundiales, te puedo decir, por citarte algunos, el doctor Ban Ki-moon, que fue el secretario general de las Naciones Unidas, que es coreano. Ha estado de España, ha estado Felipe González, expresidente de España, ha estado el expresidente de Portugal y de la Comisión Europea, José Manuel Barroso, que estuve cenando con él. Grandes personalidades del mundo de la política, muchos presidentes también en activo de Senegal, de Guatemala, vicepresidente de Filipinas, y luego grandes personalidades del mundo de la religión de primera fila. Y bueno, estar ahí, poder participar, escuchar, compartir, la verdad que todo eso a mí me enriquece mucho, a pesar del larguísimo viaje, más de como 14, 15 horas en ir, y he tardado casi 20 horas en regresar, el jet lag. Hemos estado hasta un día hasta 10 grados bajo cero, pero merece la pena, porque uno viene con la batería recargada, y con todo lo aprendido, pues me gustaría poder compartirlo y aplicarlo aquí en España, en mi ciudad, con mi familia, con mis seres queridos, con vosotros. Y es una bendición el que tantas personas de diferentes tradiciones, etnias, culturas, lenguas, estemos juntos ahí trabajando por el bienestar del mundo, ¿no?
1: Qué maravilla esa cumbre, qué maravilla el poder haber asistido a ella y haber estado seleccionado. Esto se llama envidia sana, querido maestro, envidia sana. O sea, que si algún día necesitas a un secretario, avísame, por favor, avísanos a todo el equipo, que nos apuntamos todos llevando maletas si es necesario, por estar ahí, contigo.
0: Sí, gracias. Yo lo sé que os alegráis, que bueno, es un esfuerzo, porque la verdad que son muchas horas, más yo viviendo, como sabes, en Ceuta.
1: Claro.
0: Es un plus, porque yo para ir a Corea pues tuve que coger un ferry, luego un autobús, luego un avión hasta Ámsterdam, luego otro avión a Seúl, a la vuelta lo mismo, imagínate, ¿no? Avión, bus, ferry, más el elefante, he cogido todos los medios de transporte.
1: Tremendo, tremendo. Bueno, tremendo. Bueno, bajo el lema Paz, Seguridad y Desarrollo Humano se han reunido 3.500 líderes religiosos, académicos y activistas sociales de más de 190 países. Al macroevento también asistieron numerosos mandatarios en activo y personalidades relevantes del mundo de la política y

0: la cultura, así como cientos de periodistas acreditados de todo el mundo. Ahí estuvo nuestro querido maestro Juan Carlos Ranchandani, sacerdote hindú, presidente de la Federación Hindú de España, escritor y conferenciante. Un gran maestro, un amigo y un sacerdote a quien le veneramos, pues como hay que venerar a los grandes avatares, grandes maestros que hoy nos hacen dar luz al alma, ¿no? Al espíritu, de esa chispa divina que tenemos todos, de ese gran hacedor. Maestro, muchísimas gracias. Felicidades por este volumen de Veda Darsana, que es una publicación que acabáis de llevar adelante, ¿no? La visión védica, unidad en la diversidad, pues yo creo que nos recoge en sí una amplia variedad de temas siempre a la luz de los Vedas, los principales textos sagrados del Sanatana Dharma o hinduismo, al igual que con el primer volumen desde la Federación se pretende con esta obra ayudar a mejorar el entendimiento y la comprensión del hinduismo de la mano de autores de prestigio que además son practicantes en algunas de las escuelas que ya conocemos filosóficas de la tradición hindú. El libro tiene 154 páginas y 30 ilustraciones a todo color, el precio es de 23 euros e incluye el envío dentro de España. Lo puedes pedir directamente a la Federación Hindú de España a través del correo federacionhindu@gmail.com o solo por WhatsApp al teléfono 638-738-662. La página web de nuestro invitado, de Juan Carlos Ranchandani, es muy fácil: jcramchandani.blogspot.com. Maestro, muchísimas gracias, Krishna Kripadasa, por estar un día más en Luces en la Oscuridad. Ya sabes que se te quiere en este programa y hasta cuando tú quieras.
1: Pues muchísimas gracias a vosotros. Como siempre, un placer participar en nuestro programa. Y bueno, pues en breve recibiréis el libro y que sigas continuando con este programa, aportando luz en estos momentos que hay a veces tanta oscuridad y tanta ignorancia. Vamos a quitar la tamas, la ignorancia, y con tu programa aportas Sattva, que es bondad, que es lo que necesitamos. Muchas gracias. Om Shanti.
0: Om Shanti, gracias. Namaste, gracias, maestro. Buenas noches.

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0: Buenas noches y bienvenidos a Misterios On Air. Vamos a comenzar un viaje donde la realidad se mezcla con lo inexplicable. Pues de eso va este espacio, de misterios que vienen de la vida real, de leyendas que han pasado de boca en boca y de enigmas que todavía a día de hoy nadie ha conseguido explicar y que nos hacen preguntarnos qué hay detrás de todo esto. Pero bueno, siempre basados en la historia real, las leyendas y, por supuesto, en este mundo tan mágico como es el misterio. Esta semana vamos a hablar de mitología, series, de todo un poco, sobre todo mitología nórdica, bueno, y religión, de todo, nórdico todo, hoy todo nórdico. Bienvenido, Antonio.
1: Hola, Blanca. Yo creo que es un tema muy bien escogido en estas semanas de calor corridas, lo hablábamos antes. Porque solo de pensar en estos parajes, que aparte de lo bonitos que son, pues ahora seguro que están mucho más frescos que nosotros.
0: Sí.
1: Y a los que nos gusta además estos temas. Y yo creo que coincidimos. Víctor, David, también les encanta.
0: Sí.
1: Y creo que a ti también.
0: También.
1: Y yo creo que a casi todo el mundo, ¿no? Por eso es tan conocido al día de hoy.
0: Hoy no puedo hablar mucho porque me quedo sin voz. En cualquier momento digo, me quedo muda. Porque antes no podía hablar, no me entendía. Y nuestro compañero de sonido, nuestro técnico de sonido, no me entendía de lo que hablaba. Así que voy a intentar hablar poquito, porque no puedo. Víctor, buenas noches. Te estaba buscando aquí en el estudio,
1: sí,
0: ¿eh?
1: Sí, sí, como el otro día.
2: La semana que viene, muy buenas noches. La verdad es que el tema además que tocamos hoy, y más con Javier.
0: Pero ya me has hecho spoiler, quería dar la sorpresa.
2: Para una vez que soy yo, Blanca, el que hace spoiler.
0: ¡Ay, madre! Bueno, no te perdono, ¿eh? Me las vas a pagar el próximo lunes. No lo sé, es broma, ¿eh? Es broma, no se piensen que a lo mejor me meto contigo y te pego. David, buenas noches.
3: Buenas noches, Blanca, compañeros, perdona por el retraso, por el tema de cercanías. Y como ha dicho el compañero Antonio, ahora estamos sufriendo una ola de calor casi toda Europa, pues Noruega se está muy bien, yo la conozco, he estado dos veces y ahora mismo... Si no tiene ola de calor, es un lugar maravilloso para estar porque estaría muy fresquito.
0: No nos desenvidia.
3: No, ya.
0: No nos desenvidia. La mitología nórdica es el conjunto de creencias, leyendas y relatos de los antiguos pueblos escandinavos. En ella aparecen dioses poderosos como Odín, Thor, Loki, junto con gigantes, enanos y otras criaturas fantásticas. Estas historias buscaban explicar el origen del mundo, los fenómenos de la naturaleza y el destino de los seres humanos. Esta noche, primero voy a dar la biografía y luego digo quién es nuestro invitado, aunque ya han dicho el nombre de pila, un compañero. Escritor, divulgador e investigación especializado en mitología, historia de la magia, religiones antiguas y tradiciones esotéricas, licenciado en ciencias físicas por la Universidad Complutense de Madrid, ha compaginado su labor científica con una intensa actividad como autor y conferenciante, ha colaborado con revistas especializadas como Año Cero, Más Allá de la Ciencia, además de participar en programas de radio y televisión, entre ellos Cuarto Milenio. Es autor de numerosas obras de referencia como Magia y Religión Nórdica, Espíritus y Seres de la Mitología Nórdica, Magia en el Antiguo Egipto y Objetos Malditos. Bueno, y un montón de estudios, porque yo le sigo en el Facebook y le doy la enhorabuena cada vez que aprueba, ¿eh? Bueno, esta noche tenemos con nosotros a Javier Arries. Buenas noches, Javier. Muchísimas gracias por estar aquí con nosotros.
4: Nada, buenas noches y gracias a vosotros por invitarme. Además,
0: de verdad.
4: De radio son siempre cerquitas.
0: Yo... Espero que me estés cómodo con nuestra entrevista y con nuestro programa. Y
4: claro.
0: Bueno, voy a hacerte yo la primera pregunta. Yo sé que has escrito muchos más libros. Vampiros, objetos malditos, también sobre Egipto. Sé que tienes un título sobre los jeroglíficos, que sabes leer y descifrar los jeroglíficos, etcétera, etcétera, etcétera. Pero, ¿qué interés te despertó a ti sobre todo el seguir la mitología nórdica, porque has escrito varios libros sobre mitología nórdica?
4: Bueno, pues siempre me ha gustado mucho la mitología, ¿no? Como a vosotros. Y yo creo que a quien le gusta la mitología tiene algunas que son sus favoritas, porque a mí me gustan las mitologías absolutamente de todo el mundo, ¿no? Y el folclore, las leyendas, las historias, los cuentos de todas las tradiciones y de todas las culturas. Pero desde que era un chaval, desde muy pequeño, siempre me ha gustado mucho, pues aparte de las típicas, ¿no? Las clásicas, la griega, la romana, especialmente la de Egipto y la escandinava, germánica en general, me gustaban mucho, tienen mucha riqueza, ¿no? Hay algo muy llamativo. Y fíjate qué contraste, una muy al norte, la otra muy al sur. Sí. Pero bueno, pero vamos, hay otras mitologías también que me encantan y yo creo que cada una está esperando su correspondiente libro más adelante, vale. Porque me gusta más. He empezado por Star Wars, que quizás son las que de más pequeño más me han atraído.
0: O sea, que tienes más libros en puertas.
4: Ahí ando mi cabeza para.
0: Vale, no, lo digo porque por saberlo un poco y preparar otra entrevista para cuando saques el próximo libro, como hablas de todas las mitologías, o preparo yo un programa de otra mitología y te invito también a que participes. Antonio, por favor.
1: Bueno, ¿por dónde empezar? La verdad que lo primero de todo, muchas gracias por dedicarnos un poco de tu tiempo. En lo personal, me gustaría decirte que tiene muchas ganas de poder hablar contigo, porque hace ya más de 10 años, fíjate, supongo que una lectura tuya en una presentación de un libro aquí en Madrid, de Reza Negarestani, La Ciclonopedia, me recomendó el libro tuyo de magia egipcia. Yo entonces no te conocía, esto ya han pasado más de 10 años seguro, por lo menos 12 o 13. Y sí. En una presentación en la que hablamos de magia persa y sufí y cómo se estaba retrotrayendo en la actualidad, alguien mencionó la magia egipcia y me dijo, oye, hay un autor español que no es muy conocido, pero que tiene uno de los mejores libros de magia egipcia que se han escrito. Y desde entonces recuerdo que me lo apunté y ahí quedó grabado. Y desde entonces, bueno, pues he seguido un poco tus títulos. Y los últimos, que hoy día vamos a hablar de la magia nórdica, sé que a ti te interesa mucho. Y yo he de reconocer que aunque a mí me interesa, tal vez no tanto como a ti o como a mis compañeros, o no he leído tanto como me gustaría, porque siempre me ha parecido un poco confusa en el sentido de que me pierdo a veces un poco con los nombres, fíjate que con la egipcia no me pasa tanto, y me pierdo a veces un poco con los tiempos y con los pueblos que la nombraron. Es cierto que en el libro que hemos tenido en pantalla, el de magia y religión nórdicas, centras mucho la primera parte en diferenciar lo nórdico, o sea, lo germano de lo celta, que es fundamental para tratar de entenderlo, y haces mucho hincapié en ese contexto histórico en el cual te basas para luego hacer los estudios. En esa primera parte, luego acabas mencionando, que a mí me ha llamado mucho la atención, e iba un poco mi pregunta, sobre las prácticas mágicas, que recopilas varias, pero me llamó mucho la atención la del Seid, que no sé si cómo se pronunciaría correctamente, aquí estoy un poco como Blanca siempre con los nombres.
0: Bueno, pero más con los nombres nórdicos, por Dios. Menos mal que no tengo que pronunciarlo hoy.
1: Porque desde luego es uno de los más interesantes a nivel antropológico. No sé si nos puedes decir algo un poco más de esta práctica mágica tan, tan particular.
4: Pues es lo que te dices, ¿no? No sé si la palabra es confuso, lo que pasa es que es tan amplio, porque claro, estamos hablando de una cantidad de pueblos que en un principio sí estaban un poco reducidos a un núcleo ahí en el norte de Europa, pero que empiezan a expandirse y empiezan a tomar influencias de otros pueblos, ¿no? De alrededor. Y fundamental e importante esa diferencia, como tú bien decías, de celtas por un lado, germanos por otro, ¿no? Fueron vecinos. Y hay pruebas de intercambios culturales importantes. Por ejemplo, el famoso caldero de Gundestrup, que es una de nuestras fuentes más importantes a la hora de comprender la mitología celta, se halló en Jutlandia, en lo que es ahora Dinamarca, ¿no? En la península que conforma Dinamarca ahora mismo, más las islas. Y esa influencia pues está. Pero son diferentes. Tienen sus similitudes, como las tienen también todas las culturas indoeuropeas, ¿no? Vamos a encontrar, por ejemplo, el arquetipo de dios Thor lo vamos a encontrar en el Taranis Celta y lo vamos a encontrar también en Rudra en la India y en muchos sitios, como lo que ahí se pueden hacer paralelismos muy curiosos. Y lo del Seid, pues yo diría que es una precisamente el fruto de esa influencia que decía antes, es decir, los pueblos germanos no estaban ahí aislados en su territorio más o menos frío. No, evidentemente estaban en contacto, además había pueblos que se movían, que conocían la navegación y estaban en continuo movimiento. El Seid es un... la Seidkona, por ejemplo, sería la mujer que practica el Seid, ¿no? Para que veamos un poco cómo funcionan las palabras. Seid sería la, el arte, este arte de con, generalmente de contactar con los espíritus, tiene mucho que ver con eso, ¿no? Y tiene en sus prácticas... es muy parecida a ciertas prácticas chamánicas que encontramos en pueblos que están muy próximos a, al mundo escandinavo. Por ejemplo, pues los lapones, ¿no? Los mal llamados lapones, que es un término despectivo que utilizaban los suecos con ellos. Ahí hay un potente chamanismo y este Seid que acabaron incorporando los germanos tiene prácticas de este tipo, ¿no? Es evidentemente un conjunto de pueblos que se mueve. Los godos, por ejemplo, anduvieron por las estepas, cogieron muchas cosas de los pueblos de las estepas, entre ellos esos productos de chamanismo. Hablamos también, fijaros, no solamente de un entorno cultural amplísimo, son muchos pueblos los que componen esa etnia germánica. Fijaros que ahora mismo tenemos en el sur tenemos un montón de lenguas que proceden del latín. Y en el norte, la mayor parte de las lenguas, como el inglés, el noruego, el sueco, el islandés, el alemán, todas esas lenguas son germánicas, ¿no? O sea, una parte de Europa muy importante. Y además en el tiempo, es decir, desde los primeros datos que tenemos desde estas tribus germánicas a los datos que se han ido conservando ya cristianizada Escandinavia, ¿no? Pues han pasado ahí mucho tiempo, un montón de tiempo. Y el Seid... para dar una definición lo más breve posible, diría que es una serie de prácticas mágicas, porque hay varias, unas asociadas, curiosamente, además, más a hombres que a mujeres y viceversa, y el Seid es una práctica que nos recuerda mucho a los sistemas de chamanismo y que generalmente practicaban las mujeres, aunque había también hombres que los practicaban. El tema es que, por alguna extraña razón, se consideraba afeminado al hombre que practicaba el Seid, ¿no? Era como algo muy de mujeres. ¿Por qué? Quizá por la pasividad, porque esos chamanes lo que hacen es entrar en trance, se hacen una serie de cánticos a su alrededor, del cual conservamos algunos fragmentos por ahí, y ese chamán, en medio de ese coro, ¿no? que le está cantando esos cánticos, entra en trance y acaba hablando con los espíritus y generalmente pues, se utiliza pues, para sanación, para ritos adivinatorios y todo ese tipo de cosas muy vinculados, como digo, con la magia chamánica de los pueblos de alrededor. Y las otras magias eran vistas como más viriles, porque las digamos que en algunos de sus puntos están enfocados a la guerra, al valor, a hacer que las armas sean más potentes, más poderosas, pero en este pensamiento del honor y del hacer las cosas de manera honesta para los germanos, era importante, por ejemplo, en un combate, en una guerra, ganar no haciendo trampas, por decirlo así, no utilizando artes mágicas que pudieran dejar al enemigo mal por otros medios que no fueran legítimos, por decirlo así, poniéndolos entre comillas, ¿no? De ahí que ese Sei no fuera bien visto su práctica entre los hombres, aunque digo que los había. Y de hecho, algunos de ellos incluso llegaron a sufrir con la cristianización, pues fueron martirizados de maneras horribles. Y muchos de ellos, en algunos casos, no quisieron dejar su práctica, ni dejar de ser paganos, ni dejar de practicarlo. Pero hay algunos ejemplos absolutamente sádicos, ¿no? De cómo quisieron quitar esto de en medio. Fíjate, por ejemplo, para darte una ilustración de lo que te decía, que hay en lo que se llama la Edda, que es un conjunto de escritos, hay un canto en el que Loki, ese dios que conocemos todos, que es un poco trapacero y un poco tramposo, sí, pues se dice con todos los dioses, pero de manera brutal, a cada uno le va diciendo, le dicen que se calle, ¿no? Que no moleste, que ya está bien. Y entonces empieza a coger a cada uno y le va diciendo, tú cállate, porque tú no sé qué, tú cállate también porque tú no sé cuánto. O sea, por ejemplo, le echa en cara que se disfrazó de mujer, por ejemplo, en una ocasión, y lo pone como un episodio vergonzoso, y a Odín le dice, tú, padre de los dioses, padre de todo, Cállate tú también, porque tú eres como una hechicera, practicas el Seid. Fíjate que Odín es el dios jefe, por decirlo así, es el dios de la sabiduría, y Loki le acaba echando en cara que practica ese tipo de magia. Ese tipo de magia que además las practicaban, como digo, las seiconas, y eran mujeres muy, muy, muy respetadas. Luego, si queréis, hablamos de ellas, porque hay algunas descripciones en algunas sagas, sobre todo de islandesas, que son una maravilla.
0: Oye, una pregunta que no, seguro que no tiene nada que ver con este tema, pero es que estoy empezando a leer sobre los Inuit, y sé que no tiene nada que ver porque es Groenlandia, pero pueden estar relacionados un poco con sus costumbres, con esa mitología nórdica, ¿o no?
4: Los inuit no tanto, más bien los lapones sí, los sami, ¿no? Que sería el nombre que realmente ellos se dan a sí mismos, porque como decía antes, lapón es como despectivo, es como decirle a alguien vagabundo, una cosa con mala idea, vaya. Y los inuit solo se encontraron, los colonos islandeses, descendientes de colonos noruegos, cuando fueron a Groenlandia, la descubrió, entre comillas, descubrir, claro, porque ya había gente allí, Erik el Rojo, ese famoso Erik el Rojo noruego, que fue hasta allí, que tuvo que salir pitando de Noruega porque se manchó las manos de sangre, hubo un crimen ahí de por medio y huyó. Y el muy trapacero también llegó a las costas de Groenlandia, aquello era un desierto helado, evidentemente, y no se le ocurre otra cosa para atraer a los colonos, hacer ahí una comunidad, una colonia, y atraer a los colonos, que llamarlo Groenland, tierra verde. Groenlandia.
1: Humor nórdico. Era
4: como un castillo, ¿no? Total. Y el viejecito de Noruega y desde Islandia, evidentemente, pues tenía su aquel. Y allí se encuentra, ¿no?, con estos esquimales. De hecho, Groenlandia prácticamente forma parte de América. Claro. Cuando se dice que los vikingos descubrieron América, aparte de llegar a lo que ellos conocieron como Vinland, partieron ya desde Groenlandia, que ya era América. Y ahí sí estaba esa comunidad. Lo que pasa es que fue eso ya bastante tardío y la influencia no fue mucha. Sin embargo, como os digo, con otros pueblos eslavos, por una parte, que sí conservaban muchas tradiciones chamánicas, y sobre todo el contacto con los sami, esa gente finesa, ugáricos y demás, que estaban relacionados con la gente de las estepas y practicaban el chamanismo, ahí sí que hay una influencia muy directa. Y de hecho, por ejemplo, en el Kalevala, que es un poema, el poema nacional finlandés, aunque fue escrito de manera tardía, pues hay parecidos muy significativos entre la mitología germánica y la mitología de los fineses, ¿no? Y también de los sami. Aquello era conocido como Pohjola, ¿no? Así lo llamaban, la tierra de los hechiceros. Para los escandinavos, los sami eran gente peligrosa, no porque fueran bajitos y poco armados, que apenas iban con cuchillos, eran fuertes, ¿no? Y eran gente que estaba acostumbrada a lidiar con un clima tremendo y terrible. Pero les temían más por sus supuestos poderes mágicos. Cualquier sami era considerado como un potencial mago o brujo, ¿no? con el que había que tener especial cuidado. Eso aparece mucho, mucho en las sagas. Y yo creo que la influencia más viene de ahí, ¿no? Sobre todo de ese norte de Europa extremo, donde están los sami, y del este, donde las tribus de las estepas han estado continuamente en un toma y daca, ¿no?, con las tribus germánicas. Ahí yo creo que está esa influencia extra nórdica, ¿no?, que se hace ver también en la mitología.
0: David.
3: Perdón. Buenas noches, Javi. Javier.
4: Hola.
3: Bueno, yo comparto mucho la afición por ti, por el mundo egipcio, el mundo nórdico, que descubrí en un viaje a Noruega, y además, últimamente, por las últimas series que están saliendo en televisión, estoy teniendo más afición por este mundo. Mi pregunta es, ¿de dónde nace la rivalidad entre los ases y los vanes?
4: Pues es una pregunta curiosa, pero es, en realidad, hay más mitologías en las que eso ocurre, ¿no? En las que una raza de dioses compite con otra por el poder. De hecho, lo tenemos en la griega, donde los titanes conforman un primer clan de dioses, son titanes. Pero fíjate que Titán tiene una, como una influencia del caos, ¿no? Una, una atmósfera como que reinan sobre un mundo desorganizado, caótico, y luego vienen los dioses futuros, los dioses que crean el orden en el mundo, Zeus y compañía, que son los que ponen un poco de orden allí. En el caso de los escandinavos, es muy probable que esto proceda de esa mitología indoeuropea común a todos estos pueblos, latinos, romanos, quiero decir, griegos, eslavos, escandinavos, celtas, todos forman parte de ese tronco indoeuropeo, donde se ven muchas claras similitudes en sus panteones. Y en el caso concreto, en este caso en concreto, los vanes, los dioses vanios, que lo podemos encontrar de diferentes formas traducido al castellano, son dioses de la fertilidad, son dioses dedicados al campo, también al comercio, al mar, a los barcos, a las empresas comerciales, pero sobre todo eso, a la fertilidad, al crecimiento. Son dioses pacíficos, podríamos decir, mientras que los ases, los asios, también lo podemos ver así en mucha literatura, son dioses más, más del carácter germánico, ¿no? O sobre todo de las élites guerreras. Y ahí podemos ver que como que probablemente dos clanes estuvieron en oposición históricamente, es decir, que hubo una gente ya asentada en Escandinavia que practicaba la agricultura, que estaba más interesada en la fertilidad de la tierra que en otras cosas, y luego de repente vienen lo que ahora se conoce como los Yamnaya, ¿no? Ese pueblo originario, el que daría origen a los indoeuropeos y que se fue moviendo en todas direcciones, que llegó hasta a todas estas partes, y era un pueblo pues eminentemente ganadero, guerrero, y que venía con ese panteón solar más fuerte, más violento, por decirlo fuerte, me refiero a esa fortaleza del guerrero, ¿no? Porque evidentemente los asios también son fuertes, son dioses muy potentes. Y curiosamente hay una interacción, es decir, la gente que viene, los indoeuropeos, se mezclan perfecta y culturalmente con la gente que ya había ahí en esos territorios, en Alemania, en el sur de Dinamarca, en Dinamarca, en Noruega, Suecia, y acaban cogiendo unos de otros y haciendo una fusión cultural. De modo que muchos dioses vanios, por ejemplo, parecen tener una raigambre más antigua, más de agricultores, más de gente sedentaria, mientras que los dioses nuevos que vienen son los que parece que son aportados por estas corrientes, ¿no? de que vienen migrando desde las estepas, ¿no? Que son Odín, que son Tyr, dioses celestes, dioses del cielo, dioses de la guerra. Los otros están más asociados a la tierra, a lo fértil, a los campos, como Freya, y al principio, claro, en la mitología hay un conflicto entre ellos, son muy diferentes, viven en mundos diferentes, en cielos diferentes, y hay un conflicto. Pero yo creo que eso refleja también un poco lo que pudo ser la realidad histórica. Ese primer conflicto de esta llegada de nuevas gentes acaba convirtiéndose en una mixtura, ¿no?, cultural muy enriquecedora, y al final eso se refleja también en su mitología. Los dioses asios, los ases y los vanes acaban siendo amigos, y después de una guerra pues todos hacen un juramento de hermandad entre ellos, y todos colaboran entre sí, ¿no?, contra las fuerzas caóticas y del mal. Pero esa rivalidad primera o primigenia quizá históricamente se pueda explicar de esa manera, ¿no? Unas nuevas gentes que vienen con unos cultos solares patriarcales, muy potentes, muy poderosos, belicosos, ganaderos, frente a gentes que se dedicaban al comercio, que es muy antiguo en Escandinavia, ¿no? El comercio marino, que se dedicaban a la agricultura, etcétera. Por ahí pueden ir los tiros.
0: Uh-huh. Oye, en este segundo libro que has escrito sobre digamos, la mitología nórdica, comienza un poco con la creación del mundo, de todas las criaturas que lo habitan, su aspecto, su forma de vivir. Pero me llama muchísimo la atención una su relación con otros dioses, pero lo que más me llama la atención es la relación con otras especies de los nueve mundos. Los nueve, claro, mundos. Explícame eso de los nueve mundos, así muy rápidamente, pues claro.
4: Claro, es el tema de la cosmología y la cosmogonía, ¿no? Me parece que son de los mitos más preciosos dentro del compendio de mitos nórdicos, la creación del mundo.
0: Sí, es precioso.
4: Porque está lleno de contrastes, es como muy visceral, ¿no? Como estos pueblos. En un principio, pues antes de que existiera mundo ninguno, lo que había era un enorme vacío, que era conocido como el Ginnungagap, y los nombrecitos iban a traerse Miriam, ¿no?
0: Ya.
4: Y al norte de ese vacío cósmico tremendo de ese Ginganap, pues había, por un lado, hacia el norte, hay direcciones también, en el norte hay una cosa que se llama el Niflheim, el mundo de niebla, Nifl sería la niebla, y Heim es mundo, y ahí hay una caldera barbotante de la que nacen 11 ríos envenenados, fíjate todo qué poderoso, qué potente, y bueno, pues de esa caldera barbotante nacen, salen chispas, acaba surgiendo una primera criatura que es un gigante, que es Simir, del cual nacen dos gigantes, es decir, los primeros seres creados son, nacen, brotan de ese mundo y son gigantes, ¿no? Y luego además hay una curiosa vaca, y esto fíjate que es muy, muy parecido también a las mitologías de la India y otras muchas más en las que la vaca celeste, incluso de Egipto, ¿no? La vaca celeste. Hay una vaca que se llama Audumbla, de la cual se alimenta este primer gigante Ymir, que se parece también al gigante Purusa en la India, que me enrollo. A lo que vamos, al final acaban surgiendo 9 mundos, ¿no? 9 mundos que son puestos de manera alegórica sobre un tremendo árbol, que es el Yggdrasil, que es una especie de hay diferencia, los autores dicen que un fresno, que un cedro, un árbol enorme, cuyos frutos son los mundos. En cada parte del árbol, desde las raíces hasta la copa, hay 9 mundos. El 9, por cierto, y estos 9 mundos se pueden ver perfectamente también en el chamanismo siberiano. Los chamanes siberianos suelen viajar entre 9 mundos, el nuestro está en medio, hay, pues como son 9, son 4 arriba y 4 abajo, igual aquí. Esto es curioso también, esta comparación, ¿no? Y esos mundos, pues te lo voy a describir, ¿no? Desde las raíces del árbol, rápidamente, someramente, hasta la copa. El que está más abajo de todos nosotros estamos en medio. Nosotros estamos en un mundo que se llama Midgard, que significa, Mid es como medio, Gard o algo así como tierra, ¿no? La casa, el hogar, la casa del medio, ahí estamos nosotros. También lo llaman Manheim, man, hombre, el hogar de los hombres. Por debajo nuestro, más abajo de todo, está el Niflheim, ese primer mundo que os decía antes de niebla. Fijaros, imaginad un mundo de niebla, ¿qué vive ahí? Una criatura espantosa, el dragón Nidhum y su prole, que son dragones serpientes, una especie de mezcla entre serpiente y dragón, que están haciendo, royendo las raíces del árbol, creando prácticamente el fin del mundo, porque el árbol es el que da vida a los mundos. Sobre ellos hay otro mundo también muy oscuro, que es el Helheim, donde vive la diosa Hela, la diosa de ahí viene la palabra Hel, por ejemplo, entre los anglosajones, el infierno, y su perro enorme, parecido al cancerbero griego, que es Garm. Por encima de ellos está el Svartalfheim, que es el mundo de los elfos oscuros, unos personajes muy extraños, de los que se habla muy poco en las sagas. El Jotunheim está ya prácticamente paralelo a nosotros, es el mundo donde habitan los gigantes. Nosotros estamos ahí en medio, y ahora empezamos a subir hacia arriba, hacia los otros 4 mundos superiores. ¿Y qué nos encontramos según miramos hacia arriba? Lo primero es el Alfheim, sería como la atmósfera. Es el mundo de los elfos de la luz, ¿no? De los elfos de los que más conocemos, por decirlo así. Por encima de ese mundo de los elfos, de esa atmósfera, viven los ases, ¿no? Los vanes, el Vanaheim, el mundo de los dioses vanes, de los dioses vanios. Por encima de ese otro mundo está el Asaheim, el mundo de los dioses ases. Y por encima, un mundo muy peculiar, del que se conoce muy poco, que es el Muspelheim, el mundo del fuego, de donde saldrá, el día del fin del mundo, un gigante llamado Surtr, con una espada que lo inundará todo de fuego, y será un desastre absoluto. Todo muy, muy, muy belicoso, muy, muy, muy pasional. Y eso sería una descripción más o menos así somera de estos mundos que están unos por encima de otros.
0: Pues muy curiosa y me ha encantado.
1: Bueno, toda esta cosmología, yo creo que a ti también te gusta mucho toda la cosmología a su vez de Tolkien y de todo, bueno, Tolkien y seguidores, ¿no? Y la influencia que tuvo todo este imaginario nórdico en la creación de la Tierra Media del Señor de los Anillos y total. No solo del Señor de los Anillos, sino todo el imaginario Tolkien.
4: Totalmente, totalmente. Bueno, era un lingüista fabuloso, sabía leer evidentemente en muchos idiomas, no solamente sobre todo no solamente leer su idioma, me refiero a su idioma antiguo y el sajón antiguo, por ejemplo, pero no solamente eso, no se reducía solamente a conocer la filología relacionada con lo germánico, también conocía el Kalevala, por ejemplo, perfectamente, la mitología finesa. También hay muchas cosas que se pueden ver de la mitología celta. La verdad es que hizo un compendio ahí y creó un universo fascinante que bebe de muchas fuentes, pero tiene una originalidad tremenda, preciosa.
0: Uh-huh. Víctor.
2: Muy buenas noches, Javier. Yo quería que nos hablaras, cuenta una de las leyendas nórdicas más importantes y más conocidas por todos, que el gigante Trim, pues le robó la espada Mjolnir, espero haberlo dicho lo mejor posible, a Thor. Y mi pregunta es, sobre todo, ¿cómo consiguió él recuperar su martillo después de que se lo robasen? ¿Y qué plan ingenioso fue el que utilizó para lograrlo?
4: Pues era de una de las cosas precisamente de las que estaba hablando antes, ¿no? De cómo Loki pues, le echa en cara a Thor que tiene que vestir que disfrazar de mujer, ¿no? Y resumiéndolo mucho, es una estratagema que a él no le hacía ninguna gracia, pero que los dioses le dicen algo así porque si no te quedas sin martillo. Y el martillo, evidentemente, era un regalo de los enanos insustituible, ¿no? Una de sus armas. Thor es un semigigante, él, aunque sea el matador de gigantes por excelencia, tiene ascendencia de su madre, es una giganta, vaya, y es su padre Odín. Y es fuerte ya por su naturaleza, pero claro, su tornillo le es fundamental. Y en este mito, pues sí, un gigante le acaba robando su Mjolnir, y la única forma es disfrazarse, él a su vez, de una de las diosas, en las cuales el gigante exige matrimonio. Entonces, en contra de su voluntad, se viste de mujer, va a la casa del gigante. Y allí el gigante empieza, de alguna forma como en los cuentos, a decirle qué mirada tan pasional tienes, cómo miras, cómo respondes, ¿no? Y el otro se va capeando más, el dios Thor cada vez se va capeando más. En un momento dado dicen, bueno, pues vamos a hacerle el matrimonio. Y había una costumbre nórdica muy curiosa que era sellar los pactos de todo tipo, incluidos los matrimoniales, con el martillo. Una vez que se va a hacer ese matrimonio, hace falta traer el martillo para sellar ese pacto matrimonial. Cuando Thor ve de cerca su martillo, lo engancha y aquella doncella maravillosa, con la voz un poco grave y unos gestos un tanto extraños, pues lo que hace es acabar con el gigante y montar un absoluto desastre, ¿no?, en la morada del gigante. Pero precisamente por eso es lo que decía antes, en ese cántico en el que Loki se mete absolutamente con todos los dioses, una de las cosas que le achaca a Thor es el tener que haberse vestido de doncella, ¿no? Él mete puyas, evidentemente no lo quiso hacer Thor así, pero el otro le mete la puya, como diciendo, tú que eres tan machote y tan viril, al final te acabas vistiendo de doncella, ¿no? Es uno de los mitos más, sí. Uno de los más curiosos.
0: Pero fíjate, me he visto todas las películas de Thor, ¿eh? Porque me encantan. Me encanta el actor también, todo hay que decirlo. Pero bueno, en la última película, ahora que estás diciendo que lo visten de mujer y todo eso, en la última película que hicieron de Thor, le pusieron un poco afeminado. Sí. O me dio a mí la sensación de que le pusieron un poco afeminado. Y la verdad es que dije, no viene a cuento el que le pongan así un poco... no lo sé.
4: Pero puede ser un poco un guiño precisamente a esta,
0: por eso,
4: a esta aventura, ¿no?, en la que es Heimdall, es el dios Heimdall el que dice, como no, si quieres recuperar tu martillo, hazte pasar por Freya, que era la diosa con la que se quería casar este gigante, y tenemos que ir a su casa y ya ahí nos las apañamos para quitarle el martillo. Y es lo que te digo, o sea, la escena está muy bien descrita, es muy hilarante, porque claro, el gigante pues espera encontrar con una diosa Freya, la diosa del amor, la diosa de la fertilidad, pues una mujer fina, elegante. Lo que hace la doncella, entre comillas, cuando llega allí es que se come un buey, 8 salmones y se bebe 8 barriles de hidromiel, o sea, la novia se las trae. Entonces el gigante dice, nunca jamás había visto comer de esta manera a una novia, ¿no? Que se queda como asombrado. Y el otro le dice que está anhelante, ¿no? Que está como nerviosa y por eso come tanto.
0: Ah.
4: Y el gigante intenta darle un beso y Thor le echa una mirada, pues imagínate. Le deja, ¿no? Entonces le dice, uy, qué mirada me ha echado, ¿no? Y le dice, no, le dice, y es que guarda, quiere guardar su pasión para la noche de bodas y cosas por el estilo de decir. La descripción de la escena es absolutamente hilarante. Entonces, seguramente es un guiño, ¿no?, a este relato.
0: Pues a lo mejor, pero la escena es que dicen hilarante, la verdad, Antonio. Pues, terminas de hablar y pasamos a publicidad.
1: Pues mira, hemos hablado mucho de Thor y de toda la simbología y la importancia que tiene dentro de la cosmovisión nórdica. Y antes has mencionado de pasada, y me gustaría incidir un poco más en la importancia, si la tiene, que creo que sí, de Odín. Odín está muy relacionado, claro, también con el chamanismo. Es un, no solo es el dios creador, sino que además parece un dios que tiene ese don de la visión. Y también me interesa mucho el mito del autosacrificio que tiene en el árbol de Yggdrasil. Y toda la mitología de Odín, cómo la podemos utilizar para interpretar el pensar de los pueblos germanos, que creo que es fundamental para entender su religión, su visión del mundo, ¿no? Y yo creo que tal vez entender esas acciones de Odín pueden ayudarnos tal vez a entenderlos un poco mejor.
4: Efectivamente, efectivamente. Muchos de estos relatos son casi como relatos muy del gusto, ¿no?, del público nórdico, que se contaban, por ejemplo, en las cortes de los Jarl, pues la poesía era un don, la oratoria era uno de los dones que más le gustaban a la sociedad nórdica en las personas, ¿no? Generalmente los hombres que rodeaban a la corte del rey, el ser un guerrero, el ser un buen guerrero y tener don de oratoria y conocer la poesía, pues era algo que estaba muy bien. Pero además, en muchos de estos mitos, cuando rasgamos esa primera superficie, se encuentra una simbología de una profundidad que no te imaginabas, ¿no?, en un principio. Hay cosas, a mí me dejan cosas apabullado, por ejemplo, en el árbol, en el Yggdrasil, hay una ardilla que recorre el árbol de arriba a abajo y que pone en contacto a los dragones, al dragón de abajo, con un águila que vive arriba, de la cual prácticamente no se habla nada, y en medio, entre los ojos del águila y otro personaje, la ardilla hace de correveidile entre esa cosa que está ahí arriba del todo en el mundo superior y otro en el inferior, y es como una especie de metáfora, ¿no?, de cómo todos los mundos están interconectados y cómo hay un flujo de conocimiento, que en este caso son insultos, que van y vienen por el árbol. Pero es para considerar. Y en el caso de Odín, pues más, para mí es uno de mis dioses favoritos. Es como bien dices, bueno, su nombre ya implica un poco su carácter, ¿no? Porque tiene que ver con voces, con palabras que significan éxtasis, que significan incluso furor, furor guerrero. Recuerda mucho, por ejemplo, al furor de Cuchulain y de otros héroes celtas también, ¿no? Algo muy propio también de las culturas indoeuropeas. Es como si fuera un guerrero y poeta y mago que entra en éxtasis de manera perpetua, que vive en un éxtasis divino perpetuo, pero que además alcanza el conocimiento y la sabiduría de una manera muy concreta. Por un lado, tiene un mito en el que pues va a ver a su tío Mimir, que es un vigilante, un gigante que vigila un caldero de la sabiduría, y él quiere conocer. Odín es un dios de estos que no quiere muchas cosas, lo que quiere sobre todo es conocimiento. Y para conseguir este conocimiento, llega a dar su propio ojo para poder beber de esa fuente de la sabiduría. Esto nos dice una cosa: el verdadero conocimiento exige sacrificio. Es decir, tú no puedes conocer alegremente y gratuitamente. El conocimiento cuesta, es sufrimiento. Hay que ganárselo, por decirlo así. Y luego el mito que comentas, que es la escena central de un texto maravilloso, fabuloso, que recomiendo leerlo a todo el mundo, que es el Havamal. En ese Havamal se describe cómo Odín hace un rito absolutamente chamánico. ¿Por qué? Cuelga del árbol, se sacrifica a sí mismo. Eso es una cosa que ocurre mucho en el mundo chamánico, especialmente entre samoyedos, gente de Siberia, etcétera, ¿no? Y posiblemente hay esa influencia, ¿no?, y esa interculturalidad ahí. Bueno, ¿qué ocurre? Que vemos ahí a Odín, que se cuelga del árbol del Yggdrasil y no lo hace de cualquier manera. Primero se cuelga, se asfixia. Todos sabemos además que cuando perdemos aire puede llegar momentos en los que se ven cosas, ¿no? Hay incluso prácticas sexuales que van a, que tienen el ahogamiento como, como papel principal. El caso es que al, al faltarnos aire, nuestro cerebro puede llegar a tener visiones. Esto es una cosa curiosa. Luego, por otra parte, ¿qué hace? Se sacrifica con su propia lanza, su lanza mágica, y entonces se convierte en algo muy curioso, porque él es el sacrificador, él es el sacrificio y él es el sacrificado. Es todo. Y en ese momento en el que, después de 9 días y 9 noches colgando del árbol, y él lo relata, de repente tiene una visión. Las runas aparecen ante él y las atrapa, y cae del árbol y ya tiene, obtiene ese conocimiento. Y esto es muy parecido a, los, a las crisis de muerte y degeneración espirituales y metafóricas que sufren los chamanes cuando pasan por una enfermedad iniciática y acaban regenerándose y convirtiéndose en otra cosa. Así es como alcanza Odín la sabiduría. Y volvemos a lo mismo, la sabiduría cuesta y tienes que volverte hacia ti y tienes que dejar un ojo. ¿Por qué? Porque quizá el ojo que tienes que usar es el que mira hacia adentro, ¿no? Hacia la sabiduría, hacia el conocimiento. Es uno de los textos que hay que leer sí o sí, si nos gustan este tipo de cosas. De luego, y precioso, de nada mal.
0: Me lo he apuntado para leerlo. Pasamos a publicidad y en 5, 6, 7 minutos volvemos. ¿De acuerdo, Javier?
4: Perfecto, encantado.
0: Pues publicidad, por favor.
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1: ¿Qué pasa si le recordamos a Sánchez que mintió cuando dijo que no habría amnistía?
2: Pediría que no se den acreditaciones en el Congreso a quienes no son medios de comunicación, que no van a hacer periodismo al Congreso, sino a esparcir toda esa porquería.
3: Yo creo que si hay una autocrítica que me debo hacer es la de no haber visto y haber actuado antes ante este problema.
1: ¿Y si le recordamos que prometió no pactar con los herederos de ETA?
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0: Bueno, pues ya estamos de vuelta, pero mis compañeros no están de vuelta. Se han puesto tan emocionados con, así ya está, con la mitología nórdica que nos han abandonado. Víctor, tu pregunta. Bueno, yo sé que te he chafado un poco la pregunta.
1: Bueno.
0: Te he chafado un poco la pregunta, pero es que, sinceramente, tenía el texto ese preparado y se lo tenía que preguntar, lo de los nueve mundos. Pregunta es lo mismo, pero de distinta manera.
1: Sí, no, pero antes de eso hay una pregunta.
0: Ah, bueno.
1: Que tiene que ver con el Ragnarok.
0: Ah, es verdad, perdón.
1: Y es, Emo, nos has hablado mucho esta noche, vamos, la primera parte de Loki. Pero hay algo muy importante dentro de la mitología nórdica, como es el Ragnarok, que es el Armagedón, el fin de los tiempos. Y yo lo que te quería preguntar, ¿cuál es el papel que desempeña o va a desempeñar Loki en los acontecimientos que nos lleven hasta el Ragnarok? ¿Y cómo va cambiando su relación poco a poco hasta este momento con los dioses?
2: Total, el protagonismo de Loki es total. De hecho, puede decirse que él es el culpable de esa futura destrucción del mundo actual. Empiezan a verse ya, ¿no?, cosas, ¿cómo decirlo?, como pequeñas píldoras, ¿no?, diciendo, aquí va a ocurrir algo. Este mundo ya está organizado, pero se va degradando, ¿no? Y hay criaturas que van a acabar con él. La creación del mundo ya empieza con algo sangriento, con un primer sacrificio, porque se crea el mundo a partir del resto del gigante Ymir, con lo cual es sacrificado y es muerto, y su sangre se convierte en los océanos, sus sesos se desparraman por ahí y son las nubes. De modo que para crear un universo organizado ha habido que hacer un sacrificio y ha habido que acabar con una vida para que haya vida posteriormente, ¿no? Esto es algo común también a todas las mitologías de... En la India, por ejemplo, se da mucho. El tema del sacrificio es fundamental. Y el universo, por ejemplo, nace a partir del sacrificio de un Purusa. Es decir, el universo nace de una manera pecaminosa, si podemos utilizar esa palabra, que es judio-cristiana y evidentemente no encaja en el mundo nórdico, ¿no? Pero con un crimen, por decirlo así. Quizás sea más mejor la palabra. Luego, empiezan a surgir criaturas dentro de ese mundo que aparentemente está muy bien, con sus ciclos naturales, con esa diosa Sol corriendo y ese dios Luna, que son hermanos, todo con sus ciclos perfectos y tal. Pero hay cosas extrañas que ya empiezan a hacer que este mundo se vaya degradando. De momento ya comentaba antes que sus raíces están siendo devoradas por un gran dragón, cuya prole también le ayuda en esta labor. El mundo se va envenenando, el mundo se va gastando. Y encima a Loki, ese lo que los antropólogos denominarían como un mister, es decir, una figura, una especie de divinidad, que es como alguien que está molestando continuamente, astuto, trapacero, que mete la gamba siempre, la pata por todas partes y la lía, pues Loki lo que hace es tener una prole de lo más curioso y monstruoso, que van a ser los que a la postre acaben con el mundo, ¿no? De hecho, por ejemplo, en la cosmovisión nórdica, nuestro mundo Midgard está rodeado por una enorme serpiente, llamada precisamente por eso la serpiente de Midgard, es gigantesca y es uno de los hijos de Loki. Otra criatura que intervendrá también en este combate feroz que va a haber entre determinadas criaturas y los dioses, pues es un lobo de dimensiones tremendas, que se acaba comiendo la mano del dios Tyr, un pequeño lobo que es una de las criaturas de Loki, que los dioses lo tienen ahí como un cachorrillo, pero aquello empieza a crecer, aquello empieza a convertirse en algo peligroso, y intentan encadenarlo, no hay manera, y es así como el dios Tyr, un dios que a mí me gusta mucho también, que era el primer dios del cielo en las mitologías germánicas, acaba perdiendo la mano porque el lobo no se deja, es el lobo Fenrir, no se deja atar, sino mete la mano un dios en su boca para decir, como me hagáis alguna cosa que no me guste, me cargo la mano del dios que sea. Es el único que tiene el valor suficiente y que es capaz de sacrificarse por esto, pues, Tyr, que metes, ¿no? consigue atar al lobo con una especie de cuerda mágica y el lobo, cuando se ve atado, muerde la mano de Tyr y la devora. Y Tyr se queda pues manco. Este tipo de criaturas son la prole de Loki. El propio Loki pues la lía también matando a uno de los dioses quizá más luminosos dentro de la mitología nórdica, que es Baldur. Es un dios al que toda la naturaleza y toda la, todo el universo y todo el cosmos respeta y venera, porque es un dios bueno, es un dios amable, es un dios sabio, es un dios que cae bien a todo el mundo, ¿no? A toda la creación. Y va Loki con sus cosas y acaba con él de la única manera posible, que es con una ramita de muérdago. Fijaros también esas concomitancias que decíamos antes, esos parecidos, ¿no?, entre las mitologías. Ya sabéis que el muérdago es fundamental dentro de la cosmovisión también de los celtas. Bueno, pues a base de todo esto y a base de esta serie de crímenes acaba llegando el Ragnarok. Y el Ragnarok no es ni más ni menos que estas fuerzas del caos que han estado siendo reprimidas durante la existencia del universo, y con ese desgaste que va sufriendo el mundo, acaban liberadas. Y acaban liberadas de una forma violenta, y todas se van a cruzar al mismo sitio, hacia una llanura donde convergen los dioses por un lado y estas criaturas por otro. Y ese será, es una profecía, el final de los tiempos, ¿no? Es un, antes de que eso ocurra, habrá un invierno especialmente crudo, es como una profecía, seguido de otros tres inviernos también terribles. Ya no habrá más veranos. Otra de las cosas que anuncian la llegada terrible del Ragnarok es que habrá pues hambre, guerras, discordia, se pelearán entre los propios hermanos, profecías que se parecen curiosamente también a otras catastrofistas o de tipo apocalíptico en otras culturas del mundo. El caso es que va a haber ahí una gran conflagración entre una serie de fuerzas que representan el orden del universo tal como lo concebimos ahora mismo y otra serie de fuerzas caóticas que han estado encerradas y que ahora están libres. Entonces, ese conflicto va a dar lugar a que estos personajes, algunos de ellos mueran, la mayoría de ellos. Por ejemplo, este lobo Fenrir, este lobo tremendo, feroz, acabará con el mismísimo Odín. Thor mata a la serpiente Midgard, pero acaba envenenado, da unos pasos hacia atrás y cae muerto. El gigante Surt, que viene de ese mundo tremendo de fuego, del que se habla muy poco, matará al dios Freyr, uno de los vanios. Y en fin, habrá una serie de muertes entre unos y otros que acabarán con este mundo. Hay una, digamos, un punto de esperanza, y es que a partir de la destrucción de este mundo nacerá otro en el que algunos de los dioses, el propio Val, que antes los muertos será, y se considerará uno de los dioses que harán este nuevo mundo, y en este nuevo mundo supuesto, los seres humanos vivirán como una especie de edad de oro, ¿no? Probablemente no lo dice la profecía, pero como se parece a la mía de las europeas, este otro mundo también pase por sus propias edades, llegue una edad de hierro y su propio Ragnarok, y estamos así en un continuo nacimiento y muerte de mundos, ¿no? Pues, la verdad es que es un mito realmente, realmente precioso y con mucha carga metafórica y simbólica detrás.
0: Uh-huh. David.
3: En la mitología de los antiguos nórdicos hay diferentes seres. Nos has hablado, por ejemplo, de los gigantes, de los elfos, de los enanos, pero hay una criatura que yo la he descubierto hoy, bueno, cuando hice la pregunta, es el perro Gar. Y me gustaría saber qué papel tiene en toda esta mitología nórdica, porque lo desconozco. Ha sido un descubrimiento para mí muy bonito y me gustaría que me sacaras de este embrollo.
2: Pues mira, es una de las criaturas, a mí me gusta mucho porque el tema del vampirismo desde que soy pequeño me fascina, ¿no? El tema de las creencias en muertos que vuelven, ¿no? Y que sembran el terror en sus comunidades. Y los Draugar, que ahora mismo serían interpretados como abogados, por ejemplo, se les denomina de esta manera, pero en la mitología antigua, entre los antiguos germanos, pues eran difuntos que volvían a la vida. Era la idea de que la vida no acaba con la muerte, continúa. ¿Cómo vemos esto? Bueno, pues los que luchan con honor y con valor y con fuerza y con y sobre todo con honor, más que con otra cosa. De manera honrosa, pues son escogidos por las valquirias en determinados combates, mueren, caen y esos son llevados, la mitad de ellos se los queda Odín, que los utilizará, son los Einherjar, los caídos en combate, los utilizará Odín en ese conflicto del Ragnarok, y fíjate curioso que la otra mitad se las queda Freya, la diosa del amor. Es decir, la mitad de los hombres valerosos que caen en combate de manera moral van a parar al reino de la diosa del amor, y los otros con Odín, ¿no? A tener unos banquetes ahí estupendos, inagotables durante el día, peleando continuamente, esto de manera eterna, hasta que llegue el Ragnarok, y por la noche, pues comiendo carne de un jabalí sagrado y muy poderoso que se regenera todos los días. Esto por un lado. Bueno, pues, estas creencias de que hay algo más allá de la vida son auténticamente muy materiales, muy, muy físicas, ¿no? En algunos de estos mitos. Y uno de los mitos es que algunos difuntos no descansan, no se quedan quietos en sus tumbas, ¿no? Una de las costumbres funerarias de los pueblos germánicos, una de las muchas que hay, es la de enterrarlos en túmulos. Es decir, se genera una especie de habitación subterránea. Se meten ahí las pertenencias del difunto, sus armas, sus joyas, aquellas cosas que en vida le definían, de su oficio o cosas que había conseguido, riquezas, vaya. En algunos casos, auténticos tesoros, si era un yar, por ejemplo, o alguien con poder económico. Y a veces incluso su caballo, ¿no? Era sacrificado en ese instante para que le acompañara al más allá. De hecho, fijaros en este mito que también es muy bonito, el de Odín cabalgando un potro, Sleipner, que es un potro de 8 patas, potro veloz. Podemos decir, claro, es una metáfora de lo rápido que es Sleipner, pero fijaros en una cosa, ¿cómo se lleva un féretro entre 4 personas? ¿Cuántas patas son 4 personas? 8. ¿No? 4 por 2, 8. De modo que también es un símbolo funerario y también un símbolo de un psicopompo, de un animal que acompaña al difunto al más allá. Hay muchas representaciones en este sentido muy bonitas. Y los muertos, cuando están en estos estados estupendos y maravillosos, pues se portan bien, pero hay otros que no. Y estos son los Draugar. Y algunos están en sus túmulos y otros caminan por ahí. Y además funcionan prácticamente como lo hacen los vampiros de las mitologías eslavas y de los pueblos de alrededor, que también son creencias que tienen los germanos, ¿no? Que pueden volver estas criaturas a hacer todo tipo de tropelías contra el ganado, contra los seres humanos. Pero en el caso de los nórdicos, si el vampiro eslavo da miedo, el Draugar nórdico es horroroso y es terrible. Se pone como un buey, se hincha como un buey. Esto también se describe entre los vampiros griegos, por ejemplo, los bricolacas. Toma un color azul, que es el color de la muerte. Sale de su tumba y empieza a recorrer, en las sagas irlandesas esto se ve perfectamente, ¿no? Como empieza a recorrer las haciendas, las granjas, empieza a acabar con el ganado, empieza a acabar con la gente que hay dentro. Curiosamente, y como ocurre con los vampiros, aquel que es víctima de un Draugar, que un Draugar se le echa encima y acaba con él, ya sea partiéndole el cuello como sea, o dándole una paliza horrorosa, también se convierte en un Draugar, y las sagas están llenas de gente que se convierte en Draugar, que empieza a matar a otros y que va haciéndose una especie de cortejo de Draugar que van recorriendo, volviendo a la casa de la que surgieron. Tenemos que imaginar las haciendas de los nórdicos, por ejemplo, en Islandia, como granjas donde vivía mucha gente, es decir, el núcleo familiar, criados, gente que estaba asociada al yar, por ejemplo, en ese, como una especie de pequeña corte, ¿no? Alrededor, con sus familias, etcétera, y donde había mucha gente. Bueno, pues van a esa casa, se van cargando gente, se van uniendo, y al final hay una comitiva de Draugar espantosa que va rondando por ahí todas las noches, generalmente en invierno. Fijaros que esto también ocurre también como con el hombre lobo y con el vampiro. Si eres víctima de ellos, te acabas convirtiendo en uno de ellos. Y luego están otros. Hay muchas palabras, ¿no? Para definir este tipo de personaje. Por ejemplo, los que caminan de nuevo, es una descripción que me gusta mucho. Hay otro tipo de ellos que no es que anden paseando por ahí, es que están como vivos, muertos pero vivos, en sus túmulos. Y están, por ejemplo, sentados en su trono. Es decir, han sido enterrados, se les pone en un lecho a veces, pero otras en su asiento favorito, una especie de trono. y son enterrados con sus riquezas. Aquellos que son muy valerosos saben que en esos túmulos, y sobre todo los que son forajidos y demás, o los que van a saquear directamente, no había un, hasta la llegada de las monarquías, no había un territorio unificado ni en Noruega, ni en Suecia, ni en Dinamarca, de modo que tú te ibas al territorio de al lado y no era tu comunidad, entonces pues saqueabas y demás. Bien, pues ellos conocían los guerreros más, no sé si más fuertes también, los que tienen más ansia de dinero, sabían que en los túmulos había mucho oro. Hacían un agujero por arriba, porque antes lo decía que se había hecho una, que se hacía una especie de cámara subterránea. Luego lo que hacían encima es una especie de montaña artificial, un túmulo. Desde arriba hacían un agujero, una especie de pozo para descender abajo. Y en muchas sagas se describe cómo algún personaje, generalmente alguien fuera de la ley, o alguien casi temerario, más que valeroso, descendía por las escaleras con un candil, con una luz, y cuando veía el oro reluciendo ante él, se daba cuenta también de que había, evidentemente, que estaba el habitante del túmulo, estaba allí. Y cuando iba a cogerle, por ejemplo, la espada o alguna joya que estuviera próxima a él, amigo, el Draugar se levantaba y empezaba un combate feroz, espantoso, en el que en las sagas, pues generalmente sale el protagonista, sale con bien, a veces no tanto, van muriendo los dos, y consigue cortarle la cabeza y por lo tanto sobrevivir a la aventura. Las descripciones de los Draugar son absolutamente espantosas, es decir, son unos monstruos horribles, difíciles de matar, difíciles de acabar con ellos, que vuelven de una manera, que vuelven de otra, y es tremendo, ¿no? Y la lectura de estas sagas también os las recomiendo, si os gusta la literatura de terror, porque es magnífica, ¿no? Y este personaje es uno de mis favoritos, ¿no? El Draugar. Ay, fijaros que hay también, si hablamos de la magia rúnica, hay una famosa lápida que tiene todo el Futhark, el alfabeto rúnico, inscrito en ella, y una palabra que se lee igual hacia adelante que hacia atrás. De modo que esa lápida, si la veis, pues está, ha sido grabada, pero hay algo curioso. La lápida, generalmente tú cuando escribes una lápida, lo haces poniendo las cosas de fuera para que los vivos puedan verlo. No, esta estaba mirando al muerto. Es decir, hasta que no levantaron la piedra, no se dieron cuenta de que había unas inscripciones ahí. El Futhark, que generalmente se ponía en ese tipo de objetos como una especie de protección mágica, y esa palabra que se lee de un lado y del otro y del otro y del otro, y estás continuamente leyendo lo mismo, lo mismo, lo mismo, lo mismo. Muchos runólogos apuntan a que probablemente todo esto no sea ni más ni menos que un conjuro para que el difunto que está ahí dentro permanezca tranquilo, para que esté quieto, para que no salga, probablemente porque en vida dio muestras de ser alguien muy inquieto, ¿no? Y a quien había que temer después de la muerte. Pero fijaros qué curioso, el caso es tenerle entretenido de una manera eterna, ¿no? Porque la conciencia que un muerto tiene en el otro lado no es la misma que cuando tiene en vida, por ejemplo. Vampiros eslavos, una de las prácticas corrientes era echar semillas de amapola dentro del ataúd. ¿Por qué? Porque los vampiros sufren de aritmología. La manía de contar las semillas de amapola son ínfimas, mínimas, como las del lino. Entonces, antes de poder salir de la tumba, el vampiro tenía que contarlas porque era una manía que tenía. Bien, en este caso sería lo mismo, pero el caso era mantenerle ocupado continuamente leyendo esa palabra que siempre se leía del mismo modo, de una manera o de otra. Esta es una de las hipótesis. No hay forma de poder conocer la verdad, pero conocemos la existencia de estos Draugar, ¿no? A través de las sagas. Y como en Islandia, por ejemplo, una manera de cuando tenías la sospecha de que el difunto que habías enterrado podía ser un Draugar, era hacer un agujero en la tumba y echar, después de la cristianización, agua bendita, probablemente sustituyendo a otros objetos que se echarían antes, ¿no? Pero personajes terribles, desde luego, cuya lectura recomiendo también.
0: Ya me lo he apuntado también.
3: Nos acabas de hablar de que, por ejemplo, los nórdicos enterraban a sus seres queridos, a muchos de ellos, con sus tesoros, con sus objetos. Eso es muy, muy similar al antiguo Egipto, que todos sabemos muchas veces por los faraones y sobre todo por Tutankamón y por el gran tesoro que fue descubierto por Howard Carter. ¿Crees que hay una similitud entre estas dos culturas tan distantes? Porque claro, lo acabas de decir, una está en el norte y otra, bueno, no está en el sur, pero está en el trópico de Cáncer.
2: De todas maneras, bueno, Yo no soy partidario del contacto cultural, es decir, que estas cosas sean por contacto cultural. Aunque, y antes de la llegada de los germanos, hay pruebas, por ejemplo, del comercio del ámbar llegando desde el Báltico hasta Egipto y, curiosamente, se han encontrado, hay unas sillas plegables que aparecen en Egipto, muy bien hechas, con una artesanía muy bien desarrollada, con una tecnología de la egipcia muy bien desarrollada, como objetos de valor comprados por gente nórdica con bastante dinero como para poder pagarse un objeto de lujo de este tipo. Es decir, evidentemente había contactos, ¿no? No era un mundo aislado como podemos pensar. Había rutas comerciales. Pero es que vamos a encontrar este tipo de comportamientos funerarios, no solamente en Egipto tampoco. Es que si nos vamos a Polinesia nos vamos a encontrar cosas parecidas. Si nos vamos a Extremo Oriente nos vamos a encontrar cosas parecidas. Fijémonos, por ejemplo, en las famosas figuras, ¿no?, que acompañaban al primer emperador chino, también rodeado de todos sus objetos. Es decir, yo creo que es algo propio de la cultura, sino del inconsciente del hombre y de los símbolos que nadan de alguna manera en nuestro inconsciente como personas, como seres humanos. Y es que vayamos donde vayamos, somos seres humanos. Es decir, el señor de Nueva Guinea, Papúa, no deja de ser un ser humano que tiene, como nosotros, tiene sus miedos, tiene sus aversiones, tiene sus aficiones, sus gustos, sus creencias, pero algunas de ellas son muy similares. Y es esa creencia en el más allá, prácticamente en todo el planeta, pues estas prácticas describen justamente eso, ¿no? El creer que no se acaba aquí la cosa, sino que en una vida posterior tú vas a poder gozar de los objetos que tenías. En el caso de Egipto, como tenemos más información, sabemos que desde su punto de vista el difunto pues vivía en una especie de mundo paralelo que estaba en este también, donde los ahu, los bienaventurados, aquellos que conseguían llegar al otro lado sin que cierta bestia se los comiera, después de la pesada del corazón y estas cosas, pues iban por ahí y estaban a tu lado, tú no los veías, y tenían todo tipo de poderes. Para esto tenían sus libros, como el libro de los muertos, que era un libro de conjuros, y podían hacer prácticamente cualquier cosa. Y se llevaban consigo todo eso. Para los ahu, para los difuntos del más allá en Egipto, ¿de qué se alimentaban? De las ofrendas. ¿Por qué? Porque las ofrendas tenían un componente mágico, una especie de doble mágico, que es lo que nosotros conocemos como el ka, ¿no? Por ejemplo, se habla del ka del faraón, o del ka del difunto, o del ka de las personas. Cada uno tiene un doble invisible, que es el que luego se va a pasear por ahí, por ese otro lado. ¿De qué se alimenta? Del ka, que es también esa sustancia invisible que está en las ofrendas, que está en la cerveza que le dan, que está en el trigo que le dan, en la carne, en el pescado, etcétera. No se alimentan físicamente de eso, sino de lo que anima, por decirlo de esa manera, a eso. Y esa idea está prácticamente, con otros nombres diferentes, en todo el mundo. De modo que esa similitud, más que deberse a un contagio cultural, por decirlo así, yo creo que es algo que corresponde a la antropología, es decir, que es algo muy nuestro, que como seres humanos, para algunas cosas pensamos prácticamente de maneras muy similares en todo el planeta.
0: Víctor, tu pregunta, la siguiente, porque ya te he dicho que te he hecho spoiler de tu pregunta.
1: Pues yo ahora, Javier, quiero irme a las valquirias. ¿Quiénes son exactamente estas mujeres y cuál era su función al elegir a los guerreros caídos en batalla?
2: En combate. Pues otro de mis criaturas favoritas, ¿no? Dentro de la mitología. Además, no responden al prototipo que tenemos, porque cuando imaginamos una valquiria, nos imaginamos a una señora voluminosa, con mucha voz, ¿no?, con ese casco con cuernos y con una lanza, pegando, que me perdonen la gente que le gusta la ópera, es broma, alaridos, ¿no? Es decir, que la imagen que tenemos es una imagen procedente del mundo del romanticismo, de esas óperas de Wagner, cómo se representaban, pues por ejemplo, narrativas como la de Sigfrido, ¿no? Y estamos acostumbrados a esas mujeres con trenzas y eran definidas como doncellas hermosas y como mujeres bellas, por decirlo así. Bueno, primero, son Disir, es decir, tienen carácter divino. Las Disir es una palabra que está dentro del idioma germánico y que emparenta con nuestro dios, ¿no? Teus, Dis, Disir, son palabras muy similares, de modo que tienen una naturaleza divina. Pero ojo, es una naturaleza violenta, salvaje. Es decir, el cómo son representadas en las sagas, por ejemplo, no es precisamente como unas mujeres magníficas y hermosas que se pasean a caballo entre los difuntos y van diciendo tú y tú. No, son monstruosas. Tienen algo asociado a la muerte en ellas, como la diosa Hel, que tiene medio rostro, es humano, y el otro es el de un difunto, el de una persona cadavérica. Las valquirias son doncellas guerreras, pero no son doncellas estupendas, ni mucho menos. Son doncellas con un aspecto terrorífico, y verlas produce pavor. Y de hecho se dedican a cosas bastante pavorosas. Hay un relato, por ejemplo, que nos habla de una batalla que tuvo lugar en Irlanda, porque hubo conflicto también entre vikingos y determinados clanes en el norte de Irlanda, y ahí hubo un territorio, sobre todo danés, ¿no?, donde hubo unos colonos vikingos viviendo por allí, guerreando con los locales, y antes de una tremenda batalla, el protagonista de uno de estos enfrentamientos que va a ir a luchar al día siguiente ve una cosa, una visión espantosa. Ve cómo bajan una serie de figuras femeninas montadas en sus monturas, se meten en una cabaña, él mira, las espía por un agujero a través de la pared, y lo que ve es que están haciendo un telar espantoso con restos de cuerpos, con huesos, y están tejiendo. En ese sentido se parecen como a las Nornas, que son las Disir que manejan el destino. Y están, de alguna manera, prediciendo la carnicería que va a ir al día siguiente. En otras ocasiones nos las describen como mujeres feroces que van montadas en lobos. Es decir, a lo mejor el guerrero que está muriendo las podría ver, la cosmovisión nórdica, por supuesto, las podría ver en ese último momento como una mujer que se dirige hacia él montada en un lobo espantoso y horroroso, ¿no? Y de hecho, hay muchas figuras terroríficas que son descritas con cabalgaduras que son lobos, ¿no? Muchas gigantas, por ejemplo, van con el pelo revuelto, con un aspecto terrible y montadas en lobos feroces, lobos terribles de una altura gigantesca. Pues estas son las Valkyrias, y son las que Odín envía, de alguna manera, para reclutar a su ejército en su vivienda, ¿no? Allí en Asgard, que son los Imeriar y que van a ser la gente que se enfrente a los monstruos y a todo aquello que ha de venir en el Ragnarok para acabar con el mundo. Estas Disir son sagradas, evidentemente, y eran algo muy importante, sobre todo para la casta guerrera. No hay que olvidar que no todos eran vikingos, es decir, hemos llamado era vikinga a un periodo en el que a partir de un saqueo de determinado monasterio, pues la era vikinga, pero no todo el mundo se iba por ahí en un barco a guerrear, ni mucho menos. También era normal que se fueran a comerciar y a lo mejor se dedicaban al pillaje si veían la ocasión, eso sí, pero no todo el mundo se dedicaba a eso. Era como una especie de oficio, por decirlo de alguna manera, o una actividad, podríamos decir. Los agricultores, por ejemplo, tenían a un dios que era Thor, y la mayoría de los islandeses, que eran colonos, aguerridos, ojo, también, pero que no se dedicaban ni a guerrear ni a nada en particular, sino que lo que querían era vivir, tener una tierra y prosperar, ¿no?, y tener una economía fuerte y poder tener una familia. Y el dios de esta gente era el dios Thor. ¿Por qué? Era un dios también. Thor es un dios que quieren mucho los agricultores porque es el dios de la tormenta, el que acaba con las piedras que impiden que tú puedas labrar la tierra, el que trae la tormenta y el agua, el que combate a los gigantes del hielo, es decir, alguien muy querido, y también un dios fuerte. Y por otro lado hay una casta, una élite, por decirlo así, guerrera, que son los que tienen a Odín como dios tutelar, ¿no?, por decirlo así. Y de hecho, por ejemplo, Odín es más. Hay más santuarios dedicados o topónimos dedicados a Odín en determinadas partes de Escandinavia que en otros. En otros hay más la nomenclatura de Thor. Bueno, pues estos que tenían a Odín como una especie de arquetipo o de prototipo, ¿no?, de señor de la guerra, de hombre de la guerra o de dios de la guerra, pues son los que tienen a las valquirias como un objeto sagrado. No, son no como un objeto, son divinidades, son diosas, ¿no? Y pues las respetan como eso. Son divinidades, no son criaturas en sí, son diosas, ¿no? Y, uh-huh, y tienen su papel, sí, papel asociado al destino y a la muerte.
0: Vale. Javier, nos quedan, yo creo que 15 minutos. ¿Paramos un poquito o seguimos? ¿O continuamos?
2: Si queréis seguir. Ya estoy yo.
0: Perfecto. Antonio.
4: Pues mira, Javier, me gustaría preguntarte ahora por una de las partes que tú creo que le dedicas más espacio también en el libro que estamos haciendo referencia ahora, que es el tema de las fuentes. Sé que haces mucho hincapié en la importancia de las fuentes, lo has mencionado al principio de la entrevista. ¿Hasta qué punto crees que lo que conocemos del mundo germano, nórdico, es la manera en la que ellos se veían a sí mismos o la visión de los cristianos que establecieron contacto con ellos también se ha influenciado en esa imagen que podemos tener de ellos? Es decir, a veces es muy complicado, sobre todo cuanto más antiguo nos vamos, en saber cómo realmente eran los pueblos vistos desde sí mismos, porque la influencia grecorromana ha sido importantísima a la hora de entender el resto de pueblos limítrofes que no tenían muchas veces sistemas de escritura propios y que no nos han llegado.
2: Efectivamente, pregunta muy interesante, muy importante, porque sí, todo lo que conocemos de ellos realmente, tiempo atrás, evidentemente, está escrito por otros. Desde, en principio, por ejemplo, con los pueblos germanos, lo que conocemos de ellos son lo que dicen autores grecolatinos, es decir, pues del mundo mediterráneo, para los cuales, evidentemente, pues son muy subjetivos, para ellos culturalmente ellos son superiores, y esos que están más allá del Rin son unos bárbaros. Con lo cual, la visión que tienen ya de momento hay que cogerla con pinzas. Y este es un tema que hay que cogerlo con pinzas, y desde luego los que se dedican al estudio de los mitos, tanto historiadores como folcloristas, examinan cada cosa teniendo en cuenta este tamiz, este filtro. Que lo que estamos leyendo no es algo que hayan escrito los propios protagonistas. Cuando tenemos una cultura en la que ha habido una escritura y esa escritura se ha expandido de manera tal que tenemos documentos que nos hablan de su vida corriente, de sus templos, de cómo se mantiene esto o lo otro, pues es mucho más fácil, ¿no? Así conocemos, por ejemplo, la cultura egipcia, la mesopotámica, con el cuneiforme. Son culturas muy ricas desde el punto de vista literario. Pero no ocurre lo mismo ni con celtas, por ejemplo, ni con germanos, porque aunque sí tienen un sistema de escritura, que es el rúnico, no lo utilizan de manera documental, lo utilizan de manera muy escueta. ¿En qué cosas? Pues, por ejemplo, para marcar que esto es mío, este es mi peine y lo pongo aquí, este es mi... Cosa que hay que decir también, que se pingaban, que no iban por ahí desgreñando.
0: ¡Qué curioso!
2: Iban bien puestos, iban bien peinados al combate, como quien dice. Y eso solamente era para ese tipo de cosas, también procedimientos mágicos, muchos, y para mensajes muy cortos, pues, por ejemplo, podías lanzar una tabla de madera por una ventana si estás haciendo algo de espionaje y cosas por el estilo. Evidentemente tiene que ser algo que el otro entienda también, y no todo el mundo tenía el conocimiento del rúnico, era algo sobre todo que, además los mitos lo dicen, ¿no? Que estaba destinado sobre todo a los jarl y a gente con una cierta erudición, con una cierta cultura. Y era únicamente para eso. Y que también las piedras rúnicas en las que tenemos, pues, que un determinado compañero de combate, por ejemplo, pues ha labrado unas runas en una piedra en honor de su padre o de su madre, en algunos casos, por ejemplo, alguna mujer de su marido, o eso, o de un compañero de armas que ha caído y en honor de suyo, pues graba unas pocas de runas en las piedras. Fijaros que hay escritos rúnicos, pequeños, fragmentos rúnicos, incluso en Constantinopla. En la iglesia de Santa Sofía, la mezquita, pues ahí se han encontrado escritos rúnicos. ¿Por qué? Porque el emperador de Constantinopla tenía una guardia personal que dentro de la época y del momento y del lugar, ¿no?, en el que estaban, pues destacaba mucho porque eran los varegos, eran suecos que bajaban hasta Bizancio y hacían fortuna como soldados, como guardia del emperador, ¿no? Y pues fijaros, dentro del carácter latino, la media latina de estatura, etcétera, allí había unos bigardos rubios y altísimos que daban mucho miedo, y eso pues dejaron incluso runas ahí. Pero lo que te digo, no había una literatura per se. Lo que tenemos más abundante, literatura abundante, son las sagas, pero han sido escritas después de la cristianización, como dices. Es toda la obra de Se me ha ido ahora.
4: Bueno, todas las sedas islandesas, la mayoría de ellas.
2: De Sturluson, efectivamente, y que están escritas por un hombre muy culto islandés, pero que lo han hecho ya, aunque poco después, ya cristianizado. Aunque hay que tener en cuenta una cosa cuando hablamos de cristianización. La cristianización que tiene en ese momento es progresiva y es muy somera al principio, es muy rara. El cristianismo primitivo en Islandia es muy peculiar y muy extraño. Y las viejas creencias todavía permean y mucho el ambiente, la atmósfera cultural, ¿no? de la gente. De modo que estamos en un momento en el que se escriben estas cosas, pero todavía pesa un montón ese legado histórico, ¿no? y antropológico. Y eso sí, lo que va a haber es muchos que están empeñados en ver a los nuevos dioses como demonios. De hecho, Odín acaba convirtiéndose en un demonio, ¿no? En muchos grimorios que salen después, y o a demonizarlos o a convertirlos, por ejemplo, en lo que se llama la edemerización, ¿no? El convertir a los dioses de tu cultura o de otros en leyendas de hombres míticos, heroicos, que luego fueron recordados tanto que acabaron convirtiéndose en dioses. De modo que también hay que coger estas cosas muy en pinzas. Muchas sagas que están escritas, evidentemente, por gente ya cristiana, tienen un toque negativo, ¿no? hacia los antiguos dioses. Por ejemplo, hay un mito en el que Freya, que es... se enamora de unas joyas que hacen los enanos, que son unos artesanos tremendos, y se tiene que acostar con cada uno de ellos, de estos enanos orfebres, para que le regalen el famoso collar, ¿no?, de Freya. Pero esto, evidentemente, huele mucho a propaganda cristiana, en este caso, para desfavorecer a la diosa, para ponerla como una mujer lujuriosa y casi rayana en la prostitución. Entonces, con otros dioses ocurre lo mismo. En algunos escritos tardíos se ve que les están dando lo suyo para pintarlos de una manera no demasiado positiva. De todo esto, lo bueno es que muchos historiadores, muchos filólogos son capaces, tienen ya la suficiente experiencia como para saber quitar esos brochazos, ¿no?, nuevos, y extraer las cosas comunes que hay en un lado y en otro para darnos una visión más o menos fiable de cómo podría ser esa cosmovisión, y siempre teniendo en cuenta eso, que no son ellos los que nos lo cuentan, sino que han sido descritos después. Sí son ellos, pero ya cristianizados.
0: Ya. David.
3: Nos has hablado un poco de Odín, que es el dios principal de la mitología nórdica, y también nos has comentado sobre Sleipnir, el caballo, esta criatura de ocho patas, y me gustaría saber un poco más de información sobre esta criatura tan mitológica.
0: No sé si se ha quedado bloqueado.
2: ¿Se ha cortado?
0: No, ahora. Es que parecía que se había quedado...
4: La imagen parece que se ha congelado.
0: Congelada la imagen.
2: No, no os oigo. ¿Se ha cortado?
0: Ya. ¿Me escuchas?
2: Vale.
0: Sí.
2: Sí, escuché lo de Sleipnir. Sí.
0: Pues que cuentes algo más del caballo.
3: Un poco más de información, porque has hecho un pequeño toque. Un poco más de información sobre esta criatura de ocho patas que has comentado en una pregunta anterior.
2: Sí, una criatura también fantástica con una carga simbólica tremenda, ¿no? Aparte de esa funeraria que hemos visto, pues es uno de los animales. Curiosamente, Odín tiene una serie de animales a su servicio, por decirlo así, de lo más interesantes. Primero, sus dos cuervos, Huginn y Muninn, que son los que le mantienen al tanto, son como su radio. Los Huginn y Muninn empiezan a volar por el mundo, lo ven todo y le cuentan a Odín esto y lo otro. Aparte que él tiene un trono desde lo más alto, desde el que es capaz de vernos a todos. Ve Midgard completamente y ve lo que hacemos todos y cada uno de nosotros. Así que cuidado con lo que hacemos, que nos ve Odín. Y dos lobos, ¿no? Dos lobos que le acompañan. De hecho, si camináis por el campo, si os encontráis con un hombre con una capa gris, un sombrero de ala ancha, si veis que solo se le ve un ojo, que el ala le tapa el ojo, que camina con un bastón raro, que tiene como dos pajarracos que le van dando vueltas y un par de lobos, os habéis encontrado con Dios, con Odín, en una de sus facetas,
0: sí,
2: que es la de caminante, porque a Odín le encanta caminar por Midgard y meterse en los asuntos de los hombres, a veces liándola. Y esos son sus animales, ¿no? Y por otra parte está este caballo, Sleipnir, con esas ocho patas. Hay varias piedras rúnicas en las que podemos ver esa representación del caballo con sus ocho patas y Odín montado encima, y algunos objetos también muy, muy similares en ese sentido, lo cual nos habla de la antigüedad, ¿no? De Sleipnir como mi tema, como mito. Hemos visto que tiene una función funeraria, ¿no? Como también algunos autores dicen, fijaros que tiene ocho patas, lo mismo que son ocho patas las que tiene un catafalco o un ataúd cuando se desplaza, porque hay cuatro hombres, cada uno en una esquina, moviéndose, ¿no? Y aparte de eso, antes decíamos que Odín tiene un carácter chamánico absolutamente innegable, ¿no? Es un dios que es un dios muy completo, porque por un lado es el dios del cielo, es el padre de todos, se llama Alfader, padre de todos, y también es un dios al que se sacrifica, es el dios de los colgados, de los ahorcados. Se le ofrecían sacrificios ahorcando a la gente porque él se había ahorcado en el Yggdrasil, en el árbol. Se le ofrecía sacrificios de gente alanceada porque él había permanecido esos nueve días y noches en el Yggdrasil alanceado él mismo con su propia lanza. Y todo esto además está en relación con el conocimiento, ¿no? Con ese renacer, con ese renacimiento. El sacrificio pues es fastidioso siempre, ¿no? Pero desde la mentalidad de estos pueblos que sacrificaban, aquel que es sacrificado actúa un poco como de mensajero. Es como que va a llevar un mensaje, ¿no?, al otro lado. Es decir, creían tanto en la supervivencia en el otro lado que no veían tan complicado matar a alguien porque iba al otro lado. Evidentemente, esto ahora mismo no lo recomiendo. No lo hagáis en casa.
0: No te preocupes.
2: Pero decíamos antes, ese conocimiento chamánico, ¿no? Los chamanes en Siberia, como os decía antes, entran en trance, a veces tocando el tambor, en algunos casos, por ejemplo, los sami ingiriendo amanita muscaria, esa seta, la famosa seta roja con pinturas blancas, la atrapamoscas, de diferentes modos, bailando, a base de ritmos. Bien, ¿sabéis cómo llaman la mayoría, muchos de ellos, de estos chamanes en diferentes culturas, en un sitio tan extremadamente enorme como es Siberia, en sitios muy alejados, e incluso en Norteamérica? Su caballo.
0: Oh.
2: Es decir, el tambor con su pom, pom, pom, pom, pom, pom, pom, pom, que no es ni más ni menos que el trepidar de los cascos de un caballo, uh-huh, es el instrumento, es el caballo del chamán que le lleva por los mundos. El muerto viaja por los mundos en un caballo, viaja en su Sleipnir, que es un animal psicopompo. Y este Sleipnir de Odín bien puede ser también la metáfora de ese canto chamánico, de esa Seid que él maneja también, porque él conoce todas las técnicas de magia, pero el Seid es una de las suyas, y este trajinar y viajar por todos los mundos es una de las características de Odín.
0: Uh-huh.
2: Ya digo que tiene esa manía de
0: perdón, que no sé si se ha cortado.
2: Las capatas de vez en cuando y pasearse por ahí, por el mundo. Que cuánta riqueza.
0: Ya.
2: Ha habido ahí un momento.
0: Sí, ha habido un corte aquí. A ver, no, creo que nos está pues diciendo eso también el técnico de sonido, que nos demos prisa, porque quedan seis minutos nada más. Víctor, la última pregunta, muy rápida, por favor. La última pregunta.
1: Sí, un poquito la pregunta ya algo nos ha mencionado, pero realmente yo lo que quería preguntarte ya para terminar es qué diferencias existen entre los Disir y las Nornas y cómo influyen en la vida de las personas.
2: Pues mira, en realidad son todas Disir. Es decir, no tienen un concepto de dios al uso. Fíjate, por ejemplo, que en realidad lo que hablan es de una serie de criaturas con poderes extraordinarios, inmortales hasta que mueran, porque llega el Ragnarok y algunos de ellos mueren, incluido el propio Odín. Lo que pasa es que es una muerte un tanto extraña, porque, por ejemplo, Baldur muere, va al mundo de los muertos, le visitan allí, pero luego Baldur reaparece en el mundo nuevo, con lo cual es como una especie de fuerza que realmente lo que hace es transmigrar de un lugar a otro. Tenemos vanes, tenemos ases, no hay una palabra dioses en general, con lo cual son eso, son criaturas con este tipo de poderes. A los aspectos femeninos, a los poderes femeninos, se llama disir, ¿no? Ya más emparentado con esa raíz diosa. A cualquier fuerza trascendente de carácter femenino se la llama disir. Y reciben, igual que los ases o los vanes, igual que Odín, igual que Thor, igual que cualquiera que Heimdall, y lo mismo que Freya, reciben también honores y culto, ¿no? Como si fueran diosas también. Las nornas son disir también. Se les llama también disir. Las nornas son muy especiales. Las nornas que se parecen tanto a las parcas griegas, volvemos otra vez a esa mitología común, ¿no? Heredada por todos los pueblos indoeuropeos. Son tres mujeres primigenias, tres divinidades muy antiguas, que lo que hacen es tejer el tapiz del universo, el poder de tejer, ¿no? Que está muy, vinculado con la magia femenina. De hecho, las volvas, las valas, las sacerdotisas germánicas tenían una vara de poder, de fuerza, símbolo de su estatus, y generalmente era un uso, atar y desatar, el poder de ligar y desligar. Las nornas atan y desatan, las nornas crean el tapiz del mundo. Ese tapiz, ese dibujo que dibujan las nornas, ni los dioses pueden escapar a él. Son importantísimas y están en un lugar privilegiado del árbol de Yggdrasil. Son muy antiguas, son de las primeras. Y luego hay otras diosas menores, por decirlo así, que se les llama también nornas, pero se parecen mucho al concepto que tenemos de hada madrina, que son las disir que están en los nacimientos de cada persona. Y volvemos aquí a otra cosa curiosa, aún parecido a un, con la mitología egipcia, realmente curioso, y a otras también. Pero ya que hablábamos de los egipcios, entre los egipcios están las siete hados, que son también hadas madrinas, están presentes en los nacimientos de los niños. En la mitología nórdica también, cuando un niño nace, cuando un niño, una niña, una persona nace, hay con él una norna, no esas tres nornas que lo rigen todo, sino una especie de visión más de casa, más casera. Según la raza o la especie a la que pertenezca esa norna, más bueno o más malo va a ser el destino que se le adjudique a ese niño. Por ejemplo, si tienes la fortuna de que la norna que estuvo en tu nacimiento fuera de la especie de los elfos, si es una elfa, buena fortuna, buena estrella. Si es una duerga, que es lo que llamamos mal, llamamos enanos aquí, la cosa cambia. Es decir, dependiendo de lo alto en el escalafón de las criaturas, la norna, vas a tener un destino más agraciado o menos.
0: Javier, siento tener que parar porque me están avisando que o me cortan, uno de las dos. Muchísimas gracias. Adelante. Muchísimas gracias por haber estado con nosotros. Mira que he hecho algún programa sobre mitología nórdica, pero este en particular me ha encantado, de verdad, y me he quedado con muchísimas ganas de preguntarte más cosas. Así que no te digo que en breve, pero te volveré a convocar para otra entrevista, porque a mí se me ha hecho cortísima. Y eso que te asustaste al principio, ¿eh? Que decías, dos horas. Sí. Pues se ha hecho corto, no sé si es que...
2: Y esto va a emocionar. Y...
0: No, pues muchísimas gracias por haber participado, te lo agradezco, tengo que despedir a todo el mundo. Muchas gracias, Javier.
2: A vosotros.
0: Espero poder contar contigo en otro programa. Y nada, por supuesto, pues, seguimos en contacto, ¿vale? Muchas gracias,
2: de verdad. Un abrazo a todos y gracias por...
0: Gracias a ti, Javier. Bueno, pues a veces los misterios no están destinados a ser resueltos, sino a recordarnos que el mundo es un lugar lleno de sorpresas. Antonio, buenas noches.
4: Buenas noches.
0: David, buenas noches.
3: Buenas noches, Blanca. Quiero agradecer a nuestro invitado Javier todo su conocimiento sobre la cultura nórdica. Muchas gracias.
4: Bueno, por hacer una postilla súper rápida, cogiendo el guante de Javier y dándole las gracias de nuevo, como él menciona una serie de grupos de música que le acompañaron en la escritura de este libro. A mí me gusta también Bardruna mucho, entonces lo recomiendo a la gente que no lo conozca, que lo escuche, que le va a gustar mucho y le va a evocar toda esta mitología.
0: Víctor, buenas noches.
1: Muy buenas noches, muy buen programa. Muchísimas gracias a nuestro invitado.
0: David, nuestro técnico de sonido, muchas gracias. Gracias a José Luis Benjoc por cedernos su música. Gracias a Informa Radio por realizar este programa. Y recuerden, lo inexplicable está siempre a la vuelta de la esquina y nosotros estamos aquí para intentar descubrirlo. Soy Blanca Martín y les espero la próxima semana en Misterios On Air.

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1: Buenas tardes, amigos. Como siempre, un placer recibirles en Informa Radio. Especialmente agradecidos por seguirnos en este programa, Gaceta del Motor, el programa de los conductores. Y parece que el verano siempre ralentiza todo, pero en el sector del automóvil siguen pasando cosas relevantes cada día. Estas últimas semanas es continuo, nos quedamos con la mitad de los temas sin poder planteárselos porque son, repito, continuas, y además tenemos muchas y seguro que serán de su interés también. Primero decirles, decirles que en este programa no hay rechazo alguno a los coches eléctricos, ni a los de conducción autónoma, ni a los coches chinos, ni a nada. Aquí lo que no podemos negar es el progreso, a la evolución, pero sí al engaño. A quienes quieren introducir en el mercado, a toda prisa, productos que nadie demandaba, que son más caros, que consumen más energía y que agotan más rápidamente las reservas naturales. Y además cambian el mercado, perjudicando a millones de conductores. Recordarles también, a los que tienen poca memoria, que China, la que nos coloca todos los coches que le sobran, recordarles que en China no existen instituciones libres ni leyes que favorezcan la vida de los ciudadanos. Todo se hace exclusivamente para engordar al gobierno comunista. Y ahí, si a alguno se le ocurre pensar por su cuenta, pues ya lo sabe, a la cárcel o purgado, o simplemente desaparecer del mapa. Permitir que el gobierno chino controle nuestra vida a través de industrias estratégicas, o de un coche o de un teléfono móvil, nos acerca mucho a perder la poca libertad que nos queda. Dicho esto, les cuento que los coches que se fabriquen en Europa desde esta misma semana tienen la obligación de incorporar sistemas de detección facial. Dicen que por nuestra seguridad, es una manera más de intervenir nuestra privacidad, de coartar libertades. Es que ya no es suficiente ni con el GPS, ni con los radares, ni con la monitorización de los movimientos, igual que con la baliza. El gobierno, las mafias, los eurodiputados, la ONU, la OTAN, los chinos, hasta los extraterrestres van a saber qué hacemos, dónde vamos y qué hacemos dentro de nuestro coche. Bastante le importará a un chino si yo me saco un moco dentro del coche o no. Bueno, pues eso también lo van a saber. También les tenemos que contar que Fernando Alonso ya no le quiere contestar a Lobato. Están a la gresca. Antes eran una pareja, eran socios. Ahora es un trío. Ahora, bueno, ya contando la criatura ya son cuatro. Y eso ya genera mucho más disruptivo, ¿no? Como se dice ahora. También de esas señales de tráfico con decimales. Es curioso, pero se lo contaremos. Del revuelo que se ha creado con ese Ferrari eléctrico, que es más feo que el demonio y que ya ha causado despidos en Maranello. También de la cantidad, esto me gusta menos, de la cantidad de empresas de automoción que han cerrado en España en los últimos tiempos, se van a sorprender, de robos de cargadores, de temperaturas dentro del coche, de los BMW falsos que fabrican los rusos. Qué inútiles y qué ingenuos son los fabricantes o han sido los fabricantes europeos. Y en deporte estamos igual, les contaremos cómo va el circuito de Madrid, con información cierta, no esa verbena de que Ferrari ha hecho un test en el circuito, eso no es verdad. Y ya solo nos falta esperar que Donald Trump llame al presidente de la FIA, de la Federación Internacional, para decirle que haga un reglamento para que gane Cadillac, la marca americana estadounidense que ha desembarcado este año en la Fórmula 1. El de la Chilaba, el presidente se traga seguro. Ya ha hecho reglamentos para Audi o para Land Rover para que ganen el Dakar. Hace reglamentos para que Mercedes gane la Fórmula 1. No los va a hacer para que gane una marca americana. Menudo mangante es el amigo Ben Sulayem. Y hablando de mangantes, y ya con esto acabo, hablando de mangantes, esta semana han imputado a la cúpula de Correos por arruinar la empresa. Igual no se entienden ahora por qué Correos, decíamos, por qué Correos financiaba a Jesús Calleja con su participación en el Dakar, financiación de cientos de miles de euros, y con lo importante que era publicitar Correos en el desierto de Arabia para vender más sellos a los beduinos. Otra más, dinero público haciendo ricos a la gente amiga. Bueno, que me caliento ya antes de empezar. Dicho esto, pues muchos temas siempre con nuestros eméritos. Primero saludo a Héctor. Héctor, queridísimo amigo, buenos días.
2: Buenos días. Es que tal como lo estás contando, me doy cuenta que la gente está más vocacional hacia lo malo que hacia lo bueno. Es decir, hagamos algo malo que va a tener éxito, porque lo bueno, hay pocos que hagan algo. Está todo al otro lado.
1: Y fíjate que estamos deseando resaltar, ¿no?, las cosas buenas, que también contamos aquí bastantes, pero Dios mío de mi vida, es que antes era Alibaba y los 40 ladrones, ahora es que el mundo se ha convertido en un chanchullo en el que ha absorbido, o sea, la voluntad de todos los ciudadanos no es posible. De alguna manera, Guillermo, sácame de esta, porque es que nos calentamos y no...
3: Buenos días, aquí estoy.
1: Es que donde rasques, la que decimos siempre, donde rasques hay chanchullo.
3: Pero es que además hay chanchullos y todos están relacionados con el mundo de la automoción. Buenos días, feliz domingo a todo el mundo.
1: La vida es bella.
3: La vida es bella, pero tú fíjate, has mencionado el asunto de Correos.
1: Sí.
3: El personaje imputado era el director general de Correos, íntimo amigo de Pedro Sánchez desde la más tierna infancia. Uh-huh. Y resulta que este señor ha sido capaz de una empresa que era ejemplar, una empresa que daba beneficios, meterla en 1.000 millones de pérdidas, que se dice pronto, millones de euros de pérdidas al año. Y en un momento, que fue posterior a la pandemia, en el cual se dispara todo el comercio electrónico y, por tanto, se disparan todos los servicios de última milla de paquetería donde Correos
1: mandaba y tenía la infraestructura.
3: Y donde Correos tenía toda la infraestructura y tenía todo. O sea, eso ya te lo dice todo. O sea.
1: Déjame que salude a Iván Mingo. Iván, buenos días, buenas tardes.
4: Buenas, ¿cómo estamos? ¿Qué tal el Sanedrín del motor?
1: Cortándonos las venas, Iván Mingo, el responsable de la sección de motor de público, querido amigo y compañero del debate. Perdona que te cambio.
4: Que todavía no has fichado por otro medio. Vamos a ver, Pepe.
1: Dígame usted.
4: No lo hagas. Voy a contar. Lo que está pasando es muy normal. O sea, esto es lo que ocurre cuando un sector como el automóvil, que era extremadamente sano y se guiaba por la ley de mercado de compradores y vendedores y todo eso, se deja de guiar así y comienza a guiarse por los políticos de Bruselas, que son los que han marcado la hoja de ruta a los fabricantes y los que les están hundiendo. Es así de sencillo.
1: Sí, y se lo han, perdona la expresión, pero y se lo han comido. O sea, los fabricantes, que era una industria ya tradicional, ya seria, ya consolidada en toda Europa, y se lo han tragado todos. Y es que eso es lo que más me sorprende a mí. ¿Cómo es posible? Y primero que les hicieron el lío de las fusiones, ahora quieren desfusionarse todos. O sea, pero que esta gente ha pasado por la escuela. En fin, no pueden ser tan tontos. O sea, que
4: Bruselas le vendió la burra de que el coche eléctrico iba a suponer la renovación de todo el parque móvil europeo, lo cual era un paraíso de ventas. Pero en vez de eso se ha convertido en una pesadilla donde los coches eléctricos no están renovando nada.
1: Bueno, y paraíso de ventas, pero para los que vienen con los ojos rasgados. Dicho esto, repito, Iván, venga, comenzamos un poquito de y no nos metemos con lo del Mundial. Si es que donde hurgues un poquito, hay chanchullo. Ahora te cuento una cosa del Mundial. Guillermo, tú que eres el más aficionado de todos al fútbol. Lo dicho, música, un poquito de música para conducir y empezamos de inmediato.

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3: Sí, Cecilia, ponnos esa foto de Jesús Calleja, que a lo mejor la gente se le olvidan las cosas. Ahora enseguida la van a ver, con publicidad haciendo el Dakar, haciendo que hace el Dakar, publicidad de correos, se da 3 vueltas por allí, despacito, luego hace que se le ha roto y 300.000 para la buchaca. Si es que, y sin entrar en temas de Forestalia, esa empresa, la de los molinillos, esa empresa que tenía 800, que controla 800 sociedades. Algo tiene que ver también. Yo no sé cómo no se mete más el dedo en el tema de Calleja, que es otro de los beneficiados de todo esto. Bueno, dicho esto, a lo que nos toca. Reconocimiento facial. La Unión Europea, ya los coches que ya se están fabricando desde esta semana, ya es obligatorio el uso, o sea, la fabricación, la incorporación de cámaras en todos los vehículos nuevos. Es la última fase de todos estos reglamentos de seguridad de la Unión Europea, que parece que el coche tiene que vigilar al conductor en todos los sentidos. No ha sido una sorpresa, Iván, no ha sido una sorpresa, pero es que van cayendo una detrás de otra. Al final ya es que no hay dónde esconderse, ya siempre tienes encima. Antes era el ojo del gran hermano, ahora es que tenemos un gran hermano en cada rincón de nuestra vida.
4: A ver, Pepe, pues esto forma parte de un plan premeditado que desde Bruselas llevan años poniendo en marcha. Hace años nace el plan Visión Cero, con el que se plantean que la siniestralidad en carretera sea de 0 fallecidos en el año 2050. Entonces, su gran idea fue trufar los coches de mecanismos de control, sistemas electrónicos y todo tipo de radares y cámaras, que es lo que estamos viviendo ahora mismo. ¿Esto en qué se traduce? Pues muy sencillo, un sobrecoste de entre 1.000 y 2.000 euros por vehículo, porque además son sistemas caros y monitorizan constantemente la conducción. Muchos conductores no saben que ya los coches salen del concesionario con una caja negra que va guardando constantemente la velocidad y lo que están haciendo. Eso ya ocurre en los concesionarios. Y lo que tú señalas es una nueva fase que incluye el alcoholímetro, que está en preinstalación, todavía no está instalado afortunadamente, la cámara que monitoriza todo el interior de un vehículo y otra serie de sistemas que van a ir creciendo. El fin de todo esto es la conducción autónoma. Eso es lo que ellos piensan, es la panacea que va a acabar con la siniestralidad en carretera.
3: ¿Tú te crees que a estos tipos de Europa, que no van ni a sus a donde están trabajando, a su recinto, a su congreso, que no van, que hay asambleas de esta en las que se tratan estos temas tan importantes, y de los 700 y pico hay 20? sea, quiere decir que deben votar también por desde la bici o desde el gimnasio.
4: A ver, pero es que esto tiene unas consecuencias mucho más graves que, si me dais un minuto, os explico. Sí. Estos aparatos, que valen 2.000 euros por coche, han supuesto el fin del coche utilitario y del coche pequeño, porque ha perdido rentabilidad y los fabricantes europeos han decidido dejar de fabricarlos. Ese era el coche que movía la industria europea, que era el que se vendía en volumen bestial en Europa. Entonces, por eso forma parte este sistema de hadas, que les han llamado hadas, son parte de la crisis del automóvil ahora mismo que hay en Europa. De hecho, y con esto termino, los fabricantes han pedido ya a Bruselas, por favor, que autorice una nueva categoría de coches pequeños urbanos sin estos sistemas, para que puedan estar en precio y puedan competir, porque si no, es absolutamente imposible. No hablamos del Seat Ibiza, del Ford Fiesta, de los coches que...
3: Sí, de los que hacen, de los que hacen volumen, vamos. En todo.
4: Exacto, ni más ni menos.
3: ¿No se estará forzando, Guillermo, a los usuarios a aceptar por narices una monitorización permanente de sus conductas, y si no, no te venden el coche? O sea, esto es una... está ahí una tutela estatal detrás, obligada, obligatoria.
5: Hay un intento de controlar. Aquí la palabra es controlar. Se quiere controlar a la gente como... ¿Os acordáis de aquella frase que veíamos puestas en las pantallas? No podemos conducir por ti.
3: Sí.
5: Que decía la Dirección General del Tráfico. Pues la obsesión es controlar. Controlar al conductor, cómo conducimos, qué hacemos, cómo nos movemos, a dónde nos desplazamos. Si tú coges la evolución de los automóviles desde el principio de siglo para acá, 26 años, parecen pocos, pero ha pasado 26 años... Y ves la evolución de introducción de sistemas hadas, como bien dice Iván, en los coches, el incremento de precio del coche prácticamente duplica el valor de cada modelo. Estamos hablando de que solamente en hadas los vehículos que salen a la calle tienen del orden de 10.000 a 12.000 euros en equipamiento. De hadas.
3: Pues ya lo que no vale es el coche, prácticamente.
5: Vale más el equipamiento que el coche en sí mismo. Entonces, si a todo eso le vas añadiendo todos estos nuevos sistemas, la cámara. La cámara es necesaria, o sea, no es que sea una obligación, es que es necesaria para poder permitir que funcionen determinados sistemas hadas. La cámara que enfoca al conductor es la que está controlando todos los sistemas, o sea, que el conductor va con los ojos abiertos, que no decae en su conducción, que presta atención, tal. Eso en sí mismo dice, ah, vale, pero es un sistema que va a ayudar al propio conductor dentro de su coche en su movimiento. Dices, vale, pero es que todo eso en vehículos conectados que pueden transmitir y almacenar toda esa información que van captando, eso afecta a los seguros. Porque claro, el seguro va a saber o va a poder saber, porque eso, como bien ha dicho Iván, queda almacenado en una caja negra, va a poder saber si estabas prestando atención o no, si te has quedado dormido o no, etcétera. Si parpadeas o no, eso puede detectar.
3: ¿Por qué no le ponen a los políticos un reconocimiento facial?
5: Sigo añadiendo, es que la voz, los sistemas de sonido del coche ya son capaces de discriminar la... de emitir el sonido en función del ruido que hay dentro del habitáculo, de las conversaciones que va habiendo, para que tengas la música de fondo y tal. Bueno, ahora hazlo al revés. De la misma forma que son capaces de discriminar la emisión de sonido, son capaces de discriminar la captación de sonido. Es decir, de escuchar las conversaciones que se van produciendo a bordo. Al final es controlar a la gente que vamos en el coche, dónde nos movemos, dónde nos desplazamos, tienen los sistemas GPS.
3: Sí, pero eso ya GPS está, por eso te digo. Para ver lo que hacer dentro.
5: Tienen la trazabilidad de tus rutas. Saben exactamente todos los caminos que has seguido durante tanto y tanto y tanto tiempo. Los sistemas de geolocalización que utilizan todo aquel que tenga un coche de flota, se acepta esto, que utilizan coches de flota, te tienen controlado, saben si aceleras en curva o no aceleras en curva, tienen un montón de datos tratados todos con la inteligencia artificial, te tienen
3: todo
5: totalmente
3: esto, te digo,
5: fichado.
3: Me parece excesivo, todo esto entiendo yo coarta mi libertad, porque ya es que si ya la tecnología es capaz de saber, de observar, de controlar lo que hacemos fuera y también lo que hacemos dentro del coche, dentro del habitáculo, a mí esto ya es que me parece excesivo, sinceramente. No sé la perspectiva de gente sabia como tú, cómo ve todo esto, que hemos vivido otras épocas, ¿eh? Y nadie se ha muerto porque nadie supiera si te iba sacando un moco o no.
6: Yo, para mí, lo más importante que tiene el ser humano es la libertad, y todo esto va en contra de la libertad del ser humano. Y si es en Europa, pues yo lo siento mucho, lo digo claramente, pues vayamos a otro continente, a otro país, donde el ser humano tenga esa libertad que aquí en Europa se le está negando. Porque aquí lo que cambia es el sistema, que no es democrático, de unos sinvergüenzas que están ahí gobernando tu vida, o no, o te vas, porque lo que no vas a hacer es vivir en estas condiciones, que te pongan ya una descarga eléctrica en el culo, en el coche, para que tú estés despierto, o para que respondas a la cámara. Aquí estoy todavía, yo estoy mirando para adelante. O sea, es algo totalmente...
3: No des ideas, ¿eh? No des ideas. Mira, vamos a escuchar, para que vean que no todo es en este programa, la opinión que se vierte es única y monocorde en este programa. Escuchen a Luis del Pino hablar sobre esto. Dale ahí.
7: El argumento, por supuesto, es de seguridad. Y parece razonable, ¿no? Simplemente dice la normativa, tiene que ser un dispositivo que no va a transmitir nada a ninguna parte. Ya. Y que en realidad no te va a reconocer la cara, sino solo se fija en los ojos para ver si estás mirando hacia un lado o hacia el otro, si te has distraído, porque muchos accidentes son por distracción. Sí, muchos accidentes son por distracción. Es más, el 100% de los accidentes son porque hay un humano al volante. Prohibamos a la gente conducir y se acabaron todos. El argumento está bien, pero la pregunta es hasta dónde llevamos la intervención del Estado. Porque, no sé, lo de la cámara mirando a ver si estás mirando una cosa o estás mirando otra, pues permite recopilar datos sobre qué haces, sobre qué hablas también. En teoría no, es una cámara.
3: Sí, claro, sobre lo que haces... sobre lo que hablas, Iván, y entonces, ¿para qué nos han vendido todas estas pantallas tan gigantes en los coches que ya cogen todo el frontal, que parecía el último invento? Entonces, en cuanto desvíes para mirar, para cambiar la calefacción, ya te va a empezar a pitar el culo, como dice Tore, te van a dar una descarga. Es que, de verdad, me parece excesivo, ¿eh?
4: Pero yo quiero poneros en una situación. La semana pasada fallecía este empresario del vino con 4 miembros de su familia, una auténtica desgracia, ¿vale? Uh-huh. La caja negra ya está y la Guardia Civil ya la tiene. Ahí está la información de lo que ha pasado. ¿Qué ocurre si ahora las compañías de seguros, ese hombre iba a 151 kilómetros por hora, una locura, y fue por eso el accidente y deciden no cubrir nada? ¿Qué ocurre si, sabes? Es que todo eso está detrás de esto, es que esa información no es gratuita. Esa información lo que no debería es existir, básicamente.
5: Por suerte, Iván, no es así, porque hay imágenes del coche circulando a velocidades normales unos pocos kilómetros antes del golpe.
3: Sí, pero
5: de las imágenes de las cámaras de carretera.
3: El fin que se persigue es...
5: Pero voy más lejos.
3: Es ese, darle toda la responsabilidad.
4: Sí, ese es un ejemplo de lo que puede...
5: De cómo pueden actuar.
4: O sea,
5: no, pero lo digo por quitar cualquier
4: están locas por este sistema, lógicamente.
5: Cualquier leve sospecha sobre la actuación de esta pobre familia.
4: Bueno, de este pobre señor, que pan descanse, que se ha dicho ya que como era dueño de una empresa vinícola, había bebido.
5: Sí,
4: porque,
5: bueno.
4: Claro, se supone que en este país el lobby del alcohol está detrás de que no se baje el límite de alcoholemia.
5: Ya, pero eso es que por desgracia en este país lo que hay son muchos influencers que se dicen auténticas barbaridades sin tener ni idea de lo que están diciendo. Pero vamos a decir cosas serias. Resulta que es que este año, que se supone que es un año en el que hemos avanzado en materia de seguridad vial, que se supone que tenemos mayores medidas de seguridad, que se han introducido nuevas fórmulas para incrementar la seguridad en carretera por parte de la Dirección General de Tráfico, pues llevamos 142 fallecidos más que el año anterior. ¿Vale?
3: Es que siempre infieren en algo, pero no en lo básico, no en las carreteras, por ejemplo.
5: A mes de junio la siniestralidad se ha disparado con respecto al año anterior.
4: Y vamos a peor. Y llevamos así un año. Y hay un gran responsable de esto, que es Pere Navarro. Hay un gran responsable
3: de Pere Navarro
4: y otro gran responsable, que es la baliza V16.
5: Exactamente.
4: Alguien debería pensar cómo ha cambiado el ecosistema de las carreteras.
6: Pero chiquillo, si es que lo más elemental es la progresión geométrica en función de la población que hay. Es decir, si tú antes tenías 30 millones y ahora tienes casi 50, pues también los accidentes van exponencialmente siendo más. O sea, no tiene que asustar a nadie. Es una lógica total.
3: Oye, vamos a escuchar a Arturo también, que nos ha dejado un mensaje y hace más incidencia en el tema, más que en el tema de la seguridad, que también hace más incidencia en el tema de la privacidad, que es que yo ya no sé dónde esconderme. Vas a tener que ir debajo de una mesa, llevar una mesa encima para que nadie te vea cuando andas por la calle. Dale.
8: Hola, buenas tardes a todos los amigos de la Gaceta del Motor. Esta semana la Unión Europea ha aprobado un tema que creo que va a traer cola, y este es el de la cámara apuntando la cara de quien conduce y, dependiendo de su interpretación, podrá actuar en la reacción del coche. La Unión Europea nos está obligando a llenar los coches de cámaras, sensores, conexiones a Internet bajo la bandera de proteger nuestras vidas y evitar accidentes. Y esto, bajo mi punto de vista, depender de un vehículo que piensa por ti empieza a parecer un riesgo demasiado alto. Esa sensación de que el coche se convierta en un gran hermano con ruedas ya es real, y eso abre un gran debate sobre la privacidad, que la verdad es que no sé cómo terminará. Criticamos a la Fórmula 1 porque parece que los pilotos ya no pintan nada y es el coche el que lo hace todo, y nos estamos volviendo nuestro día a día como unos tontos al volante de un tractor que piensa por nosotros. Y por otro lado, existe un viejo axioma en la ciberseguridad que es tajante: si tiene software es hackeable, y si está conectado es vulnerable, con lo cual están obligando a los ciudadanos a subirse a un ecosistema digital que amplía exponencialmente la superficie de ataque para amenazas externas mucho más complejas, ¿no? Hay informes de seguridad automotriz que revelan que el riesgo real no está en hackear los coches uno a uno, sino en comprometer los servidores centrales, lo que llamamos la nube del fabricante, o de las empresas de telemática que gestionan la flota. Veremos cómo acaba todo esto. Lo que sí está claro es que conducir se está volviendo en una tarea cada vez menos placentera para los amantes de la conducción. A ver que no sé qué el futuro que dirá. Yo creo que esto va a tener cola. Un fuerte abrazo y nos vemos la semana que viene. Hasta ahora.
3: Gracias, Arturo. Claro, es que al final, entre unas carreteras rotas, ese placer de conducir, que somos conductores, que a todos nos gusta ir al puerto de Navacerrada tranquilamente, ver los árboles, cruzar las dehesas extremeñas, que son ir a los picos de Europa en coche, disfrutar de lo que es conducir, de lo que son los paisajes, de lo que es tu libertad. Es que ya ha llegado un momento, mira lo que dice Arturo también, oye, y que estamos expuestos ya, en este momento ya estamos expuestos todos los coches nuevos, aquí un tío desde China o desde Estados Unidos, de un botón y se paren todos los coches que hay circulando por Europa.
5: Mira, hace unos minutos justamente he mencionado un claim, una frase que la Dirección General de Tráfico ponía en todas las carreteras y que se nos ha quedado grabadas a un montón de gente mientras conducíamos. Hace años se nos quedaban grabadas las imágenes y los mensajes que la Dirección General de Tráfico emitía por las distintas televisiones en las campañas de preverano y demás para intentar hacernos reflexionar sobre la seguridad y la necesidad de mantener una actitud y un comportamiento en carretera. ¿Puede alguien decirme cuál es la de este año? Hemos empezado la campaña, la campaña de verano. ¿Y alguien puede decirme cuál es el mensaje de este año? ¿Lo ha visto alguien en televisión? ¿Hemos visto los anuncios?
3: No hay mensaje.
5: ¿Ha quedado grabado eso en la mente de las personas? No. Resultado, cada vez tenemos más accidentes. Pero es que con la Dirección General de Tráfico está pasando lo que acabas de mencionar. Lo mismo que con las carreteras. Tenemos un director del Ministerio del Ramo, que se dedica a poner tweets de lo más estúpido sobre mil y una cosas que no tienen nada que ver con lo que él tiene que hacer. Y en cambio, todo lo que él tiene que hacer está: no hay carreteras, no hay ferrocarriles. O sea, las carreteras cada día van peor, cada día el asfalto está más deteriorado, la gente, los profesionales que trabajan en el sector de la carretera se quejan constantemente de las actuaciones del ministerio.
3: Entonces, ya, pero mira, han hecho una cosa muy buena ya para todo esto, ya estamos controlados. Ahora nos quieren vestir a todos igual con chándal. Y han hecho una campaña, se han gastado 14 millones y pico en hacer una campaña sobre una ropa que se llama democracia, que está la palabra, la terminología y todo, está registrada por vos, por otro partido. O sea, ni siquiera se preocupan en registrar eso.
5: Ya, pero resulta que tienes a los guardias civiles teniendo que ir a recoger sus motos porque el Estado no les paga el transporte en una grúa para que se las lleven a donde ellos están. Resulta que poner un chaleco antibalas a todos los policías que se juegan la vida por todos nosotros en carretera vale menos que lo que se han gastado en esta campaña de ropa.
3: Si se han gastado en la Dirección General de Tráfico una millonada en bolígrafos y pegatinas y mecheros y ese tipo de cosas de propaganda de verbena. Bueno, dejadme que siga avanzando porque tenemos que hablar del Circuito de Madrid. Ya saben la noticia de esta semana, que ahí ha llegado Ferrari, que ha hecho unas pruebas. Claro, yo es que veo a otros medios las cosas que dicen, no solo con un micrófono en la mano o en la presentación de un telediario, o sea, gente que escribe, que en teoría tiene que es algo más reposado, ¿no? Eso de que Ferrari estrena de forma no oficial, desata la locura en las vallas, que cuando vamos a ver un Fórmula 1 correr por las calles al lado de nuestra casa, los aficionados desafían la ola de calor para espiar las vueltas de la escudería italiana. Les puedo asegurar que sí, que hacía mucho calor. Les puedo asegurar que había aficionados. Estaba prohibido acercarse, ni siquiera parar el coche en las cercanías. Te echaba la policía o la Guardia Civil. Éramos, me parece, que unos 8. En total, 8 con 2 cámaras más de Telemadrid. Y nada, o sea, no había ni gente. Es que yo creo que la mitad no se han enterado ni los equipos de Fórmula 1. Escuchen esto, y ahora desgranamos un poco este asunto, porque yo creo que con el Circuito de Madrid ya se están pasando, que lo que queremos ver ya es un circuito acabado, una carrera, que los Fórmula 1 no van a correr entre obras, escombros y polvo, que eso es mentira, que lo que han visto ahí es una pantomima para coger 3 imágenes. Mira, esto decían en Telemadrid, por ejemplo. Esto es lo que decían.
9: Leclerc y Hamilton, pilotos titulares de Ferrari, cuentan durante la jornada de hoy con 200 kilómetros de rodaje como máximo, es decir, cada uno de ellos van a dar algo menos de 20 vueltas. Eso sí, no pueden ser ni vueltas de entrenamiento ni tampoco de competición, pero seguro que les van a servir de cara a ese Gran Premio de España que se va a celebrar aquí el próximo mes de septiembre. A pesar del calor, a pesar de que está totalmente prohibido acceder al circuito, han sido varios los aficionados que a lo largo de la mañana se han venido hasta aquí para ver el espectáculo en directo.
10: Es el sonido que Madrid llevaba meses esperando y sobre todo ellos, la legión de aficionados, preparados para todo.
11: Toca disfrutarlo.
12: Con el paraguas por el sol.
13: Que aquí sufriendo con el calorcito, pero vamos que bien.
10: Elsa ha ido con su padre. A sus 16 años quiere ser ingeniera de Fórmula 1.
14: Es que... ¡buah! O sea, es que es el sueño, literalmente. Cuando me dijeron que iba a estar aquí, no me lo creía.
10: Esta mañana Leclerc y Hamilton han compartido un único monoplaza, este F26. Se han turnado al volante. Álvaro, que sabe de esto, nos lo cuenta.
15: Para grabar y para hacer anuncios. Y el resto lo usan para hacer test, probar circuitos y recoger datos.
3: Hacer test. Claro, es que le meten el micrófono a cualquiera y eso ni nadie lo edita, ni nadie conoce, ni el director del programa que presenta, ni el redactor jefe, ni nadie, que van a hacer test, pero es que no os estáis dando cuenta que van a 5.000 revoluciones, que van a la tercera parte, que ni aceleran siquiera, que la pista en algunas zonas estaba completamente llena de polvo y en otros sitios están corriendo entre vallas, entre escombros y demás. ¿Que es verdad que el circuito está avanzando? Naturalmente. ¿Que queremos que salga bien? Joder, por favor, que salga todo bien. Porque que Ferrari tampoco ha pagado, como dicen, como escriben algunos, 150.000 euros para que le dejen cerrar. Que sea al contrario, que les habrán pagado para que vayan. Que Ferrari esto han decorado un bus como si fuera una carrera de Fórmula 1.
5: Ni les han pagado para que vayan, ni Ferrari pagó un duro. Vamos a ver, esto, lo primero, chapó. Chapó por Ferrari y chapó por el Circuito de Madrid, porque han hecho una operación fantástica para los dos y que ha tenido una repercusión mediática muy buena. O sea, en ese sentido, hay que quitarse el sombrero una vez más.
3: Sí, pero luego hay una verdad.
5: Una vez más lo han vuelto a hacer.
3: Luego hay la verdad.
5: En cuanto a los test, de cara a una carrera, apenas tiene validez ninguno de los datos que han recogido. Sí tienen validez los datos de trayectorias... más o menos que han ido estableciendo, los datos sobre distancias que han podido captar los equipos que llevaban los coches encima y poco más. Y son datos que van a ir a complementar, por un lado, el simulador de Ferrari, pero por otro lado también los simuladores oficiales de la Fórmula 1, que tanto los aficionados como el resto de equipos van a poder utilizar.
3: Déjame,
5: pero poquito más, porque era simplemente grabar con cámaras y ver un poco.
3: Entonces, dicen, esto es un test a un mes de la carrera, que va de una carrera, dentro de un mes hay programada una carrera que dicen que va a servir para homologar el trazado. Pero esto de un trazado, el que vaya un tío con un Fórmula 1 con ruedas de matute, que no valen para nada, no valen ni para acelerar, por eso no aceleran el Fórmula 1. ¿Esto de verdad les sirve para algo?
6: Vamos a ver, el proceso se llama LIDAR, L-I-D-A-R, que es Light Detection and Ranging, y se hace en todos los circuitos nuevos para la categoría, para la Fórmula 1. Y es un escaneo de la pista, que es lo que ha hecho Ferrari en su propio beneficio. Porque luego ya, en todo caso, la FOM recibirá los datos que le dé la FIA de esto, pero más adelante. La ventaja de Ferrari es esa, que sale con un conocimiento. El escaneo es como una nube de puntos que se hace de todo el paso del coche por todas las zonas del circuito, pero milimétrica, es decir, es un valor reflejo de cada parte de la superficie, de puntos que de coordinadas, ¿no? Esto establece un setup, y el setup te va a dar la aspereza de la pista, la trayectoria, los pianos, la inclinación que hay que llevar, las barreras que están donde están colocadas, dónde están los puentes, dónde están los carteles publicitarios, las referencias para los pilotos, en dos palabras, ¿no? Para los puntos de frenada. Y el modelo de la capa de superficie es muy importante porque las características químicas y físicas del asfalto cambian en función del comportamiento del coche, para el coche, y los ingenieros lo que hacen es que introducen esos datos de rugosidad del asfalto y el nivel de grip al ordenador, al simulador, que se calcula la degradación de los neumáticos, la estructura del nuevo asfalto, cómo puede, hacer que vea mejor el rendimiento de esos neumáticos, etcétera. Temperaturas, todo esto va al simulador. El trabajo es para el simulador, ¿eh? O sea, el del simulador va a tener aquí trabajo para ni se sabe. Y todo esto luego se hace ya el comportamiento de cómo va a ir ese F26 en esa pista. Gracias a ello, dos meses antes de que haya el Gran Premio. Por mucho polvo y mucha porquería, sí que lo tienen claro. Uh-huh. Es la gran ventaja.
3: Les estamos...
4: Yo no quiero ser un aguafiestas, pero la fecha se acerca, quedan dos meses, y tengo un buen amigo que está encargado de, no quiero decir de qué, pero sí de construir algo en el interior, y a ellos les han obligado a que la primera semana de agosto entreguen su cometido terminado. Yo sigo pensando que los plazos son muy justos, desde luego, si tenemos en cuenta lo que nos queda y si que tenemos en cuenta que tiene que haber una carrera previa.
3: Sí, mirar, yo os digo cómo están ahora mismo. Les hemos puesto una foto de cómo están las tribunas que se están acabando, pero hay mucho más que hacer, muchas más tribunas. La zona de los boxes, todo lo que es el edificio, todo eso está acabado, los edificios, faltan las tripas, están con ello, falta la señalización, falta... Y luego hay una cosa...
5: Una cosita.
3: Sí.
5: Una maravilla estas tribunas, ¿eh?
3: Una maravilla, pero tú no te das, tú no te das cuenta...
5: Con sombra y todo.
3: Sí, pero es que no vas a ver... Es que no vas a ver la Monumental. La han llenado de tribunas. Quiere decir, vas a ver cuando el coche pase, no vas a ver el trazado de la Monumental. Así te tapa una tribuna, te tapa la... En fin, estas cosas, pero que te digo, que ojalá sea un éxito tremendo. Faltaría más, pero está a falta del detalle, estamos muy cerca, como dice, no estoy muy seguro que esté programada esa carrera de la Copa Toyota y alguna más, se pueda celebrar de aquí a menos de un mes. Me sigue costando trabajo y mira que voy y cada vez que veo un avance me parece magnífico. Y luego hay otra cosa que tengo que decir y esto ya es cosecha mía. Ferrari ha hecho ya una simulación del trazado y nos hemos dado cuenta, la tenemos colgada en Gaceta del Motor, en Facebook y en algunos otros sitios la tenemos colgada. Claro, ahí se ve lo que les hemos dicho muchas veces. Una recta muy pequeñita que acaba en una chicane. Es castañazo seguro, seguro. Viene la recta de atrás, la recta larga, que es todo a fondo, no hay problema. Y llegan al primer túnel, el que cruza, el que ha dejado bloqueado a todos los vecinos del barrio. Llega al primer túnel, que es un sitio donde se puede adelantar, extremadamente peligroso. Extremadamente peligroso para el piloto, digo. Luego han capado, les estoy relatando el trazado, han capado la entrada a la Monumental, han hecho dos o tres curvas ahí para frenar, con lo cual la Monumental se hace a fondo, ha perdido parte de la gracia que esperábamos de ella, y luego se vuelve en dirección a los edificios de IFEMA, y en dirección a los edificios de IFEMA hay que, Ettore, ¿te acuerdas? Esto lo hemos hablado, hay que pasar otro túnel, otra vez por debajo de la carretera, en los que hay distintas manchas de color de asfalto que no sé muy bien si ahí van a poner protecciones, si van a hacer la chicane más gorda. No sé, pero es un punto de apoyo, sí, que lo mismo es más peligroso todavía.
6: Pasa de una zona de trazado normal por encima de una rotonda que mantienen de momento, si no van a hacer nada, con el asfalto de esa rotonda, que no tiene que ver nada con el asfalto del circuito en sí mismo. Entonces, yo creo que es que hacer las cosas bien cuesta dinero, pero se hacen bien y van para toda la vida y te quedas como señor. Pero si van a dejar eso así, van a tener un problema los Fórmula 1 por el rozamiento del neumático mismo con dos tipos de asfalto distintos en menos de 10 metros. Va a haber unos temas de tracción importantes. Lo suyo sería o tapan eso con el asfalto que han echado en la capa de todo el circuito, o incluso lo quitan y lo vuelven a asfaltar como el circuito y luego ya lo ponen como les dé la gana. Pero vamos, es que hay ciertos detalles que ellos tenían que tomar mano. No sé quién autoriza esto que se haga así y con qué ganas no se gastan el dinero en esos detalles.
3: Pues ya sabes lo de siempre. Hay otra historia en el circuito.
6: Perdona, Pepe. Sí. Que un kilómetro de pista es $1,000,000, un kilómetro, aquí estamos hablando de 20 metros.
3: Ya, efectivamente. De hecho, hablar de un kilómetro, la recta larga tiene más o menos eso, un kilómetro, no es una recta en sí, pero son curvas que los Fórmula 1 la pasan, que no son curvas, son prácticamente rectas, pero el resto del circuito está capado, vas haciendo curvas de estas secas de 90 grados, una detrás de otra, en fin, no le veo, de momento ahora no le veo tanta gracia como me parecía al principio. Si quieren ver cómo hemos colgado una vuelta virtual de Hamilton, porque luego todo esto,
5: perdón un momento.
3: Todo esto, espera, todo esto se traslada, toda esta información se traslada también al resto de equipos, ¿verdad, Ettore? Para que no tenga tanta ventaja.
6: Sí, por supuesto. Hay esa obligatoriedad con que se mantiene con la FIA por parte de quien haya hecho los test o quien esté haciendo esas pruebas, y esos datos van a la FOM, a la Fórmula 1 Constructors, a los constructores de Fórmula 1, y ellos ya tienen ahí esa información. El problema está en que llega más pronto o más tarde, pero es cuestión de fechas, no de otra historia.
3: Está claro.
6: Todo la tienen.
5: Una cosita muy rápida. Entonces, antes ha mencionado el tema del LIDAR, que es el sistema este que va detectando y va chequeando. Va calibrando la carretera y demás. Que no nos suene tan raro, porque cada vez es mayor el número de vehículos a la venta en el mercado que disponen de esta tecnología y que van leyendo la carretera, van leyendo todo lo que sucede en torno al coche de la carretera, y son los está ya presente en todos aquellos vehículos que tienen nivel 1, nivel 2 y nivel 3 de conducción autónoma. O sea, los de nivel 3 son los que están empezando a llegar ahora, y los de nivel 2 son los que ya prácticamente nos dejan conducir solo por la autopista.
3: No nos negamos, Iván,
5: que no nos suene tan raro.
3: Al progreso y al avance, y si es en seguridad, desde luego, pero es que te acuerdas, tú hablamos la semana pasada de, claro, luego llega un coche de conducción autónoma en una rotonda y se tira un día dando vueltas, que ni para, ni puedes llamar.
5: Imagínate que el líder ha cogido un trompo de Ferrari.
4: Yo sí me niego completamente cuando la evolución está mal dirigida, y es lo que está pasando. Esto es una espiral de tecnología sin ningún sentido, encima estamos entrando en terreno de seguridad, y que desde luego es un auténtico disparate conducir un coche moderno, de ruidos, de sensores, de molestias. Así que, claro, normalmente los conductores, cuando te subes a un coche nuevo, ¿qué haces? Apagarlos todos y hacer puñetas.
3: Pues acordaros de menudo pan que estamos haciendo, claro. Pagarlo, porque es obligatorio comprarlo, y luego desconectarlo.
5: Acordaros de viajar en el Halcón Milenario, que todo eran ruiditos, todo eran señales, todo eran lucecitas que se encendían y se apagaban. Eso entre los comentarios de R2D2 y Chewbacca, pues todo eso es lo que tú vas oyendo más o menos cuando conduces un coche moderno. Todos son pitiditos, señalitas.
3: Con tanto coche moderno, al final, mira, hay gente que les hemos generado, se les ha generado un problema tremendo. Es que veo a Cucurella y me acuerdo en los partidos de la selección y me acuerdo de lo que le va a pasar. Porque Cucurella tenía un AMG, un Mercedes, un AMG, que es un todoterreno engordado de 200, casi 250 mil euros.
4: Un aparato
3: que usan fundamentalmente los narcotraficantes y los raperos. Se lo digo por si le va a venir bien hasta cambiar de... Pero claro, un coche además personalizado, hecho a su gusto, 585 caballos, un todoterreno que acelera de 0 a 100 en 4 segundos, ya me dirás cómo, pero vamos, con 27 años y mucho dinero se puede permitir lo que quiera. Pero ahora que tiene ese coche personalizado con tanto cariño, pues lo ha fichado el Madrid. Y en el Madrid lo va a tener que comprar. Le van a regalar un BMW. ¿Qué problemas se le genera a la gente, verdad? ¿Qué problemones?
4: Tres días sin dormir, creo, Pepe.
5: De todas formas, te recuerdo que en un espectáculo de teatro al que fue con su mujer y demás, ya dijo que lo utilizaba muy poco porque consumía mucho.
3: Ya. Justo.
4: Oye, os voy a decir una cosa, ahora que sacas el tema de los patrocinios, porque esto viene a raíz del patrocinio de BMW y el Real Madrid. Vamos a ver, las marcas chinas se están haciendo con los patrocinios más importantes ahora mismo, También. Selección española, ¿qué pone en el pecho? Ebro. La Liga de Baloncesto Profesional, la ACB, esta semana anunciaba la marca esta de Great Wall, que se ha hecho con el patrocinio y se la ha quitado nada más y nada menos que a Toyota. O sea, que el patrocinio, o sea, estas marcas tienen mucho interés por españolizarse.
3: Pero y tienen que hacer también, tienen que hacer pozo, tienen que generar un fondo de comercio garantizado vendiendo sus coches para los próximos años, que no tienen más remedio que haya un reconocimiento general de la marca, ¿no?
5: Veamos también un lado bueno desde el punto de vista...
6: De algo tienen que servir los viajes a China.
5: A China y al Mundial, que están allí un montón de periodistas viendo el Mundial.
3: A ver si
5: se...
3: A ver si tenemos...
5: Pero que digo que algo bueno tendría que tener el que hayan venido.

0: sus campañas publicitarias y promocionales. O sea que
1: Yo
0: eso, por lo menos, una buena señal es.
1: solo os digo, Guillermo, que vamos a ver cuál es el primer grupo europeo en caer, porque las marcas chinas están con el colmillo afilado, como loco, intentando entrar en el accionariado. Mercedes hace años que un 21% ya es propiedad china,
0: Sí,
1: pero es
0: Renault.
1: que esta semana Renault ha abortado por dos ocasiones el intento de BYD de entrar en su accionariado. Entonces, vamos a ver que es cuestión
0: Bueno,
1: de meses que alguna marca europea acabe en manos chinas.
0: te recuerdo que el principal accionista de un grupo que se llama Mercedes es el propietario de Geely. O sea,
2: Otro de
0: de
2: los
0: la
2: grandes
0: marca
2: grupos chinos.
0: del grupo chino Geely, que tiene él solo, personalmente, tiene el 9%. Y luego Geely eleva ese porcentaje casi al 15%.
2: Bueno, otro que está preocupado con los chinos es Fernando Alonso, porque también BYD quiere comprar uno de los equipos, que es una forma de entrar así por la puerta grande también, y algunos equipos, hay muchos equipos que tampoco son capaces de aguantar los gastos que supone. Ahí tienen a Aston Martin o a Williams, que van para atrás como los cangrejos.
0: Bueno, y supongo que luego lo comentaremos,
2: Sí, ahora lo
0: que
2: comentaremos.
0: tenemos, se cumple un año de la desaparición de Horner
2: Ahora lo
0: de los
2: comentaremos.
0: equipos, pero que se habla que vuelve,
2: Pero
0: no
2: es
0: se
2: que
0: sabe dónde.
2: el problema con Alonso es que se ha enfadado con Antonio Lobato,
0: ¿Qué me
2: con Lobato, el
0: dices?
2: gran narrador de los triunfos de Fernando Alonso, que, como digo, fueron socios a nivel societario en un tiempo atrás. Aparte que han compartido, son amigos de verdad, o han sido amigos de verdad, han compartido muchas horas, muchos viajes, la Fórmula 1, en fin, una amistad que era real. Pero ahora, últimamente, veía. ¿Recordáis que en el Gran Premio de Azerbaiyán hace un par de años insultaron? Tú eres un cabezón, pues más cabezón eres tú y todo eso. Pero vamos, esas cosas quedan entre discusiones de amigos. Últimamente lo que está pasando es que alguno del equipo, no recuerdo yo bien si fue a Lobato, se le escapó lo de algo, información sobre el nombre del niño que iban a tener. Y a eso pues altera un poco la relación entre ahora el matrimonio Alonso y Lobato. Es más, yo creo que están en fase
0: De
2: de que
0: divorcio.
2: uno de que le echen a otro. Además, como finalizan contratos de Dazón, uy, es un poco de lío. Ponnos esto a ver lo que dice por ahí los colegas.
3: Y parece que Fernando Alonso cree que Antonio Lobato fue quien filtró los nombres falsos de su hijo, que ya sabemos que se llama Leonard, pero antes de confirmarse que se llamaba así, porque lo confirmó el propio Fernando, hubo varios nombres que sonaron en la prensa. Parece que Alonso cree que Lobato es quien los filtró, no sabemos por qué cree eso, puede ser que quizá él hiciese una filtración interesada para ver si se filtraban y efectivamente se acabaron filtrando y ya fue la gota que colmó un vaso que ya estaba a punto de derramarse, porque la situación, la relación entre Alonso y Lobato ya estaba al límite y ya estaban con muchas pullitas, sobre todo de Alonso a Lobato, ya venía pasando de hace muchos años y parece que lo que está intentando ahora Alonso conseguir es que, como Dazón tiene que renovar los derechos de la Fórmula 1, porque solo tienen los derechos hasta este año, ahora mismo se están en negociación, y el contrato, por tanto, de Lobato termina este año, porque si la Fórmula 1 volviese a Movistar, por ejemplo, Lobato trataría de volver a Movistar, como ya pasó cuando se fue de Movistar para irse a Dazón para tener los derechos de la Fórmula 1. Pues como se da esta circunstancia, que Dazón todavía no tiene los derechos de la Fórmula 1 y, por tanto, Lobato no tiene contrato para el próximo año, lo que está intentando conseguir Alonso es que Lobato no continúe.
2: Vaya, vaya.
0: Por
2: De
0: eso es que
2: tomar.
0: la mujer de Alonso es periodista y
2: Sí.
0: que las exclusivas ya no las tiene Lobato.
2: No, y que hombre, cuando convives en familia con tu mujer, pues se hablan de muchas cosas. Y puedes decir, Lobato, mi amigo, sí, menudo cabrón.
0: Sí, pero
2: Pero,
0: las exclusivas ahora son de la
1: una,
0: mujer. Tú
1: una
0: niégale la
1: pregunta, una
0: exclusiva a tu
1: pregunta.
0: mujer y dásela a Lobato.
2: Dime, Iván.
1: Una pregunta muy rápida. ¿Alguien del entorno de Alonso ha acabado bien con él?
2: En general, no. En general, no. Mira, hay uno que sí acabó bien con él, que era Fisichella. ¿Os acordáis en el mejor momento de la carrera de Fernando Alonso con Renault, cuando ganaban?
1: Sí.
2: Pues dice Fisichella, ¿verdad, Tore? Que lo he leído por ahí en una entrevista, que Fernando Alonso, que tiene 44

0: 4 años y está luchando por las últimas posiciones, está en el peor momento de su carrera. Y este sí le conocía de verdad y le conoce de verdad.
1: Sí, pero lo tiene con cariño, ¿eh? O sea, no es uno que esté haciendo madera del árbol caído o leña del árbol caído. Sí, yo creo que bueno, cada cual se labra en la vida lo que es, ¿eh? O sea, la verdad es que cuando uno está teniendo una racha tan, tan mala, porque hay que decir algo como es, que es la que tiene el pobre Fernando en este aspecto, pues todo te pone nervioso y es fácil, es factible que pienses que te están hundiendo por todos lados o te están poniendo palos por todos lados. Y claro, alguno paga. Es otra.
0: Sí. Hey, Ettore, ahora, perdona. ¿Sí? No, parecía que se había cortado. Ojalá llegue el circuito y ojalá Alonso llegue. Estamos hablando de dentro de un par de meses estaremos aquí contándoles la carrera. Además, Alonso va a ser uno de los que más minutos de televisión, no, de los espectadores, de los que más se les va a ver en esta carrera, porque como va a ir el último, la gente va a tener tiempo de, va a ir despacio, la gente va a tener tiempo de
2: fijarse. ¿Estás seguro de que va a ir el último?
0: Ahora nos están vendiendo otra
2: vez. Porque, según parece, ahora entre Hungría y Zambor. Llegarán peoras que van a hacer que el Aston Martin prácticamente gane el campeonato.
1: Dos segundos dicen que es lo que va a recuperar, pero están a 4 segundos hoy día de la cabeza.
0: Sí, pero eso lo dice Pedro Martínez de la Rosa, que es parte del equipo. ¿Qué va a decir? Si es que ya miente más Pedro de la Rosa que Pedro Sánchez. Están en esa fase.
2: Yo recuerdo que Ferrari también viene a partir de Zandvoort y de Hungría, viene con nuevos...
1: Ahí te equivocas. A partir de esta semana, Spa-Francorchamps.
2: Mejor me lo pongas.
0: Bueno, a ver si... ¿Eh? Ojalá, Ettore, y Dios quiera.
1: Es muy sencilla. Tú sabes que hay una historia con el tema de la ala posterior de la Macarena del Ferrari, sí, con el problema que ha tenido Red Bull con su Macarena, que es parecida, pero no es igual, y es la que ha causado en principio esos dos accidentes que podrían haber sido muy graves. Y luego lo que ha desatado ahí de problemáticas con la federación y con la falta de entender la señalética de las banderas, no banderas, etc. Bueno. Pero el caso está en que en este gran premio para Spa, que es la semana que viene, pues llega la Macarena de Ferrari con una novedad al punto de que va a recuperar del orden de 11 kilómetros por hora de promedio en las rectas el Ferrari. Y no solo, sino que como en un circuito rápido ellos habían hecho una aplique en la salida de los gases de escape como una especie de pequeño deflector sobre el cambio.
0: Sí, lo recuerdo, sí.
1: Que lo que hace es que cambiaba el downforce del coche, lo mejoraba, y lo han quitado para este gran premio, porque ese pequeño deflector gastaba del orden de 5 a 7 caballos de potencia por esa utilización. Al no tenerlo, son 5 o 7 caballos más de potencia que va a coger el motor.
0: Bueno, apostaremos por Ferrari porque es el circuito adecuado.
2: Y porque habría que ver esos cambios de presión de carga en Orrus, a ver cómo
0: funciona. Para que vean a 300 kilómetros por hora o más, lo que influye una pequeña arandelita o un pequeño deflector de 5 centímetros en el rendimiento final de un coche, en coches en los que se va a la milésima de segundo. Pero otros que van a la milésima de segundo, Iván, esta te la tenía guardada para ti. Ya saben que, bueno, aquí se contó en su momento, que BMW dejó abandono Rusia hace 3 años cuando se empezó... En fin, cuando empezó la guerra ya lo pensaron y finalmente en el año 22 se hicieron. Pero los rusos se abandonaron, cogieron el ventilador y se fueron para casa, dejaron todo tal cual. Y los rusos, que son rusos pero tampoco son tontos, no son chinos, no llegan a ese nivel, pero tampoco son tontos, se han puesto a fabricar BMWs falsificados hasta tal punto que se están hinchando a vender BMWs falsificados de alta gama, se están hinchando y están utilizando, pues prácticamente, en BMW están preocupados, aunque dicen, bueno, el software no es igual, no, si el software le han quitado todas estas cosas que tenemos, que hablamos aquí de los sistemas ADA, todo eso se lo han quitado, toda esa basura, hoy basurilla se lo han quitado, se están hinchando a vender, a, construyendo BMWs a partir de las piezas sobrantes, lo que dejaron por allí y la pieza que no encuentras, pues... pues se la fabrican. Qué curioso el tema, ¿verdad?
3: A veces. Sí, la, Pepe, la historia comienza en 2022, que cuando comenzó la guerra, por cuestiones del embargo, prácticamente todas las barcas abandonaron Rusia. BMW, una de ellas, dejó la fábrica de, en Kaliningrado, creo que está, y la dejó allá a medio empantanada. Y ahora, fruto del embargo, porque es que literalmente en Rusia no tienen manera de moverse, no hay industria del automóvil y lo poco que tienen son antiguos Lada o coches importados de China, pues se han decidido poner en marcha la fábrica de BMW, lo cual no deja de tener su aquel problema. Pues lo que tú dices, están saliendo coches sin airbags, coches sin ABS, porque el embargo de Rusia a día de hoy es absoluto. Entonces no están recibiendo tecnología prácticamente de ningún tipo, salvo de su socio China, ya, pero, que es la única que le está facilitando.
0: Iván, pero ¿sabes cómo lo venden allí? No llevamos los sistemas de software, ni llevamos todos estos adelantos y tecnológicos y tal, que es mucho mejor para vosotros. Pues claro, los que podéis pagar, porque lo están vendiendo entre 150 y 200 mil dólares. O sea, no es que los estén regalando. Y hay demanda.
3: Pues baratos no son, ¿eh?
0: Hay cola, ¿eh? Hay cola para comprar. Pero ¿cómo se lo están argumentando a la venta? Que con estos coches no os van a poder controlar ni vía GPS ni vía teléfono, porque le hemos quitado todas estas cosas para vuestra seguridad. Aquí es al contrario. Para vuestra seguridad les hemos quitado todos los sistemas electrónicos.
3: De todas maneras, sí. Esta semana contaba Reuters que en Rusia hay una escasez de combustible que hace que la gente lleve 2 y 3 días esperando las gasolineras para intentar repostar, ¿eh? Uh-huh. O sea que lo que está pasando en Rusia es mucho más grave de lo que nos están contando.
0: Pues lo que está pasando en todos los países comunistas, querido amigo. Y que al no final, por algún sitio salta la rana, ¿sabes?
2: Que no es el único fabricante que había, que Renault también tenía allí factoría y está en la misma situación de BMW. El problema no es ese, el problema es qué va a pasar con esos coches cuando lleguen al mercado de ocasión y se comiencen a comercializar en otros países distintos a Rusia. Porque saldrán de Rusia, irán a otro sitio y algunos de ellos, por desgracia, llegarán a mercados como el nuestro. Entonces, razón de más para recordar la necesidad de buscar el historial de los vehículos.
0: Sí, mientras aquí sigan vendiendo coches que el mercado no puede aceptar ni por precio, ni por infraestructura, ni por nada, por ahí otros hacen lo que les da la gana, se están forrando. Y toda la basura y toda la mierda nos la terminarán trayendo para acá. Y en eso yo no te quito la razón. Mirar una cosa con la que no tienen problemas, porque allí venden poco, son los patinetes. Claro, se han hecho... No, es que, claro, ya...
2: Esos no tienen historia.
0: Empieza la guasa, Ettore, Iván, empieza la guasa y, claro, el que no le mete un apretón más de potencia al patinete...
2: Turbo.
0: Y de eso, a que haya carreras clandestinas... al mes siguiente, pues hay un pasito. De hecho, en Valencia han hecho una campaña de esta, de inspección de patinetes, y han encontrado, me parece que en todos los días de campaña, han encontrado uno solo que iba legal. Los demás iban todos trucados y demás. Y claro, las quedadas ya con intención de... Claro, es que si ves un patinete levantando pata como si fuera una moto de cross, dices, Dios mío de mi vida, ¿pero qué llevará este hombre ahí debajo en el puño, no?
3: Bueno, si tienes en cuenta, Pepe, que la DGT no ha legislado los patinetes hasta hace 3 semanas con la última modificación del Reglamento General de Circulación, porque lo había dejado en manos de las ordenanzas municipales, los municipios tienen otras bastantes más preocupaciones que regular los patinetes, nos encontrábamos con que en media España los patinetes era anchas Castilla. O sea, absolutamente ninguna regulación, ni casco, ni chaleco, ni que pueden ir dos, pues hasta que al final la DGT ha hecho esta semana lo que tenía que haber hecho hace 10 años que nacieron los patinetes.
0: Lo que tienen que hacer con cierto criterio antes de que generar los problemas. Dale, vamos a escuchar lo que ha pasado en Valencia y también en Alcalá de Henares. Han hecho una purga ahí también y no han encontrado ni uno que vaya legal. Dale.
4: Atención a esto. Carreras ilegales de patinetes eléctricos. A todo gas, sin gas. ¿Cómo cambian los tiempos? La policía de Valencia investiga estas carreras. Son quedadas masivas ilegales de conductores de patinetes eléctricos trucados.
5: eran 40 patinetes, lo peor de todo, que muchos estaban trucados.
6: Con velocidades de 80, 90 y superiores a los 100 kilómetros por hora. Los más peligrosos que son conducidos por menores de edad.
5: Quien promueve estas concentraciones son las propias tiendas de patinetes. Una de las cadenas más grandes se defiende así.
7: Cuatro cabras que hacen caballitos, que hacen cuatro cosas, se nos ve mal a 300 personas que aparecemos en una quedada a compartir un hobby.
6: Se van moviendo por ciudades, es una manera de enganchar a la chavalería. Y esto al final genera, bueno, pues un efecto en redes sociales.
5: Valencia no quiere dar tregua a estas macroquedadas.
8: ¡Abrí espacio!
5: Porque los accidentes han crecido casi un 200% en los últimos 5 años.
0: Es que, a ver, al final la...
2: Vamos a poner las cosas en su sitio. O sea, esto hecho en un entorno controlado, circuito cerrado o en una zona especialmente habilitada para esta actividad... es totalmente lícito, no habría ningún problema y nosotros deberíamos apoyarlo. El problema está cuando estas cosas se hacen al margen de autorizaciones, al margen de o sea, cuando se hace en zonas abiertas al tráfico, cuando se hace de forma clandestina en mitad de la noche porque han quedado en un polígono, como se hacía antes con las carreras estas ilegales de coches que había en muchos polígonos en España, eso sí es ilegal. O sea, vamos a diferenciar las cosas. A mí que haya competiciones de patinetes
0: ya,
2: en las que los chavales separen sus vehículos, gustaría, y cosas, me parece bien.
0: Me gustaría ahí, que el resto de los medios, Guillermo, no hablaran de carreras irregulares. Hablaran de competiciones o de quedadas o lo que sea. Pero las carreras son
2: es que
0: otra cosa.
2: Hay que
0: cosa,
2: diferenciar entre lo que es una quedada ilegal, algo que se organiza de forma clandestina para que ilegalmente se ocupen unas calles y se pongan a hacer este tipo de barbaridades, que luego hay que ver las imágenes, ¿vale? Y otra cosa muy distinta es organizar una comisión.
0: No hay un psicólogo en el gobierno, por decir algo, ¿eh? Porque ahí está.
2: ¿En dónde?
0: Digo, ahí está. Yolanda Díaz y tal, grandes profesionales de todos, ¿eh? Que entienda que se juntan 500 muchachos de 15 años, con patinetes, ¿a quién se le ocurre que a los 5 minutos no se están haciendo carreritas y risas y de todo? Pues como tú dices, determina si esto está sucediendo, y de verdad hay tantos cientos, determina un lugar, como hemos dicho siempre, igual que se hace con los botellones y esto, o un circuito de car, que vayan ahí a hacer el car. Bueno, dicho esto, que hay una cosa que quiero comentar también con Iván. Son estas señales de tráfico con decimales. Mira, cosas buenas, ¿ves? Cosas buenas desde mi punto de vista, ¿eh? Ahí les estamos mostrando una señal de tráfico con decimales que pone 90,3. Claro, ¿por qué se está haciendo esto? Que ya se está haciendo en Estados Unidos y en algunos otros sitios y aquí en Europa las estamos viendo. O estamos viendo otro tipo de señalización en tres dimensiones, o sea, los pasos de peatones pintados en tres dimensiones y demás. Que ya se están probando. Eso, he hablado de la Comunidad Valenciana, ya se están probando en Valencia también. Claro, ¿qué es lo que dicen? Que tiene un objetivo puramente psicológico, sí enfocado a la seguridad vial, y que tú, cuando pasas en un viaje 100.000 señales que pone 90 o 100 o 120, ya, que ya estás acostumbrado, pues tu cerebro ya se habitúa. Entonces, una llamada con un decimal, por lo menos te alerta lo suficiente, Iván, como para que diga, por lo menos te alerta, ¿no? Para que vuelvas a recuperar el tono y no te duermas en la carretera.
3: Sí, porque la atención, ¿no? Que ya intentó, si os acordáis, hace un par de años la DGT, que tiene mucha gracia también, pero la gente se mata. Ya lo hizo con... Ibas por la carretera y si ibas por delante, más allá de la velocidad permitida en algunos de estos radares, te salían en el panel de carretera la matrícula de tu coche y te decían tono jocoso que corrieras menos o algo así. Pues es un poco una cosa similar. Son llamadas de atención para que la gente permanezca atenta a la conducción, pero desde luego, con estas chismes que llevamos, que estábamos hablando las hadas, de todo menos permanecer atento a la conducción, eso sí es verdad. Porque está más pendiente de que tu mujer no se queje de que el coche no para de hacer ruido que de otra cosa.
2: Sí, pues a mí me vais a perdonar, pero esto es una barbaridad.
0: Pues adelante.
2: Esto es una barbaridad y lo voy a... se va a entender rápidamente. Si admitimos esto, tenemos que admitir lo que hizo la actual ministra de Juventud, Sira Riego, en Rivas, de permitir la circulación en contrario por una glorieta. Es exactamente la misma barbaridad. sea, tú no puedes alterar una señal de tráfico porque te dé la gana.
0: Universal.
2: O simplemente una señal de tráfico universal, no puedes alterarla. Eso no es establecer un límite de velocidad. Eso es llamar la atención del conductor. Porque el conductor automáticamente, cuando ve una señal así, levanta el pie del acelerador porque no sabe qué está pasando. Ha percibido algo que es anómalo. Y eso, cualquier anomalía significa un riesgo. Eso significa que va a levantar el pie automáticamente del acelerador. Eso significa que los que vengan detrás que se vayan preparando porque ahí ha pasado algo, ¿sabes? Uh-huh. Que puede ser buena la intención, no te lo niego, pero que es algo que puede generar peligro en la carretera. Y si admitimos esto, admitimos que cualquier municipio, en cualquier ciudad, ponga las señales como a él le dé la gana. Pero simplemente por llamar la atención. Si ya lo hacen en Rivas, que montan las que montan, pues imagínate en el resto de ciudades.
3: Ojo, el melón que has abierto, Guillermo, porque esta semana el País Vasco decía que la normativa está nueva de que las motos van a poder circular por el arcén, allí no la van a aplicar.
2: Por eso
3: no lo consideran, seguro.
2: Es que a eso voy.
3: O sea, ahora vamos a circular diferente en función de la comunidad en la que estemos.
2: Si tenemos una cosa que se llama Reglamento General de Circulación, Reglamento General de Señalización, donde todo eso queda establecido y que además se está intentando y se está llevando a cabo que todo eso sea unificado para toda Europa, a santo de que vienen ahora este tipo de señalizaciones, vienen este tipo de actuaciones de ahora puedo circular en dirección contraria por las glorietas simplemente porque de esa forma un municipio considera, o lo que tú dices de las arcenes en el País Vasco, y por qué no mañana decidimos que hay que pasar los semáforos en rojo y no en verde. O sea, es que es lo mismo.
0: Entendido. Opiniones distintas criterios distintos.
1: Para mí es, mira, yo soy de la opinión de que en el coche sobra el teléfono, sobra la radio, sobra la persona que está ahora al lado, sobra todo. Y por supuesto en la carretera, los obstáculos que te puedan obtener una mujer desnuda ahí en un letrero también, que lo mire la gente. O sea, ¿por qué vas a hacer que la persona se desconcentre de lo importante que es su vida? Oye, su vida es conducir a 100, a 50, o a 80, o 200, pero pendiente de lo que está haciendo. No de lo que le cuentan por teléfono, o el de WhatsApp, o el tiquitín, tiquitín. Vete ya, hombre. Están causando las muertes.
3: Si tenemos en cuenta que tenemos un gobierno sostenido por el gobierno vasco, pues ahora entendemos por qué el gobierno vasco dice que allí no se va a circular por el arcén y aquí nadie dice nada.
0: En cualquier día circulan por la izquierda.
2: Poner carteles con figuras de la Guardia Civil recortadas en cartón piedra.
0: También existe eso, también lo han probado. No, es que tengo aquí una cosa, Iván, que también quiero que escuches. Que ha habido una primera sentencia contra un coche eléctrico por mentir con la autonomía. Claro, eso que en Estados Unidos llevan tan a rajatabla como la publicidad, que tiene que ser cierta, pues ha habido un peritaje, alguien ha protestado porque su coche, en lugar de hacer 282 kilómetros, solo hacía 220, según decía el catálogo y según lo habían explicado, y nada, se ha hecho un peritaje, el coche tiene una desviación negativa de aproximadamente un 18%, y porque la batería ha perdido capacidad por el funcionamiento y ha perdido capacidad teniendo en cuenta las desviaciones tolerables y posibles y demás, ¿no? Y entonces pues ha ganado la demanda y le tienen que dar otro coche si es que quiere, si no quiere que le devuelvan el dinero. Me parece también que ya con los eléctricos, mirad, porque ha pasado una cosa también con un golpecito que te dan a un eléctrico y te has gastado una fortuna y te has comido un bordillo un poco alto y resulta que tiras 200.000 euros a la basura.
9: Si vas conduciendo y de repente te encuentras con una señal de tráfico que marca un límite de 17,3 o 27,8, no es que te hayas vuelto loco o que se hayan equivocado al poner esa señal. Lo están haciendo así, adrede.
0: Esto era lo de los decimales, que ya lo hemos explicado, yo creo, suficientemente. Sí. Como no estamos de acuerdo, pues que cada uno saque sus propias conclusiones. Vamos a ver eso del eléctrico, que esto sí que me gusta que la gente lo entienda.
10: Pues nada, otro iluminado que se gasta 85.000 euros en un Porsche eléctrico y acaba con el coche en el desguace por un golpecito. ¿Qué pasó? En este caso, afectó a la batería, afectó al sistema de refrigeración de las celdas y el coche directamente al desguace, porque la reparación es más cara que lo que la aseguradora valora el coche. Esto lo ha contado Desguaces Motocoche y les está pasando mucho a la gente que se compra coches eléctricos, que tiene un golpe, el golpe afecta directamente a la batería o al sistema de refrigeración de batería, como ha sido en este caso, el coche directamente al desguace, porque sustituir la batería es carísimo. Los coches eléctricos puedes ahorrar en algunas cuestiones, pero hay otras en las que tienes que tener muchísimo cuidado y esta es una de ellas. Imagina comprarte un Porsche Macan de 85.000 euros, nuevecito, eléctrico, para disfrutarlo, tengas un golpe y el coche acabe en el desguace. Vaya putadón.
0: Pues gordo, ¿eh?
2: Sí, pero ese putadón que dice nuestro amigo, imagínate el que se encuentran muchos compradores de vehículos usados eléctricos, ¿vale? Que yo creo que la normativa debería exigir que cuando esos coches se pongan a la venta, incluya el porcentaje de aprovechamiento de la batería. Porque no es lo mismo un coche eléctrico nuevo, que la batería está al 100% de su capacidad, que un coche eléctrico usado que se están vendiendo con baterías al 60% de su capacidad en ocasiones. Es una pérdida.
3: Bueno, ahora, Guillermo, hay una novedad de Bruselas que estará en vigor el año que viene. Los coches vienen eléctricos con un pasaporte de batería, que precisamente Exacto. Uno de los datos va a ser ese. Pero el problema es que es mentira. O sea, todos sabemos que cuando coges un coche eléctrico tienes que corregir la autonomía a la baja, pues a lo mejor un 30 o
0: 40%. Se está echando las manos a la cabeza de Torres. Pues claro, si ahora tienen que venir con un pasaporte de batería, podrían haberlo empezado hace 10 años, ¿no? Que es cuando empezaron a vender eléctricos. Es que generan el problema y luego no saben cómo meterle mano.
1: Te van a tener que medir si ha ido a orinar antes de subirte al coche este paso. Bueno,
2: es que imagínate que te compras un coche de segunda mano en el mercado, ¿vale? Y entonces vas a echarle gasolina y donde antes cabían 50 litros, ahora apenas caben 30. Pues ese es el problema, traducido del eléctrico a la gasolina. Entonces,
3: si se lo dices al fabricante, te dice, no, pero es que, oiga, si usted apaga el aire acondicionado, usted tiene un 20% de autonomía.
2: Sí. Y si usted, en vez de salir a irse de viaje de Madrid a Alicante, plena ola de calor, con 40 grados en la carretera, se va en invierno, claro. Pues también va a llegar más lejos.
0: Bueno, nada,
3: ni más ni menos, pero alguien debería decirlo, ¿no? Que es una mentira.
0: Claro, pues
3: que lo que nos están vendiendo no es verdad. O sea, que un coche
2: pero es que además,
3: de 500 kilómetros...
0: Sí, pero ya cuando te lo empieza a decir un juzgado, ya la cosa, ya con todos los peritajes y con todas las bendiciones, ya la cosa empieza a tomar cuerpo,
2: y
0: ¿sabes?
2: Como bien dice Iván, la medida de la Unión Europea será, entre comillas, para el año que viene. Dios gracias.
0: Iván, te despedimos. Muchas gracias por echar este ratillo siempre con nosotros para todos estos asuntos de usuario que tienen mucho más alcance de lo que pensamos inicialmente, porque se ve que luego en el recorrido de las normas y las leyes, desde luego el que a nunca benefician es al usuario, al conductor. Gracias.
3: No, todo ha sido en serio, pero esto más todavía. Estamos en época de viajes y las carreteras están mal. O sea que, por favor, máxima prudencia, máxima atención y cuando uno va conduciendo, va a lo que va. Antes decíais, ni móvil, ni radio, ni tu mujer dándote la matraca. Pues nada de eso. Conducir y conducir.
0: Eso le pasa a Fernando Alonso.
2: Recordemos lo que ha pasado este mes de junio, que se han incrementado muy por encima de lo normal la cifra de accidentes y sobre todo la cifra de fallecidos en accidente de tráfico, cosa que no pasaba desde hace 10 años.
3: Es que hay trampas en la carretera, es que son trampas. O sea, tú vas a 90 y a 90 lo que te encuentras es un socavón de 10 centímetros, es una trampa.
0: Imagínate en una moto. Ahora, carriles bici, todos los que hagan falta. Venga, kilómetros y kilómetros de carriles bici para que luego no los usen. Para eso sí hay dinero. Si es que todo es una... vivimos en una farsa permanente de la que todos los mensajes son en contra del ciudadano, en contra del conductor. Todo, la culpa de todo la tenemos nosotros. Todo y todo lo que se legisla es para ir en contra. Oye, gracias Iván. Ponnos
3: un fuerte abrazo.
0: Un fuerte abrazo. 10 segundos de descanso y volvemos.

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3: Gracias, Cecilia, por estar tan atenta. Una información, Tore, que nos ha llegado esta semana, que era sobre los vehículos de prensa. Claro, nosotros estábamos acostumbrados, los vehículos que teníamos para pruebas, estábamos acostumbrados a tenerlos pues 4 o 5 días, 3 días, una semana, más o menos unos cuantos días para tenerla suficiente, dependía del tiempo que le podía dedicar para comprenderlos, entenderlos, exprimirlos y poderlo contar. Claro, ahora con los coches modernos ya viene dentro del programa, que todo está metido en un cable, todo es electrónica, todo está en una cajita que sabe más que todos nosotros, ya te lo manipulan y ya directamente hay una parte, das un botón en el software y ya te sale que el coche se quede con especificaciones para prensa. Quiere decir, ya te lo truca. Antes, ¿te acuerdas, no? Lo que hacía Macon y todos estos, que era pues trucar los coches, oye, rebajarle la culata, la compresión, se carburaba en función de la altura, porque no era lo mismo probar un coche en Canarias, que algún error cometió Opel ahí. Ahora os contaré si tenemos tiempo. Coches que se trucaban para que tú tuvieras la sensación de que eran más ligeros, de que iban más rápido, de que las prestaciones eran mejores que las reales y todo este tipo de cosas. Se pulían hasta los conductos de admisión. O sea, fíjate hasta dónde se llegaba a trucar todo el tema. Pero ahora no. Ahora le das a un botón que ya viene en el coche, ya viene programado para engañar al periodista, que a su vez es al que le toca, o al youtuber, que es el que le toca engañar al resto del público. Qué bonito todo, ¿verdad?
4: Me río porque era conocido que había marcas en su momento que, por ejemplo, te rellenaban los salpicaderos, te los rellenaban de espuma, o te creaban una película adicional de protección para insonorizar el habitáculo de los ruidos de rodadura, o
3: mil detalles.
4: Detalles de corrección en los parámetros del motor para obtener un mejor rendimiento, o te ponían unos neumáticos que luego no eran los mismos con los que el vehículo se ponía a la venta para conseguir una mayor estabilidad. Y, o sea, hacían mil cosas. Había, como tú bien has mencionado, una Macon, pues se dedicaban a trabajar para los gabinetes de prensa de las marcas, preparando los coches de prensa y demás. Yo me acuerdo, me hace gracia porque nosotros en MotorPress teníamos a un topo y sabíamos cuando una marca iba a disponer de unidades de determinado modelo. Oye, que me han entrado los coches de tal marca para preparar. Entonces, ya sabiendo eso, llamabas a la marca para pedirle el coche y que te lo dejara antes que a nadie. Y luego, sabiendo de que el coche estaba trucado, que sabía lo que le habían hecho.
3: Te das cuenta, entonces, cómo el engaño. Pero tú, en ese momento, el periodista era transmisor de un engaño, del que no era consciente. Claro, es que esto, te digo, esto por eso quieren a youtubers y a gente de este tipo que no tienen ni puñetera idea. No todos, algunos sí. Que no tienen ni puñetera idea, ni lo que tienen entre manos, ni nada parecido. Por eso les interesa ese tipo de comunicador y no...
5: Sí, ya desde la época de Colón a los indios se le ofrecían cristalitos, ¿no? Para engañarle y el oro uno. O sea que desde entonces hasta hoy todo igual, engaño puro.
3: Pero me sorprende que 50 años después se sigan utilizando los mismos trucos, pero ya informatizados, ya no hace falta.
4: Pero ¿sabes lo que pasa? Que cuando luego te encuentras con empresas que se tomaban en serio las pruebas y la toma de datos de los vehículos y contrastaban las informaciones, y veías, se producían casos realmente extraños. Yo me acuerdo de uno, en concreto de una marca japonesa, que nos cedió unos vehículos, que nosotros detectamos una anomalía, que se supone que era el mismo coche, pero que daban unos rendimientos completamente diferenciados. Y entonces lo que pasa es que esa marca estaba vendiendo un coche con la misma motorización y estaba vendiendo al mismo precio dos modelos que eran diferentes, porque uno venía con una potencia de 90 caballos y el otro venía con una potencia de 120. Entonces, claro, y eso no lo descubrió la marca, no lo supo la marca. Eso se lo tuvimos que decir nosotros a la marca, porque hasta entonces la marca vendía un único modelo, como el modelo no sé cuántos, 2.0. Y nosotros dijimos, sí, pero es que es 2.0. 120, 2.0, 90.
3: Me acuerdo del tema, porque nosotros probando uno de ellos... luego el coche, el comportamiento era completamente distinto, porque se llevando amortiguadores hechas y todas esas cosas eran las mismas para los dos, y alguna nos zampamos con esto, no quiero.
5: Y si el periodista pesa 60 kilos o pesa 100 kilos, también ahí habrá
3: lógico.
5: Marcas que preferirán periodistas tipo jockey de caballo, ¿no? De 50 kilos.
4: Y luego además... ¿Sabes qué ocurre? Que hay muchos, la gran mayoría de los youtubers, influencers e incluso de periodistas de determinados medios que no chequean los vehículos antes de ponerlos. Allí en MotorPress, como lo primero que se hacía era meter el coche en el banco de rodillos y meter el coche en el taller para ver cómo estaba el coche y demás, y luego salir a carretera a hacer las pruebas, nosotros al levantar el coche pudimos comprobar en más de una ocasión que los vehículos venían con los silent blocks puestos de viaje. O sea, que venían fijos, que no se habían retirado las protecciones que llevan en los amortiguadores para
3: cosas, los viajes. Estos son
4: batallitas. Y eso es gravísimo.
3: Son batallitas, pero que al final la prensa, entonces especializada, descubría muchísimas cosas, y te digo, siempre para bien, ¿eh? A las marcas. Les podía molestar más o menos, pero siempre para bien, porque todo lo que se corrigiera en las preseries antes de empezar a comercializarlo a lo bestia, creo que era bueno para todos. Un último detalle, y empezamos con otros temas. Un último detalle que era una consulta que tenía aquí sobre el calor, los habitáculos de los coches, lo que señalamos siempre. Que tener cuidado con los niños, porque en los primeros, con los niños y con los animales, el coche se calienta, se pone a 70 grados en el interior en los primeros minutos. No hace falta que esté 5 horas al sol. En los primeros minutos, en los primeros 15 minutos, ya se te ha muerto el niño. Y perdone la expresión, porque estas cosas están sucediendo cada verano. Los coches ahora tienen mucha más superficie acristalada, tienen los techos panorámicos estos, los parabrisas están inclinados hacia arriba para mejorar la aerodinámica. Esto hace que en unos minutos, ¿eh? Es que me acuerdo los primeros Skoda que vinieron aquí, que se te freía el salpicadero, que no eran productos de primera calidad y venían de países del norte. Lo dejabas al sol media hora y se te hacían huevos en el salpicadero. No. O sea, no que se frieran huevos, se abombaba, salían huevos en el salpicadero. Pero bueno, salpicadero... no, es que si lo he dejado media hora aquí, no, es que en media hora el habitáculo se pone a 70 grados.
4: Recordemos que ha habido marcas que han tenido problemas fuera del coche, en la chapa.
3: Sí, justo.
4: Que
3: justo.
4: La chapa de la pintura le salían burbujas, le salían una serie de cosas. Pero luego dentro del coche, recordemos el problemón que ha tenido el grupo Hyundai con las pantallas de sus vehículos, que se les iban todas, uh-huh, por el calor. dentro del coche, y hay un montón de sistemas electrónicos en los coches que fallan precisamente por el excesivo calor que hay, porque no estaban preparados.
3: Bueno, claro, entonces, voy, sí, perdona, Tore, di, adelante.
5: Yo en mi caso he vivido el techo interior, la parte de interior del coche se ha despegado por el efecto del calor, se despega por la parte esta de tela o lo que tengamos dentro.
3: Que va con pegamento, eso, además.
5: Yo me acuerdo que la batería, si tú dejas un coche 3 o 4 días al sol, la batería se te seca.
4: Sí, sí.
5: Que es así de
4: tuve un Fiat Panda, un Seat Panda, que el techo, el recubrimiento interior del techo que llevaba, en función de la estación del año que teníamos, se hacía más grande o más pequeña. Por el calor y la temperatura. Entonces tenía que llevarlo sujeto con una pinza.
3: Bueno, parte de la pregunta va en este sentido para los que ya tienen coches eléctricos, los híbridos y los eléctricos. Los coches que tienen funcionan por baterías. Las altas temperaturas son el peor enemigo de las baterías. Hay un rango establecido que es cuando funcionan más o menos bien, que es entre 20 y 35 grados. A partir de ahí, o inferiores a estos que lo he dicho, ya la cosa empieza a dar problemas. Esto se traduce siempre en dos cosas, que es la pérdida de autonomía, que se viene abajo la autonomía, y luego que las cargas, como las baterías están recalentadas y deterioradas, y normalmente tardas una hora, puedes tardar 5 horas. Te puedes quedar todo el fin de semana a dormir mientras cargas un cagarro de coches de esto. Bueno, más cosas que creo que interesante. Hacemos un repasito rápido, Ettore, de cómo están. Luego les vamos a contar sobre estos coches eléctricos, tan eléctricos y tan autónomos, una cosa que está empezando a poner, y creo que es bueno, a ver si te cuento alguna cosa buena, Guillermo, sobre el tema de la Unión Europea, lo van a hacer bien. Ahora les comento. Pero primero, la Fórmula 1, saben que se anularon unas cuantas carreras al principio, esta temporada, por la guerra del Estrecho de Hormuz, la guerra con Irán. Estrecho de Hormuz, que por mucho que se lo pongan y gráficos en los telediarios, que todos los barcos que hay allí son de cartón, allí cordado, que eso no vale para nada, eso lo tienen allí para que no pase nadie, pero es mentira, que es que el petróleo desde el primer día lo están sacando a través de un oleoducto que tiene gigantesco, que cruza Arabia Saudí entera y la sacan por el otro lado. O sea, que lo que sube la gasolina, si baja la gasolina, pues es porque alguien se cree todavía lo que les cuentan en los telediarios. Bueno, los primeros que se lo creen, como decíamos antes, son los telediarios, que luego son transmisores de la farsa, ¿no? Bueno, pues el Gran Premio de Bahrein, le han puesto una fecha, Tore, que es el 4 de octubre, para hacer ese encaje con, en esas fechas creo que es Bakú, que es en septiembre, y Singapur, que es en octubre. Pero bueno, que parece que se va a recuperar uno, porque cada Gran Premio que no se hace pierden todos un montón de dinero, ¿no?
5: Tienes Bakú el 25 al 27 de septiembre y la siguiente sería Singapur, que era del 9 al 10 de octubre. O sea, la han metido en medio ahí a calzador para poner un gran premio más. Yo lo que me imagino es que van a poner más carreras de estas sprint, porque les interesa el show que se monta con esta carrera sprint. Y ya se habla de que van a aumentar el parque de carreras el año que viene, incluso se habla ya de 24 carreras, 26 carreras, y llegaremos a las 30, y yo qué sé.
3: Eso, yo qué sé, efectivamente. No me extraña que estén haciendo circuitos ya en todos los pueblos, no en todas las ciudades, en todos los pueblos, porque es que, y además hay demanda de este tipo de carreras. Bueno, en fin,
4: lo dicho. Y recordemos que en el Golfo todavía se siguen dando de bofetadas Estados Unidos e Irán.
3: Mira, entonces, yo ya empiezo a
4: vamos no creer a ver nada. Vamos a ver qué pasa con el resto de los grandes premios de la zona.
3: Lo del final de temporada,
4: vamos a ver qué pasa.
3: Lo de las carreras al sprint sí parece que les gusta, porque así dicen, así tenemos el sábado también adrenalina y espectadores interesados y recuperamos audiencia. Sí, puede ser que vaya el tema por ahí.
4: Y espectadores perdidos que no saben cuál es la clasificación de qué, la cual y de no sé qué, cómo llega.
3: Veo que en las motos están haciendo lo mismo también, carreras al sprint. No, quizá vaya por ahí el tema, Ettore, sí, verdad, tienes razón.
5: Sí, el leitmotiv dicen que así te quitas de medio dos libres, libres 1, 2 y 3, y eso es también un ahorro para ellos, dicen. Pero bueno, yo no sé, a mí yo desde luego tú sabes que siempre he sido contrario. El fin de semana de la Fórmula 1 es el que empezó y el que tenía que seguir siendo y ya está. Pero bueno, ya se me ha ido.
3: El que parece que está...
5: Bueno, hay mucho buitre, ¿eh? Ahora mismo. Están con el tema de Madrid. Hay que, bueno, el primer buitre, Imola, italiano, que quiere... Oye, que si falla en Madrid, ahí estoy yo para hacer el Gran Premio. También está también el de Portimao, de Portugal. Están apuntándose todos a ver si falla Madrid, entro yo. Y no te extrañe que Montmeló sea el tercero.
3: Sí, incluso Turquía, que te acuerdas que visitó, se fue Ben Sulayem y Pedro Sánchez a hablar con Erdogan y también se ofreció directamente que ponía el dinero el gobierno para que se fueran para allá si fallaba Madrid. Por eso tenemos tanto interés todos. Primero, porque es emblemático. Segundo, porque es un nuevo circuito. Tercero, por el gran esfuerzo que se ha hecho de todas las instituciones. Y oye, y que yo también quería ver en Madrid la Fórmula 1, que es lo que decimos siempre. Para ver un rally del Mundial me tenía que ir a Cataluña, para ver las motos me tenía que ir a Cataluña y para ver la Fórmula 1 me tenía que ir a Cataluña. Ya vale también de favorecer o por lo menos repartir, ¿no?
4: Porque... Sí, pero sobre todo lo que es bonito es ver todos esos comentarios maledicentes en torno a cómo está Madrid, que no va a llegar, que no sé qué... Que mira esto que les está pasando, van a ser incapaces. ¿De dónde vendrán esos comentarios? Bueno, ¿de dónde saldrán?
3: Ettore, que Oscar Piastri, el jovencito, bueno, los dos son muy jóvenes, de McLaren, que iba predestinado, y vamos, yo creo que le hicieron un quiebro en el propio equipo para el año pasado para que no ganara el campeonato, que me da la impresión de que ya se ve marcado como segundón para siempre jamás, y con algunas maniobras del año pasado que le desestabilizaron completamente, ya ha dicho que no tiene intención de seguir en McLaren la próxima temporada. Todo esto son rumores, ¿eh? Nosotros se los anticipamos, no, pero a ver.
5: La silly season, como dicen ellos, los ingleses, ¿no? Estamos con los cuentos del verano, porque por un lado lo dicen y por otro lado lo desmienten. Pero todo también va en función de bueno, McLaren, tú ya te acuerdas el tema de Alex Palou, que estaba a punto de meterse ahí en el equipo y se salió. También ha pasado con este piloto mexicano, Pato O'Ward, que ha dicho que no quiere ser ya piloto reserva de McLaren para nada, que sigue con su Indy, que lo pasa muy bien. Y que
3: mira, acaba de ganar una carrera, tan feliz que está.
5: Sí, McLaren yo creo que tiene bastante de picaflor, ¿no se dice esto? Uh-huh. Algo de eso tiene.
4: Bueno, hay por ahí unos rumores que indican que incluso el propio Verstappen puede acabar en McLaren.
3: Todo sí, esto. Bueno. Hablamos de rumores, ¿eh? Por favor, los que nos escuchen, que entiendan que es. Todo lo que nos llega a nosotros se los.
5: El de McLaren tiene un cierto viso de realidad, ¿no? Porque si tú miras lo que ha pasado en los últimos meses, por ejemplo, Jean-Pierre Lambias, el ingeniero jefe de Max Verstappen, se va para el año que viene, está en McLaren. Uh-huh. Rob Marshall, que es el que era el que con Adrian Newey diseñó el Red Bull, está ya en McLaren desde hace primeros de año y va a hacer el coche del año que viene. Es decir, hay movimientos que... tiene también el tema de que Zak Brown tiene los hipercar, ¿no? Los coches para hacer el Mundial de Resistencia, que es algo que a Verstappen le encanta hacer porque quiere hacerlo. Y sabe que con McLaren no va a tener problema de hacerlo. Ahí está la cosa.
4: No, y además parece ser que también ha habido desencuentros entre Verstappen y Toto Wolff, que parece que había una buena relación. Parece que eso se ha frenado por comentarios que han hecho ambos dos. Ya,
3: te digo, no te fías porque aquí manda el dinero y los pilotos, los que están cabreados, se quieren ir. Los que sus coches no van, quieren salir corriendo. Y los que están en los puestos de cabeza, pues prefieren seguir sin dejar hueco.
4: Y ya puestos a seguir con rumores de esto de la silly season, como dice Ettore, hay dos más. Uno, lo comentaba antes, ¿dónde va a acabar el Horner? Que se dice que a partir del 1...
3: Ahora mismo está fuera de catálogo.
4: Está fuera de catálogo.
3: Hablemos de Horner
4: hay por ahí rumores que ya le van situando incluso en...
5: Lo que sí ha salido es la razón por la que fue expulsado Horner de Red Bull. Y dicen que ya el 90% de gente que está muy metida en esta historia dice que fue a causa de Mark Matesic, el hijo del fallecido de Dietrich Matesic, que fue la principal causa de todos los problemas de Red Bull y de la salida que quiso destituir a Christian Horner desde el primer momento, y es el que más hizo para que se fuera. O sea, de hecho, es el que le echó. Y como accionista mayoritario que era, nombró a Mislav y a Loren Mikey.
4: Habían tenido desencuentros previos a la muerte del padre y se los hizo pagar. Y el último ya de todos es que se habla de Carlos, como que se va de Williams destino
3: a... Es que, Carlos, es que le está pasando lo mismo. Si es que te aburres, o sea, te aburres si estás ahí para nada. O sea, es que tú mismo te tienes que dar cuenta que, claro, alguien con la preparación que tienen, con los pedazos pilotos que son, que para eso son entre los mejores del mundo, con tus patrocinadores, con todo lo que estás ahí metido, y resulta que tienes un coche que cada vez va peor, que no puedes hacer nada. Si es que te hacen el favor si te sacan alguna entrevista o alguna foto. Si es que
4: Ahora se habla de Carlos camino de Audi.
3: Carlos necesita también fomentar los rumores para que se hable de él. Porque se habla
4: Matías Binotto, que es el que le llevó en su momento a Ferrari.
5: Lo que sí es cierto es que esta semana, hace 3 días, en Ámsterdam se han reunido, por un lado, Edmund Marco con Vermeulen, que es el representante de Max, y el padre, George Verstappen, los tres, solitos. Uh-huh. Entonces, yo te digo, podríamos decirlo que podemos jugarnos que Verstappen no va a estar en Red Bull el año que viene. Yo estoy casi al 80% ya decidido de que Verstappen o está o en Mercedes, por mucho que diga Toto Wolff de que él ha hecho el contrato que mantiene ahí a Russell con Antonelli y tal. Si Verstappen está libre, vamos, le cortan la cabeza a Wolff si no lo coge en el equipo de Mercedes. Eso sí,
4: a Wolff y algún otro.
3: Mira, tenía aquí un asuntillo sobre rallies que nos preguntaban. Que si consideramos, claro, es que todas estas cosas al final hay mucha gente, muchos aficionados, muchos cientos de miles de aficionados que también piensan, no solo piensan ni los ingenieros, ni los pilotos, ni los dueños de los equipos. Nos preguntaban que si consideramos una forma estamos hablando de coches de rallies. Decíamos la semana pasada que claro, ya cualquier rallidor de estos te cuesta 300.000 más lo que rompas, ¿no? Y que son, no sé cómo hay 20 coches corriendo en el Campeonato de España de estos. Es que no sé dónde saca la gente el dinero. Bueno, dicho esto, nos dicen, si consideramos una forma de rebajar costes y dificultar el pilotaje en los rallies actuales y aumentar lo que es la aportación, lo que es el ser el piloto, lo que aporta el piloto, no todo el coche, que te lo hace el 95% ahora, sería volver a los dos ruedas motrices, que son más baratos, menos sofisticados mecánicamente, más opciones para los privados, y iba a destapar un poco lo que veíamos antes, quién eran pilotos, quién eran los más rápidos, o simplemente el que tiene el mejor coche se pasea, ¿no? Como ha pasado algunas veces que pilotos pues han comprado un coche bueno y han ganado el rally siguiente. Entonces, pues, ¿quién era el bueno? ¿El que lo llevaba antes, que era el que tenía fama, o tú que le acabas de comprar el coche y ya ganas sin despeinarte? Les he sacado un recorte de Máximo San, como siempre, queridísimo amigo, que habla de esto. ¿Os acordáis de aquellas peleas con los Grupo B entre Audi, aquellos años, en el 83, entre Audi y Lancia, dos ruedas motrices contra cuatro ruedas motrices? Política aparte, ¿eh? Estamos hablando simplemente para poner en situación de lo que más nos gustaría. A mí, de luego, me gusta más pilotar un coche de dos ruedas motrices si es gordo, si no es un poco más aburrido. Dale, dale.
6: El Audi era un coche mucho más avanzado. Pero, y además tiene un equipo de ensueño, pero era complicado de llevar por esa respuesta del turbo, ese famoso Turbolac. Esa temporada fue una guerra total, fue una guerra total. En el asfalto de Córcega, Lancia humilló a Audi con un histórico 1-2-3-4, una prueba en la que arrasaron. Pero en los rallies de tierra, y sobre todo en el Acrópolis, los Audi se mostraban los coches más competitivos. Lo que sucedía es que eran coches más complejos y por eso a veces tenían averías que al final fue lo que decidió de alguna manera la balanza. Llegaron empatadas las dos marcas a una prueba clave, el rally de San Remo, que aparte de ser la casa de Lancia, era un rally que tenía pruebas de asfalto y de tierra. Ahí la mayor velocidad de los Lancia y la fragilidad de los Audi consiguió que Lancia hiciese otro triplete y ganase otra vez el Mundial de Rallys. es la última vez que un coche de solo dos ruedas motrices ha ganado el campeonato del mundo de rallies. El Audi 4 era el coche más avanzado, tenía un pilotazo como era Hannu Mikkola, pero Lancia y Cesare Fiorio, que era un genial estratega, sacó petróleo de lo que tenían. Última vez, como os digo, que un coche de tracción a solo un solo eje ganó un coche de tracción total.
3: Interesante, ¿ves? Siempre hay...
4: Yo lo pondría al revés.
3: La historia se repite.
4: Yo lo pondría al revés. César y Fiorio, que fue un genio.
3: Como team manager. Por hablar de Fiorio, italiano, ese era un jefe de equipo. Ese sí que sabía pelear los reglamentos en la FIA, pelear con los pilotos.
4: No ha habido otro como él.
3: Claro, pues eso. Pues.
4: Y así era el Lancia. Era el equipo
5: que
4: Lancia.
5: Gente preparada, que había nacido con los dientes y las muelas dentro del coche. O sea, gente que ha vivido el automovilismo desde el primer momento y a esta gente no la tumba nadie. Son capaces de saber todo lo que tú no sabes en tu vida. Vamos.
4: Lo que llegaron a hacer los de Lancia por homologar coches para la competición. Mira, por prepararlos.
5: Ahora mismo, mi amigo Franco Scapini ha comprado un chasis de derribo en Italia, porque hay un montón de coches de aparcados ahí en garajes y en granjas. Un chasis de derribo le ha hecho él la carrocería de los L APA 2 y ahora está buscando un motor que vale 30.000 euros para un Fórmula 2. O sea, pero hay gente que vale para esto,
3: sí,
5: como todo.
3: No, sí, tienes razón. Sí, al final, para eso están los ingenieros también, ¿eh? Pero que coincidan en determinados personajes, que además sea un grandísimo comercial, que además es que te acercabas a él y te decía, te le vendo el 037, ¿te gusta? O sea, quiere decir que era un tío absolutamente cercano. Y siempre sabías que estabas hablando, siempre. No sé por qué se notaba, que estabas hablando con un tío que sabía mucho, mucho, mucho, mucho, mucho. Y soltaba información, ¿eh? No te creas, pata negra, pero siempre te contaba cosas.
4: La batallita aquella para homologar el coche, que venía el inspector de la FIA y entonces le enseñaban, nos tenemos aquí aparcados. Y entonces según se iba...
3: Vamos a tomar un café.
4: Vamos a tomar un café, vamos a ir a comer, no me acuerdo qué era. Y entonces mientras tanto los cambiaban de aparcamiento, es que tenemos al resto en el otro aparcamiento. Y las mismas unidades se la llevaban al otro aparcamiento mientras comían. Mira,
3: eso lo he vivido yo. Yo creo que soy de los pocos que han podido probar un Delta S4 en fábrica, tremendo. De las cuatro primeras unidades esas que paseaban por todos los sitios.
4: Pero luego ya no solamente eso, era eso... las tretas y añagazas que el tío se montaba en plena carrera para dar a sus coches la más mínima ventaja.
3: Dos cositas más de rallies y os pongo, os he dicho la diferencia de los coches. Os voy a poner de un tío más moderno, de Joan Vinyes. La diferencia que corrió rallies y luego pasó a los circuitos. Verán qué cosa más curiosa también. Antes deciros que la próxima semana tenemos Rally de Estonia, que son los tramos, un rally más o menos del mundial de ahora, un rallito de 300 kilómetros, 18 tramos, con eso se despachan todo. Pero este es uno de los rallies que tiene los tramos de tierra más rápidos del calendario. Eso le gusta mucho a los pilotos de ahora, porque con los coches de ahora se pueden hacer eso. Esto antes no se podía correr ahí. Aún así, dice Formó, por ejemplo, que son pilotos oficiales, o Thierry Neville de Hyundai, dicen, es un rally de autoconfianza, porque van deprisa, por caminos de tierra, son de las pistas de tierra, yo les digo, más rápidas de todo el calendario. Y luego, pues claro, eso ya implica saltos grandes, en fin, que va a ser un rally divertido en el que Hyundai pretende retomar un poco las buenas sensaciones con las que volvió de la Acrópolis. Santana, ¿te acuerdas que hablamos de ellos? Que ya tienen el equipo este con las dos señoritas, Mónica y Marta Plaza, que están haciendo un magnífico papel de momento. Ha puesto un vehículo oficial para el Campeonato de España de rallies, todoterreno. Y van a empezar, me parece que empiezan ya en la baja, empiezan ya mismo. Es un pick-up 4x4, estos duros y robustos que dice el
4: presidente. Que vamos a ver, con las temperaturas que está haciendo.
3: Espérate.
4: Vamos a ver.
3: Dice el presidente de la Federación, Manuel Aviñó. Este acuerdo con Santana es una excelente noticia para el Campeonato de España de Rally Todoterreno. Sí, será para la Federación, que es la que trinca, como siempre. Para el campeonato les va a dar lo mismo. Bueno, dicho esto, también está. Ford, hablando de Carlos Sainz, está haciendo muchas pruebas con los Raptor. Han estado en Marruecos. Tanto Carlos Sainz como Nani Roma dicen que el coche está avanzando muchísimo, que no se conforman con ser los teloneros de los Toyota y de los Dacia. Ahí tienen una foto del coche. Han estado, te digo, probando en Marruecos, volverán al rally de Marruecos. Y como va a haber algunos cambios de reglamentación, se están adaptando a un coche que va a pesar 20 kilos más el año que viene, según reglamentación. Esto lo vamos a tener en Marruecos ya corriendo de verdad, el 28, a finales de septiembre, entre septiembre, del 28 de septiembre al 3 de octubre. Me gusta esto, y en manos de Carlos, o sea, primero porque Ford no se puede permitir estar ahí haciendo bulto solamente, y con estos pilotos mucho menos. Tanto Nani Roma como Carlos Sainz, fundamentalmente, son pilotos que son capaces de evolucionar un coche. Van a hacer otra... Ettore, se van a hacer otras pruebas, otros tests, estos si son de verdad, en Estados Unidos, en el desierto de Nevada. Están programadas ya, o sea que me da la impresión de que están trabajando muy en serio para salir de esa de esos puestos en los que nadie se fija. Y luego, hablando del Dakar,

0: Mientras no te obliguen. Mientras no te obliguen a tenerte que comprar un coche por narices, a ver si cuando se acabe la fiebre de los eléctricos ya tampoco van a valer y vamos a tener que empezar a comprar coches de hidrógeno. Pero hay marcas como Toyota que están siendo pioneras en otro tipo de...
1: Mira, pero es lo que decías al principio del programa, ¿no? Este no es un programa en el que estemos en contra de los eléctricos, estemos en contra de estas nuevas tecnologías. No, este es un programa que lo que está es a favor de la libertad de mercado, ¿vale? En el que nos da exactamente igual cualquier tecnología, porque cualquier tecnología que permita y facilite la movilidad, buena es. Allá, pero tiene que ser el mercado el que decida y defina qué es lo que quiere. Lo que no puede ser es que todo esto venga definido por unas normativas europeas que hace gente que no tiene ni idea y que la hace gente que lo único que tiende es a buscar un bien que vete a saber cuál será y para quién será. Y lo que se esconde detrás de los lobbies que apoyan todas esas normativas y leyes. Y en el caso de Toyota tiene muy claro que ellos han ido siempre a seguir sus pasos. Ellos no siguen los pasos del mercado. Ellos han hecho su análisis de por dónde consideran que pueden ir las nuevas tecnologías y de la misma forma que en su momento se aplicaron en el desarrollo de los híbridos porque veían que era el futuro de la automoción para los años actuales, y así les está yendo en el mercado, que han sido líderes durante los últimos años gracias a que tenían los mejores híbridos del mercado. Ahora están trabajando sobre los vehículos de hidrógeno porque consideran que los vehículos de hidrógeno serán el futuro. Eso no quita para que también estén desarrollando vehículos eléctricos, que como ya están empezando a meter en sus gamas.
0: Bueno, que sepa que los coches de hidrógeno, sean de carreras o no, solo echan dos gotitas de agua por el tubo de escape. Nada, contaminación cero. Por cierto, ya que hemos mencionado a Lancia, que Lancia se va a implicar en el Mundial de Rallys en 2027, sí o sí. Oye, que estamos deseando, estamos esperando todo. De momento va a ser la segunda marca que confirma el programa para 2027, que es Toyota y Lancia. Y luego hay algunas opciones por aquí, incluso de ese equipo español, que ya veremos por dónde van. Pero fíjate esto, Ettore, qué curioso. Hablaba Joan Vinyes, piloto de rallies, que luego hizo algunas carreras en circuitos, o sea, gente ya con mucho peso y con muchos kilómetros en el culo. Decía esto sobre la conducción de rallies y sobre la conducción de circuitos, cuando menos curioso para comentarlo.
2: Me metí en un campeonato con Luis Pérez Sala, con Adrián Campos, con Luis Villamil, pilotos super expertos, pilotos de ex Fórmula 1, y yo llegué ahí con mi Nissan primera, sin saber nada de circuitos. ¿Sí? Recuerdo que las dos primeras carreras no sabía ni por dónde venía. No era el problema de que no supiera correr, era el problema que corría demasiado a veces. Yo me acuerdo que me decían, en las curvas lentas, frena más el coche. Digo, no, tengo que pasar más deprisa, que el coche arrastre, la entrada ya que arrastre, y así puedo acelerar y que el coche vaya. Me decían, no. Y luego, claro, yo sí que iba más rápido en la curva. Una curva dura un segundo. La recta que viene después dura 10-15 segundos. Y ahí ellos iban mucho más rápido. Y claro, era entender, porque era totalmente diferente la técnica de circuitos a lo que estaba acostumbrado yo, ¿no?
0: Está clarísimo, ¿no? Está clarísimo. Pues esas cosas que a veces no se aprecian. Y sí que lo hemos notado mucho. Lo tienes claro, ¿no, Ettore? Es un tío que ha probado las dos disciplinas al máximo nivel, con coches buenos y con posibilidades de ganar. Y decía, pero ¿cómo es posible...? ¿Cómo es posible que yo, que soy rapidísimo, esté aquí y no sea capaz ni de codearme con esta gente que lleva toda la vida en los circuitos, ¿no? Es una conducción completamente distinta.
3: Yo desde luego lo tengo muy claro, que el coche sigue siendo la base de que tú seas rápido o no. O sea, no, tú puedes tener muchas manos, pero si el que tiene mejor coche que tú te saca dos segundos por vuelta, tú, por mucho que quieras correr, no llegas a meta antes que él. O sea, es tan sencillo como eso, ¿no? Pasa la Fórmula 1, pasa en todos lados.
1: Sí, evidentemente. Es que creo que al final...
0: Y al contrario, ¿acuerdas de Kimi cuando dejó la Fórmula 1 y se pasó a rallies? ¿Qué les pasa? Que van sobreactuados, por decirlo de alguna manera. Se creen, claro, que están en un circuito y se meten unos castañazos que... Claro, es que todo tiene su... Todo tiene su técnica, hasta la disciplina aparentemente más simple, todo tiene su técnica de pilotaje.
1: Pero es que al final es una combinación de todo. Es una combinación de que necesitas tener un buen piloto que sea capaz de adaptar

0: las condiciones que ese coche que llevas entre manos tiene a las condiciones que tiene la pista o el circuito o el trazado por el que vas a circular, ¿no? Entonces es una combinación de todos los elementos y al final gana el que tiene efectivamente el mejor coche, no el mejor coche, el más equilibrado y el piloto que ha sabido adaptar ese equilibrio a las condiciones del recorrido que tiene que hacer.
1: No, es
0: Es,
1: evidente.
0: esa, esa es la gracia de este asunto.
1: Hay un detalle que estamos obligados a comentar también. Claro, la gente nos dice, pero es que a Hamilton le han consentido todo en este último Gran Premio y sin embargo a otros pilotos menos relevantes como Colapinto y tal, pues igual la federación o quien corresponda, a uno le meten 10 segundos y le fastidian la carrera y los puntos, al final todo eso es dinero, todo se traduce en dinero, porque son menos puntos, menos dinero.
0: Como a Messi.
1: Pues eso, como a Messi.
0: Como a
1: Y
0: Messi,
1: a
0: Argentina,
1: Hamilton,
0: lo mismo.
1: pues dice que no ha visto la bandera y todo el mundo le cree. En fin, este tipo de cosas que sí, que te dejan un poco descolocado, porque la gente lo percibe, la gente también, repito, también entiende lo que está viendo. Entonces, esta diferencia de a veces de trato, pues sí que se nota, sí que se nota.
2: Es un grave error que comete la federación, porque los directores de carrera en este caso, o los comisarios, porque las reglas son para todos, no para uno. Y ya ha pasado con Russell, con la bandera amarilla, si
1: Es
2: la vio o
1: verdad,
2: no en
1: muy
2: Austria,
1: verdad.
2: etcétera. O sea, y para mí está claro que si hay reglas, las cumplimos. Y si no, pues oye, que te castiguen a todos, no a uno, por supuesto. A todos por igual.
0: Sí, pero he aquí la pregunta del programa de hoy. ¿Cuándo va a llamar Trump
1: Eso.
0: a la FIA y a la FOM para pedir que le den un poquito de cancha a
1: A
0: Cadillac?
1: Cádiz, que un equipo americano no pueden estar ahí
2: Sí,
1: peleándose con Alonso a ver quién es el último.
2: Diego, pónselo fácil a Trump, no se lo pongas tan complicado. O sea, cuando ya tenga el coche Cadillac al orden de un
0: Me
2: segundo
0: estás diciendo
2: respecto
0: que
2: a la
0: Trump es
2: carrera,
0: jugador de
2: no como ahora.
1: ventaja. Sí, que por cierto, están también, hablabais de la silly season, de los fichajes de pilotos, también están tentando a Sergio Pérez desde otro equipo que podría, en fin, cualquier movimiento que se produzca, nosotros si lo sabemos se lo iremos contando. Y si no, pues todos los tanteos que hay en este
0: Sí,
1: sentido.
0: porque
1: Y luego, y
0: se
1: final.
0: dice que el que va fuera es botas.
1: Es que Bota
0: Bota ya
1: ya
0: estaba
1: está
0: retirado
1: amortizado.
0: antes, ¿eh?
1: Ahora está
2: Es que
1: retirado. Es como Curro Romero con los toros, que dice, no, es que se ha retirado de los toros. No, no, se
2: Curro
1: retiró.
2: Romero era muy bueno, pero
1: Se
2: una
1: retiró
2: vez
1: de
2: al
1: los
2: año,
1: toros 20
2: 20
1: años
2: años,
1: de
0: 20
1: retirarse.
0: veces.
1: No, no que se retiró, que se apartaba, que cada vez toreaba con el brazo más
0: La
1: largo.
0: distancia,
1: Se
0: sí.
1: retiró de. Has mencionado a Pato Ward, que ha ganado la última carrera de la Indy, pero eso a Alex Palou de momento no le afecta, sigue estando siempre en los puestos de cabeza, salvo circunstancias muy extrañas, pero sigue mandando el campeonato, ¿verdad?
2: Sí, tiene casi 50 puntos, me parece, de diferencia respecto al segundo, al Kyle este, no me acuerdo el apellido completo. El
3: El
2: caso
3: jueves
2: está.
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1: Vivimos en un mundo que tiene muros y esos muros han de estar vigilados por hombres armados. ¿Quién va a hacerlo? ¿Tú? Mi existencia, aunque grotesca e incomprensible para ti, salva vidas. Tú no quieres la verdad porque en zonas de tu interior de las que no charlas con los amiguetes, me quieres en ese muro, me necesitas en ese muro. Nosotros usamos palabras como honor, código, lealtad. Las usamos como columna vertebral de una vida dedicada a defender algo. Tú las usas como gag. Y no tengo ni el tiempo, ni las más mínimas ganas de explicarme ante un hombre que se levanta y se acuesta bajo la manta de la libertad que yo le proporciono y después cuestiona el modo en que la proporciono. Preferiría que solo dijeras gracias y siguieras tu camino. De lo contrario, te sugiero que cojas un arma y defiendas un puesto. De todos modos, me importa un carajo. ¿A qué creas tú que tienes derecho? Tienes ese lujo. Tienes el lujo de no saber lo que yo sé.
2: Muy buenos días, amigos. Les habla Javier García, que estamos en la boca del lobo, estamos en Informa Radio, estamos aquí en Madrid y les hablamos a todos ustedes desde estos estudios Jesús Quintero, desde esta redacción de noticias Antonio Herrero. Estamos a jueves 17 de julio. Un día como hoy, hace 90 años, comenzaba el lanzamiento nacional, que dio lugar a que transformaría, supuso. Hablando con Pío Moa, ustedes saben que yo llevo 10 años, llevo ahí con Pío Moa haciendo programas de historia. Primero fue Cita con la Historia, luego Pío Moa estuvo ahí un interruptus, que volvió a Intereconomía, a mí no me dejaban volver, y luego Intereconomía pues le sacaron de ahí al Pío Pío Pío, y vino de nuevo pues conmigo, ¿no? Y bueno, no guardo ningún rencor, pero yo tengo mucho cariño y hace una labor extraordinaria, y por eso hay que quererle, respetarle y seguirle y comprar sus libros. Pero hablando, hablábamos en muchas de las multitudes ocasiones que tenemos forma de hablar, hablábamos de que había guerras que habían sido inútiles y otras que no habían sido tan inútiles. Entre las guerras, unas guerras que no habían servido para nada y otras que sí que habían servido. Hay guerras que han transformado el mundo. La Europa que nace en la Segunda Guerra Mundial, estamos sufriendo las... No digo que si hubiese ganado el eje hubiese sido mejor, yo digo que ha sido desastrosa las consecuencias de la Primera Guerra Mundial, de la Segunda. La Primera desaparece de los imperios, la Primera Guerra Mundial provoca la Segunda Guerra Mundial, eso es inevitable, y luego la pérdida del eje nos ha traído la Europa que vivimos ahora, que nos está trayendo a la destrucción de una civilización. Eso es innegable desde mi punto de vista. Ojo, no sé lo que hubiese pasado si llegara a ganar el bando del eje, ¿eh? No lo sé, ¿sabe? Pues igual no lo sé, ¿eh? No sé. Yo les cuento, lo hago, intento, podemos hacer política ficción. Lo que sí que tengo claro es que, por ejemplo, la guerra entre Irak e Irán, me parece que fueron 7 años, aunque formalmente duró 9, pero fueron 7 años de guerra, no sirvió absolutamente para nada, porque se hizo a Saddam Hussein, incentiva a los Estados Unidos para atacar el Estado Islámico, la República Islámica, el régimen de los ayatolás de 1979 y tal, y recuperar temas fronterizos, y aquello fue un desastre porque no sirvió para nada, se quedó todo, fue una sanguella de hombres y quedó exactamente como estaban las fronteras anteriormente. Los Estados Unidos dejan tirado, bueno, fue, no, la consecuencia fue que los Estados Unidos dejan tirado a Saddam Hussein, y Saddam Hussein, que tenía una ruina económica, decide invadir lo que había sido históricamente parte de Irak, que era Kuwait, que cuando los ingleses muy hábilmente se quedan con Kuwait como protectorado, le dan la independencia a Irak, pero se quedan con eso, y ahí se inventan un país nuevo que es Kuwait, que siempre se llamaba que era la provincia, no recuerdo el número de la provincia que era, ¿no? La guerra como tal no sirvió para nada, las consecuencias fueron nefastas porque fue la guerra del Golfo, luego vendría Afganistán y tal, no sé qué. Así que Estados Unidos incentiva a Irak para que ataque a Irán, pensando que con Irán se va a expandir la revolución islámica por todo Oriente, y lo que hace luego es todo lo contrario, se expande el Estado Islámico, y lo que vendría después, que por cierto, Irán fue un freno para el Estado Islámico, se multiplica por la mala gestión de la crisis de Irak. En vez de haber apoyado a Irak, al que habían dejado tirado, dejan tirado a Irak. Entonces fue un auténtico desastre cómo se gestionó, y para colmo, el aliado de ellos, que era Saddam Hussein, es asesinado o ejecutado. Bueno, aquello fue un cúmulo. Pero lo que sí que sirvió fue la Guerra Civil Española. La Guerra Civil, una tragedia, provocó el Partido Socialista, algo más de 200.000 muertos, 85.500 muertos asesinados en la retaguardia por el Frente Popular, 14.000 fusilados por los horrendos crímenes que habían cometido. Ahora, a muchos de los descendientes de los asesinos que hubieron, se les va a regalar la nacionalidad española, en una ingeniería social que no solo es electoral, que también lo es, lo llevamos denunciando. Ahora parece que es muy ingenioso Feijóo, que ha colaborado con todo esto, y ahora se da cuenta que le pueden robar las elecciones, pero matiza, no, si no me atrevo, no sé qué decir, el Madrid de todos los acentos, que día Ayuso, tal, no sé qué. Bueno, la Guerra Civil Española, que condenó, cuya sublevación empieza el 17 de julio, en verdad, se conmemora el 18, mañana, sábado, pero en verdad es hoy viernes, 17 de julio, se cumplen 90 años. Sí fue, esa guerra que provocó el PSOE, al final, sí fue una guerra que trajo consecuencias positivas. Supuso el punto de inflexión a partir del 1 de abril de 1939, donde España se recupera, donde España recupera la libertad, se aleja, tal unos años, los primeros años de posguerra fueron muy duros, pero empieza el desarrollismo en España. No es lo mismo la España de 1940 que la de 1960. 20 años después, tan solo, España estaba entre los países más desarrollados del mundo. Prácticamente pleno empleo, viviendas para dar y tomar, propietarios, un país de propietarios que no de proletarios. Es decir, algo, España en esos 39 años, recién acabada la guerra, 40 años, tiene un salto hacia adelante, no como el chino, de unos 200 años en la historia. ¿Esa guerra supuso algo? Sí, el alzamiento fue duro, trágico, pero sí. Significó el acabar el punto de inflexión con siglo y medio de tragedias. Me refiero a las tres guerras civiles carlistas, bueno, a las cinco guerras del siglo XIX. Empezamos con la guerra napoleónica, que fue también una guerra civil con Carlos IV, Fernando VII. Bueno, las élites nunca están a la altura del pueblo. Y luego el pueblo es engañado y se lo deja a las élites que les habían traicionado. Las tres guerras carlistas, las pérdidas de los territorios de ultramar, sobre todo ya el desastre del 98, no dejaron de ser guerras civiles, ¿no? Esas guerra de independencia provocada por masones, luego el turismo, bueno, la Primera República, la Segunda República, y ya el punto de inflexión es la Guerra Civil Española del 36 al 39, y a partir del 1 de abril del 39 cambia la suerte. Es decir, esa guerra sí sirvió para algo, sirvió para recuperar la libertad, para recuperar el país. ¿Fue un precio alto? Lo fue. ¿Fue costoso? Sí. El problema es que luego tenemos la memoria frágil. Mucha memoria democrática. Si tuviéramos memoria democrática o memoria histórica, el PSOE no hubiese sido legalizado nunca, ni él ni sus compinches que tienen las manos manchadas de sangre. Y por eso digo que sí sirvió de algo esa sublevación que empezó el 17 de julio. Luego, a partir de las 7 y media, les voy a hablar de ese hecho histórico. Este fin de semana vamos a hablar mucho de estos asuntos. Bueno, insisto, luego a partir de las 7:30, pero sí, sí fue una guerra que sí sirvió. ¿Qué barbaridad está diciendo? No, es que guerras que no valen para nada, pérdida de vidas humanas, que es lo más importante, pero esta, por lo menos ese sacrificio sí valió para algo. Bueno, ya saben que estamos aquí en Informa Radio, estamos en La Boca del Lobo, en esa aventura que debe llevarnos hasta las 12, y vamos a tener entretenimiento, opinión, información, tertulia y mucho, mucho análisis. Por cierto, en tiempo de tertulia, en tiempo de análisis, desde estos estudios Jesús Quintero, desde esta redacción de noticias Antonio Río, y a partir de las 9:15 de la mañana, hoy viernes, pues tenemos al equipo titular. El equipo titular, jueves 17 de julio, Jesús García Conde, José Luis Barceló, Luis Alberto Pérez Caldeón y Alicia Rubio. Bueno, ¿qué le voy a decir de Jesús García Conde? Que no veo hace un huevo y medio. José Luis Barceló, pues, viejo conocido de todos ustedes, que hoy hace doblete, triplete hace hoy. Luis Alberto Pérez Calderón y Alicia Rubio, que saben que aquí presenta y dirige la noche de, no, presenta y dirige Noticias de Muertos los sábados de 10 a 12 de la noche. ¿Qué va a pasar? Bueno, eso por un lado. Hablando, esos son los invitados de hoy. Hablamos de economía, insisto, nuestro amigo José Luis Barceló, que hace doblete y su mundofinancio.com, nos habla de economía, de deportes, con el bueno, el magnífico de Esteban Pacios y con el genuino Tate Barceló. Pues ya sabes lo que tenemos con Tate Barceló. ¿Qué tenemos con Tate Barceló? Pues ya sé, pues tenemos muchos deportes. Con Tate Barceló tenemos el ATV.news con Juan Pulido, con Juan Pulido, Rafa Escalona, Gonzalo Dumpinilla, Macarena Martínez, Alfonso Bernal, Pablito Gallo, el equipo de Hispanoamérica, de Argentina, pues también echando la mano. 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Y de la mano de la singularísima Cristina Sol, pues que les voy a contar nuestro informativo, nuestra caja de Pandora, sin olvidarnos que a los mandos de la nave, la dirección técnica, ¿quién está? La inimitable Cecilia Jara, persona que hace posible que esto salga a sus terminales, que esto salga adelante. Cecilia Jara no está sola. Cecilia Jara cuenta con quién, pues cuenta con su equipo técnico, Eduardo Vital Jr., nuestro hombre de Nueva España, Eduardo Vital Jr., y también cuenta con, además de Eduardo Vital, con David López. ¿Y a quién tenemos más? Bueno, pues a nuestro departamento de producción, con Mercedes de Brad y Carmen Domínguez, que hacen posible también, que son ayudan a que esto salga adelante. La verdad es que lo llevan absolutamente todo. ¿Qué va a pasar hoy en Informa Radio? Hoy viernes 17 de julio. Hoy vamos a hablar mucho del 17 de julio. Bueno, y mucho de la corrupción socialista, de la que les voy a hablar ahora, porque España sigue en shock. Yo creo que sigue en shock, y por muchos feladores mediáticos que en San Chimo esté intentando utilizar, la verdad es que las cosas no le salen. Yo ayer les hablaba de los WhatsApp de Ley de Díez, de tal, y lo que han llevado a la imputación de Mercedes González y del DAO. Y les voy a hablar de eso, sí. Les voy a hablar, oye, pero esto pasó hace dos semanas, el 2 de julio. Sí, sí, sí, pero no vamos a olvidar, hombre. Es que hay unos feladores mediáticos, esos que han blanqueado la corrupción del PSOE, empeñados en cambiar de tema. Que no, que vamos a seguir con esto. Que no se preocupen. Bueno, a partir de las de las 10:30, que va a pasar después de la tertulia, bueno, tenemos a Tu Voz en Europa con Busade, Girauta, el equipo Frías, Germán, Margarita La Pisa, Mireia Bonar. Mira, el otro día estuve con Mireia, cada día más guapa. Y después de Tu Voz en Europa, como nos está mandando unas postas gigantes, pues no hay tiempo a meter a Víctor Alvarado, no hay tiempo a meter tampoco a Somos Libre con un momento para tome, pero sí tenemos tiempo de Españoles Olvidados a partir de las 11 con Luis Sánchez de Movián, que nos volverá a hablar de una española olvidado. Bueno, miren ustedes, Pedraz imputó el pasado de junio a la directora de la Guardia Civil. Esto es muy grave, esto recuerda el caso Luis Roldán y al DAO por el caso Leire Díez. Solo le falta ya imputar a Marlaska. Y esta noticia surge tras la petición, y ustedes lo saben, de la Fiscalía Anticorrupción, que es precisamente Leire Díez se quería cargar a Francisco, a Alejandro Luzón, el fiscal anticorrupción, y al teniente coronel Balas de la UCO. Se buscó enemigos muy poderosos, esta mamarracho, pensando que podía acabar con ella. Le ha salido mal la jugada. La investigación del denominado caso Leire da un nuevo giro después de que el juez Pedraz acordara citar como investigada a la directora general de la Guardia Civil y al director adjunto operativo. Yo la verdad es que el pasado 2 de julio me pilló de sorpresa. No pensaba que les iban a imputar. Han salido imputados. Y la decisión del magistrado se produce pocos minutos después de que la Fiscalía Anticorrupción respaldara esa misma medida, en línea con la petición formulada por el Partido Popular, por Vox, que ejercen de acusación popular en el procedimiento. Ojo, no ocurre lo mismo con el anterior responsable de la Guardia Civil, con Leonardo Marco. Aunque el PP también, en este caso, fue el PP quien solicitó que fuera investigado, el Ministerio Público descartó por el momento reclamar su imputación. Esto que está viviendo España es tremendamente grave. Y como yo ayer les comentaba, ni 25 mundiales, ni que cada mes tuviéramos un mundial, mundiales que duran 40 días, ni, si cada semana tuviéramos la visita del papá aquí, es pueden tapar esto. Ni mucho es Vito Quiles, que por cierto, cómo no han alimentado esto. Yo tengo que hacer una observación personal, porque Vito Quiles tiene su servicio jurídico y no sé si es adecuada la línea que sigue. Pero bueno, eso es un comentario en voz alta que se lo he dicho también a él. Bueno, uno de los elementos que sustentan la petición en relación que mantuvo Mercedes González con la militante socialista Leire Díaz era esa relación de WhatsApp que tuvieron y que yo ayer les comenté. Y se lo recuerdo 15 días después, porque esto es una gravedad extrema. Presidenta de la SEPI imputada, 25 cargos de la SEPI o relacionados con la SEPI imputados, incluyendo la presidenta de la SEPI. Los tres altos cargos de la agencia pública de Hacienda, la agencia tributaria, han pedido ser relevados. El DAO, el director general, la hermana del presidente, la mujer del presidente, el hermano del presidente, su mano derecha, su segunda mano derecha, los ayudantes de la mano derecha de uno y de otro, Santos Cerdán, Anchón Alonso, bueno, he sido repetitivo porque era la segunda mano derecha, es decir, ZP, las joyas, los regalos, los hidrocarburos, pero es que además las sospechas es que, como yo les decía, la directora general de la Guardia Civil estaba metida en la trama de los hidrocarburos. Ahora empezamos a entender por qué Santiago Pedraz, que estamos en el mes de agosto, en el mes de julio, perdón, ha alargado todo esto hasta diciembre. Bueno, y uno de los elementos que sustenta la petición es la relación que mantuvo, como les digo, Mercedes González con esta exmilitante, ¿no? Con Leire. La actual directora general de la Guardia Civil reconoció haber coincidido, claro, le debió dar el chivatazo, con ella en dos ocasiones, mientras que la investigación sitúa a Díez como una de las personas que presuntamente participó en maniobras dirigidas para influir en causas judiciales relacionadas con el gobierno y con el PSOE. En mi libro El PSOE contra España ya hablo de Leire Díez y de esos WhatsApp. Bueno, no me equivocaba. Esto se lo han llevado por delante. Según expone el PP en el escrito incorporado a la causa, las diligencias practicadas por la UCO reflejan que el vínculo entre González y Díez no fue puntual, no fue para hacer un ganchillo ni tomar un par de cafés ocasionales. La acusación sostiene que ambas mantenían una relación previa al nombramiento de González como directora general de la Guardia Civil. El problema es que esta mamarracha de Leire Díez le gustaba presumir de las amistades que tenía y que los contactos continuaron después de su llegada al cargo el 17 de septiembre del 2024. En ese periodo, siempre de acuerdo, insisto, con la documentación aportada por la acusación particular, habían celebrado al menos, no dos, tres reuniones presenciales y mantenido numerosas conversaciones mediante aplicaciones de mensajería. Yo también les comentaba ayer y les reitero que echarte a la UCO de enemigo y a la Fiscalía Anticorrupción es muy mal negocio, porque ni el gobierno ha podido parar esto, ni las instituciones del Estado que ha colonizado el gobierno. Bien, la UCO de la Guardia Civil apuntó a que González había activado en WhatsApp la función de eliminación automática de mensajes cada 24 horas tras borrar conversaciones mantenidas con Leire Díaz, el militante socialista conocida públicamente como la fontanera del PSOE. Así lo confirmó el diario El Panfleto La Razón. Es decir, que ni tomando esas precauciones se ha liberado, porque yo creo que la UCO tiene herramientas que se nos escapan a nosotros para controlar absolutamente todo. Y de acuerdo con las conclusiones preliminares de las investigadores, el análisis del teléfono móvil de Leire Díez revela indicios compatibles con la supresión previa del chat antes de configurar el sistema de autodestrucción de mensajes. Es decir, de acuerdo con estas conclusiones, el análisis del teléfono móvil de Leire revela indicios compatibles con la supresión previa del chat antes de configurar el sistema de autodestrucción de mensajes. Aquí son muy hábiles. Y la actuación se había producido días después de que distintas unidades especializadas de la Guardia Civil alertaran a González acerca de la presunta ofensiva impulsada por Díez contra la propia UCO. Es decir, unidades alentan a la directora general de que la UCO está pretende machacarla, hundirla tal, y qué es lo que hace el Mercedes González, seguir manteniendo contactos con aquella persona que parece ser ya eran amigas de antes de que esta tome la posesión del cargo, y seguir manteniendo contactos con aquellos que quería hundir a Luzón y al teniente coronel Balas, sí, no lo he oído bien, le quería muerto, ¿se acuerdan? Bueno, de eso les vamos a hablar, y luego ha pasado desapercibido cuando fui a Bruselas el día 1. Es verdad que Page se ha estado paseando por varias capitales europeas, yo coincidí con él en Bruselas, y ahora nos dicen que coge el coche de alquiler por valor de 2.000 euros al día. Este es el PSOE, bueno, esos 2.000 euros al día se los pagamos nosotros, cojones. Nosotros, los 2.000 euros al día en los coches, el PSOE, bueno, en fin, parece ser que no se lo gasta en prostitución, que sepamos, se lo gasta en estas cosillas, en los coches, para presumir por ahí. La verdad es que el tío iba en la fila delante que Marco de Quinto, que yo, y el tío iba muy austero, iba en business, iba en económica. Bueno, en fin, amigos, el resto y mucho más les vamos a hablar hoy aquí en Informa Radio, La Boca del Lobo, en un programa no apto ni para latilleros, ni bizcochables, ni almibados, en un programa que es apto pues para todas las edades, algún taco aquí, allá, un programa hoy viernes 17 de julio que genera adicción. Y un programa que, como siempre les digo, comienza ni más ni menos que justamente en este momento.
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2: 7:25 minutos de la mañana, 6:25. Empezamos 5 minutos antes, sobre todo, y vamos a cambiar el formato. Luego volvemos a la normalidad, porque ayer sucedió un hecho excesivamente grave. Y es algo que algunos llamamos denunciando desde hace mucho tiempo: la corrupción en el Ministerio del Interior. Cómo los mandos de la Guardia Civil están siendo utilizados para fines políticos. Hoy declara la directora general de la Guardia Civil. Ayer no lo pudo hacer porque el DAO tuvo que dar tantas explicaciones que se extendió demasiado. Así que por su gravedad, me gustaría, lo ha publicado ABC y hoy publica la segunda entrega, me gustaría de verdad directamente así a saco que escucharan estos 7 minutos que vienen a continuación y luego los comentamos.
12: Yo recuerdo el tema este de las órdenes, era que cuando tú recibías una orden que no era manifiestamente ilegal, la cumplías, exponías tus...
13: Mi general, es que ya te he dicho...
12: Y la cumplías, el hecho de que tengas que decir a la Comunidad de Madrid que no vas porque se te ha ordenado que no vayas, me parece hasta desleal, macho.
13: Bueno, pues será una deslealtad, pero yo tengo que justificar el que mi obligación, que sé que es una obligación ir a ese acto, soy el representante institucional de la Guardia Civil en la Comunidad de Madrid, me invita la presidenta de la Comunidad de Madrid, no... me invita a cualquiera, es un acto del máximo relieve que creo que ningún general de jefe de zona, ningún coronel jefe de comandancia puede obviar y que en un momento determinado, a la hora de contestar, yo voy a decir, yo iría, pero no me dejan ir. Yo no voy a entrar en polémicas, no voy a decir, el ministro me ha dicho, no, yo sencillamente voy a contestar.
12: La polémica la genera, si
13: me... Bueno, pero la polémica la genera el que quiera. Yo no, mi general. Yo solo estoy cumpliendo una orden y justificando el por qué no voy a la autoridad que me ha invitado. Esa autoridad necesita una contestación. Yo le podría decir, sí, no voy porque mi hija se ha puesto de parto.
12: No, si es que no tienes que decir eso.
13: No, mi general. Yo creo que es de educación, de norma, de lógica, el decir lo que tienes que decir. Yo, en este caso, con más razón, porque en este caso me siento utilizado. Creo que la institución a la que represento, no Fernando Mora, que en este caso Fernando Mora no entra en juego. Quien está entrando en juego es la institución Guardia Civil. Tengo un cartel en la puerta que pone el honor es su divisa. Es lo que yo le exijo a mis guardias. Y creo... Bueno, en Fernando, mis principios...
12: A ver, lo que tú digas. Voy a contarle a la directora las dos opciones y...
13: Vale, pues nada. Yo voy a cumplir la orden. O sea, a mí me has dicho tú que me ordenabas esto, me has dicho que venía desde el ministerio, que el ministro ha dado la instrucción, que la directora está en medio. Bueno, pues tú, yo no puedo... yo voy a cumplir la orden, pero me considero en la obligación por cuestión... de principios, de decirlo como lo tengo que decir. Esa es la cuestión.
12: Discrepo totalmente, o sea, vale. Pero te lo digo sinceramente. No creo que tengas en absoluto que dar explicaciones.
13: Vale, eso es opinable. Yo podría coger y no dar explicaciones. Está claro.
12: Ya te digo que es opinable y mi opinión, y te lo digo como amigo y compañero, es que no tienes por qué hacerlo. Porque, de hecho, para mí no deja de ser una cierta deslealtad.
13: No, o sea, a ver, mi general, la lealtad tiene que ser hacia arriba y hacia abajo.
12: Yo te digo cómo entendería esto. Uh-huh. Tú recibes la orden, expones tus discrepancias, que lo has hecho. Se te dice que vayas, vas. Te excusas y vas. Y al primer día lectivo pides audiencia con la directora.
13: ¿Cómo? A ver, no lo he entendido. A mí me das una orden que no es ilegal, y no es ilegal esta orden, no entiendo, me dice...
12: Recibes la orden, expones tus discrepancias,
13: claro,
12: tú lo has hecho.
13: Yo lo he hecho.
12: Se te reitera la orden, la cumples.
13: No vas.
12: Y al primer día lectivo que haya, el 4, el 5 de mayo, pides audiencia a la directora.
13: Perfecto, ¿no? Si quieres, yo pido audiencia a la directora y le explico por qué voy a comunicar esto así. ¿Ya está? Digo, porque creo...
12: No, pero es que eso es... tienes que hacer, joder.
13: A ver, yo tengo que escuchar, o sea, yo voy a comunicar que no cuenten conmigo. Van,
12: tienes que decir más.
13: Van el general de aviación, el general de tierra, el almirante de la armada, van las instituciones que tienen mi mismo nivel. Y entonces yo voy a decir, señores, no voy porque no me dejan ir. Punto y pelota. Y va en mi representación ¿Eh? Por órdenes, me da igual, no sé cómo lo redactaré, pero
12: yo eso lo veo desleal.
13: ¿Pero cómo desleal? Desleal, mi general, es no defender a la institución. Desleal, mi general, es que no estéis asumiendo vosotros vuestra responsabilidad, mi general. Desleal es dejaros pisar cosas. Que no, eso es lo que es para mí desleal. La deslealtad es hacia arriba o hacia abajo. Perfecto, mi general. Se acabó. Yo aquí, a tus órdenes y siempre dispuesto a lo que queráis.
12: Se acabó. O sea, olvídate, macho. O sea, ya no pierdo más tiempo hablando contigo, de verdad. Perfecto. Si no eres capaz de entenderlo, yo te digo lo que haría. Cumplo el orden y al día siguiente voy a ver a la directora y si quieres inmolarte, coges y pides el pase a reserva o pides el pase...
13: No, yo no quiero pedir el pase a reserva. No, a ver, mi general, es que estáis equivocados. Yo sigo siendo un profesional y estoy en mi trabajo y sigo cumpliendo mis obligaciones máxima...
12: No, lo entiendo así. Entiendo que esta orden, si se decide cuál es el nivel de representación por el Ministerio del Interior, se cumple. Que no estás de acuerdo, lo expones. Aún así, si se te reitera, lo cumples. Que sigues sin estar de acuerdo... Por canal interno, no poniendo a otras instituciones en medio, explicas tus discrepancias.
13: Eso, mi general, es que todo lo que me estás contando
12: eso es lo que me han enseñado a mí de pequeño.
13: Vale, pues tú tendrás una forma de entender. Yo ahora mismo tengo que justificar delante de la presidente de la comunidad a la que le debo...
12: Que yo he sido jefe de zona 3 años,
13: vale, me parece perfecto.
12: Y jefe de comandancia 5, y sé que si te excusas a un acto de esto, pues no pasa nada que no vayas, cojones.
13: Que a ver, que ya sé que no pasa nada, pero si no, a ver, que ahí nadie cuenta con Fernando Mora. Ahí cuentan con el general jefe de la zona de Madrid. Y el que no vaya al general jefe de la zona de Madrid... Pero perdona, mi general, vamos a ver una cosa, me perdonas un segundito. Si esta decisión que está tomando el ministerio, ¿por qué la está tomando? Por una valoración política. Perdona, déjame, lo está haciendo como un gesto. Es un gesto de desprecio a la Comunidad de Madrid, a la presidente de la Comunidad de Madrid. Y ese gesto de desprecio me están utilizando, le están pegando una patada a la presidente de la comunidad en mi culo. Le dieron una patada a Diego Pérez Los Cobos en mi culo. Eso es lo que no quiero consentir. No está mi culo para que este gobierno, ministro, pues, esta directora, lo utilice. Si vosotros creéis que el culo de la Guardia Civil tiene que estar a disposición.
12: No,
13: eso es lo que...
12: Que yo lo veo completamente distinto.
13: Sí.
12: Lo veo completamente distinto. O sea, yo entiendo que en un momento dado tú te plantes y digas, yo esto no lo acepto. Y como no lo acepto, me voy a mi casa.
13: Olé. No. A ver, que no.
2: Que se vaya a su casa él.
13: Vale.
2: El único decente.
13: Si me queréis echar, me echáis, mi general. No estoy haciendo nada.
12: Tu dignidad es tuya. Pero es que... Meter a la institución en una pelea política, que es justo...
2: A la institución, que la meten ellos.
13: Mi general, tú estás hablando de mi dignidad. La invitación no es...
2: Bueno, hoy se publica la segunda parte. Creo que era importante publicar estos 7 minutos, que ustedes lo escucharan. Bien, la corrupción de estos mierdas, de estos putos pechos de hojalata que manchan el cuerpo, manchan el ejército español, a la Guardia Civil, a la Policía Nacional, los Villarejo de turno, lo digo, ustedes me entienden, las Ley de Diez, los Santos Cerdán, el PSOE y sobre todo estos mierdas pechos de hojalata. Dice que mancha la dignidad, que le va a meter en un conflicto. Lo que pretendían es que el general Fernando Mora, que es el responsable institucional que debe acudir a estos actos, que no acudiera por orden de la directora general de la Guardia Civil. La directora general de la Guardia Civil, Mercedes González, esta mamporrera del PSOE, tiene que acudir hoy a la Audiencia Nacional porque ha sido imputada, está siendo investigada. Ayer no pudo hacerlo porque el DAO tuvo que dar tantas explicaciones que no dio tiempo a Mercedes González a acudir. Son una puta chusma. Eso sí, ¿ustedes se dan cuenta que hoy solo nos hablan de que la justicia europea ha dado la razón al separatismo, al gobierno, el mismo gobierno que dijo que no iba a conceder el indulto, la amnistía, y que lo concedió año y medio después para ver si con esos 7 votos de los corruptos exconvergentes de Jun gobernaban? Pues saquen ustedes otra lectura. Ayer, si usted escucha también, luego vamos a volver a la corrupción policial, institucional, militar, que la ha habido mucho, porque el otro puto general, menudo puto sinvergüenza, un auténtico golfo, y encima le dice a Mora, nos vas a meter en un conflicto institucional, cuando el conflicto lo estaban metiendo él, les da igual, el que mancha la divisa es el que da instrucciones que no se deben cumplir, y muy bien por Fernando Mora diciendo, pero esto qué coño es, y dice, no, si tú me ordenas, yo voy a cumplir la orden, pero voy a dejar muy claro que me la habéis mandado vosotros. Y dice, no hagas eso, no te presentes y excúsate. ¿Saben ustedes que al final fue? Porque al final Fernando Mora se plantó y fue. ¿Y saben ustedes por qué Fernando Mora graba la conversación? Por las presiones que llevaba sufriendo en los apenas varios meses que llevaba en el puesto. Porque lo querían utilizar. Esto es el PSOE, y el PSOE utiliza, igual que lo utilizó hace 90 años, a mamporreros, como este pecho de hojalata, que es el que transmite las órdenes que le da la supuesta corrupta Mercedes González. No ha dimitido la nenaza Marlaska, no ha dimitido el DAO, no ha dimitido Mercedes González. Si tuviesen dignidad, ese DAO con esa cara de hijo de perra, estaba dimitiendo hoy. No esperar a que le cesaran, dimitían hoy. Pero son una panda de sinvergüenzas. Menos mal que hay algunos guardias civiles que salvan la cara. Si no, lo mejor que podía haber hecho Franco es haberlos disuelto. Igual que disolvió la Guardia de Asalto, a pesar de que el primer jefe de la Guardia de Asalto fue el general, el heroico general Muñoz Grandes. Miren, la justicia europea está contra España. Si usted escucha, por cierto, el que lee la sentencia, saben ustedes, así con estos acentos, hablando en español, con un acento marcadamente anglosajón, seguramente de Países Bajos, fue premiado por la Generalidad Catalana. La justicia europea ha sido siempre muy favorable en contra de los intereses de España. Pero es que la sentencia, que no entra en el fondo, dice lo siguiente: la independencia de Cataluña no afecta a las arcas de la Unión Europea, porque entonces el PIB de España se vería reducido y España pagaría menos en función del PIB que tuviese con una Cataluña fuera. Es decir, aquellos que decían la Unión Europea no va a permitir que Cataluña se separe, es que ayer en la sentencia lo dicen. En varios puntos, uno de los puntos es decir, ustedes en este recurso hablan de la independencia de Cataluña que afectaría a las arcas de la Unión Europea. No, es mentira, que también se lo vengo diciendo. A la Unión Europea nos ve como mercado. Si estamos divididos, casi mejor. Y lo dice expresamente. Una hipotética separación de Cataluña no afectaría a las arcas públicas de Cataluña, de la Unión Europea. Y tienen razón. Es decir, le estáis sin cuidado el futuro de España. Llegan a decir más. Ha habido prevaricación. Ya, pero esa prevaricación es de ustedes. Tampoco afecta a los fondos de la Unión Europea. Y es verdad. El gobierno español es el que ha consentido que estos ladrones del separatismo catalán malversen fondos y en vez de utilizarlos pues para la educación catalana, para la sanidad, lo utilizaron para un golpe de Estado. Es dantesco. Si alguien pensaba que el Tribunal Europeo... La vergüenza es que un tribunal europeo diga lo que tenemos que hacer en este país. No entra en el fondo. Y ahora está el constitucional que está en manos del PSOE, en manos de Sánchez. De eso también le vamos a hablar. También les vamos a hablar de otra cosa. Begoña, la Audiencia Provincial de Madrid, apoya al juez Juan Carlos Peinado. En vez de 4 delitos, le imputa 2, que ve soberanamente probados por unanimidad. 5 jueces apoyan la decisión de procesar a Begoña Gómez y además de hacerlo con jurado popular. Y por supuesto el PSOE ha puesto a sus feladores mediáticos a trabajar y a decir que es una conspiración judicial. Es más, que qué casualidad que hayan dicho que Begoña Gómez va a ser procesada el mismo día que ha salido la sentencia a favor del gobierno de España y a favor de apoyar la amnistía, que no a favor de apoyar la amnistía, lo que viene a decir la justicia europea, que le trae sin cuidado, que es un problema nuestro y que no ve ningún impedimento. Vamos, que no ve ningún impedimento ni en que Cataluña se separe de España. Eso es lo que viene a decir la justicia, que eso es un problema nuestro. Bueno, el partido el domingo está todo listo y lo dicho, hoy vamos a hablar mucho de la corrupción en el Ministerio del Interior y estos mierdas de estos pechos de hojalata que por desgracia pululan tanto en el ejército español y las fuerzas y cuerpos de seguridad del Estado. Hoy es 17 de julio, no pensarían ustedes que se me iba a olvidar. El 17 de julio de 1936 fue la noche en la que España ya llegó al límite. Y miren, hay fechas que no pueden entenderse de manera aislada, fechas que no nacen de la improvisación ni del capricho de unos hombres, sino que son la consecuencia de una larga cadena de acontecimientos que van estrechando el margen hasta hacer que una nación se asome al precipicio. El 18 de julio de 1936 fue una de esas fechas. 90 años han pasado, 90 años después, España continúa discutiendo sobre aquella jornada como si todo hubiera comenzado aquella tarde en Melilla, como si antes no hubiese existido nada, como si los meses anteriores hubiesen sido un ejemplo de convivencia democrática y de respeto institucional, como si el asesinato de José Calvo Sotelo no hubiese sucedido jamás, como si la violencia política ejercida por la izquierda, los incendios, las quemas de iglesias, los atentados, las ocupaciones y el miedo fueran simples anécdotas. Pero miren, la historia nunca empieza donde algunos desean. Durante meses, la España del Frente Popular había ido perdiendo el control del orden público. La autoridad del Estado se confundía demasiadas veces con la autoridad de las milicias. Los adversarios políticos eran perseguidos, agredidos, asesinados y amenazados. La violencia había dejado de ser una excepción para convertirse en una forma cotidiana de hacer política. Y el asesinato del diputado José Calvo Sotelo, cometido por miembros de las fuerzas de seguridad junto a militantes socialistas en la madrugada del 13 de julio, supuso para muchos españoles la constatación de que el Estado había dejado de garantizar la seguridad de quienes pensaban diferente. Su entierro multitudinario, que lo hemos recordado aquí, un entierro marcado además por nuevos episodios de violencia, terminó de convencer a muchos de que España caminaba hacia un enfrentamiento inevitable. Recordar que solo en su entierro, solo en el entierro de Calvo Sotelo, al día siguiente después de su crimen, son asesinadas otras 5 personas. Recordar que el portero de la finca que recogía en la calle Velázquez las condolencias fue asesinado. Y ese libro de condolencias fue requisado por milicianos socialistas y fueron asesinados varias de las personas que acudieron a dar el pésame a la familia. Esa es la justicia proletaria, la justicia del PSOE. Por cierto, en ese asesinato estaban, como hoy, corruptos miembros de las fuerzas y cuerpos de seguridad del Estado que cumplían órdenes, como el audio que ustedes acaban de escuchar. Siempre cumpliendo órdenes. La corrupción policial, político e institucional, hoy como ayer, sigue instalado en España. Mientras tanto, la conspiración militar dirigida por el general Mola seguía preparando un pronunciamiento cuya fecha prevista era el día siguiente, era el 18 de julio. Sin embargo, los acontecimientos se precipitaron. En Melilla comenzaron a conocerse indicios de que las autoridades podían haber descubierto parte de la conspiración. El riesgo de detenciones era inminente. Retrasar la decisión podría significar el fracaso de toda la operación. Y fue entonces cuando los mandos comprometidos con el movimiento decidieron adelantarse. En la tarde del 17 de julio de 1936, Melilla fue la primera ciudad española donde los militares se hicieron con el control de los principales edificios oficiales. La rapidez de la operación impidió una reacción organizada por parte de las autoridades gubernamentales y desde ese instante los acontecimientos se sucedieron con enorme velocidad. Las restantes plazas del protectorado español en Marruecos fueron adhiriéndose al movimiento: Ceuta, Tetuán, Larache y el resto de principales guarniciones quedaron bajo control de los sublevados en pocas horas. El ejército de África, considerado el mejor preparado de España, pero con pocos medios, pasaba a desempeñar un papel decisivo en lo que estaba a punto de comenzar. Y mientras tanto, en Canarias, el general Franco seguía atentamente el desarrollo de los acontecimientos. La muerte accidental, insisto, accidental, del general Balmes había obligado a Franco a desplazarse hasta Gran Canaria para asistir a su entierro. Aquella circunstancia facilitaría después su salida del archipiélago. El avión británico, el Dragon Rapid, contratado semanas antes para trasladarlo, terminó llevando a Franco hasta el protectorado, donde asumiría el mando del ejército de África. Y miren, nada de aquello era fruto de la improvisación. Existía una planificación previa, existían contactos entre los distintos mandos militares, existía una estrategia diseñada por Mola, que por cierto no gustaba a Franco porque sabía que aquello no iba a triunfar. Pero el crimen de Calvo Sotelo y el posterior asesinato de 5 personas en su entierro le hicieron pensar que o te sublevabas o te asesinaban. Pero también existía la conciencia de que el tiempo se agotaba y de que cualquier retraso podía hacer fracasar una operación que había sido cuidadosamente preparada durante meses, pero insisto, con pocos visos de que triunfara. Cada protagonista vivía aquellas horas con una mezcla de incertidumbre y determinación. Nadie podía asegurar cuál sería el desenlace. Nadie sabía cuántas guarniciones secundarían el movimiento ni cuál sería la reacción del gobierno. Por cierto, el que mandó fue gobernador, fue bombardear a la población civil en el norte de África, y eso precipitó que todos los moros se unieran y regulares se unieran al ejército de África y al general Franco. Lo único seguro era que España había cruzado un punto de no retorno. La verdad es que se había cruzado desde octubre de 1934. 90 años después, seguimos contemplando aquellos hechos desde trincheras ideológicas. Unos presentan el 17 de junio como el origen de todos los males de España. Otros consideran imposible comprender aquella decisión sin analizar previamente el clima de violencia política, el deterioro institucional y el asesinato de José Calvo Sotelo. Miren, como articulista siempre he sostenido que la historia no puede estudiarse apuntando los hechos que resultan incómodos. Quien quiera comprender lo sucedido en julio del 36 debe estudiar toda la secuencia, no únicamente el momento en que comenzaron los disparos. Este artículo, este editorial de hoy, va precisamente a intentar, no a los convencidos, sino a aquellos que dudan, porque la historia no empezó el 17 de julio. Aquella jornada fue el desenlace de una crisis política, institucional y social que llevaba demasiado tiempo gestándose y que tenía un responsable, el Partido Socialista Obrero Español, y que para muchos españoles de entonces parecía haber agotado todas las vías de solución pacífica. Lo que comenzó aquella tarde en Melilla no fue únicamente un movimiento militar, fue el inicio de una guerra civil que marcaría para siempre la historia de España, una guerra civil provocada, insisto, y que no se nos olvide, por el PSOE y su coalición de izquierdas, que pensaban que la República les pertenecía y todo aquel que disentía debía ser directamente asesinado, encarcelado y torturado. Una tragedia nacional cuyas heridas siguen presentes 90 años después y cuyo estudio exige rigor, memoria y la voluntad de comprender el contexto completo en el que se produjeron aquellos acontecimientos. Insisto, hoy, 90 años después, los que provocaron aquella tragedia son las mismas siglas que hoy nos gobiernan y que parecen no haber aprendido nada. Cuando te ponen en la dicotomía de muerte o libertad, cuando te están robando tu nación, solo hay una posibilidad, sí, la de sublevarse y rebelarse contra la tiranía. Les habla Javier García Isaac. Estamos en La Boca del Lobo, en un programa que ustedes lo saben, genera adicción y que yo les invito a que se queden. Hay otras opciones, no les vamos a engañar.

0: Guardia Civil Roldán, que huyó. Porque existe además riesgo de destrucción de pruebas. Están precisamente en la cúspide de la Guardia Civil, que es la que tiene que investigar estos delitos. Y por otra parte, existe el riesgo de reiteración delictiva. Intentaron forzar la apertura de expedientes contra guardias civiles que investigaban con libertad. Por eso, creemos que es de justicia que se tomen medidas cautelares. Debemos recordar que Cerdán, por menos, fue ingresado en prisión porque existía el riesgo de que influyera en los testigos para desvirtuar su testimonio. ¿No existe el riesgo de los dos principales cargos de la Guardia Civil? Existe ese mismo riesgo.
1: Bueno, si después de lo que hemos sabido ayer de la exclusiva de ABC y de lo que ha publicado hoy, no son inmediatamente metidos en prisión provisional, tanto Mercedes González, que declara hoy, porque Javier Pérez Roldán hablaba de que iba a declarar. Ayer se alargó tanto el DAO, que no pudo declarar Mercedes González. Lo hará hoy. Bueno, les he puesto a ustedes a primera hora de la mañana los 7 minutos completos. Ahora les voy a poner poco más de un minuto para que recordemos la corrupción policial, la corrupción del ministerio, la corrupción está dentro de la propia Guardia Civil.
2: Van el general de aviación, el general de tierra, el almirante de la Armada, van las instituciones que tienen mi mismo nivel. Y entonces yo voy a decir, señores, no voy porque no me dejan ir. Punto y pelota. Y va en mi representación este. Por órdenes, me da igual, no sé cómo lo redactaré. Pero
3: yo eso lo veo desleal.
2: ¿Pero cómo desleal? Desleal, mi general, es no defender a la institución. Desleal, mi general, es que no estéis asumiendo vosotros vuestra responsabilidad. Mi general, desleal es dejaros pisar cosas. Que no, eso es lo que es para mí desleal. La deslealtad es hacia arriba o hacia abajo. Perfecto, mi general. Se acabó. Yo aquí, a tus órdenes y siempre dispuesto a lo que queráis.
3: Se acabó. O sea, olvídate, macho. O sea, ya no pierdo más tiempo hablando contigo, de verdad. Perfecto. Si no eres capaz de entenderlo, te digo lo que haría.
1: Claro.
3: Compro la orden y al día siguiente voy a ver a la directora.
1: Eso es lo que había,
3: y si quieres inmolarte, coges y pides el pase a reserva o pides el pase...
1: No, pase a reserva. Tú tenías que estar detenido. Pase a reserva. Le dice que pida el único decente que hay en toda esa cúpula. Le dicen que pida el pase a reserva. Tú tenías que estar detenido hoy. Tenías que ir al Castillo de Figueras o al Canal de Henares. ¿Te suena? Donde, por cierto, metisteis a un inocente casi 15 años. Miren, este es el pensamiento de algunos parásitos de la izquierda. Hay que meter a Mancio Ortega en la cárcel porque no trabaja y tiene mucho dinero. No trabaja Mancio Ortega. Es que hay que hablar ignorante. No saben cómo empezó este hombre. Ha trabajado más que tú en toda la puñetera vida que te queda.
4: Amancio Ortega debería de estar en la cárcel, directamente no cobrando, debería estar en la cárcel. Una persona que está trabajando día sí y día también y que cobre 600 euros, ¿te parece que es justo? Sí. Una chavala que no puede llegar a pagar el alquiler, que se tiene que comer para su puesto de trabajo 45 minutos y que Amancio Ortega, que no hace prácticamente nada y que está ahí por una inversión pasajera de que ha tenido patrimonio por parte de atrás, que tiene un colchón, o que me vas a decir que su hija también es la máxima trabajadora.
5: Mira, es que
4: ¿no?
5: Creo que aquí hay un factor que no se está teniendo en cuenta.
4: ¿Cuál?
5: En este caso, Amancio Ortega o cualquier empresario asume unos riesgos, asume unos costes.
4: Bueno, lo de los riesgos...
5: Pero es que eso es importantísimo.
4: No,
5: porque la diferencia entre Amancio Ortega y una dependienta es que Amancio Ortega ha tenido una idea y ha apostado por sí mismo y se ha arriesgado con la posibilidad de que no le saliese bien y de que tuviese muchas pérdidas. Y ahí está el valor, y por eso Amancio Ortega merece tener los beneficios que tiene.
4: El valor es que Amancio Ortega no hace absolutamente nada sin la plusvalía, sin el trabajo de las trabajadoras.
5: Por supuesto.
4: Amancio Ortega no puede hacer nada. Y eso se tiene que ver en los salarios de forma equitativa. Porque si son los trabajadores los que está levantando la empresa de Amancio Ortega, que Amancio Ortega coja y les pague equitativamente. No que Amancio Ortega tenga un capital de 8 millones de euros y una chavala que cobre 600 euros,
5: pero
4: tío.
5: Pero es que, ¿estás de acuerdo con que Amancio Ortega cobre lo mismo que una dependiente de Zara?
4: Sí, bueno, claro, estaría bastante de acuerdo. De hecho, para mí una dependiente de Zara debería de cobrar más porque trabaja más que Amancio Ortega. Y encima Amancio Ortega hace otra cosa, y es que explota niños en otros países, explota materias primas de otros países. Claro, es que para mí Amancio Ortega debería de estar en la cárcel, directamente no cobrando, debería estar en la cárcel.
1: Este es el problema de la mentalidad de esta gente, eso es lo que hicisteis en Cuba, y ahora 60 años después se arrepienten. Esto es lo que hicisteis en Cuba, ni más ni menos. Nos vamos a cagar a los empresarios, los asesinamos, los vamos a explotar nosotros. Y ahora no cobran 600, cobran $2 de media. El salario medio en Cuba es de $2. En cambio, si va un turista, bueno, y un turista ya no va, pues

0: Claro, hasta los hoteles han quedado sin papel higiénico, ¿sabes? Bueno, ya no hay ni gasolina para los aviones. Si dejas el país en manos de esta gente, bueno, eso es lo que pasó en la zona republicana. Ustedes saben que durante la guerra civil que provocó el PSOE, en la zona nacional no había cantidad de racionamiento. Hubo que ponerlo en solidaridad por la pésima gestión que habían hecho. Ayer Fernando Paz comentaba aquí cómo las cosechas quedaban sin recoger porque nadie quería recogerlas. Se comían lo que había, pero nadie quería recogerlas. Ay, madre mía, el colapso. El problema es que estos parásitos siguen pensando. Esta niña que habla de eso seguramente está viendo a ver de dónde puede sacar algo de pasta sin trabajar, claro. Recordando las conexiones de la trama, es interesante.
1: Son las fotografías del 60 cumpleaños de Ábalos. El Español ha publicado las imágenes donde vemos al presidente Sánchez y también a su mujer en la fiesta, a la que asistieron también Koldo, Cerdán y algunos ministros como Bolaños. Se celebró en 2019 en un restaurante del empresario Víctor de Aldama. Algunos de los presentes aseguran que nunca han coincidido con Aldama, a pesar de que él también estuvo presente ese día.
0: Bueno, recordando, esto, todo esto lo recuerdo y lo detallo en mi libro El PSOE contra España, esa famosa fiesta. Saben ustedes que Delcy Rodríguez, por cierto, ya tienen ayer publicamos a las 9 de la noche, en todas nuestras redes sociales, en nuestro digital, la entrevista que le hace Javier Negre a Delcy Rodríguez. Algunos están, Landete, ustedes saben, el corresponsal de ABC en Estados Unidos, ha publicado un magnífico tuit, de la que le doy las gracias, diciendo que muchas de las cosas que publica y dice Javier Negre respecto a la política norteamericana y Donald Trump se acaban cumpliendo. Lo dice Landete, no lo digo yo. Y claro, algunos se han puesto nerviosísimos, que pongan bien a Javier Negre. Y esto desmonta muchas historias. Bueno, recordando las conexiones de la trama, que se lo recuerdo yo también en mi libro El PSOE contra España. Miren, la coherencia de los datos que nos ocultan. Esta joven se preguntaba, oye, si dais los datos para todos, demos los datos de la nacionalidad de los violadores o de los agresores, ¿no?
2: Vamos a ser un poco coherentes y si queremos proteger a las mujeres y tan malos son los hombres, vamos a decir claramente cuando hay hombres que están haciendo según qué tipo de cosas, vamos a decir qué hombres son y qué nacionalidad tienen. Que cuando me sacan datos, el porcentaje no sé qué, tiene una nacionalidad determinada. Entonces, qué malos los hombres, pero di la realidad y di por qué ciertos hombres se comportan así. Porque vienen de una cultura en la que la mujer no vale nada. Yo cuando tenía 18 años, la primera vez que fui a votar, había una pancarta que ponía los españoles primero. Y yo no la entendía, yo decía, ¿pero por qué? ¿Pero por qué esta gente que quiere cerrarle las puertas a niños que vienen en patera, a gente que lo necesita? Ese era mi pensamiento, o sea, eso era lo que yo tenía en la cabeza.
3: Y de mucha gente.
2: Y lo que yo escuchaba en la tele.
3: Nos han criado así, a todos.
2: Que venían los negritos en la patera con sus mamás, aquí enganchados, y que venían huyendo de la guerra. Cuando te empiezas a dar cuenta de que aquí no viene un santo bebé y aquí no viene una mujer, dices... Entonces, ¿de qué guerra están huyendo? O sea, ¿los que están viniendo aquí están dejando a las mujeres y a los niños en la guerra o qué está pasando?
0: Pues más o menos, más o menos, eso es lo que está pasando. Y miren, a mí me hace mucha gracia la conspiración judicial que ve el Partido Socialista de los jueces contra ellos. Hay que ponerles, este corte es maravilloso, lo han escuchado ustedes mil veces. Por cosas como esta, imbéciles, miserables, ha sido condenado David Sánchez, por cosas como esta.
4: Y David, ¿me puede usted explicar, por favor, porque ayer nadie pudo hacerlo, qué es la Oficina de Artes Escénicas?
5: ¿Disculpe?
0: Disculpe.
4: La Oficina de Artes Escénicas.
0: ¿No le suena el...?
5: Sí.
4: ¿Qué es?
5: Bueno, pues vamos a ver, entiendo que es la oficina que se encarga de las artes escénicas.
4: Es que se lo pregunto porque el organigrama de la Diputación, bueno, y su puesto actualmente se denomina jefe de la Oficina de Artes Escénicas.
0: No lo sabía, ni él que se denominaba.
4: Entonces, yo le pregunto,
0: no lo sabía.
4: Si usted es jefe de la Oficina de Artes Escénicas, ¿qué es la Oficina de Artes Escénicas? ¿Dónde está ubicada? ¿Quién la compone? ¿A qué se dedica?
5: Pues es el espacio donde yo continúo con la actividad que he venido ejerciendo desde que me incorporo a la Diputación en el 2017.
4: Y entonces, materialmente, ¿dónde se encuentra la Oficina de Artes Escénicas?
5: Pues no le podría decir.
0: No le podría decir.
5: Creo que será en el despacho donde estoy alojado yo ahora.
0: El despacho, yo... Nos vamos enterando. Esto póngaselo a su vecino el rojo, a su cuñada, al miserable del primo... al hermano de su mujer, esto se lo pone. Si es que ojalá no se lo tenga que poner porque sale la cuerda, se lo pone. ¿Por qué ha sido condenado David Sánchez? Y usted le pone esto. Hombre, si el puesto no era a medida. No, es que Ayuso le hizo uno a Toni Cantó. ¿Dónde está la denuncia? A ver, lo denunció, que posiblemente, que me lo creo. Claro, el bipartidismo corrupto han hecho aquí lo mismo unos y otros. Lo que pasa es que el que aquí pone las denuncias ha sido Vox, o hasta oír, Manos Limpias. No ha sido PP, PSOE, el uno contra el otro. No. Digo para también que nos vayamos situando. Y luego está algo maravilloso. Esta pareja de saltimbanquis, que es Javierito Ruiz, y la mamarracha, la indigente intelectual de Sara Santaolalla, amenazando, diciendo que van a condenar a Begoña Gómez y que las calles pueden arder, ni más ni menos. Escuche.
3: Ha habido una decisión contra Begoña Gómez, a la espera ahora mismo y cuestión de minutos, al hermano de Pedro Sánchez. ¿Puede esto movilizar a la izquierda? ¿Esto puede al final, salir por la culata a la derecha? ¿Esta ofensiva puede movilizar a la izquierda?
6: Ahora ya han pasado todos los límites. Y los han pasado porque yo creo que hay gente, los ciudadanos, y yo aquí me sumo, y lo hemos visto en distintas encuestas y estadísticas, cuando vemos que más de un 65% cree que la justicia está contaminada y que existe el lawfare. Yo creo que la gente no es tonta, que tenemos ojos y que además de ver, también escuchamos. Vemos que lo de David Sánchez ha sido una instrucción irregular y un juicio irregular. Vemos que la instrucción de Begoña Gómez es una obsesión judicial, es una cacería. Vemos toda esta persecución judicial y ante eso yo creo que hoy se han pasado de frenada, porque antes condenaban, mantenían una causa y luego la archivaban, no se atrevían a condenar, pero ahora condenan sin pruebas. Se lo hicieron al fiscal general del Estado y se lo han hecho a David Sánchez y me atrevo a decir que se lo harán a Begoña Gómez, y eso ha hecho que la izquierda espabile y que el ciudadano diga, oye, no, perdona, unos jueces no pueden atentar contra la democracia, no, no, perdona, unos jueces no son quien para decir que esa plaza es lícita o no es lícita, pero ¿desde cuándo un juez puede meterse en una administración? ¿Desde cuándo un juez puede hacer política?
0: Pero, por favor, esto, la verdad es que da un asco tremendo escuchar a esta mamarracha. Es que uno se pone de los nervios. Miren, lo que ha conseguido esta ofensiva judicial, mamarracha, es que hoy vais a movilizar cuatro. Pero excepto José Félix Tezanos, o excepto que adulteréis el censo, que es lo que interesa, vuestra caída, estáis en absoluta caída libre. Solo los que tenéis algún interés, entre otras cosas, tu sueldo. ¿Por qué no haces caso a tu novio? Tu novio ya se está cambiando de canal de televisión porque sabe que le queda poco en la pública. Ya se está cambiando. Bueno, seguramente que te lleve a ti también. Eres una indigente intelectual como no ha habido otra en este país. Y miren que es bastante complicado llegar a eso. Bueno, Manolo Gavira es un tío honesto y un tío bastante claro, y hablaba así del reciente incendio de Almería.
7: Cuando pasa una catástrofe como esta, lo primero que hacen los políticos para intentar eludir sus responsabilidades es hablar de cambio climático. He escuchado versiones de todo tipo, que si es un poste con un cable eléctrico. He escuchado también decir, sobre todo el mundo de la agricultura, que no se están haciendo las labores de mantenimiento, el desbroce tan necesario, el cuidado de los montes tan necesario para que el fuego se pueda controlar mucho más rápido. He escuchado también gente diciendo que podría haber sido una colilla por el tipo de donde parte o de donde parte el fuego, al lado de una carretera, en la carretera. Pero lo que escucho de los políticos es cambio climático. Cuando hay que eludir responsabilidades, todo el mundo menciona el cambio climático. Yo quiero recordar que los españoles sufrimos una tragedia en Valencia, donde Sánchez lo que vino a decir fue que eso había sido responsabilidad o culpa del cambio climático, cuando todos los españoles ya sabemos que si se hubiesen hecho las infraestructuras y las obras tan necesarias, esa catástrofe no hubiese pasado con esa dimensión. Vamos a saber o vamos a buscar, cuando las investigaciones sigan avanzando, cuál es la causa concreta, pero cuando un político quiere eludir la responsabilidad, cambio climático. El mensaje que hay que darle ahora es a los vecinos de esa parte de Almería es que las administraciones tienen que trabajar y tienen que poner todo de su parte para que ellos vuelvan a la normalidad, puedan volver a sus vidas de la manera más rápida posible.
0: Bueno, la verdad, ¿qué razón tiene Manolo Gavira? No, vamos a hacer un plan nacional contra incendios. Y dice el gobierno, no, un plan nacional contra el cambio climático, la emergencia climática. A ver si nos enteramos que el tiempo cambia siempre, desde que la Tierra existe. Ha habido glaciaciones, ha habido continentes que se han separado y no existían los coches. Ya está bien de utilizar esto como una excusa. Lo que hay que hacer es desbrozar los montes, limpiar las riberas de los ríos, evitar que una catástrofe natural, que no se puede evitar, un terremoto es muy complicado, pues poner todo lo que el hombre sabe para intentar minimizar. Hombre, si llegan a hacer caso a Ximo Puig y a Juan Ribó, resulta que lo de Valencia, la riada que hubo, la gota fría, si llegan a volver a deshacer las obras que se hicieron a finales de los 50 y principios de los 60 para desviar el cauce del río, estos querían volverlo a poner por donde pasaba anteriormente. Hubiese inundado media ciudad de Valencia, porque son políticas criminales. Y se gastan el dinero en inversiones lingüísticas que no en hacer las obras del Barranco del Pollo, por ejemplo. Las políticas socialistas y el fanatismo climático nos cuesta vidas, muchas, muchas vidas. Bueno, Ignacio Garriga de Vox, el secretario general y además responsable de Vox en Cataluña, hablaba así de claro.
8: Hoy he venido aquí como un vecino más de Polinyà, como un padre de cuatro hijas y como un español que está hasta las pelotas de ver que los de fuera vienen aquí a robar y a violar a las nuestras mujeres. Vengo a deciros que no estáis solos, especialmente al padre y a la hija. No tengo palabras, pero sí tengo un compromiso. Que Vox se va a dejar hasta la última gota de nuestra sangre, hasta la última gota de nuestro sudor para cambiar todas las puñeteras leyes, para sacar a todos los puñeteros políticos y cambiar absolutamente todo. Porque no hay derecho a que tengáis miedo a salir por vuestras calles. No hay derecho a que no podáis disfrutar de vuestras fiestas mayores. Porque yo recuerdo que hace un año vine aquí, estuve con vosotros y ya denuncié un intento de agresión sexual. Y este año se ha consumado. Así que esos políticos de mierda tienen que pagar por lo que ha sufrido la hija de este municipio de Polinyà. Y yo voy a trabajar hasta el último día para que pague el político y todos los mierdas que han aprobado estas leyes, porque no hay derecho. Hay que recuperar nuestras calles, hay que recuperar la seguridad y hay que cambiar todas las leyes. Y hoy estoy aquí, como os he dicho, como un padre de familia y con el compromiso absoluto y total de que cuando nos deis la fuerza suficiente para cambiar las leyes en Polinyà, en Cataluña y en el gobierno de España, a cualquier extranjero que cometa un delito a su puñetero país, y si es español, ¡a la cárcel!
0: Bueno, ustedes saben también la polémica de Burger King, que ha sacado un comunicado diciendo que quitaba el menú Chocas, es que siempre me lío, por las declaraciones que ha hecho y cómo se ha metido Irene Montero. Bueno, los mamarrachos de Burger King, yo lo digo porque respecto a la colaboración de Burger King con el Chocas, desde Burger King hemos decidido cancelar la colaboración con este creador de contenido de nuestra campaña Grand King. Ya una cosa se llama Grand King, ya mejor no ir allí a comprar. Queremos dejar claro que sus declaraciones no representan en ningún caso los valores que defendemos como marca. Lo imaginábamos completamente. Vosotros más sois más de la Irene Montero y de Santa Olalla. Pues ¿sabes lo que te digo, Burger King? Os quedáis con Irene Montero y Santa Olalla. Y pedimos disculpas a quienes se hayan podido sentir ofendidos por la colaboración. Pero esto es acojonante. Lo del Chocas por celebrar goles de España o por plantarle cara a Irene Montero, Burger King prescinde de su campaña y pide perdón por las palabras del Soca. Yo, esto es acojonante. No, a mí no me vais a coger nunca. La campaña Grand King seguirá adelante. Pues iros a la mierda con vuestra campaña, con los otros tres creadores de contenidos participantes. Iros a la mierda. Sois una banda de cobardes. Os quedáis con vuestras puñeteras hamburguesas, os quedáis con Sara Santa Olalla y con Irene Montero, que encima os pondrán a parir porque son, dirán que son vegetarianas o veganas o algo de esto. Iros a hacer puñetas. No habéis entendido nada. Iros a hacer puñetas y pidiendo perdón por unas declaraciones de un tío que las hace a nivel personal, que nada tiene que ver con su campaña. Piden perdón, esto es miserable de Burger King. Si es que ya decía yo que yo era más de McDonald's. Bueno, yo soy más de tortilla de patata, para que no vamos a engañar. Ay, a mi hija le ofrecieron también participar en una campaña de estas. Dijo que no, pero ella porque es vegana. Bueno, no se puede ser perfecta en esta vida. Bueno, la gestión de Juanma Serrano, el que fue jefe de gabinete, el amigo de Sánchez, al frente de Correos, ha dejado mucho que desear. Este es el balance que hacían de esa gestión.
9: ¿Y cuánto dinero se hicieron perder en Correos?
10: 5 años de Juanma Serrano fueron 1 millón de euros de su salario y provocó un agujero de 1.200 millones de euros.
9: 1.200 millones de euros y 1 millón de euros. Le pagamos de los impuestos de los españoles 1 millón de euros a un señor que hace que perdamos 1.000 millones. Desde que se ha ido Juanma Serrano, ¿Correos está ganando dinero?
10: Correos está en este momento, me preguntas a mí.
9: Sí, sí, claro. Sí.
10: Correos está en este momento en rescate.
9: Sí. ¿Pero está ganando dinero ahora?
10: No, no está ganando dinero.
0: Que si está ganando dinero, Correos. No, no está ganando dinero. Está en rescate. Cristina Sol, muy buenos días.
11: ¿Qué tal, Javier?
0: ¿Qué te cuentas? Pues bueno, estamos aquí, vaya nochecita de calor, ¿no? O a mí me lo parece.
11: Bueno, he oído distintas versiones, sí, yo es que he estado con el aire, no sé.
0: Claro, bueno, eso es lo mejor, no, yo he dormido en la calle.
11: Flojito, para que luego no se resienta la garganta.
0: Eso, porque si no luego padecemos mucho de garganta. Bueno, ayer estuve con Fernando Paz y hoy estaré en El Gato al Agua, en los últimos minutos del programa, hablando del crimen de Calvo Sotelo. Hoy es 17 de julio. Todo empezó un 17 de julio, después de que el PSOE llevara desde el año 34 asesinando gente, pero desde mayo hasta desde febrero hasta julio asesinaron a cerca de 500 personas. Bueno, pues de todo eso hablaremos hoy en El Gato al Agua. Hacía mucho que no iba. Bueno, llevaba desde 2014 sin miento porque estuve presentando el documental Lo que nos ocultaron, y he vuelto. Oye, pues nada, yo encantado. Si te parece, tiempo que vamos a tener. Y bueno, y luego hoy, mañana y pasado tenemos un campus en el Escorial que organiza ISEP, que es la escuela de mandos de Vox.
11: Allá que voy.
0: Y bueno, y muchos amigos. Por cierto, ayer hablé con Jorge Busade, que luego a partir de las 10:30 le podemos escuchar, y estará el próximo jueves a las 9 para que tú y yo le entrevistemos.
11: Genial.
0: El próximo jueves para terminar el curso político, el europarlamentario, el responsable de la delegación de Vox en Bruselas, va a venir aquí a dejar muchas cosas claras y muchos bulos que se han ido contando por ahí. Nos va a hablar del euro digital, del chat, del conteo en chat, de todas estas cosas, ¿no?, que creo que son importantes. Y como algunos miserables pues van sembrando dudas para ver si sacan rédito político. Bueno, si te parece, tiempo que vamos a tener, tiempo en los territorios de Don Tomás, lo que fue el Imperio de España, la manera de ponerse en contacto con nosotros, los titulares de la jornada, pero antes, y muy importante, las efemérides del día.
11: Pues vamos con los nacimientos en España y mencionamos el año 1957 con Julián Infante, guitarrista de Los Rodríguez. 1965 nace Santiago Segura, el actor y director de cine madrileño, popular por la saga de Torrente y también por las recientes Padre, no hay más que uno. Ha trabajado también, aunque en menor medida, como presentador de televisión, actor de doblaje y guionista de historietas.
0: Hombre, Tío simpático. A mí no, sí. No es que me emocione mucho. El otro día vi la última. Bueno, no es que me emocione mucho.
11: Hay que cogerle.
0: Sí, demasiado el vulgar, tranquilo. Demasiado suez. Pero bueno, vamos a nacimientos en el mundo porque este me encantaba, de mis actores favoritos. ¿Eh?
11: Sí, lo sé. Sobre todo por la invasión de sí, los ultracuerpos. Eso.
0: Y bueno, y El ojo de la aguja. También. Que es una novela de Ken Follett. Y mira que a Ken Follett no lo soporto, pero es verdad que El ojo de la aguja, que me da la novela, se llama La isla de las tormentas.
11: Y luego le han rescatado recientemente para los Juegos del Hambre, sí. Para toda la saga
0: a su
11: de...
0: hijo. Ah, no, es verdad, él. Es que hoy, un día como hoy cumplía 101 años, ya falleció no hace tanto, ¿no?
11: Las debieron grabar, pero ahora
0: te digo en qué año. Pues él mira, muy mayor.
11: En 1935, Donald Sutherland, actor canadiense de cine, de televisión, considerado uno de los más versátiles de la escena hollywoodiense, varias caracterizaciones, facilidad de interpretar varios géneros, desde el humor negro a lo terrorífico, la comedia y, por supuesto, su registro dramático, nombrado oficial de la Orden de Canadá en el año 78 y en el 2000 recibió una estrella del Paseo de la Fama de Canadá. También en el 2011 una estrella del Paseo de la Fama de Hollywood y en 2017, premio Oscar honorífico.
0: Bueno, cuando te empiezan a dar Oscar honorífico, la Concha de San Sebastián, cada vez que a Robert Mitchum, a estos grandes actores...
11: En el 24.
0: Fíjate, en el 24 con 99 años, nos dejaba. Y su hijo también es un grande. En el
11: 24.
0: Su hijo hizo una serie en 24 horas que yo me enganché tarde y luego me encantó. Todo pasaba en 24 horas o 48 horas, ya no sé cómo se llamaba, 24 horas, no, lo he dicho bien. Y luego la segunda parte 24 horas más o algo así, bueno, no sé, también me lió con una película que era 48 horas. Bueno,
11: estuvo en 12 del Patíbulo,
0: sí,
11: es
0: hombre,
11: otro clásico.
0: Claro. Bueno, en clásicos de batallas navales y de cine bélico. Oye, y hoy también hacía uno grande, pero ya con otro registro.
11: Muy televisivo.
0: Sí, hombre.
11: En 1952, David Hasselhoff, actor, cantante también estadounidense, con un paso estelar por series de televisión míticas como El coche fantástico o Los vigilantes de la playa.
0: Bueno, a mí las conversaciones que mantenía con su coche. Y a mí me gustaba más el de Vigilante de la Playa. Sí, con Pamela Anderson, el Vigilante de la Playa. El coche era aquí.
11: Sí.
0: Y eso era tremendo. Ahora esos coches se han quedado anticuados. Porque lo único que. Ahora los coches, te das cuenta, te hablan. A mí mi coche, tengo un coche que me habla. Bueno, yo llevo los viejos. Los que hablan no los llevo yo. Ay, madre mía. Le dices. Mercedes, y el coche te habla así y te contesta cosas y te dice, te susurra al oído. Bueno, ahora te habla todo, vas por la casa y como digas un nombre, si tu hija se llama Alexia o algo así, pues te habla un aparato de radio y tal. Sí, sí. Nos espía en nuestra propia casa, somos nosotros los que ponemos las cámaras, además.
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0: 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Ahora están en muchas casas. Venga.
11: Ya les hemos introducido.
0: O les hemos hecho una faena, porque si nos estaban escuchando se van. Bueno, un grande, David Hasselhoff. ¿Lo he dicho bien? No. Bueno,
11: sí.
0: Ni leyendo no lo digo bien. Bueno, fallecimientos en España.
11: Venga, pues vamos con un cantante lírico español. En 1976 fallecía Marcos Redondo, barítono, especializado en el popular género lírico de la zarzuela. Unos conservatorios de Pozo Blanco y Ciudad Real que tienen su nombre y el fondo de Marcos Redondo se conserva actualmente en la Biblioteca de Cataluña.
0: ¿Dónde? ¿Y ahora fallecimiento?
11: Pues me voy a... Espera, porque tengo a Pilar Bardem.
0: Ah, claro.
11: Puesto que estamos viendo estos días tanto a Javier
0: a su hijo, sí.
11: En los partidos de la selección y en este último, mal que le pese, incluso con la camiseta de la selección, pues tenemos que hablar de su madre, actriz española, que tuvo muchísimas participaciones entre los años 60 y 70. Por ejemplo, ella empieza con El mundo sigue, de Fernando Fernán Gómez, Buenos días, Condesita, de Luis César Amadori. Se pasa a los 70 con muchas películas de corte comercial de la transición, como Las colocadas, de Pedro Masó, La duda, de Rafael Gil, Yo soy fulana de tal, de Pedro Lazaga. De ahí, pues nos vamos después a la época de los finales de los 70, 80 también, con La joven casada de Mariu Camus. Entramos ya en 80-90, por ejemplo, con Lorca, muerte de mi poeta, con Los gozos y las sombras. También participó en varias películas de Mariano Zores. Estuvo en Cuentos y leyendas de Estudio 1 y de lo más reciente, vamos a decir, que podemos tener, pues nos encontramos su papel, por ejemplo, de prostituta en Las Edades de Lulú, de Vigas Luna, también como actriz secundaria en Todo por la Pasta, de Enrique Urbizu, con Agustín Díaz Llanes, Nadie hablará de nosotras cuando hayamos muerto, que esa es muy buena, junto a Victoria Abril y Federico Lupi, y recientemente también obtuvo el premio Oscar a Mejor Actriz.
0: Oye,
11: ha tenido mucha participación,
0: hay que
11: cine, muchísima, muchísima.
0: Que, militante del Partido Comunista, sí, Marroja del Diablo.
11: Ideológicamente detestable.
0: El Diablo rojo y feo, y Pilar Valdén cumplía esas dos premisas, pero era una buena actriz, todo hay que decirlo. Por cierto, hizo, sabiendo todo el mundo que era comunista, igual que su... era su hermano, ¿no? Sí. Juan Pedro Badrén. Sí, Juan Badrén. Yo creo que era su hermano, y que era un gran director, un buen director. Lo que quiero decir con esto es que hizo su carrera cinematográfica durante el franquismo, a pesar de que todo el mundo sabía que era roja. Así que ya está bien, que no se ha ido tan mal. No se ha ido tan mal durante el franquismo. Oye, y sí, Juan Badrén era su... Yo juraría que era su hermano, que es el tío de Javier Badrén. Bueno, igual de rojo. Que era el antagónico de José Luis Saldaedia.
11: Juan Antonio.
0: Juan Antonio.
11: Juan Antonio.
0: No Juan Pedro, es Juan Antonio. Eso es. Me parece que es su hermano.
11: Igual, sí, es el padre de Miguel Bardem.
0: Sí. Vale. Vamos a acontecimientos en el mundo.
11: No, vamos con fallecimientos.
0: Ah, no, eso, fallecimientos
11: en el mundo. No. Tenemos el primero, año 2001, Morris, historietista belga, creador de Lucky Luke. Vamos con el año 2014, con Johnny Winter, guitarrista estadounidense de blues y rock, convertido en estrella del blues eléctrico a finales de los 60, y en el momento del Festival de Woodstock ya era una leyenda. Y en el año 2015, pues tenemos una triste pérdida de un piloto de automovilismo francés muy joven, porque de hecho muere sin cumplir 26 a la edad de 25 años a raíz de un accidente. Jules Bianchi en el año 2012 debuta en la Fórmula 1 como tercer piloto de la escudería Force India. También estuvo como piloto titular con el equipo Marussia. Y en el Gran Premio de Japón de 2014 tiene un terrible accidente. Se sale de la curva de Lundop, se llegó a meter debajo de un camión que estaba también en la pista. Fue horrible, se le llevaron al hospital y 9 meses más tarde fallecía antes de cumplir los 26. Sí,
0: estaba en coma. Por cierto, acabo de publicar un artículo que a ustedes se lo he leído antes, el 17 de julio de 1936, la noche en que España llegó al límite, y tanto en Facebook como en Twitter no dejan publicar la foto. Te tienes que meter dentro, mira, no te engaño, no les engaño a todos ustedes, pues si te metes dentro, ya sí la ves. Y la foto de Franco, yo creo que con el general mola. Y eso pues les ha debido...
11: Qué bueno.
0: Han entrado en colapso, han entrado en colapso. Ver al general Mola, al general Franco, pues han entrado en colapso. Entonces en redes sociales el artículo no sale la foto. Bueno, acontecimientos en el mundo.
11: 1917, el rey Jorge V proclama la ley por la cual la línea descendiente de la familia real británica llevará el apellido Windsor. 1945, en el marco de la Segunda Guerra Mundial, el ejército estadounidense realiza el bombardeo aéreo más grande a la ciudad de Numazu, en Japón. 1948, se promulga la Constitución de Corea del Sur. 1955, en Anaheim, en California, se inaugura Disneyland, uno de los parques.
0: Iba a decir Donald Trump, si Walt Disney se les congelara y viera lo que han hecho con su parque y en las políticas woke que ha llevado Disney, ya han
11: vuelto para
0: atrás.
11: Mejor época.
0: Sabes que está congelado, ¿no? Está guionizado. Sí. Bueno, esa es la leyenda.
11: Alguno más hay por ahí.
0: Yo les congelaba ahora, ahora sí, hay tecnología, sí. Y que estén otra vez, le echo tanto de menos también a Walt Disney. Echo de menos a Franco, a Walt Disney y a Fofo. Bueno, ¿dónde vamos
11: ahora?
0: Sigo
11: con 1968, revolución en Irak, cuando Rahman Arif es derrocado por el partido Baath para instalar en el gobierno a Ahmed Hassan al-Bark. Y 1998, en Italia, se firma el Estatuto de Roma que establece la Corte Penal Internacional.
0: Acontecimientos en España.
11: Aquí en España empezamos a hablar del alzamiento. Eso en 1936. Sublevación militar dirigida contra el gobierno de la República.
0: Del Frente Popular, efectivamente.
11: Del Frente Popular.
0: No contra la República, sino contra el gobierno, que estaba cometiendo ilegalidades. empezando por el pucherazo que dieron. Y es verdad que siempre hablamos del 18 de junio, mañana hay un acto aquí en Madrid, el acto de la victoria, en Moncloa, perdón, encima del intercambiador, enfrente del intercambiador, sí, a las 12 de la mañana, y el alzamiento en verdad empieza el 17 de junio.
11: Sí, sí.
0: ¿Dónde nos vamos ahora?
11: A 1942 se promulga la Ley Constitutiva de las Cortes y año 2005 en el retén de Cogolludo, trágico incendio de la Riva. Ahora vamos a hablar de incendios. Oh. De Saelices, donde fallecen 11 miembros del retén.
0: Yo tenía un compañero que era muy amigo de unos que se quemó vivo allí porque esto pertenecía a Castilla-La Mancha y no quisieron, siendo el cacique de La Mancha, Pepe Bono. ¿Se acuerdan ustedes de Pepe Bono? Pepe Bono fue muchísimos años presidente de Castilla-La Mancha. Pues resulta que no quiso pedir ayuda a Madrid. Este es el desastre autonómico que cuesta vidas. Vamos al tiempo, el tiempo que vamos a tener hoy en los territorios de ultramar.
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11: Pues antes de hablar exactamente de ese tiempo, sobre todo porque van a afectar las altas temperaturas, aparte de esos incendios que se encuentran en activo, comento, Javier, que tenemos una jornada complicada. Ahora mismo hay incendios forestales que afectan a varios puntos de España. Preocupa especialmente el de Orés, en Zaragoza. De hecho, te diré que ya ha calcinado 7.600 hectáreas y ha obligado a desalojar 6 municipios. Y luego también tenemos, el Cinco Villas, que es Zaragoza, con esas 7.600 hectáreas calcinadas. Tenemos Luesia, un castillo, Malpica de Arba, así como Perilla de Aragón, con unas en torno a 1.000 personas afectadas. Y luego también podemos mencionar que está controlado el incendio de Caboalles de Arriba, en León, y el incendio de Lozoyuela en Madrid, que evoluciona favorablemente, aunque todavía no está controlado. Hay 3 pueblos además evacuados y otros 2 confinados por el incendio de la Mierla en Guadalajara.
0: Bueno, en Guadalajara.
11: O sea, que cuidadito.
0: Y han detenido aquí el Lozoyuela.
11: El Lozoyuela, lo comentaba ayer. Eso. El delegado del gobierno en Madrid, Francisco Martínez.
0: El socialista, sí, Martínez. Luis Pombo me recordaba, María Luisa también, que era Juan Antonio Valdén, que efectivamente es el hermano de Pilar. Bueno, había un... Y que yo tenía razón con lo de Donna Sutherland. 24 horas y luego 24 horas más, eso es. Así que de vez en cuando acierto.
11: Pues para hoy tenemos estabilidad en la mayor parte de España, cielos poco nubosos o despejados únicamente en Galicia y área cantábrica. Como mencionamos ayer, lo harán los nubosos o cubiertos con posibles precipitaciones en general débiles. También intervalos nubosos en el norte de las Islas Canarias, bancos de niebla matinales en Galicia y área cantábrica, calima en el sur y este de la península y del archipiélago balear. Temperaturas máximas que descienden en los archipiélagos y en la mayor parte del tercio norte peninsular. Mencionamos el viento alisio en las Islas Canarias, con intervalos fuertes en zonas expuestas, viento moderado del sur rolando a norte flojo en Baleares y poniente moderado en litorales del sur peninsular, amainando en Alborán. Y como siempre mencionamos los territorios de ultramar, el antiguo imperio español, comenzamos por San Juan de Puerto Rico. Para hoy máxima 31 grados, mínima 26, con precipitaciones o lluvias al 15%. En Manila, Filipinas, 33 de máxima, 27 de mínima, sin apenas probabilidad de lluvias. En La Habana, Cuba, 32 de máxima, 26 de mínima, con precipitaciones o lluvias al 10%. Santiago de Chile, máxima 11 grados, mínima 9, con probabilidad de lluvias del 70%. El Ayun, máxima 31 grados, mínima 22, sin apenas probabilidad de lluvias. Malabo, máxima 26 grados, mínima 23, con probabilidad de lluvias del 55%. Miami, máxima 32 grados, mínima 28, con probabilidad de lluvias del 75%. Ciudad de México, máxima 22 grados, mínima 14, con probabilidad de lluvias del 65%. Ciudad de Buenos Aires, máxima 22 grados, mínima 16, con probabilidad de lluvias del 65%. Y por último, para hoy en la isla de Guam, máxima 27 grados, mínima 24, con probabilidad de lluvias del 35%.
0: Del 35% en la isla de Guam.
11: Sí.
0: Sí, lo he dicho a voleo. Si te parece, bueno, la manera de ponerse en contacto con nosotros, tenemos el teléfono de WhatsApp, el 686-3667-15. Iba a decir 13, es 15, joder, pues llevo todavía diciendo 13, me acabo de dar cuenta que no decía mal, ¿no?
11: No.
0: 686-36-67-15. Uh-huh. Ahí nos puede escribir y yo, si me acuerdo, pues leeré su mensaje, porque hay veces que se me pasa. A mí me los pasan los mensajes, pero a mí se me pasa. Tenemos la app de Informa Radio, la app de ATV.news, y tenemos lo más importante. Me estoy arrancando una costa en este momento. Luego sangrará todo esto, sí, que parece. Sí,
11: mira, es posible.
0: Ya me he hecho sangre, sí. Bueno, vamos a lo más importante, que son los titulares de la jornada.
11: Comenzamos en Nacional hablando de la noticia que conocíamos ayer de la Audiencia de Madrid avalando al juez Juan Carlos Peinado y manteniendo el juicio con jurado popular para Begoña Gómez por dos delitos. Dos de los cinco que tenía. Bueno, actualmente eran cuatro, que ya le habían quitado uno previamente, pero luego vemos cuáles son. Vamos con el DAO de la Guardia Civil. Manuel Llamas, director adjunto operativo, negaba ayer ante la Audiencia Nacional presiones a la UCO. El juzgado de la mal llamada Dana de la Gota Fría ha citado a 9 alcaldes para testificar, incluida la ex regidora de Paiporta. La Junta Electoral Central exige más control sobre el censo CERA y reforzar los criterios de arraigo de nuevos votantes. El gobierno de Pedro Sánchez ayer rechazaba declarar lugar de memoria para Cuellos del Jarama, Las Checas, el tren de Negrín y Moncloa. La violencia sexual y el abandono institucional empujaron a Noelia Castillo a la muerte asistida, según revela su diario. Detenidos 11 extranjeros en Huesca por usar contratos falsos para obtener empadronamientos fraudulentos. La policía ha detenido en Alicante a 2 inmigrantes magrebíes y a un guineano por agresiones sexuales en la playa del Postiguet. En Internacional, el Tribunal de la Unión Europea, conocíamos también ayer que allanaba el regreso del prófugo Puigdemont a España. Delcy Rodríguez se ha querellado finalmente contra Víctor de Aldama al no retractarse el empresario en relación al sobre de PDVSA. 3 inmigrantes encarcelados en Reino Unido por violar en grupo a una mujer tras arrastrarla a una playa y reírse mientras la agredían. Y en economía, 3 titulares. España castiga la inversión empresarial. Doble imposición del casi 50% en dividendos. Red Eléctrica ha tenido que recurrir de nuevo a la gran industria para blindar el sistema eléctrico ante una caída inesperada de generación. Y terminamos con el Consejo de Seguridad Nuclear, que ayer avalaba que la central de Almaraz siga abierta hasta 2030.
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26: ¡Hacer las literas y vestidos! ¡Revista de policía en 2 minutos! ¿Quién ha dicho eso? ¿Dónde está ese comunista? ¡Nadie, eh! Por lo visto ha sido la reina de los mares.
27: En la boca del lobo te vas a meter.
0: Hacía mucho que no hablábamos de la reina de los mares, de la nenaza Marlaska, la corrupción policial. Luego hablaremos de la corrupción policial dentro de la Guardia Civil, dentro del Ejército, en todas partes. Bueno, en este gobierno la corrupción se extiende en todas partes. Hoy debe declarar Mercedes González. Ayer no lo pudo hacer porque el DAO se extendió demasiado. Hemos oído la exclusiva de ABC entera esta mañana, a los 7 minutos. Hoy están dando otra. Está claro que son una banda de miserables estos mierdas, estos putos pechos de hojalata que están ensuciando el cuerpo. Lo han ensuciado siempre, ¿eh? Siempre ha habido pechos de hojalata, incluso durante el franquismo. Ha habido muchos pechos de hojalata. Lo que pasa es que en el franquismo el que tenía el pecho con medallas solía ser por ser un veterano de la Guerra Civil Española. Bueno, hubo un miserable como Gutiérrez Mellado que también lo tenía por otras cuestiones. Como decía Franco, la mitología dice que cuando Franco le fue a pedir un ascenso, le dijo Franco a Gutiérrez Mellado, insisto que esto forma parte de la leyenda, que a los traidores se les paga pero no se les condecora. Cosa que siempre le guardo un rencor. Insisto que fue seguramente sea hasta mentira o forme parte de la leyenda. Oye, tenemos una nueva oyente y aquí las oyentes para nosotros son muy importantes. Tenemos a Mónica. Mónica es la chica de José Luis García Castañeda y le está encantando el programa. Se ha enganchado al Napal de primera hora. Esto es peligrosísimo, Mónica. No sabes lo que acabas de hacer. No sabes lo que acabas de hacer. Me alegro. Ya no vas a poder escuchar al mierda de Jorge Bustos ni... Bueno, al cine ya va poco y tal, y no sé qué. ¿Esto qué se le va a hacer, Mónica? Has entrado en un club muy selecto, ¿eh? Somos un club muy selecto de miles de oyentes, pero quiero que lo sepas. Bueno, tenemos a los pechos de hojalata, la corrupción policial, cómo había que atacar a la presidente, además lo dice bien este general de la Comunidad de Madrid, cómo dijo, no, si ustedes me dicen que no debo ir, no voy, pero voy a decir que ustedes no me dejan ir. No hagas eso, vas a joderte la carrera. Esos son los mierdas de los pechos de hojalata. Por ahí ese tipo de órdenes, si no me equivoco, el teniente general llevará el otro muchas medallas en el pecho, muchas. La Cruz Roja, Coca, la chapa de Mirinda, de Pepsi Cola, porque es lo que llevan en el pecho, no valen absolutamente para nada. No, es que llevo no sé cuántos años chupándole la polla a mi superior. Pues toma una medalla, filosófica o metafóricamente hablando, perdonen que me escena en el lenguaje tabernario, pero es que es una vergüenza. Hoy, Marlaska tenía que haber dimitido. Si le quedara algo de dignidad a este pecho de hojalata, el que había dimitido es él y se hubiese ido a la reserva, como le pedía al único digno que dijo que no iba a cumplir esa orden. Que le iba a cumplir, pero iba a dejar claro por qué le iba a cumplir. Mercedes González hoy tenía que ser destituida o, en el mejor de los casos, pasar a pensión provisional. Quiero decir, las dos cosas, que son compatibles. Esto ha demostrado hasta qué nivel llega la corrupción política. Está en el tuétano de la propia Guardia Civil. Sí, amigos. A pesar de que hay muchos, por ejemplo, la UCO, la UDEF, la UDEF de la Policía Nacional, hay muchos cuerpos de élite. ¿Quién desmantela el Oncosur, que era para luchar contra el narcotráfico? Y encima ahora tiran la verja para que sea mucho más fácil. Negocios que en Gibraltar están prohibidos en la mitad de la Unión Europea. La Unión Europea legaliza que no haya fronteras con Gibraltar. Son una banda de traidores. A todo esto, el Tribunal de Derechos Inhumanos o el Tribunal de la Unión Europea dice que Cataluña se puede separar de España y es un problema nuestro, porque no les afecta a sus arcas. España pagaría menos por el PIB. Aquellos imbéciles que decían que la Unión Europea no iba a permitir la separación de Cataluña o Vascongadas, encima son imbéciles, porque la Unión Europea le trae sin cuidado a España. Estos son mercados. Dice, ya metemos a Cataluña y lo pagan aparte. Y para colmo dicen, la malversación a la Unión Europea no la afecta, la afecta a ustedes. Pero aquí al gobierno, si son ellos los primeros que roban, ¿qué le va a importar la malversación? Si los que malversan son ellos. Pero la Unión Europea siempre contra España. La justicia europea contra España. Diciendo que si se para Cataluña es un problema de España y que la malversación que hubo durante el proceso, durante el golpe de Estado del 1 de octubre, no era dinero de la Unión Europea, con lo cual les trae sin cuidado eso. Bueno, de eso les hablaremos en internacional. De la corrupción policial o militar, porque la Guardia Civil no deja de ser un cuerpo militar, les hablaremos en tiempo de tertulia. Pero le vamos a seguir hablando de
11: que,
0: corrupción.
11: Que, por cierto, ha entrado Javier, el otro día no sé con quién lo estaba hablando, ese paso de Objective ABC por parte de Ketty Garat,
0: claro.
11: Y ha entrado por la puerta grande.
0: Hombre,
11: en ABC,
0: claro,
11: con
0: que,
11: estas exclusivas,
0: es que, se te
11: que son suyas.
0: Eso. Ahora sabemos por qué Ketty Garat fichó por el ABC. Lo raro es que el ABC de
11: que
0: momento les haya dejado, ¿no? Que lo saque, porque el ABC estaba jugando a ver si se quedaba con los oyentes del país. Estaba jugando a ser el país bueno. El ABC estaba jugando como el PP, a ser el país bueno. El PP está jugando a ser el PSOE bueno, pues el ABC a ser el país bueno. El panfleto del país, me refiero. Bueno, la Audiencia de Madrid, porque claro, a todo esto, la Audiencia de Madrid avala al juez Peinado y mantiene el juicio con jurado popular para Begoña Gómez por dos delitos. Y la locura del PSOE es hablar de conspiración. Hay una conspiración cuando ha habido unanimidad. 5 jueces de la Audiencia Provincial de Madrid dicen que efectivamente hay indicios de que Begoña Gómez, la mujer del presidente, sea una corrupta. Claro, por eso la izquierda dice, pero alguien no tienen duda de que la van a condenar. Y por eso esta ofensiva tan enloquecida de la izquierda.
11: Bueno, pues esto de momento no es condena, es ese procedimiento que se ordena continuar con jurado contra Begoña Gómez por presuntos delitos de 2 de los 4 por los que estaba siendo investigada: tráfico de influencias y malversación de caudales públicos. El tribunal respalda la decisión del juez Juan Carlos Peinado y descarta los delitos de corrupción en negocios y apropiación indebida. La resolución también mantiene el procedimiento contra Cristina Álvarez, la que fuera su asesora en Moncloa, únicamente por un presunto delito de malversación. En cuanto al empresario Juan Carlos Barrabés, que de momento, por cierto, continúa con su puesto en el Santander,
0: sí, ya.
11: Lo han dicho, queda fuera del procedimiento conjurado y su caso seguirá por la vía del procedimiento abreviado. Además, la audiencia ha retirado las medidas cautelares impuestas a Begoña Gómez y a Cristina Álvarez al considerar que no existe riesgo de fuga. Se levanta así la prohibición de salir de España, la entrega del pasaporte y la obligación de comparecer periódicamente ante el juzgado, aunque ambas deberán permanecer localizadas.
0: Vale. Vamos a escuchar a Rebeca Toro. Rebeca Toro es la sustituta de José Luis Ábalos. Después de José Luis Ábalos, digo, es la continuación. Esto es como Alfonso XIII, el borracho de Don Juan, el sinvergüenza de Juan Carlos I y el inane de Felipe VI, ¿no? Pues esto es José Luis Ábalos, José Luis Ábalos, Super Santos Teldán y Rebeca Torno. A esta la han tenido que sacar porque no la estaban sacando para que dijera algo. Y le ha tocado decir esto.
1: Lo primero que tenemos que decir es que toda esta instrucción nos parece una auténtica barbaridad ya desde el inicio. Es que llevamos ya dos años. Con este tema cuando sabemos que Begoña Gómez es inocente. Y que si Begoña Gómez se encuentra en esta situación es única y exclusivamente por ser la mujer del presidente del gobierno. Y eso es una indefensión total. Y el juez Peinado, con todos mis respetos, lo que está diciendo, lo que está haciendo, es elevar a la máxima expresión el que pueda hacer que haga, y lo está haciendo, vamos, a lo que pueda, lo máximo. Y ni cinco delitos, como dice el juez Peinado, ni los dos, ni uno, ninguno. Es decir, Begoña Gómez es inocente y a lo largo de este proceso la gente se ha podido dar cuenta de que...
0: No, la gente... ¿Qué gente se ha podido dar cuenta? Naturalmente que por ser la mujer del presidente ha cometido solo delitos. Cinco jueces más han dicho que cuatro o no, lo van a dejar en dos, por las presiones. Pero hasta vosotros sabéis que es culpable y que va a ser condenada. Lo tenéis clarísimo. Por eso decís que si van a... Que aviso a jueces, estáis amenazando a jueces, al Partido Popular, a la derecha, a la vuelta derecha, a todo el mundo que ose. La, bueno, la mamarracha de Santa Olaya, es que bueno, es que esta pajera no, que es el referente, la traigo aquí porque es el referente intelectual de la izquierda, amenazando a jueces y amenazando al Partido Popular. Que tengan cuidado, ha llegado a decir, que van a tomar las calles. Mire, como toméis las calles, igual que tomaron la Plaza Mayor de Salamanca para apoyarte a ti, ocho chonis, ¿eh?, se reunieron para apoyar a la Sala Santa Olaya. La que tiene denuncias falsas, esa denuncia que se puso un cabestrillo. Bueno, insisto, la Audiencia Nacional, la Audiencia de Madrid, avala al juez Peinado. Las cosas se le ponen muy feas a Begoña Gómez.
11: Y por cierto, Javier, dicen en el debate que hay un ejemplo de condena que es el que va a servir para juzgar a la mujer de Pedro Sánchez, que es la que tuvo Urdangarín, Iñaki Urdangarín, por usar su vínculo matrimonial para dirigir la cátedra de la Universidad
0: Complutense. Bueno, es que es un caso muy parecido. En cambio, cuando Manos Limpias sienta en el banquillo a la infanta y a Urdangarín, les parecía de puta madre. Hombre, luego a Manos Limpias le pasó factura, porque le metió en el talego a Miguel Bernal. Habrá salido absuelto de todo. Es más, la madre se estaba muriendo y le costó mucho ir a ver a su madre. Miguel Bernal tiene más de cerca de 80 años. La madre, yo creo que ha fallecido ya. Bueno, sí, falleció en esa época cuando él estaba en la cárcel, Miguel Bernal. Y les parecía... En cambio, ahora... que Miguel Bernal haya abierto causas ya no les hace tanta gracia, ¿verdad? Dicen que eran informaciones periodísticas. Pues sí que ando de sí, las informaciones periodísticas.
11: Recortes.
0: Eran recortes periodísticos. Claro, Rebeca Torró, claro, igual de inocente es Begoña Gómez que José Luis Ábalos, que Coldo y que Super Santos Teldán y que ZP. Sí, es una persecución judicial. Bueno, el DAO de la Guardia Civil, el Manuel Llamas, un pecho de hojalata, niega pensiones de la UCO. Estuvo tanto tiempo hablando Manuel Llamas que no le dio tiempo a Mercedes González. Después de lo que conocimos ayer, de esa exclusiva de ABC, de lo que conocemos hoy, tenían que estar destituidos todos, empezando por el ministro del Interior.
11: Sí, Javier, con un... Bueno, y además, sobre todo, también porque antes de que tuviera lugar, me parece que fue la entrada, o en paralelo a que entraran tanto Manuel Llamas como Mercedes González, en la Audiencia Nacional yo pude poner en el termómetro declaraciones de Javier María Pérez Roldán y de Nuna Lozano, que forman parte de las acusaciones de Actioir, y dijeron que ellos pedían, cosa que no se produjo, claro, esas medidas cautelares como la prisión preventiva por riesgo de destrucción de pruebas y por riesgo de fuga, y pusieron el ejemplo de Roldán.
0: Y de verdad, claro, lo he puesto a primera hora, claro. El primer audio ha sido este. Es decir, claro, acto y pedir medidas cautelares, dice, es imposible que se vayan. Si se fue Roldán.
11: Claro.
0: Que, por cierto, ahí había un ministro que era Interior y Justicia. Me parece que habían unido y dimitió. Bueno, no, había dimitido, no, con el cual había dimitido por la ley de la patada en la puerta, que se la tiraron abajo muy levemente el Constitucional, le hizo un par de cambios y se dijo que dimitía, si se la tocaban. Se la tocaron y dimitió. antes por lo menos dimitían. No es que no fueran corruptos, no digo que cualquiera lo fuera, que ahora casi, iba a decir votante de Vox, no, pues se siente muy orgulloso de haber sido votante socialista y tal, pues, y como siempre le digo, el socialista bueno es el que ha muerto o el que ha dejado de serlo. Pero por lo menos tenían esa dignidad de dimitir, ¿no? Antonio Asunción, me parece que era el ministro que dimitió con Roldán, no sé, o Antonio Asunción sucedió el que dimitió, ya tengo
11: ahora,
0: ya,
11: te lo miro.
0: Hace tantos años de aquello, y dimitió, entonces claro, sí, riesgo de fuga, pero la ofensiva socialista ahora es el decir que es un golpe judicial cuando el golpe lo están dando ellos. Claro, pero hay muchos jueces ya involucrados, porque no solo está Peinado, no solo está Beatriz Viedma, no solo está la audiencia de Badajoz, que ha condenado en firme por unanimidad a David Sánchez, es que ahora hay 5 magistrados de la audiencia provincial de Madrid que han dicho que siga la instrucción, el proceso adelante y que se tiene que sentar en el banquillo. Y que a la vez no es que sea inocente, sino que va a seguir el procedimiento ordinario.
11: Pues en este caso, sí. El teniente coronel Javier, investigado por obstrucción a justicia y prevaricación, aseguró

0: demasiado Manuel, claro, Llamas.
1: Manuel Llamas no se le preguntó esto porque no había salido esto que ustedes van a escuchar, un extracto.
2: Van el general de aviación, el general de tierra, el almirante de la armada, van las instituciones que tienen mi mismo nivel. Y entonces yo voy a decir, señores, no voy porque no me dejan ir. Punto y pelota. Y va en mi representación este. Por órdenes, me da igual, no sé cómo lo redactaré.
3: Yo eso lo veo desleal.
2: ¿Pero cómo es desleal? Desleal mi general es no defender a la institución. Desleal mi general es que no estéis asumiendo vosotros vuestra responsabilidad, mi general. Desleal es dejaros pisar cosas. Que no, eso es lo que es para mí desleal. La deslealtad es hacia arriba o hacia abajo. Perfecto, mi general, se acabó. Yo aquí, a tus órdenes y siempre dispuesto a lo que queráis.
3: Se acabó, o sea, olvídate, macho, o sea, ya no pierdo más tiempo hablando contigo, de verdad. Perfecto. Si no eres capaz de entenderlo, yo te digo lo que haría. Compro un orden y al día siguiente voy a ver a la directora y si quieres inmolarte, coges y pides el pase a reserva o pides el pase a...
1: No. Lo han oído ustedes, la directora es la que da la orden de que Fernando Mora no acuda en representación de la Guardia Civil al acto institucional del 2 de mayo. El 2 de mayo, aunque a mucha gente se la ha podido olvidar, los que escuchan esta emisora no, supuso la sublevación cívico-militar. La mayoría de los militares, por cierto, como en tiempos del Frente Popular, se puso al lado del gobierno. En este caso, los afrancesados, fue una sublevación cívico-militar contra los invasores. Digo para que escuchemos. Entonces, al PSOE, el PSOE en esa época hubiese estado a favor de la invasión, no lo olvidemos, igual que gran parte de la burguesía. Aquí el pueblo llano fue el que salió a la calle, el pueblo llano fue el que se sublevó el 17 de junio de 1936. ¿Vale? La corrupción policial y militar está en todo. Me dan un asco tremendo todos estos pechos de hojalata. Son unos miserables que ensucian el cuerpo. Franco iba a disolver la Guardia Civil, lo que pasa es que le enseñaron el monasterio de Santa María la Cabeza y dijo, esto lo cambia todo, y por eso no lo disolvió. Sí que disolvió la Guardia de Asalto, que por cierto, el primer jefe de la Guardia de Asalto, lo vuelvo a recordar, fue el glorioso general Muñoz Grandes. Por cierto, Jesús Muñoz me dice, para evitar malos entendidos, en el acto de mañana has dicho tres ubicaciones distintas en 30 segundos. Sábado 18 de junio, a las 12, Plaza de la Moncloa, Madrid, concretamente en la Plaza Peatonal, situada frente a la Oficina de Atención Ciudadana, justo encima del intercambiador. Ay, es que se me va la cabeza. El juzgado de la Gota Fría, de la Dana, cita a 9 alcaldes para testificar, incluida la exregidora socialista de Paimporta.
0: Lo tengo aquí, Javier. Que estaba mirando también que luego, claro, ha salido Manuel Llamas a decir en las últimas horas que ha denunciado ser víctima de una campaña de desprestigio.
1: Sí, él. Pero Manuel Llamas, ¿es mentira o es cierto lo que dice, claro, Fernando Mora? Porque Fernando Mora estaba hasta los huevos de vosotros y empezó a grabar las conversaciones de las órdenes que le dabais. Sois una panda de sinvergüenzas, Llamas. Y si tuvieses una pizca de dignidad, hoy habías dimitido. Porque estás manchando el uniforme que llevas. Lo estás manchando. Tú y los mierdas como tú. Porque sois unos pechos de hojalata. Sois unos calimeros. Eso es lo que sois. Unos calimeros. Hasta os queda ridículo el tricornio. En miserables como tú, llevar el tricornio os queda ridículo. Sois una panda de payasos. Y habéis manchado el cuerpo. Y le estáis haciendo un daño irreparable. Menos mal que quedan agentes dignos, como puede ser la UCO y otros muchos que no están en la UCO y que están luchando contra viento y marea por mantener la dignidad del cuerpo. Por cierto, me confirma José Luis que fue Antonio Asunción el que dimitió en el 94 después de lo de Luis Rodán. Hoy estoy especialmente sembrado. Ahí lo dejo.
0: Bueno, pues aquí tenemos con respecto a la mal llamada Dana, a ese juicio que todavía se sigue llevando a cabo, una juez que investiga la gestión y que ha citado a declarar como testigos durante el mes de octubre a 8 alcaldes de municipios afectados y a la exalcaldesa de Paiporta, Maribel Albalat. Las comparecencias se van a celebrar entre los días 5 y 28 de octubre y también se han incorporado nuevas diligencias a la investigación, entre ellas la solicitud de la factura del teléfono corporativo de la

0: diputado provincial de Carreteras, Remé Mazzolari, y la documentación sobre comunicaciones por radio mantenidas con los ayuntamientos el día de las inundaciones. También ha ordenado la magistrado, Nuria Ruiz Tobarra, incorporar a la causa mensajes de WhatsApp aportados por el secretario autonómico de Familia y Servicios Sociales, Ignacio Grande, y ha pedido a la defensa de las consejeras Salomé Pradas que confirme si mantiene la petición de una nueva declaración testifical.
1: Bueno, esta juez de Paiporta y su marido me ofrecen muchas dudas. Digo su marido porque lo utilizó para interrogar a testigos. Me ofrece muchas dudas en el momento que llama a Feijóo a declarar, no sé en calidad de qué, porque Feijóo no tiene ningún cargo en la Comunidad Valenciana. En cambio, no ha querido llamar al presidente del gobierno de España, que sí que tiene mucha responsabilidad en lo sucedido y en no haber mandado ayuda. La Junta Electoral exige más control sobre el censo CERA, es decir, el voto por correo, y el voto por correo de extranjeros, y reforzar los criterios de arraigo y los nuevos votantes. Están robándonos el país, no la democracia, porque se va a seguir votando, nos están robando la nación.
0: Pues se ha ordenado reforzar el control sobre las altas en el censo de residentes ausentes, que es a lo que responde las Islas de Cera, vinculadas a la conocida como Ley de Nietos. El organismo ha solicitado a la Oficina del Censo Electoral un informe más detallado sobre el procedimiento de inscripción y los mecanismos de supervisión de los nuevos electores. También la Junta ha encargado la elaboración de una instrucción para unificar los criterios que aplican los consulados a la hora de determinar el municipio de inscripción de los nuevos nacionalizados, con el objetivo de garantizar transparencia, igualdad y seguridad jurídica del censo exterior.
1: Vuelvo a insistir sobre algo que les acabo de decir. Censuran la foto en redes que ilustra mi artículo de hoy. Digo, si ustedes tienen curiosidad, entren en ATV.news o a través de las redes sociales. Censuran mi foto porque es la foto de Franco con el general Mola. Hasta mi estado de WhatsApp la han censurado. Sale borrosa.
0: ¿Sí?
1: Es acojonante. Censuran mi foto en una foto de blanco y negro, una foto histórica.
0: Se ha sido von der Leyen.
1: La foto es acojonante. El chat control este. Bueno, el gobierno de Sánchez, del corrupto Sánchez, rechaza declarar lugar de memoria para Cuellos, Las Checas, el Tren de Negrín y la Moncloa. ¿Y por qué hace esto? Porque, claro, no quieren que recordemos esto. Está claro. No quieren que recordemos que Santiago Carrillo, siendo militante del PSOE, sí, era militante del PSOE, era el responsable de las Juventudes Unificadas del PSOE y del Partido Comunista, con 21 años, es el responsable, el responsable último es el PSOE, que es quien lo permitió, de las matanzas de Paracuellos. En Paracuellos hay unas 7.000 personas enterradas, directamente asesinadas unas 4.500, el resto de las distintas sacas también las enterraron ahí. Las checas... Les vuelvo a recordar, eran centros de detención legales. Es decir, que un partido político podía ir a su casa, torturarle, sacarle los ojos, asesinarle y luego tirarle en una cuneta. Por eso hablan de cunetas, porque es lo que ellos hacían. El paseillo es lo que ellos hacían. Por cierto, la palabra del paseillo, vuelvo a recordar, el miserable, el hijo de perra de Rafael Alberti, que luego fue diputado en el 77, era uno de los que señalaba en su columna al paseo las personas que debían ser asesinadas esa noche. El Tren de Negrín, la Moncloa, todo eso, claro, no quieren que sean declarados lugares de memoria histórica. Pero hemos llegado tan lejos por culpa del Partido Popular, que no se nos olvide a nadie. Porque ahora dice Miguel Tellado que lo primero que va a hacer cuando llegue al poder el Consejo de Ministros va a ser derogar la Ley de Memoria Democrática. Hombre, ¿pero cuál de ellas? ¿La del 22 o la del 2007? Porque creo que fue en el 2011 cuando Mariano Rajoy sacó una abrumadora mayoría y no hizo nada, de nada. La única verdad que ha dicho Mariano Rajoy ha sido en un artículo del debate hace poco, cuando decía que Francia era buena selección, pero sin franceses. Es una obviedad, ¿no? Nadie se tenía por qué sentir molesto. Bueno, cuéntanos.
0: Pues consideran desde el gobierno que no reúnen los citados lugares los requisitos de singularidad y relevancia histórica que exige la Ley de Memoria Democrática. Exactamente, Javier, la respuesta remitida por el Ministerio de Política Territorial y Memoria Democrática, que sabemos que dirige Ángel Víctor Torres, y lo ha contestado a una consulta del diputado del Partido Popular, Pedro Corral, sostiene que la existencia de episodios de represión o privación de libertad no implica automáticamente la inclusión de un espacio en el inventario estatal de lugares de memoria democrática.
1: seguimos avanzando, porque es lógico, porque el PSOE quiere borrar las huellas de sus crímenes. Hoy este programa va dedicado a aquellos que se sublevaron. Sí, aquellos valientes que se sublevaron. Y se sublevaron porque te sublevabas o te mataban. A que eso une mucho. Dicen, ¿cómo Franco consigue unificar a todos? Carlistas, tradicionalistas, falangistas, derechistas, burgueses, católicos, obreros. Porque o te sublevabas o te mataban. Fíjense qué fácil era eso, ¿eh? Bueno, la violencia sexual y el abandono institucional empujaron a Noelia a la muerte asistida, según revela su diario. Y el gobierno, las instituciones, el Estado, bueno, habrá sido aprobada también la eutanasia en Francia, y siempre te dicen lo mismo, con muchos requisitos durísimos. Bueno, pues lo de Noelia era una niña con una fuertísima depresión que había sido violada, y en vez de asistirla, lo que le hacen es ayudarla a morir. Yo no quiero que usted me ayude a morir, yo quiero que me ayude a vivir con dignidad.
0: Sí, a esa ejecución que ya comentamos en su momento, pues esto viene a raíz, Javier, de que la madre de Noelia Castillo ha presentado denuncias ante las fiscalías de Barcelona y Tarragona, de la mano de abogados cristianos, para que se investiguen las agresiones sexuales que, según sostiene, sufrió su hija antes de recibir la eutanasia. La iniciativa se basa en un diario que la joven le entregó el mismo día del fallecimiento, en el que relataba episodios de violencia sexual que, según la familia, nunca fueron investigados. Según el contenido del escrito, Noelia había sufrido una relación marcada por abusos y agresión sexual múltiple en Salou. Tres días después de los hechos intentó suicidarse y eso provocó la paraplegia irreversible, pero que, como vimos, poco a poco fue recuperando con esa movilidad. Una familia que considera que el trauma derivado de las agresiones fue determinante en la decisión.
1: Bueno, oye,
0: y sin ayuda por parte del Estado.
1: La niña se queda parapléjica, aunque luego la vimos andar y que estaba empezando a andar, a ponerse de pie. Y el Estado, en vez de ayudarla a salir de esa fortísima depresión, porque siempre lo digo, las enfermedades mentales son lo peor que hay, lo que hacen es, la solución que da es que se muera. El otro día me contaba un buen amigo, no voy a dar nombres, que su suegra se había caído, se ha roto 9 costillas y la han tenido que llevar a recuperarse a Ávila, un centro de Ávila. Que viendo el partido de España, toda la gente descentrada que estaba ahí, se pusieron a cantar el cara al sol levantando el brazo en la residencia donde están para recuperarse. Me hizo una gracia tremenda. Luego te cuento quién es.
0: Vale.
1: Mira, se me han puesto los pelos como escarpias. Ahora mismo me voy a poner a dar el gotelé por las paredes. Ahora por aquí, mejor dicho, a quitar el gotelé. Yo cuando los pelos se me ponen como escarpias, empiezo a... Yo tenía un amigo que tenía tantos pelos en la espalda que se luchó y me hizo un atasco en la banera que esto hace muchos años.
0: Me lo creo.
1: Yo, joder, eso es un tema, cuando tienes así pinta de piel de oso y tal... Eso yo está justificado que te hagas una láser o algo en la espalda, ¿no? Claro, que es un poco fuerte. No se da cuenta de que viene esto, porque este amigo mío, cuando se le ponía como escarpia, le utilizábamos para
0: por quitar... Por el cara al sol.
1: Para quitar el gotel en las paredes. Bueno, detenidos 11 extranjeros en Huesca por usar contratos falsos para obtener empadronamientos fraudulentos. El negocio que hay tras las regularizaciones masivas.
0: Pues de momento han sido 11 ciudadanos extranjeros acusados de falsedad documental los detenidos por utilizar contratos de alquiler presuntamente falsificados para empadronarse de forma fraudulenta en varias ciudades, en varias viviendas de la ciudad. Una investigación iniciada tras una operación de la Brigada de Extranjería de Zaragoza que ha permitido descubrir que se habían suplantado identidades y además falsificado las firmas de los propietarios de 3 inmuebles para tramitar las altas en el padrón municipal. Los agentes además han comprobado que ninguno de los empadronados residía realmente en las viviendas.
1: Bueno, oye, por cierto, me dicen que los comunistas le ponemos a cuchilladas. El zángano de Ramón Espinar llama a pedazo de mierda a Pablo Iglesias por insultar a su padre.
0: Sí.
1: Cómo disfruto yo con estas cosas. Me encanta. Siempre lo digo, entran 5 comunistas en una habitación, salen 2 vivos, pero literalmente solo 2 vivos.
0: Y 6 organizaciones.
1: 6 organizaciones y un par de sindicatos para pillar subvenciones. Eso que no falte. El sindicato es más fácil pillar. Como no son de fundaciones, son más de sindicatos. sindicatos. Bueno, la policía ha detenido en Alicante, esto es un ejemplo de cómo han venido aquí a pagarnos las pensiones, a dos inmigrantes magrebíes y a un guineano por agresiones sexuales en la playa de Postiguet. Postiguet, lo he dicho bien.
0: Sí.
1: Pero ojo, que vienen a pagarnos las pensiones. Que no se preocupe nadie, que han venido aquí a pagarnos las pensiones. Antes van a violar unas cuantas de nuestras mujeres, hijas, hermanas, madres. Pero luego nos pagan las pensiones para que usted tenga una buena jubilación.
0: Pues se sabe además, Javier, que no solo estas agresiones sexuales han sido cometidas en menos de 72 horas en Alicante, sino que además, según fuentes policiales, los tres se encontraban en situación administrativa irregular en España y habrían llegado al país en patera hace menos de un año. Los arrestados están acusados de realizar tocamientos a varias mujeres, a un joven de 18 años y a una menor en distintos incidentes ocurridos entre el pasado domingo y martes. En todos los casos fueron localizados y detenidos por agentes de policía local y de policía nacional.
1: Oye, ¿te parece que nos vayamos a internacional? Pues vámonos.
0: Deberíamos.
1: Vamos.
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1: El Tribunal de la Unión Europea, insisto, la Unión Europea siempre en contra de los intereses de España. Allana el regreso de Puigdemont a España. Pero voy a dejar cosas claras. En esa resolución ha dicho, si Cataluña se separa de España es un problema de ustedes, porque eso no afecta al PIB, porque España pagaría menos, porque el PIB se veía reducido, con lo cual es un problema de ustedes, no es un problema de la Unión Europea. La malversación de fondos es un problema de ustedes, porque no han malversado fondos de la Unión Europea. Claro, como el gobierno de España son ellos los primeros que malversan fondos, ¿para qué van a llamar la atención en una cuestión que hace el propio gobierno de España? Eso es lo que ha venido a decir la Unión Europea. Eso es un problema. Así que al próximo mierda que a usted le diga que la Unión Europea no va a consentir que Cataluña, una provincia de España, una región, se separe, un bofetón con la mano abierta, filosófica o metafóricamente hablando. Es decir, la Unión Europea no es nuestra amiga. Le trae sin cuidado el futuro de España y lo acaba de demostrar con este tipo de resoluciones.
0: Sí, ahora debe ser, Javier, el Tribunal Constitucional quien deba resolver los recursos pendientes, pero de momento ya tenemos un adelanto por parte del Tribunal Supremo que, como publica El Mundo, mantiene que el motivo clave por el que rechazó amnistiar malversación de Carles Puigdemont, dice el juez Llarena, que interpretó que la ley no podía borrar el desvío de fondos públicos del 1 de octubre y el instructor no prevé levantar la orden nacional de detención contra el prófugo.
1: Es que nos quede claro que además de golpistas son ladrones, que esto no es un tema político, que es un tema de la viabilidad, de la continuidad, de la existencia de España. Porque Cataluña, mejor dicho, España no se entiende sin Cataluña y Cataluña sin España. No podemos consentirlo. Que el indulto y todas estas mamarrachadas, por cierto, se indulta a un tío que está arrepentido de los delitos que ha cometido. Ellos lo primero que han dicho es que esto es un espaldarazo al separatismo, al que es el objetivo que siguen buscando. Es decir, son una estafa todos ellos. Y el PSOE es el principal enemigo de España. Que nos quede claro, es incompatible el progreso del desarrollo de España con el PSOE. Todos los males que tiene este país tienen un denominador común, se llama PSOE. Bueno, Delcy Rodríguez, por cierto, ya ayer publicamos ya la entrevista de Delcy Rodríguez, se quería contra Aldama al no retractarse en relación sobre PDVSA. Delcy Rodríguez, que tiene un difícil papel porque traicionó al tirano Maduro y está ahí entre medias, yo creo que la está protegiendo Donald Trump, no nos vamos a engañar, y se quería contra Aldama y elige a otra delincuente como es Baltasar Garzón. Esto lo contamos en exclusiva en nuestra entrevista, aunque ya se filtró. Ha contratado al juez prevaricador, al ex juez prevaricador, al delincuente Baltasar Garzón, para que se quede contra Víctor de Aldama.
0: Pues ayer es que, por lo visto, Javier, fue el acto de conciliación en un juzgado de Madrid, donde la defensa del empresario Víctor de Aldama confirmó que mantenía sus afirmaciones. Los abogados de Delcy Rodríguez anunciaron entonces la presentación de la querella, un supuesto sobre que, recordamos, en teoría fue entregado por Víctor de Aldama el pasado mes de marzo al juez de la Audiencia Nacional, que investiga la pieza separada del caso Coldo sobre presuntos pagos en efectivo vinculados al Partido Socialista.
1: Y seguimos avanzando porque 3 inmigrantes encarcelados en el Reino Unido por violar en grupo a una mujer tras arrastrarla a una playa y reírse mientras la agredían han sido condenados, ¿no?
0: Entre 18 y 21 años de prisión por la violación grupal de una mujer en una playa de Brighton. Los hechos ocurrieron después de que la víctima se separara de sus amigos durante una noche de ocio y fuera llevada a una zona apartada donde sufrió la agresión. Los condenados, como decimos, 2 ciudadanos egipcios, 1 iraní, y con una investigación apoyada en grabaciones realizadas durante la agresión y los testimonios recogidos en el juicio, que concluyeron que actuaron de forma coordinada.
1: Bueno, es que te violan y encima lo graban. Vámonos a economía. En economía, España castiga, luego tenemos a José Luis Barceló, pero lo tenemos aquí en el estudio, con lo cual no le vamos a llamar. España castiga la inversión empresarial con una doble imposición del 47,5% en los dividendos.
0: Un informe del Instituto de Estudios Económicos y EFPA España, que asegura que la fiscalidad española es una de las más gravosas de Europa para la inversión empresarial. Según el estudio, la carga fiscal conjunta puede alcanzar casi el 48%, el 47,5% al sumar el impuesto de sociedades sobre sociedades y el IRPF, casi 9 puntos por encima de la media de la Unión Europea.
1: Bueno, ayer le dediqué de nuevo el artículo a Red Eléctrica, la pésima gestión que se está llevando, cómo se van colocando los mismos, son las mismas caras en los puestos de responsabilidad de determinadas empresas, cómo Beatriz Corredor sigue siendo presidente de Red Eléctrica después de que se ha cumplido un año del apagón. La táctica socialista es el manual de resistencia de Pedro Sánchez, aguantamos lo que sea, aquí no hay dignidad de ningún tipo, por eso digo que hay que echarles cuanto antes. Bueno, Red Eléctrica recurre de nuevo a la gran industria para blindar el sistema eléctrico porque hubo una caída inesperada de generación.
0: Sí, fue el miércoles, durante más de 2 horas hubo que activar el mecanismo especial para que grandes industrias redujeran temporalmente su consumo eléctrico y reforzaran la seguridad del sistema, una medida que fue adoptada tras una caída de la producción eólica que redujo el margen de reserva de la red. Dicen que el suministro eléctrico no estuvo en riesgo porque de hecho no tuvimos ningún tipo de fallo, pero en ese momento el operador recurrió al llamado servicio de respuesta activa de la demanda después de agotar los mecanismos habituales de regulación, con lo cual la inestabilidad está ahí.
1: Estaba ahí,
0: a la vuelta de la esquina.
1: Bueno, oye, a todo esto el Consejo de Seguridad Nuclear avala que la central de Almaraz siga abierta hasta el 2030. Madre mía, solo sí. Hasta el 2030.
0: De momento es un informe favorable que además sabes que tiene la última palabra las particulares, un informe favorable que dice que se puede prorrogar el funcionamiento de la central de Cáceres hasta junio de 2030. Se incluyen varias condiciones técnicas y consideran que la instalación mantiene un nivel adecuado de seguridad para seguir operando.
1: Oye, ¿te parece que nos vayamos al mundo del deporte? Pues vamos a ir avanzando.
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1: Bueno, mientras localizamos a Esteban Pacios, Víctor Alvarado me dice, esta semana en Directo a las Estrellas vamos a hablar de la odisea del director de Christopher Nolan sobre la mitología griega y también recomendamos el de Amón Omaha. Omaha. En Críticas en un Minuto recomendamos el monólogo del brujo La Segunda Venida de Cristo, divertido y respetuoso a la vez, de un actor que hace unos años se convirtió al cristianismo. En nuestra sección de cómics hacemos un homenaje a la actriz Audrey Hepburn a través de La Guerra de Audrey y, por supuestísimo, no se pueden perder la entrevista a Ismael López, un experto en la caballería militar que nos habla de la labor de la caballería y del legado español mediante el libro Sables al Viento. Joder, ¿está ya Esteban Pacios? No me lo coge Esteban Pacios porque además se iba, se iba de viaje, además de crucero, de vacaciones. No sé si estos días vamos a poder localizarle. Bueno, todo preparado para el partido. Hay tensión, hay nerviosismo. Argentina viene muy fuerte porque viene con esa moral de se dar la vuelta al resultado. Pero yo creo que España es muy superior a cualquier partido.
0: Y todavía queda el sábado también Francia-Inglaterra.
1: Sí, eso, sí, eso se llama el partido de los Llorones. Pues ya que estás ahí, pues te quedas un poco más. Es muy triste jugar el tercero o cuarto puesto. Es muy, muy triste jugarlo. Bueno, del tercero o cuarto puesto, ¿quién prefieres? Francia-Inglaterra es que me dan mucho asco. Unos nos invadieron, los otros también, nos han hecho la vida imposible en la masonería, pero bueno, son por razones históricas. No sé a quién prefiero. A mí me gusta más Harry Kane que,
0: sí,
1: que Dembélé, ¿no?
0: Sí,
1: y estas cosas.
0: Sí, bueno, sí.
1: Claro. No sé, pero vamos, sin meternos en cuestiones históricas, pues nos han hecho el mismo daño.
0: Claro.
1: Así que no
0: pero
1: sé.
0: Era parte de lo que se quería con ese partido entre Argentina e Inglaterra, que ganara, claro, Inglaterra para nosotros ganarles,
1: ganarles a ellos. Pero bueno, tampoco pasa nada por ganar a Argentina. Yo prefería ganar a Argentina por una cosa, porque si no gana España el Mundial, prefiero que lo gane Argentina.
0: Ya.
1: Pero bueno, pero son por cuestiones políticas. Yo entiendo que si la FIFA apoya no sé qué. ¿Ustedes saben quién era el jugador número 12 del Real Madrid? Era Paco Llorente. ¿Eh? No haya líos, porque siempre era el que sacaba a Leo Benjaque cuando tocaba. ¿Eh? Un grandísimo Paco Llorente, que su hijo es Marco Llorente.
0: Ah, sí, es verdad, sí, claro, sí, que sale ahora, que es el que sale los partidos retransmitiendo, claro.
1: No.
0: Sale el otro ya estaba Llorente.
1: ¿No? Ah, pero no sé quién. No, pero Marco Llorente juega, está en la selección.
0: Pero es el alto.
1: No,
0: es
1: el Joe Llorente, ¿no? Es que son varios hermanos, la familia Llorente, Gento,
0: sí,
1: son muchos. No, pero el Paco Llorente jugó en el Madrid, Julio Llorente también jugó en el Madrid, efectivamente, luego jugó en el Tenerife, y Marco Llorente es el hijo de Paco. Bueno, el caso es que vamos a ganar, vamos a ganar, estoy seguro.
0: Y luego también el que no quiera fútbol, pues Gran Premio de Bélgica de Fórmula 1.
1: De Fórmula 1 también tenemos, bueno, voy a ver el partido con Fernando Paz. Y con su hijo
0: me parece bien.
1: Vamos a ver. Bueno, vámonos al mundo de los panfletos. Anda.

0: Bueno, el panfleto El País, 50 años independiente de la verdad. El País, si usted sigue su trayectoria y sus portadas, en tiempo récord es capaz de decir una cosa y la contraria. Ahora nos dice: la justicia europea avala el perdón sobre el proceso. La amnistía ha facilitado un escenario de reconciliación. Hay que ser tan miserables como lo que es El País. La audiencia da luz verde para que Begoña Gómez sea juzgada por dos delitos. La travesía de Messi para liderar a Argentina. Vamos a la retaguardia.
1: Pues dice que el Tribunal de la Unión Europea avala el fin conciliador de la ley de amnistía. La Corte Europea considera que la norma se aprobó para reducir las tensiones políticas. Parece que se lo ha dicho directamente Pedro Sánchez. Claro. Begoña Gómez será juzgada por un jurado y recupera el pasaporte. Y luego, pues no hay ninguna alusión al partido. Bueno, pues hacemos directamente hincapié en Almaraz, que recibe el aval técnico para seguir abierta hasta el 2030.
0: Ay, me estaba tomando el bisco ya. Ya me he tomado mi infección. Todavía no me he tomado, me queda ahí un litro todavía. En el panfleto El Mundo dice: 5 jueces llevan a Begoña al banquillo con un auto sólido. 5 jueces. El Tribunal Supremo mantiene el motivo clave por el que no amnistió a Puigdemont, que es la malversación, que no solo intentaron dar un golpe de Estado, es que robaban, algo muy típico en el separatismo, no solo catalán, también en el vasco. El PNV es el partido de los negocios vascos. ¿Cómo viene La Razón?
1: Dice que Begoña desplegó una presión moral como esposa de Sánchez. La Audiencia de Madrid avala que le juzgue un jurado popular, aunque solo por tráfico de influencias y malversación. Luego tenemos debajo esa llegada del DAO de Manuel Llamas allí a la Audiencia Nacional. Un fiscal avisó a la UCO de la ofensiva de las cloacas del Partido Socialista. Tenemos también el respaldo del Tribunal de Justicia de la Unión Europea a la ley de amnistía, que no activará aún al Tribunal Supremo. Y luego además también dicen: comienza la batalla por controlar el mapa electoral de Estados Unidos.
0: Oye, nos vamos al panfleto ABC. Begoña Gómez al banquillo por tráfico de influencias y malversación. Ve, pero atente a las consecuencias, las conversaciones que a ustedes les hemos puesto hoy entre dos altos oficiales generales de la Guardia Civil, un general y un teniente general. El único digno, Fernando
1: Mora. Y Javier, importante también, que no te lo he dicho en el plano internacional, que Irán estaría amenazando con cerrar el Mar Rojo mientras Estados Unidos ha atacado otra vez.
0: Bueno, 2 minutos de puli y volvemos al tiempo de análisis de tertulia, hablando sobre la corrupción dentro del Ministerio del Interior, Begoña Gómez al banquillo. Bueno, no se lo pierda. Volvemos ahora, ¿eh?
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0: tiempo de análisis, tiempo de tertulia. Jesús García Conde está... Bueno, Alicia Rubio ya la veremos en septiembre, Dios mediante. Jesús García Conde está en el taxi trayendo porras. Esto es un cachondeo, ¿eh? Por cierto, a ver si ni me regala un pinchazo de ácido hialurónico, pero para la rodilla. Porque, coño, sabéis que me operaron del tobillo y de pisar mal, pues me han fastidiado...
1: El ligamento. No me lo puedo creer.
0: El cartílago. Y estoy cojo, ¿eh?
2: Eso se arregla con las porras de Jesús.
0: Eso también. Y con un... No eso, me voy a poner una prótesis de rodillas. Que
1: un
0: estoy...
1: Un masaje ahí.
0: Un masaje tailandés. Que fuera de coña, son muy buenos. Masajes tailandeses en los pies.
1: No, yo también tengo la rodilla derecha. De un golpe me di con la mesa del despacho, que casi me quiebro la rodilla.
2: Y partirías la pata de la mesa. De
1: pues seguro, ¿vale? Seguro.
2: Eso quedaría
1: conociendo tu rudeza.
0: Estoy fastidiadísimo de la rodilla, ¿eh? Sí, sí. Fíjate que me operaron del tobillo, pero ahora me he jodido la rodilla.
2: Así en estas condiciones no se puede seguir.
1: No, ya, si no podemos ir al campo de batalla.
2: El combate hay que darlo en plenas condiciones.
0: Yo soy como mi cuñado, dijo la guerra con el mando a distancia. Él estaba en un tema de misiles y digo, no has pegado un tiro en tu vida. Menos mal que no me está escuchando. Lo haces todo con un mando a distancia. Estaba en el grupo Roland de misiles.
2: Bueno, es que ahora las guerras se hacen con botones.
0: Se dispara yo mejor que tú. No has pisado un campo en tu vida. Bueno, que no me oiga.
2: Las guerras se hacen con botones ahora. O sea.
0: Que no me oiga ahora. Bueno, hablando de esto, bueno, José Luis Barceló, buenos días. Hoy tenemos un compromiso ineludible. Bueno, el fin de semana entero.
2: Sí, bueno, lo del sábado está un poco más en duda, porque vale, me ha caído mucho el sábado. Sí, o sea que bueno. Sí.
0: Pero hoy sí, ¿no?
2: Pero hoy vamos a la carga.
0: Vale, yo he traído traje de baño y estas cosas.
2: He traído, yo voy, ¿sabes que suelo ir sin ropa interior?
0: Sin nada.
2: Yo solo me he hecho.
0: Porque llevas el traje de baño debajo.
2: Solo me he hecho Chanel número 5, como Marilyn Monroe.
1: Es que a estas edades ya la vergüenza ya se te ha quitado.
2: Claro,
1: ya.
2: Cuando a Marilyn le preguntaban, ¿y qué te pones por la noche? Para solo unas gotitas.
0: Una gota de Chanel número 5. Por eso es mi perfume favorito, ¿eh? Uh-huh. Yo estuve muy enamorado de Marilyn.
2: Hombre, que no.
0: Tenía una carpeta de Mussolini y otra de Marilyn Monroe.
2: Eran incompatibles, ¿eh?
0: Pero no, bueno. Según el día como me estaba de humor, llevaba una carpeta de niñas.
2: Yo llevaba una carpeta a los agustinos del Real Colegio Alfonso XII, que no se podía enseñar, macho. No, me dieron un toque los curas.
0: A mí no me dieron ninguno. Mira que yo iba ahí a las Islas Filipinas, no me dieron...
2: A mí me dieron uno.
1: Bueno, como yo soy de cartera, no llevo carpetas. O sea,
0: bueno, yo te hablo con 13 años, las que llevaba de colegio. Oye, vamos a ver, Luis Alberto Pérez Calderón.
1: Buenos días.
0: Buen abogado, buen amigo. Corrupción policial, lo que estamos conociendo, esta mañana hemos puesto en íntegro los 7-8 minutos que se publicó ayer Ketty Garaz en ABC, buena labor de Ketty Garaz, hoy sale la segunda fase. Esa es una conversación demoledora contra el cuerpo que pone en evidencia lo que aquí llevamos denunciando hace mucho tiempo, la corrupción de los pechos de hojalata, los feladores militares del poder sanchista que llevan mucho tiempo, donde la divisa ni se divisa, ¿no? Donde el honor ni se divisa. Bueno, es algo lo que hemos conocido. A mí me ha producido un profundo dolor, a pesar de que la corrupción está instalada en todos los estamentos y el policial y el militar no iba a ser una excepción.
1: Lo que hay que preguntarse es hasta dónde llega, digamos, las tiranteces y el conflicto interno dentro de la cúpula de la Guardia Civil para que salga esa conversación. O sea, que salga esa conversación y se facilite a los medios para que salga. O sea que
2: yo creo Luis Alberto que esas tiranteces deben estar al máximo, porque cuando un general se tiene que poner al otro que no lo sabe, que le están grabando, porque las órdenes que ha recibido son injustas y además son ideologizadas y políticas, no es una orden para cumplir.
1: Y este lo graba y luego lo facilita.
2: Tiene que ser tiene que ser. Porque imagínate cómo estará.
1: ¿Quién ha podido facilitar esa grabación?
2: Pues el mismo.
0: No, se lo ha dicho él.
1: El mismo.
0: Claro, pero claro. Es que la movida es que él, le ha comentado, parece ser a Ketty Garaz, que Fernando Mora, que es el que empieza a grabar después de las órdenes y las presiones que estaba sufriendo. Uh-huh. Es que es el asunto, es que a mí si hoy el DAO La directora general de la Guardia Civil, que encima declara hoy.
1: Que declara hoy.
0: Hoy, porque ayer no pudo declarar porque el otro se extendió. Tenían que ser cesados fulminantemente. Si no, ser detenidos. El ministro tenía que haber dimitido como dimitió Antonio Asunción cuando se le escapó el Luis Roldán. Que además lo dijo. Pero tuvo la dignidad de dimitir. Aquí no va a dimitir nadie porque echan la culpa que hay una ofensiva judicial contra este gobierno corrupto que es el del Partido Socialista. Pero creo que esto es muy, muy grave la conversación, ¿eh?
1: Hombre, y tan grave, ¿eh? Hombre, tan grave en el sentido de que este, fíjate que es un general de división con un general de brigada.
0: Sí, sí.
1: ¿Eh? Y le dice al otro, oye,
2: bueno,
1: que
2: conocidos tus órdenes, amigos, más o menos.
1: Claro, hombre.
0: No, yo la apunto, claro, pero están ahí, manifiesto que tú, claro, eres el que me obliga.
1: Pero claro.
0: Que es la general la que le obliga.
1: No, pero es que dicen. Se dice en la conversación que viene de la directora general, pero que también interviene Marlaska, parece.
0: Hombre,
1: ser.
0: Hombre, claro, sí, interior, o sea,
2: son órdenes de hacer el vacío a la Comunidad de Madrid, porque gana el PP y porque está Isabel Díaz Ayuso.
0: Bueno, igual que,
2: sencillamente por
0: igual
2: eso.
0: Igual que Álvaro García Ortiz.
2: Claro, pero recuerda que el general lo que plantea es, bueno, yo es que tengo obligación de ir, o sea, es que si no fuera yo, porque claro, el supuesto es, oye, si se rompe la pierna o le operan de apendicitis o no puede ir por otra razón, tiene que ir alguien que le sustituya en su nombre. O sea, lo que no puede es estar vacío, porque allí va a ir el almirante de la Armada, el general del aire, el general de tierra, no sé qué. Siempre hay alguien que tiene que ir en representación, irían los de la policía, cómo no, va a estar la Guardia Civil. Y además, la cosa es, ¿y por qué piensa el PSOE o piensa el gobierno que le va a hacer daño con esto a Isabel Díaz Ayuso y al PP en Madrid? Bueno, o sea, es ridículo pensar que porque no va el general de la Guardia Civil y le va a hacer ese vacío, que es un feo encima, porque tiene obligación de ir, ¿qué van a sacar ellos
1: pero
2: de ventaja
1: el
2: con
1: feo,
2: eso? O sea,
1: el feo
2: pero
1: ya,
2: no le van a votar los guardias civiles.
1: El feo ya se lo hacen cuando no permiten que haya un desfile militar, cuando no haya una presencia militar.
2: Bueno, y luego, Luis, o sea, Alberto, que,
1: y luego
2: el
1: otro cachón
2: de la conversación, que si tú lo has escuchado, supongo que sí, nosotros la emitimos ayer toda en estado de alarma por la noche.
0: Sí,
2: y la comentamos, íntegra la emitimos. El tío, el cachondo le plantea, bueno, pues si no te gusta, lo tienes muy fácil, pásate a la reserva.
0: No.
2: Pero el otro dice, pero qué cojones, yo me tengo que pasar a la reserva por esto, o sea, solo faltaría. O sea, yo te voy a obedecer, voy a hacer caso de tal, pero tengo que decir por qué. O sea, claro. Y luego el tío va, además, ¿eh? Luego el tío
1: va.
0: Bueno, vamos a escuchar.
2: Pero eso de que le dice, oye, pásate a la reserva, si no te, ¿cómo vas a pasar por una orden injusta pasarme a la reserva?
1: Pero esto, mira, para catalogar esta situación, yo recomiendo que veáis una película que se llama o se titula Guerreras Verdes, protagonista de Fernando Sancho. Sí. O Sancho Gracia.
0: Sancho
1: Gracia, perdonad.
0: El histórico Curro Jiménez.
1: Curro Jiménez.
2: Sí. Por cierto, que tiene una del Jarabo también fantástica.
0: Hombre, muy buena.
2: Jarabo es buenísima.
0: Era una serie.
2: No, la Jarabo es una.
0: No es una película, es una serie llamada Crímenes de no sé qué. Y él, en ese episodio.
2: Bueno, sí, es un
1: hace
2: episodio
1: de Jarabo.
2: 50 minutos, pero lo hace cojonudamente bien.
1: Bueno,
2: ¿eh?
1: Pues en Guerreras Verdes, si yo recuerdo y he visto.
2: Lo voy a buscar esta que dices.
1: Lo podéis encontrar en YouTube. Se le pide a este, que es un sargento de una localidad, se le pide que saque al hijo del alcalde y tal, del calabozo, y este dice que no, que su hijo ha cometido una fechoría, lo que tal, y él tiene que cumplir. Es que se lo voy a contar a no sé quién y a no sé cuánto, al gobernador civil, y llega a las altas instancias, llega a sus superiores, y al superior, el gobernador civil al superior, le dice, oiga, ordene usted al sargento y tal que saque al hijo del calabozo, y además, cambie usted al sargento de zona y tal. Y este, el superior, le dice, yo le obedezco a usted, pero yo inmediatamente le pondré sobre la mesa mi traslado, mi solicitud de cambio, mi tal. O sea, eso es gente de la Guardia Civil, tal como actuaban. Ahora, lo que yo no entiendo, bueno, sí que lo entiendo, porque en los últimos 40 años, aunque tengamos la vitola de la Guardia Civil y tal, ha cambiado mucho la Guardia Civil.
0: Bueno, pero te voy a contar una cosa. Bueno, Franco estuvo a punto de disolver la Guardia Civil y no lo hizo,
1: por
0: la cabeza.
1: Por el Alcázar y tal.
0: Y dijo, esto lo cambia todo. Pero mira, el DAO de la Guardia Civil declara ayer que él le abrió expedientes a miembros de la UCO porque es algo normal. No, le abrió expedientes
1: no es normal,
0: a gente de la UCO porque estaban investigando en contra de lo que tú les habías dicho, la corrupción del PSOE, estaban investigando. Y las instrucciones eran no investigar la corrupción del entorno del presidente. Es que todo esto es gravísimo. Mira, vamos a escuchar, si os parece, poner los cascos, una parte de la conversación. Luego escucharemos otro tema, pero vamos a escuchar esto.
3: Yo recuerdo el tema este de las órdenes, era que cuando tú recibías una orden que no era manifiestamente ilegal, la cumplías, exponías tus...
4: Mi general, es que ya te he dicho
3: el hecho de que tengas que decir a la Comunidad de Madrid que no vas porque se te ha ordenado que no vayas, me parece hasta desleal, macho.
4: Bueno, pues será una deslealtad, pero yo tengo que justificar el que mi obligación, que sé que es una obligación ir a ese acto, soy el representante institucional de la Guardia Civil en la Comunidad de Madrid, me invita la presidenta de la Comunidad de Madrid, no me invita a cualquiera, es un acto del máximo relieve que creo que ningún general de jefe de zona, ningún coronel jefe de comandancia puede obviar, y que en un momento determinado, a la hora de contestar, yo voy a decir, yo iría, pero no me dejan ir. Yo no voy a entrar en polémicas, no voy a decir, el ministro me ha dicho, no, no, yo sencillamente voy a contestar.
3: La polémica la genera, si
4: me... Bueno, no, pero la polémica la genera el que quiera. Yo no, mi general, yo solo estoy cumpliendo una orden y justificando el por qué no voy a la autoridad que me ha invitado. Esa autoridad necesita una contestación. Yo le podría decir, sí, no voy porque mi hija se ha puesto de parto.
3: No, si es que no tienes que decir eso.
4: No, mi general, yo creo que es de educación, de norma, de lógica, el decir lo que tienes que decir. Yo, en este caso, con más razón, porque en este caso me siento utilizado. Creo que la institución a la que represento, no Fernando Mora, que en este caso Fernando Mora no entra en juego. Quien está entrando en juego es la institución Guardia Civil. Tengo un cartel en la puerta que pone el honor es su divisa. Es lo que yo le exijo a mis guardias. Y creo... Mis principios,
0: y se descojona al otro, es una, es de una indignidad. Luego escucharemos otro tramo. Es de una indignidad, es de una corrupción policial, militar, institucional, política. Que ni la Guardia Civil ni el Ejército han sido ajenos a esto. Son los que yo denomino los pechos de hojalata, los calimeros. Los veo como auténticos payasos, como calimeros. Les queda hasta ridículo el tricornio a esta gente. Les queda hasta ridículo. Empezando por el Dao Yaman y luego empezando por... y terminando por Mercedes González, que es la directora general. Es que os recuerdo que hubo un director general que se fugó con el dinero de los huérfanos de la Guardia Civil. Todo lo que toca el PSOE lo pude absolutamente todo. Y todo por una lucha política en la Comunidad de Madrid. Porque lo del fiscal García Ortiz fue por lo mismo. Es que se nos olvida que fue condenado porque filtró datos personales del novio de la presidenta de la comunidad para ver si jodían así. Es una lucha entre ellos, macho. Es acojonante como...
2: Bueno, luego lo grave de esto, Luis Alberto, es que haya... yo puedo entender que puede haber políticos corruptos, políticos débiles, pusilánimes...
0: Sí, que debe ser fusilado,
2: pero,
0: claro.
2: Pero altos funcionarios, fiscales, jueces o incluso militares, generales o policías, me parece anómalo porque ellos... esto de la política es de paso. O sea, hay cosas que ellos no pueden aceptar hacer. O sea, si se prestan al juego, que quizás sea por chantaje, por extorsión, por ascensos, por prebendas, por más beneficios y tal, porque son generales y están en la última y les da igual esos 3 o 4 años venderse al que llega. Pero me parece que es insólito, después de toda una carrera digna, bien hecha, con honores y tal, que donde todos tus compañeros te respetan, tener que llegar a ese punto, creo que
1: sí, pero
2: esa es la parte indigna y la parte
1: tú
2: que no
1: a
2: vale,
1: partir,
2: ¿no?
1: A partir de coronel, ya
2: cambian puedes... mucho cuando van de coronel,
1: claro,
2: a general, tú lo
1: por
2: sabes.
1: Eso, por eso,
2: tú lo sabes. Cuando... O sea, hay un cambio, pero hay un cambio incluso físico. O sea, claro. Se cambia, se deja de, ya de trabajar, se deja ya de hacer las
1: pero,
2: cosas.
1: Pero que hay un cambio donde ya la política ya se introduce de una manera clarísima, y donde los ascensos ya son...
2: A dedo.
1: Digamos,
2: bueno, como que asciende a general.
1: Digamos,
2: sabes que
1: pues
2: que
1: bueno,
2: asciende a general no es por ya por punto.
1: Claro,
0: tenemos que permitirme a Jesús García Conde, iba a decir a Jesús García Ortiz, pero Jesús García Conde. ¿Cómo andas? ha traído las pendientes. Sí. Bueno, llega tarde, pero esto lo justifica todo. Como diga sí. El caudillo.
2: Hombre, pero llega tarde. No, pero llega tarde esto precisamente por eso. Todo. Porque va al encargo, hace la cola en la chulería. Claro, es que esto tiene su proceso. No puede bajarse del taxi ya con las porras. Oye, hay que ir a hacer la cola. Hay que ir a no sé.
0: Déjame que salude a mi amigo.
2: Es que no lo entendemos.
0: Luis Fer de Granada, que me dice que su tía trabaja en el Puente de Hierro y a ver si un día me puede echar un vistazo a mi rodilla. ¿No ves? Hay oyentes como y buenos amigos. Sensibles con mis dolencias, mis patologías. Esta noche compartimos cartel en El Gato al Agua, ¿no?
2: Sí.
0: Con Esparza, con Fernando Paz, con... Bueno, hablando de la muerte de Carlos Sotelo, el asesinato, no la muerte, que no murió un respirado.
5: Está muy bien, todo el mundo sabe que se graba los jueves, porque se dice...
1: Y... Porque lo has dicho
0: yo tú. Yo estaba manteniendo el misterio, pero...
5: No, bueno, pero... Pero se estuvo muy bien, ¿no? Digo porque también para que la gente, estimular a la gente, que se dicen ahí en ese programa cosas que yo no sabía, porque Fernando Paz contesta lo que dice Fernando, lo que dice Javier del libro, y está muy bien. La verdad es que el libro yo no me lo he leído entero, mi hermano sí, y dice que mi hermano Carlos, claro, que le dedicaste.
0: Hombre, pues un abrazo a Carlos. ¿Y le ha gustado o no el libro?
5: Y le ha gustado, sí, sí, vale. Sí.
0: Bueno, es un libro didáctico, no es sí. Descubro nada nuevo, pero es un libro para acercarte a la figura de Calvo Sotelo, ¿no?
5: Sí, sí, sí. Coincide mi hermano con lo que dice ayer, con lo que dijo ayer Fernando, y es que es un libro que se lee muy bien y que tiene como el ritmo periodístico, el ritmo periodístico, la que estamos liando aquí con la porra.
2: Se está viendo todo, por cierto. Esas manitas que habéis hecho se han visto.
5: Pues, no, a ver, porque dentro de los libros que hay sobre eso, pues que no sé qué, que hubo de pesos y medidas, como dice también Fernando, pues bueno, importante saber cuál es la evolución de eso. Entonces yo, ¿puedo preguntarte sobre ese libro?
0: Sí, hombre.
5: Es que yo, porque allí en esto, como va todo tan rápido... Yo tenía siempre la discusión con mi padre de la carta de Franco de después a Casares Quiroga. Entonces a mí, mi padre, que era muy muy muy franquista, yo eso lo he heredado también, pero claro, en mi caso menos, porque él era su jefe, pintaba algo la carta de Franco a Casares Quiroga cuando era todo yo, lo que cuentas tú hoy por la tarde. O sea... No solo había ocurrido eso, habían ocurrido muchas cosas más. Mira, tío, esto ya es la guinda.
0: Bueno, pero
5: ya
0: yo no creo que Franco era muy reacio a la sublevación porque sabía que iba a ser un fracaso, porque el ejército estaba infectado, como lo está ahora, de corruptos que apoyaban al Frente Popular que habían colaborado con la matanza de españoles, de esos 500 muertos, fuerzas y cuerpos de seguridad del Estado. Es que se nos olvida que un guardia civil es el que acude a casa de Carlos Sotelo también, y un guardia de asalto.
5: Sí, pero entonces la explicación es que Franco estaba ganando tiempo, imagino.
0: No, yo creo que Franco lo que quería es que no se llegara el enfrentamiento civil.
5: Si no había remedio.
0: Ya, sí, eso. Pero yo creo que Franco quería
1: su conciencia tranquila, ¿no? Si queréis mi opinión. Que se dice que es que Franco se adhirió ya al movimiento en el último momento, incluso la razón principal fue el asesinato de Calvo Sotelo. Franco estaba metido ya en la sublevación desde mucho tiempo antes, por lo que yo he leído y contrastado y tal. Estaba muy metido. Lo que sí que es cierto... Que Franco
0: conocía, pero no estaba metido,
1: ¿eh? Sí. Bueno, es mi opinión personal. Lo que sí que Franco tenía y era consciente, precisamente por haber estado en Marruecos, por haber fundado la Legión, alto Estado Mayor, haber fundado la Academia Militar, o sea, conocía muy bien todo el estrato político y militar del momento. Y Franco sabía muy bien que no era, que si se sublevaban, no era un tema de 4 o 5 días, como opinaba en este caso Mola. Casi todo el mundo pensaba que en una semana esto estaba resuelto. Y Franco yo creo que era el único que sabía que no estaba resuelto en 4 días.
0: El único realista.
1: El único. O sea que de hecho Franco, y luego lo hemos visto después, cuando tomaba una decisión y tardaba en tomarla, porque era su carácter en todo,
2: prudente y tal.
1: Sabía que si daba ese paso ya no había vuelta atrás. Porque sí que lo hubo en militares que estaban confabulados y que no salieron. Sí, y pero que había, no dieron ese paso.
2: Pero había, en eso del conocimiento, no sé lo que pensáis, Jesús, Luis Alberto y sobre todo Javier, que ha escrito ese libro y lo tiene reciente y estudiado además el tema. Yo creo que el 18 de julio no hubiera sido el 18 de julio, probablemente se hubiera retrasado, puede que incluso para después del verano, por esa prudencia que dices tú, por esa organización, estaba todo preparado, todo ese dispositivo para dar esa vuelta a un desorden total que había, y había militares que tú ya lo conocían, especialmente jefes de Estado Mayor, de Cuartel General, etcétera, como Franco y tal, se podía haber activado o no. Yo creo que si no se produce el asesinato de Calvo Sotelo, no hubiera habido el 18 de julio, hubiera sido el 20 de septiembre. O sea, yo no creo que esa fecha, yo creo que esa fecha se hubiera retrasado. Yo creo que lo que activó el detonante del dispositivo fue el asesinato del líder
0: y de no solo eso, que pasó en el entierro, que son asesinadas 5 personas,
1: claro,
0: y no son detenidos los culpables, sino todo lo contrario, son protegidos los asesinos.
1: Ahí cae muerto un primo de José Antonio.
0: No, el primo de José Antonio Andrés cae muerto el 16 de abril en el entierro.
1: Sí, es verdad,
0: de Anastasio de los Reyes, de la Fe.
1: Es verdad, lo cuento
0: en la historia criminal del Partido Socialista. Bueno, y lo cuento también en este libro, ¿no? Que también son asesinadas otras 4 o 5 personas. Sí, en el entierro de Anastasio, que era el quinto, la celebración del quinto aniversario de la Segunda República. Por cierto, el que dispara a Yaguno es el teniente Castillo. Yaguno es un tradicionalista que le dan por muerto, que dispara el teniente Castillo, que era un miliciano que había participado en la intentona golpista en 1934, había sido rehabilitado en su puesto y era el que formaba las milicias socialistas.
1: Exactamente.
0: Y que fue asesinado
1: era el instructor
0: horas antes del asesinato de Calvo Sotelo. Hay algunos miserables que quieren unir la muerte de Calvo Sotelo como venganza del teniente Castillo. Eso es mentira. La muerte de los líderes de la oposición estaba ya prevista de antes. De hecho, por eso, a Calvo Sotelo, una semana antes, le cambian su escolta personal. Digo que este detalle es muy importante. Por eso, ni Goicoechea ni Gil Robles estaban en casa, que se olían algo. Y el único que se queda es, y se van porque se olían algo, había movimiento en algo.
1: No, porque
2: a mí me contaron en mi pueblo, en Galapagar, Javier, que sí. Tú a lo mejor eso también lo tienes controlado. Que fueron a buscarle a la casa que tenían Galapagar, que hay una finca que todavía la mantiene la familia Calvo Sotelo, porque pensaba que se había estado allí, que estaba refugiándose, que estaba escapado allí o que estaba protegiéndose y había salido de Madrid. Y entonces fueron directamente a esa casa, no la encontraron y ya fue cuando decidieron bajar a Madrid.
1: Fueron a la casa de Ocala. Él vivía en la calle Velázquez, esquina con Maldonado.
0: En el 89, si no me equivoco.
2: Pero eso de Galapagar le fueron a buscar allí, porque esa leyenda está
0: en la furgoneta 17 sale de Pontejos y ahí llevan las tres direcciones, la de Goicoechea, la de Gil Robles y la de lo de Galapagar. Yo no sé si antes habían dicho, mira a ver si está ahí,
2: pero eso
0: yo creo que fue antes, porque efectivamente eso se cuenta. Pero lo que no hay dudas es que sale de Pontejos y van directamente al barrio Salamanca, que es donde vivía también Gil Robles. Pero que no es una venganza. Otra cosa es que eso acelera el proceso de asesinato de los líderes de la oposición.
1: Bueno, pero es que a él, ya en el Congreso, ya cuando él se enfrenta precisamente con Casares, se enfrenta a la propia...
0: Con Galaza, con la pasionaria.
1: Con la propia pasionaria, una semana antes, ya le dicen, oiga, usted ya está muerto. O sea, que es que...
0: En el libro cuento las distintas dicen, amenazas...
1: Vamos, le amenazan directamente. Que luego, por cierto, esas amenazas no aparecen en las actas.
0: Aparecen porque... algunas, la que no aparece es la de la pasionaria.
1: Exactamente.
0: Bueno, vamos, antes de que me ahogue, me dice Juan Abuzón Eras que esas porras deben estar divinas, y las están. Yo te voy a poner freno a esto porque me vuelvo loco comiendo...
5: ¿Pero qué freno? Si me has mandado por WhatsApp.
0: Te he dicho que no nos falte nada. ¿Qué te parece lo que está sucediendo, le digo a Jesús, lo que está pasando en el Ministerio del Interior, lo que está pasando en
1: la Guardia
0: en la Guardia Civil, con estas declaraciones que han trascendido, y donde un mando dice, yo cumplo la orden que me has dado para perjudicar a la presidenta de la Comunidad de Madrid, aunque yo voy en representación de la Guardia Civil con carácter institucional, pero ni el ministro, ni la directora de la Guardia Civil, ni el DAO querían que fuera, y le dan instrucciones para que no acuda. Es decir, eso se llama corrupción, ¿no?
5: Sí, y luego es algo peor. Yo he oído es el audio que has puesto, ¿no?
0: Sí, esta mañana. Sí, sí.
5: A mí, o sea, yo le veo al hombre al coronel, ¿no? El
0: que es un general, Fernando Mora.
5: Son dos generales los que hablan.
0: Uno de brigada y otro...
1: General de brigada y otro general de... de división.
5: Vale, pues pues el general que tenía que ir, tal Mora, ¿no? Mm. Yo lo que creo es que da demasiadas explicaciones. Entra en un debate que no debería.
1: Pero yo creo que da demasiadas explicaciones para hacerle hablar al otro y seguir a

0: 880, tío. Sí, tú sabes. Sí,
1: sí, y que se pase a la reserva, joder, que muchos están
0: diciendo. Pásate a la reserva.
1: Oye, si estás jodido, que eres un general ya, coño, vete, ya, vete a tu casa,
2: que,
1: joder.
2: ¿Yo qué voy a hacer? Si mis mandos tal, yo no sé qué.
1: Claro, pues, total, mucha gente piensa eso. Dice, bueno, ya no me van a ascender a coronel. O no, el coronel dice, bueno, yo ya no paso a la lista tal.
3: No, el tema, más.
1: Me jubilo y ya está.
3: El tema más sangrante es que el honor, precisamente de la Guardia Civil, pues lo ha dejado.
1: Por los suelos,
3: sí, por el barro. Sí, o sea, pisoteado completamente.
1: Imagínate lo que estarán pensando.
3: Fíjate, el resto, me parece que entregaban a nuevos guardias, entregaban sus destinos a esta semana o la semana anterior. Tú imagínate un guardia que entra en la Guardia Civil y ve que está todo eso.
1: Y vendido todo.
3: Imaginaros que yo, estando en mi época de la Legión, hubiera sabido que el coronel, pues yo qué sé, diría, pues, chico, ¿para qué me voy a sacrificar aquí?
1: En aquel tiempo era Monforero del UCD.
3: No, en aquellos bueno, tiempos no. No sí, tenía pero nada que ver con Adolfo Suárez, ni con la UCD, ni con nada. Al contrario, eran tipos, hechos y derechos. El problema está que yo le he escuchado esta mañana a Javier viniendo para acá y tiene toda la razón. Estamos ante pechos de hojalata, ¿eh?
0: Son calimeros, sí, son pechos de hojalata.
3: Si tomamos el poema de Calderón de los tercios viejos, hay dos versos donde Calderón dice que
0: me avergüenzo profundamente, no, tío, de todos estos miserables. De estos feladores del sanchismo, de estos comenabos que se reunían con el vestido y con las chapas de mirinda en la mechera.
3: Lo recuerdo ahora, el vestido no adorna el pecho, sino que el pecho adorna el vestido. O sea, es el pecho realmente. Oiga, que usted lleve 20 medallas, 20 no sé qué. Bueno, eso no
1: la
3: significa
1: mitad se las ha regalado
3: absolutamente nada.
0: Bueno, 20 medallas, ahora mismo
1: inventaron una medalla en el COVID que se la han dado a todos los que estuvieron activados en aquel momento. Hay una cosa, Javier, que es además también impresentable. Cuando oyes la grabación de la Leire Díez delante dando puñetazos en la mesa, que hay una grabación que se la escucha dando puñetazos
0: en
1: la mesa.
0: Le quedo muerto al coronel Balas.
1: Y se lo dice a un capitán que está imputado por un capitán de la Guardia Civil abusando del uniforme y de la posición, que tiene una tía impresentable. ¿Quién cojones es esa tía para ponerle verde e intentar chantajearle y extorsionarle? Pues abusando de una situación, porque ese capitán de la Guardia Civil estaba imputado en un asunto que sería un asunto interno de mierda, de estos que van en el límite de la raya, y estaba imputado que le habrían pillado por alguna cosa, vete a saber, yo qué sé, lo que sea, pero abusando de ella. ¿Quién cojones es esa tía para abusar de un señor que le ha sacado un uniforme y que lleva la carrera? Hombre,
0: pues
1: por
0: esa
1: eso.
0: Es la que mandaba.
1: Y el otro blanco, macho, a blanco, allí, acojonado, diciéndole que le podía salvar el culo y que te podía. Oye,
0: intentó,
1: presionándole, es un chantaje, es una extorsión.
0: La directora de la Guardia Civil reuniéndose con la fontanera funcionaria del PSOE. Que se nos olvida, la funcionaria del PSOE se llama Leire Díez, a las órdenes del secretario de organización Super Santo Estadal, el amigo de Zapatero, de ZP, el que iba a Suiza, porque no iban a Waterloo, iban a Suiza. Ambos, tanto Zapatero como Santo Estadal, se iban alternando para negociar con el prófugo de la justicia. Y esto lo hilo a lo que pasó ayer en la sentencia del Tribunal Europeo. Europa no es nuestro amigo. Aquellos imbéciles que decían la Unión Europea no va a consentir que Cataluña salga de España, es para darles un guantazo con la mano abierta, que filosófica.
3: Les da igual.
0: Pero es que hay una cosa muy clara que dijo ayer el juez que leyó la sentencia. Que aunque Cataluña se separa de España, eso no es ningún perjuicio para la Unión Europea, porque el PIB de España bajaría y pagarían respecto
3: y pagaría al resto.
0: Pero no han dicho así.
3: Sí, así de claro.
0: Han dicho, y la malversación de fondos es un problema de España, porque los fondos son españoles, no son de la Unión Europea. Con lo cual, a la Unión Europea le trae sin cuidado si España se deshace en 19 mini-estados, contando Ceuta y Melilla. Es decir, no son nuestros aliados. Es que lo han dicho clarísimamente. Es un problema de ustedes. Pero la malversación también es de ustedes. No han malversado fondos europeos. Y si Cataluña se separa de España, tampoco es un problema de la Unión Europea. España, lo que quede España, pagará en función del nuevo PIB que tenga.
2: Pero sí, tan es así que esta semana ha acordado la Unión Europea con Gran Bretaña el pacto con respecto a Gibraltar.

0: Luego, lo que decíais antes de los militares, es que estoy convencido de que hoy o mañana...
1: Ahora hablamos de Gibraltar.
0: Viendo todo esto, habrá unos cuantos militares que se reunirán en el Casino Militar de Madrid, en Gran Vía 13, y en las mesas estas que están a entrar a la izquierda dirían, si a mí me pilla de ser, si a mí me pilla en activo, vamos, la que le iba a montar yo al general, como van a decir muchos de ellos hoy. Y no le iban a montar ninguna porque ellos se iban a preocupar de eso.
1: Bueno,
0: eso
1: es lo que ha dicho Javier, que estamos esperando que alguno salga a defender al otro general y decir, oye, retrátate, macho, porque esto va a pasar, pasado mañana se pasará lista toda esta gente, muchos van a caer defenestrados, porque además muchos son generales que se van a retirar el año que viene, el otro, y te quedan dos asaltos, y estos en cuanto haya un cambio de guardia en el gobierno los van a quitar del medio. Entonces, eso espero yo, pero alguno debería salir ya me parece que el general este... Sí,
0: los militares han tenido han tenido ya motivos para haber defendido el honor, si es que creían en algo de eso.
1: Uno lo ha hecho,
0: pero yo, mi padre era militar y mi padre se pasó mandándoles cuatro plumas a unos cuantos de ellos. Uno de ellos, por lo visto, uno de los que has citado antes. No sé si se lo llegó a mandar a Gutiérrez Mellado, pero me imagino que sí. Y ¿por qué? Bueno, no,
1: ¿mandando plumas?
0: No, porque sí, mi madre... Sí,
2: mi padre
0: mandaba cuatro plumas a los que consideraba que las merecían.
1: Uh-huh. Y películas.
0: En el caso de Gutiérrez Mellado, quizá no, porque no es que fuera un cobarde, es que era simplemente otra cosa mucho peor. El caso es que los militares, hay de todo, evidentemente. Acabo de incorporar uno a la familia que supongo que es otra cosa, pero hay otros que no son así, que eso es personal uniformado del Ministerio de Defensa, pero no eran eso antes. No hablaban como el propio Guardia Civil dice que él vuelve a su profesión. Pero ¿qué profesión? Ser militar no es una profesión. Una profesión es la mía, que soy que me dedico a hacer hojas de Excel y tal, pero un militar, su profesión, no tiene una profesión, tiene una vocación.
3: Es una vocación.
0: Bueno, porque el militar entrega todo, entrega su propia vida. Como mucho entregó un archivo, un tal, un lo que sea. Pero el militar, el policía, el guardia civil, entregan su propia vida, igual que el sacerdote, en términos distintos. Es una vocación. Pero la vocación, lo que distingue una vocación de una profesión, cualquiera de nosotros...
3: Pero ya se ha perdido
0: bien, eso. Pero no es el impulso que te hace hacer, que te lleva a hacerla, sino lo que tú entregas a cambio. Y si los militares lo que consideran es que son guardias jurados con que han ido a la academia, entonces que lo digan. Pero si no, mañana tienen una ocasión. Es 18 de julio. Los que quieran mantener lo que se hizo en 18 de julio, que vayan a las misas que va a haber por Madrid. En Valladolid va a haber una a las 18:30, a las 12:30 en San Felipe Neri. Si quieren hacer más, que vayan al Valle de los Caídos. Lo que no pueden hacer es mantenerse ocultos pensando en que ellos pueden, no, pero tú sí.
2: Bueno, te recuerdo que fueron los militares, a pesar de que cortaron el mástil donde estaba la bandera de España, los que se fueron del Sáhara Occidental, por orden de un tío que había hecho tres cursos acelerados en Zaragoza. Me refiero al rey Juan Carlos. Uh-huh. Fue la primera orden que dio.
3: Abandonar el territorio de a su suerte. Cuando meses antes, en el Ayun, les dijo que no.
2: Entre Adolfo Suárez y Juan Carlos... mintieron, no pararon de mentir. Y eso sí, Fernando Onega universalizó esa. Puedo prometer y prometo. No, si prometer, podías prometer todo, efectivamente. No tenía más que prometer. Aunque no cumplía nada, como la legalización del Partido Comunista. Pero
3: yo en esto recuerdo que a un militar que yo le he escuchado hablar con palabras duras contra los políticos fue al general Tomás Pallasierra.
0: Sí, es que soy buenos. A Mena también le pasó.
3: El general Tomás Pallasierra, cuando yo estuve allá, que fue el fundador.
2: Fue el que contó la brigada paracaidista, fue el que corta el mástil y se lleva la bandera con el mástil puesto. Dijo, no vamos a arriar la bandera. Y contó el mástil.
3: Y él es el fundador de la brigada paracaidista.
2: Le conocí en persona, un tío de 2 metros.
3: Y este hombre en el tercio, no, estaba yo todavía en la unidad de instrucción, nos reunieron en el tercio, a las tres banderas, la unidad de instrucción, todo. Y yo le escuché unas palabras que aquí no puedo reproducir, por supuesto.
2: Una inga.
3: Pero palabras que, claro, que luego, al cabo de 2 o 3 o 4 meses, se lea a su inspector de la Legión, pues bueno, pues dejó de serlo, claro, por supuesto. Pero Yo en los mandos que yo tuve en la Legión eran gente bragada, eran gente que si te tenía que decir las cosas te
2: pero
3: las decía.
2: Pero que sí, que sí, eso estamos de acuerdo, no, pero que luego...
3: Luego, después, a partir del año 82, 83, 84, cuando todo esto ha venido cambiando. Bueno. Y es lo que tú dices, si uno es militar, uno es abogado, uno es médico, tal, es por vocación. Pero, chico, esto ha cambiado. Ahora tú eres un profesional.
0: Sí, pero
3: eres un profesional. Pero esa es la mentalidad, la educación que se ha venido dando.
0: Sí, pero no es lo mismo ser abogado, con todos los respetos a la profesión, que ser militar, guardia civil, policía.
3: Que sí, que te juegas la vida.
0: Se juega la vida y eso...
3: De manera constante, claro.
0: Y se juega la vida, pues igual que el sacerdote entrega su vida...
3: Por los demás.
0: Por los demás. Entonces, es más o menos lo mismo. O sea, quiero decir que hay una cuestión común, que no entregan 8 horas al día, 15, 25,
3: vamos
0: tal.
3: A ver, yo siempre digo, un militar, un policía, un guardia, vamos, y tal, es 24 horas. Sí, tú no puedes ser... Yo recuerdo que yo cuando vivía en Aluche, era pequeño, allí teníamos de vecino un policía armada. Y este policía armada salía y entraba de uniforme. De uniforme.
2: Pues cierto, me dice un buen amigo guardia civil, en relación al general Castillo, si es capaz de hablarle así a un compañero y amigo, pero subordinado, amigo, que hasta se tutean durante el servicio, si es capaz de hablarle así a otro general, imagínate cómo serán capaces de tratar a los guardias civiles de base.
0: Eso mismo pensé yo también.
2: Ese es el verdadero drama de los guardias civiles de base. Te lo digo por experiencia. Vamos a escuchar otra parte de esta conversación.
4: Van el general de aviación, el general de tierra, el almirante de la armada, van las instituciones que tienen mi mismo nivel. Y entonces yo voy a decir, señores, no voy porque no me dejan ir. Punto y pelota. Y va en mi representación por órdenes. Me da igual, no sé cómo lo redactaré. Pero
5: yo eso lo veo desleal.
4: ¿Pero cómo desleal? Desleal, mi general, es no defender a la institución. Desleal, mi general, es que no estéis asumiendo vosotros vuestra responsabilidad, mi general. Desleal, es dejaros pisar cosas. Que no, eso es lo que es para mí desleal. La deslealtad es hacia arriba o hacia abajo. Perfecto, mi general. Se acabó. Yo aquí, a tus órdenes y siempre dispuesto a lo que queráis.
5: Se acabó. O sea, olvídate, macho. O sea, ya no pierdo más tiempo hablando contigo, de verdad. Perfecto. Si no eres capaz de entenderlo, yo te digo lo que haría. Yo compro la orden y al día siguiente voy a ver a la directora. Y si quieres inmolarte, coges y pides el pase a reserva o pides el pase...
0: No, hay que ser miserable.
2: Hay que ser miserable. ¡Hay que ser miserable! Mira,
0: ¿puedo hacer una coña?
2: Por favor.
0: Le falta decir lo de Pedrerols. Becarios no.
1: No, o haberle dicho, te ceso yo, ya está, y se acaba la vaina.
3: Esto
2: que hemos oído...
3: Oye, macho.
1: Voy a pedir tu cese, que te cesen y ya está, y te vas a tomar
2: esto
1: por culo.
2: Esto que hemos oído... Esto que hemos oído es la tónica general de lo que está pasando.
3: Es una tragedia total.
2: Son las corruptelas del Ministerio del Interior desde 1970.
1: Oye, lo tienen, Javier, todo así, porque la cúpula de Estado Mayor y el cuartel general son todos unos miedosos también, una buena parte. Yo no sé si tendrán allí luchas o tal. Yo no sé si estarán a la altura de responder a las exigencias que pasa, pero lo hemos visto con los rifirrafes de la OTAN, lo hemos visto con los rifirrafes de lo que ha estado pasando con la posición de España con el resto de los aliados de la OTAN, que si no te gusta estar en la OTAN, joder, pues te vas, ¿no? O sea, ya lo asumes y se llega a un acuerdo, un consenso para salirse de la OTAN, pero si tú estás ahí, tú tienes que responder ante tus aliados y tal, que también es una cuestión de honor y de palabra, yo entiendo. Tienes firmados unos suscritos, unos acuerdos y unas formas de cooperar en defensa, coño, pues porque se supone que hay una identidad en los fines o los objetivos, pero si no la hay, pues es mejor salirse. Hombre, y decir, ya me defenderé yo como pueda, ¿no? Pero oye, o ya pediré a esos antiguos aliados que me ayuden si hace falta, pero ¿para qué vas a estar en una organización en la que no vas a cumplir ningún compromiso, ¿no?
2: Uh-huh. Oye, vamos a ver, vamos a seguir avanzando, si os parece, porque ayer no solo tuvimos las que quedaron de manifiesto las corruptelas dentro del Ministerio del Interior y concretamente un cuerpo tan honorable como la Guardia Civil, también quedamos que con Europa no podemos contar. No. Que Europa,
1: bueno, eso ya se
2: sabía, pero además lo han dicho claramente. Oiga,
1: los jueces además son flamencos, son de Flandes, son belgas y holandeses, bueno, y tal, y son todos, no, tienen una posición contra España ya histórica, simpatizan además con el independentismo tanto vasco como catalán, y eso es una cosa ya sabida, ¿no?
2: Vale, pero luego,
3: les importa nada.
2: Pero ahora tenemos, y quiero que escuchéis esto.
1: No les importa nada, o sea,
2: pero fíjate, José Luis, hoy tenemos, nos hemos despertado también con que en la Audiencia de Madrid, yo quería saber la opinión de Luis Alberto, avala la instrucción, bueno, de el juez Peinado. Peinado la había imputado por 4 casos,
3: cinco,
2: y ahora se han rebajado a 2, que son los más importantes. Es más, y siguen adelante con la instrucción, siguen adelante con Cristina Álvarez.
3: La instrucción ya
2: vas a juicio, a juicio oral, si no me equivoco, con jurado popular. Juan Carlos Barrabés sigue por el procedimiento normal, no esté abreviado, ¿no? Si no me equivoco, no sé.
3: Es el abreviado, sí.
2: Pero no es que Juan Carlos Barrabés sea inocente, sino que sigue por un procedimiento normal. Y se ha dado un espaldarazo a la gestión que ha hecho Juan Carlos Peinado. Y además se ha hecho por unanimidad. Quiero que escuchemos a la secretaria de organización del partido. Esta mamarracha es la continuadora de la labor ejercida primero por José Luis Ábalos, 24 años de prisión le contemplan, que cumplía menos. Es la sucesora de Super Santos Terán, que es el que manejaba todo esto, el amigo de Zapaté, de ZP, que le llamaba Super Santos Terán. Pues ahí está Super Santos Terán, y está esta. Esta la han tenido oculta. La estrategia del PSOE, que se la hemos contado aquí muchas veces, es esta que van a escuchar: acusar a todo el mundo de que hay una confabulación judicial, pero ya no solo de Peinado. Peinado, Beatriz Viedma, el tribunal que por unanimidad ha condenado a David Sánchez, los 5 magistrados que han dicho que esta causa sigue adelante, el juez Calamar, el juez Santiago Pedreal, una confabulación de fachas, jueces unidos y fiscales para tumbar al gobierno de Sánchez.
6: Lo primero que tenemos que decir es que toda esta instrucción nos parece una auténtica barbaridad ya desde el inicio. Es que llevamos ya 2 años con este tema, cuando sabemos que Begoña Gómez es inocente y que si Begoña Gómez se encuentra en esta situación es única y exclusivamente por ser la mujer del presidente del gobierno, y eso es una indefensión total. Y el juez Peinado, con todos mis respetos, lo que está diciendo, lo que está haciendo es elevar a la máxima expresión el que pueda hacer que haga, y lo está haciendo, vamos, a lo que pueda, a lo máximo. Y ni 5 delitos, como dice el juez Peinado, ni los 2, ni 1, ni ninguno. Es decir, Begoña Gómez es inocente, y a lo largo de este proceso la gente se ha podido dar cuenta de que es toda una instrucción basada en recortes de periódicos, en noticias falsas y en una denuncia de una organización ultraderechista que todos sabemos quiénes son, y por lo tanto yo creo que es absolutamente una barbaridad, y seguimos pensando lo mismo de que hicimos desde el principio.
2: Pues mira, son los mismos que sentaron a Urdangarín en el banquillo y que os pareció muy bien. Porque este caso guarda muchas similitudes con lo de Urdangarín. Urdangarín no hubiese llegado tan lejos si no hubiese tenido como suegro al Golfo que vive en el Golfo, es decir, a Juan Carlos I. Begoña Gómez no hubiese llegado tan lejos en sus supuestas corruptelas si no fuera la mujer del presidente, claro. Es que si no fuera la mujer del presidente, el rector de la Universidad Complutense no la va a ver a su casa, que encima es el Palacio de la Moncloa, no hubiese tenido un asistente personal que pagamos entre todos, que se llama Cristina Álvarez, y no hubiese hecho esos negocietes. Y a lo mejor, si no llega a ser la mujer del presidente, no hace carta de recomendación para que a su amigo Barrabés le den una cascada de millones de euros. Claro, era que sea la mujer del presidente. Todo lo que ha tocado el PSOE es porque para que la Audiencia Provincial de Madrid haya ratificado que debe ir a juicio oral y además con jurado popular, la cosa tiene que ser muy grave y por unanimidad los 5 jueces.
3: Uh-huh.
2: Luis Alberto.
3: Yo intenté ayer localizar el auto, pero vamos, no me ha sido posible.
2: Eso
3: no
2: lo damos ahora mismo.
3: No lo he encontrado. Ayer por la noche buscando y tal, y no lo he localizado. Entonces, bueno, pues tampoco puedo hablar con una profundidad porque no conozco el auto en su intensidad. Lo conozco a través de las opiniones periodísticas. Lo que sí que es cierto es que la Audiencia Provincial, además, como tú has indicado muy bien, por unanimidad, no hay ningún voto particular de ningún magistrado, pues han avalado la instrucción de Peinado, la han avalado respecto de 2 de los delitos, que ahí la defensa de la señora Gómez, bueno, pues ya le han dado un espaldarazo a la defensa, porque oye, 5 delitos le quitan 3, pues ya se puede concentrar mucho mejor.
2: Bueno, los
3: mejor.
2: Dos que quedan son 6 años de prisión, ¿eh?
3: Ya, pero bueno, se puede concentrar en esos, pues, en esos 2, y luego además le han quitado las medidas cautelares. Pero lo que sí que es cierto, que la instrucción ha sido avalada, la instrucción del juez Peinado.
1: Claro, que era lo más entonces, importante. ¿Cuántos magistrados han sido? 5 o 6, ¿no?
3: 5. Entonces, que esta señora diga que es que hay bueno, que tampoco lo dice, porque tampoco puede decirlo, pero que es una conchabeo, un lawfare, un no sé qué, un no sé cuántos.
1: Pero bueno, ¿cómo va a ser un conchabeo Pedro, de todos los jueces? Ha habido unanimidad.
3: Sánchez y tal. Vamos a ver.
1: Luis Alberto, además, el hecho. Esto es como lo de. Hay gente que no estaba contenta con la condena al hermano de Pedro Sánchez. Pero si lo han condenado, pero qué más. Hombre, no querrás que le metan en la cárcel por esa gilipollez. Pero yo creo que ya que le hayan condenado, ya eso ya es. Pero, y esto va a pasar lo mismo. El que le han quitado 5 delitos de los 7 que tenía o 4 de los 6, da lo mismo, porque la van a condenar igual. O sea, al final va a quedar en nada. Van a decir, le han echado 2 años.
3: No sabemos si la van a condenar o no, porque hasta que haya una sentencia no sabemos si es condenada o no.
2: Lo que
3: sí que es cierto es que para la gente del Partido Socialista, cuando le conviene, dice que respeta las resoluciones judiciales, y aquí no entiendo por qué no respetan la sentencia contra el hermano. Y ahora la resolución precisamente contra
1: la mujer. Claro, Luis Alberto, porque la mitad de los jueces Sánchez, que están en estos jaleos
3: de verdad que no lo entiendo.
1: La mitad de, que están en estos jaleos de la coldosfera y de lo de Pedro Sánchez y la trama de la organización criminal del PSOE y tal, es la mitad de los jueces son los mismos que condenaron en el Agurtel. Entonces, si tú aceptas lo del Agurtel, tienes que aceptar que te pasó por la piedra a ti.
3: Pero es más, si va a ser digamos enjuiciada por un jurado que además instituyó el propio Partido Socialista.
1: Belloc lo hizo.
3: Entonces, oye, ¿qué más queréis?
1: Que les parecía que estaba muy bien y que daba la garantía. Según ellos daba más garantía.
3: El Tribunal de Jurado es lo más garantista, que además lo formalizaron precisamente para recordar aquel tribunal del jurado de la Segunda República también.
1: La sientan en el banquillo 5 y ya no es solo peinado, ahora ya son 5 más.
3: Pero es que lo que la gente tiene que entender, que aunque exista una resolución donde la Audiencia Provincial de Madrid haya determinado que se puede y se debe seguir el procedimiento del Tribunal de Jurado, eso no significa tampoco que esté condenada. Puede ser absuelta o puede ser condenada.
2: Bueno, ya.
3: Si la izquierda o, digamos, el Partido Socialista dice, no, es que ya va a ser condenada. ¿Va a ser condenada por qué? Porque ya sabéis vosotros todo el trasfondo que hay y lo conocéis perfectamente.
2: Vamos a ver. Tú decías que le han quitado tres delitos. Claro, escuchando a los feladores mediáticos del sanchismo o del PSOE, las amenazas que están vertiendo, yo te recuerdo, y digo que esto viene muy al caso, que Valentín Gamazo, siendo fiscal general de la República, osó investigar a Largo Caballero, porque fue el instigador, junto con Ignacio Prieto, de la intentona golpista de 1934. No hay ninguna duda de eso. Largo Caballero se ha absuelto por el miedo y las presiones que hace el PSOE, las amenazas que hace el PSOE. Y por eso sale absuelto. El que no sale absuelto, digo no sale absuelto, entre comillas, es que cuando está en el lanzamiento a Valentín Gamazo le dice, oye,
3: le van a
2: vete a tu casa a Cuenca y te quitas un poquito de en medio. Pero si yo no he hecho nada, he hecho mi trabajo. Claro, Valentín Gamazo es verdad que se llevó las manos a la cabeza cuando cuando sale absuelto Largo Caballero. Dice, pero si las pruebas son irrefutables, ya. Pues saben, la justicia del PSOE, después de las amenazas a los fiscales, fue ir a buscar al que se atrevió a investigar a Largo Caballero, le asesinan a los tres hijos, le asesinan a él y los cuatro cadáveres se los tiran a la viuda. Por cierto, asesinan los hijos, y esto conviene recordar, de menor a mayor, para que él lo vea. Luego a él le torturan y se lo tiran a la viuda. Vale, con amenazas, con estos nuevos milicianos del siglo XXI, como Javierito Ruiz y Sara Santaolalla, que les pagamos todo, hay que ser indecente para que encima hagas este conchaveo con tu pareja en televisión española, amenazando a jueces y diciendo que como condenen a Begoña, la izquierda se va a movilizar. Vamos a escuchar esto.
7: Ha habido una decisión contra Begoña Gómez, a la espera ahora mismo y cuestión de minutos, al hermano de Pedro Sánchez. ¿Puede esto movilizar a la izquierda? ¿Esto puede al final... salir por la culata a la derecha? ¿Esta ofensiva puede movilizar a la izquierda?
8: Ahora ya han pasado todos los límites. Y los han pasado porque yo creo que hay gente, los ciudadanos, y yo aquí me sumo, y lo hemos visto en distintas encuestas y estadísticas, cuando vemos que más de un 65% cree que la justicia justicia está contaminada y que existe la OFER. Yo creo que la gente no es tonta, que tenemos ojos y que además de ver, también escuchamos. Vemos que lo de David Sánchez ha sido una instrucción irregular y un juicio irregular. Vemos que la instrucción de Begoña Gómez es una obsesión judicial, es una cacería. Vemos toda esta persecución judicial y ante eso yo creo que hoy se han pasado de frenada, porque antes condenaban, mantenían una causa y luego la archivaban, no se atrevían a condenar, pero ahora condenan sin pruebas. Se lo hicieron al fiscal general del Estado y se lo han hecho a David Sánchez y me atrevo a decir que se lo harán a Begoña Gómez. Y eso ha hecho que la izquierda espabile y que el ciudadano diga, oye, no, perdona, unos jueces no pueden atentar contra la democracia. No, no, perdona. Unos jueces no son quien para decir que esa plaza es lícita o no es lícita. Pero ¿desde cuándo un juez puede meterse en una administración? ¿Desde cuándo un juez puede hacer política? Y esto lo está viendo la ciudadanía. Se han pasado tanto de frenada que les va a salir caro a todos.
2: Les va a salir caro. Claro. Pues por eso uno entiende y dice, bueno, es que lo del juez penal está bien, pero vamos a intentar la puntita nada más, vamos a irnos quitando de en medio. Es decir, es que esta es la ofensiva, Jesús, de la izquierda. Amenazar. Están amenazando a los jueces.
3: Eso son veladas amenazas de manera clara.
2: Pero es que cuando el PSOE amenaza a jueces, decir, fiscales, sabemos lo que pasa.
3: Y en el sentido de decir, oye, que una
2: sabemos nueva, lo que pasó una, con la jueza Laya,
3: una, una nueva sentencia contra Begoña movilizará a la izquierda. ¿En qué sentido va a movilizar a la izquierda? ¿Vais a hacer otro 34? ¿Vais a hacer otro 36? O sea que...
2: Bueno, no, dice, vamos a movilizar como las sentencias no sean favorables, como hacen con los resultados, pero es que llega a decir que ¿quién es un juez para decir meterse en la administración? Hombre, si esta forma de manera ilegal, ¿quién es un juez para decir si han robado o no en una administración o si están prevaricando?
1: Pero si han robado, ¿pero quién lo va a decir entonces? Los mismos no lo van a decir. La oposición ya lo está diciendo todos los días, no. Pero tendrá que haber una instrucción y tal. Y oye, si los tienen que... Pues para eso están las dimisiones, los ceses, el castigo. Para eso está la ley, porque si no, entonces todo el mundo iría a meter la mano en la caja o liquidar al de al lado o chantajear al general para que te haga el favor de no sé cuántos y joder al contrincante político, lo que ha pasado con la Comunidad de Madrid. Hombre, pero es que eso es insensato, porque eso es un abuso del poder, ¿no?
3: No, y es una utilización al final de la de los órganos de
1: todo, la fiscalía, la policía, todo, o sea, es que es todo.
3: No olvidemos que el gobierno no es el Estado. El Estado es un componente. El Estado es un componente de órganos y uno de los órganos es la administración de justicia. Sí. Efectivamente, es a donde también yo quería llegar, como tú bien indicas, el gobierno se ha convertido en el Estado, en un Estado que no es un Estado totalitario en el sentido cuando dice no, Estado totalitario. El Estado totalitario busca el bien de la comunidad nacional. Este es un Estado dictatorial completamente.
1: Y excluyente.
3: Es en el sentido de decir...
1: Donde el súbdito tienes, solo está para pagar impuestos.
3: Tú tienes que hacer lo que yo diga sin rechistar. Bueno, el ejemplo más claro entre los dos generales, claro. Donde el otro le dice, oye, eso es una deslealtad. No, deslealtad es la tuya. Que en vez de llamarme a mí y decirme, oye, no vayas, tú eres el primero que tendrías que haber dicho a quien te da esa orden, decir, yo no transmito esa orden. Y punto, porque me parece completamente injusta. Y no la transmito. Y yo soporto, ese general de división soporta todo lo que tenga que soportar respecto del mando político o respecto de quien le da la orden respectiva.
2: Jesús,
3: punto.
2: Pero fíjate, como decía mi amigo Guardia Civil, que me estaba escribiendo antes, estamos hablando solo de un tema que las formas son importantes tanto en política como en la administración, las formas son muy importantes, que la Guardia Civil iba en representación de la Guardia Civil del cuerpo. Fíjate hasta qué punto son capaces de llegar, que por cuitas políticas o por intentar, ¿cómo diría yo?, boicotear un acto del 2 de mayo, además del 2 de mayo, que estamos hablando de otro levantamiento, igual que el del 18 de julio o 17 de julio, de un levantamiento cívico-militar contra la invasión y, por cierto, en contra de la gran mayoría del ejército que apoyó a los franceses.
1: Y de buena parte de los culturetas de la época, hombre, que estaban todos afrancesados. La corte misma estaba afrancesada.
2: La corte misma, bueno, para empezar Carlos IV, Felipe VII, pero bueno, aunque hay cierta discrepancia, bueno, yo no la tengo, pero en definitiva, por un tema institucional de representación, lo que son capaces de llegar a hacer, Jesús, ¿no? Dañar la imagen de la Guardia Civil diciéndole, no vayas a esto para entrar en temas de cuitas internas. Por eso digo que el PSOE ha colonizado todas las instituciones, hasta Javi, la Guardia Civil, Javier, Estado, que la utilizan
1: para... A ver, no sé lo que va a comentar Jesús, pero a mí me parece que además la estrategia es mezquina, porque qué daño real le hacía la Comunidad de Madrid al Partido Popular.
3: Sí, pero bueno, pero es igual. Pero
1: mezquino. No, porque el almirante de la Armada iba a ir, iba a ir el del aire, iba el desfile se iba a producir igual, iba a estar ausente el jefe de la Guardia Civil cuando iban a estar desfilando los guardias civiles. Si es que si no hubiera ido él por un apendicitis, tenía que haber enviado otro en su suplencia. O sea, tenía que estar por obligación, como él decía, por cierto.
3: Pero eso son... Vamos a ver, yo ahora mismo estoy pensando en aquellos guardias civiles que han muerto.
1: A manos de la ETA.
3: O
2: que han muerto en el estrecho después de haber disuelto Consul.
3: Yo todavía recuerdo a aquellos guardias civiles que murieron en el atentado de República Dominicana.
2: 12.
3: Y los recuerdo porque yo llevé a algunos de ellos... para solicitarles las indemnizaciones y sobre todo la medalla de sufrimientos por la patria. Que a uno de ellos o a dos de ellos, entonces era ministro Narcís Serra, no se las quería dar. Tuvo que hacer recursos y tal, y al final
1: se la dieron.
3: Le dieron las medallas. Tú imagínate todos esos, algunos que quedaron destrozados con el hombro u otro prácticamente sin oír. Tal. Gente... ¿Qué pensarán entonces? Oye, ¿qué esfuerzo y qué sacrificio he podido hacer yo escuchando luego al supuesto jefe, al supuesto jefe decir al otro, oye, macho, tal, esto, el otro, pero bueno, ¿en qué?
1: Sí, mandándole a tomar por culo.
3: ¿Dónde hemos caído? Yo tengo un amigo que sí, ahora es general en la reserva de la Guardia Civil, pero, chico, yo cuando iba a Guzmán el Bueno y allí a visitarle de vez en cuando y hablaba con... Oye, era otra cosa hace 20, 30 años.
1: Tampoco claro, hace tanto.
3: Pero ahora, es que esto es inasumible.
1: Bueno, se ha diluido y yo...
3: Inasumible.
1: Esas cosas creo que habrá que retomarlas.
3: Pero también
1: no sé
3: te digo que yo cuando voy a algún acuartelamiento, voy a Pinto, voy a tal, que tengo que tratar, o voy a la Dirección General o tal, hay gente, hay guardias civiles, oye, que saben vestir un uniforme, que son respetuosos. Si es que no se está haciendo daño a una institución de la Comunidad de Madrid, porque la Comunidad de Madrid, con independencia de lo que yo pueda pensar de esa institución, están haciendo daño a sus propios compañeros.
1: Es que hay una,
3: a sus propios subordinados, que tú has vivido, al propio uniforme.
1: Porque se te ve que
3: pensaría el duque de Ahumada de todo esto?
1: Se ve que has disfrutado de tu paso por la Legión. Hay una cuestión que es crucial además también, que es que el uniforme no es que te cambie a ti cuando tú te ves al espejo. Es que lo que te cambia es la percepción que tienen los demás de ti. Y ahí es donde tú tienes que responder ante eso, o sea, a la expectativa que se crea cuando hay un tío que lleva uniforme. Da igual que sea un bombero, da igual que sea un cirujano o da igual que sea un policía. Tú estás esperando que esa persona responda.
3: Pero la Guardia Civil que te daba esa confianza, y es la confianza que le dio a Calvo Sotelo el ver a un guardia civil.
1: Y dijo, dice, oye, que el ya señor... se tranquilizó.
3: Y se tranquilizó. Porque llegó de paisano, hombre, este... Y le dijo a la
1: estaba
3: mujer...
1: Estaba retirado, ¿no?
3: No,
1: estaba retirado.
3: No, estaba en activo. Luis Cuenca. Exactamente. Que
1: bueno,
3: en este
1: igual,
3: caso...
1: Iba de paisano,
3: en este caso,
1: eso sí.
3: Le enseña, oye, que soy capitán de la Guardia Civil. Entonces ya dijo, bueno, pues ya, joder, estoy con la Guardia Civil y ya me tranquilizo.
2: Pero retirado no iba, Es que retirado no iba.
3: Pero, claro, y luego le traicionó. Pues ahora estamos ante una traición, de un mando que no se entiende.
1: Eso, lo que no sabía era cuánto.
2: Por eso dio besos a sus cuatro hijos y tal. Yo creo que no tenía que estar incluso poniendo un guardia civil ahí, ¿no? Yo comentaba que cómo la izquierda amenaza a jueces, a fiscales y cómo esta indigente intelectual dice cosas absolutamente de locos,
0: Sí, pero porque yo creo que esto es igual que pidieron el jurado porque querían una justicia asamblearia, que es lo que estabas diciendo tú antes. De la misma manera que quieren una justicia asamblearia que se les puede volver en contra en el caso de Begoña Gómez, lo mismo quieren ser una especie de tribunal supremo asambleario que haga de casación política de lo que dicen los jueces de carrera. Y entonces esta letrada pues se permite el lujo de hacer valoraciones de sentencias de los, o sea, de autos, en este caso no es una
2: letrada. Es una iletrada.
3: Claro. Bueno, sí. Pero es que el ejemplo más claro lo tenemos en los llamados jurados sí, sí, populares que se establecieron en la Segunda República. Los jurados populares, aparte de un profesional, quien también se encontraba, era un mando político. O sea, sí, que sí. Es que ahí metieron baza también.
2: Bueno, oye, permíteme decir una cosa. Cambiamos de registro, nos quedan unos minutos. Bueno, a Luis Alberto me gusta el fútbol, a Jesús García Conde sí, a ti también.
9: A mí también.
3: Bueno, a mí también me gusta el fútbol, ¿sí? Pero fue el fútbol de antes, ¿no?
2: Sí, a mí también, a mí me gusta. Odio el fútbol moderno. Bueno, la FIFA está estudiando una sanción a Argentina por haber sacado una pancarta de Malvinas Argentinas. Bueno, a Morata le cayó un partido de sanción por decir Gibraltar español. Es que esto, yo, la verdad, no, esto nos van a llegar a multar por decir Cataluña es España.
3: Sí, sí,
0: sí, sí, ¿no? Pero en este caso, no sé si el propio presidente de Argentina respaldaría a sus propios jugadores cuando en una entrevista con un medio inglés ha venido a decir que, oye, que como ellos perdieron la guerra tienen que asumir esto.
2: Es que hay mucha gilipollez.
0: Exactamente, que nos, igual adoramos a gente que no se lo merece.
1: Ese es sustituible.
2: Bueno, a juego con lo que hacen aquí los distintos gobiernos, tanto PP como PSOE, sí, sí, respecto al tema de Gibraltar. Pero estamos llegando esto en lo extradeportivo, es decir.
0: No. Pero es que en la lo comentamos hoy por la noche, la bandera de la Cruz de San Andrés está prohibida.
2: Está
0: en los estadios con esa bandera.
2: Cuando esa bandera es fluida.
0: Y se parece mucho a la de Malta, que podía haber participado.
2: Sí.
0: Pero bueno, pero todo lo del Mundial este es un esperpento de. Es un esperpento. O sea, el camino que ha seguido Argentina para encontrarse en la final con España, que es como que ha pasado por la, qué sé, por toda una piara de cocodrilos mientras ellos han ido por piscinas
2: Vale, bueno, es que de todas formas el partido que le ganó a Inglaterra estuvo bien ganado, ¿eh?
0: Sí, pero ya, pero bueno, yo lo que pasa es que soy, no, porque yo soy del team florentinista y de que, en este caso de porque Infantino.
1: No, pero yo hubiera preferido, ahora va a quedar todo entre la Compañía de Indias y el Virreinato de la Plata, que va a quedar todo en hablando en español, la final y tal. Pero yo hubiera preferido brearles a los ingleses, es decir, que los ingleses hubieran ganado a Argentina para no enfrentarnos a Argentina y haber jodido a los ingleses. Yo hubiera preferido ese partido. Haber perdido
2: contra Inglaterra y no me jode tanto, me contra gente.
0: Eso es verdad. Pero bueno,
3: yo estoy con José Luis.
2: Pero, claro,
1: aquí hay dos partidos ahora.
2: Pero que remate.
0: Bueno, remato. Pues sí, la verdad es que desde luego es incoherente. A Argentina no le va a pasar nada, aunque le hubiera cogido Messi y hubiera pintado una cara de la Thatcher, me hubieran puesto como, lo hubieran vendido como merchandising de la FIFA, porque es así. Eso es la FIFA de Infantino. Tal cual. Y ahora, y a Morata, al pobre. A Morata le tenían que haber sancionado a la FIFA con no tirar penaltis, que nos hubiera hecho un favor. Y a Rodrigo Lombardi.
3: Bueno, lo que pasa es que vamos a ver, si en la teoría pura del derecho la FIFA prohíbe cualquier manifestación política y tal, pues saben que Argentina, pues eso no lo tendrían que haber hecho. Punto.
2: Bueno,
3: ahora, que a mí me parece una idiotez, pues también.
2: Hombre, una manifestación política, porque saca banderas LGTB en mitad del campo,
3: claro,
2: y no sé qué.
1: Luis Alberto, el propio partido de fútbol, o sea, cruzar los hilos para que ese partido se produjera, el de Argentina-Inglaterra, es también una provocación. Es un partido provocador,
2: bueno,
1: total.
2: Una porra, ¿quién gana?
3: Yo, España.
1: Yo creo que va a ganar España, pero con dificultad.
2: Sí.
1: Por cierto, perdón, antes de acotar, es que
3: España,
1: los argentinos
3: sí,
1: jugar como juegan hasta el final, o sea, levantan el partido a lo Real Madrid, que es un tema, los ingleses jugaron un poco a lo cholo, ¿no? De replegarse, no atacar. Yo creo que la mejor defensa es el ataque, y los argentinos demostraron
2: fueron magistrales en los últimos 15 minutos de Argentina. A mí me encantaron,
1: o sea, es que hay que verles levantar un partido perdido, o sea, es que es jodido, es un equipo jodido, ¿eh?
0: Bien, yo lo que creo que va a ganar es el atraco al tren de Glasgow, que va a pasar esta tarde por New Jersey, porque va a ser va a ser un escándalo, va a ser un porro. Si no los cuentan bien, los argentinos salen con 14, sin contar los árbitros. Y ojo a los penaltis, que si hay 5 contra 5, los argentinos tienen 7.
1: Tienen 7.
2: En la prórroga. 3-1 en la prórroga.
1: Bueno, ganados yo, a los chinos, ¿no?
2: Yo, cuando trabajaba en un Andersen Consulting, hicimos un partido contra la oficina de Londres.
0: Sí.
2: Contra los ingleses, ¿no? Vinieron aquí, claro, nosotros éramos una banda de matados, pero compramos todos chándal, tal. Yo era el capitán del equipo, ¿no? Claro, yo jugaba, yo me llamaba
1: como,
2: el Gacela,
1: como ahora, yo, como ahora.
2: Salía, estaba en la reserva. Y os juro, esto fue en el INEF, o un INEF, sí. Ahí en Moncloa.
3: En Moncloa, sí, Moncloa, en el campo que en Moncloa.
2: Llegó un momento que nos iban ganando 8-0, 8-9, 9-0, no metimos ni un gol. Y llegó un momento que nosotros salimos 15 a jugar. Éramos 15 contra 11. Ya dije, salimos todos sin que se den cuenta.
1: Y a romper piernas.
2: No conseguimos meter ni un solo gol.
1: A romper tibias.
2: Me decía, pero Javier, digo, salimos todos. Y éramos 15. En 15, vamos, nos ha quedado por
1: ese partido fue legal. De toda
2: no te puedes imaginar, ¿eh? Además, habíamos llenado lleno de tías aquello, las novias.
0: Madre mía.
2: La paliza que nos dieron. Luego nos fuimos al parador de Moncloa.
1: Perdisteis.
2: Con los ingleses.
1: Perdisteis por eso.
2: Te juro que en la segunda parte, ya era un gol. Otro gol, y íbamos en la primera parte, acabó 7-0. El ridículo, directivos, todos con. Nos habíamos comprado camisetas, uniformes, sí, sí. Bueno, no te puedes imaginar. Chándal estos fosforescentes que había entonces. Y en la segunda parte, según iba. Yo hacía como que pedía un cambio, digo, salte, quédate, o quedando de dos, quédate, y yo también. Y éramos 15 jugando contra 11, tío. Ellos no se quejaron, pues no hacían más que seguir metiendo goles. Bueno, queridos amigos, sean moderadamente buenos. Yo les dejo ahora con Jorge Buxade. Jorge Buxade estará en un especial que le vamos a hacer el próximo jueves en Tiempo de Análisis y de Tertulia. Le vamos a tener a él de invitado. Le vamos a someter a un tercer grado al bueno de Jorge Buxade para acabar el curso político. Así que, bueno, y no se pierdan toda la programación durante este fin de semana. Tenemos ahora a Buxade en Tu Voz en Europa, tenemos a Luis Sánchez de Movellán, tenemos
1: mañana una hora de libertad con el coronel Camacho, que estará
2: a las 9. Tengo Historia de una Época, que no sé con quién es precisamente, a ver si me lo dice. Bueno, con Javier Barraicoa,
0: hombre,
2: de la Vendée, no se lo pueden perder eso. Pero me vais a volver loco, ya no sé si emiten los jueves y luego cambiamos al domingo, porque esto de mi... no. ¿Pero esto lo emitimos el domingo, en la Vendée? ¿El jueves? Anda, ni me he enterado, macho. Vivo en otra galaxia. No sé a quién entrevisto, ni cuándo sale, ni nada. Bueno, pues yo tengo a Barraicoa mañana a las 9. Luego tenemos a Alicia... Iba a decir a Alicia Castro, que era una jefa mía en Andresen. No, a Alicia Rubio.
1: Estás confundido,
0: Alicia Verón.
1: La noche te confunde.
2: A ti te escuchamos esta noche. Bueno... Que sean moderadamente buenos, que disfruten del fin de semana y yo, en la boca del lobo, les espero el próximo lunes. Dios mediante, a eso de las 7. Vámonos.
9: Muy buenas tardes. Última semana de trabajo parlamentario en Bruselas. La semana que viene los diputados del Parlamento Europeo tendrán que desarrollar su labor política en las circunscripciones de origen. Y vuelta a la actividad parlamentaria la última semana de agosto. En fin, hoy todo, absolutamente todo lo que necesitas saber sobre la ley de nietos y que aún no te han contado. Yo creo que la mayoría de los que estáis aquí conocéis ya lo que ha venido a denominarse la ley de nietos, un proceso de nacionalización española masiva de personas extranjeras que residen fuera de España. Un proceso de nacionalización masiva de personas extranjeras que residen fuera de España y que, en la práctica totalidad de los casos, no han residido jamás en territorio nacional y que pueden incorporarse al censo electoral como votantes españoles residentes en el exterior, residentes ausentes, que se dice, el llamado voto cera, y que corremos el riesgo, un riesgo cierto, un riesgo claro, de que haya una alteración fraudulenta de los resultados electorales. Santiago Abascal empezó a denunciar esto, yo creo que en enero de este mismo año, en los procesos electorales, esos que iba convocando el Partido Popular en las elecciones de Extremadura, Aragón, Castilla y León, Castilla y León, Aragón y Andalucía. Y, por supuesto, Vox ya en el Congreso de los Diputados ha realizado una serie de actuaciones y os voy a contar todo, también todo lo que estamos haciendo para evitar eso que puede constituirse o que hemos llamado, que algunos han llamado, el gran pucherazo de los procesos electorales en España. Ley de nietos. Llamamos ley de nietos a una disposición adicional octava de la Ley de Memoria Democrática. Ley, aquí apuntado, 20/2022 de 19 de octubre. Esa ley de memoria democrática, esa ley totalitaria, esa ley que deroga a la vieja ley de memoria histórica que aprobó Zapatero, pues llega Sánchez y como Rajoy no derogó nada, pues llega Sánchez y dice, pues no quieres tal, dos tazas o cinco tazas. Bueno, pues esa disposición adicional octava preveía un régimen extraordinario y excepcional para que determinados extranjeros pudieran adquirir la nacionalidad española. Expresamente decía, leo, literal, para que nadie, los nacidos fuera de España, de padre o madre, abuelo o abuela, el lenguaje inclusivo tiene que florecer, que originariamente hubieran sido españoles, es decir, el abuelo, la abuela, el padre, la madre, eran españoles, y perdieron o renunciaron a la nacionalidad como consecuencia de haber sufrido, dice, exilio por razones políticas, ideológicas o de creencia, orientación o identidad sexual. Podrán optar a la nacionalidad española en o a los efectos del artículo 20 del Código Civil. Una ley, disposición adicional octava de una ley, por tanto, una ley que modifica el régimen existente introduciendo nuevos supuestos de adquisición de la nacionalidad por opción. Es decir, aquel que no ha adquirido la nacionalidad española por jus sanguinis, es por descendencia, ni tampoco por residencia, residencia efectiva en el territorio nacional. Luego hablaremos un poquito de la nacionalidad, aunque este vídeo no va sobre la nacionalidad, sí voy a hacer un vídeo amplio sobre nacionalidad durante el verano o a la vuelta del verano, no os preocupéis porque es obviamente uno de los grandes temas de Europa, de los grandes temas de la política nacional y de los grandes problemas que afronta España. Por tanto, esa disposición adicional octava lo que decía es, los hijos o nietos de padres o abuelos que originariamente fueran españoles, pero que se fueron al exilio por las razones que se indican, y como consecuencia de ese exilio hubieran renunciado a la nacionalidad española o perdido la nacionalidad española, tendrán derecho a optar. Bueno, es una norma de dudosa constitucionalidad, es una norma de dudosa justicia, es una norma de dudosa equidad y es una norma que carece absolutamente de sentido común. De sentido común y de sentido nacional y de sentido social de las cosas. Esa norma, esa disposición adicional octava, es impugnada ante el Tribunal Constitucional por Vox de forma inmediata, repito, publicado en el Boletín Oficial del Estado la ley el 19 de octubre de 2022, en el plazo al efecto establecido, Vox interpone el recurso de inconstitucionalidad y dentro de lo que se impugna de toda la ley de memoria democrática, un montón de cosas, pues el totalitarismo en la educación, la propaganda, las eliminaciones de los títulos honoríficos, todo lo relativo al Valle de los Caídos, en fin, todo lo que es una auténtica barbaridad constitucional, barbaridad jurídica de sentido común, se impugna. Y también esta disposición adicional octava. 5 días más tarde de esta aprobación de esta disposición adicional octava, el gobierno aprueba, el gobierno a través de la Dirección General de Seguridad Jurídica y Fe Pública, la vieja Dirección General de los Registros y del Notariado, fijaos qué nombre tan bonito, la Dirección General de los Registros y del Notariado, que se cambia por un nombre eterno, casi incomprensible. Dirección General de Seguridad Jurídica y Fe Pública. Tiene narices que el gobierno de Sánchez hable de seguridad jurídica y de fe pública, cuando está atacando la fe pública y está atacando desde el primer día la seguridad jurídica. Bueno, en fin, que me lío. Está claro el precepto, ¿vale? Eso era lo que preveía la disposición adicional octava. Vox votó en contra. Perfecto, pero está la ley. Vamos a ponernos en ese supuesto. Está la ley. ¿Cuál es el supuesto? Uno, tienes que ser hijo o nieto de alguien que originariamente fuera español. Que ese padre o abuelo hubiera perdido o renunciado a la nacionalidad y por razón del exilio. Tres requisitos acumulativos. La propia exposición de motivos expresamente dice que es una medida reparadora de las personas que sufren el exilio. Esto es lo que preveía la ley. Pero claro, esto no era lo que quería Sánchez. Lo que quería Sánchez era otra cosa. En el trámite parlamentario se discute sobre si era posible otra cosa y se rechaza. Es verdad que era una iniciativa que había tenido Ciudadanos, es verdad que es una iniciativa que el Partido Popular había propuesto, que todos los hijos y nietos de los españoles que están en el exterior y que en algún momento han perdido la nacionalidad, pues ala, venga, se conviertan en españoles. Aunque no hayan estado jamás en España, aunque tengan arraigo y vínculo efectivo con España cero, aunque se hayan ciscado en España, da igual. Hayan cometido antecedentes, tengan antecedentes penales, hayan cometido delitos graves. Es verdad. Pero en realidad esto no se incluye en la ley. En la ley fijaba exclusivamente a aquellos que habían sido exiliados y que, por razón del exilio, pues habían perdido o renunciado a la nacionalidad, pues mira, hijos y nietos que puedan optar a la nacionalidad. Bueno, ¿cuántos exiliados hay? Bueno, voy a mirarlo en cualquier web. La mayor parte de los exiliados volvieron a España con el paso de los tiempos. La mayor parte de los exiliados no perdieron ni renunciaron a la nacionalidad española. Estamos hablando de exiliados después de la Guerra Civil, ¿se entiende? Obviamente. Y, bueno, pues un número mínimo. Hay un montón de historiografía, hay artículos, no sé. Pero claro, el 25 de octubre de 2022, 5 días o 6 días después de la publicación en el Boletín Oficial del Estado de la Ley, esa Dirección General de Seguridad Jurídica y Fe Pública dicta una instrucción dirigida en principio a las oficinas consulares, a los registros civiles, al Registro Civil Central, en el que dice cómo deben tramitarse normas de procedimiento para tramitar las solicitudes de aquellos supuestamente hijos y nietos de exiliados que quieran optar por la nacionalidad española por virtud de esta disposición. Es una instrucción. Una instrucción que se publica en el Boletín Oficial del Estado porque está dirigida a un número indeterminado de sujetos. En realidad es a los registros que son los destinatarios directos. Oiga, usted tramite así, tenga en cuenta esto, pero en realidad se lo está dirigiendo a un número indeterminado de sujetos, pero no es una norma jurídica. Ese escrito, esa instrucción se publica. Y esa instrucción lo que hace es alterar totalmente la ley. Alterar totalmente la ley. Yo, como sabéis, en estos vídeos intento no ser muy pesado con las cosas jurídicas, que solo nos emocionan a los que hemos estudiado Derecho y nos gusta la norma y el razonamiento jurídico, pero por otra parte también son vídeos en los que intento explicar y detallar la cuestión. Yo creo que la mayoría de los que estáis ahí viendo, escuchando, los que me veréis dentro de 6 meses o de 3 meses o de 2 semanas, etcétera, todos tenéis el conocimiento mínimo y esencial de propio de un español, de un auténtico ciudadano, de un nacional español, que es, oiga, mire usted, hay una cosa que se llama el principio de legalidad. El principio de legalidad por encima de la actividad administrativa. Primero están las leyes, que ordinariamente está pensado el modelo para que sean aprobadas por los parlamentos. Es verdad que hay sujetos y gobiernos como el de Sánchez que, como no pueden aprobar leyes en los parlamentos, pues acuden al Real Decreto Ley. Hay otras medidas, pero está la ley, luego está el reglamento y luego está el acto administrativo, que es aquello que desarrolla la administración, la acción que desarrolla la administración pública para ejecutar la ley. Por lo tanto, es evidente que una instrucción no puede modificar una ley. Eso es lo que llamamos el principio de legalidad, es el principio de jerarquía normativa, es el principio de que la administración está en todo su actuar, en todo su hacer, no hacer, prestar, no prestar, dar, no dar, en toda su actividad, está sujeta estrictamente al cumplimiento de la ley y al derecho en general. Esto además está recogido, por supuesto, en la Constitución española, artículos 103, 106, esto está muy cerrado, es clarísimo, una instrucción de la Dirección de Seguridad Jurídica y Fe Pública, de ninguna administración puede vulnerar una ley. Y no puede vulnerar una ley significa que no puede ir en contra de la ley ni puede alterar o modificar su contenido esencial. Lo único que podrá es desarrollar cuestiones de procedimiento, pero sin modificar su contenido. Porque eso supondría ir en contra de la ley. Ese es el principio de jerarquía normativa. Y más en una materia como es la nacionalidad, donde históricamente, donde además por previsión constitucional, existe una reserva de ley. Es decir, solo por ley puede regularse la nacionalidad. Históricamente la nacionalidad ha sido regulada en el Código Civil, una norma que tiene más de 100 años, una norma de esas de las de antes, bien hecha, bien adaptada, coherente, pero que en las últimas décadas, ya en el final del gobierno Aznar, como siempre decimos, pero sobre todo con el gobierno de Zapatero, con el gobierno de Rajoy y ya lo de Sánchez, ha sido tremendo, pues que es una norma que ya empieza a parecer una mala norma. Y lo que el Código Civil regulaba la nacionalidad, ahora tenemos normas que regulan la nacionalidad en leyes especiales, ya lo sabéis, pues a los ahora quieren hacerlo con los saharauis, es decir, la destrucción de la identidad de la nación como consecuencia de la devastación, de la disolución del cuerpo de la población, del pueblo español titular de esa soberanía. Bueno, pues esa instrucción, que por tanto infringe el principio de jerarquía normativa, infringe el principio de reserva de ley, lo que hace es cambiar totalmente, totalmente lo que establecía la disposición adicional octava. Y además lo hace expresamente. Es una instrucción dictada en ese momento por quien es directora general, Sofía Puente, hermana de Óscar Puente, que por supuesto por los servicios prestados al gobierno de Pedro Sánchez ha subido en el escalafón del Ministerio de Justicia. Y esa instrucción modifica sustancialmente el texto de la ley de forma grosera, de forma directa, con la finalidad única, exclusiva, de ampliar brutal y masivamente el número de extranjeros que pueden adquirir la nacionalidad española conforme a la conveniencia de Pedro Sánchez y del Partido Socialista, por supuesto. Y, en segundo lugar, facilitar la obtención de la nacionalidad para agilizar los procesos. Como sabéis, inicialmente había un año, luego la ley permitía que el gobierno prorrogase por otro año más y lo hacen hasta el 22 de octubre de 2025. ¿Qué es lo que cambia esa instrucción? En primer lugar, elimina la instrucción el requisito previsto en el artículo 23b del Código Civil Español que exige la declaración de renuncia a la nacionalidad anterior. Con lo cual, ya directamente está, por un lado, infringiendo el propio Código Civil, infringiendo las normas más elementales del derecho en materia de nacionalidad universalmente establecido, que es que las personas solo tienen una nacionalidad y solo excepcionalmente los estados reconocen la doble nacionalidad, normalmente por vínculos históricos, muy especialmente en el ámbito de Europa y con la relación a las naciones que forman parte de los imperios como España o otras naciones. Y por tanto, la renuncia a la nacionalidad anterior es un requisito esencial, la declaración de esa renuncia. Aquí se dice que no es necesario, por la cara, infringiendo la ley. Segundo, lo que hace es convertir a la nacionalidad española, esa por la que se opta en virtud de la disposición adicional octava, nacionalidad española de origen, cuando la nacionalidad española de origen viene recogida en el Código Civil, artículo 17, si no recuerdo mal, dice son españoles de origen, dos puntos, pues estos. Estos. Lo más importante, crea en realidad un nuevo supuesto de adquisición de la nacionalidad, porque expresamente dice la instrucción: Si bien la disposición adicional octava exige que los que hayan de adquirir la nacionalidad española tienen que ser hijos o nietos de exiliados, donde dice la ley A, yo digo B. Y digo que hay que distinguir dos casos, los hijos o nietos de exiliados y, en general, por un lado, los hijos o nietos de los que originariamente fueran españoles y hubiesen perdido o renunciado a la nacionalidad, porque si no lo hubieran hecho, por jus sanguinis, por derecho de herencia, hubieran transmitido la nacionalidad. Con dos narices. De forma que un número reducido en números de miles, pero pocos miles que podrían haber optado, que son esos hijos o nietos de los exiliados, se convierten, como veremos, en 2,5 millones de extranjeros que a los que se les reconoce el derecho a optar a la nacionalidad española. O más. Sabemos que son 2,5 porque tenemos más o menos los datos de, aunque no hay completa transparencia e información por parte del gobierno, de los que han solicitado esa nacionalidad española. Directamente. Además, con el efecto de que al ampliar a todos esos hijos o nietos, además se, por otra

legítimamente, además, legítimamente, no hay ningún tipo de crítica. Prefiero ser del país al que había ido a trabajar, a estudiar, a buscarse la vida. Pues ahora se le reconoce. Y esta es la ampliación. Eso lo hace la instrucción. Primero, no quita el requisito de renunciar y declarar la renuncia a la nacionalidad anterior. Segundo, amplía claramente los supuestos. Y donde era un supuesto que exigía tres condiciones acumulativas, las desmembra y dice, no, no, son tres supuestos distintos. Y expresamente dice, a pesar de que la ley dice esto, yo digo lo contrario. Es una norma, una instrucción, un acto administrativo manifiestamente ilegal. Otro punto es que, respecto de los exiliados, dice, ay, claro, como es muy difícil, viene a decir que los hijos o nietos de esos exiliados prueben que ese exilio se produjo por razones de persecución política, ideológica, incluso hablan de identidad o orientación sexual, que en aquellos tiempos, como podéis imaginar, el 1 de abril de 1939, es que ni siquiera el concepto de orientación sexual era un concepto que estuviese, vamos, en aquel momento, se lo dices a la pasionaria lo que es la orientación sexual y le digo, oiga, ¿qué me está contando? Pues dice, expresamente, directriz séptima de esa instrucción, que quedarán eximidos, no tendrán que demostrar que salieron de España por persecución, por exilio, aquellos que hubieran salido desde el 18 de julio de 1936 hasta el 31 de diciembre de 1955. Como dicen por estos lares, by the face, ¿no? Por la cara. ¿Qué criterio? ¿Qué informe? ¿Qué justificación? Además es que la ley no dice eso. La ley dice, por supuesto, que tendrán derecho a optar aquellos que reúnan estos requisitos. Luego ellos tendrán que probar los requisitos. No vale que el gobierno automáticamente reconozca la condición de exiliados a aquellas personas que se fueron, pues a lo mejor el 18 de julio de 1936, se fueron a cualquier otro país del mundo, pensemos en Bolivia, Perú, Argentina, Chile, México, a buscarse la vida, o porque no querían pelear, porque no querían formar parte de una guerra civil, porque eran perseguidos, por ejemplo, por lo que vino a denominarse el bando republicano, en realidad el Frente Popular. Imaginemos todos esos españoles que estuvieron refugiados en las legaciones diplomáticas, en los consulados o en las embajadas de Madrid por miedo al terror rojo y que en un momento dado pues salen a las embajadas y consiguen salir de Madrid y pasan al otro lado del Atlántico o van a Francia o van a Alemania o van a Italia. ¿No eran exiliados por razones de persecución? O en su caso sí, lo eran por razones de persecución política por parte del Frente Popular, del gobierno de la República. Pero claro, es que luego, 3 años más tarde, termina la guerra civil y, en fin. Y el que se fue por dinero, para ganar dinero, porque montó una empresa, porque encontró trabajo en esos países, sobre todo en aquellos momentos en los países iberoamericanos, que pues, económicamente estaban, pues quizá, bueno, quizá no, con mucha más capacidad de empleo que en una España en guerra o una España devastada por la guerra, o se fueron porque se echaron una novia o un novio, pues todos automáticamente exiliados. Esto es, por supuesto, el golpe más fuerte. Nosotros no interpusimos recurso contra esa instrucción porque en aquel momento había una doctrina permanente del Tribunal Supremo que nos negaba la legitimación. Vox ha interpuesto recurso contra decenas de actos y reglamentos dictados por el gobierno ante la sala tercera, la sala de lo contencioso administrativo del Tribunal Supremo. El Tribunal Supremo tenía una doctrina en virtud de la cual Vox no tenía legitimación para interponer recurso contra esas decisiones del gobierno o de los órganos de la administración. Así ha sido, pues, por ejemplo, con los indultos concedidos a los separatistas. Los hemos recurrido todos. Y se nos ha denegado con una doctrina constante del Tribunal Supremo diciendo que no tenemos legitimación, incluso asumiendo nosotros el riesgo de las costas procesales, y hemos tenido que pagar costas procesales, pero entendíamos que era una cuestión que no podíamos, porque habíamos sido parte, hemos sido parte en el proceso que llevó a Puigdemont y compañía a una condena, algunos incluso a prisión. Bueno, en fin,
Esta es la situación

0: de mayor ilegalidad y a partir de ahí un montón de consecuencias. Un montón de consecuencias. Claro, personas inscritas en el censo de españoles residentes ausentes, españoles que no residen en territorio nacional. 2.708.000 a 1 de mayo de 2026. 2.708.000. Sin embargo, en las elecciones de julio de 2023, hace tres años, 2.300.000. Casi 400.000 nuevos electores, con un 16% de aumento, un ritmo que va entre 10.000 y 16.000 nuevas inscripciones al mes. Eso que, y no son españoles que se vayan a vivir, a trabajar al extranjero, sino que son como consecuencia de esas nacionalizaciones. Porque adquirida la nacionalidad española, tú, por supuesto, puedes, en tanto que español, inscribirte en ese censo de españoles que no residen en el territorio nacional y que quieren ejercer el derecho a voto. Hasta el 31 de marzo de 2026 tenemos el dato de que aproximadamente 2,4 millones de personas habían manifestado interés en optar por la opción. ¿Cuántos de esos 2,4 millones se les va a conceder la nacionalidad? Con esa instrucción en la mano, a todo el mundo, porque la intención es nacionalizar de forma masiva a todo el mundo, sin pedirles antecedentes penales, sin exigir especiales requisitos, sin exigir ningún tipo de arraigo, de vinculación efectiva, con real, objetiva, medible, cuantificable, con la nación española, con todo lo que supone la nación española. Eso que hemos explicado muchas veces, que la nación española son los vínculos afectivos, los vínculos espirituales, los vínculos históricos, los vínculos personales, los vínculos emocionales. Según el Ministerio de Asuntos Exteriores, a fecha de 26 de junio de 2026 ya han sido aprobados 571.000 expedientes, 571.000 nuevos españoles que en su mayor parte no han residido en España, ni residirán en España, ni tienen intención de residir en España. Y en su caso, si la tienen, será única y exclusivamente por un interés puramente particular. Bueno, en fin. Claro, ¿cuáles son las consecuencias? Claro, de esos 571.000 nuevos españoles por ahora. Y por otra parte, casi 400.000 nuevos electores en el exterior. Quiere decir que un 80% de los nuevos nacionalizados se inscriben en el censo. Un porcentaje altísimo. Y por tanto van a poder votar. Y eso supone una modificación.
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2: Muy buenos días, señoras y señores oyentes. Estamos en una nueva edición de Españoles Olvidados y hoy vamos a hablar de una mujer, lo mismo que todas las que hemos tratado con anterioridad, importante en las Cortes españolas. Nos vamos a referir a la marquesa de San Juan de Piedras Albas, Florencia Pizarro Piccolomini, que era marquesa, como hemos dicho, de San Juan de Piedras Albas y marquesa de Brégima también. Con respecto, por hacer una pequeña entradilla a la figura que nos ocupa hoy, podemos decir que la Corte fue un espacio de promoción social y política durante todo el antiguo régimen, un auténtico centro de redes de poder donde las élites hicieron uso de sus vínculos familiares como mecanismo de afianzamiento político. Esta posición privilegiada, que les daba acceso a los puestos jerárquicamente superiores dentro del entramado cortesano, también fue aprovechada por las mujeres de la nobleza. Estas mujeres, una vez dentro de la corte, siguieron todo un cursus honorum que les permitió ser artífices y formar parte de este sistema. Lo vamos a ver en nuestra autora de hoy. Llegó a ser la camarera mayor de la reina de España, nos referimos a la reina María Luisa de Parma, desde el momento en que fue princesa de Asturias, que era, dentro del organigrama real, la posición más importante que podía tener una noble. Recordemos que hasta la época del monarca Carlos III no se unifican la casa de la reina y la casa del rey, y hasta ese momento, y estamos en él, la casa de la reina, digamos que era un ente, podemos decir, administrativo, por decirlo con un lenguaje actual, que era independiente de la casa del rey, con sus personajes, con sus nobles, con sus bufones, con sus esclavos, con sus sirvientes, con su patrimonio, etcétera, etcétera. Bien, dentro de esta estructura, la casa de la reina, lo que estaba yo comentando, la Casa de la Reina desaparece con la reforma de las casas realizada durante la época de Carlos III, concretamente el año 1761, y como digo, la Casa de la Reina, y más específicamente la Cámara, fue el espacio femenino por excelencia dentro de la corte, y a lo que nos referíamos hace un momento. En ella, la figura de la camarera mayor desempeñaba el puesto más alto dentro de la jerarquía femenina y, por consiguiente, su nombramiento no resultaba ajeno a la política del momento, ya que el cargo conllevaba importantes atribuciones de gobierno, así como una cercanía directa a la figura de la reina, y tan directa es que no soltaban a la reina casi, si me apuran ustedes, ni a la hora de dormir. La cronología de estudio marca la segunda mitad del siglo XVIII y la mitad del siglo XIX, a través de la cual transcurren las vidas de tres consortes del marquesado de Bélgida. Nada más que vamos a hablar de una, porque de otra hemos hablado en su momento, y de la tercera hablaremos con posterioridad. Hoy vamos a hablar, como hemos visto, de Florencia Pizarro, pero que era, aparte de la marquesa de Casasalva, era la marquesa de Brégida, de Bélgida, perdón, como veremos. Bien. La familia, entidad política y social por excelencia, durante el antiguo régimen, permitió situar a través de distintas relaciones de parentesco, patronazgo y clientelismo a miembros de una misma célula familiar dentro de la corte. Este sistema, predominante dentro de la sociedad moderna, estuvo basado en las mercedes y favores del monarca para mantener en su entorno a los nobles más poderosos del reino a partir del desarrollo de políticas sustentadas sobre la concesión de mercedes y gracias. No olvidemos una cosa, prácticamente las cortes españolas vivían del dinero que les suministraba puntualmente las grandes casas nobiliarias españolas. Es más, si había algún tipo de guerra con Flandes, con Francia, con Inglaterra, etcétera, la monarquía española no tenía dinero para esos enfrentamientos y tenía que ser financiada por las casas nobiliarias. Entonces, lógicamente, a los reyes les interesaba tener en su entorno a los nobles más poderosos, les daban mercedes y gracias y a cambio les pedían dinero cuando lo necesitaban. Sin embargo, el sistema estamental comenzó a sufrir un proceso de decadencia desde finales del siglo XVIII, de la misma forma que dentro de la corte se estaba produciendo una evolución del sistema cortesano hacia la cultura liberal. Eso ya lo vemos prácticamente en el siglo XIX y no digamos en el XX, en el caso de la monarquía española. En esta fase de descomposición estructural, la podríamos llamar así, resultó fundamental la reforma de la Casa Real que hace Carlos III en 1761 y que se va a evidenciar con la evolución de la monarquía hacia una nueva organización política desarrollada también fuera de la corte y un creciente protagonismo de la esfera pública, no digamos el protagonismo de la monarquía española en este periodo del posfranquismo. En lo que va a celebrar don Juan Carlos I y ahora el rey Felipe II están casi, si me apuran ustedes, más en la esfera pública que en la esfera privada. Con esta reforma, la Casa Real se separó de la aparato institucional que administra y gobierna la monarquía, por lo que dejó de ser el núcleo desde donde se articulaba la corte. Sin embargo, recordemos el acontecimiento que marcó el final definitivo de la descomposición cortesana, se va a producir posteriormente, concretamente el 22 de mayo de 1814, cuando Fernando VII ordena, a través de una real cédula, la separación definitiva de la Casa Real de la administración del Estado, centralizando el poder en la figura del mayordomo mayor. Es necesario indicar que este hecho conduce a tener en consideración cómo pudieron cambiar las funciones de la camarería mayor, atendiendo a su supeditación a un cargo masculino. Así, a través de esta real cédula de Fernando VII, el real patrimonio pasó a ser considerado propiedad privada separada del Estado, lo que va a conllevar una separación definitiva entre el rey y el reino. En relación a la administración, se estaba generando una nueva clase dirigente en su seno, que conectaba directamente con las transformaciones que estaban afectando a las estructuras del Estado y que debilitaban a su vez el poder nobiliario. Como consecuencia de la pérdida del monopolio que hasta ese momento había gozado tanto dentro como fuera de la corte, la nobleza va a comenzar también un proceso de transformación interna, un proceso de ayornamiento, un proceso de adaptación. Por consiguiente, además de la pérdida del privilegio estamental de la nobleza, dentro de este intervalo de transición se debe tener en cuenta el papel del género en la construcción social y política del Estado liberal. Si bien la Ilustración nos va a ofrecer espacios de sociabilidad desde los cuales las mujeres del estamento privilegiado y enriquecidas económicamente fueron partícipes del espacio público, también se mantuvo y se fomentó la dicotomía existente entre hombres y mujeres, extendiendo el modelo de mujer doméstica hacia el siglo XIX bajo el arquetipo del ángel del hogar. ¿Cuántas veces hemos hablado, cuando nos hemos referido a personajes del siglo XIX, esta familia del ángel del hogar, que prácticamente va a durar hasta la década de los 20 en España, los 20 del siglo XX me refiero? Así pues, el debate sobre la cuestión de la mujer estuvo muy difundido en estas décadas, tanto a nivel legislativo como en distintas obras moralizantes y literarias, delimitando unos modelos de mujer que estaban construidos y transmitidos por hombres. Sin embargo, este debate no estuvo exento de contradicciones en torno a la feminidad y la proyección femenina en la esfera pública. Por ello, dada la composición política que alcanzaron las marquesas consortes de Bélgida en el desempeño de su cargo, cabría preguntarse si éstas respondieron al modelo de feminidad establecido o si, por el contrario, tuvieron formas de vida y experiencias distintas a la visión masculina exigida, siendo conscientes de los límites impuestos y de cómo podrían transgredirlos. Bien, vamos a hacer un pequeño excursus, casi de tipo introductorio, acerca de nuestra figura de hoy, de Florencia Pizarro Piccolomini, que van a hacer, lo vamos a ver, un 20 de junio de 1727 en Madrid, y va a fallecer en 1794. Era hija de Josefa Herrera y Ayala y Juan de la Cruz Pizarro Piccolomini de Aragón, quien había sido sumiller de corps de Felipe V y de Fernando VI, así como presidente del Consejo de India. De hecho, podemos decir que su familia llevaba vinculada a la corte desde el siglo XVII. Antes de adentrarnos en el cursus honorum que siguió Florencia Pizarro dentro de la corte, cabe destacar la herencia patrimonial que recibió. Por un lado, por la línea paterna, hereda en 1771 el marquesado de San Juan de Piedras Albas, cuya grandeza iba incorporada desde 1739, así como el marquesado de Orellana. Por la línea de su madre, heredó de su tío Domingo de Herrera y Ayala el condado de La Gomera y el marquesado de Adeje. Esto nos va a permitir identificar el estatus como un aspecto interesante para su estudio. Habría que profundizar en si Florencia Pizarro, poseedora de distintos títulos, adquirió también un estatus diferente dentro de la corte con respecto a otras camareras mayores, también poseedoras del marquesado de Bélgica, consortes de sus maridos, pero carentes de títulos. El matrimonio, dada la importancia que tenía en el entramado social del antiguo régimen, especialmente, no lo olvidemos, por parte de las élites, también es un tema destacable entre las mujeres que estamos contemplando. En el caso de Florencia Pizarro, nuestra autora de hoy, se casó en primer lugar con su tío Antonio de Herrera y Ayala, con quien no tuvo hijos. En segunda nupcia se va a casar en 1754 con Pascual Benito Belvis de Moncada e Ibáñez de Mendoza, segundo marqués de Bélgida y decimocuarto marqués de Mondéjar, entre otros muchos títulos. Además, desde 1764, el marqués de Bélgida fue gentilhombre de cámara con ejercicio del rey Carlos III. La tercera marquesa de San Juan de Piedrasalvas comenzó a trabajar en la corte como dama y posteriormente, en 1785, viuda ya del marqués de Bélgida, se convierte en camarera mayor de la infanta Mariana Victoria de Portugal tras su boda con el infante Gabriel. Y a finales de ese año va también Florencia Pizarro a convertirse en camarera mayor de la princesa de Asturias, María Luisa de Parma, permaneciendo en el cargo hasta que comenzó a sufrir problemas de salud. Podemos hacer una cita muy exacta para que lo entendamos. Al subir al trono Carlos IV fue confirmada en el puesto y continuó desempeñándolo hasta 1793, en que ella misma va a pedir el retiro en atención a sus largos años de servicio y su quebrantada salud. Se le conserva el sueldo hasta su fallecimiento al año siguiente, en 1794. Vamos ya a ver de una manera más detenida cuáles son las actividades y cuál va a ser la clave acerca de la figura de Florencia Pizarro Piccolomini. Bien, va a realizar su carrera como servidora real siguiendo los distintos pasos que configuraban un cursus honorum de características similares a aquellos construidos por el desarrollo de las trayectorias profesionales masculinas. Sin embargo, la historiografía de hoy adolece hasta el presente de la utilización del cursus honorum como una categoría analítica para abordar el conocimiento de los itinerarios profesionales recorridos por algunas mujeres. Por este motivo, nos planteamos o intentamos plantearnos como objetivo principal de este programa demostrar mediante un estudio de caso, el caso de Florencia Pizarro Piccolomini, cómo que las mujeres van a desarrollar también un cursus honorum como tal a lo largo de sus carreras profesionales al servicio de la monarquía. En concreto, dentro de una sección casi totalmente femenina, la Cámara de la Reina, donde también existía una rigurosa jerarquía, igual que en la Casa del Rey, en la que cada puesto estaba bien definido por las etiquetas, por la condición nobiliaria y por la racionalización característica del siglo XVIII, en las cuales se había asignado un sueldo proporcional a sus funciones y rango. Nunca está de más recuperar la definición de Casa Real. Los orígenes de dicha Casa Real se hallan en los siglos bajomedievales como núcleo central de las monarquías europeas, que desde entonces van a comenzar un proceso de configuración y reconfiguración según avanzaba la Edad Moderna. La Casa Real constituyó desde entonces el órgano primigenio de un sistema, el monárquico, que se fue desarrollando y adquiriendo complejidad en la medida que los tiempos cambiaban y las circunstancias demandaban nuevas respuestas. De modo, el tradicional Consejo Real sufrió una deriva que dio lugar a la multiplicación de los consejos, cada una de estas instituciones destinadas a responsabilizarse de una materia dentro del complejísimo engranaje de la monarquía, hasta llegar a su máximo desarrollo en tiempos de Felipe II, momento en el que se va a consolidar el sistema polisinodial. No obstante, no es materia de este programa, lógicamente, la configuración institucional de la monarquía moderna hispánica, abordada por numerosos especialistas desde el paradigma del Estado liberal, y buscando en numerosos trabajos históricos pretender la definición del sistema político de los tres siglos modernos desde la perspectiva institucional, dejando al margen las relaciones personales sobre las que se iba a construir el sistema cortesano y que va a marcar a las monarquías europeas entre el 500 y el 700. El monarca gobernaba a través de su casa como un pater familia. Era la cabeza de aquel corpus social cuyos miembros eran sus súbditos y en cuya gobernanza ejercían un peso importante las relaciones informales, personales o no institucionales. En este punto debemos realizar una aclaración en lo que respecta al concepto de informal, puesto que en la medida que han ido avanzando los estudios historiográficos desde el paradigma de la corte, se ha comprobado que se trataba de un sistema fuertemente regulado a partir de unas normas no escritas, vamos a decir unas normas consuetudinarias, pero ratificadas por la tradición, y también de todo un corpus documental que sirvió para organizar el sistema, como son las etiquetas, haciendo cada vez más débil la concepción de informal. El mayordomo mayor era la cabeza dentro de la Casa Real, quien controlaba sus diferentes secciones y a quien la jefa de la Cámara de la Reina, la camarera mayor, debía tener en cuenta a la hora de tomar determinadas decisiones. No obstante, se trataba, hay que decirlo, de una norma que en muchas ocasiones se saltaba, no sin crear el consecutivo conflicto entre autoridades. En líneas generales, la Casa Real sufre a lo largo de la época moderna sucesivos cambios. Nos centraremos en las reformas del siglo XVIII que van a servir para enmarcar la situación en la que se encontraba en aquellos momentos la Casa de la Reina y su Real Cámara. La primera reforma llevada a cabo por Felipe V en 1701 comprendía una doble finalidad. Por un lado, introducir dentro de los principales órganos de la monarquía a servidores afines a su dinastía, en un contexto de conflicto entre los partidarios de los Habsburgo y de los Borbón. Por otra parte, reducir unos gastos que venían ya considerándose excesivos desde los reinados precedentes y que se comprendían absolutamente insostenibles en un periodo de guerra como en el que se encontraban por la sucesión al trono. Avanzado el reinado, el cardenal Giulio Alberoni va a jugar un papel importante a la hora de colocar en los principales cargos palatinos a personas próximas a él. Su objetivo era expulsar de los centros de poder del palacio a los miembros del conocido como Partido Español. Asimismo, a él se atribuye el proyecto de reforma que proponía una unión de las casas del rey y de la reina, Castilla, Borgoña y de la familia francesa en una única casa real y una unificación de sus economías bajo la administración del oficio de la Intendencia Real. El propio cardenal Alberoni sería el encargado de proponer al intendente, ejerciendo así, por lo tanto, un control directo sobre las economías de las casas reales. Sus reformas cayeron en 1719 junto con él, aunque es verdad que sentaron las bases para las que habrían de llevarse a cabo años más tarde. La situación se hace insostenible con la bancarrota que se va a producir en 1739. A partir de ella se plantea de nuevo la necesidad de ejecutar una serie de cambios en la organización de la Casa Real. De hecho, en el mes de mayo de 1739, el secretario del Despacho Universal de Hacienda, Juan Bautista de Iturralde, ordenó a los jefes de las secciones de la Casa Real que realizaran un nuevo reglamento para cada una de ellas con el objeto de poner orden en la administración y realizar las mayores economías posibles. Sin embargo, la sustitución de Iturralde en la Secretaría de Hacienda por Fernando Verdes Montenegro, miembro de la facción cortesana española, va a frustrar la reforma en beneficio de los servidores de aquella. En 1743, poco después de su acceso a la Secretaría de Hacienda, el marqués de la Ensenada va a emprender la reforma definitiva de las casas reales, tratando de llevar a la práctica las ideas reformistas que ya fueron planteadas por José Patiño. Se trataba de fijar los gastos anuales y aplicar un conjunto de fondos económicos que cubrieran los mismos, los cuales serían administrados por los respectivos jefes de palacio. Ya durante el reinado de Fernando VI se establecieron nuevas ordenanzas para la casa y nueva planta de servidores. Desde entonces y hasta las Cortes de Cádiz de 1812, la reducción de oficiales del número de la Casa Real fue continua, aumentando los servidores supernumerarios, es decir, los que no tenían sueldo. Para el marqués de la Ensenada era necesario fijar el número de empleados, por lo que exigía que se marcara el número en cada una de las clases de oficios para saber cuántos y quiénes son los que se exceden. Esto significaba que a partir de aquel momento el rey no podía hacer merced a nadie para introducirlo en el servicio de su casa, con lo que debilitaba de manera clara el sistema clientelar en el que hasta entonces se había basado el sistema cortesano, ya lo decíamos, mediante la concesión de oficios y mercedes. Para hacer más efectivo este control, el ministro de Hacienda proponía además la reducción de las oficinas económicas a una o dos, como mucho. Asimismo, recomendaba que hubiera un solo fiscal para toda la casa. Decía exactamente: sujeto directamente a vuestra majestad, como le hay y le debe haber en todo lo que se reciben y distribuyen caudales de la Real Hacienda. Haya de dar las cuentas anualmente en el Tribunal de la Contaduría Mayor, erigido para tomar todas las de la monarquía. Bien. Aquellas reformas van a ser fijadas en el proyecto de las Casas Reales del 18 de marzo de 1749. De este modo, la Casa de Borgoña, que había sido introducida por Carlos I, va a quedar prácticamente disuelta en la forma y funciones que había tenido hasta entonces. Su unificación con la Casa de Castilla, que se había venido intentando ya desde el reinado de Felipe IV, dio lugar a que ambas quedaran reducidas a una única Casa Real. Dentro de este mismo proceso se van a dar una serie de cambios en los órganos encargados de gestionar los recursos económicos con los que se financiaba la monarquía. La administración de la Real Casa no iba a depender a partir de ese momento de la Real Junta del Bureo, institución directamente relacionada con la Casa de Borgoña, sino de la Secretaría del Despacho de Hacienda, reflejo del peso tomado por las secretarías desde los inicios del siglo XVIII. Esta va a ser la organización que se mantiene hasta que en el reinado de Carlos III, el 19 de febrero de 1761, se va a dar un nuevo reglamento. Tras el fallecimiento de la reina consorte, María Amalia de Sajonia, va a desaparecer la Casa de la Reina. Dicha modificación era justificada por el monarca Carlos III como medida para evitar superfluidades, decía. El encargado de sacar adelante la reforma de 1761, el secretario del despacho de Hacienda en ese momento, Leopoldo di Gregorio, marqués de Esquilache, que va a sufrir, siempre fue muy cuestionado, los levantamientos populares que pasaron a la historia de España como los motines de Esquilache. Detrás de ellos, además del descontento generalizado por parte de la población, que se ha vinculado tradicionalmente a la subida del precio del grano o a la prohibición del uso de capas y sombreros, se hallaba el fuerte empuje de los servidores reales que se habían visto afectados por las reformas de la Casa Real. Pese a la supresión de la Casa de la Reina, las mujeres que la habían configurado van a quedar incorporadas dentro de la Casa Real y mantiene su condición. La familia, decía el rey, la familia de criadas de la reina, mi muy amada esposa, y las de los infantes e infantas, continúen en el disfruto de sus goces sin novedad. Es el artículo 10 del reglamento y ordenanza de 1761. Vamos a hablar de la Casa de la Reina. Los orígenes de la Casa de la Reina en la época moderna fueron definidas por la doctora Muñoz Fernández a través del análisis de esta institución durante el reinado de Isabel I de Castilla, conocida como la Católica. Insistía la profesora Muñoz en lo difusos que eran sus contornos como resultado de la difícil diferenciación existente entre gobierno y administración y los asuntos domésticos. Dichas características anclaban en las propias de las casas de las mujeres reales o de la familia real, en los marcos de las monarquías occidentales, en los periodos de la plena y tardía Edad Media. Destacaba en la construcción de este órgano la presencia de mujeres vinculadas al medio familiar y geográfico originario de la princesa, los necesarios valores de afinidad y lealtad de dichos sujetos a la figura femenina real e incluso la formación o consolidación de vínculos afectivos entre la señora y la dama. Finalmente, se constituía una plataforma de acción política de primer orden, dotado por lo tanto de personalidad y capacidad de maniobra política a partir de la autonomía que le era reconocida en los terrenos de lo económico, administrativo y espiritual. La profesora María Victoria López Cordón va a realizar una contribución a la historiografía moderna española que va a significar la base para el despegue de los estudios que en estas últimas décadas se han venido sucediendo sobre las casas de las reinas. En concreto, sobre ese organismo fundamentalmente femenino que va a constituir su Real Cámara, y se nos ofrecen unos análisis relativos a la configuración de dicha sección, sea en materia económica, administrativa o social, para pasar después a definir la figura de la mujer que mayor poder ostentaba dentro de ella, la camarera mayor. La verdad es que el tema se nos presenta complejo y con pocos precedentes administrativos, salvo algunos trabajos aislados, fundamentalmente por el equipo historiográfico dirigido por el catedrático José Martínez Millán. Y se va a realizar, en base a esto que estamos comentando, un foro monográfico en diciembre del año 2007 para profundizar en ese estudio de las casas de la reina y mostrar un enfoque analítico que nos permita descubrir relaciones existentes entre las monarquías hispana y portuguesa que no habían sido observables anteriormente desde una perspectiva de la historiografía tradicional que iba a definir el Estado moderno fundamentándose solo en el estudio de sus instituciones políticas. Bien, ya de estos enfoques neohistoriográficos, podríamos decir, se van a sentar la evolución del órgano de la Casa de la Reina desde su fundación en el reinado de Felipe II, configurándose la casa de la consorte Ana de Austria hasta el fallecimiento de la reina Isabel de Farnesio en 1766, que podemos decir que ha sido la última reina en ejercer mediante la actuación sobre su casa como mater familia. Bien, hay distintos avatares a los que se ve sometido el servicio femenino de las monarcas consortes, manteniéndose como una constante, y así acabó siendo, la necesidad de economizar gastos. Desde entonces hasta hoy ha habido toda una serie de estudios en las cuales se ha analizado y se ha comprendido la compleja realidad de las casas de las reinas en España, y de forma más concreta o de forma más particular podemos ver cómo se ha hecho una comparativa entre los varones en la casa del rey y las mujeres en la casa de la reina, puesto que ambas se regían por los principios de la economía, donde lo doméstico y lo político actuaban indistintamente.
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2: Para poder comprender las instituciones desde la historia social del poder, se ha considerado la necesidad de conocer a los individuos que servían en ellas y por ende las formaban. Este enfoque analítico fue aplicado muy pronto para descifrar el espacio femenino por excelencia dentro de las casas de la reina. Nos referimos a sus cámaras. Debemos recordar que en la casa de la reina los servidores masculinos eran una mayoría. Sin embargo, solo tenían acceso directo a la persona de la monarca en las circunstancias más íntimas las mujeres que formaban su cámara, capitaneadas por la camarera mayor. Una de las primeras miradas que debemos de hacer es a todas las figuras femeninas que rodeaban a las reinas en el Real Alcázar. El poder que llegaron a ejercer las monarcas en sus diferentes facetas, como propietarias, gobernadoras, regentes o consortes, y que hoy ha derivado en el llamado paradigma de la regionalidad del queenship, no se podía entender sin conocer al círculo de poderosas mujeres que la rodeaban en su devenir cotidiano. El espacio del Alcázar madrileño, como escenario de actuación para las servidoras, culminaba en un estudio que nos sitúa entre los reinados de Felipe II y Felipe V, lo hemos visto, momento en el que se produce el incendio de la Residencia Real, 1774. Por ello, las noticias que encontramos sobre la primera etapa del gobierno del primer Borbón son mínimas con respecto a las mujeres que acompañaron a la reina durante los siglos precedentes. Podemos mencionar concretamente a la princesa de los Ursinos, de quien finalmente acabaron de trazar su rol palatino como camarera mayor de Luisa de Cabrera algunos años más tarde. Los estudios de la profesora María de los Ángeles Pérez Samper o los profesores José Antonio López Alguita. Bien, hay algún autor que ha tratado de una manera muy concreta servidumbre de Isabel II. Hay una relectura de fuentes que hacen los historiadores, basado sobre todo en los fondos documentales del Archivo General de Palacio, los cuales ofrecen los nombres de las mujeres que ocupaban la Cámara de la Reina y cuáles eran sus funciones dentro de ella. Si deseamos encontrar un primer estado de la cuestión, hemos de ver los artículos que contemplan el estudio de las camareras mayores de Palacio. Son estudios que realizan un análisis que va a enraizar con los orígenes de la Casa de la Reina en la época bajo medieval y que va a llevar a cabo su evolución durante los distintos reinados que sucedieron en los siglos modernos. Bien, los principales esfuerzos que se han venido haciendo por la historiografía han tratado de poner nombre a las mujeres que configuraron las cámaras de las reinas y determinar cuáles eran sus funciones. Centrándonos en el siglo XVIII, la casa y, por tanto, la cámara de la primera esposa de Felipe V, María Luisa Gabriela de Saboya. Bien, hay un trabajo, una tesis doctoral del profesor doctor José Antonio López Alguita, en el cual efectivamente ha habido también luego algunos estudios más recientes, pero este ha sido, pionero, en los que se ha conseguido dotar de una explicación el porqué de la configuración de la Casa de la Reina en la forma en que se hizo. Y hay particularidades importantes dentro de un periodo marcado por el conflicto bélico y la procedencia francesa de la dinastía Borbón. Se van a estudiar las distintas fases de la casa de la reina Isabel de Farnesio, segunda esposa de Felipe V, y antes de la abdicación, tras la vuelta al trono después del fallecimiento de Luis I y durante su etapa como viuda. También se van a analizar la configuración de la casa y de la cámara, de la frecuentemente olvidada, no lo olvidemos, consorte del efímero Luis I, doña Luisa Isabel de Orleans. Por su parte, la cámara de la reina Bárbara de Braganza ha sido trabajada recientemente por los profesores Franco y González Heras en un libro donde la presencia del siglo XVIII adolece de una, vamos a decir, tacañería, si lo podemos definir así, en comparación con los llevados a cabo para la monarquía hispánica en los siglos XVI y XVII. Bien, en el caso de la cámara de la reina María Amalia de Sajonia, se han expuesto los análisis señalando dos particularidades esenciales. En primer lugar, que a su llegada a Madrid desde Nápoles, la consorte regia fue acompañada por varias mujeres que habían formado parte de su cámara como reina de los territorios del sur de Italia y que incorporó a la servidumbre española. Y en segundo lugar, que durante el poco tiempo que sobrevivió en su nuevo destino, dio lugar a que su casa y cámara se mantuvieran en la forma en la que habían existido en tiempos de su predecesora Bárbara de Braganza. Entre las cuestiones que se han venido debatiendo respecto al sistema de corte, se halla si estas mujeres formaban parte de la articulación formal o informal del poder. De hecho, hay una propuesta en el artículo titulado de Damas intrigantes a señoras políticas de la profesora López Cordón, en la cual efectivamente la figura de la cámara mayor ha sido una de las más estudiadas y por tanto es una de las mejor conocidas de entre todas las mujeres que constituían la servidumbre de la reina. Ha sido la preeminencia de su posición, la de la cámara mayor, objeto de estudios monográficos en los que se ha buscado definir dicho oficio mediante sus atribuciones, las características de las mujeres que alcanzaron dicho puesto, es decir, conocer su cursus honorum desde una doble perspectiva, palatina y vidal. Mujeres maduras, viudas en su mayor parte, y todo ello a partir de una metodología prosopográfica que nos permitiera crear una figura tipo a través de los rasgos que se iban tomando de cada una de las que desempeñaron dicho cargo, los títulos nobiliarios que ostentaban, sus trayectorias hasta ser camarera mayor, es decir, si habían sido meninas, damas o dueñas de honor, si contaban con algún miembro de su familia que ocupara o hubiera ocupado cargos palatinos, el haber sido hijas o nietas de mujeres que sirvieron en la cámara de la reina, el paso por el servicio en las cámaras de las infantas o de las princesas hasta llegar al cuarto de la reina, su edad, estado civil, si eran solteras, hijas viudas o casadas con algún alto cargo palatino. Bien, a lo que respecta o en lo tocante a las fuentes, la reconstrucción histórica del sistema cortesano ha implicado siempre un análisis exhaustivo de la documentación conservada en su mayoría en el Archivo General de Palacio y su lectura desde un enfoque que se centrara en reconocer a las mujeres dentro de unos documentos que habían sido leídos y releídos por los historiadores a lo largo de las décadas, buscando en una labor detectivesca obtener alguna respuesta a algunas preguntas mediante las que se pudieran reconstruir historiográficamente la estructura de la monarquía, y se va a estudiar a los varones que hubieran podido formar parte de dicho organigrama. Dentro de todo este entramado no podemos obviar que buena parte de la documentación que se conserva en el Palacio Real, por no decir casi toda, tiene que ver con la administración de la monarquía. De ahí que la ingente información relativa a plantas y salarios nos haya permitido establecer la jerarquía, los niveles económicos dentro de los que se movían, quienes ejercieron aquellos oficios y, por supuesto, también las mujeres. Las listas de las mujeres que sirvieron a las reinas de España, la verdad es que nos ofrecen pocos datos llamativos y, más allá de sonoros apellidos, apenas dejaron huella de su labor. Bien, la reforma de las casas de 1761 implica la disolución de la Casa de la Reina y la incorporación de sus mujeres en la Casa Real. Y hay que decirlo, ello supuso un exhaustivo proceso en el que se formalizaron cargos, salarios y nombres de las servidoras. Esto significaba una serie de prescripciones similares a las de los varones y se profesionalizaban aún más las trayectorias cortesanas femeninas. De esta manera quedaban claramente sujetas a un sistema de promoción que además hacía preceptiva la exposición de sus méritos para sustentar sus candidaturas para ocupar un puesto. Es decir, tenías que tener un currículum vitae como Dios manda si querías, como yo digo,

princesas e infantes. La trayectoria seguía un orden que daba comienzo en los peldaños inferiores del escalafón. Su entrada solía ser como camaristas, que por su condición de solteras tendía a tener una duración por tiempo limitado, es decir, hasta que contraían matrimonio o bien profesaban como religiosas. La media del tiempo en este puesto se ha estimado entre los 4 y los 5 años. Los servicios prestados permitían continuar avanzando en la jerarquía palatina, constituyendo los méritos individuales y la antigüedad elementos clave para el ascenso, a lo que se sumaba el capital social que aportaban los propios miembros de las familias. No obstante, y sin que se pueda establecer una distinción entre mujeres y varones, continuó teniendo un peso específico a la hora de realizar los nombramientos la voluntad de la persona real para quien se estaba buscando el servidor o servidora, así como la intención por parte del mayordomo y la camarera mayor, el sumiller de corps y los jefes de los oficios. A ello cabe sumar dos condiciones indispensables y preeminentes que se mantuvieron presentes como constantes a la hora de designar a alguien para un puesto. Primero, la fidelidad y segundo, la confianza ofrecida. La línea que se trazaba en este proceso tendía hacia una dirección ascendente en lo relativo a categoría y salario. Sin embargo, el tiempo que tardaba en trazarse esta variable, pudiendo hacerlo con mayor o menor rapidez, según una multiplicidad de circunstancias, y algunas, es verdad que algunas mujeres acababan abandonando la carrera, a no ser que regresaran, algunas y lo hizo, en su condición de viudas. Con respecto a nuestra autora de hoy, Florencia Pizarro Piccolomini, tercera marquesa de San Juan de Piedrasalvas, ya dijimos que nació en Madrid un 20 de junio de 1727 y va a morir en la Villa y Corte en 1794 a los 67 años de edad. Bien, no tenemos constancia de que recibiera ningún tipo de educación reglada, sin embargo, debieron de enseñarle en su casa aquellas materias apropiadas para formar a una niña de su condición y transmitirle una serie de indicaciones cuando se va a incorporar a una temprana edad como dama de Isabel de Farnesio, tomando el ejemplo de su abuela paterna, que ya había desempeñado aquel cargo. Isabel Rubín de Celis fue dama de la reina madre, Mariana de Austria, y se casó con el extremeño Francisco Silvestre Pizarro de Aragón en 1696 en la capilla del Real Alcázar. Por su parte, él, hijo de María de Mendoza y Chacón, señora de honor de la reina, fue nombrado menino de esta, siendo un niño. En 1748, nuestra autora Florencia Pizarro rechazó los proyectos de reforma de las casas reales que fueron presentadas por el marqués de Ensenada, como una muestra clara de su pertenencia a una nobleza tradicional que se oponía a las reformas propuestas por los advenedizos que se habían ido incorporando al aparato de gobierno en los últimos tiempos. Heredó esta posición de su padre y fue una mujer del partido aristocrático, vinculada al círculo en torno al conde de Aranda, los aragoneses. Su dimisión en 1793, poco después de la caída del ministro, se muestra como reflejo de ello. Poco le quedaba desde su dimisión hasta su muerte en 1794, al año siguiente. Por otra parte, era frecuente buscar y contraer un buen matrimonio desde el oficio de la Cámara y dejar la puerta abierta a una posible vuelta. No fue exactamente el caso de nuestra autora Florencia de hoy, cuyo primer marido le vino directamente dado por sus lazos consanguíneos, puesto que se trataba de su tío materno, pero su condición de casada sí le aparta del órgano en el que había venido sirviendo. No obstante, los enlaces matrimoniales no siempre implicaban el abandono de su carrera por parte de estas mujeres. Tras contraer su segundo matrimonio, como hemos visto, como marquesa de Bélgida consorte, se reintegró a su antiguo puesto, tomando la almohada de dama por resolución de Carlos III en 1766 delante de la recién convertida en princesa de Asturias, María Luisa de Parma. El fallecimiento de su esposo, el segundo marqués de Bélgida, supuso su condición de viuda y con ella su preparación para avanzar en el cursus honorum. Primero fue nombrada dama de la infanta Mariana Victoria, esposa del infante don Gabriel de Borbón, para en febrero de 1785 pasar a ostentar el cargo de su camarera mayor. El papel que desempeñó en los segundos matrimonios portugueses entre la infanta Carlota Joaquina y Juana de Braganza y Gabriel y Mariana Victoria ha recordado
al ejercido por su padre Juan Pizarro Piccolomini, segundo marqués de San Juan de Piedrasalvas, en las jornadas de Badajoz y Andalucía durante el reinado de Felipe V, donde se materializaron las alianzas entre la monarquía española y portuguesa a través de los enlaces entre Mariana Victoria de Borbón y José, príncipe de Brasil, y el futuro Fernando VI y Bárbara de Braganza. Tan solo unos meses fueron necesarios para que Carlos III la encumbrara a la jefatura máxima femenina Palacio, la Camarería Mayor. Así, desde diciembre de 1785, sus funciones estuvieron ligadas al servicio de la todavía princesa de Asturias, que la mantuvo en dicha posición cuando se convirtió en reina consorte junto a Carlos IV en diciembre de 1788. Los cargos aludidos no tenían unos requisitos de formación previa adquirida por parte de las mujeres que los desempeñaba, sino que era su condición social el elemento fundamental que las alababa. En el caso de Florencia Pizarro, venía de una familia que había demostrado largamente su fidelidad a la dinastía Borbón. La trayectoria de su padre fue incuestionable. Desde 1721 había ocupado una mayordomía de semana y el oficio de la caballería de la caballeriza de Princesa de Asturias como primer caballerizo. El 25 de mayo de 1724 fue nombrado primer caballerizo de la reina consorte Luisa Isabel de Orleán. Sirvió además como mayordomo mayor de la casa de la reina y el fallecimiento del marqués de Valuz dio lugar a que le sustituyera, siendo nombrado primer caballerizo del rey, y tomó además las alcaldías mayores de los sitios del Pardo, la Zarzuela y la Torre de la Parada. A su llegada al trono, Fernando VI le mantuvo en el cargo. Sin embargo, las anteriores reformas de Ensenada le van a conducir a renunciar el mismo camino que había tomado su hija Florencia. La llegada como rey de Carlos de Borbón en 1759 conllevó para el marquesado de San Juan el nombramiento de Francisco Pizarro como presidente del Consejo de Indias. Y también recibe para su hija Florencia y su yerno, el segundo marqués de Bélgida, la posibilidad de servir como dama en la familia de mujeres la primera y como gentilhombre de cámara de Carlos III el segundo. Bien, cuando fallece el segundo marqués de San Juan de Piedrasalvas, la consorte del marquesado de Bélgida hereda como propietaria el título con la grandeza de España. Bien, todo lo que hemos visto hasta ahora va a constituir ese capital familiar indispensable a la hora de construir una carrera como la que va a desarrollar Florencia Pizarro y que se requería tanto para los varones como para las mujeres. A sus primeros pasos en la trayectoria palatina, dado gracias a mercedes concedidas a los mayores y que van a repercutir en la construcción de lo que iba a ser su carrera, ella también tuvo que acompañar, además de la demostración de una serie de cualidades que avalaran su permanencia como sujeto activo en la estructura del poder. Una personalidad claramente carismática, habilidosa para relacionarse en un entorno construido sobre un sistema de redes sociales, con una capacidad para la negociación en el medio dentro del que se tenía que desenvolver en sus actividades diarias y expuesta a un grupo donde existían intereses divergentes y finalmente debía de tener, y lo tuvo, la actitud de liderazgo que la va a encumbrar como la mujer que mayor poder ostentaba después de la reina, la camarera mayor de Palacio. La edad de 61 años con la que Florencia Pizarro Piccolomini llegó al cargo le aseguraba la experiencia requerida para el puesto, fruto de una vida vivida y de la consecutiva madurez adquirida. Cumplía así con dos exigencias para su desempeño establecidas por la tradición: una trayectoria en el oficio palatino y otra vital producto del transcurso de los años que dotaba a la mujer de la dignidad exigida para desempeñar un cargo de tales características. Una autoridad refrendada por la sabiduría que aportaba la edad. La transformación sufrida como consecuencia de la normativa de Carlos III, de camarera mayor de la reina a camarera mayor de palacio, dotó a la mujer que lo era de un ámbito de actuación que superaba el original del conjunto de mujeres, situando también bajo su autoridad a varones de distinta condición
y rango, además de darle lugar a tener acceso ya no solamente a la reina, sino también al rey. Ni mucho menos todas las damas que ocuparon los peldaños superiores del escalafón femenino llegaron a la cúspide de la camarería mayor. Solamente lo hicieron dos en el reinado de Carlos IV y María Luisa de Parma. Nuestra autora de hoy, la tercera marquesa de San Juan de Piedrasalva, y María Isidra de la Cerda y Guzmán, decimocuarta duquesa de Paredes. Bien, para ir terminando, vamos a concluir diciendo que los más tempranos estudios llevados a cabo en torno a las casas de las reinas aplicaron a la definición de este órgano el concepto de institución, apoyándose en la existencia de una normativa que regulaba su funcionamiento y pese a verse también fuertemente marcado en su desarrollo por las pautas propias del

0: que desempeñaron su función al servicio de la monarquía es francamente importante e interesante. La concepción alcanzada por la historiografía en los últimos tiempos de las estructuras de poder monárquicas modernas en un doble nivel político-administrativo y cortesano nos obliga a añadir todos los enfoques de análisis también en el estudio de las servidoras de las monarquías en sus propios cursos honorum. Y ya para terminar, el caso presentado de la tercera marquesa de San Juan de Piedrasalvas, doña Florencia Pizarro y Piccolomini, constituye una muestra al respecto, permitiéndonos a todas luces apreciar el desarrollo de una trayectoria femenina que llegó a la cima del poder en el sistema cortesano de la monarquía española a finales del siglo XVIII. No tenemos más tiempo, les ha hablado el doctor Luis Sánchez de Movellán y hasta una nueva edición del programa de Españoles Olvidados. Muy buenos días, queridos señores oyentes.
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0: Bienvenidos un día más a Fotos a Contraluz. Les habla María Eugenia Martín Caro. Hay voces que no necesitan presentación porque forman parte del paisaje sonoro de nuestras vidas. Si les digo el nombre de Ramón Langa, es muy probable que a muchos les venga a la mente la imagen de un tipo duro de Hollywood esquivando explosiones en un rascacielos o cabalgando por el viejo oeste. Sí, él es la voz en español de Bruce Willis y Kevin Costner. Pero reducir a Ramón Langa a un simple micrófono de doblaje sería cometer una tremenda injusticia. Hoy nos acompaña un actor total, un hombre que ha pisado las tablas del teatro clásico, que ha mirado de frente a la cámara de cine y televisión y que además esconde una profunda pasión por los caballos y el campo. Nacido en Madrid, la vida de Ramón no estuvo ligada al arte desde el primer segundo. Inicialmente se sintió atraído por el derecho y la psicología, pero el veneno de la interpretación fue más fuerte. Tras formarse en la Escuela Superior de Arte Dramático de Madrid, el destino lo llevó a las salas de doblaje a principios de los años 80. Su voz, tesitura de barítono profundo, cavernoso pero lleno de matices, tardó muy poco en llamar la atención de los directores. El gran punto de inflexión llegó cuando le asignaron un papel que cambiaría su carrera, un policía socarrón llamado John McClane en Jungla de Cristal. A partir de ahí, el idilio con el público español fue absoluto. Langa consiguió algo casi imposible, que la ironía y el carisma de Bruce Willis sonaran perfectamente naturales y castizos en nuestro idioma. Sin embargo, Ramón siempre se ha considerado por encima de todo un actor de cuerpo entero, ya que su carrera profesional no se desarrolla solamente detrás del atril. En el cine lo hemos visto trabajar bajo las órdenes de directores de la talla de Álex de la Iglesia, en Muertos de Risa. En televisión ha sido un rostro habitual de series míticas que van desde El Comisario hasta su inolvidable y aplaudida interpretación de Ambrosio Spínola en la exitosa serie de ciencia ficción El Ministerio del Tiempo. En el teatro, su verdadera prueba de fuego, ha defendido con maestría textos clásicos y contemporáneos, demostrando que su imponente presencia física se equipara perfectamente al poder de su garganta. Fuera de los focos y de los estudios de grabación, Ramón Langa es un hombre que busca la autenticidad y la calma. Es conocida su faceta como jinete y su amor incondicional por los animales y la naturaleza, un refugio vital que le permite desconectar de la velocidad de la industria del entretenimiento. Es un conversador fantástico de ideas claras que defiende con orgullo el oficio de los actores de doblaje en España, considerado uno de los mejores del mundo, pero que siempre recuerda la importancia de renovarse y no vivir de las rentas del pasado, de trato amable, cercano y cariñoso. Hoy en nuestro programa tenemos el lujo de charlar con el hombre que detrás del mito sonoro está. Queremos descubrir al actor, al jinete, al cinéfilo y sobre todo a la persona. Nos acompaña una de las firmas vocales más importantes de nuestra cultura, Ramón Langa. Bienvenido.
1: Bueno, muchísimas gracias, bien hallada. ¿Qué presentación? Claro, no saber a quién habla, porque qué responsabilidad.
0: Bueno, es lo que es, o sea, yo no he puesto ni he quitado. Quizá he quitado, porque hay más cosas que se pueden contar, y quizá he quitado.
1: Sí, bueno, sí, claro, se pueden contar muchas más cosas. Yo empecé en este oficio cuando tenía 21 años.
0: 21 años,
1: con jovencito. Con lo cual hace ya 45 años que estoy haciendo todo este tipo de cosas, y los que espero que me queden, porque
0: hombre, claro.
1: Me preguntan muchas veces esto... ¿cuándo te jubilas? Digo yo, pues yo no tengo, en mi cabeza, en mi plan de vida no está pensada la jubilación, no está incorporada, me imagino que cuando sea viejo habrá que hacer papeles de viejo en el cine, tendrá que hacer los viejos.
0: Pues sí. Hombre, lo bueno es que cuando alguien es, vamos, ¿cómo podríamos decir? Bueno, que se adapta. Y va además asumiendo su propia edad y sus propias condiciones que esa edad le trae.
1: Sí.
0: Y además eres capaz de mantener esa magnífica voz, porque tienes un instrumento aquí que es impresionante.
1: Y... sí, pero yo te voy a decir una cosa. Yo siempre no estoy tan de acuerdo.
0: Es decir, no te gusta, sí, no te gusta tu voz,
1: me gusta mi voz.
0: Ahora.
1: Claro que me gusta mi voz y yo sé que tengo una voz, estoy dotado con pues una voz que comunica, que tiene un sonido más o menos. Pero la voz no es eso. O sea, la voz no es la voz. Es decir, sí. La voz no es como... cada cual tiene la voz que tiene y la voz no es solo la voz. La voz es como digas las cosas.
0: Como digas, también es verdad.
1: Igual que los ojos.
0: Sí.
1: Hay ojos muy bonitos que no dicen nada. Y ojos no tan bonitos que te miran y te desnudan directamente, ¿no? Mm. Es la mirada. El ojo puede ser muy bonito anatómicamente, muy azul, muy verde, muy negro, muy estupendo, pero si el ojo no mira bien, pues no vale para nada. Claro. Y si la voz, aunque la tengas muy gruesa y muy sonora y muy tal, no comunica, tampoco vale para nada. O sea, la voz es cómo se digan las cosas. De hecho, hay muchos actores que tienen una voz muy normalita, y te hablan en el escenario y haces ¡oh! Porque te lo venden, te lo... O sea, la voz es cómo se digan las cosas.
0: ¿Cómo se digan
1: hay
0: las
1: un poquito
0: cosas?
1: De mito en eso, pero sí. Pero sí, vamos a ver, pues qué sé yo, hay gente muy guapa que a otra gente no le gusta porque sea guapa, le gusta porque es inteligente.
0: Claro,
1: hay otra gente que es muy tonta, pero a lo mejor es muy guapa. Pero
0: según lo que cada uno busca, ¿no? El que busca belleza, a lo mejor...
1: Yo creo que la cosa es como... cada uno nace con lo que nace. Unos nacen con los brazos muy largos, otros más cortos, sí. Otros más altos, otros más bajos. Y entonces es cómo utilices lo que tienes, nada más.
0: Sí, pero bueno...
1: O sea, que no es mérito tuyo tener tal voz.
0: No. Esto es mérito de tu padre y de tu madre. Esto es mérito de tu padre y de tu madre.
1: Mérito tuyo es cómo te has trabajado el decir las cosas.
0: Exactamente. No, pero quiero decir que cuando tú vas... fíjate, empezaste con 21 años, tú vas ganando edad, vas ganando años, sigues trabajando en esto, en el teatro, en el cine, en el doblaje. Claro, tú vas madurando intelectualmente, vas madurando, tu cuerpo va madurando también, sí. Y tu voz va madurando también.
1: Sí, claro.
0: Claro, lógicamente. Sí. Entonces, ¿por qué no te vas a jubilar nunca? Porque tú asumes todo ese proceso y vas a poder dar vida, tanto en escenario como si sigues con el doblaje, a todo tipo de actores que estén en un rango de tu edad o incluso con esa
1: facilidad que
0: tienes, pues incluso mayores o incluso algo más jóvenes. Que eso es lo bueno.
1: Dicen que el órgano, la voz es el órgano que más tarde envejece si la cuidas.
0: Claro, hay que cuidarla.
1: Si te descuidas y fumas y trasnochas y no duermes y bebes y te rompes la voz, pues te rompes la voz. Pero si tú te cuidas la voz y eres una persona que te cuidas, dicen que es el órgano que más tarde envejece en el cuerpo humano.
0: Sí, y es el más reconocible de una persona. Al final es
1: el
0: sonido que una persona emite. Exacto. Puedes a lo mejor no estar viéndola, pero escuchas y sabes quién es.
1: Sí.
0: A nosotros nos pasa contigo, a los telespectadores, cuando vemos una peli. El primer día que te enteras que doblas a este o al otro, dice, este señor se llama Ramón Langa, ya no se te olvida el nombre. Y cada vez que lo oyes, ya no estás a lo mejor... Es Bruce Willis, no. Es Ramón. ¿Qué está haciendo?
1: Claro,
0: ¿De quién está haciendo hoy?
1: No deja de ser un arma de doble filo, ¿no? Tú vas al cine y gente que te conoce, qué sé yo, o te ve actuando a ti en directo y gente que te conoce, yo procuro separar mi persona...
0: Sí, del personaje.
1: Del personaje que estoy haciendo en el escenario o que estoy haciendo delante de una cámara, ¿no? Ese es el trabajo que tiene que hacer un actor. Como se dice, transformarse en otra persona.
0: En otra persona, claro.
1: Es decir, yo lo que tengo que hacer es, cuando venga la gente a verme al cine o al teatro, lo que tengo que hacer es que vean al personaje, que es lo difícil. Ese es el trabajo difícil que hay que hacer. No se consigue siempre.
0: No es fácil.
1: Pero ese es el trabajo que hay que hacer.
0: ¿Tú crees que John McClane te ha robado algo de protagonismo en tu vida? ¿Alguna vez?
1: John McClane, hombre, hicimos 5 Junglas de Cristal, o 6, creo.
0: Sí, creo que son 5 o 6.
1: No me acuerdo. ¿Robado? No, en absoluto. Robado, ¿no? Me ha aportado mucho.
0: Te ha aportado.
1: Me ha aportado mucho. Me lo he pasado muy bien.
0: Una especie de matrimonio con Bruce Willis,
1: sí,
0: ¿no?
1: Sí, hay como dicen la palabra, maridaje, ¿no?
0: Maridaje, matrimonio sonoro con Bruce Willis.
1: Exacto. Y me fue muy bien, porque yo enseguida entendí perfectamente su forma de hacer. Era un tío muy desenfadado, muy natural, muy simpático, muy irónico. Tenía una frescura así como un poquito original, ¿no?
0: Sí.
1: Y yo, que también suelo ser así, bastante vacilón y bastante juguetón y bastante tal, pues yo enseguida me identifiqué con él. Y fíjate, desde Luz de Luna, serie Luz de Luna, que le doblé toda la serie Luz de Luna, desde entonces hasta que se ha retirado, le he doblado en todo lo que ha hecho, cine, bueno, televisión ha hecho poco, salvo Luz de Luna. Sí, luego salió en Friends, en unos capítulos de Friends,
0: sí.
1: Y también le doblé allí. Todas las películas que ha hecho, absolutamente todas, le he doblado yo, menos 2 películas. Porque yo estaba en Rusia, haciendo una película, rodando yo una película en Rusia, que duró 6 meses. El rodaje, la película duraba casi 4 horas. Los rusos sabes que son densos y son...
0: Sí.
1: Y son muy artistas, pero son... densos, esa es la palabra. Y yo me tiré ahí 6 meses y vinieron 2 películas de Bruce Willis y claro, yo no podía venir de Rusia a doblar. Y fueron las 2 únicas películas que no he doblado.
0: Que no doblaste.
1: Lo demás lo he doblado absolutamente todo.
0: ¿Y qué sensación? Porque claro, es que... ¿Tú no le has llegado a conocer en persona?
1: No exactamente, pero casi.
0: Casi, porque es que tiene que ser curioso. Yo recuerdo una vez que vi a Sigourney Weaver que... se dirigió a la dobladora española, que sí. la ha doblado en todas las películas sí. que ella ha hecho. Sí. Y tuvo unas palabras, sí. Sigourney, sí. precisamente para esta dobladora.
1: Muy emocionante, sí.
0: Claro,
1: sí,
0: entonces... Sí. Tiene que ser curioso, ¿no?, que en un momento determinado, pues un actor aquí que te dobla, sí, sí. Le, os conozcáis y...
1: Sí, no, hubo un par de intentonas, sobre todo por parte de él, tres intentonas y no se pudieron cuajar porque él estaba rodando una película en Madrid, pero yo estaba rodando otra película en Ciudad Real y no coincidimos, se organizó una cena, pero él terminó su película, nosotros no terminamos la nuestra, claro. y no pudimos. Tengo un telegrama que él me envió a un centro de operaciones que él tenía en Madrid, pues agradeciéndome el trabajo y tal. Lo que me acuerdo perfectamente es cuando doblé a Kevin Costner en Bailando con Lobos.
0: Ah, bailando. Es verdad, claro, Kevin Costner también.
1: Le dieron el Oscar, sí. a la mejor película, a Kevin Costner, y nos mencionó.
0: Ah, sí.
1: Al doblaje, fíjate. Eso sí que me emocionó.
0: Ah, pues eso está muy bien.
1: Mira, el tío se ha fijado. Un doblaje muy cuidado, porque aquel fue un doblaje que, claro, ellos hablaban en Sioux, en el Lakota, el idioma de los Sioux, y entonces nos mandaron de Los Ángeles una cinta, una cassette, con la pronunciación de las frases que decíamos Lakota, en Sioux.
0: Sí.
1: Y entonces el tío se quedó, por esto, encantado con aquel doblaje y lo mencionó cuando recogió el Oscar y fue muy emocionante. Hombre, este tipo de gente se preocupa muchísimo de sus películas. Ten en cuenta que son gente que vende películas en todo el planeta.
0: Sí.
1: Entonces están constantemente cuánta gente le ha gustado, cuánta no, cuántas cifras, cuánta venta ha habido de entradas. Están pendientes de este negocio, porque si no estás pendiente se desmorona un negocio tan grande, ¿no?
0: Hay que cuidar.
1: Y entonces la gente se toma muy en serio, ¿no?
0: Sí, y qué bonito, ¿no? Que sean tan agradecidos estas grandes
1: estrellas.
0: Muy bonito,
1: sí, por supuesto.
0: Tan
1: sí.
0: agradecidas. Sí, sí, sí, sí. Para... Pero claro, le llevas la voz a todo el público hispanohablante. Entonces,
1: sí, efectivamente.
0: Claro, y somos muchos los hispanohablantes.
1: Sí, sí. Pero muchísimos.
0: Muchísimos, muchísimos, muchísimos. Porque, claro, yo te iba a preguntar, cuando uno está haciendo el doblaje, uno tiene que actuar desde los ojos del actor, desde la pantalla. O sea, tienes que meterte en el personaje absolutamente.
1: Sí. El doblaje, últimamente la gente se ha venido muy arriba, y lo digo en serio.
0: Pero claro, hay gestos también, sí. que a veces hablan, pero a ti no te están viendo cuando doblas.
1: Exacto, sí, no, claro que te mueves y haces claro. cosas, te metes en el personaje, no. Pero hay una cosa que me gustaría decir, lo digo siempre, hay muchos colegas de profesión que no les gusta lo que digo, pero es la verdad. Es que, oye, la verdad, lo siento, pero es la verdad, no tiene remedio y es así.
0: La verdad nos hará libres.
1: Están intentando, en muchos casos, se están viniendo demasiado arriba. Y están intentando hacer de esto una ciencia exacta, y esto no es ninguna ciencia exacta, esto es un oficio, pero simple y llanamente, es un oficio. Y el único truco del doblaje, lo único que hay que tener en cuenta del doblaje, que digo lo único, pero que no es fácil, es que tú tienes que hacer exactamente lo que ha hecho el actor al que doblas. Es facilísimo, es decir, fíjate qué fácil. Si el actor dice, I love you, tú tienes que decir, te quiero.
0: Claro, no
1: puede. Ese es todo el secreto del doblaje.
0: Claro.
1: Y ahora están diciendo que hay que hacer unas no sé cuántos, unas respiraciones, unas meditaciones para meterse en el personaje. Vale. Y claro, yo digo, estáis tomando el pelo a la gente. Esto es mentira. Pero directamente mentira. O sea, es que no es que estén equivocados o que estén en un error. No, es mentira. El doblaje es lo que haga el actor al que doblas o la actriz a la que doblas. No es otra cosa. Y la gente se cree que ahora hay que hacer tal y hay que hacer un cursillo, de estarse 10 años en un cursillo para poder doblar.
0: Hay sentimiento.
1: Y yo creo que es una barbaridad. Eso es ser artista y copiar. Y cuando tú estás doblando a un actor, no eres tú, es el actor al que estás doblando. Coño, eres tú. Y cuando tú te fabricas tu personaje, cuando estás en el escenario o delante de una cámara, pero cuando estás delante de un actor al que doblas, tienes que someterte a lo que ha hecho el actor, como lo haya hecho. Claro. Es que no nos gusta cómo lo ha hecho el actor. Digo, pues que con perdón que se joda el actor, pero como está dirigido y se ya está probado y la película ya se ha estrenado en todos los países, pues habrá que hacerlo como lo ha hecho el actor, para bien o para mal. Ese es el buen doblaje, que es el que yo mamé cuando empecé. Con todas aquellas voces míticas del doblaje, hombres y mujeres, que eran una barbaridad.
0: Es que en España hay muy buenas voces, ¿eh?
1: Sí, sí.
0: O
1: sí.
0: Había.
1: Sigue habiendo. Por supuesto, sigue habiendo muy buenos profesionales y muy serios y muy artistas y muy bien. Pero hay una tendencia importante a hacer las cosas todo igual. Yo lo noto. O sea, yo lo noto.
0: Tú lo notas, ¿no?
1: O sea, lo noto en que se va perdiendo la personalidad de las voces. Todavía quedan muchas voces muy buenas, con mucha personalidad, están en activo, maravillosas. Pero hay una tendencia a no escuchar al actor al que doblan. Y ese es el mayor error. Hay que escuchar al actor. Y tú tienes que hacer lo que ha hecho el actor. No hay otra.
0: No, no, claro, y si está hablando mientras va caminando y va fatigado por la calle, tienes que estar fatigado cuando estás hablando.
1: Mira, yo he visto doblajes, sí, por ejemplo, hay gente por ahí que dicen que... Y yo digo, pues no me quiero meter con la gente, pero, por ejemplo, te voy a hacer una escena. Estábamos doblando una serie, una película, y eran unos colonos ingleses en Norteamérica, estamos hablando del siglo XVIII, ¿verdad? Y subían por una colina casi imposible de subir, con los mosquetones, con las mochilas, con esas cosas, agarrándose a las ramas, subiendo, y los actores, en original, iban diciendo, ¡venga, ya llegamos! ¡Ay! Iban, que no podían ni hablar. Y oí al doblador, ¡venga! Queda poco, ya llegamos. Digo, y yo le paro y le digo, oye,
0: no nos lo creemos.
1: Pero, tío,
0: no
1: pero que está subiendo, que no tiene ni aliento el tío. ¿Entiendes lo que te quiero decir?
0: Claro.
1: Entonces eso no es.
0: Perfectamente.
1: Y eso no es.
0: Perfectamente. Yo es que le doy muchísimo valor, lo comentábamos off the record, pero yo le doy muchísimo valor al doblaje, porque, a ver, yo por ejemplo, pues veo una película en versión original en inglés, la puedo ver, en otro idioma ya no. Y doy ese valor porque creo que hay actores que ganan mucho su interpretación cuando son doblados por algunas de nuestras voces.
1: Hay algunos que pierden bastante.
0: Y algunos perderán. Yo no digo que yo...
1: Hay de todo.
0: Yo no quiero ahora señalar a nadie, pero...
1: Hay de todo, pero sí. Lo que sí está claro es que el original es el original.
0: Es el original,
1: y ya
0: está claro.
1: Y si lo han hecho mal, pues oye, pues
0: pero,
1: ¿qué vamos a hacer?
0: Pero yo pienso que el doblaje, cuando yo veo películas, a veces las veo un poco en versión original, y hay actores que digo, joder, ¿cómo gana este actor?
1: Puede ser.
0: Cuando, con el doblador
1: puede
0: que
1: ser,
0: le dobla aquí.
1: Puede
0: ¿cómo
1: ser,
0: gana?
1: Pero también en eso entran muchas facetas. También entra cómo esté educado tu oído, por ejemplo, eso entra en muchas facetas. Es decir, eso se ve más que en el doblaje, se ve más en el directo.
0: Sí,
1: se ve más en el directo. Es decir, hay cosas que tú, por ejemplo, vas al teatro y ves a un actor o ves a una actriz que están encima del teatro, muy bien compuestos, que sería un vestuario maravilloso, una configuración estupenda del personaje, y luego hablan. Y entonces, claro, yo digo, oye, que el de la fila 14 también ha pagado su entrada. Y también se tiene que enterar.
0: O sea, claro, que favor, no hables para el cuello de la camisa.
1: Claro, entonces tienes que intentar convertirte en un personaje. Pero eso te pasa también en las series de televisión. Yo antes veía una película, una serie de televisión, me levantaba a la cocina, me levantaba a cualquier sitio y yo seguía la serie o la película con mi oído. Ahora muchas veces me doy la vuelta, 5 minutos. Recomiendo a la gente que haga la prueba. No todas, por supuesto, pero la mayoría, o muchísimas.
0: ¿Y quién está hablando ahora?
1: Tú te das la vuelta 5 minutos y al cabo de 5 minutos no sabes qué personaje está hablando, porque no hay diferencia entre las voces, entre la interpretación. No hay diferencia. Y como la diferencia suena todo lineal y suena todo opaco. Entonces,
0: claro.
1: Y hay una moda, por lo visto hay una moda, yo me enteré porque me lo contó un representante, hay una moda que suene todo igual, que suene todo para adentro, que suene todo así como para que es paja natural, para no mojarte. Digo, no, los actores se mojan.
0: Claro.
1: Cuando un actor sale al escenario se moja y se tira al barro.
0: Claro.
1: Y es el riesgo que tienes que correr.
0: Y eso es lo que yo creo que el público valora, verdaderamente. Claro. Yo como público es lo que valoro.
1: Exacto.
0: El que uno se deje la piel en lo que hace,
1: sí,
0: en lo que sea,
1: sí,
0: en lo que haga en la vida.
1: Sí, sí.
0: Y sobre todo cuando tu labor es el entretenimiento, el teatro,
1: exacto,
0: el cine. Tienes que dejarte la piel
1: hay
0: y hacer lo mejor que puedas. Totalmente.
1: Y yo veo que los actores y las actrices, muchos de ellas, algunos con mucho éxito, y les doy mi enhorabuena de todo corazón, pero chica, yo es que les oigo hablar en las películas o en las series y digo, es que estoy viendo hablar a fulana. No estoy oyendo hablar a fulana, actriz.
0: Sí.
1: No estoy oyendo hablar al personaje. Hay una gran diferencia,
0: sí,
1: y te lo voy a explicar. Mira, una vez vimos una obra de teatro que protagonizaba una actriz con la que yo luego trabajé en el teatro. Muy buena actriz, buenísima actriz. Hizo la vida de una cantante muy famosa.
0: Uh-huh.
1: Muy famosa de los tiempos, en principios de Hollywood. La vida de una actriz muy famosa. Y esta es una actriz que además canta muy bien también. Y bueno, yo fui al teatro a ver la actriz, a ver la función. Y cuando terminó la función, le dije, ¿qué te ha parecido? Digo, pues me ha parecido, te lo voy a contar. Yo he visto a ti, le dije el nombre, no quiero decir el nombre,
0: sí,
1: por respeto, por supuesto. Digo, yo te he visto a ti moverte muy bien por el escenario, hablar muy bien y cantar muy bien, pero no he visto al personaje. Yo te he visto a ti hacerlo muy bien, pero yo no he visto al personaje. O sea, yo no me he salido de ti, tú has estado en el escenario, pero tú no te has convertido en el personaje. Y es una gran actriz, ¿eh? Y luego vi, en contrapartida, un montaje que hicieron de la cantante Edith Piaf.
0: Ah, sí.
1: En el Teatro Nuevo Alcalá, ahí ¿dónde está? En Jorge Juan, ahí
0: sí,
1: con Alcalá, en Nuevo Alcalá. Era una actriz francesa que medía medio metro, o sea, alucinante, ¿eh? Bueno, medio metro es una forma de decir.
0: Sí,
1: muy pequeñita, muy pequeñita, que ido a Edith Piaf. Y la diferencia era una actriz argentina. Y la diferencia es que yo vi a Edith Piaf en el escenario. Yo no vi a la actriz trabajando. Vi a Edith Piaf. Y dije, esto es lo que hay que hacer.
0: Esa es la magia, ¿no?
1: Esto es lo que hay que hacer, conviértete en un personaje. Y si no, pues sí, sí. Que natural, es muy natural, que natural, sí, natural. Pero no estoy viendo al personaje, estoy viendo... No.
0: Claro.
1: Y ese es el trabajo más... Y que eso es, en realidad, lo que significa la naturalidad en la interpretación. Que la gente está muy confundida. Piensa que es ser muy natural delante de la cámara. No, no, no. Tienes que convertirte en un personaje que no tenga nada que ver contigo y que eso parezca natural. Ese es el ejercicio de naturalidad, que es muy, muy difícil y no lo conseguimos muchas veces, ¿eh?
0: Tiene que ser complicadísimo.
1: Sí.
0: Complicadísimo. Te iba a preguntar, ¿alguna vez después de una escena o bien en, grabando, rodando una película o en el teatro... o incluso doblando, ¿has salido físicamente agotado de decir, no, salgo reventado de
1: esta...? Sí, algunas veces sí, claro. Bueno, hombre, es un trabajo agotador, pero más que agotador físicamente, es agotador anímicamente. Es decir, sobre todo los días, viernes o sábados, que hay dos funciones, sales anímicamente, sales cansado, sales, digamos, un poco exprimido, digamos, pero no físicamente. O sea, el cansancio muchas veces no es físico, es de ánimo, ¿no? Uh-huh. Porque te has descargado. Ten en cuenta que en el teatro trabajas con las emociones, trabajas con los nervios, el público está delante.
0: Te vacías.
1: Entonces llega un momento en que te tiras al barro y tal, y cuando sales has tenido mucha tensión, mucha presión.
0: Claro.
1: Es decir, no conozco a casi nadie de toda la gente con la que he trabajado en este oficio,
0: que salga tan fresco.
1: No conozco a casi nadie que haya terminado la segunda función y se ha ido a la cama. O sea, no, que no existe, porque tienes que descomprimir un montón. Pero yo no me llevo el personaje a casa, ¿eh?
0: No, tú lo dejas ahí.
1: El personaje se queda en el camerino.
0: Se queda en el camerino.
1: Hay otros que sí, hay otros pocos, pero hay quien se lleva el personaje a casa, incluso vive con el personaje mientras dura todo el proyecto, ¿no?
0: Sí.
1: Yo creo que no. Yo creo que acabas cansado anímicamente, nada más de tensión, de nervios, pero acabas feliz. Es una vaciada muy feliz.
0: Una vaciada muy feliz. Te quedas satisfecho, además, ¿no? Bueno, has trabajado en el cine con grandes como José Luis García, Álex de la Iglesia. ¿Qué director español te ha hecho sudar más en un rodaje? ¿Hasta que ha encontrado exactamente ese director lo que quería?
1: Bueno, con Mario Camus he trabajado 7 películas, creo.
0: Uh-huh.
1: Sí, no sé por qué se caprichó de mí. Yo lo agradezco muchísimo, porque además era un hombre al que adoro y adoraré toda mi vida. Era un gran maestro del cine, un hombre cultísimo, tío muy sencillo. Era un hombre muy elegante, muy culto, muy buen director, pero era un hombre muy sencillo, muy amable, muy... Uh-huh. Tenía una voz preciosa, por cierto, Mario Camus, y comunicaba muy bien. He trabajado con Berlanga, con Luis García Berlanga, haciendo La vida de Blasco Ibáñez. Ahí ese sí que agotaba. Y era otro genio, o sea, con Berlanga para mí fue uno de esos regalos que te da la vida, conocer a un hombre como Luis García Berlanga, con ese talento que tenía y ese arte. Sí, porque además rodábamos 12 horas diarias durante 5 meses.
0: Madre
1: fue un
0: mía,
1: trabajo
0: agotador.
1: durito, sí. Pero bueno, estás acostumbrado, es decir... físicamente te cansas, no sé, yo nunca he notado qué paliza hoy, sí, o sea, porque la espera se hace larga. Lo que más te cansa en el cine
0: es esperar.
1: Es decir, tú ruedas un plano y entonces mientras que vas a rodar el siguiente plano, pues hay otra secuencia a lo mejor en la que no estás tú, o cambian las luces, cambian el decorado, cambian las cosas y ahí pasa un rato largo. Ese rato largo que estás en un tiempo muerto que no tienes nada que hacer, como tarde mucho te manda abajo. Y luego
0: sí.
1: Ahora, si estás rodando sin parar, todo seguido, es menos cansado que andar esperando cada rato.
0: Claro,
1: y volver a ponerte en situación otra vez cada
0: claro,
1: rato.
0: Es que
1: ¿no?
0: El ponerse en situación creo que es lo que más...
1: Sí.
0: El esfuerzo es ese, ponerse
1: exacto.
0: En situación.
1: Sí.
0: Si pudieras elegir mañana mismo tu papel soñado en el cine, ese que todavía a lo mejor no te han ofrecido, ¿cómo sería ese personaje?
1: Pues tengo muchos. Te fantaseo con muchos. He hecho muchas cosas en el cine y en el teatro y espero seguir haciéndolas, por supuesto. Sobre todo en el teatro, que el teatro para mí es... Al cine me apasiona, ¿eh? Me apasiona rodar películas y... Pero... el teatro es... ¿Cómo decírtelo? Yo es una magia directa, es como una inyección de algo, de una adrenalina, de algo que llega un momento en que ya no lo controlas, ¿no? Y te dejas llevar y que salga lo que Dios quiera. Tienes al público delante, hay una reacción directa, es otra cosa. Pues no sé, tengo muchas fantasías. Yo, por ejemplo, muchas veces intento escribir cosas, luego las dejo a la mitad, luego las continúo, alguna la he terminado por ahí. Y vamos a ver si ve la luz algún día, no lo sé. Me encantaría decir una de piratas.
0: De piratas.
1: Es una cosa que me, las películas de piratas me apasionan. Sobre todo las antiguas que se hacían de piratas, porque hoy en día no se hacen muchas películas de piratas. Sí, bueno, Piratas del Caribe.
0: Piratas
1: debe
0: del
1: ser
0: Caribe.
1: De piratas la más moderna, que me chifla.
0: Piratas del Caribe
1: me las he visto todas.
0: Son buenas películas.
1: Películas
0: sí.
1: de piratas, sí.
0: Piratas. Bueno, bueno, pues nada, nada. A ver si hay por ahí algún. Venga, que tenemos aquí a un pirata que quiere hacer de pirata.
1: Sí, sí, y además hay piratas muy, muy conocidos y muy potentes españoles que son totalmente desconocidos para el gran público y que ahí hay un filón. En este país, históricamente, hay un filón tremendo para hacer películas de
0: personajes
1: época histórica.
0: Tenemos
1: pues
0: de
1: que no
0: todo,
1: sé por qué no se hace.
0: Tenemos de todo.
1: Se hacen dos de cada 2000. No, no sé por qué no
0: tenemos
1: se hacen.
0: Tenemos de todo y de aquí a unos años estamos generando más personajes a día de hoy.
1: Sí, sí, desde
0: están
1: luego.
0: Están generando muchos personajes que dentro de 20 o 30 años serán personajes históricos que representar en una película o en una serie de televisión.
1: Yo hay algunos de los que actuales que no quisiera ni acordarme.
0: Yo también. ¿Cómo nos hemos...?
1: Porque hay malos
0: y hay
1: que se merecen una película.
0: Sí, bueno,
1: por ejemplo,
0: algunos,
1: los gángsters de Chicago, qué sé yo, el Jarabo que hizo Sancho Gracia, qué sé yo, el Lute, por ejemplo, es una cosa mítica que convendría hacer una película. Pero hay otros personajes de hoy en día
0: que
1: es que es mejor no hacerle ni media película porque sería como un homenaje que no se merece.
0: Que no se merecen. Eso es mejor que cuando desaparezcan no nos acordemos de ellos.
1: Exacto, exacto.
0: Cuando los focos se apagan y sales del estudio de grabación, por ejemplo, te refugias en el campo. Hemos dicho que eres buen jinete, llevas cabalgando desde los 3 años.
1: Sí.
0: Te encanta la naturaleza. ¿Y qué te da la naturaleza que no te da una alfombra roja?
1: Vamos a ver, son cosas muy distintas, lógicamente. Cuando vas a un estreno a ver una película tuya y pasas por la alfombra roja y pasas por el fotocall y los periodistas te entrevistan y la gente te pide autógrafos, yo lo encuentro absolutamente maravilloso. Maravilloso, es decir, hay mucha gente que dice, ay, es que la fama no me gusta. Digo, bueno, pues dedícate a otra cosa.
0: Pues claro.
1: Eso te lo dicen algunos que no les gusta la fama, pero si un día entran en un restaurante y no les mira a nadie, se cogen
0: enfadan.
1: Un cabreo de la leche.
0: Y ay, no me han reconocido.
1: ¿Entiendes? Y a mí que la recogen, voy por la calle y la gente me dice, ¿te haces una foto? ¿Le firmas un autógrafo a mi novia? Qué sé yo, mil cosas de esas. Pues a mí me chifla, me encanta.
0: Claro que sí.
1: De eso lo aprendí de Concha Velasco. Bueno, lo aprendí, ¿no? Es una cosa que yo llevo intrínseca dentro de mí, pero yo me acuerdo con Concha Velasco, hicimos una serie de televisión que ella protagonizaba, yo hacía de su amante en la serie. Y estábamos rodando una vez en la calle Velázquez, en la esquina de Chiquito, que está en la calle Velázquez, con Diego de León. Y era una escena difícil porque, claro, había que pasaba gente, era en la calle, no era fácil y tal. Y Concha Velasco estaba, como siempre, con esa sonrisa y esa vitalidad y esa... Parecía que era su primera película, la ilusión que tenía ella, ¿no? Y entonces, antes de rodar, unas señoras la reconocieron y tal. Y entonces, por favor, por favor. Y vinieron con papeles y bolígrafos. Y entonces ella empezó a firmarles los autógrafos y tal y cual, no sé qué. Y alguien le dijo, qué pesadas. No, digo, déjalas, hombre. Ella encantadora, estaba feliz con que las señoras la reconocieran. Y estábamos en mitad del rodaje, que fue un parón de 10 minutos y tal y cual. Y entonces me encanta eso de llegar y que la gente reconozca y que la gente te reconozca y te felicite y te diga que le gusta tu trabajo. A mí me chifla.
0: Claro, hombre, es que al final trabajáis para
1: pero
0: el público.
1: Pero en la naturaleza del campo, de la montaña, en este caso, porque es campo, pero es montaña, es alta montaña. Eso es de una majestuosidad que no tiene enemigo. Es decir,
0: no hay rival.
1: No tiene paragón, no hay rival. Es una calma, es una placidez, es una inmensidad. Qué sé yo, estás tú solo con la naturaleza, que es la madre del cordero, ¿no? La naturaleza.
0: Sí, sí, sí,
1: a la que cada vez se escucha menos, por cierto.
0: Y maltratamos tanto.
1: Y es un gran error, Y hay gente que cree que tiene que dominar la naturaleza y el error es un gran error.
0: Es indomable.
1: Lo que hay que hacer es vivir en armonía con la naturaleza.
0: Sí, sí.
1: Pero la gente no aprende de la naturaleza. Los animales, todas las especies de los animales, hasta el más peligroso, te dan mil ejemplos y mil lecciones de lo que es la naturaleza. Y nosotros queremos que somos otra cosa.
0: Creemos que está a nuestro servicio.
1: Exacto.
0: Cuando nosotros lo que tenemos que hacer es cuidar lo que tenemos.
1: Es absurdo.
0: Que somos unos privilegiados.
1: Absolutamente. Y entonces no nos damos cuenta de eso. Ya no se cuidan los bosques.
0: Uy, mira los incendios.
1: Ya no se mira los incendios. Porque los incendios, digan lo que digan, la gente es que el cambio climático, el cambio tal. Digo, vamos a ver. En este planeta, desde que está colgado en el universo, ha habido 2000 cambios climáticos. El planeta se ha desertizado varias veces, se ha congelado varias veces, han desaparecido especies del planeta y todavía no había ni coches, ni había rollo de esto. Ha pasado, y entonces ahora estamos viviendo un cambio climático, por supuesto que sí, como tantos que hemos vivido.
0: Y los que nos quedarán.
1: Y los que nos quedarán, y dentro de poco, dentro de unos años, vendrán unos fríos de la leche y ya está. Entonces esta gente quiere politizarlo, lo del cambio climático, sí. Y que si la Agenda 2030, y que si tenemos que escoger tal coche y no coger tal otro, y digo yo, pero ¿cómo nos están tomando el pelo? Pero no se fijan en la naturaleza. ¿Quién va a dominar la naturaleza?
0: Nadie.
1: Es imposible, es una bendita y mucho listo al cambio. No, no, no. Lo que hay que hacer es cuidar los montes, limpiar los montes, que se limpian en invierno, dejar que los ganados entren en los bosques como entraban antes y lo tenían completamente limpio.
0: Es que es lo mejor.
1: Cuando había un incendio fortuitamente se apagaba en 5 minutos porque estaba todo muy limpio y dejaban a las cuadrillas de los pueblos ir a apagar el incendio, por ejemplo. Hoy en día no se limpia ni un bosque, eso es un polvorín. La mayoría de los incendios son provocados. Sí. Entonces no hay una vigilancia extrema, ni hay un castigo extremo para los que queman los bosques, hay mucho negocio. Ese es el verdadero problema. El verdadero problema es que estamos rodeados de gángsters. Así que a mí no me vendan la moto con el cambio climático. ¿Que hace más calor que otro año? Sí, pero verás cómo el siguiente hace más frío.
0: Bueno, pero en España en los años 50 había veranos de 40 y tantos grados, y eso es así.
1: Vamos a ver, yo recuerdo haber vivido restricciones de agua en Bilbao con 10 años.
0: Claro.
1: En Bilbao, que se dice pronto. He vivido restricciones de agua en Asturias con 20 y tantos años. ¿Verdad? He visto nevar en la isla de La Palma,
0: sí.
1: En la playa del Inglés.
0: Bueno, y en Barcelona...
1: hace 40 y tantos años.
0: Pero y en Barcelona no hace tanto. Hace 12, 15 años sí. Que vivía yo allí, la playa nevada.
1: Pues quiero decirte que los cambios climáticos existen y seguirán existiendo. Pero que es que no me vengan ahora, porque anda que no ha habido sequías monstruosas en el siglo XVI, en el siglo XVIII, monstruosas de morir gente. Es decir, el planeta... tiene sus cosas. ¿Qué hay que hacer? Limpiar el planeta, tenerlo limpio, no echar residuos a los mares, tener los ríos limpios, cuidar el planeta. Pero no vas a hacer nada con el cambio climático. Lo que tienes que hacer es cuidar el planeta. Los cambios vienen y van. Y ya
0: claro,
1: está.
0: Y nosotros como especie avanzada tenemos que intentar adaptarnos.
1: Pero si han llegado toda esta gente, que es que esta gente está movida por esta gente ecológica, que cuando eres ecológico de verdad y sabes lo que haces, parece muy bien. Pero todos estos que van de ecologistas no saben ni lo que es un pino. Empezaron a echarle la culpa del cambio climático a los pedos de las vacas. Digo, pero bueno, ¿será posible que haya un tío que diga eso? ¿Qué pasa, que hace 300 años no se tiraban pedos las vacas o cómo es esto?
0: Claro.
1: Pero, entonces, no, ¿para qué? Para llevarte a que no haya ganado, para llevarte a que no haya pastos,
0: el sector
1: para
0: primario
1: llevarte
0: entero.
1: A tal y cual. Eso es el engaño, claro. Pero que vamos a ver, hombre, no. Y entonces esa gente lo que había que hacer, claro, como estamos en un momento que reina la mediocridad por todos lados, reina la mediocridad y el interés personal, pues no se pueden hacer muchas cosas.
0: Eso es así, ¿entiendes? No se pueden hacer muchas
1: pero
0: cosas.
1: Por lo menos el público que sepa que nos están engañando con el... Claro que existe un cambio climático, claro que está habiendo un calentamiento global, es que es evidente,
0: claro.
1: Pero que se achaca a que es así la naturaleza.
0: Sí, además es cíclica, cada cierto tiempo
1: es cíclica,
0: pasan estas cosas.
1: Y es cíclica y pasará, y de repente habrá un verano de estos, mira, ahora mismo ha hecho unos días de muchísimo calor hace poco, y ahora de repente estamos y está ya de una temperatura súper normal en verano.
0: Claro.
1: ¿No? O sea que...
0: Pero es que además nos quejamos de todo. ¿Qué queremos en el mes de julio y agosto?
1: Exacto.
0: Pues la temperatura que corresponde al verano.
1: Nos politizan, nos
0: idiotizan.
1: Nos llevan a sus intereses y la gente, por el tema de la ideología, que es un tema que me gustaría tocar también.
0: Pues lo tocamos ahora mismo.
1: Pero por el tema de la ideología, la gente se lobotomiza.
0: Sí.
1: Entonces dices, pero bueno, vamos a ver, ¿qué pasa? ¿Que es que no tengo yo edad suficiente si hace calor por ponerme la sombra? ¿Qué pasa? ¿Me lo tiene que decir el telediario?
0: No.
1: O sea, si tengo sed,
0: ahora te lo dice.
1: Es que no veo agua si no me lo dice
0: ahora te lo
1: TikTok.
0: Dice, te lo dice
1: ¿cómo es la cosa?
0: Te hace un TikTok Sánchez y te dice que te hidrates.
1: Sí, bueno, es alucinante. O sea, lo de este tío, bueno, que lo de este
0: que te hidrates, que te pongas
1: este
0: a la sombra.
1: Es alucinante. Parece ahora que es el hombre del tiempo. Ha salido
0: sí. Luego te da consejos para otras cosas.
1: Éramos niños y nuestra madre nos decía, nos mojaba la cabeza cuando hacía mucho calor y nos daba agua y no pasaba absolutamente nada.
0: Efectivamente.
1: Y pues no sé por dónde iba.
0: Con las ideologías.
1: Con la ideología, no. La ideología es un... me encantaría que desaparecieran las ideologías. Ese es mi sueño. Las ideologías tuvieron su sentido, qué sé yo, en el siglo pasado, hace mucho tiempo, pero ya las ideologías no tienen ningún sentido. Es decir, ideología de izquierdas, digo yo, ¿qué es la ideología de izquierdas? Porque ya sabemos en todo el planeta Tierra lo que ha pasado en todos los países comunistas, que son todos pobres, esclavos, y solo viven ricos los cuatro que mandan el país. Bien, ¿qué pasa con las ideologías? Que es una toxina que es como si fuera el fútbol. O gana el Atleti Madrid, tengo que matar a todos los que no sean del Atleti Madrid. Por ejemplo, grosso modo, sí, ¿no? Sí, para decirlo de manera. Entonces, lo que tenemos que fijarnos los ciudadanos, que somos en realidad los que hacemos los países, las ciudades, las hacen los ciudadanos. Así es el ciudadano, así es la ciudad. La educación es la única revolución pendiente que no se hace. Tenemos que pensar en que el político que trabaja y vive de nuestro sueldo con los impuestos tiene que trabajar para nosotros.
0: Exacto.
1: Como primera medida. Tiene que haber una buena educación, que los chavales salgan de los colegios con una educación excelente, no adoctrinados, sino con una educación excelente, que la gente joven salga de la universidad con una educación excelente, que el profesional que me arregla una silla sea un fenómeno, que la seguridad social sea maravillosa, qué sé yo, que las carreteras funcionen, que los trenes funcionen, que no sé qué, no sé cuánto. Eso es lo que tenemos que esperar de un político, que la sociedad prospere.
0: Exacto.
1: Y como estamos intoxicados con la ideología, ¿entiendes lo que te quiero decir? Que no funcione nada, no importa mientras ganen los míos.
0: Fíjate qué gran error. Ese es el error.
1: Entonces vamos a dejarnos de ideologías y vamos a exigir el sentido común. Vamos a exigir a nuestros políticos que trabajen para nosotros.
0: Claro, que para eso
1: cobran. Y
0: que
1: un chaval se pueda comprar un piso y que un chaval pueda acceder al trabajo. ¿Por qué hay que ser de izquierdas o de derechas? Porque eso vaya bien. Que es otra cosa que también quiero decir hablando de eso. Vamos a ver, cada uno que tenga la ideología que quiera. O sea, por ejemplo, yo podría pensar que la socialdemocracia es muy buena y tiene cosas maravillosas. Mm. No sé por qué no voy a pensar que pueda ser buena la socialdemocracia. Yo, de hecho, podría votar una socialdemocracia siempre y cuando fuera de verdad. No como esta que tenemos ahora, que ni es de verdad, ni es social, ni es democracia, ni es nada. Entonces, por ejemplo, dice, no, es que con tal de que no gane el PP, vamos a votar al mismo demonio. Y digo yo, un momento, independientemente de que te gusten o no las ideas del PP, en este país el PP ha gobernado ya dos veces y además dos periodos muy largos. ¿Te pueden gustar, insisto, sus políticas o no? Ahí ya no me meto ni me pienso meter. Pero lo que no puede decir nadie, de ninguna manera, por muy malintencionado que sea, lo que no puede decir nadie es que mientras ha mandado el PP, aquí se ha vivido una dictadura de ultraderecha que no podíamos ni salir a la calle. Eso no lo puede decir nadie.
0: Cada uno
1: ha hecho lo que ha querido, el trabajo que ha querido, ha estrenado la obra que ha querido, el concierto que ha querido. Independientemente de que te gusten o no sus políticas, aquí ha habido una libertad total. O sea que cuando este tipo que está dirigiendo, es una palabra que no me interesa, cuando está al frente del gobierno de este país.
0: Dirige poco.
1: Sí, dirige, no dirige nada, le dirigen a él mayormente.
0: Dirige tanto casi como su hermano.
1: Sí, fíjate. Exacto. O sea, nada. El caso es que cuando este dice, es que si viene el PP, viene la ultraderecha. Y hay gente, menos mal que cada vez es menos, se lo compra. Digo, pero vamos a ver, ¿qué pasa? ¿Que no habéis vivido aquí cuando ha mandado el PP? ¿Te guste o no, has vivido una dictadura de derechas? ¿A que no?
0: No.
1: Entonces la gente, te das cuenta, por la ideología, se deja intoxicar.
0: Sí, es el hooliganismo del fútbol.
1: ¿Entiendes?
0: Son como hooligans.
1: Vamos a ver, os hablan mucho de si Franco, pues sí, vale, pero nos hablan de Stalin. ¿Por qué que Franco, al lado de Stalin, era Heidi?
0: Hombre, y te digo una cosa, y dentro de las opiniones que las hay para todos los gustos, recogió un país destrozado y más o menos le dio un poquito de forma, ¿no?
1: Y bueno, pues sí, había una dictadura y habría cierta represión y había censura y tal y cual, lo que era, pero era un país más o menos libre. Mi padre, por ejemplo, desde que soy niño lleva viajando por todo el planeta toda la vida. Toda la gente que quería salir de este país salía y entraba de este país libremente.
0: Claro.
1: Tú podías prosperar, poner tu tienda, tu negocio y hacerte rico. Es decir, todas esas cosas no ha pasado, independientemente de las barbaridades que supone una dictadura, que no las voy a negar, pero eso no te pasaba en ningún país comunista.
0: No.
1: En ningún país comunista nadie de estos artistas millonarios, todos de izquierdas, que los hay, ninguno, yo se lo digo a ellos con todo mi respeto y mi cariño, que tengo discos de todos y veo películas de todos, ninguno hubiera hecho lo que ha hecho en un país comunista. Lo hicisteis en tiempos de Franco,
0: además
1: que ya tenéis todos 80 y tantos años.
0: Además.
1: Entonces digo, sí, me parece muy bien que estemos en contra de una dictadura, por supuesto. Pero no se niegan ciertas cosas que gracias a ellas tuvimos un país que con el que tuvimos, ¿no?
0: Sí.
1: Y nada más. Entonces, lo que no puede ser es anclarte en esa cosa para que tú no hagas nada. Porque tú no haces más que criticar lo que ha pasado. Pero ¿tú qué estás haciendo?
0: Claro.
1: ¿Qué estás haciendo para la prosperidad de este país? Este país no solo no está prosperando, sino que desde unos años a esta parte estamos dirigiéndonos al caos. Esto lo dice cualquier, y eso se lo doy a decir a científicos, literatos, escritores, gente de izquierdas, de derechas, de todos lados.
0: Al borde del barranco estamos.
1: Y lo están diciendo, es que estamos abocados. Ya no hay una seriedad. Ya no te puedes fiar de las instituciones, porque les está robando un señor en su propio beneficio personal.
0: Exactamente.
1: Y entonces, cuando yo digo, vamos a ver, tú votas a alguien para que te trabaje para ti, para que prospere. Tú claro. estás viendo que tu país no solo no prospera, sino que se está hundiendo.
0: Pero,
1: y aún así,
0: sí.
1: para que no ganen los otros,
0: claro.
1: pero, le voto aunque no ganen los otros. O sea, que prefieres que se queme tu casa.
0: Pues sí, es que es lo que prefieren. es que es lo que prefieren. Es que fíjate, si somos tontos, que cuando tú mandas que venga el fontanero a tu casa y te arregle una cosa, tú vas a pagar por el arreglo y exiges que te lo arreglen.
1: Sí.
0: Pues es que esto es lo mismo. Primero, el servidor público es servidor público.
1: Exacto.
0: Y viene a servir
1: Debería
0: al ciudadano.
1: Ser, sí.
0: Y cobra de nuestros impuestos.
1: Exacto.
0: ¿Sabes lo que no hacemos? Fiscalizarle.
1: Claro.
0: Lo que no hacemos es vigilar lo que hace.
1: Claro.
0: No vigilamos.
1: Claro.
0: Y claro, y muchos son conformistas y les da lo mismo. Es lo que tú estás comentando, que eso es la ideología.
1: La ideología. Yo quiero que mi país sea un país que desde el que me pone un tornillo en una puerta hasta el que me recibe en una multinacional sean profesionales y tengan una formación profesional. Eso es un país serio y competitivo.
0: Exacto.
1: Y que la gente pueda emprender. Y a los que quieren emprender y montar una empresa, montar un negocio, ayúdales.
0: Claro.
1: No les pongas trabas porque quieren que sea todo del Estado. ¿Y qué pasa cuando es todo del Estado? Insisto, los que no han leído eso, que se lean la historia para que vean que cuando es todo del Estado es de cuatro y los demás no tenemos nada.
0: Claro.
1: Y ya que quieren que seamos todos iguales,
0: se ha puesto...
1: pues yo coño, que seamos iguales de ricos, no de pobres.
0: tú que eres gran lector, te habrás leído como yo y como muchos, y más de una vez seguramente las maravillosas obras de Orwell.
1: Sí, sí, sí.
0: Y los paralelismos, y los paralelismos.
1: Cómo acertó, ¿eh?
0: Pero vamos, eso fue un visionario.
1: Han sacado un cómic hace poco, hace un par de años también de eso, que lo recomiendo, que 1984, que lo vean, porque es que lo clavó. Y es lo que está pasando, la lobotomía, se está lobotomizando a la gente.
0: Sí, sí, totalmente. Bueno, a mí me gustaría saber qué música es la que escucha Ramón Langa cuando se sube al coche o está en casa tranquilo y quiere relajarse.
1: Cuando estoy en el coche y voy de viaje a mi casa del campo, siempre llevo en la radio, Radio Nacional Clásica. Y voy escuchando música clásica. No soy un melómano, no soy un gran entendido en música clásica, pero escucho música clásica constantemente. Me gusta muchísimo porque me relaja, me anima, me hace soñar, me lleva, me chifla la música clásica. Ya digo que no. Hombre, me sé algunos autores,
0: claro.
1: me sé algunos compositores, me sé algunos directores, pero no soy un melómano, perdón, propiamente dicho, ¿no? Me encanta el pop y el rock. Me encanta el pop y el rock, todo el pop y el rock. Me gusta la música que sea música.
0: Exacto.
1: Incluso si es rock, heavy metal.
0: Uy, qué bueno.
1: También me gusta, siempre
0: sí.
1: cuando es música. Lo que no me gusta es el ruido. Y hay muchas músicas que son ruidos. Perdón. Hay muchas músicas que son ruidos y a mí eso no es música.
0: Claro.
1: Estás en un sitio y está bumba, bumba, bumba, bumba, bumba, bumba.
0: Sí, que...
1: Llega un momento en que mi cerebro se queda totalmente bloqueado y me tengo que ir de ahí, ¿no? Hay otra serie que ahora está muy de moda, por supuesto esto, desde el respeto que cada quien escuche lo que le guste y yo
0: claro,
1: no voy a meter
0: claro, por
1: con
0: supuesto,
1: nadie
0: por supuesto.
1: Que no escuche nada, pero hay músicas que, por ejemplo, hay unas letras que escucho por ahí, música de esta, a veces latina, que hay algunas muy bonitas, por supuesto, pero hay otras que son tan repetitivas, y que la letra no solo no dice nada, sino que desdice bastante, pues no entiendo el efecto este que ha tenido cuando tenemos tantas letras y tantas canciones y tantos cantautores en este
0: pues
1: país
0: sí,
1: tan
0: pues
1: absolutamente
0: sí.
1: maravillosos, ¿no?
0: Con la buena música que se ha hecho aquí en los años 80.
1: ¡Oh, imagínate!
0: Que,
1: oh,
0: bueno, eso, y antes, y
1: sí,
0: un
1: sí.
0: poquito después también.
1: Sí,
0: era
1: sí,
0: música
1: sí.
0: magnífica, vamos.
1: No, aquella época es irrepetible.
0: Eso es irrepetible.
1: Eso es irrepetible.
0: Los 80 no se repite.
1: Aquella época, más no solo en España, que había unos grupazos y unos cantantes y unos escritores, autores de canciones... En el mundo entero, o sea,
0: sí,
1: una
0: no
1: época, los 70, 80, 90, sobre
0: sí.
1: todo los 80.
0: Muy creativa.
1: Fueron una época, joder, es que eran todos buenos. Todas las letras molaban, todos, sí, sí. Entonces eso ya se ha difuminado. De vez en cuando, ping, sale una cosa chula, pa, pero no, ya se ha quedado la cosa muy, muy barata.
0: En ese afán de
1: vista,
0: como hablábamos
1: muy...
0: antes con las voces, en ese afán de como de igualarlo todo, todo
1: sí.
0: planito, todo más
1: sí,
0: o menos
1: sí,
0: dentro
1: no.
0: del...
1: Y sin letras, sin
0: contenido,
1: mensaje
0: ni nada.
1: Así unas letras muy así muy facilonas, muy tal, muy cual, un ritmo medio pegadizo que a mí ya te digo que no es que no me pegue, sino que me aburre muchísimo, ¿no?
0: ¿Tienes alguna costumbre de la que no te piensas desprender jamás? Tendrás algunas, pero una, dime una costumbre, algo. O un ritual que hagas a lo mejor cuando vas a grabar.
1: Mientras el buen Dios me lo permita, no pienso dejar el caballo.
0: Ahí está.
1: El caballo, me refiero al caballo ecuestre, ¿eh? No, cuidado. Sí, sí, sí.
0: Caballo con sus cuatro, patas.
1: Aquí hay gente que le saca puntilla a todo.
0: Bueno,
1: y a lo mejor
0: nada,
1: dicen que estoy haciendo apología de la droga.
0: En los titulares mañana, Ramón Langa Exacto. haciendo apología de...
1: Mientras el buen Dios me conserve la salud, no pienso dejar el caballo jamás.
0: Claro que sí. ¿Qué libro o qué libros te han marcado más? De esos que has leído un libro de repente en tu vida y has dicho, ostras, esto me ha cambiado la vida.
1: Ha habido muchísimos. Mira, me marcó muchísimo en su día, hace muchos años, El nombre de la rosa. Uh-huh. Me marcó también muchísimo hace muchos años. Es que también me han marcado tantos claro. libros a lo largo de todos estos años. ¿Cómo se llamaba? Aquel de Ken Follett, que era
0: Los pilares de la tierra.
1: Pero es que después, hace poco, he leído la precuela
0: sí.
1: de Los pilares de la tierra, que esa me ha dejado desquiciado.
0: Sí, sí.
1: O sea, maravillosa. He leído muchísimas cosas. Últimamente, por ejemplo, que me acuerdo el libro de Arturo Pérez Reverte, Sidi, que era la historia un poco de Cid Campeador, me fascinó. Arturo a mí me gusta mucho. Mm. Me gusta mucho. Qué sé yo, he leído, por ejemplo, El Quijote, es algo que lo relees de vez en cuando.
0: Esa temporal, además.
1: Que cuando vuelves a leer El Quijote, aunque te has leído libros muy buenos, dices, qué barbaridad, es que esto es inmejorable, ¿no?
0: Pero además, es que El Quijote, tú te lo lees ahora y empiezas a sacar cositas.
1: Conclusiones
0: que están ahí.
1: Por ejemplo, Eduardo Mendoza es un autor que me encanta. Mira, ahora estoy terminando de leerme toda la serie de Las aventuras de Giacomo Casanova, que son 6 tomos, cada tomo son 500 páginas.
0: Ostras, pues ya hay páginas.
1: Me los he cogido del tirón, y ya estoy ya a la mitad del quinto. Es una literatura absolutamente... es la excelencia. Era un hombre muy aventurero, sí. muy aventurero, tal cual, pero era un hombre con una gran cultura, con una gran filosofía, ayudaba a toda la gente, los diálogos que hay, las aventuras que hay. Es algo apasionante que me dan las 3 de la mañana leyéndolo. Otra cosa que me impresionó muchísimo también, que también me los leí del tirón, que son 46 tomos, que la gente se cree que son 46 tomos, que son los episodios nacionales.
0: Episodio nacional, estaba yo pensando, tienen que ser eso, sí,
1: impresionante, ¿no? Sí, yo las cosas que leo, hay algunas cosas que leo que digo, bueno... Y hay otras que leo que me chiflan, ¿no?
0: Esos los tenemos.
1: Pero vamos, yo así que me hayan impresionado. Es que me impresionan todos. Cuando leo un libro bonito me ha impresionado. Pero tendría que hacer memoria para decirte cuáles son los que me han dejado más.
0: Bueno, pero ya me has dado unos cuantos títulos que están muy bien. He llegado aquí, ¿te arrepientes de algo que hayas hecho o que no hayas hecho? Llegado a este punto.
1: Sí, claro, me arrepiento de algunas cosas. Que si hubiera tenido la cabeza que tengo ahora, no las hubiera hecho, seguro. Pero me arrepiento hasta cierto punto, porque también sé que al equivocarme y haber hecho cosas malas, también es una forma de aprendizaje.
0: Claro, sí.
1: ¿Verdad?
0: Sí.
1: Y entonces, ¿cambiaría algunas cosas? Posiblemente. Y hay otras de las que estoy muy orgulloso.
0: Claro que sí.
1: Pero bueno, esas lo tienen que decir a los demás, no yo.
0: Claro. ¿Cuál es tu grado de confianza en el género humano? ¿Sigues confiando en el género humano?
1: Sí. Sigo confiando en el género humano porque, mira, ahora voy a recurrir otra vez a Berlanga. Una vez hablando de ese tema con él, decía, ¿le gusta el ser humano? Y dijo él, en privado sí, en multitud no.
0: En multitud no. Bueno, es que a veces cuando estamos muchos juntos...
1: Y entonces, sí, pero claro que creo en el ser humano, necesariamente creo en el ser humano. El ser humano ha hecho cosas absolutamente maravillosas en el mundo y las seguirá haciendo si no nos invade la IA o no nos invade los tontos que no piensan y que tenemos que hacer lo que ellos dicen. Estos son ciclos. Estamos viviendo un ciclo que ya se está agotando y renacerá un ciclo nuevo, estoy convencido.
0: Te iba a preguntar, si volvieras a tener una nueva vida, ¿te dedicarías a lo mismo?
1: Posiblemente. Yo también quise estudiar periodismo.
0: Sí, y psicología, y derecho también, ¿no?
1: Sí, no, pero bueno, el derecho no, porque mi padre era un abogado muy tal y cual, y derecho como que parecía muy difícil. Pero sí quise estudiar periodismo. Psicología también hice ahí mis pinitos, pero periodismo es una profesión que me apasiona. Me apasiona el hecho de una redacción, de un fotógrafo que sale a buscar la noticia, de alguien que sale a entrevistar. Me parece una profesión absolutamente, me enamora. Y cuando leo cosas de periodistas o aventuras de periodistas, me interesa mucho. Mira, hace poco leí también los libros de Juan Manuel de Prada, Los vecinos, mil ojos tiene la noche y tal y cual.
0: Qué bien que, escribe.
1: Que, es impresionante. Y esas aventuras, todos los escritores que conozco de todas las ideologías y de todas las tendencias y de todos los estilos literarios, todos han elogiado esas dos, son tres entregas. Y es un periodista también, creo que aquella época estaban metidos en la Falange y no sé qué, pero es que el libro es apasionante y te da una proyección y te da una cultura.
0: Tremenda.
1: ¿Qué es lo que hay que hacer? La gente, lo que hay que hacer, yo no te quiero decir que la gente tenga que ser erudita y saber de todo, pero mi recomendación es que por lo menos se haga el ejercicio de la cultura. Sí. Es decir, vete al cine, vete al teatro, escucha música, lee un libro, o sea, haz ejercicio de cultura. No tienes por qué ser Víctor Hugo, ¿verdad?
0: Claro, pero por lo menos pon la intención.
1: Exactamente. Entonces, sí.
0: Me gustaría hacerte unas cuantas preguntas más, pero tienes que responder muy breve, porque si no, me va a dar tiempo.
1: Sí.
0: Y si no me da tiempo, vas a tener que volver.
1: Encantado.
0: A ver, ante una posible agresión, ¿qué harías? ¿Huir, esconderte o pelear?
1: Seguramente pelear.
0: Me cuadra. ¿Qué eres más, rebelde o sumiso?
1: Rebelde.
0: También me cuadra. ¿Libertad o seguridad? Está complicada.
1: Y ahí me has pillado. Es un cóctel. Ahí me has pillado. Libertad.
0: ¿Tienes alguna máxima en tu vida?
1: Sí.
0: ¿Cuál?
1: Seamos tú y yo buenos y habrá en el mundo dos pillos menos.
0: ¡Ay, qué buena es esa! Me la voy a apuntar. ¿Qué valor de los que tenemos los seres humanos crees que es el más importante?
1: La honestidad.
0: Es que es importante ser honesto, ¿verdad?
1: La honestidad, la fidelidad, el honor, en fin, todo va unido.
0: Y quizás sea lo que más valoras en el ser humano.
1: Sí, también. Sí, la palabra dada.
0: El que uno da antes se daba uno la mano. Sí. Daba la palabra y iba a misa.
1: Ahora te prometen no sé qué y al final te hacen todo lo contrario y no pasa nada.
0: Como dicen, te hacen la 13-14, te enredan.
1: Cuando alguien da su palabra, a no ser que se caiga la casa, tiene que cumplirla.
0: Bueno, y ahora ya para cerrar la entrevista, antes de despedirme, Ramón, si tu vida fuera una película de cine y tuvieras que elegir el título del crédito final, ¿cuál sería? ¿O el título de la película?
1: El crédito final.

0: Sí. Me he dado cuenta.
1: ¿Has estado a gusto?
0: Muy a gusto.
1: Si
0: se me ha hecho muy corto.
1: ¿Vuelves?
0: Hombre, encantadísimo de la vida. Sí, sí, sí, sí.
1: Porque
0: sí,
1: vamos a hablar de otros temas. Vamos a profundizar en algunos temas.
0: Me parece muy bien.
1: Que sí, quizá hoy, pues, sí, bueno, porque queríamos conocerte, sí, un poco más. Sí, sí, sí. Fuera del personaje a la persona.
0: Además, me apetece porque yo creo que tengo, aparte de me creo en la obligación, sin creerme nadie ni nada, creo que tenemos la obligación de contar cosas sinceras, honestas y buenas para la sociedad que deberían ser escuchadas.
1: Pues eso, ¿verdad? Te tomo la palabra.
0: Sí, sí, sí, con todo el respeto y con toda la nobleza y sin ninguna cosa furibunda, ¿verdad? Creo que sí, que hay cosas que se tienen que oír y que se tienen y hay que explicar otras versiones que no se explican y aquí las podemos defender.
1: Claro
0: yo,
1: que
0: yo
1: sí.
0: Estoy, sí, sí, encantado.
1: Claro que sí, pues te llamaré.
0: Encantado.
1: Nos veremos en cualquier momento pronto, seguramente.
0: Me y hablaremos aquí, encantadísimo.
1: Y hablaremos de muchas cosas, claro
0: muy
1: que
0: bien.
1: Sí. Pues mil gracias,
0: gracias
1: por acompañarme
0: a ti, siempre. Gracias a ti.
1: 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Nos vemos el viernes que viene. No me faltéis.
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0: Muy buenas tardes y bienvenidos al Termómetro. Hoy estamos en una emisión un poquito diferente, sobre todo porque estamos, yo no sé si a estas horas ya se habrá producido parte de esa información a raíz de la declaración de Mercedes González, la directora de la Guardia Civil, una directora que sale muy mal parada por toda la trayectoria que ha marcado desde su ingreso en esta institución respetable, que bueno, ya sabemos algunos mandos, como hemos ido conociendo, pues han alterado la normalidad de lo que debiera ser el correcto funcionamiento de las fuerzas y cuerpos de seguridad del Estado. No obstante, la Guardia Civil tiene todavía esos, vamos a decir, esas unidades especiales y ese respeto que le profesa el público. En general, no podemos, como ya hemos visto aquí con diferentes profesionales del cuerpo, no podemos embarrar la trayectoria, como decimos, de unidades tan importantes como la UCO, estamos viendo con más el trabajo en el día a día, es decir, que haya una serie de directivos, de mandos que son los que corrompen, que tratan de corromper la institución en general, solo consiguen una cosa, y es que precisamente esas figuras son en las que no confía la justicia, no confía tampoco el público, pero sí, como decimos, lo que es la sociedad civil en general, porque vemos que en el día a día tienen lugar operaciones muy importantes y muy importantes a todos los niveles. Quiere decirse que si están escuchando esto y yo no he dado todavía ningún titular acerca de Mercedes González, pues es por dos cuestiones. Una, porque en ese directo en el que estamos no se han producido todavía, bien, porque no las hemos podido facilitar. Pero bueno, yo espero que a partir de las 2:30 con mis compañeros de deportes puedan tener algún que otro titular en la medida de la posible. Ya saben que comentarán también ese partido final del Mundial de Fútbol que va a tener lugar entre España y Argentina el próximo domingo a las 9:00 p.m. Y digo que hoy es un programa diferente porque mientras se producen todas estas investigaciones de la Guardia Civil, de la policía y, por supuesto, ese papel tan importante que forman las asociaciones, las acusaciones populares, hablemos de Hazte Oír, hablemos del partido Vox, hablemos de Manos Limpias, todos los que están contribuyendo a que estas informaciones conecten, las investigaciones salgan a la luz y conozcamos todos los entramados que ahora mismo hay a nivel interno en España, en el gobierno de España y con conexiones internacionales muy graves, pues todo ese trabajo es el que tratan de manipular, entre otros, desde, lo podemos llamar de muchas formas, los tentáculos mediáticos, los organismos oficiales, que ya saben que son los que tratan de evitar la verdad, y que medios como el nuestro, como el Toro TV, como The Objective, como El Debate, como la Gaceta de la Iberosfera, pues todos ellos no tengamos la visualización que requiere hoy en día conocer la verdad. Por ello, hoy es importante las palabras que vamos a conocer por dos vías. Una, estamos hablando de una intervención que tuvo lugar en Es Radio, en el programa de Federico Jiménez Los Santos con Rosana Laviada, que ya saben que normalmente es quien sustituye a Federico, porque ellos entrevistaron a un representante del Instituto Juan de Mariana acerca de la manipulación mediática, básicamente del ente público, que es Radio Televisión Española, que simplemente basta con, yo recientemente, por una serie de cuestiones, entre otras, por ver los partidos del Mundial, he podido ver algunos de los anuncios, porque saben que Televisión Española no puede tener publicidad, pues entonces hacen publicidad de sus propios programas, de sus propios presentadores, y es una imagen tan lamentable, una superficialidad, una construcción de unas mentes vacías, que es lo que quieren, y además vacías, y cuando las tratan de llenar de un contenido, es un contenido para hacer mucho daño, ¿a qué? A la infancia, a la sexualidad, a la vida en general, por supuesto a la religión, ya ni qué vamos a decir, pero toda esa destrucción intelectual, que es lo que se ofrece desde el ente público, y cuando se construye, como decimos, es con muy mala gana, con muy malas formas y sobre todo siendo cómplices de una versión oficial que deja mucho que desear, y sobre todo por cuanto estamos viendo que está sucediendo con toda la corrupción que están generando. Eso por un lado, en un primer lugar, pero es que luego es muy importante el análisis que desde esta casa hacen dos compañeros. Uno es nuestro director, Javier García Isaac, y otro es el buen historiador y escritor Fernando Paz, en uno de esos capítulos especiales que tienen en el Búnker Bar, o también llamado en el Búnker, que es el canal de YouTube donde se cuelgan tantas emisiones precisamente de Fernando y de Javier. Y hay una figura especialmente perjudicial desde todo el tiempo que lleva en Televisión Española, bueno, y realmente yo creo que por donde pasara, que es Jesús Cintora. Jesús Cintora además cuenta con una productora que ha sabido encontrar perfectamente el negocio de dónde está precisamente ese dinero a obtener y toda esa manipulación de la información que es, como decimos, cómplice a esos tentáculos oficiales. Por tanto, desde Malas Lenguas, que es el programa que lleva con Jesús Cintora desde hace tanto tiempo, cuando ha tenido paso por otras cadenas, no sé si ha sido, me parece que era La Sexta, de donde viene desde hace años, y siempre ha tenido, claro, él tiene una ideología, pues para que se hagan una idea, completamente contraria a lo que pudiera, a lo que somos en esta casa y a lo que pensamos en esta casa, pero entre otras cuestiones porque ellos tratan de embarrar la verdad. Ahora, por ejemplo, que estamos en días de la guerra civil, del alzamiento, solo hace falta ver cómo, precisamente por no querer adaptar esa verdad, que es la única que hay, de lo sucedido, pues han llegado a todo tipo de cuestiones. Ahí entraríamos en ley de memoria histórica, democrática, en fin, una serie de informaciones a las que remitirnos que son completamente detestables, puestas en manos de estos manipuladores profesionales. Por tanto, lo primero, desde ese análisis, bueno, ese informe más bien, porque esto es un informe muy detallado, lo primero que vamos a escuchar por parte del Instituto Juan de Mariana acerca de toda la manipulación hacia la izquierda que trata de hacer un ente público que es Radio Televisión Española con sus numerosos programas, y dos, el Búnker Bar con Fernando y con Javier García Isaac, Fernando Paz y Javier García Isaac, acerca del análisis en detalle de El Tirano Cintora, que es como se llama este capítulo, por si lo quieren localizar. Pero déjenme que les recomiende además también, puesto que estamos pendientes de esa declaración de Mercedes González y de la información que arrojen los distintos medios que están cubriendo esta declaración en la Audiencia Nacional, que les recomiende la lectura de un artículo que escribe Alba Villa, que no solo trabaja para la Gaceta de la Iberosfera, ella es también presentadora en el Toro TV, me parece que dando caña, y tiene un artículo que se llama, una opinión que se llama El pijama político de Mercedes González, y dice: Mercedes González se sienta ante el juez Pedraz un día después de lo previsto, porque ayer el reloj no dio para tanto. Su director adjunto operativo, Manuel Llamas, se explayó durante más de 2 horas y no quedó hueco para ella. Casualidades del calendario judicial que, como todo en este sumario, llegan acompañadas de una guinda. Justo ayer, mientras Llamas hilaba justificaciones sobre informes reservados y filtraciones, ABC destapaba una exclusiva que retrata mensaje a mensaje cómo se dirige hoy la Beremérita. Spoiler, no se dirige, se instrumentaliza. La grabación y la conversación de WhatsApp que hemos podido escuchar son un monumento a la vergüenza ajena. Un teniente general ordenando a un general de división que se excuse de acudir a un acto institucional el 2 de mayo en Madrid, y dice, entre paréntesis, Salva, ojo, el homenaje a los héroes de 1808, porque así lo ha decidido, dicen las fuentes, la propia dirección general con el ministro Grande Marlaska de por medio. El general al otro lado, Fernando Mora, se negó. Tuvo la decencia, algo raro últimamente en ciertos despachos, de recordar que la Guardia Civil no está para servir de comparsa en la pelea particular de Moncloa contra Ayuso. No está mi culo para que este gobierno, este ministro o esta directora lo utilice, llegó a soltarle a su superior, Y uno lee la frase y piensa que ojalá cundiera el ejemplo entre tanto mando dócil. Porque de eso va todo esto, querido lector, de un instituto armado que debería ser garante de la neutralidad del Estado y que bajo la batuta de Mercedes González lleva tiempo pareciendo una sucursal de Ferraz con tricornio. La propia UCO sostiene en el sumario que la directora general mantuvo varios encuentros con Leire Díez, la ya célebre fontanera del Partido Socialista, y que borró convenientemente las conversaciones de WhatsApp entre ambas. ¡Qué manía con perder los móviles justo cuando más falta hacen! Oiga, el objetivo, según los investigadores, no era otro que abrir expedientes internos contra los propios agentes de la UCO que estaban destapando las cloacas. El caso Coldo, el caso Cerdán, las pesquisas sobre el hermano del presidente y sobre Begoña Gómez. Todo lo que huela a incomodar al inquilino de Moncloa a investigar internamente, todo lo que huela a defender la institución, a mirar para otro lado. No es la primera vez, ni será la última, que el Ministerio del Interior utiliza a la Guardia Civil como ariete político. Ahí quedan los precedentes. Manuel Sánchez Corbi, cesado como jefe de la UCO en 2018 por avisar de recortes en la Inspección de la Corrupción. El coronel Pérez de los Cobos, destituido en 2020 por no entregar al Gobierno la investigación sobre el 8M y el COVID, y a quien el Tribunal Supremo tuvo que devolver su puesto porque Marlaska, como es habitual, prefirió no dimitir. El propio boicot de este gobierno a la tradicional parada militar del 2 de mayo en Madrid, suspendida después de casi tres décadas, mientras en Sevilla sí se sigue celebrando. Cuando el enemigo es Ayuso, hasta la memoria histórica se vuelve selectiva. Pero tanto muestra la falta de sobriedad exigible como dirigir la Guardia Civil como una sucursal de Ferraz. Ahí está aquel homenaje a los guardias civiles caídos en actos de servicio en el que se presentó con un conjunto de jersey verde y pantalón de cuadros que a más de uno le recordó a la sección de pijamas y que se ganó no pocas críticas por falta de seriedad. Una tiene que preguntarse cómo alguien tan atenta al detalle en algunas ocasiones puede mostrarse tan poco exquisita en otras a la hora de explicar reuniones con la fontanera del Partido Socialista y mensajes de WhatsApp que se esfuman justo cuando empiezan a incomodar. Y termino con la siguiente lectura. Sánchez lleva ya varios años demostrando que no hay institución, discurso ni ministro que no esté dispuesto a sacrificar en el altar de la propaganda si con ello logra desgastar a un adversario político. Ha convertido el Ministerio del Interior en un ministerio de la venganza, la Fiscalía en oficina de prensa y ahora, según se desprende del sumario Leire, a la Guardia Civil en departamento de contrainteligencia contra sus propios agentes. Hoy, Mercedes González tiene la oportunidad de explicarle al juez Pedraz por qué borró esos mensajes, por qué se reunió con la fontanera del PSOE y por qué, media benemérita, siente que ya no manda quien debería, sino quien más obedece a Moncloa. Veremos si acude con la misma pulcritud que le exige su cargo o con la misma que le exige el armario. Y a partir de aquí, las siguientes emisiones, como decía, con Es Radio y a continuación con el Bunker Bar. Nosotros regresamos el lunes a la misma hora, al termómetro, a la una del mediodía. Muchas gracias, buen fin de semana.
1: Diego Sánchez de la Cruz es el coordinador de estudios del Instituto Juan de Mariana y le conocen ustedes perfectamente. ¿Qué tal, Diego? Muy buenos días.
2: Buenos días, ¿qué tal?
1: Bueno, enhorabuena por el estudio que habéis hecho. La verdad es que me he divertido, pero por la, digamos, radiografía del contenido del estudio, no por el resultado que arroja, porque es verdaderamente demoledor. Propaganda y televisión pública midiendo el sesgo izquierdista en televisión española. Habéis analizado 28 emisiones, 75 horas de programación. ¿Cuáles son las conclusiones a las que habéis llegado desde el Instituto Juan de Mariana?
2: Bueno, la primera conclusión a la que llegamos es que bendita sea la tecnología, porque no me imagino la tortura que hubiese sido el tener que procesar a nivel humano 75 horas, ¿no?, de propaganda pro-gobierno, como ya han hecho, por cierto, a menor escala, algunos periodistas que le han dedicado el día, ¿no? Rebeca Argudo, Rebeca por ejemplo, Argudo, lo ha comentado, pero muchos periodistas, ¿no?, también en El Mundo, en el Objective han hecho sus pinitos, y aquí en Libertad Digital también hemos informado de ello. Pero lo que hemos hecho es ir a por todas, ¿no? Hacer un control muy exhaustivo de la programación emitida en los bloques matinales y vespertinos en los que se tocan contenidos informativos, básicamente el programa de La Hora de la Uno, el programa de Javier Ruiz, el programa de Jesús Cintora, y los dos informativos. Y lo que nos encontramos, resumiendo, es que prácticamente el 80% del contenido de televisión española en el que se introduce algún tipo de carga política son ataques a la oposición, al PP y a Vox, mientras que hace falta escuchar entre 3 y 4 críticas a lo que podríamos resumir como la derecha para escuchar una mención negativa a la izquierda. Yo creo que ese titular lo resume todo y cuantifica lo que cualquiera puede ver viendo la televisión. Lo bueno de este estudio, Rosana, es que cualquiera puede comprobarlo por sí solo. Que enciendan Televisión Española y me digan lo que se encuentran.
1: Claro, pero tiene una base científica, habéis utilizado un método de trabajo científico, la inteligencia artificial, y eso lógicamente os ha dado unas mediciones muy exactas de lo que allí está sucediendo. Por ejemplo, y me refiero al telediario, ¿no?, que es el clásico, ¿no?, el patrón detectado, una frecuencia de menciones negativas al Partido Popular del 41,6%, a Vox del 45,3%, y duplicando las dirigidas al gobierno, que las medís en un 23,1%.
2: Eso quiere decir, efectivamente, que de cada 10 veces que se habla del gobierno, solo en 2 ocasiones se hace con un halo de negatividad o con una noticia que, digamos, perjudica los intereses o las perspectivas políticas del gobierno o de sus partidos constituyentes, es decir, de PSOE y de Sumar. Básicamente es la mitad de las apariciones negativas que con las que tendrían que lidiar PP y Vox en este caso. Pero hay situaciones incluso que no son tan serias como la del telediario, pero que te dan una idea del grado de sesgo que hay, ¿no? Que son, por ejemplo, los llamados sketches de humor, supuestamente de humor, sí, ¿eh? En el programa Malas Lenguas de Jesús Cintora. Hemos analizado horas y horas de programación de su programa. Se emite por las tardes y nos hemos encontrado que en el 85% de los casos, las marionetas que emite lanzan ataques al PP o a Vox. En el 15% a Puigdemont, básicamente porque en las semanas en las que hemos hecho el trabajo de campo, pues Junts parecía estarse alejando un poco del gobierno. Y 0%, es decir, no hubo ni un solo sketch en el cual el supuesto humor, y lo ponemos con supuesto por delante y entre comillas en el informe, esté dirigido hacia, de alguna manera, satirizar la acción de gobierno. No habrá materia de sobra para hacer tanto contenido crítico como contenido humorístico en torno a la acción de gobierno, y sin embargo, como vemos, no es así.
1: Es muy llamativo porque incluso lo que tú dices, ¿no?, ya no solamente la cuestión informativa que podemos ver en un telediario, que se puede, digamos, pues justificar de alguna manera con el interés informativo, con la acción de gobierno, es que incluso también en los sketches de humor y en la utilización de los expertos, es decir, esas fuentes que tú utilizas para apuntalar una información, para ampliar esa información, los reclutados por el canal, cerca del 80%, el 79,7%, según vuestro estudio de las voces explicativas, están en la línea del discurso gubernamental. Cuando habláis de expertos, ¿a quién os referís? ¿También a los contertulios, a los tertulianos, o expertos son otro tipo de fuentes que se utiliza desde el medio?
2: El experto sería el invitado que llega de repente al programa, ¿sí?, a sentar cátedra, por vale, así decirlo, ¿no? Entonces, en las mesas observamos que no hay tanto pluralismo como debería, pero bueno, el reparto es un poco 60-40 aproximadamente, ¿no? Pero cuando entra el invitado, el experto, ese momento en el que el presentador, digamos, silencia las opiniones de la mesa y eleva la categoría de gurú, ¿no?, a quien interviene en el programa, pues ese experto, pues en 8 de cada 10 casos, ofrece una voz a favor de PSOE, Sumar o del gobierno, en contra de PP y Vox. Eso cuando es un experto de verdad. Muchas veces ya nos hemos acostumbrado a los expertos inventados, ¿no? Directamente, pues, médicos que no son médicos, supuestos ciudadanos que resulta que han sido candidatos en las listas del PSOE o de Sumar, y por no hablar ya de, bueno, directamente que el presentador le esté dando paso a su pareja para que hable como experta en un programa, siendo, pues, en este caso la pareja del presentador alguien totalmente desconocido para el gran público hasta hace un año que empezó esa relación personal. Todos sabemos de quién estamos hablando, el presentador Javier Ruiz y su pareja.
1: Sí, bueno, vosotros hacéis este informe que lleva el sello ya del Instituto Juan de Mariana, lo cual le da una credibilidad y un valor añadido, es evidente. Aparte, manejáis las cifras, lógicamente, del presupuesto de Radio Televisión Española, 1.200 millones de euros, muy por encima de los 950 millones que tenía en el año 2017, antes de la llegada al poder de Pedro Sánchez.
2: Claro, nosotros ya directamente lo que proponemos es que si a los ciudadanos les parece bien o no esto, creo que tendrían derecho a elegirlo, ¿no? Porque se ha incrementado en 300 millones de euros la financiación de Televisión Española y lo que planteamos es colocar una casilla en la declaración de la renta y que sean los ciudadanos los que decidan si quieren seguir o no contribuyendo a esto. Yo creo que es tremendamente ineficiente la manera en la que se maneja el ente público y que el nivel de gasto que nos estamos encontrando es tremendo. Te pongo un ejemplo. Por ejemplo, los últimos derechos de audiovisuales que deportivos que ha comprado Televisión Española, un grupo de hay dos grandes grupos audiovisuales privados en España. Un grupo ofreció por ellos aproximadamente unos 25 millones y otro grupo se situó cerca de los 30. Y sin embargo, Radio Televisión Española se fue prácticamente a 50 millones de euros en esa puja. Eso es disparar con pólvora de rey para elevar artificialmente tu audiencia con los buenos datos de seguimiento que te da la Selección Española de Fútbol y aprovechar al calor de ese subidón de audiencia, ya digo, pagado con pólvora de rey muy por encima del precio de mercado, introducir todo ese adoctrinamiento. Pero además, Rosana, también si me permites, es que está por un lado Televisión Española, pero luego están 270 millones de publicidad institucional y comercial, está la operación Movistar con todo lo que puede suponer, está el intento de adjudicar un canal a Prisa, están los más de 3.000 millones que se le quieren inyectar al audiovisual con cargo a los fondos europeos, está la compra de influencers y de contenido en redes sociales que está empezando a hacer el gobierno, con vídeos de un minuto pagados a 3.000 euros para personalidades afines al gobierno en redes sociales. Entonces, cuidado, esto es mucho más. La estrategia de control de la opinión pública que tiene el gobierno va mucho más allá de Televisión Española, ¿eh?
1: Esto que acabas de comentar del pago de 3.000 euros a influencers por vídeos de un minuto para subir ese contenido, ¿nos puedes ampliar un poco más? ¿En qué consiste?
2: Alan Barroso, ¿sí? Conocido influencer de izquierdas en ámbito de redes sociales, pues percibió más de 3.000 euros por un vídeo de un minuto hablando de Franco. En un vídeo subido a Twitter que tenía pues un puñado de visitas.
1: Bueno, no sé si habéis tenido ocasión de analizar el estudio del Juan de Mariana de Diego, coordinado por Diego, pero realmente es escandaloso, porque además es que te da esa credibilidad del estudio científico, ¿no?, que se hace desde el instituto, donde se aplican una serie de metodologías ya muy innovadoras, como es la inteligencia artificial, y eso, claro, te da una credibilidad que a lo mejor, oye, con la mejor de las intenciones, pero que un periodista visualizando 24 horas el canal a lo mejor no tiene esa magnitud, ¿no?, de la información.
3: Claro, o sea, yo tengo que decir que tengo que rehusar como digamos, en fin, opinador de este asunto, porque no veo la televisión. Sí. Y por lo tanto ya hace que no veo un telediario, no sé eso cuánto tiempo hace. No sé si es bueno o malo, pero esa es la realidad. Ahora, tiendo a pensar, y eso Diego a lo mejor me desmiente, que si este estudio, en vez de haberlo hecho ahora con un gobierno del PSOE, lo hubiéramos hecho en otro momento con un gobierno de otro color, no hubiera arrojado probablemente datos muy distintos.
2: Y me parece una reflexión muy buena, Luis. Por eso nosotros lanzamos directamente la propuesta de incluir una casilla para que los ciudadanos por lo menos decidan si quieren seguir financiando o no esta forma de hacer televisión pública que tenemos en España. Yo no quiero que exista esa duda con un gobierno y con otro, y creo que desde luego en este ejercicio que hemos hecho lo que nos hemos encontrado es tan escandaloso que no tiene ningún sentido plantearnos que esto puede seguir funcionando así sin más.
1: Pablo, yo no sé si te recuerda un poco a lo que allí se ha hecho con la televisión catalana, lógicamente.
4: Pues te lo iba a decir, que Televisión Española es la nueva TV3.
1: Claro.
4: Porque decía Luis que con otro gobierno no cambiaría, y es verdad, no cambiaría, seguirían a favor de la izquierda. Es decir, aquí gobierne quien gobierne. Gobierne quien gobierne. Si las plantillas de determinados medios están formadas por las personas que están formadas, y entonces saben hacer lo que saben hacer, y no otra cosa. Y es un método de adoctrinamiento, que es lo que dice Diego, que es que lo estamos pagando todos, hasta los que nos sentimos insultados o somos directamente insultados.
2: Y directamente siempre... tenéis la foto del otro día en Radio Nacional de España, con la plantilla prácticamente que les faltaba ponerse la camiseta del PSOE, aprovechando la visita de Pedro Sánchez. Algún periodista de la redacción luego se ha desmarcado diciendo, oye, no todos somos así, claro, no todos sois así, pero el grueso de la programación que se está emitiendo es total y absolutamente sesgada y está directamente dirigida a cumplir con esta estrategia de control total de la opinión pública de un gobierno que, francamente, tampoco es que exhibe tolerancia con la prensa independiente. Tilda de pseudomedios, de bulos, de fachosfera, a todo lo que sea prensa no sometida al discurso del gobierno, y, por lo tanto, el problema es doble. El problema es crear ese gran aparato, ese monstruo de propaganda pública, y por otro lado, la cero tolerancia hacia la prensa libre.
1: Sí. Tomás, te quería plantear una pregunta.
5: Yo es que siempre que sale este asunto, más o menos, me acuerdo de una frase de Berlusconi hace ya, es que para descansar hace muchos años, que decía yo, ¿para qué necesito un partido si tengo dos cadenas de televisión? Y se decía realmente la verdad. Y luego hay otra cosa, yo creo que no hay en Europa no hay ninguna televisión pública que sea independiente, ninguna. Bueno,
1: el caso de la BBC
5: sí. Lo pone de manifiesto, o sea, es tan escandaloso lo que han hecho, porque aquí no, o sea, es decir, el montaje, se han comido hora y media de discurso. Bueno, pero es que eso lo hacen continuamente. Aquí, la BBC, France Inter, todos. Es decir, lo que lo único que se puede hacer es acabar con las televisiones privadas y que sea el mercado con las televisiones públicas y que sea el mercado el que decida. Vamos, creo yo.
1: Diego.
2: Claro, a nosotros nos parece lógico, y de hecho lo que planteamos como escenario ideal es la privatización de todos los canales y radios públicas. E incluso dejamos ahí abierta la puerta a que si se quiere mantener una televisión pública y una radio pública, todos los demás entes de radiodifusión y televisión sean privatizados. Porque es que, claro, esto no es solo Televisión Española, es La 2, Teledeporte, Canal 24 Horas, Clan. Es decir, hay muchas frecuencias de programación audiovisual, también con la radio sucede lo mismo.
1: ¿Televisiones autonómicas, Diego?
2: Claro, lo mismo. Mira, fíjate, nosotros calculamos que un plan de privatización de la mayoría de los medios de radiotelevisión públicos en España podrían generarle a las arcas públicas alrededor de 400 millones de euros, que se podrían usar perfectamente para reducir esa montaña de deuda que tenemos, pero sobre todo para mejorar la calidad del debate en nuestro país y que no tengamos una opinión pública distorsionada. Medios que tienen que vivir de su audiencia, de sus anunciantes y de la veracidad de sus informaciones y credibilidad de sus contenidos frente a estas grandes maquinarias que coronadas ahora por una radiotelevisión española aberrante.
1: Diego, por último, ¿os ha llegado algún recadito desde Moncloa?
2: Bueno, el José Pablo López, que dirige el ente, ¿sí?, me ha dejado de seguir en Twitter hace algunos meses.
1: No habré yo echado
2: noches en 13 Televisión cuando él era el director, porque sí, el actual director de Televisión Española era tal. Entonces, bueno, pues no me voy a echar ya a llorar por eso, ¿no? Se viene llorado ya de casa.
1: No merece la pena. Bueno, Diego, pues muchísimas gracias. Enhorabuena por el trabajo que habéis realizado, muy interesante. Y animo a todos los oyentes a que lo lean. Muchísimas gracias, Diego Sánchez de la Cruz.
2: Gracias. Buenos días.
1: Buenos días.

0: Bueno, estamos en el búnker, ¿verdad? Fernando, esta semana han pasado muchas cosas. Una cosa llamativa, yo creo que es de la que vamos a hablar hoy, es lo que está pasando en Radio Televisión Española, la pocilga de Radio Televisión Española. No solo con esa pocilga, también por la parte que te toca, quería hablar del asunto del país, que te dedicó una portada, creo que fue el pasado jueves. El negacionista rescatado por Vox, venía a decir el panfleto del país, es acojonante. Es simplemente acojonante el panfleto que lleva 50 años independiente de la verdad, porque no ha dicho una verdad ni al confesor, nunca. Pero bueno, antes vamos a escuchar lo que pasaba en la noche, en malas lenguas noche, con un ser abyecto como es Jesús Cintora y con una periodista que al final se fue de allí llorando. Únicamente, no es que fuera una periodista de derecha, ni mucho menos, únicamente por la humillación a la que estaba siendo sometida por parte de Jesús Cintora y los que allí estaban. Es que se ha convertido en un auténtico estercolero la televisión española, Efectivamente, lo que decía Manuel Mariscal de forma filosófica, que había que entrar ahí con un lanzallamas, es que al final no vamos a hacer como ellos, nosotros diríamos que el público se vaya, pero hay que pasar con un lanzallamas allí.
1: O con un matarratas.
0: Con un matarratas. Bueno, es que ellos son muy partidarios de volar el Valle de los Caídos un domingo con la gente dentro. Nosotros no somos así, nosotros, oye.
1: Además que estamos en la misma clave de humor que ellos. Es la misma.
0: Es que esto es una clave, esto es en clave de humor. Escuchemos las palabras de lo que pasaba en la Malas Lenguas Noche.
2: Con las patologías, el reuma, el cáncer. Marta.
3: No voy a contestar, Jesús, lo siento, no me vas a volver a humillar, me siento absolutamente humillada, he aguantado mucho tiempo, he aguantado por pagar las facturas, he aguantado por mis hijos, pero ya no aguanto más. Hay un libro magnífico que se llama El coronel no tiene quien le escriba, y le pregunta al final ella, la mujer quería vender el gallo, ¿qué vamos a comer? Mierda, dice el protagonista, mierda. Pues yo, Cintora, prefiero comer mierda.
4: ¿Pero qué te pasa, Marta?

0: ha decidido irse Marta Gómez Montero, ella sabrá. Ella sabrá. Ella sabrá. Esther Palomera.
1: Bueno, yo creo que esto no es buen plato de gusto para ninguno de los que estamos aquí, pero por mantener el ritmo de esto.
2: La verdad es que es un espectáculo, ¿no? Es un auténtico espectáculo. No, yo pensaba que era un meme, yo pensaba que era otra cosa de cachondeo. ¿Sabes qué?
3: Yo creí que era IA.
2: Sí, que era para perjudicarles.
3: Además, es que últimamente han aparecido muchas cosas en Instagram, tal, no sé qué, donde ponen el escándalo por el que Ana Patricia Botín abandonó un plató, el no sé qué, y esto luego todo mentira.
2: Sí,
3: y
2: sí.
3: Creí que era una de esas.
2: Nada.
3: Pero
2: era rigurosamente cierto. El objeto de la discusión era... porque no sé cómo se va liando y llega un momento que se siente humillada. Estaba hablando de Feijóo, de las bajas laborales...
3: Pero luego... yo creo que no es una... Bueno, creo no, porque... Yo ese programa no lo veo.
2: No lo trabajas.
3: Yo veo programas, porque alguna gente en redes sociales se lo toma mal, pero ¿cómo ve usted eso y tal? Y yo, joder, pues porque me dedico a esto, coño. ¿Qué quieren ustedes que haga? Pues tengo que verlo, ¿no? Pero concretamente este programa, confieso que no lo he visto nunca. Salvo esos extractos que salen en redes sociales, pues en Instagram o TikTok o YouTube, no sé qué, de vez en cuando, y donde pues uno ve ese trocito que pueden ser 30 segundos, minuto y medio, esas cosas, ¿no? Pero no he visto nunca jamás ese programa porque conozco a... Porque he estado en alguna ocasión...
2: Tú me contaste... Yo también en alguna ocasión en radio ya, un día de las jornadas LGTBI, lo he contado en alguna ocasión, me llaman de la 4, y estaba en 4, que si podían hacer un reportaje en radio ya. Dije que por supuesto. Y él se presentó como un homosexual en la emisora, ¿no? Recuerdo que él quería que tuviéramos un caeo, el homosexual y yo. Y tuvimos un caeo. Él cortó al homosexual 5 o 6 veces, a mí ninguna, llamando la atención, no hagas eso, no digas eso, vamos a volver a empezar, 5 o 6 veces. Hasta tal punto que ya desesperado, ya lo dejó. Cuando se emite el programa, lo único que saca es el homosexual diciendo, vamos a entrar a este nido de homófobos y tal, dentro hace una batida con eso, vuelven a bajar y me ponen a parir. Pero el diálogo que habíamos tenido el homosexual, y yo digo homosexual porque es así como lo presento, no hubo. No puso absolutamente nada, sí, nada. Porque yo no caí en la trampa, que es lo que ellos esperaban. Ellos esperaban, hay que ejecutar, hay que matar. Yo hablaba del derecho de las personas y de que me importa más bien poco con quién se meta en la cama. Y eso es el descuadro, motivo por el cual. Lo último que he tenido con Cinto era, estando yo en República Dominicana, trabajando, por cierto, porque ahí hay un maledicente. Lo último ha sido que se paralizaron las obras del Valle de los Caídos y me pidió una autorización si me podían hacer una entrevista. Me hicieron una entrevista de 20-25 minutos, entrevista que yo tomé la precaución de grabar y que dentro de poco la van a poder ver en el Bunker Bar y que no ha sido emitida. La semana pasada, el miércoles, me pidió si firmaba el jueves que si permitía utilizar esas imágenes. Digo, sí, y les volví a recordar, utilizar esas imágenes, que tengo toda la grabación. Yo, a mí pone, porque ellos no me la quisieron dar. Es decir, es así como se la juega este personaje.
3: Sí, este personaje
2: miente, tergiversa.
3: Es manipulación.
2: Es una permanente. Manipulación permanente, ¿no?
3: Pero no porque nosotros interpretemos que manipula porque no dice lo que creemos o algo así, ¿no? Que yo lo podría, pues, en fin, traducir en esa clave, ni muchísimo menos, sino porque el personaje manipula de una manera muy burda, además, cortando declaraciones, haciéndote decir lo contrario de lo que has dicho. En fin, es vergonzoso, tío. Yo tengo una experiencia con él, solo una, tengo que decirlo, por atenerme rigurosamente a la verdad. Tengo una experiencia, si te parece, la cuento porque...
2: No, pero es para que conozcamos al personaje.
3: Porque la gente no sabe, la mayor parte de la gente, porque es normal, no participa en estas cosas, quién es de verdad Jesús Cintora y cómo la crítica a Jesús Cintora no es una crítica, digamos, de carácter ideológico o algo así, o político, sino que es el personaje en sí. Esta periodista que sale del plató, en mi opinión, desde luego habrá opiniones para todos los gustos, pero en mi opinión, en un rapto de dignidad, es una periodista, Marta Gómez Montero,
2: sí.
3: Bueno, afecta al Partido Popular.
2: Sí, se dedica al Partido Popular.
3: Yo no he tenido jamás ninguna relación con ella, no la conozco en persona, no la he visto nunca, al menos que yo tenga conciencia. Ni intercambio con ella el más mínimo mensaje, ni like, ni gaitas en internet. Por tanto, no tengo ninguna relación con ella, ni personal, ni política, ni nada, como digo, para que quede claro, ¿no? Pero yo creo que actuó de una manera absolutamente digna, sale sí, diciendo que sí, entre la mierda y Cintora se queda con la mierda, perdón, pero son sus palabras. Y yo sí estuve en un programa de Cintora durante 2 horas, en un plató, en 4, en diciembre de 2014, creo recordar. Recuerdo que era, por lo señalado de la fecha, el día de Nochevieja por la mañana, lo digo para más señas. Luego escribí un artículo porque me impresionó extraordinariamente, me impresionó lo que vi allí. Escribí un artículo para La Gaceta, entonces, que tuvo que salir, no recuerdo la fecha, pero al ser posterior al 31 de diciembre del 2014, pues sería a comienzos de enero del 2015, entiendo, que se llamaba Un día en la corte de Jesús Cintora o Un día en la corte de Cintora, no lo recuerdo exactamente el título, pero vamos, era uno u otro, y donde contaba de una manera muy, en fin, literaturizada si se quiere, pero donde contaba lo que yo vi allí. Y lo que vi allí es algo que jamás he visto, Javier, en ningún programa de televisión. Yo he estado muy poco, pero he estado en alguna ocasión en Telecinco, he estado en Antena 3, uh-huh, no he estado en La Sexta ni se me espera, porque eso ya es otro nivel. Es algo tan, tan, tan nauseabundo que verdaderamente no es imposible. Y he estado en 13, por supuesto en Intereconomía, Altero Televisión y demás. Jamás he visto nada ni lejanamente de verdad, no quiero hiperbolizarlo y que parezca una exageración por mi parte, aprovechando que está, bueno, pues que este fin de semana ha sido tendencia en Twitter, malas lenguas y Cintora y tal. De verdad, es que por eso escribí el artículo en su día en La Gaceta. No he visto nada ni lejanamente semejante. Ha habido algunos personajes en la televisión, que bueno, mantendremos un poco el anonimato de estas personas, alguno de los cuales ha estado hasta hace muy poco en una cadena, no de las grandes, pero sí de una cierta importancia y relieve, sí, presentador que había estado anteriormente en Intereconomía y que trataba a la gente pues un poco, en fin, de manera manifiestamente mejorable.
2: Despectivamente.
3: Sí, era muy imperioso en sus ademanes y en sus exigencias y tal. Oh. Y bueno, generaba una situación a veces un poquito tensa. Pero bueno, no pasaba de ahí.
2: Ya no está en esta cadena tampoco.
3: Ya no
2: está. En la nueva, la de los obispos.
3: Estuvo muchos años, pero ya no está. Y, y hay un personaje también que es muy, muy conocido, que falleció hace unos años, y aquí sí que no voy a decir absolutamente nada, que además es conocido, bueno, él estuvo muchos años en la televisión española, en blanco y negro, o sea, que es un personaje, los que tengan más de 40 o 45 años, le conocen seguro, es uno de los grandísimos personajes de España, o sea, no, es vamos...
2: ¿Tiene que ver con Gonzalo Mino?
3: Muy conocido. No tiene que ver con él. Y que luego, cuando, bueno, estuvo unos años después de empezar las privadas en España y tal. Y era llegaba a ser desagradable trabajar con él porque generaba una atmósfera, pues, en fin, de trabajo bastante
2: complicado.
3: Violenta.
2: Sí.
3: Pero bueno, es un personaje ya que es un periodista que murió, uno de estos que tienen pues el marchamo de maestros, de periodistas y tal. Bueno, estos, al lado de Cintora, son niños de guardería. O sea, lo que yo vi en el programa de Cintora, que ya digo que me movió a escribir aquel artículo...
2: Le acabaron echando de ese programa.
3: Le acabaron echando de ese programa.
2: Por las quejas de varios trabajadores, entre otras cosas.
3: Mira, yo llego a 4 y nadie nos había, por supuesto...
2: ¿De qué iba el programa, Fernando?
3: Bueno, ¿de qué iba el programa? Pues es que esto es lo primero. Es que yo llego allí y digo, ¿pero de qué vamos a hablar hoy? Yo no recuerdo muy bien, tengo que ser fiel a la verdad, no recuerdo muy bien cómo terminé allí. Me llamaron de 4, yo no sé instancias de quién, me llamaron de 4 y, bueno, pues dije que sí voy, porque yo voy a todas partes, aunque a lo mejor a algunos le molesta, a todas partes de donde me llaman, normalmente yo voy. Y fui a 4, ¿no? Digo, bueno, pues si puedo, en fin... colar alguna cosa y tal, pues mira, bienvenido sea. Por supuesto, ni cobré ni nada. Es decir, que no era esa la cuestión.
2: No es la cuestión de Marta, que llegó a decir, Marta, ¿no? Es la periodista.
3: Marta
2: que,
3: Gómez.
2: Marta Gómez, que llegó a decir que prefería pasar hambre y no seguir aguantando esto, ¿no?
3: Yo no.
2: Porque es verdad que.
3: Paso hambre, pero no tengo que aguantar tampoco.
2: Pero los periodistas, vamos a ver, lo normal, cuando tú entras en esta tournée, por eso vemos a las mismas caras por la mañana, por la noche y tal, van haciendo bolos, se van metiendo, suplican al... A mí me ha pasado, a mí me han pedido dinero. El primero, cuando estaban... Y es la lógica habitual, la mayoría son autónomos, y algunos pingas como tú y como yo, que hemos cobrado si alguna vez o ninguna, pero lo normal es que vayas haciendo bolos y vayas cobrando por tu participación,
3: bueno,
2: por la mañana, por la noche.
3: Entonces, hasta los comienzos, hasta después, un poquito después de la crisis de 2008, que se vino abajo la publicidad y todas estas cosas y tal, por ir a televisión cobrabas siempre.
2: Y no cobrabas
3: a
2: mal.
3: Partir de ahí, como la publicidad se viene abajo y tal, digamos que la dinámica de los programas de televisión es que tú vienes de un medio, el que sea, y se supone que en tu nómina está el acudir a programas de televisión cuando te llaman. Tú vas en condición, qué sé yo, pues de que estás en lo que sea, en OK Diario, Libertad Digital, EDATV, El Mundo, El Confidencial, lo que sea, y normalmente, yo creo que en todos los casos, no cobras. Vas porque le estás haciendo publicidad al medio en el que trabajas. La gente hoy no cobra. Los programas salen prácticamente
2: pero
3: gratis.
2: Televisión en Española en teoría sí cobra.
3: No, Televisión Española sí cobra. Antes se cobraban una pasta, sí, pero sí. De no te menes. Y
2: por eso se hacía la pelota al partido de turno, porque claro, es el que te metía en Televisión Española.
3: Bueno, es que ahora, a ver, los medios de izquierda, digamos, y sobre todo Televisión Española, sí paga, ¿eh?
2: Telemadrid también paga.
3: Y Telemadrid también, los públicos.
2: Sí.
3: Pero los privados
2: no.
3: Viven, pues probablemente en algunos casos, yo no quiero enjuiciar a nadie, ni Dios me libre, pero la naturaleza humana, pues puedes cobrar o te sientes pagado en vanidad, por ejemplo, o bueno, y otros, pues a lo mejor por el hecho de que puedes lanzar un mensaje o, en fin, dañar a la oposición o al gobierno.
2: Y determinadas radios privadas también pagan. Y a mí, con tertulios que son amigos míos, que están en Televisión Española y en Telemadrid, me piden dinero, por eso ya no los llevo, por ir a en la Boca del Lobo.
3: Claro.
2: Y en radio ya también me lo pedían.
3: Está bien que la gente lo sepa.
2: Que lo sepa.
3: Porque
2: yo no pago a contertulios.
3: La gente lo sepa, porque hay mucha gente que cree que dice, pues apareces en no sé cuántos sitios, pues este tío debe estar. No. La inmensa mayor parte de los sitios, esto es por vocación. Y el que no la sienta, pues oye, que se dedique a otra cosa que no pasa.
2: Que aquel patriotismo hay que pagarlo, pues que se vaya. Pues,
3: a mí que conste.
2: Que a mí me parece bien, ¿eh? No, que si a mí me llaman a Televisión Española, yo voy a cobrar de Televisión Española.
3: Y a mí
2: me van a dar a cintura, otro van a dar.
3: A mí me parece bien que por aparecer en medios o lo que sea, es un trabajo. Me parece muy bien cobrar. O sea, los trabajos hay que pagarlos. Ahora, si no se pagan, la decisión es tuya. Claro. Eso ya es otra historia.
2: Si quieres marca personal, aparecer o no.
3: ¿Quieres
2: aparecer?
3: Salir o no, efectivamente. Pero los trabajos hay que pagarlos. Lo digo porque además yo vivo en un sector en el cual me hace mucha gracia, porque la gente te dice, oye, te vienes a dar una conferencia y para hablar de no sé qué. Cuesta nada.
2: Si esto
3: te lo sabes.
2: No,
3: me cuesta. Cuando venga un fontanero a mi casa, le voy a decir, porque no le voy a pagar porque a usted esto le gusta.
2: Sí,
3: su profesión y su vocación. Bueno, pues
2: eso es distinto.
3: Pero vamos, que la gente sepa que, por decirlo así, 3 de cada 4, para entendernos, en los medios hoy no se paga. Porque también hay mucha gente en redes que dice cosas sin tener ni idea y en fin, estas historias. Pero bueno, hecha esta precisión, queda igual. La cuestión es, yo voy al programa de Cintora. Voy a entrar al plató, ¿no? Y claro, nadie me ha mandado la escaleta ni me dicen, por tanto, de qué se va a hablar ni nada. Y entonces le pregunto a la realizadora, que es la primera impresión que me llevo, estaba, digamos, tensa la mujer.
2: Alterada, sí.
3: Y le pregunto, oye, ¿y a todo esto de qué vamos a hablar? Aprovecho para decir que normalmente todos estos contertulios que van a los programas de las televisiones coinciden, porque siempre son los mismos. Coinciden en un sinfín de programas. Bueno, entre ellos prácticamente no se hablan. Se saludan con una cortesía extraordinariamente fría, prácticamente no se hablan entre ellos. Con lo cual la atmósfera ya es rara.
2: Y
3: una pausa de publicidad y tampoco hablan entre ellos y tal. Y luego, cuando vas tú de extraterrestre a esos programas, ¿no? Porque todos son PP, PSOE, PSOE, PP, tal y cual. Y cuando vas tú de extraterrestre allí. Y más todavía si te llevan para despellejarte, que es una experiencia que ya he tenido en varias ocasiones, no te miran a los ojos, no se dirigen a ti en ningún momento, porque te humanizan.
2: Claro.
3: Y ellos van a despellejarte.
2: Y por eso no quieren saludarte ni los intermedios ni al inicio,
3: nada,
2: para no tener contacto contigo.
3: Porque si no, te han humanizado y si empiezas a hablar del tiempo, del calor que hace, o del frío que hace, o de los niños, o de tal, o de que el tráfico, ya estableces un contacto y hay un canal humano de comunicación y cuesta más luego atizarte. y cómo te llevan para atizarte. Bueno, un poco para que la gente sepa cómo va, la gente que no tenga esta experiencia, pues que sepa un poco cómo va esta dinámica. Bueno, la cosa es que llego. Y entonces está la realizadora y le pregunto, oye, ¿y de qué vamos a hablar? Y me dice, no sé exactamente, porque nosotros le ofrecemos, no recuerdo si dijo al señor, refiriéndose a Cintora, o a este señor,
2: sí,
3: hace 12 años de esto, pero sí lo recuerdo muy vívidamente porque me causó una gran impresión, de verdad, le ofrecemos una serie de temas y él va decidiendo. O sea, sobre la marcha, no, que normalmente las cosas no se hacen así. Las cosas se hacen pues teniendo una escaleta, tal y cual, no sé qué. Bueno, esto es lo que a mí me traslada en ese momento la realizadora. No sé si será verdad, mentira o regular. Pero me añade, hombre, lo que es seguro es la sección Podemos. Entonces estaba empezando Podemos, repito, estamos en diciembre del 14.
2: Del 14.
3: Empezaba Podemos y Cintora metía la sección Podemos como tal sección, obviamente no existía, pero ella le llamaba la sección Podemos porque todos los días metía algo de Podemos, naturalmente favorable, laudatorio y tal, acerca del partido. Vale, entonces se ve que ella, probablemente, deduzco, con enorme astucia, por otro lado, que no debía ser muy partidaria o que estaba ya hasta el gorro de meter a los de Podemos siempre y hace de esto, como digo, casi 12 años. Bueno, y tuerce el gesto y tal y no sé qué. Bueno, o sea, lo que este señor decide o lo que diga este señor o no sé qué, o no sé, bueno, es lo que me viene a decir. Y emplea la frase el señor o este señor, no lo recuerdo. Bueno, total, pasamos y nos sentamos en la mesa. De Cintora no hay ni noticias. Cada uno... mirando sus papeles, cada uno allí, tal.
2: Disimulando un poco, a ver qué pasa.
3: Haciendo tiempo.
2: No era en directo, ¿no?
3: Sí.
2: Ah, era en directo.
3: Era en directo. Y entonces Cintora, como 3-4 segundos antes,
2: aparece.
3: Como Deus Ex Machina, de repente, ¡bum! Aparece allí, se sienta y mira así a la cámara, se queda unas órdenes así muy rápidamente, por lo que da para 3-4 segundos, y cambia el gesto inmediatamente y aparece sonriente. Buenos días, tal, no sé qué. No nos saludó absolutamente a nadie, por descontado. Estábamos divididos en dos partes, según se veía en la pantalla, a la izquierda, o sea, a la derecha de Cintora, a la izquierda de la pantalla, tres periodistas más que afectos a la izquierda. No lo recuerdo exactamente, sí recuerdo Esther Palomera, con seguridad que estaba, y luego estábamos otros tres del otro lado, yo estaba en el extremo
2: de la pantalla.
3: A la izquierda de Cintora, extrema derecha de la pantalla, estaba allí un poco o bastante como apestado y tal. Bueno, el modo de conducirse de Cintora sistemáticamente, no es que yo me acoja a una fotografía en concreto. El modo de producirse permanentemente era, a nosotros no nos daba la palabra o nos interrumpía, y a ellos les daban manga ancha para poder hablar todo lo que quisieran y
2: me suena
3: participaron muchísimo más, claro, y tal, claro, y todas estas,
2: claro, cosas.
3: Bueno, yo en 2 horas intervine dos veces. Y las dos veces en las que intervine, mientras yo hablaba, Cintora, que no paraba de hacer gestos, que es una mala costumbre que tienen muchísimos presentadores, mientras la cámara no les ve, porque te desconcentra absolutamente. Imaginaros, no hace falta que estéis en un plato de televisión, en vuestra vida diaria, imaginaros que estáis hablando con alguien y la persona que tenéis al lado, aunque no sea con la que estáis hablando, está haciendo así, tal, todo el rato, no sé qué, no sé cuándo, pues te desconciertas y bueno. Entonces, cuando veáis en la tele que alguien está hablando dirigiéndose a los presentes, bien sea el presentador o los demás, o a la cámara, lo que sea, y de repente mira así los papeles, es porque está recogiendo, digamos, o buscando concentrarse porque le está desconcentrando el presentador, que a veces, no tengo ninguna duda, lo puede hacer aposta. En mi caso, él, con ademán imperativo, cada vez que yo hablaba y podía llevar 5 o 7 segundos, no sé, hablando muy poquito, ¿no? Me hacía así con la mano, así. Yo no sé qué diablos quería decir.
2: Que te callaras o que pararas.
3: Pero que me pararas y no había empezado. Lo que era ese ademán, efectivamente, pero que no se correspondía con ninguna necesidad concreta del programa, sino que estoy convencido de lo que quería era desconcertarme y tal. Para que yo dijera, pero ¿qué es lo que quiero? O sea, ¿pero por qué? Y tal. Entonces, quedarme como ahí en medio y tal. Yo fui a soltar mi rollo y todo esto. Bueno, el proceder de Cintora era el siguiente. La atmósfera era enormemente tensa.
2: Tensa, hostil.
3: Pero enormemente. Y en los presentes, y no te digo ya en los trabajadores, en la realizadora, en realización, en los cámaras y tal, se podía cortar con un cuchillo el ambiente, de verdad. Bueno, los que desafortunadamente hayáis tenido la experiencia, o la estáis teniendo, que es todavía peor, de trabajar en un sitio donde no hay buen ambiente y donde hay una super exigencia por parte de los jefes y demás, pues sabéis a lo que me refiero. Es decir, ese calvario que tenéis, que se os hace cada día ir a trabajar, puede decir, joder, otra vez, tal, no sé qué, y que estáis pensando en la jubilación, aunque tengáis 41 años, pero decís, joder, a ver si me lo quito y echando currículums como un loco por todas partes porque no soportáis aquello. Bueno, pues eso, para que os hagáis idea, ¿no? Entonces, Cintora estaba abroncando permanentemente a todo el mundo, prácticamente insultando, insultando no con palabras gruesas, con palabrotas, diríamos, sino con cosas como, yo no sé qué hago aquí, pero esto que es, esta televisión que es, no tenéis ni idea, no sabéis hacer una composición, pero esta basura que es, o sea, en este plano.
2: Así trataba a sus empleados.
3: Pero sistemáticamente, imagínate 2 horas. Imagínate 2 horas así. La atmósfera era enormemente violenta. Y sobre todo, y esto me parece que es muy significativo, cuando había una composición en pantalla en la cual aparecía pues una reportera que estaba haciendo, qué sé yo, una entrevista en la calle o un trozo de documental o alguien que entraba desde casa, en fin, cualquier cosa de estas. Y había la pantalla, por tanto, al ser una composición, estaba dividida en varias partes, ¿no? Él permanentemente decía, a ver si aprendéis a hacer televisión, no sé, pero a grandes voces y con gesticulación bastante, bastante pronunciada, sí, ¿no? Sí. Tal, muy exagerado todo. Y tal, a ver si aprendáis a hacer televisión, no sé qué. En la composición, yo siempre en medio. Era su obsesión. Y luego, otra de las cosas que decía era, pero vamos a ver, que yo tengo que salir más grande que los demás.
2: Y así y sale, igual, te das cuenta, ¿eh?
3: Sistemáticamente. Sí, y llega un momento en que él se cabrea a lo largo del programa. Bueno, se cabrea, ¿no? Estaba cabreado permanentemente, pero se cabrea particularmente y se pone más agresivo. Y entonces dice, viene a decir algo así como, pero esto qué es, ¿puedo salir yo en mi propio programa cuando no hacía más que salir él?
2: Sí, sí, sí.
3: Y decía sistemáticamente, yo siempre en pantalla, yo en pantalla, yo siempre en pantalla. O sea, los que estábamos allí, algunos de ellos eran asiduos al programa,

0: no será, hace 12 años, muy dinámico, o sea, parecía que no, que, en fin, que su dinamismo no tenía fin. Era decir, bueno, ya se calmará, no, en 2 horas os aseguro que no se calmó ni un momento. Al final cogió, cuando terminó, sin saludar otra vez absolutamente a nadie, tiró los papeles sobre la mesa y, haciendo un gesto de lo más displicente y desdeñoso, y levantando así un brazo, dijo, bueno, me voy a Soria. Literalmente, y se marchó, nos dejó absolutamente a todos ahí.
1: Sin despedirse de nadie, ni saludar
0: a nadie. No, ni de los presentes en la mesa, ni de los que trabajaban, ni de los trabajadores, ni nada, por supuesto, ni un buenos días, ni tal. Adiós, que me voy a Soria. Repito que, si no me traiciona la memoria, era un 31 de diciembre de 2014. Yo no sé si esto está en la hemeroteca, evidentemente lo que estoy contando tiene el valor de mi testimonio, nada más, porque obviamente no está grabado. Y bueno, pues cada uno le dará el valor a mi testimonio que crea oportuno, pero de verdad que no lo he literaturizado ni lo he exagerado y tal. Es más, os aseguro que he dado una versión ajustada y hasta moderada, porque no sé si os podéis hacer cargo de verdad de la violencia de la situación, la violencia, bueno, algo más que latente, explícita y verbal, de Jesús Cintora. Mi testimonio a lo mejor no tendría mayor valor, probablemente, si no fuese porque está avalado por el testimonio de un sinfín de personas que han pasado por la misma experiencia, por todos los programas de Cintora. Es un, yo diría que no un déspota, yo diría que es un tirano. O sea, la imagen de un tirano asiático, caprichoso, exigente, que jamás se equivoca. Sí, algo así, un sátrapa persa. O sea, algo así de verdad, que iba a decir, es para vivirlo. No, yo os deseo que no lo viváis.
1: Entonces, ¿entiendes la postura de Marta Gómez Montero?
0: Absolutamente.
1: ¿No? Pero estaba llorando, a mí me causó. Digo, yo tengo este tío, sin conocer de nada a Marta Gómez, tengo este tío y la veo en la cabeza, filosófico, metafóricamente hablando, del asco, de la emoción que te produce.
0: Es verdaderamente en un segundo. Claro.
1: Solo le va a ir el agua a Sara Santaolalla y los feladores mediáticos del sanchismo.
0: Ten en cuenta que él ha ligado su suerte a Pedro Sánchez.
1: Sí, sí, claro. Javierito Ruiz, por cierto, bastante más inteligente, ya se ha buscado acomodo en La Séptima, que va a ser Telepedio, que se va a fundar con dinero, dinero estatal, con dinero nuestro.
0: Sí, por supuesto.
1: Por lo menos en los inicios.
0: El amigo Contreras, claro, que es uno de los grandes muñidores del espacio de comunicación del PSOE.
1: Ya veremos, porque el que ha puesto la pasta ahí era un antiguo colaborador de Carlos Saúl Menem.
0: Sí.
1: Es decir, ahí hay un tejemaneje que no sé si
0: bueno,
1: este colaborador es que lo único que quiere ver es el resultado. Ayer yo hablaba con gente de OK Diario, como unos amigos, y me contaban que le conocían perfectamente al que ha puesto la pasta, no sé si han sido 7 o 8 millones de euros, y él lo único que quiere no es... tampoco sabe dónde se ha metido, también me contaban.
0: Pero a él le da igual, el dinero no tiene patria. O sea, eso es así. El dinero va
1: a hacer. Tú sabes lo que cuesta montar una televisión, de hecho han elegido el mismo nombre de...
0: Bueno, casi el mismo logotipo.
1: El mismo logotipo. Y lo que pasa es que esta tendrá suerte en el sentido de que va a estar este año por delante, o estos meses que quedan, el sanchismo se está moviendo, el PSOE se está moviendo,
0: para no
1: perder su cuota de influencia.
0: Tendrán todo el apoyo posible. Nosotros tuvimos todas las, aparte de nuestros errores propios.
1: Varios y diversos, pero eso es aparte.
0: Claro, eso está ahí, es indiscutible, pero aparte de eso, tuvimos todos los obstáculos posibles. Evidentemente ellos algún error también cometerán, imagino, pero van a poder ser subsanados porque van a tener todo el apoyo de fuera. Entonces, bueno, evidentemente funciona así. Pero el dinero, si hay negocio, les da igual a todos estos. Y una gran parte del espectro de la comunicación española está respaldada por dinero de gente muy de derechas.
1: Claro, muy de derechas. El grupo Prisa, Manuel Fraga, puso 300.000 pesetas para fundar el periódico El País. Esto lo cuenta muy bien Luis Valcárcel en su libro
0: sobre Prisa.
1: Sobre Prisa, que ya llevo de existencias.
0: Sí, señor.
1: Que habla del grupo Prisa. Es decir, es espectacular ese libro. Y con ese libro uno entiende también la transición española,
0: Hombre, claro,
1: la mafia de los medios. Había que generar al PSOE un medio, darle un medio, y se le entregó El País. Y hasta Manuel Fraga puso 300.000 pesetas para El País. Hablando del País, que acaba de cumplir 50 años mintiendo, 50 años independiente de la verdad, sí, te dedicaban la portada, Fernando. No sé cómo te... Luego la portada y un par de páginas interiores en el formato papel que nadie lee, pero sí es verdad que ha hablado mucho, pero luego también toman la precaución. Nosotros ayer fuimos objeto también de Javier Negre, hace un reportaje brutal, independiente de la verdad.
0: Hay que reconocerles coherencia.
1: Y son independientes de la verdad y de la tergiversación. Nos acusan a los demás de bulos Cuando yo soy esparcido, yo le vuelo.

0: Bueno, ahí hablan que a ti, negacionista, te aparta Vox, que ahora te recupera Vox. Yo creo que estos han oído campanas y tampoco tienen muy claro dónde, ¿no?
1: Bueno, yo creo que es peor. Yo creo que sí.
0: Por cierto, bravo por Vox, por haber dado la cara, ahora sí, abiertamente, no digo que antes no lo hicieran, pero sí, abiertamente, y orgullosos de, como ellos dicen, digo, como dice El País, de haberte recuperado, cuando tú en verdad, pues siempre has estado ahí, en tu misma línea, ¿no?
1: A ver, esto no va contra mí, esto es una maniobra que va contra Vox.
0: Contra Vox.
1: Va contra Vox y lo que quieren es, en este momento en que Vox está entrando en gobiernos autonómicos, etcétera y tal, lo que quieren es dar la imagen de que Vox se radicaliza y que, por tanto, me mandan el mensaje de cómo el Partido Popular puede gobernar con un partido así, donde ya no están los moderados, liberales, etcétera, sino que ahora pues son los fascistas los que están tomando el partido.
0: Que, por cierto, esos liberales y esos moderados que están cercanos al Partido Popular y lo único que están consiguiendo es que el Partido Popular en cada elección pierda diputados,
1: pero,
0: en elecciones autonómicas.
1: Sí, pero quiero decir que yo, o sea, yo no quiero, no entro en eso porque tampoco en caso.
0: No, yo hablo de tu persona.
1: En este caso creo que haya nadie detrás. Se trata de atizarle a Vox y puede que a lo mejor en ese sentido alguno o alguna de estos moderados pues hayan instigado todo esto.
0: Sí, que eso me suena más.
1: Sí, pues es posible, pero te digo una cosa, Javier, de verdad, y no quiero tratar ese asunto, pero al que me voy a referir ahora. Pero de verdad que a mí en lo personal, y no quiero parecer desdeñoso ni nada, pero de verdad que me da igual. Y cuando digo que me da igual, te juro que me da absolutamente igual. O sea, me trae sin cuidado, como si quieren, no sé, hacerme un public reportaje. De verdad que me da igual. Sí me molesta, y si no lo dijera, pues mentiría, sí me molesta que me utilicen, como ya hicieron en su momento, para atizarle a Vox, en definitiva, y entonces cogen a un tío, les da igual, como no tiene ningún sentido de, en fin, del honor ni del respeto, ni nada que se parezca, pues utilizan a un tío y dicen, pues mira, este que pasa por aquí, vamos a resucitar esto, qué tal, que no sé qué. Entonces se han montado una película, ellos preguntaron en Vox, los autores del artículo, me enviaron a mí un cuestionario y después otro, al cual yo contesté lo más amablemente que pude, tratando de esclarecer las cosas de las que el periodista me preguntaba, y luego han publicado, obviamente, lo que les daba la gana. Yo ya sabía también que iban a hacerlo, pero me sentía obligado, por lo menos, a decir la verdad. Y luego, si alguien falta a la verdad, pues que sean ellos, que ya tienen costumbre. Pero yo, por mi parte, traté de colaborar simplemente para que se supiera la verdad, sin más. Bueno, lo que ha pasado es eso. Tú, fíjate el panorama. Vamos a ver. Tú, El País lleva a portada algo que, para empezar, no es noticia,
0: no.
1: Porque no ha sucedido nada que justifique eso en portada. No es noticia, me ponen ahí al lado de Cucurella.
0: Vox recupera al negacionista Fernando Paz.
1: No sé qué. Bueno, ya expliqué lo del negacionismo y bueno, tal, además se lo expliqué al propio periodista cuando me envió su cuestionario y todo el asunto.
0: Igual.
1: Pero que la verdad no les va a estropear el titular.
0: No. El relato, una verdad no puede estropear el relato.
1: Y les da lo mismo. Entonces, lo primero es que no hay noticia. La noticia es que no hay noticia.
0: Sí.
1: Eso es lo primero. Lo segundo, se la dedican a una persona como yo, que francamente, primero, no tiene el relieve, ni mucho menos, para salir de portada en El País, empezando por ahí. Y segundo, que no soy ni ningún cargo público, ni estoy designado ni propuesto para ningún cargo público, ni tengo ningún cargo en Vox, ni siquiera soy militante de Vox, no tengo el carnet de Vox, ni lo he tenido nunca. Entonces, de verdad, ¿dónde está la noticia? La noticia es aprovechar para atizar a Vox, no tiene más historia. O sea, tú imagínate el panorama que diseñan para conseguir una finalidad política de llevar a portada lo que no es noticia, es una no noticia.
0: Bueno, lo bueno de todo esto son las muestras de cariño.
1: Bueno,
0: lo hate en esto ya, esto va en el ADN, porque la izquierda en esto se moviliza muy bien. En esto se moviliza muy bien a la hora de insultar, van como una piña todos.
1: Sí.
0: Pero bueno, lo bueno es la cantidad de gente. Empezando por Francisco José Alcaraz, que
1: estamos. Bueno, y tengo que agradecérselo de verdad a la gente que en redes, sobre todo de forma pública, y bueno, y que muchos no están en redes y tal, y a través de pues, del WhatsApp y toda esta historia, pero también en redes, me han manifestado su apoyo de una manera que me resulta de verdad abrumadora y que no tengo palabras para agradecer, porque yo me aprecio de verdad de ser una persona agradecida y lo agradezco en el alma.
0: Por cierto,
1: de verdad,
0: menudo pedazo de campus el que se hizo en Cáceres, no yo, ¿no?
1: Sí, la verdad es que se hizo muy bien, se hizo muy, muy bien. Lo hizo Vox Bruselas, ellos han querido subrayar mi participación, que fue menor, pero el montaje de verdad que ha sido del campus fue maravilloso desde el punto de vista estético y bueno, y de la gente que fue, de lo que se habló allí, de verdad.
0: Bueno, Buxadé también puso algún tuit también.
1: Sí, Jorge Buxadé también, que es verdaderamente el que está detrás de esto. O sea, esto
0: del campus.
1: Sí, sí.
0: Donde la noticia del país.
1: No, el que está detrás del campus. O sea, Jorge Buxadé es el lógicamente el que ha alentado todo esto y el que lo lleva año tras año y además muy dirigido a gente joven que bueno, que es la que tiene que tomar el testigo, obviamente. Y de una manera muy, muy efectiva y creo que extraordinariamente agradable para la gente joven.
0: Bueno, de verdad. Hablando de campus, tienes otro compromiso el 17 y 18 y 19 en el Escorial, el de ISEP en este caso.
1: Eso es el curso de verano de ISEP en el Escorial, donde también voy a participar. Se lo adelanto a los amigos del país, por si quieren dedicar unas páginas centrales o cualquier cosa, va a aparecer por allí. Y efectivamente voy a estar dos días, el viernes y el sábado. El viernes, bueno, un poco de papel de moderador, hablando de cuestiones relativas a la hispanidad, etcétera. Y el sábado, pues me toca a mí, voy a estar con Hughes, un personaje extraordinario, que también me ha manifestado su apoyo y se lo agradezco en el alma, de verdad. Y voy a estar con Hughes allí, pues hablando de todo lo referente a la invasión migratoria y todo este tipo de cosas, que creo que son muy, muy, muy interesantes. También muy bien montado, la verdad es que ISEP hace las cosas muy bien. Y bueno, pues el periodista del país se ha montado toda esta película y de una no noticia, pues te hace un titular en el país. Son así.
0: En este programa de Malas Lenguas Noche, del que estábamos hablando, de Cintura, gran parte del programa se dedicó a atacar a Santiago Abascal. Además, a tergiversar lo que le estaba diciendo, lo último respecto a la inmigración ilegal, respecto a la gravedad de las palabras de Abascal, que decían que estaban dando un golpe de Estado. Pero si es que es lo que están dando.
1: Ahora no lo van a admitir.
0: Lo que están dando es adulterar el censo electoral. Ay. Es que la izquierda acusa siempre a los demás de lo que ellos están haciendo.
1: Siempre.
0: Es decir, usted está esparciendo bulos, pero si es usted el que está esparciendo los bulos. Yo me estoy limitando, en este caso, del grupo de la TV, Informa Radio, a manifestar las corruptelas, que al final teníamos razón.
1: Mira, Javier, al hilo de lo que... Es que lo que estás diciendo, al hilo de lo que comentábamos antes de Cintura, una de las cosas que también me llamaron poderosamente la atención fue el modo en el que él, tú imagínate, tú cuando te cabreas, y yo soy testigo de que te cabreas y te cabreas ante el micrófono. O sea, ahí lo que ves.
0: Sí.
1: Yo cuando me cabreo o cuando nos reímos, da igual. Es decir, que no componemos el gesto de manera particular.
0: Está el micrófono abierto, ahora vamos a reírnos.
1: Hombre, es evidente que hay veces que,
0: ante
1: un micrófono abierto no hablamos igual y no nos expresamos igual que cuando lo hacemos, como es lógico, entre otras cosas, y fundamentalmente por respeto a la audiencia, procuramos no emplear determinados vocablos, expresiones, tal, y cuidar.
0: No sale.
1: Tú lo intentas, yo también lo intento. Es posible que yo lo consiga un poco más que tú.
0: Eso es verdad.
1: Eso de refrenarme y tal. Pero bueno, que somos lo que veis para bien y para mal, y probablemente más para mal que para bien. Pero en cualquier caso, pues aquí esto es lo que hay, ¿no? Pero lo que me llamó muchísimo la atención es que Cintora, y esto desde el punto de vista psicológico es muy interesante, de verdad, Cintora, en medio de estas broncas tremendas, o sea, bíblicas, iracundas que daba a los trabajadores, en medio de todo esto, en cuanto la cámara le enfocaba, componía o recomponía un gesto, digamos, sonriente y amistoso hacia la cámara. Imagínate el nivel de esquizofrenia, por no llamarle de otra manera, que hay que tener para estar absolutamente rojo de ira y prácticamente ronco de voz con las invectivas que estás lanzando a tus trabajadores, a las cámaras, a los realizadores y tal, y de pronto decir, bueno, y ahora vamos a pasar. O sea, literalmente sí, así, parecía un sketch.
0: Sí, sí, claro.
1: Te lo juro que parecía un sketch. A mí, de verdad os lo digo, que nada me ha impresionado tanto en los años pues, que llevo danzando por ahí, de un sitio para otro, como Cintora. O sea, de verdad que es que me sentí obligado cuando llegué a casa a escribir un artículo al respecto, porque me impresionó muchísimo el personaje. Y como digo, bueno, un personaje que todos reconocemos, es terriblemente sectario. Su proceder ante las cámaras es sistemático. O sea, cuando alguien le lleva la contraria, le retira la palabra. No, ya has terminado, aunque lleve 20 segundos de decir, bueno, me dejáis terminar. Dice, no, ya has terminado, pero sistemáticamente tal. O sea, es de verdad que es una cosa, si no lo habéis visto, bueno, si no lo habéis visto, no lo veáis tampoco. Pero porque es un
0: programa, lo que sí que hay que ver es cómo ha humillado a Marta Gómez Montero.
1: Esa parte,
0: eso es interesante.
1: Eso sí. No, eso sí, no me refería a eso, me refería en general al programa. Pero eso sí, es bueno que lo veáis porque es muy... sobre todo por la reacción de ella. Lo que se ve no es una humillación particular de él. Yo creo que es... Bueno, creo, no estoy seguro, que es un cúmulo de circunstancias ante las que ella se ha visto pues como verbaliza, humillada. Tienes que te retiran la palabra, te lanzan la jauría de los tres o cuatro habituales contra ti, no te dejan hablar, te interrumpen sistemáticamente. O sea, son artimañas que utilizan, que se ven mucho en otros programas, pues como en Boca de Todos,
0: sí.
1: O en fin, donde es como un macheteo constante. Oye, para que no puedas hablar.
0: Hoy que estamos hablando de medios, lo de Boca de Todos, de Nacho Abad, que es un tío que te puede caer simpático y tal, pero ¿cómo se le ocurre o le obligan a llamar a este tipo de imbéciles? Porque la sobreexposición que tiene Podemos, que las últimas intenciones de voto dan cero escaños, es acojonante que me lleven al peluquero, las puntas abiertas, al del pelo, vamos, al que os quiero. Lo digo con todo cariño para los que os quiero, los peluqueros. Digo, sí, pero sí, este tío, que no estaba muy bien empleado en Podemos, claro, según las últimas intenciones de voto, se quedan cero. Bueno, están todos los días ella, la Montero y Ione Belarra, en programas, supuestamente con otro sesgo político, pero les obligan a llamar a estos personajes. Estos personajes se prestan, me refiero a Nacho Abad, porque tanta culpa tiene y que dice gilipolleces como el que te lleva un gilipollas continuamente a la televisión, ¿eh?
1: Bueno, los programas de este tipo de televisiones...
0: O sea, ¿genera audiencia llamar a un mamarracho como Pablo Fernández?
1: Es que ahí hay dos...
0: Esa es la pregunta.
1: Yo creo que ahí hay dos cosas, en mi opinión. Por un lado, la traducción que eso tiene en términos de audiencia, ¿no? Lo que llaman el share, pero sí, me van ustedes a permitir que hable español, en términos de audiencia. Y puede ser el caso de que interprete que da audiencia. Es verdad que hay algunos personajes, y esto ya lo hemos contado en alguna ocasión, pero quiero repetirlo porque me parece que es útil subrayarlo. Hay muchos personajes que a todos, a una gran cantidad de españoles, nos producen una aversión instantánea.
0: Sí.
1: Pues esos personajes juegan un papel en términos de comunicación de atracción. Mucha gente que dice, yo cuando sale no sé quién, hago zapping, es una frase.
0: Sí, pero no lo hacen.
1: Pero no lo hacen. La inmensa mayor parte, no digo todos, por supuesto que habrá gente que sí, pero la mayor parte de esos que dicen que lo hacen o que no soportan a no sé quién o tal,
0: no lo hacen.
1: Normalmente no lo hacen. Se quedan viendo la televisión porque esa irritación que les produce tiene un efecto magnético. Esto es un hecho, o sea, que no se trata aquí de acusar a nadie ni nada parecido, pero que es un hecho en el que caemos todos, yo también, yo cuando hablo de esto no me excluyo de eso, o sea, también soy pasto de esas cosas, todos lo somos, ¿no? Y eso juega un papel, por un lado. Por otro lado, vamos a ver, en términos de audiencia, yo creo que no es lo mismo, porque produce mucha más, probablemente, aversión, un personaje como Sara Santaolalla, tiene más relieve, que Pablo Fernández.
0: Sí, sí.
1: O sea, Pablo Fernández me parece un personaje muy plano, sinceramente. Sí. Sara Santaolalla, chiste esa parte, perdón por la palabra que empleo, pero es un personaje, bueno, es mucho más personaje y televisivamente, qué duda cabe de que da juego. En ese sentido de irritar a la gente, es verdad, probablemente irrita más que las adhesiones que causa, pero televisivamente está ahí. Y es un personaje. Eso me parece que es indiscutible. Lo digo por poner un ejemplo arquetípico al respecto. Bueno. Entonces, es verdad que una parte es por traducción de audiencia, pero también hay otra parte, Javier, impuesta. También hay otra parte impuesta en las televisiones de este tipo, generalistas, sean públicas, privadas o concertadas, que son la mayoría son concertadas, es decir, son teóricamente privadas pero con dinero público, ¿no? Como la educación. Bueno, pues igual, en estas televisiones también hay una cuota de imposición y, por tanto, tiene que ir gente de Podemos precisamente porque Podemos está en las últimas y al PSOE le viene muy bien tener algo a su izquierda para poder flotar.
0: Porque se ha pasado de frenada y se los ha comido entero.
1: Claro,
0: ¿no?
1: Bueno, entonces necesita que tengan alguna presencia, no a costa del PSOE, sino a costa de movilizar voto al que el PSOE no llega por su izquierda.
0: Claro, pero fíjate, la estrategia que están utilizando es llevar, por ejemplo, a Pablo Iglesias, que pide directamente la ilegalización de Vox y del Partido Popular. Pide el que fuera vicepresidente del gobierno pide la ilegalización de Vox y del Partido Popular. Yo estoy deseando que me lleven a una de estas televisiones para decir públicamente lo que creo que es una obviedad, que el Partido Socialista Obrero Español, el PSOE, es una organización criminal y corrupta que nunca debió ser ilegalizada en 1977 y que es incompatible el desarrollo de este país con la existencia del PSOE. Quiero decir que eso tiene más sentido que pedir que el partido más votado de España, nos gusta, no es el Partido Popular, y el tercero es Vox, sean ilegalizados ambas organizaciones. Y lo dice aquel que es un fuego de organizaciones terroristas como ETA o FRAP. Y Isco lo llevan a la televisión española y no pasa absolutamente nada, porque puede ser, oye, este tío no vuelve más aquí, estas salvajadas que está diciendo. No, no, no, eso le sirve para que le sigan llevando. ¿En la estrategia cuál es? Meter miedo con que viene la ultraderecha. No tienen ni idea de lo que es la ultraderecha, lo que es el fascismo, ni nada. Las cosas, porque en España no ha habido fascismo, y tal, para bien o para mal, según se quiera ver. En España ha habido otras cuestiones, pero esto es le da igual. Ya hemos pasado de franquistas a nazi directamente. Franco ya no es Franco, Franco es Hitler, sí, directamente. Es decir, hemos pasado a una auténtica locura, porque también es verdad que no ha habido, quien tenía que haber dado esa batalla cultural ha estado ausente, hablando de problemas económicos, sin darse cuenta que sus padres y sus abuelos habían luchado en ese bando precisamente para salvar la vida, porque este es el momento que hablar así. Es decir, el 18 de junio se produce para salvar la vida. Es decir, por eso une a gente tan dispar.
1: Pero ellos están
0: desde Unamuno hasta...
1: Ellos están en la, en la contabilidad, Javier. Están en la contabilidad. Sí. Ellos creen que la política es la contabilidad.
0: Sí.
1: Y es que es así.
0: Y ese es el problema, que se ha dejado una autopista para que se inventen un relato y pensando que ese relato no les iba a afectar. Y ese relato es que ahora están pidiendo la ilegalización del Partido Popular.
1: Bueno, eso juega... O sea, perdón, eso forma parte de un juego,
0: sí,
1: que, bueno, que todos conocemos, que es llevar a alguien muy radical de tal forma que tu propuesta, que originalmente puede parecer radical, queda centrada por comparación a las peticiones de tal. Cuando Pablo Iglesias pide la ilegalización de Vox o del Partido Popular o de los dos y tal, cuando pide eso, todo el mundo sabe que no va a suceder, que es una barbaridad, que no sé qué, pero sí consigue que propuestas notablemente radicales del PSOE o que las acusaciones del Ofer del PSOE parezcan razonablemente moderadas y ajustadas a la verdad. Bueno, es que el PSOE no dice eso, pero lo que sí está diciendo en esto. Y esto sí que tiene razón, porque incluso discursivamente el que tú le niegues algo a alguien te predispone a concederle al que está, al que sostiene la versión moderada de eso, una cierta parte de razón.
0: Oye, y luego tenemos a Óscar Puente, el ministro, que ahora mismo hay más de... No sé si van el número de fallecidos en el incendio pavoroso de Almería, y Óscar Puente, en vez de guardar un discreto, no sé, respeto a las víctimas, acusa al Partido Popular, a la Junta de Andalucía, de ser los culpables prácticamente de haber encendido el fuego. Te quiero decir que es... cuando hablamos de frentismo, yo hablaba el otro día con un buen amigo, con Gabriel, y me decía, no, es que hay que bajar la tensión. No, pero es que la tensión la están generando ellos. La tensión, cada barbaridad que dicen, el problema en este país es que no han tenido la suficiente contestación adecuada. Y entonces ahora, cuando tú les llevas la contraria, o les dices, oye, estás diciendo una salvajada, mira, hay tensión, estás tensionando. No, porque no me callo. Entonces, hemos llegado, y para eso los frenadores mediáticos del PSOE, que no del sanchismo, pues si me decimos del sanchismo, el PSOE es Sánchez, a ver si nos queda claro. No hay un PSOE bueno ni malo. El PSOE es Sánchez. Lo único bueno es que a veces Sánchez hunde también el PSOE. Matamos dos pájaros de un tiro. Nunca mejor dicho.
1: Okay,
0: bueno, los medios de comunicación son cómplices del blanqueo sistemático de la coalición socialista. Pero cómplices.
1: Y del asalto del PSOE al Estado de Derecho y a la nación española.
0: Oye, pánico a Vox, y por eso te dedicaban a tirar portada, porque tú lo has dicho, no es que atacaran a Fernando Paz, a quien atacan o intentan hacer daño, que creo que la jugada les ha salido mal, porque tú entre un sector generas muchísima simpatía, con lo cual, el que no lo sepa, que tú pudieras no estar vinculado a Vox, que tú no militas, pero que vas a sus campus y tal, no sé qué, es un acto de valentía por parte de Vox, y eso gran parte de la ciudadanía, como ellos le llaman, les gusta, porque tú eres un personaje que cae bien.
1: No, yo no milito en Vox, yo estoy honradísimo de que Vox cuente conmigo para echarles una mano, para ayudar, para colaborar, lo digo con toda claridad, pero que también quede muy claro, yo ni me han propuesto absolutamente nada, ni yo tengo ninguna gana ni ninguna ambición particular, para nada, ni yo estoy en otra cosa completamente distinta y diferente. O sea, que nadie piense, porque también he oído cosas por ahí, bueno, de gente a la que se lo agradezco en el alma, de verdad, que todas las veces que lo digas eran pocas, pero gente que me dice, no, pues a ver si tal, si usted le propone
0: bueno,
1: para...
0: Pues también, no, si es que... Ojalá te proponga, porque España necesita... No, si ya sé que no te han propuesto nada.
1: No, en absoluto.
0: Ojalá te propongan algo, porque yo creo que personas como tú en la política española son necesarias.
1: Bueno, no lo sé. Igual es peor.
0: Bueno, no sé.
1: Javier, pero que quede claro, o sea, que de verdad, creo que quede claro que de verdad que no, que esto que ha hecho el país parece otra cosa, y no es ni muchísimo menos eso, ni tampoco, como da a entender un poco el artículo, que como que yo estuviera ahí detrás de inspirador, Dios mío, que yo no tengo esa importancia, yo sé que, joder, pues por algo la ha sacado en la puerta del país, pues créame que no es por mí. No hace falta que lo reitere, pero de verdad que no es por mí, es por tizarle a Vox.
0: Oye,
1: el objetivo es ese.
0: Hace siete años, ¿no? De 2019 fue todo
1: el follón aquel de Albacete. Siete años ya.
0: Hubo mucho fuego amigo. Por cierto, sí, parte de ese fuego amigo ya no está en Vox. Ahora parece ser que están más cercanos
1: a... Son cosas que pasaron,
0: al
1: Javier.
0: Al país. Bueno, en todo esto te lo pregunto porque hay un miserable entre los miserables que es un comunicador que lo diría. Bueno, pero no es socialista, no es... Me refiero a Federico Jiménez dos Santos, menudo papelón que hizo hace 7 años y el que está haciendo ahora, ¿eh?
1: Sí, no, lo peor es lo que está, lo peor es lo que está haciendo ahora, bueno, pasado está, ¿no? Sí. Pero lo peor es lo que está haciendo ahora y que, y bueno, pues, de todas formas, lejos de mí rescatar a Federico Jiménez dos Santos, ¿no? Pero fíjate que de todo ese sector es el único, porque nadie le va a negar inteligencia a Federico Jiménez dos Santos, es el único que está entendiendo por lo menos las claves, sí, digamos, sí, políticas. Es el único que lo está. Lo digo porque tenemos ahí un marmolillo que es Pedro J. Ramírez, que es que no hay manera, él está en su bipartidismo sí, tal, y en machacar sí, sí. a Vox y toda esta historia, que es absurdo incluso desde ese punto de vista, pero parece que no lo entiende. Hombre, Federico Jiménez dos Santos sí lo entiende, sí es un personaje, por lo menos, no sé, que me da esa impresión. No estoy emitiendo ningún juicio moral ni nada parecido. Bueno, no me meto en esas cosas, pero por lo menos anotar que sí se da cuenta. Otra cosa es lo que haga. Eso ya son otras historias porque hay muchos intereses de por medio, porque está su idilio con Ayuso y todo. Y bueno, con Ayuso y con quien toque, pero con Ayuso en todo caso y tal. Y conviene, de verdad, en general, a los enemigos, no digo que lo sea o no entro en esto, pero a los enemigos o a los que no son enemigos y puedan estar cerca, que son todavía peor, los enemigos son tanto más peligrosos cuanto más cerca estén, natural. Sí, sí. Conviene no minusvalorarlos y darles la importancia que tienen, ¿no? Y
0: decía Julio César que al enemigo lo tienes que tener cerca, ¿eh?
1: Lo que pasa es que eso es particularmente peligroso.
0: Sí, sí. Bueno, a él le costó la vida. Claro, estuvo tan cerca que le apuñalaron.
1: Claro. Por eso
0: y no metafóricamente hablando, realmente hablando.
1: Claro. Entonces, bueno, aquí hay muchas batallas, muchas peleas intermedias y lo malo es que la mayor parte, no sé, pero desde luego mucha gente está a lo suyo, está en la secta y está en una política muy alicorta de no darse cuenta de lo que tenemos enfrente, de lo que está en juego verdaderamente y mirar con un poquito de perspectiva y entender lo que está pasando.
0: Fernando, el mes de agosto vuelve al rescate de Pedro Sánchez o ni mes de agosto le va a salvar. Porque el calvario judicial de este mes de junio está siendo acojonante. Que ya han hablado del lawfare de que España está contra ellos ya, ¿no? Ya es una conspiración global contra Pedro Sánchez.
1: Porque lo único que puede salvarle, Javier, es una radicalización en el sentido de ideologización de la pelea política. Eso es lo único que le puede decir. Al final, si se plantea como fascismo y democracia... ¿Esto es un disparate? Sí, es un disparate porque, por supuesto, ni lo uno es fascismo, ni muchísimo menos lo otro es democracia.
0: No.
1: Pero es que esa versión de fascismo y democracia es lo que nos han vendido, ahora que estamos en víspera del 18 de julio, sí. Lo que fue la Guerra Civil.
0: Claro,
1: Y incluso se ha convertido en una especie casi de versión bendecida por la oficialidad. Por supuesto, no hay nada de eso. Pero da igual, como ya sabemos y como tantas veces decimos, lo importante es el relato, no el dato. Y al final, ese relato... Lo han acabado medio imponiendo. Ahora es verdad que muy contestado. Es verdad que sí. En los últimos años...
0: Claro, y por eso hay sensación de que hay crispación. Pero no olvidemos que la crispación no la hemos creado nosotros, ni usted ni yo. No la hemos creado nosotros. La han creado ellos. Lo que pasa es que por primera vez hay una contestación política. Social la ha habido siempre, o algunos siempre la hemos dado. Pero es verdad que política en el Parlamento Español, desde que ha llegado Vox, podemos remontarnos al año 81, 82, pero eso hace mucho tiempo, desde que ha llegado Vox con esta fuerza, si hay contestación política a las barbaridades o a los mantras que ha ido lanzando la izquierda y que el Partido Popular ha estado silente o colaboracionista en este caso, en todo. Entonces, claro, entonces la sensación que hay, dice, ¡ay, qué mal vamos! ¡Hay crispación! No, estamos mejor que nunca, porque por una vez en 50 años alguien contesta.
1: Te atizan.
0: Eso es.
1: Y tú reaccionas porque te están pegando, te llevan pegando 20 años y un día te vuelves y dices, oye, ya está bien. Está usted crispando.
0: Sí, sí, está usted crispando, pero usted qué hace. Pero oiga, usted está metiéndose, ha desenterrado a mis héroes, ha profanado los cadáveres de mis seres queridos, los ha vilipendiado, les ha quitado calle, reconocimiento, porque se sublevan por no dejarse matar. ¿A usted le parece mal que se sublevan para no dejarse matar?
1: Los expulsa de la historia, del espacio público, ¿vamos? Los denigra, los execra, los veja, los humilla.
0: Que me calle.
1: Y todavía quiere que aplauda. Mire,
0: claro, es que no lo voy a hacer.
1: No lo voy a hacer.
0: Y me da igual las leyes, porque encima son leyes moldaza. Ellos que estaban en contra de la ley moldaza. No hay mayor ley moldaza que las leyes de memoria histórica que nos dicen lo que ha sido la historia. Pero además mintiendo. Oiga, es que usted está mintiendo, que usted mató a 7.000 curas. mataron a dos curas en Bilbao. Sí, a dos curas en Bilbao se habían fusilado por terroristas, no por, por ser curas. Es que vamos a cambiar, ¿sabes? Se habían por otra cosa. Bueno, pues te tienes que callar encima. No me da la gana, lo digan las leyes que quieran imponernos. Entonces, ¿hay sensación de crispación? Sí, la que han creado ellos. Porque por una vez hay respuesta, hay contestación. Y claro, no estaban acostumbrados.
1: Javier, una de las cosas que más, a cualquier persona medianamente avisada, más llama la atención, es que ellos sigan hablando de la ley Mordaza cuando son ellos los que están amordazando a todos los demás. Es decir, es que esta semana se acaba de producir el asunto de Chat Control en el Parlamento Europeo, bueno, a instancias del Partido Popular Europeo y con apoyo del Partido Socialista Europeo, que es un instrumento de descifrado de las comunicaciones privadas, que además hay que contextualizar en la identidad digital y el euro digital, porque no es solamente esto, que es gravísimo y tal. Es decir, la ley Mordaza, la suya, exactamente la suya. Y que además, en el caso de España, Pedro Sánchez, con una excusa muy semejante a la que ha puesto la Unión Europea, la que ha puesto Bruselas como coartada para reventar nuestra privacidad, que son los menores. Pedro Sánchez, acuérdate que con el asunto de la protección a los menores.
0: Sí, sí, sí.
1: Pretendía que nos diéramos de alta, y lo va a seguir pretendiendo, ¿eh? Que no se le ha olvidado.
0: No,
1: diéramos de alta en Internet para usar la red. Esta es la historia. Y que estos me hablen de red Mordaza, perdón, de red Mordaza, de ley Mordaza, pues comprenderás que tal. Bueno, pero se han hecho con la ley Mordaza, con el monopolio del relato.
0: Por cierto, había bulos que me han llegado, y yo te lo voy a preguntar a ti, que si Girauta y Germán Tres habían votado a favor del chat digital, del control del chat digital del Parlamento.
1: Bueno, es que, hasta donde yo sé, Girauta sacó un tuit comentando precisamente esto, que decía Albise.
0: Sí, ha mentido diciendo que yo había votado a favor de esto.
1: Efectivamente, ya había salido ahí explicando, y además dice, yo estaba estado ausente y tal, porque estaba en Bruselas, perdón, en Portugal, creo que en Lisboa, precisamente coordinando una historia de oposición contra Chat Control. Los bulos proceden de las más distintas, porque eso es un bulo, quiero decir, eso no es una información, una mala información.
0: No, es que eso es
1: un bulo, tienes la...
0: Dice que no, que se había equivocado votando, digo, no sé de dónde se había sacado esto. Por cierto, el pasado miércoles, que yo estuve en Bruselas, el día 1 de julio, el que no estaba era él, era el Mises. Yo es que no digo nada, porque muchas veces uno no puede ir al Europarlamento o tal, o al Parlamento Europeo. Bueno, en definitiva, la próxima semana sí que volvemos aquí en el Bunker Bar.
1: Sí.
0: Vamos a intentarlo, ya entramos en las fechas complicadas, pero sí que les esperamos la próxima semana. Y Fernando,
1: será la última de septiembre.
0: Eso es.
1: Y nos gustaría enormemente que participarais.
0: La próxima
1: hay
0: semana.
1: Gente que me dice que si tenemos que hablar de tú, de usted, hay opiniones para todos y quiero que lo... De verdad que lo entendáis, que intentamos en la medida de lo posible pues cumplir nuestro papel, pero que hay opiniones para todo, en todo tipo de cosas. Y bueno, pues intentaremos que el último programa, y os pedimos, claro, vuestra colaboración.
0: Hacerle un abierto y todo el mundo viene a colaborar.
1: Preguntéis o comentéis todo lo que os dé la gana.
0: El próximo lunes a las 8 les esperamos aquí en directo. Y el jueves, si Dios quiere... Te espero en la boca del lobo,
1: Ahí está.
0: Que también se acercan semanas complicadas.
1: Sí.
0: Sean moderadamente buenos. Ya sabes lo que dijo John Rambo a su cuadrada. La pregunta de cómo vivirá Johnny. Día a día, vivan día a día. No se crea todo lo que escuchen. Es posible que sea hasta mentira.
1: ¿Qué te voy a decir? Después de lo que hemos comentado hoy acerca de los medios, pues que hay que creerse de los medios de comunicación, como dice el refrán, en dinero y en bondad, la mitad de la mitad.
0: La mitad.
1: Pues de los medios de comunicación, ni la mitad de la mitad. Están todos, de verdad. Están todos a sueldo, o bien directamente de dinero, o bien directamente del poder. En fin.
0: ¿Saben los medios de los que se tiene que informar? Aquellos que sean acusados de contar bulos. Háganme caso. Esos le estarán contando la verdad.
1: Sí, bueno. Pero no todos.
0: No, no todos, por favor.
1: Bueno.
0: Sean moderadamente buenos, ¿eh?

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0: estamos un día más de vuelta aquí con los deportes. ¿Dónde? En Informa Radio, donde siempre preparando ya, nerviosos, ansiosos porque llegue el domingo, sea a las 8 de la tarde, y le podamos contar a todos ustedes la previa y el partido a partir de las 9. Aquí, la final del Mundial, se lo vamos a contar con Juan Pulido, Tate Barceló. Juan Pulido nos acompaña hoy, pero Tate Barceló está aquí a mi derecha.
1: Eso sí, aquí no fallamos nunca. ¿Qué tal? ¿Cómo estáis?
0: Oye, ¿cómo te encuentras? ¿Estás nervioso?
1: Estoy nervioso, pero es verdad que cada vez que escucho a un argentino pronosticar la final, más ansioso que estoy, de la final de la Copa del Mundo.
0: Yo voy loco perdido.
1: Pero creo además que es que antes nos preguntaban, bueno, ¿y cómo veis, cómo va a quedar esto? ¿Qué va a pasar en la final? Yo es que tengo claro que España es favorita, no quiero decir tampoco muy alto porque es una final del mundo, pero es que yo veo a España jugando como jugó contra Francia, superior a cualquier rival. Es que sacando a Francia de la ecuación, España se postula como la gran candidata a este Mundial, ¿no? Creo yo.
0: Hombre, a ver, es que por equipo, por juego, por idea, todo, España es mejor a Argentina. Si es que Argentina no, o sea, no juega bien al fútbol realmente. Tienen partes importantes y patas serias, pero más allá de eso, es que yo no veo a Argentina en ningún escenario posible ganando a España, ¿eh?
1: No, es que además, ya sea el partido que plantea Argentina, sí, hemos visto que el único cambio que ha hecho así reseñable Scaloni ha sido el de meter a Julián en la banda derecha. O sea, te quiero decir, tampoco es que haya apostado por un sistema de un 3-5-2 o un 4-2-3-1 o algo diferente. Te quiero decir, el argumento futbolístico de Argentina es el que es, depende muchísimo de Leo Messi y que esté inspirado o no, y luego pues lo que haga España por su parte para intentar evitar que reciba posiciones muy cercanas y centradas del campo. Y yo creo que con eso España, a priori, no debería tener muchísimos problemas.
0: Oye, y hablando en clave mundial y separándonos un poco del España-Argentina, porque es verdad que es que llega un punto en el que cada vez te quedas con menos cosas que decir sobre el partido, porque es que no pasa nada. O sea, solo ves a los argentinos locos pronosticando cosas y yo me vengo más arriba y me dan ganas de responder a todo el mundo por Twitter y decirle, pero a ver, chaval, si no sabes lo que es un balón, por Dios. Saliéndonos de toda esta clave, yo te quería preguntar, Tate, ¿cuál crees que ha sido el equipo revelación del torneo? ¿El equipo que a ti más te ha gustado, pero que se ha quedado ahí parado?
1: Pues probablemente apostaría por Noruega, pero claro, luego ves el partido contra Inglaterra y te da un poco de bajón, de pluf. Dices, joder, Noruega es una de las grandes candidatas a haber arrasado en este Mundial y tampoco lo ha conseguido hacer del todo. ¿Noruega mejor una de las relaciones? Puede ser, pero yo me quedo con alguna selección africana. Creo que al final, por ejemplo, Senegal jugaba muy buen fútbol, me gustaba mucho. Costa de Marfil me sorprendió para bien.
0: No es lo que te iba a decir yo. Para mí esa es la gran revelación, Costa de Marfil.
1: Sí, no, es que además una selección que se ve muy trabajada, muy trillada, que se ve con jugadores además, pues de alto nivel, porque lo hemos visto con nombres y apellidos de gente que juega en grandes ligas. Y creo que han conseguido hacer selecciones, pero es que, te digo, quedarme con una de África me cuesta bastante porque he visto a todas las selecciones bastante, incluso Ghana al principio me gustaba, porque veía una selección trabajada, que tenía automatismos, que tenía una forma de jugar al fútbol y que no la cambiaban con nadie. Entonces, por eso te digo que al final creo que los equipos africanos para mí ha sido de lo mejorcito de este Mundial. Quizá Noruega, porque ha llegado más lejos que ninguna, pues puede ser también, pero creo que cuando ha tenido que dar el do de pecho contra Inglaterra, pues vimos un Haaland desaparecido, vimos un Odegaard tampoco muy cómodo en el campo, no supo tampoco gestionar muy bien el sentido del juego cuando iban ganando. Creo que al final, bueno, Noruega acabó siendo un poco pluf.
0: Bueno, es que estoy yo aquí mirando lo que es la convocatoria de la selección de Costa de Marfil y es que pertenecen todos a grandes equipos, Galatasaray, Roma, Atalanta, Estrasburgo, Nottingham Forest, Trabzonspor, Sunderland, Manchester United, Inter de Frankfurt, sobre todo la delantera, Inter de Frankfurt, Aston Villa, Villarreal, Inter, Leipzig. Bueno, sobre todo es que hay que hablar de Jan Diomandé, si hablamos de Costa de Marfil.
1: Sí, sí, hombre, por supuesto.
0: Qué jugador,
1: Diomandé, joder, y la carrera que tiene, además,
0: fue jovencísimo.
1: Fue emotivo lo que pasó con su hermana también, que a mucha gente le conmovió y creo que, pero en general es, son selecciones que no destacan por un solo nombre, aunque luego tengas el Diamondé, que obviamente pues te llama mucho la atención porque ha hecho un gran Mundial y porque venía haciéndolo bastante bien, pero sí que es verdad que al final lo que mides un poco es el conglomerado, ¿no? Lo que es el equipo entero. Y a mí como selección me pareció muy seria y muy a tener en cuenta.
0: Hombre, es que además ahora hay un poco culebrón Diomandé porque no se sabe si se va a ir al PSG, si va a acabar recabando en el Liverpool. Parece que Barcola es el que va a acabar yendo al Liverpool y Diomandé va a ser el que va a acabar yendo al PSG, cosa que yo no entiendo demasiado, porque va a ser suplente por suplente dentro del PSG. no tiene mucho sentido. Es un tío que juega por banda izquierda. Pues es que Kvaratskhelia creo que es incuestionable en el PSG. No creo que haya manera de moverlo de ahí. Pero bueno, es verdad que también es un chiquillo que tiene 19
1: bueno,
0: años.
1: Es verdad que al final es verdad que también se te queda hueco libre si la salida de Bradley Barcola se acaba confirmando, que no sé si está confirmada, creo que sí, pero...
0: No se ha confirmado todavía. El PSG
1: está muy cerca de que
0: muy
1: se
0: cerca de que termine en el Liverpool. Ojo, ahora hablaremos uno de los caramelitos del mercado este año, Mohamed Salah, libre.
1: Bueno, caramelito, ¿hasta qué punto, Pablo? Te quiero decir.
0: Hombre, yo creo que puede. Yo creo que todavía tiene un año y medio bueno en algún club potente de Champions, sin dudar, ¿eh?
1: Sí, pero lo único que queda libre así grande de Europa, que pueda tener hueco ahora mismo, es que se me ocurre el Atleti poco más.
0: Sí, sí.
1: Es decir, porque, por ejemplo, para un Real Madrid, si tienes ahí en esa banda Vinicius, Mbappé, te planteas ahora lo de Olise, que también podemos luego hablar si quieres un poco.
0: Tiene que ser un equipo perfil, pues eso, Atleti, ¿no?
1: Claro, tiene que ser algo que por necesidad lo tengas, porque si Barcelona acaba de cubrir esa posición con Anthony Gordon por 80 millones de euros.
0: Madre mía.
1: Y entonces, bueno, yo creo que al final Salah es un gran jugador, ha sido un gran jugador, que no está a su nivel, obviamente, ya tiene una edad y le queda a lo mejor uno o dos a máximo rendimiento, como tú decías, pero para un equipo europeo, oye, para el que lo necesite, ahí está, y es una baza...
0: 34 años.
1: Es una baza a tener en cuenta.
0: No, pero además es que es un jugador que todavía mantiene un valor de mercado elevado, o sea, es un buen jugador, yo creo que, vamos, ni que sea ahora mismo, es un jugador que te puede dar rendimiento, yo creo que en realidad cualquier equipo lo querría, porque... Tú lo aguantas, o sea, es un pavo que fichas gratis, que lo tienes un año y el año que viene lo colocas por 10 kilos en la MLS.
1: No, eso sí, eso seguro, hombre. Rendimiento,
0: o sea, como negocio.
1: Rendimiento lo vas a sacar, económico.
0: No, y además que...
1: Y luego futbolísticamente te aporta.
0: Salah, claro, pero es que además Salah y además económicamente, o sea, Salah... Yo te hablo de clubes ya serios, o sea, Salah viene al Atleti y vende camisetas como churros.
1: Bueno, ¿sabes? Por supuesto, al final que el rédito económico lo vas a sacar seguro con un jugador como Salah. Pero claro, tienes que tener... Porque no creo que Salah quiera ir a un equipo grande... habiendo sido estrella en el Liverpool como para estar en un suplente atlético, por ejemplo. Uh-huh. ¿Sabes? Eso también debe dar un poco del jugador. Pero yo te quería preguntar, tú para ti, ¿cuál ha sido el hombre de este Mundial? El nombre que digas, bueno, es que ha estado a un nivel superior al resto.
0: El hombre que ha estado a un nivel superior al resto. Hombre, a ver, debería tener que quedarme con alguna de las que has llegado, que ha sido semifinalista, con alguno de estos... Puf, no te sabría decir, porque claro, yo me paro en la selección española, que yo pienso que es la selección que va a ganar el Mundial. No creo que haya habido ningún jugador que yo pueda coger y decir, este ha sido superior a todos los demás, ¿eh? O sea, creo que hay jugadores que han hecho un buen plan, un buen Mundial, pero que han estado... Bueno, sí, o sea, probablemente si me quedo con el rendimiento, con los números y con lo que le ha aportado a su selección... Y con lo que lleva hecho en este Mundial, yo creo que no nos podemos quedar con otro que no sea Leo Messi, ¿eh?
1: Yo fíjate que yo, por importancia, por sentido, te diría incluso antes Michael Olise. Creo que para mí es el jugador del torneo.
0: ¿Tú crees?
1: Sí.
0: A mí me parece muy complicado, te lo digo seriamente, ¿eh? Que el balón de oro del torneo este que dan, el mejor jugador del torneo, a mí me parece muy complejo que gane o pierda la final no se lo den a Messi. Y no por nada, ¿eh? O sea, de verdad. O sea, igual que hay decisiones con Messi que pueden estar más cuestionadas o menos cuestionadas, al final Messi lleva 10 goles, o sea, 10 contribuciones a gol entre goles y asistencias. Es absolutamente determinante para su equipo en todos los momentos. Vamos, Messi ha sido la que... Messi él solo, con 38 años, ha llevado a Argentina a la final de un Mundial, porque Messi se hubiera quedado con Egipto, ¿eh? O sea, sí. Argentina se hubiera quedado en Egipto y no hubiera
1: o
0: pasado
1: antes.
0: De ahí,
1: incluso
0: antes. Entonces, para mí, es verdad que Michael Olise, bueno, o sea, te puedo comprar ese relato, pero es verdad que yo no veo que Francia se haya enfrentado contra una selección en la que Michael Olise haya podido estar, pues eso, por encima, o sea, más allá de España, es que Francia no jugó contra nadie.
1: No, pero bueno, pero yo creo que al final Francia, y Olise en este caso en particular, ha demostrado ser un jugadorazo. Para mí ha sido el único jugador que cogió el balón cuando ha jugado y que he dicho, uff,
0: sí, sí,
1: qué bueno,
0: total,
1: es,
0: sí,
1: qué
0: total.
1: Bueno es. O sea, de decir, oye, pues a lo mejor la gente que a lo mejor en el Bayern no venía siguiendo mucho, que no ve la Bundesliga, que la Champions tampoco ha podido verla, para mucha esa gente, Michael Luis ha sido un descubrimiento, y aún así los que le conocemos bien y hemos visto en este Mundial, hemos dicho, es que está a un nivel altísimo. O sea, a mí Michael Luis me ha encantado, pero es que si me tuviese que quedar con alguien de la final de esta España-Argentina, probablemente por delante de Messi, yo situaría a Dani Olmo. Me parece que ha hecho un Mundial.
0: Sí, sí.
1: O sea, ha hecho una, aparte de la temporada con el Barça, que ha sido muy buena, pero luego, en términos del Mundial, para mí ha sido el mejor jugador que ha tenido la selección española. Es que le ha dado lo que necesitaba a la selección española y lo que
0: sí.
1: Y participe, obviamente, de que España haya conseguido estar donde está hoy. Que sí, que el trabajo son de 11 o de 14, porque luego los cambios siempre han aportado Mikel Merino, pero creo que lo que ha hecho Oyarzabal en este Mundial es un trabajazo.
0: Pero ese es el problema, que al final tú dices, te tienes que quedar con uno. Y yo de la selección española, pese a que me parezca la mejor selección de todo el torneo, se me complica mucho decir y quedarme con una sola persona, porque creo que el mérito de la selección española es más colectivo. Es verdad que, por ejemplo, si yo personalmente me tengo que quedar con una persona de la selección española, yo me quedo con Àlex Baena. Pero eso es una opinión mía, o sea, al final creo que tanto Dani Olmo como Àlex Baena son los dos tíos que mejor Mundial están haciendo con España. Salvando y sacando de la ecuación a toda la defensa española, que está a un nivel estratosférico, ¿eh? Pero de diferencial, de que te sorprenda, de que verdaderamente te haga un aporte serio en ataque, que es realmente lo que luego nosotros acabamos viendo, creo que Àlex Baena ha hecho mejor Mundial que Dani Olmo. Ahora bien,
1: que luego
0: Dani Olmo a este nivel estratosférico y que hay alguien que te puede decir, y bueno, mucha gente que seguramente te pueda decir que Dani Olmo ha hecho mejor Mundial que Àlex Baena, seguro, sí.
1: Hombre,
0: para mí no hay ninguna duda,
1: tampoco te compro el que Baena haya hecho mejor Mundial o haya aportado más en ataque que Dani Olmo, ¿eh? O sea, creo que Baena ha hecho un gran Mundial, creo que para mucha gente le ha sorprendido incluso el nivel. Más que nada por lo que venía mostrando en Atlético de Madrid, porque verdad que cuando su pasado por el Villarreal era espectacular y la gente pensaba que iba a ser un jugador mucho más diferencial en este club, en el Atlético de Madrid, pero sí que yo creo que no ha tenido tanta inferencia en el juego ofensivo de la selección como el que haya podido tener Dani Olmo. Es que Dani Olmo, ha tocado mejor 20 balones por partido, 15 balones por partido, mínimo 10 eran de peligro. Era una asistencia, era un desmarque, era una pared en zona alta del campo. Y creo que Baena, más allá de...
0: Ha sido más el trabajo.
1: Sí, claro. Sí, lo que es el conjunto de lo que ha sido el Mundial de Baena es impecable. Sí, me parece perfecto el Mundial que ha hecho Baena, ¿eh? No se le puede poner ni una pega, ni un pero, ni un easy. No, para mí es impecable. Pero creo que Dani Olmo ha tenido un plus, sobre todo en ataque, que para mí es mucho más vistoso. O sea, yo ahora mismo pienso en jugadas así de peligro que haya creado Baena y no se me ve ninguna a la cabeza, salvo una falta o
0: no,
1: un balón parado. El gol que marca, pero no se me viene nada más así a la cabeza de tal. Sin embargo, pienso en Dani Olmo en este Mundial y se viene pues cómo se gira, cómo filtra balones, la pared con Pedro Porro. Creo que al final en tareas ofensivas ha sido mucho más desequilibrante que Àlex Baena.
0: El gol que marca Àlex Baena le vale el pase contra Uruguay a la selección española, ¿eh? No sé, que no se nos puede olvidar que mucha gente, que yo me acuerdo mucho, yo siempre lo decía, cuando llegó, hubo una época que era como que la moda nacional era criticar a Fernando Torres. Yo lo decía, vamos, pero siempre, o sea, era la moda nacional, era, joder, no, es que Torres es malísimo, es que no sé qué, Torres, madre mía, Torres es malísimo, es que Torres tal. Yo decía como de, joder, macho, Torres, tengo que quedar tercero en el Balón de Oro, y que con Messi, con Cristiano, que si no hubiera sido Balón de Oro, que le da una Eurocopa a su país. No sé, yo creo que es un poco, son esos tapaos que no son tan mediáticos, que no interesan tanto, pero sí, pero vamos, que es que son opiniones en realidad.
1: Bueno, tampoco creo que tenga Daniel Olmo un caché súper elevado. De hecho, yo cuando lo he visto con
0: el Barcelona. Juega en el Barcelona, al final es el...
1: Ah, bueno, pero van a jugar en el Atleti. O sea,
0: sí,
1: no, pero... vale que el Atleti sea pues eso, un equipo para competir con la segunda plaza de la Liga Española y ahora decir que no.
0: Pero no es tan mediático. Pero eso es,
1: no,
0: pero eso
1: yo
0: es
1: creo un... que hoy en día sí. Yo
0: es,
1: creo
0: un,
1: que...
0: es un hecho. Tú pones cualquier tertulia de estas de por la noche de fútbol y se habla del Madrid y el Barcelona.
1: No, nadie, bueno,
0: nadie,
1: pero
0: nadie
1: que...
0: Es algo que hace Àlex Baena.
1: Nah, pero yo creo que sí.
0: Porque cuando se pega con Valverde.
1: Yo creo que sí que tiene recorrido. Y mediáticamente el Atlético sí que tiene cada vez más voz en los medios de comunicación.
0: Sí, pero va poco a poco.
1: Y es un tío... Bueno, poco a poco, pero es que habéis estado muchos años sin conseguir ningún título. O sea, al final hay que entender que esto es un proceso gradual, que no es mira, Leicester ganó una liga recién ascendido, colmó todas las portadas y todos los medios de comunicación, sí, deportivos y no deportivos, y Leicester ha desaparecido. Es decir, no está ya en el mapa.
0: Segunda,
1: claro, por eso tengo que decir, y no está ni en el mapa ni en el foco mediático. Yo creo que el Atlético de Madrid se ha sentado a la mesa de Madrid y de Barça en lo mediático. Obviamente, siempre va a mover más Atlético, o sea, Real Madrid y Barcelona, pero creo que el Atlético de Madrid se puede entrar en esa mesa también a nivel mediático. Creo que sí que tiene ya ese caché que a lo mejor no tenía hace 10 años.
0: Pero si otra cosa es que le den ese espacio y que interese darle ese espacio. Yo siempre, cuando hablo con gente del Atleti, que me dice, no, pero es que esta gente, si es que no hablan del Atleti, es que no sé qué, es que no dicen, es todo Madrid-Barcelona, es que no sé qué, es que no sé cuál. Y yo siempre digo lo mismo. Yo, a ver, te quiero decir, como trabajador del sector, yo digo, a ver, es que aquí nosotros sacamos lo que vende.
1: Que sí, o sea, ¿no?
0: Oye, si yo tengo un programa de televisión y soy del Atleti, pero lo que vende es hablar del Madrid y del Barcelona, es que yo lo que necesito es vender y comer todos los meses. O sea,
1: sí.
0: Digo, a la gente no le gusta hacer esto.
1: Pero el Atlético de Madrid se gana el respeto de la gente y de estar en los medios de comunicación. Sí, total, y creo también total. Los medios de comunicación saben que es un equipo respetable y que se tiene que respetar casi tanto como Real Madrid y Barça, porque al final es uno de las grandes que siempre está en Champions, que siempre está peleando en Europa, peleando en la Liga Española, que siempre está en Copa del Rey.
0: Entre los cuatro mejores equipos de Europa este año.
1: Claro, te quiero decir, ya, pues eso me refiero, que al final, como para no tener respeto y darle la voz que merece al Atlético de Madrid. O sea, yo no estoy de acuerdo en que no se le dé voz, al revés.
0: Oye, hay mucho caramelo de mercado que queda libre, ¿eh?
1: Sí, lo estaba viendo el otro día.
0: Caramelo. Dusan Blahovic queda libre, el delantero de la Juventus.
1: La Juventus, sí.
0: Yo creo que al final va a acabar cayendo en el Barcelona, ¿eh?
1: Pues es que es un perfil que le hace mucha falta al Barcelona y es lo más parecido, entre comillas, entiéndase un poco la similitud con lo que tenía con lo que le daba Lewandowski al FC Barcelona, ¿no? Un goleador, un delantero nato y que luego encima con el balón en los pies no jugaba lo que juega Lewandowski, no es un jugador de combinar demasiado, pero que se desenvuelve bien. O sea, a mí no me parecería mal fichaje, ¿eh?
0: Bueno, es un tipo que yo me acuerdo que el Atleti estuvo dispuesto a pagar casi 100 millones de euros por él cuando se fue a la Juventus.
1: Sí.
0: Y finalmente se acabó yendo a la Juve. Bueno, yo creo que al final no ha sido tanto como parecía que iba a ser cuando jugaba la Fiorentina.
1: No.
0: Porque cuando jugaba la Fiorentina era un avión.
1: De hecho, ha pasado con muchos delanteros, ¿eh? O sea, por ejemplo, se viene a la cabeza Víctor Gyökeres. Parecía cosa del Sporting de Portugal, que iba a arrasar, se iba a comer la Premier, se iba a comer... Y no ha sido tanto como parecía, ¿eh?
0: Es verdad que no, la historia es que yo creo que el Sporting de Portugal paga... Bueno, el Arsenal paga mucho dinero por él y no es un jugador de tanto dinero. Ya está, no pasa nada. O sea, te quiero decir que sin ser un jugador de tanto dinero es un jugador de 70 millones.
1: Sí, hombre, por supuesto, eso no cabe duda.
0: Igual que si, por ejemplo, es que Dusan Blahovic es verdad que no viene haciendo buenas temporadas en la Juventus, entonces es un jugador que tiene otro caché. Pero Gyökeres, por ejemplo, es un tío que no ha dado el nivel que se esperaba de él, pero claro, es que no es lo mismo jugar en la Liga de Portugal y marcar 75 millones de goles
1: claro.
0: que jugar en la Premier, jugar en el Arsenal... Bueno, no sé, es diferente. Oye, hay uno a mí que me ilusiona, que leí hace poco. Julian Brandt queda libre y bueno, o sea...
1: Bueno, del Betis...
0: Esto sería increíble. Imaginaos a Julian Brandt, que era la estrella, y bueno, en realidad es... Bueno, ya no, porque no tiene contrato, pero que la estrella del Borussia Dortmund recabando en el Betis, ¿eh?
1: Yo me acuerdo cuando escuché por primera vez el nombre de Julian Brandt, que fue cuando el Madrid se iba a enfrentar en Copa de Europa contra el Dortmund... Y la gente ya hablaba de este jugador como que era la nueva estrella del Dortmund, un mediocentro con muy buen pie, con una salida de balón exquisita, defensivamente un tío serio y un jugador que no tenía reparos en meter la pierna dura cuando había que meterla. Uh-huh. Y de hecho le vi y me gustó bastante. Dije, bueno, pues tiene muy buena pinta el chaval, porque era jovencito cuando jugó contra el Madrid en aquella... Me parece que era unos cuartos de final de Champions. Uh-huh. Y ya se hablaba de él bastante. Y de hecho, bueno... En Alemania alguna vez ha sonado para el Bayern de Múnich,

0: todo para tal. Oye, hay otro nombre propio, antes de que nos vayamos, que a mí me haría mucha ilusión que acabara recabando en uno de estos recién ascendidos de la Liga Española, equipo histórico, Nabil Fekir, ¿eh?
1: Rollo un Racing, ¿eh?
0: Joder, tú imagínate a Nabil Fekir en el Racing, ¿eh?
1: Bueno, sería histórico, parece un jugadorazo, ¿eh?
0: Con Canales, que ha vuelto al Racing.
1: A mí Nabil Fekir me parece una auténtica barbaridad de jugador, ¿eh? Por cierto, otro que ha vuelto a Zaragoza es Ander Herrera.
0: Sí, sí, sí, sí.
1: O sea, también me parece un acierto absoluto, ¿eh? Pero sí, sí, no, no, el fichaje de Nabil Fekir al Betis le dio muchísimo, porque le dio muchísimo, y creo que puede aportar en cualquier equipo en el que juegue de mitad de tabla para abajo, o mitad de tabla incluso, puede aportar muchísimo el francés. Yo creo que Fekir ahora mismo es uno de los mejores en su posición para un equipo, entiéndase, de mitad de tabla. Pero creo que puede seguir aportando bastante, lo demostró en el Betis y puede seguir haciendo perfectamente.
0: Bueno, nosotros nos tenemos que ir después de esta charleta que hemos tenido hoy, así un poquito más informativa, que si el mercado de fichajes, que si tal, estas cositas, porque claro, es que ya el Mundial ya se va apagando poco a poco, claro, se le va acabando el gas al mechero.
1: Hay que reinventarse, porque si no, esto no...
0: Hay que empezar a hablar de estas cositas y seguiremos hablándoles durante todo el año que viene, si todo va como parece que va. Pero nosotros el domingo nos vemos aquí a partir de las 8 de la tarde, la previa, y a partir de las 9 el partido en directo. Nos va a acompañar Edu en la zona técnica, que es un tipo espectacular, ¿eh? Hombre, lo hace
1: mejor,
0: todo.
1: De lo mejor que hay aquí.
0: De lo mejor que hay aquí, lo mejor de esta casa prácticamente. Oye, nos vemos el domingo. Date, venga.
1: Venga.
0: Hasta mañana.
1: La España.
0: O hasta mañana, hasta pasado. O al otro. Venga, chao.
1: Chao.

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10: 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No, no hay nada que yo pueda hacer, ¿verdad? Rocky, quisiera pedirte una cosa, aunque sea la última vez que lo haga. Rocky, tienes... aún tienes una segunda oportunidad para conseguir, qué sé yo, el título más grande del mundo. Y por si tu cerebro no está lo suficientemente despierto, te recuerdo que eso sucederá muy pronto.
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0: Es un fuera de serie.
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hablando de sus éxitos. ¿Y qué hay de mis éxitos? Tú por lo menos llegaste a hacer algo. Yo no quería ese combate. ¡No lo quería! ¡Ya lo sabes! Ahora se preocupa. ¿Quién?

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0: Bueno, como podéis comprobar, esta semana ha sido una semana marcada por, bueno, hemos vivido una semana histórica con la llegada del Papa León XIV, en su primer viaje apostólico a nuestro país, desde su elección como pontífice. Durante 7 días, el Santo Padre recorrió Madrid, Barcelona y las Islas Canarias. En Madrid fue recibido por los reyes y las principales autoridades del Estado, donde pidió diálogo y reconciliación en una sociedad marcada por la polarización. En Barcelona, el Papa visitó la Sagrada Familia y protagonizó uno de los momentos más emotivos del viaje, con una multitudinaria misa y un homenaje a la figura de Antonio Gaudí. La visita concluyó en Canarias, donde el Papa León XIV puso el foco en la realidad migratoria, es decir, sus palabras en favor de los inmigrantes y de las personas más vulnerables. Bueno, todo esto marcó un poco el tono social y humanitario de todo el viaje del Papa León XIV. Y mi pregunta es, ¿el Papa León ya está en el Vaticano? Ha llegado al Vaticano y ha dicho, me quito todo, aquí me quito esto, me quito lo otro, y está ya mirando un fin de semana de aquellos de relajarse, porque se ha pegado un palizón esta semana, yo creo que se merece un relax, ¿no? Marta San, ¿qué tal? Buenas tardes.
1: Una palangana, porque vamos, ya no puedo.
0: Ostras,
1: más.
0: Se ha pegado un palizón el pobre. Bueno, el pobre no es tan pobre.
1: Perdona,
0: pero
1: se ha pegado un palizón, pero bueno, ha viajado bien, ha comido bien, le han tratado muy bien.
0: Correcto. O sea, que no sé. Ha estado muy bien. Sobre todo aquí en Barcelona fue muy, muy emocionante. Nos vamos a saludar también a nuestro compañero en Málaga, en donde hombre, ay, mi querido Fran Sobrino, ¿qué tal? ¿Cómo estás?
2: Muy bien, estupendamente. Ya estamos otro viernes más con besos de colores, así que pasaremos un buen rato juntos, claro que sí.
0: Muy bien, fantástico. Saludos, fantástico, claro que sí. Bueno, vamos ya a conocer un poco el contenido de las secciones, si os parece. Vamos a conocer el sumario. Hoy en la sección de Cita con entrevistaremos a Juan Mena, una voz inconfundible, y nos presenta su nuevo trabajo, Bésame Siempre. En la sección de historias y noticias curiosas y la voz del becario. Nos subiremos al tren de la noticia, lo haremos de la mano de Jordi Paniello. En la máquina del tiempo musical con Javier Puche, no es lo que parece. Marta Sanz, ¿qué tal? Una vez más, ¿qué vas a cantarnos o con quién nos vas a deleitar hoy?
1: Hoy me lo he puesto muy difícil, ¿eh?
0: ¿Qué dices? Sí.
1: Fran, me lo he puesto difícil, ¿eh?
2: Sí, Marta, ¿qué canción has elegido hoy?
1: Esos ojos negros.
0: A ver, adelántanos alguna cosita, a ver.
1: Esos ojos negros.
0: Qué bien, ya estás entrando de maravilla. ¿Ves? Un poquito más.
1: Hoy me he hecho un propósito.
0: Un poquito más, Marta, va.
1: No los quiero ver llorar.
0: Ya está.
1: De ir muy lenta.
0: Muy lenta. Sí, tú hazlo muy lento, hazlo muy lento. Y la imagen habla también con Josep Pons.
3: La imagen habla con Josep Pons.
0: Y nos vamos con el Día Mundial. Ya sabéis, en un día como hoy,
1: ¿Qué día es?
0: 12, hoy es 12 de junio. Sabéis que siempre hay varias celebraciones y nosotros siempre elegimos, bueno, hacemos una criba y elegimos las que creemos. Todas son importantes y son maravillosas, pero nosotros elegimos dos, ¿eh? Luego nos iremos hasta Suiza, donde María Burguillos también nos va a locutar una de ellas, una celebración, y aquí en los estudios de Gran Vía Radio en Barcelona, Marta Sanz también nos va a locutar otra celebración importante en el día de hoy, en el Día Mundial. Y del Día Mundial nos vamos con la fauna. Marta Sanz, ¿qué tal la fauna? ¿Cómo viene?
1: Oh, viene cargadita.
0: ¿Cargadita viene?
1: Cargada de cosas. Es que tenía, claro, tenía ganas de repartir.
0: De repartir. El Papa está también, me imagino, ¿no? ¿O no?
1: El Papa en sí, no. El Papa no, pero bueno, cositas, gente.
0: Gente, bueno, está bien. Bueno. Y también abriremos bien nuestros oídos, abre bien tus oídos, lo dice, nos lo aconseja, nos lo recomienda nuestro querido Fran Sobrino. Fran, desde Málaga, ¿qué nos traes hoy en Abre Bien Tus Oídos?
2: Sí, pues espera un momentito porque se me ha bloqueado el teléfono.
0: No tengan, sin problema, luego ya nos adelantas, vamos con noticias agradables, luego ya nos informas. ¿Sí?
2: Expresiones que provienen de la misa.
0: Cuidado, mira, esto.
1: Hombre,
2: lo dejo ahí.
0: Va a colación un poco de lo que ya he comentado al principio, sí, el Papa León XIV.
2: Correcto.
0: Bueno, y noticias agradables, ya sabéis que siempre hay noticias agradables relacionadas con la salud. Y nuestro compañero, que luego más tarde se incorpora, Javier Puche, nos comentará y nos hablará de estas noticias súper, súper agradables. Y en tiempo para el deporte con Sergi Ninou. Y luego sobre las 10:10 de la noche tendremos el espacio de 100% mujer con Isabel Holgado. Que como siempre nos va a dejar ahí un programita de esos que ella siempre nos suele dejar todos los viernes a las 10:10.
1: ¿Verdad? Nos sorprenderá.
0: Al control.
4: Tiene dos huevos así de grande.
0: Jan Busom. Ahora lo digo yo, hombre.
1: Vaya, me he quedado.
0: A la locución. Este Tazán viene un poco afónico, sí. Viene haciendo como... Bueno. ¿Quién está, Fran Sobrino, a la locución?
2: Marcos Trabal.
0: Muy bien, Fran Sobrino, muy bien. Y recordar,
2: ahí queda.
0: Gracias, y recordar que nosotros somos la voz, pero que vosotros sois los verdaderos protagonistas. Y también decir que nuestras emisoras apostamos por la información independiente, siempre alejados de cualquier ideología política. Y vamos a escuchar un tema de los invitados de la semana pasada. El tema se titula Soy Así. Ellos son Los Salvajes. Sean todos y todas bienvenidos. Arrancamos.

0: Una hora menos en la Comunidad Canaria. Recordad, amigos y amigas, queridos y queridas oyentes, que estáis sintonizando el 95.8 en Gran Vía Radio Barcelona, y también saludamos a nuestras emisoras hermanas del grupo AMSC en Barcelona, Madrid, Sevilla y Benidorm. Aprovechamos también para saludar a las 27 ciudades que a través del sistema DAB Plus escuchan Gran Vía Radio. Son una barbaridad. No, mejor no la decimos, ¿no? Marta San, mejor que no. Vale. No, déjalo.
1: Déjalo.
0: Y también los podéis escuchar y ver a través de Facebook Live o de YouTube. Y para el resto del territorio nacional y en todos los rincones del mundo mundial también es muy fácil sintonizarnos. Entráis en GranVíaRadioFM.es. Repito, GranVíaRadioFM.es. Oye, antes de irnos al tiempo, a conocer cómo está el tiempo, el tiempo que va a reinar este fin de semana en España. Oye, quiero, bájame un poquito la musiquita, Jan, gracias. Quiero saludar, tengo unos cuantos aquí para saludar, porque en principio iba a decir, bueno, saludo y que todo el mundo se dé por aludido, ¿no? Pero no, lo quiero personalizar, porque hemos realizado ya el final de curso de... ¿Por qué te ríes, Marta? Yo sé por qué se ríe Marta, sí, no he podido finalizarlo, no pasa nada.
1: El profesor estará contento.
0: Estará contento, sí, de aquí a Carlos un abrazo enorme. Y bueno, hemos hecho una despedida, un regalito al profesor y demás. Y hasta ahí hay un vídeo que hemos grabado que lo vamos a pasar, lo digo, pues si aquellas que se quieran y ellos que quieran verlo. Bueno, aparte de saludar a Carlos Estañol, Carlos, repito, que es el profesor de Competi, que es del curso de informática. Pues que voy a saludar a los compañeros. A ver, si hay algún apellido, porque es que me he liado un poquito ahí. Bueno, las prisas. Que ya, Marta, ya estás con él.
1: Has dicho ya.
0: Pero
1: ya
0: si tú no justo. Sabes si me equivoco del todo. Margarita Arteaga, ¿me he equivocado?
1: No.
0: Pues no sé. No. Conchi Cava, Montserrat y Capdevila, Edita Martínez, Rosa Ferreira, Cristina Capilla, Antonia Valdán, Mercedes Hernández, Mari Carmen del Amo, Sonia Teixidó, Mari Carmen Ailagas, Joan Sebastián y Rosa María Tomás. Y como he dicho antes, al profesor Carles Estaño. Para todos ellos, son maravillosos, son gente fantástica, son gente fantástica de este curso. Y no voy a repetir, ¿eh?
1: Me parece muy mal, no te has equivocado, no utilizas la campanita.
0: No sé, seguro que me he equivocado. Alguno ya me dirá, ya pondrá ahí en el Facebook algo. Yo exactamente el apellido así no es. Pero bueno, oye, disculparme. Y aparte, vamos con el tiempo siempre justito. Es el tiempo de la radio, es oro. Bueno, ahora sí, amigos y amigas, queridos y queridas oyentes, vamos ya a conocer el tiempo que va a reinar este fin de semana en nuestra maravillosa España.
1: España.
0: Pues este fin de semana en Barcelona nos vamos a levantar con una mínima. Muy bien, pues sí, también, ¿por qué no? Una mínima de 22 grados y alcanzaremos una máxima de 27. Y vamos a tener sol, sí, sol. Puf, ya empieza a picar, ¿eh? Las temperaturas.
1: Que siga picando.
0: Sí,
1: que pique.
0: Bueno. En cambio, el domingo nos levantaremos con una mínima de 23 grados y alcanzaremos una máxima de 27 y tendremos un poquito de todo, menos lluvia, tendremos sol y tendremos nubes. Y nos vamos hasta la ciudad de Valencia. Marta Sanz, en Valencia, ¿qué tal?
1: En Valencia.
2: Es la tierra de las flores.
1: Es la tierra de las flores.
0: Claro que sí.
1: Valencia. Tus mujeres todas tienen.
0: Marta, deja de cantar, reina. Canta. Vamos a lo que vamos, deja de cantar, ya cantarán luego. Si no, la gente me dice, hostia, qué bien canta Marta. Y es que clics al programa de lo bien que canta.
1: Venga, no, venga. Bueno, va, venga, voy directo con la temperatura, ya que aquí me cohiben, me cortan las alas.
0: Venga,
1: voy a decir la
0: Marta
1: temperatura. Mínima 19 grados, máximo 30 grados.
0: Ostras, en Valencia, sí.
1: Sol y nubes. Y el sábado y el domingo, mínima de 20, máximo. máxima de 30 grados. Van a tener sol. Qué buena temperatura. A mí me gustan los 30 grados. ¿Qué queréis que os diga?
0: ¡Uf! ¡Qué barbaridad! ¡Qué barbaridad! Y en Sevilla, es una maravilla Sevilla. Alcanzará, bueno, se levantarán con una mínima de 21 grados, pero van a alcanzar una máxima de 36. Tendrán sol también y tendrán también nubes. En cambio, el domingo se levantan con una mínima de 20 grados, pero alcanzarán una máxima de 31 grados con su sol correspondiente. ¡Qué maravilla! Sevilla es Sevilla. Una maravilla.
1: Exacto, Sevilla es muy bonita. Cariñosa. Tan morena y tan hermosa. Es que me había venido.
0: Y nos vamos a Benidorm, claro que sí. En el 104.1 saludamos a nuestros oyentes de Benidorm y por supuesto a su directora, a Leo Radio.
1: ¿Qué? Leo Radio, un saludito desde Barcelona.
0: A Leopoldo Bernabéu, a su director. Bernabéu. Y bien, repito una vez más, a todos los oyentes que a través del sistema DAB Plus y a través de también del 104.1 de Benidorm, escuchan de la FM, escuchan Gran Vía Radio.
1: Que nos escuchan mucho en Benidorm, ¿eh? Bueno, todo el mundo. ¿Para qué vamos a negarlo? ¿Qué, verdad? Bueno, me voy con la temperatura sin enrollarme. Venga.
0: Sí, que nos queda poquito ya para la conexión. Venga.
1: Sábado, Benidorm. 22 mínima, 26 máxima. Van a tener nubes, eso sí. Y el domingo en Benidorm, 23 mínima, 25 máxima, y van a tener nubes en Benidorm. O sea, una temperatura
0: nubes
1: agradable.
0: En Benidorm. Y de Benidorm nos vamos hasta Málaga, pero ojo, en Málaga nuestro compañero Fran Sobrino nos va a comentar, nos va a hablar de el tiempo, ese tiempo maravilloso que va a hacer en la capital y luego se extenderá por todo el territorio nacional. Fran Sobrino, adelante.
3: Fenomenal, Marcos, pues vamos a por ello. Mañana tendrán en Madrid una temperatura máxima de 33 grados y una mínima de 19, con el tiempo totalmente soleado. Y después el domingo tendrán una máxima de 32, bajarán un gradito y también bajarán un gradito las mínimas, porque constarán, o mejor dicho, se levantarán con una sensación a las 6 de la mañana de 18 grados centígrados.
0: Muy bien, bueno, ahora nos vamos, esto es en Madrid, la capital, y ahora nos vamos a extender por todo el territorio nacional. Fran Sobrino, adelante.
3: Pues vamos a por ello. Solamente mañana encontraríamos precipitaciones en lo que es la parte de Galicia y Castilla-León, alguna precipitación que otra, y en el resto de España, pues deciros que hará un tiempo, repito otra vez, fenomenal.
1: Fenomenal.
3: Con unas temperaturas máximas.
0: Fenomenal.
3: Sí,
1: fenomenal.
3: Que indicabais. Sí, fenomenal.
0: Hay que hacer, vamos. Lo que hay que hacer es ya, hay que coger un audio de nuestro amigo Almoguera y a ponerlo. Fenomenal. ¿Qué a él le queda
3: fenomenal.
0: Bien? ¿Eh? Fenomenal. Fenomenal.
3: Exacto. Pues mira, tendremos mañana temperatura alta, sobre todo en la comunidad de Andalucía, después también en temperaturas altas que estarán en la comunidad extremeña y también en Castilla-La Mancha. Temperaturas que, como bien decías, pueden llegar a los 36-37 grados. En lo que es a nivel de costa, las temperaturas también suben y estarán del orden de los prácticamente 30 grados en el Cantábrico, y lo que es la zona litoral del Mediterráneo superarán en algunos sitios con creces los 30 grados. La costa, digamos, del Golfo de Cádiz y lo que sería Huelva, ahí tendrán también temperaturas algo suaves que, bueno, también se aproximan a los 30 grados. Pasamos al domingo. El domingo notamos un incremento de las precipitaciones. Habrán tormentas de tarde en la zona central del país y también en lo que es la parte de Andalucía más oriental. Las temperaturas ese día tendremos temperaturas que ya seguirán subiendo como la espuma y se centrarán, por ejemplo, en los 35 grados que pueden llegar en Zaragoza, 38 grados que pueden llegar en Tarragona y 35-36 grados en lo que es la parte centro del país. Temperaturas en la costa que seguirán subiendo también, y también esa sensación de bochorno. Y nada, dicho esto, pues deciros que durante la semana que viene habrán tormentas de tarde y también precipitaciones que a lo mejor a finales de la semana que viene nos harán cambiar, bueno, nos impresionarán que hayan esas precipitaciones, porque a lo mejor se nos acerca una bolsita de aire frío.
0: Una bolsita de aire frío. Oye, aprovechamos para saludar a Pedro García. Hola, muy buenas tardes, amigo mío, y muy buenas tardes, gran equipazo, ole.
1: Claro.
0: Ángeles, ya está, ya no veo nada. A ver, directamente desde, es que cuando se pone la banda es ahí abajo. Ángeles Ramos, ¿qué dice?
1: Uy, Ángeles Ramos se ha conectado, yo creo que antes de que empezáramos.
0: Muy buenas tardes, amigos de Besos de Colores. Gracias, Ángeles Ramos, por estar ahí. Un beso enorme, corazón. Gracias. ¿Tenemos algo, alguien más?
3: De calorías,
1: sí,
3: pone.
1: Tenemos sí, muchos más.
0: Miguel Freiman, saludos, Miguel. Hombre, Miguel Freiman, y la semana pasada no estaba, claro, como no estaba Marta Sanz. Bueno, pues ahí está Miguel.
1: Y tenemos más saludos, ¿eh?
0: Venga, mira, pues adelante.
1: Buenas tardes a todo el equipo. Es María de Los Ángeles. ¿Mm? De acuerdo. Espera, que voy a buscar que esto. Elena desde Argentina.
0: Olé.
1: También nos saluda Elena desde Argentina.
0: Tina.
1: Begoña Arteaga también, buenas tardes Marcos y equipo, feliz programa. Miguel, Pedro, Ángeles y Begoña, ya la he dicho. Y ya está.
0: No, ahí está, no. Tira para atrás, que he visto una tal Tina, ¿es posible? Es que de aquí sí. Sí, ahí, no. Me...
1: Begoña.
0: No, ahí, Shaiman, creo que era Shaiman.
1: Elena, es Elena.
0: Elena,
1: espera. Shirato, Elena, perdona si no decimos bien.
0: Elena Shirato, no, saludos de Argentina. Sí. Gracias, Argentina, gracias, Elena, por escucharnos. Fíjate, desde Argentina que nos escucha, Elena. Miguel Freiman dice: el mejor programa, bien, vecino responsable. Vecino responsable.
1: El primer programa. Bueno, nos quedamos con el mejor programa. ¿Verdad?
0: Sigo pensando que hay otro saludo que se ha pasado, pero bueno, luego lo recuperaremos. ¿Tenemos algo más? ¿Alguien más?
1: De momento no.
0: Vale. Muy bien, pues gracias a todos por estar ahí, por seguirnos cada semana. Ya sabéis que yo siempre digo lo mismo, es como si fuera, ¿cómo os diría? El motor del coche, pues la gasolina, ¿eh?
1: Sería la gasolina.
0: Qué bonito. Bueno, amigos y amigas, queridos y queridas oyentes, ahora nos vamos ya porque le toca el turno, ¿sabéis a quién le toca el turno? A historias y noticias curiosas.

0: Bueno, pues son 24 los minutos que pasan de las 7 de la tarde, una hora menos, en la maravillosa comunidad canaria que ha disfrutado tanto, han disfrutado tanto con el Papa León XIV.
1: León. Oye, ¿puedo decir una cosa? Es que me quedo con ganas de decirle a Fran.
0: Dilo.
1: Cuando estaba diciendo lo del tiempo, que para lo que Fran es incremento de precipitaciones, nosotros le decimos la lluvia y nos quedamos, va a llover más. Y Fran lo dice también, incremento de precipitaciones.
0: He visto por aquí.
2: Sí, es verdad, pero.
0: Antonio Valdés Muñoz. Buenas tardes, Marcos. Es una compañera de Competi. Lo sé, Antonia. Gracias, un besito, corazón, por dejar tu mensajito. Así me gusta. Oh, qué bien, qué bonito. Antonia, un beso.
1: Y te sigue saludando. Yo he estado con ella en clase, que seguro que en clase te has portado muy bien, ¿verdad?
0: Hombre, y tanto que me he portado muy bien. Y no pude hacer el examen final. Bueno, pues ya lo sabéis, el motivo, lo de mi hermana para descanse y mi madre, el hospital. Y me quedé sin hacer el examen final. Pero bueno, es como si lo hubiera hecho, es como si hubiera aprobado, es como si hubiera tenido el título. Porque son maravillosos, son compañeros maravillosos, los recordaré siempre. Bueno, ahora me voy a... ahora me voy a poner con el inglés. O sea, voy a hacer un cursillo de inglés. ¿Qué te parece, Fran Sobrino?
2: Me parece estupendo,
0: claro,
2: me parece
0: que sí.
2: Maravilloso.
0: Para que sí,
2: y que el conocimiento no ocupa lugar.
0: Y dejaremos de tocar la campana.
1: Pero no lo hables muy bien, ¿eh? Porque si no, ¿qué hacemos si no podemos tocar la campana? Háblalo, pero ¿tiene algún tonito así?
0: Bueno, ahora te lo cuento. Mira, vamos a hacer una cosa. Vamos a realizar la desconexión con el resto del territorio nacional y en 3 minutos estamos ya aquí de vuelta con historias y noticias muy, pero que muy curiosas.

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0: 30 son los minutos que pasan de las 7 de la tarde, una hora menos, en la maravillosa Comunidad Canaria. Me dice Carlas al profesor, dice, te estoy escuchando, gracias Antonia también, bueno, los que más o menos voy viendo, gracias a todos, ya os he saludado, de verdad, pero encantado. Yo creo que es un grupito de gente muy sana, muy... muy humana y que de verdad que me ha dejado huellas, sí.
1: Fíjate, yo que pensaba que digo, cuando Marcos le van a decir, bueno, ya no vengan más, ya no vengan más.
0: No, lo único que me sale mal no haber acabado como Dios manda, pero lo demás de verdad es que ha sido un placer enorme. Bueno, volvamos. Vamos a decir la realidad, sí, porque yo sí. Estoy sin título, ¿eh, Carlas? ¡Ey! ¡Estoy sin título!
1: ¡Ay, pero ay, bueno. Oye, Carlas, que repita el curso!
0: Sí, ya me lo ha dicho, repetir, sí, pero no sé. Bueno, me lo estoy pensando. Bueno, vamos, continuamos. Vamos avanzando.
1: Otro saludo, ¿eh?
0: Otro saludo.
1: Rosa Ferreira.
0: Sí,
1: saludo,
0: Rosa
1: Marcos.
0: Ferreira, sí.
1: Rosa,
0: sí, sí.
1: Un saludo.
0: Aparte de ser una bellísima persona, tiene unas iniciativas y es tan humana y es tan correcta, para, de verdad. Y es la que de alguna forma ha sido el motor de todo lo que se ha organizado con Carlas, con ese regalito maravilloso que se le ha hecho. Lo voy a decir, un reloj como Dios manda, de esos inteligentes. Sí.
1: Pero
0: sí,
1: vamos,
0: sí,
1: a ver.
0: Sí, sí. Y todo el equipo, lógicamente, hemos apoyado ese momento maravilloso y ya va a quedar para la historia.
1: Uy.
0: Bueno, gracias Rosa por ese saludo y a todo el equipo de Competic. Vamos, son 32 los minutos que pasan de las 7 de la tarde y ahora sí vamos con la noticia, porque es una noticia increíble. Dice, una pareja de recién casados optaron por pedir el divorcio debido a que sus mascotas, un perro y un gato, no se llevaban bien. El caso generó el debate en las redes sociales. A ver, ¿cómo se come esto? ¿Cómo lo veis?
1: Ay, pues fíjate, ellos se llevan bien y las mascotas mal. Y al final se acaban llevando mal por las mascotas.
0: Yo creo que podría ser una excusa esto, ¿no? Yo diría que claro. Ya vieron que dijeron, uy, vamos a poner las mascotas como excusa, pero es que tú y yo me parece que poco... No.
1: Sí,
0: eso que el perro y el gato, de hecho, por una general, el perro y el gato siempre se llevan mal. Hola, Fran Sobrino de Málaga.
1: Bueno, no.
2: Correcto,
1: siempre.
2: Perro y gato.
0: No siempre,
2: mal,
0: no siempre. Yo he dicho por lo más general, pero sí. No siempre. Dime, perdona. No,
2: eso es cierto. Algunos gatos y perros conviven bien, pero nos referimos a los seres humanos que están detrás de esa pareja.
0: Claro, ¿no? Ahí está. Ahí donde vamos.
2: Ahí. No, estoy de acuerdo contigo, Marcos. Sí, sí.
0: Ahí donde vamos, Fran Sobrino. Claro que sí. Bueno, dejemos esta noticia que yo creo que tiene poco recorrido porque no. ¿Qué vamos a decir? ¿No?
1: ¿Qué vamos a decir?
0: Vamos, pero sí que vamos a decir más cosas porque Fran Sobrino, desde Málaga, repito, noticia interesante y curiosa.
2: Curiosa, porque una mujer de 37 años finge ser una niña autista de 12 para ser adoptada.
0: Sí, de verdad, claro, que hay cada caso, que increíble eso.
2: Lo repito. Sí, una mujer de 37 años fingió ser una niña para poder vivir de acogida. La mujer, que reside en Brasil, estuvo comportándose como si tuviera 12 años durante más de un año para poder depender de una familia hasta que finalmente se dieron cuenta, como no, del engaño. Amanda María Sousa de Oliveira utilizó el nombre de Gabriele, en este caso, si quieres hacer sonar la campanita, no hay problema, para conseguir ayuda. Como así informó la policía local, llegó a Joinville, en Santa Catarina, con la esperanza de buscar ayuda en una iglesia cercana. Según explicó, había huido de su estado natal, sufrió también abusos y los religiosos no dudaron ni un solo segundo en protegerla. Sin embargo, Amanda no contó toda la verdad, ni mucho menos, pues aseguró ser un adolescente para ganarse la empatía de la congregación. Así, no solo acabó siendo una más de la comunidad, sino que una familia decidió acogerla en su casa para darle todo lo que necesitaba. De hecho, tal fue el engaño que incluso decidieron empezar el trámite legal para adoptarla formalmente, o sea, una pasada. Ahí lo tenéis.
0: La verdad, las cosas que pasan en Brasil pero mi pregunta es, 12 años, 37, ¿no crees que hay una diferencia enorme? Y estar fingiendo, claro, que claro, debe costar muchísimo, pero un año entero, me parece...
1: Hay una película, de hecho, de terror, no recuerdo ahora el título, que es más o menos, es este argumento, ¿no? Una niña, pero se hace pasar también y es de terror, una película. No sé si os suena, no me acuerdo el título, pero está el caso es prácticamente igual, pero no se hace pasar por autista, se nos hace pasar por niña, y no veas tú, y no veas tú.
0: Bueno, pero esa diferencia de edad de 12 a 37, Fran Sobrino, ¿no creéis que yo creo que se puede notar o se dejaron llevar? O es que lo hacía muy bien, lo interpretaba muy bien, porque es que si no, no se puede, no se explica, ¿no? Bueno, pues nada, ¿y cómo acabó la cosa, Fran Sobrino?
2: Y que tuviera la fisonomía, no de una niña de 12 años.
1: Por eso, sí, sí.
2: Pues mira, ahora te sigo explicando, Marcos, porque, a ver, sin embargo, no contó la verdad, es lo que os decía antes, pero Amás Indri luego manipuló o logró manipular emocionalmente a la familia que la acogió. Era una familia con una buena situación económica. Y no solo no recibió dinero directamente, pero sí recibió todo lo bueno y mejor posible de dicha familia. Así que, como final, y si no saltan más anuncios en el móvil, que me tiene frito el móvil hoy, pues os diré que sus padres de adoptivos la cuidaron y la trataron como una niña porque ella fingía serlo, intentando matricularla, eso sí, en una escuela, ella se negó, en fin. Sí. Todo fue un mejunje que la mujer se lió.
0: Bueno, parece ser que Ángeles Ramos, que lo sigue, dice: sí, yo también vi una película con este caso.
1: Sí, sí. Vaya. Seguro que es la misma película. Uh-huh. Ángeles, qué miedo daba la película, si es esa. Daba un miedo.
0: Bueno, es que tú eres muy asustadiza. Me he enterado hoy, por cierto. Tiene mucho miedo tú.
1: Yo sí, los sustos no los soporto. Ya,
0: Marta,
1: ya lo he dicho. No, ya lo he dicho.
0: Con eso no te vale, ¿no? Bueno, no. Marta, volvemos aquí a los estudios de Gran Vía Radio en Barcelona, 95.8. Ya sabéis, Gran Vía Radio siempre cerca de ti. Y vamos con otra noticia, noticias curiosas. Al parecer, una diseñadora australiana, ¿no? Sí, australiana.
1: Australiana.
0: Utiliza un animalito. Asqueroso, por cierto, para la fabricación de braguitas, ¿no?
1: De lencería femenina, vamos, de bragas.
0: Sí, bragas.
1: Vamos a decir bragas, que estamos en la radio, así nos entiende todo el mundo, porque lencería puede ser cualquier cosa.
0: O sea, pero ¿cómo es posible ratas con bragas?
1: A
0: no
1: ver,
0: lo entiendo.
1: No casa, ¿verdad?
0: No
1: casa. Bueno, pues ya de por sí, la ropa creada con pieles reales de animales, pues ya causa un debate, ¿no? Si es ético, no es ético utilizar, hay granjas. Vale, pues esta mujer, venga, voy a decir el nombre para que toquéis la campanilla vosotros también.
0: Ah, sí, que te gusta que te la toquen, que sí, la campana,
1: sí,
0: digo.
1: Sí, sí, sí. Rat Odit Grizzard. Una conocida creadora.
0: Bueno, pero esto no es inglés. Nosotros somos que la que tocamos la campana.
1: Sí.
0: Pero no, sí, ¿sí? Bueno, ¿es inglés?
1: Sí, es inglés, pero...
0: ¿Ves? ¿No ves cómo tengo que estudiar inglés? ¿Te das cuenta? Que no me doy cuenta.
1: Bueno, pues esta mujer destaca por su estilo gótico y alternativo. Lleva años utilizando animales para hacer todo tipo de diseños.
0: Bajo... Uy, por cierto, lo estamos viendo. Perdón que interrumpa, ¿no?
1: Sí.
0: ¿Qué guardado es esto?
1: Mira, pues esto. La joven cosió los animales, ratas, a las prendas y subió una serie de imágenes posando con ellas en Instagram. Publicaciones que se hicieron virales y no solo por lo antihigiénico, lo horroroso, lo terrible. O sea, ponía ratas disecadas en las bragas.
0: Bueno, pero esto es...
1: Entonces,
0: esto es mundial,
1: ella también dijo que no se podía lavar encima. Que claro, que se pusiera ropa interior debajo para ponerte luego la ropa, porque luego, claro, si se lavaba ya la rata perdía la contundencia.
0: Pues te imaginas...
1: Terrible.
0: ¿Tú te imaginas? Me parece uno hace terrible. Cositas, hace cositas y mete la mano. Pero hija, ¿qué tiene aquí? ¿Pero esto qué es?
1: Sí, sí. Y además tienen un precio que son como 119 equivalente en euros. Las bragas estas, cuando por
0: el mercadillo, dos o tres, Marta,
1: cuando por el mercadillo encuentras tres por un euro.
0: No te preocupes, Gran Vía Radio te
2: ahí
0: paga
2: está,
0: un,
2: está,
0: par de, un par de braguitas de estas de ratas.
1: Ay, sí. Por favor. No me las pondría. No.
0: Pero aparte es que estoy viendo,
2: yo tampoco,
0: estoy viendo una foto.
1: Terrible.
0: Y la verdad es que no le veo bueno, que sea una braga atractiva
1: o
0: una braga original. Es que no veo ni la originalidad por ningún lado. Lo veo, es una guarrada. Y luego encima me dirán, huele a rata muerta.
1: Huele a rata muerta. Rata disecada, es que además disecada la rata. O sea, ¿quién diseca una rata? También digo yo, ¿quién diseca una rata?
0: Vale, pues dejémoslo ahí, claro, esa noticia. Vamos a irnos ahora con la voz del becario, a ver con qué nuestro compañero Trino García, con qué nos sorprende esta semana. Lo tenemos preparado, ¿no, Jan? Sí, va, perfecto. Pues venga, vamos con Trino García en la voz del becario.
3: Hola amigos de Besos de Colores, soy Trino García, el famoso Trino, y os dejo con mi vídeo de esta semana.
4: Siempre he soñado con tener mi propio bar, un sitio acogedor, buena comida y sobre todo un montón de gente disfrutando. Pero claro, yo no había previsto que mi mejor cliente iba a ser yo mismo. La cosa empezó bien. Abrí lunes, puse la tapa de inauguración gratis, croquetas, tortilla, jamón, y está feo que yo lo diga, pero es que me quedó todo espectacular, tanto que me dije, voy a probar una, y cuando me fui a dar cuenta ya no me quedaba nada. El martes, cuando preparé los menús, resulta que me habían sobrado una almóndiga, y dije, hombre, no voy a tirarla, sería un desperdicio. Me puse a comer y cuando me fui a dar cuenta ya me había comido hasta los postres. Para el jueves ya los clientes me miraban bastante raro, me pedían, por ejemplo, ponme una de calamares, y yo les decía, a ver si es que no me quedan, pero si quieres te cuento lo buenos que estaban. El viernes fue un caos, pedí género y mientras yo lo iba colocando y ordenando todo, pues me entró hambre y vamos, me comí hasta la aceituna. El domingo, ya agotado, tuve que cerrar. Mis amigos me preguntaban que por qué y yo les dije, pues murió de éxito. Lo que no les conté es que ese éxito estaba aquí, en mi barriga. Me estoy planteando abrir otro bar. Eso sí, que sea más pequeño y que solo tenga una mesa.
0: Bueno, pues ahí hemos escuchado al Trino García, la voz del becario. Y siempre tiene problemas este pobre hombre, ¿eh? Bueno, hace su aparición en los estudios centrales de Gran Vía Radio, nada más y nada menos que Javier Puche. ¿Qué tal, Javier? ¿Cómo estás? Buenas tardes.
1: Bien, mal, regular.
5: Nada más y nada menos.
0: ¿Nada más y nada menos?
5: Sí, nada más y nada menos, ni que fuera...
0: Pues nada más y nada menos.
1: Pues nada más y nada menos.
5: Kennedy, ni que fuera Kennedy.
0: Hombre, pero vamos, el Papa está esta semana aquí, estás tú y es como, la has eclipsado.
5: Gran, o sea, figura, gran personaje, Papa.
0: Sí, señor, sí, señor. Me ha gustado una cosa. Mucho. Y a mí me ha gustado una cosa que ha dicho, dice, no entiendo cómo... Bueno, como habla él, ¿no? ¿Creéis en los que creen en el Señor y estáis provocando o estáis, como ha dicho, creando guerras, ¿no? Es decir, si creéis en el Señor y estáis
5: no, como que no era
0: claro que no casaba, no casaba una cosa con la otra, por supuesto.
5: Dios y armar, claro,
0: exactamente. Y se me quedó.
5: Pero como en las guerras están dinero.
0: Ah, claro. Si no,
1: poderoso, caballeros, don dinero.
0: Bueno, tenemos a Jordi. No, tenemos. Bueno, ¿qué ocurre, Jordi Paniello?
1: Jordi Paniello, por favor.
0: Bueno, pues sí. Bueno, vamos con la noticia de Javier Puche. La puedes sacar del teléfono directamente porque he visto que la tienes en el despacho. Por aquí
5: ah,
0: ya.
5: Vale.
0: No, pues arranca desde ahí y ya está.
5: A ver si se puede.
0: Fíjate.
5: Descargar, fíjate. Porque tardaremos un poco.
0: No, ¿cómo vamos a tardar? No,
1: a tardar, no, Puche.
5: Pues
1: no.
5: Me sale más a cuenta ir a buscarla ahí.
0: Pues venga, va, pues corriendo, corriendo. Si creo que está ahí, a mí me da miedo que no, ¿eh?
1: Haz ejercicio, que así te ahorras en el gimnasio. Juntos.
2: Corre, Forrest, corre.
1: Corre.
0: Eso ocurre cuando llega un poquito tarde y yo creo que me da la sensación que yo no he visto. No sé dónde están, pero me va a decir, ¿no están? ¿Sí que están?
1: Sí que están
0: en el despachito, oye, están ahí en las noticias.
1: ¿Cómo se nota que está entrenado Puche?
0: Hombre, Puche está que se sale. Puche está que se sale. Vamos con la noticia curiosa de Javier Puche. Adelante.
5: Venga. Una funeraria confunde a dos fallecidos y se niega a aceptar su error.
1: Toma ya.
5: Intentaron convencernos de que era nuestro padre. Basado en hechos observados y verificados, dice. Los velatorios son el último momento para estar reunido con los seres queridos que ya no están. Estos actos suelen ser solemnes y el momento perfecto para recordar los buenos momentos vividos. Sin embargo, en el caso de una familia de Nueva York, la despedida del patriarca se convirtió en un amargo momento por culpa del tanatorio. Y es que, cuando los hijos de José Daniel Díaz Felipe, un hombre de 84 años, se acercaron a su ataúd, descubrieron que quien estaba allí no era su padre. Con gran sorpresa y sin saber lo que había sucedido, los familiares no podían creerse lo que estaba sucediendo. Porque, según destacaron, aquella persona no se parecía en absoluto a Danielito, como le decían cariñosamente a su progenitor. De acuerdo a José Luis Díaz, hijo del fallecido, el hombre, que yacía en el féretro, era de contextura grande y con una cantidad de pelo, mientras que su padre era de estatura baja y calvo. Abrimos el ataúd y encontramos a otro hombre, explicó a la medio latinoamericana Univision. Sin embargo, lo más llamativo es que los trabajadores, lejos de aceptar su error, les intentaron convencer de que era la misma persona. Estuvieron horas intentando convencernos de que era nuestro padre. Como destacaron al medio local Univision, los familiares exigieron explicaciones y tras presionar acabaron desvelando el problema. Según los empleados, esa misma semana había llegado otra persona con nombre similar y la habían confundido.
0: Madre mía, pero es que encima que te quieran hacer, que te quieran convencer de que este, que vamos, que es tu padre, vamos a ver, pero vamos, ¿cómo va esto, no? Me parece, horrible. Ya me parece increíble. ¿Dónde, en qué país es esto?
5: Ha sido en Nueva York esto.
0: Ah, Nueva York.
5: Sí, bien, debe ser comunidad latinoamericana porque el nombre.
0: Igual estas cosas se pasan en China, que no me quiero meter con China, ni con China, o en Brasil, que como la noticia anterior también de Brasil. Pues bueno, no sé. Pero aquí pasan cositas que de verdad uno. Uno puede perder los papeles rápidamente.
1: Como si no hubiera visto nunca a tu familiar que te lo quieren colar, que no. Vamos. Uh-huh. Es que está el mundo fatal.
6: Claro. A ti no te confunden total, ni vamos.
0: Pero García, usted.
6: A ti te ponen en el frente. Ya te digo yo que ni la familia tuya ni los que no lo son te quieren.
1: Ya llega.
6: Ni uno ni otros a ti.
0: Pero, señor García, ¿a usted no le ha afectado esto de que, más que afectarle, me refiero, nos ha venido un poquito como más ablandado un poquito al estar aquí el Papa León XIV?
6: Y por supuesto, y soy muy creyente.
0: ¿Y entonces por qué sigue usted dando?
6: Pero bueno, es que tú vas paralelo a la realidad.
0: Bueno, va, ya estamos con.
6: A ti si te llegan a confundir, vamos, ni te reclama tu madre, te reclama a ti.
1: El cristianismo dice que no hablarás mal del prójimo.
0: Claro.
6: Tú también,
0: claro.
6: A ti no sé qué hubiera ocurrido contigo también.
1: ¿Qué?
6: Pues a lo mejor también te confunden y no reclama nadie por ti.
1: Bueno, pues nada, ya no me enteraré.
6: Porque menudo ya te lo has dicho tú también.
1: No pasa nada, no me enteraré.
6: Sí, claro, así no va el. Así no luce.
0: Oye, me imagino que hoy, ya que está aquí José María García, supongo que también estará Mourinho más tarde, Mourinho está en la actualidad.
1: Yo lo esperaba Mourinho.
0: ¿Está, no? Estará, ¿no? Claro. Ah, vale. Tiene que estar.
5: A mí bueno, me gustaba más hacer Ancelotti que a Mourinho.
0: ¿Sí?
5: Sí.
1: Pues te vas a tener que acostumbrar a hacer Mourinho otra vez.
0: Bueno, pues, Ancelotti también lo puede hacer, aquí está la selección brasileña.
5: Pero mejor Ancelotti, pero bueno.
0: ¿Sí?
5: Sí. Sí. No me mire usted así con esa cara de burla y de sorna.
0: No. Bueno, es que estamos haciendo un poquito de tiempo por si se incorpora el amigo Jordi Paniello, pero si no tenemos aún. Bueno, pues vamos.
1: Jordi, ¿dónde estás? ¿Dónde estás metido?
6: Pues vamos a otras noticias, ¿no?
0: Claro, no. Es las que hemos elegido y no, ya no hay más noticias. Lo que sí que. Bueno, lo que sí que podíamos desarrollar la noticia de las ratas. Explícale un poquito, Marta, de la noticia de las ratas.
1: Mira, Javier, Puche, te voy a explicar una diseñadora que hace bragas con ratas disecadas, de verdad. O sea, las engancha. ¿Qué te parece?
5: Pues a mí me da un poco de mentir atrás porque una de las cosas más bonitas en las relaciones sexuales es cuando.
0: La lencería.
1: La ropa interior.
5: Cuando todavía no le has quitado el tanga o la tanga que dicen, ¿no? Todavía no las. Es aquí el momento que es más bonito incluso. Y ostras, tener que pensar
1: una
5: que.
1: Rata.
5: A mí me daría asco porque es un animal que aparte.
0: Asqueroso.
5: Aparte me da miedo a mí, es un animal que me da miedo a mí.
1: Bueno, esa es disecada, daño no te haría.
5: me provocaría asco.
1: Hombre, claro.
0: Y luego, pues, si aquello de que a lo mejor haya tu fillo, diría, pues que huele a rata muerta.
5: Aparte, cada uno es como es, pero yo soy muy. No soy de cosas excéntricas en el sexo. Creo que el sexo es más. A mí me gusta más disfrutar bien, pero no cosas excéntricas. Hay gente que le gusta las excentricidades. Eso para mí es ya una excentricidad.
1: Mira la rata.
0: Qué barbaridad.
5: ¿Y eso qué?
0: Bueno, los que estén viéndonos por Facebook Live o por YouTube podéis comprobar, ver la fotografía. Los que estén escuchando a través de la FM o del DAB Plus, pues ya os lo voy a traducir así un poco. Es verdaderamente asqueroso. Haceros la idea, una rata, el lomo de una rata, con esos pelos. Es que encima no. Bueno, dejémoslo.
1: Le estamos haciendo publicidad además.
0: Sí, eso sí.
1: Ahora no creo que.
0: Vamos a hacer una cosita. Ya que el señor Paniello le cuesta o igual no se incorpora, vamos a poner un tema. ¿De quién? ¿De quién vamos a poner un tema? ¿De quién?
1: ¿De la semana pasada?
0: No.
1: ¿De nuestra compañera?
0: Sí.
1: ¿Y quién es nuestra compañera? La gran María Burguillos.
0: Correcto.
1: Ah.
0: Aunque fíjate qué música de fondo tenemos.
1: Es que no la estoy oyendo porque yo no tengo el altavoz tan alto. Espera.
0: Vamos con María Burguillos. ¿Cómo se llama? ¿Cómo se titula la canción?
1: Espera, que todavía no la he oído. Es que no tengo yo esto tan alto. Es la de No me vuelvas a querer.
0: No me vuelvas a querer. Tú lo has dicho. Vamos a escuchar a María Burguillos de No me vuelvas a querer.

0: 54 son los minutos que pasan de las 7 de la tarde, una hora menos en la Comunidad Canaria. Nos vamos, sí, señor Paniello, que sepa usted, sí, claro, no, yo le tengo que decir, sí, no,
1: sí.
0: No quiera usted ahora mismo decir, bueno, para que me calme y todo, muy enfadado, luego mira usted, es que no tengo minutos, bueno, dígame usted, venga.
2: Es que ya últimamente con las noticias que tengo que contar no me hace mucha ilusión.
0: Bueno, pues cuénteme, pues mire, entonces nos da un poco una orientación de los embalses y nos quedamos también tranquilos.
2: Pues mira, los embalses están estupendos. Alicante está al 50-16.
1: Ole, ¿cómo ha subido?
2: Barcelona al 96-35. Luego tenemos Girona al 94-22. Madrid al 83,11 y Tarragona al 94,51. O sea que es una pasada. Ya digo, con estos calores que hace y el tiempo, parece mentira que, sí. que estemos así.
0: O sea que podemos estar tranquilos, ¿no? El veranito.
3: Sí, este verano bajará.
2: Sí,
3: sino...
2: y os podéis duchar, ¿eh? Podéis duchar, marranos.
1: Ah, y podemos decir lo que dice Fran, fenomenal.

0: Más o menos, 1.350.000.
1: ¿Podría tener yo acceso a ello?
2: No, que se lo han dado.
0: Se han dado. Bueno, señor Paniello, siento bueno, mucho.
2: Mire. No, pero con esto te voy a explicar.
0: No, tiene usted un minuto, señor Paniello, no, lo siento ya, mucho.
2: Da igual que se la hayan dado. El hecho de no declararlas es un delito de blanqueo de capital.
0: Sí, exacto.
2: O sea que, aunque se lo hayan dado esto, si no tiene una justificación legal. Ahora tendrá que convencer a los árabes que dice que le han dado las joyas que le firmen un documento que se le han dado, porque si no, lo tiene claro.
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3: Un minuto pasan de las 8 de la tarde, una hora menos en la maravillosa Comunidad Canaria. 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

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Y bien, amigos y amigas, queridos y queridas oyentes, hoy, esta tarde, en el programa Besos de Colores Magazine y la sección de Cita Con, tenemos una cita con una de las voces más inconfundibles del panorama musical. Su nombre, Juan José Mena González, más conocido artísticamente como Juan Mena. Nació en Adra, la localidad de la costa almeriense, a la que siempre ha estado muy unido, a pesar de que su vida personal y profesional se ha desarrollado en Cataluña. Hoy viene a hablar de su último trabajo, un temazo en el cual transmite mucha, pero que mucha pasión. Bésame siempre.

0: Muy buenas tardes, Juan Mena, ¿cómo estás? Te veo fenomenal, acércate más al micro.
1: Estoy muy bien, muy bien.
0: Te veo fenomenal. Marcos. Ya te lo he dicho antes de entrar, que estás, te conservas fantástico. Bueno, eso de que se conserva se queda muy mal esto.
1: Muy dichoso de que me invites a este gran programa de radio, que es grandísimo, porque no paro de ver compañeros, compañeras que van por aquí cada semana y quedando tan bien, da gusto.
0: Gracias Juan Mena. Bueno, eres un hombre jovial, cortés, sencillo y muy cercano. ¿Cuántos años llevas en el mundo artístico? ¿Cómo, o puedo decir de una manera, cómo empezó todo, Juan?
1: Bueno, pues empezó a los 10 años.
0: ¿Sí? 10 años, con 10 añitos ya estabas ya...
1: Ya estaba yo ahí en la banda tocando el clarinete, porque intenté antes, pero no colaba. Porque claro, yo soy de diciembre. Claro, al ser de diciembre, empezaba el curso, empezaba ya la academia, y yo me intentaba colar. En septiembre, octubre ya me intentaba colar, pero no colaba. No colaba, y entonces ya por fin en enero, ya insistiendo, anda el maestro, déjeme entrar, maestro, que quiero tocar el pito.
0: Juan, tienes el título, hablando de pitos, tienes sí. El título de profesor de saxofón en el conservatorio El Liceo
1: de Barcelona.
0: En Barcelona, perdón, sí. Y en el año 1986, sí. que es lo bueno, tienes el saxofón, ¿no? Para sí. ti, pero para ti el saxofón, ¿qué sí. es lo que le hace tan especial?
1: Mi padre ya me hablaba de los saxofonistas, porque él era muy, muy músico también, le gustaba mucho, tocaba un poquito la guitarra y era de la provincia de Cádiz, y él llevaba el arte dentro, ¿sabes? Y siempre me hablaba de, cuando yo ya era clarinete, ya me hablaba de los saxofonistas.
0: O sea, que tocas el clarinete y la flauta también, ¿no?
1: Sí, también. Eso vino después. Y entonces estuve de clarinete, pues, un par de años. Llegué a ser clarinete primero. Pero después un saxofonista de la banda se cortó un dedo y hacía falta un saxo alto. Y me dijo el maestro, oye, pues te voy a pasar al saxo, porque clarinete hay más. Y este hombre se ha cortado el dedo y él mismo te va a enseñar con su saxo. Y ahí empezó todo.
0: Y ahí comenzó todo, fíjate.
1: Con 12 años ya.
0: Qué bueno.
1: Y ya pues me gustó mucho.
0: Vamos a hablar sobre todo de este nuevo trabajo, sí. de Juan Mena. Pero ocurre que, claro, para aquellas generaciones que aún no te conozcan, puede ser muy normal que no.
1: Es muy normal que no.
0: Que te puedan llegar a conocer, ¿no?
1: Pero yo he pasado la mejor generación aquí. En esta bendita ciudad de Barcelona, porque he disfrutado 50 años de lo mejor de Barcelona en bailes, en salas, en cabaret, en todo, y he pasado por ello y estoy siempre muy dichoso de haberme venido a Barcelona, porque en Madrid yo no me quería quedar, porque no había mar.
0: Aunque lo llaman.
1: Yo soy de Adra, de Almería.
0: Claro. Bueno, pues lo que decía, de ahí a que le damos una serie de preguntas que son más bien ya de tipo a título personal, para que podamos conocerlo un poco más. Quien no lo conozca, yo estoy ya, lo tengo muy conocido. Para mí, Juan Mena no va a descubrir. Bueno, sí, cada vez que saca algo me quedo descolocado. Cada vez vas a más, tú vas siempre a mejor.
1: He tenido muy buenas influencias. Y una de las personas que más me ha influenciado en la música, tú lo has conocido.
0: David.
1: Un gran trompeta de onda, que tuve la suerte de trabajar con él 5 años de mi vida y con un temperamento, con un deshacerse de todo, era algo, era bohemio, pero uh-huh. vamos, era un excelente persona, simpático, siempre simpático.
0: Di el nombre.
1: Tengo que decirlo. Grabó la trompeta en la película Río Bravo, de John Wayne.
0: No lo sabía esto.
1: Sí.
0: ¿Lo ves?
1: Sí.
0: Y eso
1: sí.
0: Que es familia
1: sí.
0: mía.
1: Sí, porque él estaba en la orquesta de la ópera del liceo,
0: sí.
1: de primer trompeta, y entonces buscaron algún trompeta para hacer, se grabó por aquí la película, me uh-huh. parece, se rodó por aquí, y fue él a grabar la trompeta de aquello, del degüello de esa canción.
0: Era un maestro, Serrano era un maestro.
1: Sí, sí, y tuve la suerte de estar con él y aprender mucho a su lado.
0: Juan, ¿tú recuerdas cuál fue?
1: Vicente Serrano,
0: sí. Yo decía David, que es el hijo, pero sí. Ahora se me iba un poco. Vicente Serrano. ¿Tú recuerdas cuál fue tu primera actuación delante de un público?
1: Bueno, sí, porque me acuerdo de muchas cosas. Sí, me acuerdo incluso de 5 o 6 años, cuando yo me ponía allí en el escenario de la banda de música en el pueblo, uh-huh. en la plaza me ponía allí a imitar al director, así, haciendo así. me lo contaba mi madre y mi hermana mayor y los más mayores mira al Juanico lo que hace, ¿sabes? Uh-huh. Ahí empezó y claro, entró en mí como una flecha a la música, ¿no?
0: ¿Y qué es lo más importante para ti dentro de tu carrera?
1: Pues me han pasado cosas muy bonitas en la música. Y la más importante fue en Lloret de Mar, uh-huh. en el año 72, en una sala de fiestas que se llamaba La Masía. Y yo estaba allí con mi jefe de orquesta, era un catalán estupendo, un barcelonés, Frank Dubé.
0: Frank Dubé, sí, Frank sí, Dubé. Y tanto, y hace
1: yo,
0: poco...
1: Yo estaba en su orquesta. Y no sé por qué estaba yo aquí con la orquesta, yo estaba de saxo y tocaba pues todo lo que se tocaba en aquellos momentos, que eran canciones italianas y rumbita y de todo, ¿no? Y no sé por qué teníamos en el repertorio de Santana, pues ya empezaba Santana, y teníamos la canción Oye cómo va, y a mí me gustaba mucho Santana.
0: Mira cómo va,
1: sí.
0: Esa,
1: sí. Mi y yo estaba detrás.
0: Mulata, algo así, ¿no?
1: Yo estaba detrás haciendo coros y tocando mi saxo y flauta y todo eso, ¿no? Y entonces me cogió y me dijo: a la pista, a cantar.
0: Qué bueno.
1: Y claro, tenemos que salir del paso y hacerlo bien. Uh-huh. No puede. Si tú estás en una orquesta y no te puedes achantar y tirarte atrás, tienes que tirar para adelante. Entonces empecé a cantar y me dejaron solo. Él me dejó solo cantando la canción. Y ahí empezó todo. Lo mejor de mi vida que me ha pasado ha sido pues eso, un saxofonista que empieza a cantar.
0: Uy, me está recordando ahora la primera vez que yo canté en público.
1: ¿Sí?
0: Fue horrible. Y me atreví a cantar la canción de Frank Sinatra a mi manera y al piano, y fue horrible. Y yo no sé, la gente me aplaudió y todo, pero fue de verdad vergonzoso. Yo no sé qué. Y a mí me empujaron también, pero bueno, vamos a hablar de ti, Juan. Hoy nos vienes a presentar una canción que lleva como título,
1: sí,
0: Bésame siempre.
1: Bésame siempre. Labios no hay verdad.
0: Es un título que transmite romanticismo y pasión. Háblanos de esta canción. ¿Hay alguna historia detrás de este tema o no?
1: Mira, yo estaba pensando en boleros, uh-huh. en boleros. Y entonces yo, cuando los boleros, tengo que decir una cosa. El bolero, para cantar un bolero hay que tener un cierto timbre muy especial para el bolero. Yo es que he tenido la suerte de acompañar durante 3 años seguidos en Barcelona, en la sala, en la calle Aribao, en la sala Las Vegas, durante 3 años, a Moncho.
0: A Moncho, sí, sí. Claro.
1: También venía Olga Guillós, también venían los tesoros americanos, también venía Lucho Gatica, también venían muchos. Pero yo siempre me he quedado con Moncho. Mm. Y aprendí mucho de él. Mm. Aprendí mucho de él. Se me fue que yo acompañándolo con mi saxo y tocaba congas y todo esto. Pero yo me quedaba con su timbre fantástico y con su fraseo del bolero.
0: Era único, era único, Moncho. Una pregunta, Juan, me dices que me has dicho que esta canción la has compuesto tú. La has
1: no, entonces, tú, no, entonces resulta que empecé a cantar boleros ahí en Las Vegas, cuando, uh-huh, cuando Vicente me dejaba, ¿eh? Sí. Porque cantaba boleros muy bien también, ¿eh? Y de vez en cuando me dejaba cantar alguno también. Así que después yo ya me quedé, Vicente se marchó a Saló porque ya estaba cansado, mayor que yo también, y yo me quedé con la orquesta, y entonces hice una orquesta grande, y como yo era el jefecillo, pues digo, pues los boleros los canto yo. Lo demás que lo cante el cantante, pero bueno, no voy a cantar yo.
0: No, te preguntaba, entonces, esta canción continua, perdona.
1: Entonces, a ver, para mí, que soy muy respetuoso con el bolero, componer un bolero con lo que hemos tenido atrás, bésame mucho, cómo fue los grandes cantantes, las grandes canciones, inolvidable, todo esto, lo que cantaba Moncho de Manzanero, era los mejores boleros del mundo. Pero es muy difícil para mí componer un bolero que tenga que competir con esos boleros, imposible. Entonces, lo que me dediqué fue a recordar grandes boleros. Y entonces yo me ponía a escribir, digo, hay que ver, bésame mucho, la cantidad, el éxito que ha tenido en todo el mundo y sigue teniéndolo con las versiones que se han hecho. Pues mira, voy a empezar aquí y voy a ir arreglando esta letra como pueda, y en vez de bésame mucho, bésame siempre, cuando muera el día, cuando el silencio nos quiera hablar. Bésame lento, como quien confía que en otros labios no hay verdad.
0: ¿Pero qué? Pero
1: empecé a hacer algo.
0: Pero es importante, ¿qué es lo primero, la melodía o la letra? ¿Qué es lo que haces?
1: La letra.
0: La letra.
1: Sí. La letra. La letra, la letra marca. Mm. La letra marca. En todo. O sea, yo, si tengo que hacer una melodía, cojo mi saxo y hago una melodía, es muy fácil. Uh-huh. Me viene enseguida. Pues, pero es instrumental. Ahora, si es para un bolero o una bachata, porque ahora compongo bachatas
0: también, bachata,
1: y rumbas también.
0: Bueno, rumba he escuchado una, sí, muy buena, por cierto.
1: ¿Eh?
0: Sí, sí.
1: Estoy.
0: Sí, sí. Ya más adelante la iremos poniendo.
1: Sí, no. El lunes sale una bachata, Serenata Azul, en mi casa de disco.
0: Esta no la he escuchado.
1: No, no. Que está ahí, digo, la próxima vez que me invite al programa, porque es encantador, la prepararé.
0: Cuenta con ello, Juan, que porque vamos a ir más avanzando, porque queremos conocer más cosas de esta, sí, de esta canción. ¿Qué parte disfrutas más? ¿Escribir, grabar o subirte al escenario? Esta pregunta es complicada.
1: Mira, es complicada, porque a veces estoy con Tere. Teresa, y alguna vez con ella no lo echo de menos. Pero cuando estoy solo, a lo mejor componiendo, digo, no.
0: A Teresa le gustan los boleros, me imagino.
1: Sí, sí,
0: ¿no?
1: Sí.
2: Le gusta toda la música.
1: Sí. Sí. Entonces, echo de menos.
0: Buenas tardes, Teresa, el acompañante.
1: Echo de menos el escenario. Ajá. Pero me he ido acostumbrando, no tanto, porque yo comprendo que tengo una edad y hay que dejar a las juventudes, los que vienen detrás, que estén ahí. en primer plano y que, y que lo hagan, porque hay gente muy buena en la música.
0: ¿Qué diferencias, Juan, vamos a encontrar entre el público, entre Bésame y tus trabajos anteriores?
1: Bueno, es que había años que yo no tenía mucho tiempo, porque claro, no sé si os acordáis, en el año 80, en el 80, 90, en el 2000, las salas que había en Barcelona, tarde y noche. Entonces, mi orquesta hacía dos pases de hora por la tarde y tres pases por la noche, de un y dos, ¿eh? Uh-huh. O sea que llegaba a casa yo después de las 4 de la mañana. También en verano me gustaba navegar y ir a pescar. También pues, era.
0: O sea, ya para desconectar un poco, ¿no?
1: Sí. Y entonces. Y hacer arreglos para la orquesta. Porque la empresa me exigía temas. Y el público también. El público de Barcelona era exigente. Y querían lo que le gustaba bailar, y variado. Tenía que montar música latina, tenía que montar mambo y tenía que montar éxitos. Entonces esto me llevaba todo el tiempo. No me quedaba mucho tiempo de componer.
0: Juan,
1: componía menos.
0: Juan, nos vamos a ir al año 2019. No sé si tienes buen recuerdo,
1: sí,
0: ¿no?
1: de
0: La Voz. Participaste, fuiste finalista de La Voz Senior, formando parte del equipo de Antonio Orozco.
1: Sí.
0: Yo recuerdo la última entrevista y no estabas muy contento, ¿no?, con el trato de Antonio Orozco. ¿O?
1: No, sí, con él sí. Con él sí estaba yo contento.
0: ¿Sí? ¿Con él sí?
1: Sí.
0: Entonces yo malinterpreté yo.
1: No, yo estaba.
0: Perdona, Antonio.
1: No.
0: Orozco.
1: No, estaba bien, porque yo me parece que no tenía ninguna queja, porque nada más empezar a cantar, me pareció muy bien. Lo que pasa es que no se ha acordado de mí y no me ha saludado más.
0: Yo creo que esto es lo que te molestó,
1: que
0: había algo.
1: Me ofrecía su estudio de sí, se me ofrecía muchísimas cosas, y que cuando quieras venir y tal, y después... Silencio, ¿no?
0: ¿Pero tú lo llamaste a él? ¿Lo llamaste?
1: No, yo no.
0: Oye, entonces, Juan, entonces no pretenda. No, hay que insistir, no, ¿sabes cómo?
1: Claro, hay que insistir. No,
0: claro.
1: No lo llamé.
0: Bueno, entonces no le echemos la culpa
1: a
0: ti.
1: No, sí, además agradecido, porque mira, empecé a cantar en el concurso y a las dos palabras él tocó el botón.
0: Sí.
1: ¿Cómo fue? ¡Pum! No sé decirte cómo fue el de al lado. ¿Cómo?
0: Paulina, Rubio también.
1: El Pablo López.
0: Y Paulina.
1: Pablo López. Y después Paulina. O sea que fue todo tan seguido. Bisbal, mi paisano, no, porque ya tenía los cinco. Los cinco de su cupo ya los tenía. No podía, pero vamos, estaba ahí animándome todo el tiempo y
0: sí, sí, yo lo vi. Sí. Aparte, ahí estábamos como, vamos, siguiendo y con muchas ganas de que ganaras. Él no llegaste a ganarlo,
1: luego,
0: pero
1: no,
0: estabas
1: luego,
0: en la final.
1: Luego todo fue muy bien. Me ayudó mi coach, que la coach de Sergio Dalma, que me puso con él en un momento dado, porque había estado en mi orquesta. Había estado en mi orquesta Sergio en el Camoa, en el Plaza España. Sí.
0: Bueno, vamos a escuchar el tema que hoy nos presenta aquí en Beso de Colores Magazine, Juan Mena, Bésame Siempre.

0: Juan, te veo que vienes con una chuletilla, ¿no?
1: Bueno,
0: que no se te quede nada en el tintero, ¿eh? Tú me tienes que cortar y decir, Marcos, ¿qué quiero comentar esto? Tú adelante, ¿qué quieres comentar?
2: No, la chuletilla es la letra.
0: Vale.
2: Es la letra, ¿no?
0: Es la letra. Vale. Bueno, pues con tu permiso y con el permiso de los oyentes, Juan Mena, nos vamos a ir hasta Málaga. Porque no tenemos a María Burguillos también. Vale, pero vamos primero hasta Suiza. Nos vamos hasta Suiza, donde se encuentra María Burguillos. No sé si la conoces, una enorme cantante también, María Burguillos.
2: Sí.
0: María Burguillos, ¿qué tal? Buenas tardes de Suiza.
3: Hola, Marcos. Hola, Juan.
1: Hola.
3: ¿Qué tal? Todo muy bien. Hola. Mira, estoy escuchando a Juan hablando de los boleros y mi último single precisamente es un bolero también. Así que.
2: Ay, qué bonito.
3: Sí. Mira, te quería preguntar, Juan, cuando escuchas la palabra orquesta, ¿qué es lo primero que se te viene a ti a la mente?
2: Cuando escucho orquesta, pues, se me viene toda una vida de orquestas que he estado y he tenido. Todas las que yo he estado. Que ha sido maravilloso y un recuerdo absoluto de mi música con los músicos en directo. Y siempre me acuerdo de todos.
0: Uh-huh. Muy bien. Gracias, María Burguillo desde Suiza. Volvemos aquí a los estudios de la Mía Radio. No, nos vamos hasta Málaga. En Málaga, Fran Sobrino, adelante. ¿Tenemos a Fran Sobrino? Sí, ahí lo tenemos.
4: Gracias por toda tu carrera.
2: Hombre, hola, un paisano.
4: Buenas tardes.
2: Ahí empezó. En Torremolinos estaba yo, ¿eh?
4: Ahí. Sí, lo conozco.
2: En Torremolino estaba yo en el 66, en el top 10.
0: En el 66, fíjate, ha llovido un poco.
2: Con mi grupo de Almería, con mi grupo yo tocaba guitarra de
4: hace
2: solista.
4: Hace 60 años, nada más y nada menos.
2: Sí, ¿cuántos?
4: Muy bien, claro que sí.
2: 60, ¿eh?
4: 60 años, sí. Increíble.
0: Qué barbaridad.
4: Quería preguntarte, Juan, hoy en día la música cambia muy rápido.
2: Sí.
4: Es cierto, ¿no? Porque van habiendo cambios y va de una manera vertiginosa. ¿Cómo consigue el gran Juan Mena mantener su esencia a día de hoy?
2: Yo me he criado en un ambiente musical de clásico. De clásico he pasado al soul, del soul he pasado al italiano, del italiano he pasado a las canciones de copla de siempre, de los grandes artistas españoles y extranjeros. Y bueno, iba la cosa más despacio, porque te daba tiempo a escuchar una canción mucho tiempo y se quedaba ahí. Ahora es que apenas oyes una canción. Ya está, ya no me acuerdo de cómo era la canción de Rosalía, por ejemplo, no me acuerdo. Y antes se acordaba uno de todas. Yo estaba en Torremolinos y salió Black, y salieron los Rolling Stones, y yo me acordaba de todas las canciones que salían aquel año, de Mamas and the Papas, todo. Me acuerdo perfectamente. Las de ahora no.
0: Es que aparte ahora el problema que hay es que cada 15 días te sacan una canción.
2: Sí, sí.
0: Ese es el problema también que hay. Gracias, Fran Sobrino, desde Málaga. Volvemos aquí a los estudios de Gran Vía Radio en Barcelona. Vamos, antes de nada, vamos a realizar la desconexión. Volvemos nada. En 3 minutos estamos aquí de nuevo y seguimos y continuaremos aquí con Juan Mena.

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2: Treinta son los minutos que pasan de las 8 de la tarde, una hora menos, en la maravillosa Comunidad Canaria. Para aquellos que se hayan incorporado ahora al programa, en Besos de Colores Magazine, deciros que nos encontramos en la sección de Cita con. Estamos con este gran cantante que es Juan Mena y nos está presentando este último y maravilloso trabajo que lleva como título Bésame Siempre. No sé si se ha ido a buscar agua al técnico. Iba a decir que pusiera Bésame. Ahora vete a buscar agua, hombre. Pon el tema, vete a buscar agua. Que me está diciendo por interior, oye, voy a buscar agua. Vete a buscar agua, deja el tema ahí, venga, pon, súbelo un poquito más, que no lo escuchamos ahí.
3: Bésame Siempre. Es el último bolero que compuse. Después de este bolero, he compuesto dos bachatas y dos rumbas. Uh-huh. Y tengo cola en la casa de discos para sacarlos.
2: Pues entonces te estás pareciendo ya a la música actual, a lo moderno, que cada 15 días sacan uno.
3: Bueno, ahora hay más tecnologías que antes.
2: Ya, por supuesto.
3: Eso hay, sí. Hay un poquito de ayuda por ahí, ¿eh?
2: Sí. Juan Mena.
3: Que antes no la había.
2: No, por supuesto.
3: No había nada.
2: Vamos a continuar y nos vamos con Javier Pucho, que también te quiere formular una pregunta. Adelante, Javier.
4: Hola, Juan, ¿qué tal? Buenas. Ahora te formulo la pregunta. Cuando uno lleva ya una trayectoria en la vida y en tu caso de artista también, ¿podrías decir o valorar quién es la persona que ha dejado más huella en ti?
3: ¿Musicalmente o...?
4: Sí, musicalmente, sí, musicalmente. O personalmente también, sí. Que puede ser la misma, bueno, no tiene por qué ser, claro.
3: Bueno, ha habido varias personas que me han influenciado en la vida, que me han hecho estar bien. Y la primera fue la Mili, que yo estaba con los Continentales, ganamos el Festival de León, el primer premio, presentado por José Luis Uribarri en el León, Festival de León de Conjuntos, tocando Soul, los Continentales de Madrid. Y me tocó irme a la Mili y nos fuimos tres y la banda se deshizo. Entonces se me ocurrió poner artista en vez de poner músico en el campamento de Alcalá de Henares y me tocó un polvorín. Entonces en ese polvorín de la guerra por las afueras de Madrid, en Carabanchel Alto y eso, no quiero ni acordarme, había que estar desarmando bombas y guardias.
2: Todo. Por eso antes no has dicho.
3: Y yo tenía un amigo en los Continentales que es el guitarra de los Pequeñiques. Y él, su padre era coronel de artillería de Mallorca y me sacó de ahí. Ya me llevaron al cuartel y todo chupado. Todo eso fue y me influenció mucho, como es natural.
2: Que decía que por eso Madrid no te gusta mucho, aparte del mar, claro, que no hay. Bueno, sí. Ahora, lo vamos.
3: Yo me acostumbraba a Barcelona, me acostumbraba a Cataluña y de aquí ya no me saca nadie.
2: Está bien. ¿Las fórmulas preguntas? ¿Sí? Sí. Vale, gracias, Javier Puche. Vamos con Marta Sanz. Adelante, Marta.
5: Bueno, te atreves con todo, ¿no? Sí. Te atreves con todo. Qué importante que es eso y disfrutas con todo, me imagino, ¿no?
6: Tiro para adelante.
3: El escenario te ha dado muchas alas,
5: sí.
3: A eso, a no parar.
5: Y engancha, ¿eh?
3: Engancha, el escenario pesa mucho, ¿sabes? Hay que estar ahí y te deja huella. Me ha dejado, vale. Para lo que me quede de vida, me ha dejado huella.
5: Y una cosa, antes has dicho una de las cosas más importantes que te han pasado, pero en el tema musical, una de las cosas más emocionantes que a fecha de hoy, ¿eh? Porque seguramente te van a pasar cosas más emocionantes. ¿Qué dirías?
3: Pues fue lo de la voz senior. Porque ¿sí? yo era un cantante de sala y de músico de sala que se ganaba la vida de sala en sala y tocando para el público que bailara y se lo pasara bomba. Y bueno, no tenía muchas. Al programa de televisión que yo iba, pues siempre iba, porque siempre me invitaba era a Tony Rovira, siempre me invita y dice, estamos ahí en contacto desde hace muchísimos años, desde el 2010 o por ahí. Y entonces, al salirme esto y invitarme allí, pues me produjo una cosa un poquito grande, ¿no? Que me influenció mucho y me ha dado alas para seguir.
2: Muy bien, gracias, Marta Sanz. Estamos llegando ya al final de la... Mónica, al final de la entrevista. Juan Mena, de verdad que gracias por compartir tu música, tu tiempo, por supuesto. Y desearte que tengas muchos éxitos, tanto con Bésame Siempre, que ya está, ya lo podemos escuchar en todas las plataformas digitales, y con esos dos temas que ya mismo están en...
3: Entonces, hay grandes artistas ahora, la gente joven viene fuerte y hay... Lo escucho, escucho por ahí lo que hay, está muy bien. Aparte de que el reggaetón no me gusta, pero lo demás sí. Claro. Lo demás sí. Y entonces yo creo que es lo que he dicho antes, le dejamos sitio a todos los que vienen detrás, pero yo también quiero tener ahí un pequeñito sitio para mi música. Y para mi voz y para los que gustan de mi música y de mi saxo y escucharme y mi voz y mi sonido de saxo y quiero estar ahí hasta que pueda.
2: Muy bien, y espero que mucho tiempo. Y gracias, Juan Mena, ya sabes que esta es tu casa y bueno, hasta la próxima. Gracias.
3: Muchas gracias.

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2: Son los minutos que pasan de las 8 de la noche, podemos decir ya, noche, una hora menos en la Comunidad Canaria. Ya vamos con la imagen habla y lo hacemos con este, con el maestro, con el maestro, con don Josep Pons.
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2: Bueno, ya saben ustedes, ya sabéis vosotros, que todos los miércoles de 6 a 7 de la tarde podéis disfrutar de ese programa Fórum Cultural con don Josep Pons. Y vamos ahora, bueno, nosotros lo tenemos todos los viernes, tenemos esa gran suerte. Yo siempre digo suerte y de verdad es que estamos encantados de tenerlo y disfrutar de él. Y de su sabiduría, oh, madre mía, qué grande es don Josep. Seguro me está escuchando, ¿no? Don Josep Pons, buenas noches.
4: Muy buenas noches, señor Trabal, y maravilloso equipo de su entorno. No le escucho muy bien, le escucho de una forma interferida, pero bueno, creo que podemos hacer el programa. La suerte es mía, y el honor y el placer, querido amigo. Son muchos años, y además usted tiene una gente aquí en este equipo, en su entorno de colaboradores, que son unos auténticos y unas auténticas cracks. Hoy tenemos muchas imágenes que comentar, ¿no?
2: Sí.
4: Desde Shakira, desde Antonio Banderas, desde Javier Bardem, desde Juan Carlos Rivero, este locutor que hace todos los partidos en televisión.
2: Este que le gusta a usted tanto, ¿no?
4: Porque es lo más malo que he oído en mi vida, con todos los respetos.
2: Vaya, vaya, por Dios. Me da la sensación...
4: Cervera, perdón.
2: Sí, me da la sensación de que hoy va usted a peinar a más de uno, ¿no? Entre Javier Bardem y Juan Carlos Rivera. Rivero, perdón.
4: Hoy vamos a lavar, cortar y secar, querido amigo. ¿Qué le parece?
2: Me parece perfecto.
4: Muy bien.
2: Pues comenzamos
4: hablando hablando de cortes, Antonio Banderas se ha cortado el pelo muy cortito, ahí con un flequillito corto. Uh-huh. Es un profesional como la copa de un pino, una gran persona, indiscutiblemente. Yo lo traté muy poco, pero lo poco que lo traté es auténtico con él mismo. Y las obras que hace solidarias, culturales, realmente, sin subvenciones de ningún tipo, sin hacer la pelota ni dar la coba, como los Bardem y compañía, que por cierto, Javier Bardem, no sé si habéis visto a alguien, usted o el equipo maravilloso que tiene en su entorno de colaboradores, esa película que se llama, es una serie, Cape Fear, que es de Escocés. ¿Lo habéis visto?
2: No. ¿Tú lo has visto, Marta?
5: Pero la quiero ver.
4: Es el cabo del miedo, sí. En versión moderna.
5: Sí.
4: ¿La has visto, Marta?
5: No, la he visto, pero si es de Scorsese,
2: María Burguillo,
5: si
2: ¿tú la has visto, María? No, está muteada, María. Estoy viendo ahí que el micro lo tiene.
5: Se silencia el micro, María.
2: El micro lo tiene muteado. Ahora.
6: No, digo que el cabo del miedo sí, pero que esa no la he llegado a ver todavía.
2: Fran Sobrino, ¿lo tenemos, Jan? Ahí está Fran Sobrino. ¿Tú has visto esta serie de Javier Bardem, Fran? No, tampoco. Pues no, vamos a preguntarle a Javier. Puche, aquí nadie
7: la ha visto.
2: ¿Tampoco? Pues don Josep, no, aquí
7: yo,
2: no hay.
7: Con Javier lo único que tengo es el nombre, Javier.
2: Este equipo que tengo, como dice usted, no la ha visto tampoco.
4: Es nueva, es atractiva, es de Scorsese, lo cual es una garantía, pero es malísima, de verdad. Yo he visto primero el capítulo, después leí la crítica, que era muy muy crítica también, y tenía toda la razón por una vez el crítico. Es malísima. Javier Bardem es malísimo. Tiene un físico que para hacer de malo, pues sí, la foto idónea, pero es la imagen, las características de su imagen. Tiene cara de malo. Yo no sé si es bueno, malo, regular, pero tiene cara de malo. Es que es muy malo.
2: Yo lo vi en una película. Yo lo vi en una película que no me desagradó, ¿eh? Es decir, todas las que he visto, yo no lo sigo, de verdad.
4: Hacía del mismo.
2: Y hacía una que hacía de psicópata, con el pelo rubio, teñido y tal.
4: Mire, de psicópata.
5: Es buen actor. Y depende quién lo dirige también, que eso es muy importante a la hora de actuar. Para mí es buen actor. A mí personalmente no es una persona que me caiga excepcionalmente bien, pero yo reconozco que ha hecho papeles muy buenos.
4: Analiza si la ves, creo que es de Netflix,
5: sí.
4: O de Movistar, no recuerdo. Y verás cómo aquí está fatal. Aquí está fatal. Ah,
5: bueno, quiero decir,
4: no,
5: claro.
4: Lo sé, porque yo es un actor que no me gusta. Pero aquí está fatal. Hace el ridículo, de verdad. Exagera. Sobreactúa. Ahora, eso sí, hace de malo y el papel va, porque él tiene prototipo e imagen de malo.
2: ¿Alguien que más que tenga alguna opinión de Javier Bardem, en este caso desde Málaga, Fran Sobrino?
8: Bueno, decir que es un gran profesional que ya lleva muchos años en el mundo de la cámara, ¿no? De estar delante de la cámara, y para mí pues ha sido un buen actor, hasta lo que me está comentando, o nos está comentando Josep Pons, que eso me impresiona, vaya.
4: Sí, no, él lleva muchos años y su mamá ya era famosa y lo llevaba a la barriga, y esto le ha ido muy bien. Yo creo que, de verdad, que tiene el nombre, físicamente se cuida mucho, es un tío atractivo de físico y tiene la imagen de duro, sí. De malote, ¿verdad? O sea, pero que de verdad, o sea, analicen esta serie por lo menos y sobreactúa y que no está en el rol en absoluto. Aparte de los guiones, que el crítico tiene razón, que son absurdos, que todo es muy exagerado y poco creíble. Yo he visto un capítulo y medio, cuidado, estamos hablando de Scorsese, la realización, el color, el reparto es muy bueno, pero sin embargo la serie es malísima, la prueba está pinchada absolutamente, según la crítica, claro, y yo mismo objetivamente. Ahora,
2: yo no lo, la verdad es que no lo sigo, no me dice mucha cosa Javier Bardem, pero bueno, una película que a lo mejor no hace de protagonista, pero es de segundo, como salía en las películas de James Bond, creo que me parece, hacía de malo, ¿no?
4: Sí, claro, sí, de malo, de duro, siempre. Tiene que hacer este papel, porque el físico ya da, ¿no? Es como una cara atractiva, que la cámara la adora, la cámara la quiere, por poco que haga. A mí, por ejemplo, que digan lo que quieran, la mujer más sensual que yo he visto como mujer atractiva ha sido Marilyn Monroe. O sea, estéticamente era insuperable.
2: Coincido con usted, señor Pons.
4: Como actriz, la cámara la adoraba. O sea, tenía que hacer poco, como en actores Ron Hudson, llenaba la pantalla, pero no tenía matices. Yo es que me fijo mucho en el detalle de la interpretación. Soy muy obsesivo. Y hay pocos actores y actrices que me convenzan, porque hay actores y actrices, y esto pues los artistas y genios que tiene usted aquí en el programa de colaboradores, ellos y ellas, saben que el buen actor, la buena actriz, casi sin mover la cara habla, ¿no? Y esto lo tienen pocos. Yo es que quizás soy demasiado analista en este detalle.
2: Bueno, señor Pons, vamos avanzando, cambiamos de personaje, de actualidad, y nos vamos claro, es obligado, ¿no? No vamos a hablar del Papa, yo ya he hablado del Papa al inicio. Vamos a hablar de la inauguración de la inauguración del Mundial con Shakira. ¿Qué nos puede decir, señor Pons?
4: Ha hablado sobre el tema este, que habían coros que querían sabotear el tema cantando una canción política. ¿Lo ha hablado? ¿Lo ha comentado?
2: No.
5: De la inauguración.
7: De la inauguración de la Sagrada Familia se refiere.
2: Ah, de la Sagrada Familia. Sí, bueno, parece que la policía a tiempo, el Mosso de Escuadra los pararon a tiempo, ¿no?
4: Han actuado a tiempo y con una gran eficiencia, efectivamente. Es que cuando se hacen las cosas bien, hay orden y hay concierto.
2: Claro.
4: No hay el caos. Que esto ya parece. Y aparece el Fort West, ¿no?
2: Bueno, aquí hay muertos cada semana por la calle, sí. Y encima,
7: poca broma con lo de la, como la situación que está Barcelona. Poca broma que Barcelona. Barcelona no.
4: ¿Que hablara de quién, señor Trabajo?
2: Sí, hablamos de la inauguración del Mundial y de Shakira. Que por cierto, permítame que le diga. Permítame un momentito, señor Pons.
4: A la inauguración de un mundial. Pero ¿qué clase de presidenta tiene México? Por favor, ¿qué es esto? Señora, ¿quién se ha creído que es usted? ¿Qué es conmoción para el país? ¿Y cómo no va? Es increíble. Esta mujer es compleja, muy compleja, aparte de muy crítica, ya lo saben ustedes, con respecto a la historia, que la distorsiona absolutamente. Bueno, pues que Shakira estuvo como siempre genial, pero que todo fue muy previsible, muy limitado, muy caduquín, la verdad, o sea, nada original. No sé si opinarán lo mismo y los amigos y amigas de la mesa, pero la verdad es que a mí no me dijo nada. Yo pensé que, bueno, pues parecía un poco, ¿qué quiere que le diga? Cualquier espectáculo aquí, francamente, se ha mejorado al respecto en nuestro país y en la televisión, ¿no? Con respecto a las presentaciones, inauguraciones y demás, sí. Pero me pareció muy simple, muy banal y, bueno, Shakira está, como siempre, genial, y después de la forma que la querían sacar del campo, pues francamente no lo terminé de entender, pero ella es genial y se puso a bailar con los de seguridad.
2: Lo que sí que me he dado cuenta que es muy bajita Shakira, dice que mide 1,57 m, sí. De ahí
4: muy
2: que
4: bajita, pero muy proporcionada.
2: Sí, bueno, pero bajita.
4: Muy proporcionada, o sea, es aquello de que está muy bien, de verdad, es muy, muy atractiva. O sea, sí, es bajita, pero es muy atractiva, es muy sensual, es muy femenina, es muy delicada. Sí. No la he visto personalmente, no la conozco, no la he tratado, muy simple. Vino un día a buscar productos a uno de mis salones, fue un momento, pero es muy atractiva.
2: De hecho, estaban hablando que el cuerpo de baile, que medían todos 1,50 m.
7: Claro, a propósito, claro,
2: para,
7: no. Claro.
2: Para que ella pareciera y tuvieron problemas para encontrar gente tan bajita. Hombre, que sí, proporcionada, sí, sí. Para que no le hagan sombra a ella. Bueno, o sea, que ella destacara, más que hacerle sombra, destacara un poco.
7: Que no desatinara, ¿no? Siendo ella bajita. Claro,
5: que no se viera mucha diferencia.
4: La Belén nunca querrá una más guapa que
2: ella. Ahí está. Vamos a preguntarle a María Burguillo, ¿qué te parece? ¿Viste a Shakira o no pudiste ver la inauguración?
6: Yo he estado estos días jubilada viendo al Papa y no he visto.
2: Sí, por cierto, estabas encantadísima. Me mandó un mensaje: ¡oh, qué bonito! Esa es la familia, es preciosa. Sí. Bueno, no, pero Shakira no la has visto, no has visto el mundial. Bueno, y el bailecito sí, porque estaba un bailecito muy sencillito, todo hay que decirlo, ¿eh? Yo a mí lo del waka waka este me llenaba más. ¿O no, señor Pons?
4: Sí, totalmente de acuerdo, efectivamente, totalmente. Pero yo creo que esa escena de los de seguridad forzándola a salir con rapidez y tal, eso es muy poco de la organización, muy poco. No lo entiendo. Y más una showwoman como ella, ¿no? Que bueno, se lo tomó a risa y empezó a bailar con uno de seguridad, pero todavía así la arrastraron, la forzaron. En fin, no me gustó. Allí faltó capacidad de organización y de realización en esa presentación. Una lástima, sí, lo siento, porque sí. Este mundial es un mundial excepcional, cuidado, es un excepcional que hay, es un mundial que tiene una serie de aportaciones que lo hacen el más importante de la historia, sin duda alguna. Lo critican mucho, me hace mucha gracia, muchos críticos deportivos lo critican, que demasiado fútbol. Oiga usted, si a usted no le obliga a nadie de ver los partidos a las 3, a las 4, a las 5 de la madrugada. Si no quiere verlos, yo no los veo, por ejemplo, no pasa nada. Y si no los grabo, los veo cuando me apetece y selecciono. No entiendo tanta crítica.
2: Claro,
4: mucho
2: claro,
4: fútbol
2: claro.
4: Que se haga, no lo entiendo, como por mucho baile y por mucho cualquier otro espectáculo. Cada uno puede elegir si lo ve o no lo ve. No lo entiendo esas críticas de algunos que se indignan, que no puede ser, no sé por qué.
2: Permítame que Javier Puche quería comentar. Dime,
7: no, yo... El Mundial de Fútbol, que es el segundo acontecimiento deportivo más importante después de los Juegos Olímpicos, no sé por qué, yo creo que más allá de lo que es el certamen futbolístico, a lo que nos gusta el fútbol, y yo lo voy a disfrutar en la medida de lo que pueda, claro, porque el Mundial es cada 4 años, nunca se recuerda por las inauguraciones, cosa que los Juegos Olímpicos, siempre hablamos de la inauguración de los Juegos Olímpicos del 92, otras las de París, que fueron originales, con Nadal que iba por el río Sena, otras tantas, ¿no? Entonces, las inauguraciones de los Juegos Olímpicos... Yo no recuerdo, de los mundiales de fútbol, no recuerdo tampoco que sean aquello, todo y que es un acontecimiento importante, pero que quede marcado, ¿no? Como los Juegos Olímpicos.
2: El naranjito.
7: Sí, bueno,
2: vamos a ver, es que nos queda un minuto, a ver cómo lo va a hacer el señor Pons para hablarnos de Miguel Bosé. Señor Pons, un minuto tiene.
4: Miguel Bosé tiene algo en común con Tito

0: Cuídese. Gracias, gracias, gracias.
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2: Un minuto pasan de las 9 de la noche, una hora menos en la Comunidad Canaria. Y vamos ahora, bueno, pues le toca el turno, para decirlo de alguna forma,

0: Pues abre bien tus oídos. Vamos a abrir bien nuestros oídos. Bueno, siempre nos lo recomienda Fran Sobrino, que estemos muy atentos, que abramos bien esto, los oídos, porque nos trae algo que va un poquito a colación de todo lo que, bueno, de lo que ha marcado la semana aquí en España, en las Islas Canarias, en Madrid y en Barcelona, la visita del Papa, ¿no, Fran Sobrino? O voy muy desencaminado, ¿no?
1: No vas nada desencaminado. Tenemos 5 famosas expresiones que provienen de la misa. ¿Qué te parece?
0: Genial, a ver. Vamos a ver. Si le podemos sacar punta al lápiz al tema, va.
2: A ver.
0: Venga.
1: Vamos allá. Mira, por ejemplo, no saber de la misa la mitad. ¿Os suena esa expresión?
2: ¡Hombre!
0: De la misa la mitad, es verdad. Yo la suelo...
2: Sí, no sabe de la
0: ahora
2: misa
0: ya lo
2: mitad.
0: Tanto, pero no sabe ni te enteras, no sabe ni la misa la mitad.
2: Sí.
0: Eso es una expresión...
1: Sí, muy conocida. Ahí.
0: Sí.
1: Pues es una expresión que se remonta al siglo XVI, cuando muchas parroquias estaban muy alejadas entre sí y había pocos sacerdotes para atenderlas. Por eso se recurrió a clérigos de rango inferior, e incluso sin ordenar como clérigos, que podían oficiar misa. Es decir, personas que no sabían oficiarla. Pues eso, no saber de la misa la mitad. Otra expresión que también nos impacta es...
0: Un momentito. Un segundito. Me gustaría preguntarle a María Burguillos. ¿Tú has usado esta expresión alguna vez, María?
3: Sí, pero yo la uso como no saber de la misa la media.
0: Ah, la misa la media. Bueno.
2: Mira, ella a su...
0: Yo no la uso nunca
2: a su
0: esa.
2: Manera.
0: Vale, continúa, Fran.
1: Sí, la frase, estar más limpio que una patena, esa también la...
0: También, tieso, también.
2: Sí,
0: lo...
2: más limpio, sí.
0: No, que limpio, ahí, y cuando ahí. No tienes dinero también estoy como la más limpio que la patena, los bolsillos.
3: O que un jaspe.
1: Sí, pues la expresión hacer... O un jaspe. La expresión hace referencia a la patena, que es el pequeño plato donde durante la misa se deposita la hostia antes de comulgar. Uh-huh. O sea, que os lo dejo ahí porque ya sabéis lo que es la patena. Uh-huh. En este caso, otra frase. Hacer algo en un santiamén.
2: ¡Ah!
0: También. Un santiamén lo presentamos
1: a lo
0: sí.
1: Rápido.
0: Sí.
2: Rápido, sí. Uh-huh. ¿Y por qué?
1: Sí, pues su origen está en la fórmula latina con la que terminaban muchas oraciones cristianas cuando las misas eran en latín, pronunciando in nomine Patri et Filii et Spiritus Sancti. Amén.
0: Amén.
1: Al llegar a ese final, los fieles se santiguaban. Amén. Pues eso, al llegar al final de lo que es el acto religioso, los fieles se santiguaban y además daban por concluido el rezo obligatorio. De ahí viene la frase hacer todo en un santiamén. Ahora vamos al meapilas, ser un meapilas. ¿Lo habéis escuchado o dicho alguna vez?
0: Bueno, esto lo decía mucho el señor García, que estaba por aquí, ¿no, señor García?
4: ¿Sí? Meapilas, mea colonia.
2: Sí.
0: Pero, ¿y eso en el tema de misa también, el meapilas?
4: Esto no lo había oído yo.
0: No.
1: Sí, el término meapilas surgió de unir mear y pila, así de fácil, en referencia a la pila de agua bendita de las iglesias.
0: Ah, la pila, bautismal.
1: Y en el bautismo.
0: Ah, la pila, vale.
2: ¿Vale?
1: Se ve que daba la impresión de que los feligreses de tanta agua bendita que tocaban ahí, pues también podían hacer aguas menores. De ahí viene la expresión.
2: ¡Ay, qué curioso! ¡Cómo me gusta!
1: Voy a ver si os puedo contar.
3: Sí. ¡Qué cochina!
1: Sí, es curioso, la verdad. Y está la quinta, a ver si os la puedo dar, aparte de las que hemos dado, pues... es entrar con el pie derecho. Seguro que alguna vez habéis pensado en esa frase, escuchado o dicho esa frase,
2: sí.
1: ¿No?
4: El derecho.
1: Pues en los antiguos misales se indicaba con el derecho, exacto, Puche. En los antiguos misales se indicaba que el sacerdote debía acceder al altar dando el primer paso con el pie derecho. La razón era una creencia católica según la cual al paraíso solo se entraba por el camino de la derecha y con ese pie. O sea que si ibas al paraíso tenías que entrar con el pie derecho, de ahí viene también esa expresión. Uh-huh. Son 5 expresiones que a mí me impactan porque las he dicho toda la vida prácticamente,
0: sí.
1: Muchas de ellas,
0: sí,
1: y que realmente pues tienen su motivo y su porqué.
0: Exacto.
2: Bueno.
3: No levantarse con el pie izquierdo, ¿no?
0: Claro, claro.
2: ¿De verdad?
1: No.
0: Fíjate, ¿qué iba a pensar?
2: Pero de misa.
0: ¿Qué iba a pensar que iba a quedar relacionado con la misa, ¿no?
2: O sea,
0: Bueno, pues muchas gracias, Fran Sobrino. Aprovecho también para saludar a Delfín Fernández. Aprovecho también para saludar a Merce Remón, que nos está viendo, y a Olivia Cabezas, que lo está viendo y nos saluda desde Chile. Desde aquí un saludo enorme para todos ellos. Gracias. Ahí desde tenemos a Olivia Cabezas. Saludos desde Chile. Muy bien, desde Chile, desde Argentina.
2: Desde Argentina.
0: Qué internacionales que somos, ¿eh?
2: Bah, esto es una pasada.
0: Bueno. Y ahora nos vamos con el Día Mundial. Sí, sí, después sí. Abrir bien nuestros oídos y abrir bien los oídos, que ha estado fantástico hoy.
2: Me ha encantado.
0: De verdad, nos ha encantado. Sí. Muy bien, gracias, Fran Sobrino.
1: Me alegro, Marcos, me alegro.
0: Volvemos aquí en el estudio de Gran Vía Radio en Málaga, iba a decir, Gran Vía Radio en Barcelona, y nos vamos con el Día Mundial.

0: Pues en un día como hoy, 12 de junio, hay varias celebraciones importantes y nosotros hemos elegido dos de ellas. Vamos hasta Suiza con María Burguillo. María Burguillo, coméntanos, ¿qué celebración importante hay en el día de hoy?
1: El Día Mundial contra el Trabajo Infantil se celebra hoy.
0: El trabajo, digo, no fastidies, infantil, vale.
1: Con el objetivo de denunciar la explotación infantil que se lleva a cabo en muchos países del mundo, donde se obliga a los niños a trabajar, negándoles todo derecho a la educación, la salud y una vida plena que le permita su desarrollo y bienestar integral. El lema de la campaña para el Día Mundial contra el Trabajo Infantil, bueno, fue en 2025, según aquí. Los avances son claros, pero aún queda mucho por hacer. Aceleremos nuestros esfuerzos.
0: Muy bien, gracias María Burguillo desde Suiza, y volvemos aquí a los estudios de Gran Vía Radio en Barcelona. Antes quería saludar a Rosa María, a Tomás, Bru. Hola Marcos, soy Rosa de Competi, que acabo de salir de relajación y empiezo a seguirte. Pues muchas gracias, Rosa. Pastora Pérez también, Muño. Buenas tardes, noches, corazones, buen fin de gracias, Pastora, por estar ahí, por seguirnos. Y no sé si tenemos alguien más por aquí. Bueno. Y demás, ya están todos contestados por nuestra gran Marta Sanz, que saluda a todo el mundo. Bueno, lo dicho, vamos con otra celebración importante en el día de hoy. Marta Sanz, ¿qué celebración es esa?
2: Hoy, 12 de junio, se celebra el Día Internacional del Doblaje.
0: ¡Qué bueno!
2: Para rendir homenaje a todas aquellas personas que se dedican a poner voz a distintos personajes de forma profesional. El doblaje de voz es un proceso que consiste en la grabación y sustitución de voces de personajes reales o de animación en un medio audiovisual, cinematográfico, televisivo y radiofónico, mediante recursos digitales. La finalidad del doblaje es dar personalidad y voz a caracterizaciones de personajes.
0: ¿Decías, Javier?
3: Mis abuelos.
0: Es verdad, pensaba que decía, hacía así, digo, mis tú, abuelos eran, tú tienes buena voz también.
3: Pues oye, no me lo hubiera...
0: Pero mira, escucha de fondo, no sé qué.
4: In nomine Patris et Filii et Spiritus Sancti.
0: Esto iba bien con lo que hemos hablado antes con lo de misa, con Francisco.
3: ¿Puedo comentar una cosa? Me ha pasado ya dos viernes seguidos que en el metro escucho tocando, cuando vengo hacia aquí, a una persona que toca la canción de Cinema Paradiso. Y a mí me pone muy triste, porque Cinema Paradiso la doblaba mi abuela. La voz de la inicial, cuando empieza la película, con el director de cine que viene al pueblo de... cuando ya es un director consagrado que vuelve al pueblo de Sicilia. Sí. Y la voz del final, la de Totó, la madre de Totó. Entonces, a mí
0: ¿la tenemos esa canción, Jan, por ahí?
3: Es que a mí me pone muy triste.
2: Se va a poner triste.
3: Me pone muy triste, porque a mi abuela la conocí. Entonces, cuando la escucho hablar en doblaje, me da mucha pena, porque la recuerdo. A mi abuelo no me supone lo mismo, porque como a mi abuelo no le conocí, me han hablado... Pero ponerla si queréis, yo no faltaría más que no.
0: No, es que yo no sé cuál es.
3: Es la de la banda sonora de Ennio Morricone, me parece que es.
0: Ay, Morricone, hostia, Morricone era muy, muy bueno, sí, el bueno, el feo y el malo, no sé qué, ¿no? Que tocaba la canción, la sintonía.
2: Yo he hecho doblaje y es muy difícil, mira.
3: No lo recuerdo, te digo, María, porque es que además no recuerdo ni el nombre.
0: Es esta.
3: A mí me pone muy triste, ¿no? Porque recuerdo a mi abuela, claro. Que la viví con ella y bueno.
0: Contigo aprendí, ¿es esta?
3: Contigo
0: aprendí.
2: María ha cantado.
0: A ver, María, vuelve a cantar, a ver si me sitúo.
1: ¿Cuál? La de...
0: la que te está diciendo Puche.
1: Es que esta será otra de la banda sonora, pero la que yo te digo se llama Se. Ese.
3: Sí, ya sé cuál dices. Es que es la misma, creo, María, ¿eh? Creo que es la misma que la que estás cantando, me parece, ¿eh? Diría, que igual. Me parece que es la misma.
0: Bueno, dejémosla porque no.
1: Preciosa, es preciosa.
3: Sí, lo es, ¿eh? Lo pasa que a mí me pasa que yo,
0: bueno, pues nada, no nos pongamos tristones.
3: Hablo con confianza con vosotros, que me genera a mí una Una tristeza tremenda esta canción.
2: Con confianza con nosotros y con todos los espectadores, ¿eh? con confianza con nosotros y con todos los oyentes.
0: Bueno, pues vamos con noticias. Vamos con noticias más agradables, de esas que te pegan, bueno, te dan como si te pegaran un chute de adrenalina, que te da mucho rollo.
2: Subidón.
0: Y hablamos de la salud y lo hacemos con Javier Puche, para que no se me ponga triste.

0: ¿Qué noticia agradable tenemos?
1: Habla de una innovadora inteligencia artificial que abre la puerta de volver una visión funcional a personas con ceguera, ¿no? Que han quedado unas lentillas inteligentes para tratar la depresión con estímulos eléctricos a través del ojo. Acorde a la información compartida en el comunicado oficial de la Escuela Politécnica Federal de Lausanne, que es la que está llevando todos estos estudios, los investigadores han conseguido crear modelos capaces de predecir qué áreas cerebrales deben estimularse para provocar la percepción de imágenes concretas. De esta manera se pueden reproducir representaciones visuales mucho más complejas que las que ofrecen las prótesis actuales. Por ahora, dicho avance se ha probado en monos y está orientado a mejorar las denominadas prótesis corticales. Siendo unos dispositivos que se utilizan cuando el daño en la retina o en el nervio óptico impide recurrir a otras soluciones. De esta manera, en lugar de actuar sobre el ojo, estas prótesis envían señales directamente a la corteza visual, es decir, la región del cerebro encargada de procesar la información visual. Por otro lado, los resultados han demostrado que es posible modelar cómo el cerebro percibe objetos a partir de estímulos visuales, aunque los investigadores reconocen que todavía no se ha alcanzado la capacidad de generar imágenes completas desde cero. Aún así, consideran que este podría ser el siguiente gran paso hacia la recuperación de una visión útil y significativa para las personas con cegueras. No obstante, más allá del ámbito visual, los investigadores creen que los avances logrados con estos modelos de inteligencia artificial también podrían aplicarse a otras tecnologías de neuroestimulación, como los implantes cocleares utilizados para tratar la pérdida auditiva.
0: Jolín, pues me parece una noticia genial, fantástica, de verdad, con una ventana de esperanza para la gente ciega, ¿no?
2: Sí.
0: Ostras, de verdad.
3: ¿Has dicho Lausanne, no?
1: Lausanne, María, la Escuela Politécnica Federal de Lausanne.
3: Es que Lausanne es la Suiza francesa, está en la Suiza francesa.
0: Qué bien, qué bueno. Sí,
1: sí. No, oye, Escuela Politécnica Federal.
0: Pues son de verdad que son noticias que oye, lo que dice el título de la sección, ¿no? Muy, pero que muy, muy agradables. Sí, sí. Bueno, pues vamos avanzando y ahora sí, amigos y amigas, queridos y queridas oyentes.
1: Otro espacio agradable.
0: Otro espacio agradable, eso lo acabo de decir. Porque nos vamos con la máquina del tiempo musical.
1: Venga, Marta.
0: Vamos con la sintonía, venga, va.
1: Vamos, Marta.

0: Supongo que ya María Burguilla está informada, bueno, de toda la semana, con los ensayos y... ¿No, Marta Sanz?
1: Sí, sí, sí, hablando. Claro, además, claro. El tema viene bueno, de según lo que hablábamos. Bueno, que lo presente María, que es la profesora, como siempre.
0: Bueno, ahora María nos presentará el tema, pero primero, vale. si os parece...
1: Sí, sí, sí, lo que vamos,
0: sí, y más que nada para saber con qué vamos a contar. Vale, Javier Puche lleva toda la semana luchando para tener siempre buenos protagonistas y buenos invitados, y yo sé que ha estado luchando toda la semana para tener la más y la menos que al presentable, perdón, de Mourinho,
1: sí,
0: ¿no?
1: Sí, sí.
0: No de García, no, de Mourinho.
2: Es verdad, yo sé que vosotros no tenéis simpatía por mí.
0: No, ninguna.
2: Pero bueno, es una nueva experiencia, una nueva situación. Vamos a ver qué pasa.
0: Y 2 años, ¿eh?
2: Dos más uno. Porque vamos a ser campeones uno de esos 2 años.
0: Claro.
1: Ah,
2: dos
1: bien,
2: más uno.
1: ¿No? Pues yo que, a mí me da,
0: que si este año no gana usted nada, creo que el otro que tampoco está muy, muy centrado, no quiero, bueno, ya sabemos de quién hablamos, del presidente, este te echa. Le echa. Sí. Hombre, pero ha venido.
3: Pues ya sabe usted que yo ahora llevo un mes y medio que salgo en todos los medios. ¿Eh?
0: Claro.
1: Sí, sí.
3: Además, mira,
0: pues quédese ya, ¿no? En todo caso, Mourinho, usted, o no, oye, perdona.
1: Sí, que
0: no
1: estará contento y así dará buena puntuación.
3: Pues bueno, ya lo dije la semana pasada, ¿no? Que el nuevo jefe de director de comunicación del Real Madrid, pues es alguien que usted... Además, le voy a dar otra noticia, mire. ¡Ah! Pues...
1: noticia.
3: Es así,
0: exclusiva, ¿no? Exclusiva.
3: Florentino es así, ¿no?
0: Sí, sí, sí, por eso me río.
3: Por la semana que viene, antes de que acabe el mes de junio, después de los petardos, pues voy a presentar una oferta por algún jugador muy importante de
0: la... Pero no tiene nada que ver con lo del Julián Álvarez, no.
3: Esta oferta nosotros ya la hicimos, desde el Atlético de Madrid, pues la rechazó.
0: ¿Pero usted no cree que eso iba un poco ya por lo del tema encarecer un poco la operación Barcelona? No.
3: Bueno, pues si usted cree que esto es...
0: Usted lo que tiene que hacer es fichar al que ya creo que le ha pedido Mourinho al Bernardo Silva, ¿no? Supongo que ya lo está hecho, más o menos.
3: Pues vamos a ver.
0: Bueno, dejemos el fútbol, que si no, vamos...
2: Te he traído otro personaje, Marcus, que te va a sorprender, que no te lo esperas. Ay. Es José Luis Rodríguez Zapatero.
1: ¡Hombre!
0: ¿Sí?
2: Se lo traigo también para que hable, que es de actualidad.
1: ¿Pero con joyas o sin joyas?
2: Bueno, por ahí se sorprende.
0: Hostia, ¿eh?
3: La verdad es que, bueno, pues voy a asistir a lo que va a hacer Marta. Con toda la honestidad, para poder ser un poco Ancelotti.
0: Sí, ¿no? Sí, sí.
3: Para poder, pues, valorar la actuación de ella. Además, pues bueno, pues si usted tiene a buen entender, me puede traer más veces aquí.
0: Bueno, no sé si...
3: La estabilidad...
0: Sí, sí, sí, nos da tiempo. Nos da tiempo, porque usted está llevando un camino que igual... Va a tener problemas. De momento no ha podido acudir ni a bueno, estar ahí presente con el Papa, ¿no? Parece que no ha ido, ¿no? Usted, ¿no?
3: Me ha ido Pedro Sánchez en mi lugar.
0: Ah, bueno. Vale.
3: Sobre todo para mantener la estabilidad en el gobierno.
0: Muy bien, Zapatero. Bueno, Zapatero, no sé si sabe usted cómo va esto. Esta señora va a cantar, hasta toda la semana con María Burguillo desde Suiza. María Burguillo, venga, vamos. Ya tenemos a Mourinho, tenemos a Zapatero y tenemos nada más y nada menos que a don Florentino Pérez. Pero nos vamos hasta Suiza. ¿Qué canción es la que toda la semana habéis estado ahí luchando? Y que Marta esté a la altura y que, bueno, pues que haga una buena presentación, actuación o que cante bien la canción. Vamos, así, claro. En pocas palabras, ¿no? Que se entienda.
4: ¿Te acuerdas del grupo Duncandú?
0: Si me acuerdo, sí, tanto.
2: Duncandú.
0: No era santo de mi devoción, pero sí. Sí,
2: Mikel Erentzun.
0: Lo de la gaviota, creo que canta la gaviota. Es la que única me gustaba.
2: ¿Dónde irán?
0: ¿Dónde irá? Exacto,
4: es otra, es otra.
1: Sí.
4: Se llama Esos Ojos Negros, una canción preciosa.
1: Una canción muy bonita, que a partir de ahora les va a gustar más.
2: Claro.
0: A ver, vamos a escucharlo un poco.
1: Es muy difícil, ¿eh?
0: A ver.

0: Bueno, yo creo que la va a abordar. Sí, yo creo que habréis
1: pero
0: hecho...
1: Yo voy a pedir una cosa.
0: ¿Qué vas a pedir?
1: Que no me hagáis reír.
0: Pero quién
1: siempre
0: se, pero...
1: tú y Puches ponéis ahí los dos.
0: No, perdona,
1: lo estoy
0: perdona,
1: bien.
0: Perdona, mira, si vas por este sí, camino, sí, yo te sí, digo, sí. Tú lo que pasa es que te estás excusando en que cuando cantas tan bien, cuando ves que nosotros nos reímos porque no nos queda otra, que a veces
1: no. ¿Queda otra?
0: Oh, claro, entonces, ¿qué ocurre? Que tú dices, ay, es que no canto bien porque si ellos se ríen. No.
1: Pues no riáis si lo probamos pues, hoy.
0: A ver, no lo vamos a reír, vamos a ponernos serios.
2: Es una persona que canta muy alejado de lo que es la
1: música.
2: Bien.
1: Claro.
2: Bueno, muy, sí, alejado, claro. Muy alejado.
1: Venga,
2: adelante, va, venga.
0: Sí, sí.
1: Avisarme cuando entres, por favor.
2: Sí, sobre
1: ¿eh?
2: Todo para que no.
1: Que si no, mira, que es que no estoy oyendo bien.
0: Mira, es que estamos escuchando los clérigos.
1: Es que no lo estoy escuchando la música.
3: Hemos empezado ya, ¿no?
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0: Sí, sí, pero no, Jan, la parte instrumental solo. Para que ella pueda cantar.
1: Hacerme así, Fran y María, que de vosotros me fío.
0: Uh-huh. Bueno, espérate, porque aún no.
1: Dime ahora que duerme. Es muy difícil, pues, hoy no me va a salir,
0: No, sí, yo creo que hoy va a ser el día que te vas a salir, ya lo verás.
1: Me he pegado un tiro en el pie con esta canción.
0: ¿Qué dices?
1: Sí.
0: Yo cuando aparte ya las canciones te las doy a ti a la carta, es decir, que tú las puedes elegir cuando quieras.
1: Ahora se las elegimos entre María y yo.
0: Ah, bueno, entonces yo te he preguntado qué canción vas a cantar y rápidamente me has dicho esto. Yo he pensado, madre mía, madre mía, sí. Bueno, tenemos la parte instrumental, Jan. Pues cuando la tengamos ya nos dices. Bueno, ahí la tenemos, venga.
1: Avisarme que no oigo.

0: tiempos volverán.
1: Muy bien, muy bien. Marta, ya, déjalo.
0: No, ya, me habéis hecho reír otra vez.
1: Ya, sí, claro. Sí. Ave María Purísima.
0: El pecado concebido que tenéis, el pecado que tenéis vosotros, que me hacéis reír.
1: María, es que no sé qué decirte, pero a ti no te molesta que después de haber empleado toda una semana,
0: imagínate antes,
1: dedicado más que empleado, dedicado tu tiempo, que seguro que tú no la dejas en la estacada y en los ensayos la ves tan mal como la estamos viendo hoy aquí, o es que contigo la hace bien y con nosotros mal, no sé, sácanos de esta duda, que el oyente se va a pensar que lo está haciendo a propósito.
2: Conmigo siempre lo hace genial.
1: Ya, claro.
2: Porque yo la enseño muy bien. Sí. Lo que pasa es que, como estáis vosotros ahí en el estudio y la pobre ya se pone.
1: Ya estamos. Nada más entrar, mira, pues. La semana que viene.
0: María.
1: La semana que viene, Javier Puche y un servidor nos vamos a ir aquí, afuera, a la redacción.
3: Sí, no hay problema, de verdad.
1: Y la escucharemos desde la cabina.
3: Salimos 5 minutos, lo de canto, el rato ya está.
1: Y está. Y,
0: claro,
1: y
0: lo que cuando... es que queréis ahorrar el mal trajo, pues no, aquí aguantando.
1: Bueno, no sé. Es que si, pues, ay, y estas son las excusas que ponéis, tanto tú como María Burguillos, pues
0: no
1: vamos
0: son
1: mal.
0: Excusas.
1: Si
0: las dos decimos lo mismo, no es una excusa.
1: A ver, Fran Sobrino, tú que estás muy callado, ¿qué te pasa?
4: No, estoy escuchando las diferentes opiniones que estáis dando y la verdad, si tuviera que puntuar, que todavía no me has dicho que puntúe.
1: Aún no.
4: Pues ya sé que no te poner y por qué.
1: Bueno, pues mira, ya vamos primero
4: Que veo a Marta que está bien.
1: ¿Que está bien?
3: Sí, está bien guapa, será, porque...
4: Sí, bueno, canta bien,
3: un desastre, pero bueno.
4: Está cantando cada día un poquito mejor.
1: Sí. Muy bien, Francisco.
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1: Collarcito de estas, ¿no?
15: Le puedo regalar dos pulseras, sí, y un collar de Plus Ultra y de lo que haga falta.
1: Ah, vale.
15: Y le voy a dar de puntuación, pues un 2.5, porque no le voy a dar más.
1: Vale, vale.
15: Porque ha hablado y no ha cantado.
1: Bien, bien, bien.
15: Lo importante es la estabilidad.
1: Me parece, Zapatero, me parece muy bien su forma de expresar su opinión. Y...
0: En 2.5 es un aprobado, entre en 5 es aprobado. De momento voy aprobando y con nota.
16: Es una actuación muy, o la verdad, regular, por decir regular, tirando abajo. No es una actuación brillante, obviamente que puede ser mucho mejor, pero bueno, podría ser un 2.5 también.
0: ¡Hombre! ¿Ves? Ya te digo yo.
1: No sé, no entiendo, ay, mira, no entiendo nada. Yo creo que te están contagiando hasta el jurado. A ver si al final el malo de la película soy yo.
0: Pues yo no lo he dicho, eso pues lo has dicho
16: tú. A mí tampoco
0: me
16: ha parecido una actuación mucho menos buena. Es una actuación muy discreta. Ella no ha nacido para jugar en el Real Madrid, ni para cantar en el Real Madrid.
1: Ah, bueno, que usted lo relaciona, claro, todo.
16: Bueno, por supuesto, ¿no? Entonces... Bueno, pues yo le voy a dar un 1.5, ¿no? Porque ha cantado, pues ha recitado, ¿no? Un poco, pues...
1: 1.5, bueno. Sí, ¿qué? Vamos, espérate.
0: Que está contento.
1: ¿Te pensabas que el García, aunque hay tres ya personajes, el García viene de extra? O sea que...
16: Bueno, que diga lo que quiera. Yo es que la verdad es que, bueno, viendo lo que has traído de personaje y lo que hay...
1: Que yo no he traído nada.
16: No, bueno, yo nunca traje nada, tú nunca haces nada. Pero luego hay atentados, hay crímenes, hay todo, y tú nunca tú no tienes la culpa. Que yo no,
1: pero vamos a ver.
16: Coño, pero qué cómo dijiste.
1: Señor García, que encima que le digo que bueno, que participe, que...
16: Y subo por la escalera de aquí y he resbalado en la entrada. Pero no es culpa tuya, nunca es culpa tuya.
1: No, no, no es culpa mía.
16: Coño, pues qué fácil es aquí.
1: O sea, si usted arregla la puerta de entrada,
16: supuesto,
1: es
16: lo que hay
1: culpa
16: que hacer
1: mía.
16: Es limpiar y dejarlo como Dios manda.
1: Ah.
16: Y no dejar como está todo este estudio, que está hecho un estracolero.
1: Vaya por Dios. Vaya, no diga usted eso porque la gente, los oyentes, se va a pensar que realmente que eso es así. Marta Sanz, ahí sí que ya defiende. Si defiende.
0: Está el estudio y todo, la radio como una patena.
16: Pero si es que no te enteras de nada.
1: Como una patena, mire.
16: Como una patena, diría yo. Como una patena con el
1: radio. Una patena.
16: Eso como está todo.
1: Bueno, está ya viendo el percal como está. Gracias a Javier Puche. Marta Sanz, tiene que esmerar porque si no sacaremos esta sección al final, ¿eh?
0: Venga.
1: No, el oyente no tiene la culpa que destrocemos sus tímpanos.
0: Sí, sí. El día que lo haga bien es cuando vas a sacar la sección.
1: Bueno, vale. Dicho esto, por favor, espérate más, Marta. ¿Vale? ¿Vale? Bueno.
0: Vale.
3: Directamente, no te esmeres, ¿no? Existe de ello, bueno,
1: no sé. Y ahora nos vamos con chicos, ¿os queréis quedar? Ay, siempre lo digo lo mismo, los pongo en un compromiso.
0: Claro, los pones en un compromiso.
3: No,
1: y si quieres, no sé, lo digo por el hambre de María Burguillos. ¿Te puedes esperar 5 minutitos para escuchar a Marta Sanz con la fauna?
2: Sí.
1: ¿Tú lo mismo, Fran Somino? ¿Sí? ¿Sí? ¿Sí? ¿Os queréis quedar?
2: No escucho bien, es el problema.
1: ¿No escuchas bien?
3: Ya se nota, María.
4: Tampoco tengo buen retorno, No hay buen retorno.
1: No tenéis
0: pues
1: buen
0: si
1: retorno.
0: Si no escucháis, yo de verdad que no os lo voy a tener en cuenta si os vais.
1: Bueno, pues entonces mejor os ya os emplazamos para la semana que viene y tenemos más suerte con el sonido. Gracias, Fran Sobrino, desde Málaga. Un abrazo. María Burguillo, más de lo mismo. Gracias.
4: Besos de colores.
1: Desde Suiza. Que vaya todo bien. Chao. Chao, chao. Gracias. Bueno, vamos con la fauna. ¿Quién es este? ¿Por qué haces el ruido, Marta?
0: Por los pajaritos.
1: Ah, bueno, vale.
0: Sí, bueno, sí. La fauna. Ay, mira.
1: ¿Has visto la excusa que han puesto tus compañeros, no? Sí, es que sí. No se escucha bien. Me dice, bueno, ya que va a escuchar a la Marta.
0: Ya ves. Pero la verdad es que, oye, si se han currado la excusa y es una excusa, me parece perfecto.
1: Bueno, pues yo sí que tienes toda mi atención y la de nuestros oyentes. ¡Hombre! Y la de Javier Puchón, que esté con el teléfono, también tiene.
0: No, Javier Puchón, deja el teléfono. Hacerme casito, ahora no se puede mirar nada.
1: Que me parece que viene el R, está por aquí el R.
0: El Trias.
3: No, no ha venido hoy, pero bueno, se lo puede llamar, por teléfono.
1: Vale, va a llamar el Trias. Para molestarte un poquito.
0: Vale, venga. Bueno, pues yo llevo días pensando por dónde empiezo la fauna, que es que no podía parar de darle vueltas a la cabeza y vueltas, y al final dije, ¡ah! Ya no puedo más, y ya no puedo más. Bueno, hasta que me dije a mí misma, digo, basta, voy a tomar una decisión y hoy voy a empezar la fauna por... Tú por bostezar, yo...
1: Perdona, es que sí, soy un alto reflejo.
0: Se ríen, bostezan y yo sigo viniendo cada semana, soy una soca. Vale, bueno, voy a empezar la fauna por Jordi Turull. Jordi Turull, que tiene un mensaje alto y claro para el PP. ¿Qué será? Bueno, es el secretario general de Junts, Y resulta que como Feijóo está en ese momento que diríamos de que va cantando ahí, va diciendo Feijóo.
17: Este es mi momento.
0: Porque con todo lo que está pasando con el PSOE, pues bueno, que quiere moción de censura y necesita Chupipandi, que esté con él, vamos, alguien con quien irse al karaoke y cantar aquello que dice amigo para siempre. Y Jordi Turull les dice a los del PP, oye, vosotros, venga, si tenéis alguna propuesta que hacernos, alguna moción de censura, lo que queráis, si os apetece unir lazos, tenéis que venir a Waterloo a hablar con el capo. Vamos, dice que Puigdemont os recibirá con los brazos abiertos, vosotros por si acaso venir con los pantalones bajados. Y para que veáis cómo son los de Junts, dice, os ponemos si queréis un bus de las Agalés, para que no se haga tan largo el camino, hasta y llegáis relajados, pondremos en el autobús, pues, música de Sardana. Bueno, les dijeron eso, si avisar con tiempo para que a Puigdemont pues pueda recuperar la receta de la escudella con galets de los gordos y poner un par de botellitas de cava a la nevera. Y antes de hablar, pues oye, comer... Que tenían hasta pensado el postre. Dicen, mira, si vienen carquiñolis de postre, si llegan a un acuerdo se los comen, y si no, los carquiñolis, como arma arrojadiza, sirven. Y para sellar el trato pensaron hasta en el atrecho que le querrían poner a Feijóo, escogido con cariño, ¿Qué será? Las espardeñas, a Feijóo una barretina, unos pantalones medio bajados con calzutetos del Barça, en posición del cagané, ahí, del Belén, y bueno... Y este ruidito tan bonito, tan maravilloso que es. Marcos, ese ruido me está poniendo muy nerviosa. Es que me está irritando.
1: Pero no lo digas, porque si no
0: porque
1: sigo.
0: Porque lo vas a volver
1: claro,
0: a hacer.
1: Más,
0: claro. Bueno, y le hacen un selfie, y luego lo que iba a fardar Puigdemont, y Feijóo a todo esto que ha dicho.
1: ¡Una mierda!
0: Que para cagar y bajarse los pantalones ya se queda en Génova. Además, él es más de ser tan fan, ¿no? Feijóo que de cagané. Que tampoco no se fía de los de Junts, porque bueno, Junts ya sabemos que son un poco de...
18: Sí.
0: No. Ahora sí.
3: Madre mía, yo no he visto partido más.
0: Ahora no.
3: Qué barbaridad, es.
0: Ahora sí, ahora no. Bueno, y Feijóo, alto y claro, dice, yo no voy a pedir favores ni a regalarlos. Dice, yo voy a devolver la decencia a mi país, con su ayuda o sin ella. que sí, Feijóo, si nos devuelve la decencia Feijóo, pues Belén Esteban se hace ministra de Educación, porque tiene sus principios.
1: Ay, perdona, pero es que es la caja fuerte de Zapatero. Mira.
15: Pues toda la gobernabilidad, la estabilidad, Marcos. Me alegra mucho haber podido venir al programa.
0: Hombre, vaya, muy contento, Mira, yo Zapatero, si lo llego a saber que vienes, te dedico a algunas palabritas, Pero bueno. Y quien también tiene muchos principios es Ayuso, porque dijo, yo quiero que se hable más de mí, que del Papa. Y se puso manos a la obra para hacer un vídeo en redes sociales, Se aclaró la voz, ya antes de, como siempre, cogió claras de huevo y dijo, a ver, esta voz, ¿cómo me sale?
19: Hecho, la cochina de tu hija.
0: Y dijo, sal de ese cuerpo, Satanás, que viene el Papa. Y se dispuso sin quererla meter la
1: pata. Pues se va a hablar de ella a través de su novio. ¿Ya lo
0: ah, sí, sí, de su, uy, tengo unas ganas de ver a Churri Ayuso. Bueno, pues ella segura de sí misma dijo, voy a promocionar, hizo el vídeo diciendo, voy a promocionar el transporte público de Madrid, ¿eh? Dice que tiene conciertos, el Papa, mucha gente y cada día va la gente a trabajar y utiliza mucho el metro. Y con todo su cuajo dice, viaja en metro, uno de los mejores sistemas de transporte público del mundo. Fácil, puntual, seguro y rápido. Y es que resulta que con la visita del Papa el metro de Madrid cerraba 7 estaciones.
1: Ha sido un caos Madrid, igual sí, en Barcelona.
0: Sí. Vamos, sí, y bueno, sí, y se esperaban retrasos, incidencias, y en X, en el antiguo Twitter, bueno, le decían que claro, que el metro lo cogiera ella, vamos, que se enterara de la realidad y que viera qué se tiene que hacer para entrar en un vagón de metro en Madrid en hora punta.
18: ¿Con pelea o sin pelea?
0: Que sufriera en sus carnes estar al aire, sin espacio ni siquiera para sacar el abanico. Yo digo que la próxima vez que quiera promocionar algo, que llame, que avisen a alguien que sabe promocionar Madrid, como nuestra
18: relaxing
0: querida.
18: Un cup of café con leche, sí, en Plaza coffee, Mayor.
3: Coffee. A la botella.
0: La botella, sí. La botella. Y hablando de Madrid, ¿cómo no va a salir mi queridísimo?
20: Niño melón,
0: Almeida. Oye, que estaba más contento cuando fue a ver al Papa. Le entregó la llave de oro a Madrid, de Madrid al Papa, sin incidentes, ¿eh? No pasó nada. Lo que pasa es que él se quedó con las ganas de decirle al Papa, ¿dónde están las llaves? Y que el Papa le contestara.
3: Castel Gandolfo.
0: Sí. Pues, pero no pudo ser. Y a pesar de esto, Almeida dijo que como creyente a él el Papa le había conmocionado. Y yo conmocionada me quedé al leer lo que os voy a comentar ahora. Un club de fútbol valenciano, Bonrepòs y Mirambell, que no sabían qué hacer porque su equipo masculino ascendió. Y el entrenador y el director entre copita y copita de soberanos, cosa de hombres, ¿eh? Cuando ya les quedaba un culito dijeron, ¿cómo lo celebramos? Dice, nos queda un culito de coñac. Y el otro dice, ¿culito? Dice, hostia tío, vamos a traerles a celebrar el ascenso a los chavales menores de edad unas chatis para que se hagan hombres. Coño, que se lo merecen. Y contrataron unas strippers para el equipo juvenil.
1: ¿En serio?
0: O sea, en serio. Que bueno, claro, igual les quiere mostrar el camino por si llegan a un club de primera división, ¿no? Pero bueno, esto me parece. Es realidad. Yo, la fauna, o sea, siempre es todo basado en noticias de verdad. O sea, hay toquecitos, pero esto es verdad. Y es que montaron una fiesta en un polideportivo. Ahora el club dice, he sido yo. Vamos, que no sabían nada. Bueno, lo están investigando, ¿eh? Todo esto. Parte de la dirección del club ha dimitido. Y están enviando pues currículums como locos a Kiko Rivera, a Bertín Osborne, incluso a Ábalos. Oye, si necesitáis ayuda, nosotros montamos una chatis. Y quien ha estado de traca es el consejero de cultura de Ayuso, Mariano de Paco, que hablaba estos días, estaba hablando de que en las aulas de los colegios públicos de la Comunidad de Madrid hace muchísimo calor. Y dice que el consejero, en un pleno de Madrid, él a 20 grados, ¿eh? 20 grados, aire acondicionado, traje, corbata, en un momento de sujétame el cubata, ¿eh? Ahí,
20: el show se llama Aguántame el cubata, esto va de fiesta.
0: Bueno, que dice que lo que hay que hacer es poner a los niños pantalón corto, camiseta manga corta, como se ha hecho toda la vida. Que el calor, además, es una fuente de inspiración. Bueno, yo diría que es fuente de deshidratación, dolores de cabeza, desmayos, pero bueno. Dice que yo estudié el EGB en Murcia y cuando hace calor, sí, sí, claro. Dice, y aquí estamos todos. Que dice que también las adversidades son una fuente de inspiración. Pues nada, oye, que yo le digo, desde aquí le invito, en el edificio donde trabaja él, sus asesores, que quiten el aire a ver si encuentran la inspiración. Después del pleno, seguro que fue a cuando fue a llevar a sus hijos al colegio, pues todos los padres los reunieron en círculo y le dijeron,
21: ¿es tanto o algo parecido?
0: Yo creo que ha nacido un nuevo tertuliano para los programas de televisión.
1: Gracias, Marta Sanz, con la fauna. Ha estado maravillosa.
22: Y la fauna con Marta Sanz.
1: Y quería preguntar, Trías, ¿cómo que ha estado aquí el Papa y no le hemos visto por ningún sitio usted?
16: No, bueno, que tenía mucho trabajo, ¿eh?
1: ¿Sí?
16: Tenía que estar con los nietos, tenía mucha feina, ¿no? Entonces no he podido desplazarme ni en vehículo ni de ninguna manera. Estaba en todo,
1: pero
0: las ruedas del coche.
1: ¿Qué ha dicho?
16: Mi nieto tuvo un problema con la moto, la rueda. Se la reventó, ¿no? Con la rueda y bueno. Sí, sí, no me mire así, que tardo más en hablar cuando pronuncio la R.
1: Es que estamos pendientes de la...
16: Otra persona diría R.
1: Claro.
16: Digo, R.
1: Es que estamos pendientes de su R, claro.
0: Claro, por eso le vamos
16: entonces,
0: a hacer
16: si
0: preguntas.
16: Si cronometras lo que tardo, es más rato que otra persona que pronuncia la letra de otra manera, más rápido, ¿no?
1: Que ha tenido suerte que el pontífice es León, no, ahí no tiene León 14. Ahí no tiene 14.
16: Benedicto 16, Juan Pablo II.
0: Que queremos
16: no hay
0: todo el mundo.
16: El problema es cuando es otro nombre. O
1: problema también, es verdad.
16: Problema o su puta madre.
0: ¿Y oye,
16: a ver, se va a reírse ustedes.
1: No, me estoy riendo.
0: ¿Y dónde era la estrella que descubrió? ¿Dónde?
16: ¿Qué estrella de dónde?
0: ¿Dónde? ¿No fuiste al concierto de la que hizo Gaudí? ¿Cómo se llama?
16: De San Jordi, la creo de San Jordi.
0: No, la iglesia, la Sagrada.
16: La Sagrada Familia. Ahí no tengo problema. El problema lo tengo con la R.
1: Claro.
16: Cuando vengo de Torre Farrera, de Tarrasa, de Manresa, que tardo en pronunciar. Oye, vaya a reírse.
1: No, que no estamos riendo, que estamos estamos preocupados.
16: No
1: sé usted, estábamos preocupados. Que no, vamos a ver, señor Trías, que estábamos preocupados porque
0: claro,
1: antes estábamos diciendo, qué raro que ha estado aquí el
16: unas caras que parece que están Papa esperando y... a que me equivoque.
1: No, Trías,
0: si nos cae súper bien.
1: Claro, es verdad.
0: Que te adoramos.
1: Yo sé que cuando vino usted invitado, que el otro día se bajó aquí en Rocafort.
16: Me equivoqué y me bajé
0: en Rocafort.
16: La parada de la metro, del metro de la línea 1, que es en Rocafort. Y otro que nos bajamos en Paseo de Gracia.
1: Ahora, aquí va, ¿qué va con el...?
16: No, yo a ver que me equivoco, me bajo un Paseo de Gracia otra vez en Urgel.
1: Usted conoce a Trías, ¿no? Supongo
16: que pues, tuve la posibilidad de conocerlo, pasa que, bueno, pues le vi en un acto una vez de uno de los mejores alcaldes que ha tenido en Barcelona.
0: Uy, maravilloso alcalde.
1: ¿Sí?
16: Bueno, pues sí, pues fíjate, estás tú para dar lecciones de nada.
0: Hombre, maravilloso.
16: Gandula y...
0: Maravilloso
16: Potrera,
0: alcalde.
16: Que lo eres tú. Y tú, desgraciado, también.
1: Bueno, oye, vamos. Bueno, son 46. Tenemos aquí al amigo, ya lo diré. Sí,
0: Sergi
1: Dinou. Sí, lo tenemos ya. No lo tenemos aún, Sergi Dinou.
0: ¡Oh, Sergi!
1: ¡Oh! Qué raro, ¿no?
0: Qué raro
1: que
0: Sergi,
1: extraño.
0: Luego le tiramos de las orejas.
1: Mira, Sergi no acaba de entrar, ¿lo ves? Claro, hombre.
0: Sergi, ya que no esté.
1: Pues vamos con la sintonía de Tiempo para el Deporte con Sergi Dinou.
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1: Bueno, estamos aquí comentando qué decías.
27: Que es una pena que Barcelona pierde ya la Fórmula 1, Marcos, desde el año 91, me acuerdo.
0: Sí.
27: Porque ahora se alternará Barcelona con Spa-Francorchamps, que es el de Bélgica. Lo alternarán otro mítico circuito. Y Madrid, en cambio, yo creo que Barcelona tiene más tradición, pero bueno.
0: Hay más tradición y ya funciona.
27: Es un circuito de Fórmula 1.
1: Exacto. Bueno, lo tenemos allá ahí. Fíjate qué bonita.
0: Qué
1: bonita estampa. Qué, no, serio, no. Que, oh, serio no es serio, hombre. Para que está escuchando al Trías, se habrá asustado un poco, ha dicho, joder, cómo la gasta. Y a García, claro, García, ¿por qué no lo saludas? Vamos a saludar primero Sergi Dinou. Bueno, vamos para los oyentes que se sitúen. Os recuerdo, de lunes a jueves, de lunes a miércoles, de 7 a 8 de la tarde, ¿no, Marta Sanz?
0: Sí.
1: Y los jueves.
0: Y los jueves de 6 a 7.
1: ¿Programa?
0: El pospartido.
1: Muy bien.
0: ¿Qué creías? Que no me lo sabía, ¿eh?
1: No. Y ahora, dale paso a Sergi Dinou.
0: Bueno, pues aquí es un placer contar cada semana en Besos de Colores con la inigualable presencia de Sergi Dinou, que nos va a poner al día de todo lo referente al deporte.
1: Siempre con el permiso del señor García.
0: Bueno, claro.
16: Pues como yo no voy a dejarle paso a Sergi Dinou.
0: Es el único que te cae bien, ¿no?
16: Referente de deporte. Escucha,
1: No, no, bueno, bueno, como usted quiera,
16: Sergi Ninou, referente pues en el mundo del deporte en Gran Vía Radio, como podía ser de otra manera.
1: Muy bien, pues venga, ya lo podemos. Sergi Ninou, muy buenas noches. Adelante.
5: Buenas noches, ¿cómo estáis?
1: Bueno, pues ya con ganas de conocer la actualidad de la inauguración del Mundial, ¿qué te pareció?
5: Bueno, a la ceremonia sí, un poco flojita, ¿no? Yo me esperaba más de la ceremonia inaugural.
1: Sí.
5: Fue corta, no fue muy espectacular. Luego dicen, no sé si lo habéis comentado, que dicen que Shakira no era Shakira, que era un doble. ¿Sí? Bueno, una doble en este caso.
0: ¿Sí? ¿Alguien lo ha escuchado?
5: O sea que...
27: Lo he escuchado.
5: Eso dicen las malas lenguas, pero yo creo que no, yo creo que sí que era ella. Lo que pasa que, a ver, los años pasan para todos y todas, ¿eh? Y yo también creo que ha habido ahí algún retoque que se ha hecho en la cara a esta mujer, que si Botox o alguna historia, pero yo creo que era ella, ¿eh? Ella, pero un poco cambiada respecto a otras ceremonias de otros años. Ya sabéis que es una especialista en esto de inaugurar mundiales, ¿eh? Que ha estado, ¿sí? Creo que son en 5 mundiales,
27: ¿Es verdad?
5: Shakira inaugurando.
0: Guaca.
5: Que digo que a mí como, pasta, pero como yo creo que era ella.
1: Como el guaca, no, ninguno.
27: Era el de Sudáfrica.
1: Aparte fue el que ganó España. Claro,
0: el primero que ganaba España. Entonces todo el mundo nos quedamos.
1: Sí. Que por cierto, ayer me enteré, ayer me enteré que yo Shakira pensaba que medía 1,70, una cosa, no, 1,57.
27: Lo ha dicho él.
1: Más
0: bajita que yo.
1: 1,57, muy bajita, ¿no? Josep ha dicho que estaba muy proporcionada, pero, o sea, yo me... No sé, el Piqué, como lo veía tan alto, cuando estaba con ella no lo veía yo tan...
0: Ella era bajita, era
27: yo la vi una vez.
1: El Piqué es alto, ¿eh? El Piqué viene 1,90 casi, ¿no?
27: 95, por ahí, sí.
1: Hostia, pues al lado de ella, pues. Pues no sé, bueno. Sigue.
5: Bueno, pero ¿qué? Sí, bueno, esto ha sido anecdótico, pero también lo quería comentar. Y la ceremonia un poquito flojita. Luego, a ver, el partido inaugural tampoco no es que fuera un partidazo histórico.
27: Qué patraña, Sergi.
5: 2-0 de México contra Sudáfrica.
27: Muy floja Sudáfrica, muy flojita, ¿eh? Sí, y lo unos que errores sacando la pelota, pero. Yo creo también, yo creo que también ocurre que al haber más selecciones, el cupo de los continentes ha abierto. En África creo que eran 5 plazas, ¿no, Sergi? En los mundiales 5 plazas creo que eran. Confederación Africana 5.
5: Diría que sí.
27: Claro, ahora actualmente Marruecos, Túnez, Argelia, Egipto y alguno más, Senegal, quizá Costa Marfil, claro, se han metido dos más como son Costa Verde, Sudáfrica, que tienen un nivel... Costa Verde lo veremos, el Cabo Verde, perdón.
0: Cabo Verde.
1: Sergi, las expulsiones, que hubieron 3 justas.
5: A ver, hay una que sí, pero luego hay otra que no me parece para nada roja. Bueno, un poco polémico también el arbitraje de ayer en el partido inaugural. Y la verdad es que, no sé. A ver, en general, de momento, el primer partido flojito. Flojito por todo. Por la inauguración, por el fútbol y por el tema arbitral. Luego el árbitro que no sabía inglés. Y sabes que ahora la anuncian, o sea, las decisiones que toman mediante VAR las tienen que anunciar en público.
27: Sí.
5: Y el hombre no sabía inglés y se quedó medio trabado. Un rollo todo, pero bueno.
1: Oye, por cierto, van los árbitros que parece que van a subir a la luna. Y a unos ya las cámaras aquí. ¿No has visto?
27: Sí, lo vi, se ve el partido inaugural.
1: Muy aparatoso, ¿no? Esos auriculares con una cámara aquí, que le estaba saliendo la cámara por aquí. Una historia, de verdad.
27: Otra cosa que... Perdona, Sergi.
5: No, decía esto, que llevan, claro, el micro porque se les escucha por megafonía. Luego, la cámara, porque ahora hay la cámara extra del árbitro. El pito, claro, lógicamente colgando, o sea, llevan de todo en la cabeza. Ahí
0: las tarjetas.
5: O sea, es una cosa increíble.
1: Y luego el spray aquí colgando, parece un comando, vamos.
27: Otra cosa que también me parece mal, que se dijo que se iba a corregir en este Mundial, es que los corners no se corrijan. Un corner puede ser decisivo o determinante. Si desde el VAR se ve claramente... Uh-huh. Perdona, Sergi, como en el baloncesto, cuando la toca uno cae el instant replay, ¿no? Que van a la challenge, ¿no? Que tienen. Pues Sergi,
5: sí.
27: Corner, si realmente se ve que no es.
5: Esto a partir de la próxima temporada, a partir de septiembre o de agosto, ya se va a aplicar esto. Al menos en el fútbol europeo, el fútbol español, seguro. Hay una de las normativas que cambia, que el VAR podrá entrar para corregir un córner en vivo y en directo, ¿no? Es decir, que el árbitro puede pitar córner y a los 5 segundos decir que no, porque le han dicho por el pinganillo que no lo es. Entonces, bueno, sí, se ve que en este Mundial aún no se aplica. Es raro porque normalmente los Mundiales y estos torneos son cuando se estrenan las normas, ¿no? Y de momento, pues no está siendo así.
27: Es verdad, es verdad.
5: Hoy, por ejemplo, ahora que está jugando...
1: De aquí a cuarto nos vamos a comer cada... cada partido que da, sí. Va a dar un poquito de miedo, sin menospreciar y con respeto a todos, a todas las selecciones, ¿eh? Pero madre mía, cada partido que puede ser soporífero, ¿eh?
0: Ver el final solo.
1: Bueno, y encima los horarios que no ayudan tampoco, porque un partido, la final se sabe qué hora va a ser.
27: Las 9 de la noche, parece.
1: ¿A qué hora?
27: 9 de la noche del día 19.
1: Vale.
27: Yo creo.
5: Sí, es que la mayoría de partidos grandes los ponen a grandes. Me refiero, los semis, finales, todo van a poner a horario europeo, para que nos entendamos, ¿eh? O sea, que ahí en América sea pues las 4 o 5 de la tarde o las 3 de la tarde. Uf. Y en Europa pues sean las 9 de la noche, ¿no?
1: Y el
5: los
1: sol...
5: horarios que todo el mundo lo pueda ver.
1: Y a las temperaturas.
5: Pero el mundo, me refiero, que no sean los asiáticos.
1: Claro, claro. Y a las temperaturas en Estados Unidos, ¡bum! De la marinera en México.
0: Se van a deshidratar, ¿eh? Han dicho algo que
1: es que,
0: van a ver
1: es
0: más,
1: que no, de verdad. A mí este mundial en estos horarios, estas historias, no me
27: pues
1: parecen
27: ¿sabéis
1: bien.
27: Que a mí el mundial de Qatar, que no me gustó nada, la corrupción y todo? Una cosa que me gustó es la de fecha en que se hizo, de noviembre a diciembre.
0: Claro.
1: Sí, por el tiempo.
27: Por el tiempo. Y que apetecía mucho estar. Porque ahora apetece estar en la calle, pero con el tiempo apetecía estar en casa con el chándal viéndote los partidos del Mundial de Qatar. Y creo que quieren. En el Mundial de 2034, Sergi, creo que serán Arabia Saudita, de las candidatas. Está por ahí que se postula para. También sería en una fecha fuera del verano, creo.
5: A ver, lo de Qatar, estoy de acuerdo que a mí también me gustó más, sí, de lo que pensábamos, ¿no? Sí. Pero yo, para mí, el Mundial tiene que ser ahora en verano.
27: Claro, sí.
5: Yo siempre asocio Mundial a verano, ¿no?
27: Manga corta.
5: De temporada y tal. Sí, entonces yo lo asocio, me parece normal o correcto estas fechas, pero reconozco que no estuvo malo de Qatar.
27: No.
5: Y bueno, pero no os preocupéis, si os gustan estos horarios, lo que decía Javier, en 8 o 12 años seguro que habrá otra vez Mundial allí porque interesa por el money. Por lo tanto, pues seguro que habrá... No sé, o sea, el de Qatar no será el único Mundial que habrá sido en invierno. Seguro que habrá más.
27: El siguiente será bueno, que es en España, Marruecos y Portugal. Será para nosotros...
1: Sí.
27: Lo tendremos cerca, además, para ir a ver.
1: Vale.
0: Depende de los precios,
27: sí, sí,
0: ¿no?
27: Bueno, también, sí.
5: Esta es otra. Recordad que el Mundial este de España, Marruecos y Portugal, pero que empezará, los primeros partidos eran en Brasil, Uruguay, Argentina.
27: Y Paraguay.
5: O sea, que será un buen...
27: Paraguay, ¿no?
5: Ay, perdón. Uruguay, Paraguay y Argentina, sí, exactamente. Sí. Los partidos inaugurales. Sí. Y luego ya se traslada a España, Portugal y Marruecos. Sí. O sea, 6 países. Ahora es el primer Mundial con 3 países, pero el próximo ya serán 6. Es decir, que un show bastante guapo.
1: Y aquí...
5: Es el aniversario, ¿no? Pero
27: y aquí... un siglo del primer Mundial del 30.
1: Y ahora, yo he escuchado hoy que son 103 partidos.
27: 104,
1: los que quedan.
27: Marcos.
1: 104.
5: 104.
1: Bueno, 103 con el de ayer, quitando el de ayer.
27: 103, 102, 101.
1: 103 partidos, aunque 3 partidos aún quedan por. Pues que me parece una barbaridad.
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6: Segundo de favoritas, no baja. Una Eurocopa te puedes encontrar con una Grecia, una Dinamarca en el 92.
7: Sí.
6: Un Portugal que lo ganó cuando no tocaba y cambio perdió el de Grecia, que era... Entonces, ese sería... Y luego hay... selecciones que, tipo Marruecos, Croacia, Colombia, alguna africana, que estas, o Japón, que animan mucho el mundial. Para mí, ese primer grupo será, para mí, será el campeón, y quizá del segundo pelotón alguna pueda haber.
8: Vamos a. ¿Qué opinas tú?
7: No, es que no tengo un gran titular para sorprender. Yo creo que Francia la pongo como número uno. Si consiguen, porque veo un poco de mal ambiente, quizás, ¿sí?, en el equipo francés. Parece. Muchos egos, pero que los arreglan a la que se ponga.
8: Es verdad lo que están diciendo, que Mbappé, que está con el expósito, está por allí, que se sale de la concentración, o sea, se va de la concentración con el equipo. Bueno, ya eso es habladurías también, yo creo, ¿eh? No, yo no creo que permita.
7: Yo, Marcos, creo que allí en Estados Unidos, o sea, yo no me creo que Mbappé se haya fugado de la selección para estar con este expósito, ya concentrado en el Mundial. Ahora, hace 10 días, antes de ir al Mundial, quizás sí. Pero una vez allí, no me lo creo, porque es muy importante el Mundial para todos los futbolistas y me extrañaría mucho, la verdad. Pero bueno, pero más que esto, también por el tema de los egos, Mbappé ha llegado ya muy tarde también, saliendo de lesión, no sé, no lo veo muy bien el entorno de Francia, pero si se ponen a jugar, me parece el mejor equipo, ¿no? La mejor plantilla. Y luego yo creo que España llegará muy lejos. No sé si va a ganar, pero creo que va a llegar muy lejos.
8: ¿Y Holanda qué tal? ¿Nos dejamos Holanda? ¿Qué tal Holanda?
6: Tercer grupo para mí.
7: Y es que por Países Bajos no doy un duro, la verdad. O sea, no, la veo una selección muy, muy blandita y sin el talento de años atrás. He leído, o sea, he visto gente que lo conozca como que puede llegar lejos. Mejor sí, pero de entrada yo por Holanda no doy un euro. Por Portugal, veis, sí que lo veo mejor.
6: Depende de los cruces, ¿sabes, Sergi? Depende de cómo salgas del cruce. Bien. Te toca un camino fácil y llegas lejos.
7: Puede haber un España-Argentina en la primera ronda de las eliminatorias. Bueno, y aquí se puede la cosa complicar para las dos, porque Argentina es un equipo que no, o sea, no la veo gran favorita, a pesar de que es la vigente campeona. No la veo gran favorita, pero es un equipo muy trabajado y creo que puede llegar muy lejos. Va a costar meterle goles a Argentina.
8: O sea, a mí me gustaría una final Argentina-España. ¿No? ¿No puede ser? ¿Puede ser?
7: La finalísima,
9: y
7: la finalísima
9: España,
7: que no se jugó.
9: Claro.
8: Bueno,

0: Una cosita, vamos ya ahí cerrando y lo hacemos con fichajes de última hora, ¿no? Parece ser que Bernardo Silva al final se decanta por el Real Madrid.
1: No está hecho.
0: Sí, sí, pero es más que hecho.
2: De Bernardo, sí. Os acordaréis, he apuntado lo de Bernardo Silva porque hace dos o tres semanas dijimos que parecía hecho por el Atlético de Madrid. Hace una por el Barça. Y ahora lo que sí que parece en serio es que va a fichar por el Real Madrid. O sea, que ha pasado por ha estado cerca de los tres.
0: Pero y es que por el Atlético de Madrid... Pues Atlético de Madrid lo, tenía que firmar por la mañana del que creo antes de irse al Mundial, tenía que firmar y lo dejaron, sí, y lo dejaron colgado al Atlético de Madrid.
1: Tengo entendido que Portugal no ha llegado a Estados Unidos, que están por aquí todavía, ¿eh? Me ha parecido escuchar, debe debutar más tarde, no sé qué día debuta. Tengo entendido que aún están en Portugal o están de no han volado todavía.
2: Ah, pues esto lo desconozco, lo he visto, pero me ha parecido. Bueno, yo creo que a estas alturas... Pero me extrañaría que a estas alturas ya no estén todos los equipos allí. Ya,
1: a mí también, pero han dicho la Confederación de Portugal antes de volar, entonces... A no ser que estén o en otro país.
2: No, porque... No, debe ser como España, que España está...
1: México.
2: La base, ¿no?, del equipo está en el hotel, está en Tennessee, cerca de Memphis y tal, y luego tienen que viajar a Atlanta, ¿no?, para jugar. Debe ser esto, ¿no? Sí, que tienen la base de concentraciones en un lugar y tal. Bueno, pero
3: una hora más tarde,
2: lo de Bernardo Silva... Sí. O sea que... Bernardo Silva iba a firmar por el Atlético de Madrid, pero aquí ha sido la clave que Mourinho haya fichado por el Real Madrid. Y Mourinho quiere hacerse una colonia portuguesa, porque suena Bernardo Silva, suena Bruno Fernández, y claro, es un tío Mourinho, hostia, es que claro, sigue siendo un gran nombre. Y estoy seguro que entre que la oferta económica es elevada, la que le ofrece Madrid, y que estará Mourinho, yo creo que estaba decantado Bernardo Silva, que a última hora ha dicho, oye, pues firmo por el Xhosé y me voy a Madrid, ¿sabes? Que además al Madrid le hace mucha falta sí, un jugador por Bernardo Silva. Entonces, yo creo que encaja todo.
0: Y quería fichar también al Fernández este, ¿no? Por el mediocampo, ¿cómo se llama? Y al final le
2: parece que... Bruno Fernández, no, y a Enzo. Enzo Fernández. También suena.
0: Enzo Fernández, correcto.
2: Buen jugador también, le aportaría.
0: Sí,
2: mucho,
0: pero se ha adelantado, creo que es el City, ¿no? Me parece, o el Manchester, ahí el United.
2: Novias va a tener, porque en el Chelsea, yo creo que ya le ha acabado el ciclo en el Chelsea, y Bruno, o sea, Enzo Fernández es un gran jugador vaya donde vaya, ¿no? Es un tío de calidad, tiene gol, mucho músculo, trabaja, es duro. En Madrid te gustará este jugador si lo fichan, ¿no? Se parece un poco a Fede Valverde, un poco. Yo creo que va a gustar. Entonces, yo creo que Mourinho quiere hacer un equipo ahí de tíos duros, igual que Dumfries, Konaté, está fichando gente con músculo, gente dura, también que saben tocar el balón. Y a ver, yo ya dije en el programa, he dicho muchas veces que creo que, o sea, Mourinho un poco caduco y tal, pero mejor que con Arbeloa les irá y con Xavi Alonso, eso seguro. Entonces sí, puede ser un fichaje que salga
0: bien. Muy bien, Serri, no, nada, que tengas un buen fin de semana, que disfruta del Mundial y te escuchamos el próximo lunes de 7 a 8 de la tarde. Aquí en Gran Vía Radio, en el postpartido, ¿no, Marta? ¿Es así?
3: El postpartido, claro, lo has dicho muy bien, sí.
0: Sí.
3: Perfectamente.
0: Vale, pues nada, despide al amigo Sergi.
3: Bueno, Sergi, yo te veo el martes.
0: Ah, es verdad,
2: yo
0: verdad.
2: También. Cuando yo salgo, tú entras.
3: Exacto. Muy bien. Cuando tú vas, yo vengo de allí.
0: Señor García, despídale a su favorito.
4: Oye, que tenga un buen fin de semana, Sergi, descanse. Y a disfrutar de la Copa del Mundo, como no podía ser de otra manera.
2: Espero que usted también lo disfrute.
0: Es el único que respeta, sí, aquí en la casa, el señor García.
4: Es el único que no se casa con nadie.
0: ¿Ah, sí?
4: Y que dice las cosas por su nombre, no como tú, borrego.
0: Ah, lo es, ya estamos insultando.
3: Venga. No,
0: es que de verdad.
3: Vamos mal.
0: Pero muy mal. Es que no vamos bien, ¿no, Sergi? Este falta de respeto, García.
2: Está muy curtido ya, señor García.
0: Bueno.
3: Pase la pelota.
2: Va por libre.
0: Muy bien, gracias, Sergi. No, repito una vez más, te escuchamos el próximo lunes aquí en Gran Vía Radio en el post partido, a recordar, de 7 a 8 de la tarde. Gracias.
2: Adiós, buenas noches. Adiós.
0: Bueno, chicos, Javier Puche. Hasta la semana que viene. ¿Sabéis que en julio, digamos, la primera semana de julio es el último, sí, el primero de la... Sí,
1: 3 de julio.
0: Sí, yo necesito... El 3 de julio será el último.
3: ¿El último programa el 3 de julio?
1: ¿No aguantas hasta el 24 ni 31?
0: Me da la sensación de que no. Igual lo estoy diciendo ahora así de cara a la galería.
3: Bueno,
0: va a depender de cómo evolucione yo también.
1: O tiras uno más hasta el día 10, a lo mejor.
0: Algo así. Bueno, posiblemente.
1: Vamos, pues ya nos lo dirás para saberlo.
0: Sí, por eso ya lo adelanto y lo digo en directo por si... Pues si luego estamos más tiempo, pues lo adelantamos y lo decimos y no pasa nada.
3: Ya acabas el programa y le has puesto triste a todos los que nos están oyendo.
0: ¿Qué dices? Y tú te has puesto contenta, Marta Sanz. Hasta el próximo viernes. Gracias, gracias, gracias. Y una cosita, y te lo digo ya desde el cariño. Mírate un poquito cantando, ¿vale?
3: Además, mira, ya tengo pensada la canción y todo.
0: ¿Qué canción?
1: No, Marta,
3: pues
1: favor,
3: digo que, bueno, como va a venir San Juan, la de la noche de San Juan, sí, de Serrat.
0: Sí. Madre mía.
1: Y toda la hoguera, Marta, empezando por...
0: ¿Cómo es la canción? ¿Cómo es?
3: En la noche de San Juan, como comparten su pan, su camisa y...
0: Ah, pues mira, la he pillado, ¿eh?
1: Ahora, ahora, ahora, a las 10 y pico de la noche, cuando nos hemos ido. Anda que, anda que...
0: Bueno, también, también despedimos a Jan Busom con M, ¿no?
3: Busom.
0: En tareas técnicas. Gracias, ya os dejamos con nuestra compañera Isabel Holgado. Chao, gracias.

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8: En cuando y hablaba, oye, era otra cosa hace 20, 30 años.
9: Tampoco claro, hace tanto.
8: Pero ahora es que esto es inasumible.
9: Bueno, se ha diluido y es yo. Inasumible. Esas cosas creo que habrá
8: pero,
9: que retomarlas.
8: Pero también no sé te digo va. Que yo cuando voy a algún acuartelamiento, voy a Pinto, voy a tal, que tengo que tratar, o voy a la dirección general o tal, hay gente, hay guardias civiles, oye, que saben vestir un uniforme. Que son respetuosos. Si es que no se está haciendo daño sí, a una institución de la Comunidad de Madrid, porque la Comunidad de Madrid, con independencia de lo que yo pueda pensar de esa institución, están haciendo daño a sus propios compañeros.
9: Es que hay una,
8: a sus
9: hay
8: propios
9: una
8: subordinados,
9: que tú has vivido,
8: al propio uniforme.
9: Porque se teme ¿Qué
8: pensaría el duque de Ahumada de todo esto?
9: Se ve que has disfrutado de tu paso por la Legión. Hay una cuestión que es crucial además también, que es que el uniforme no es que te cambie a ti cuando tú te ves al espejo. Es que lo que te cambia es la percepción que tienen los demás de ti. Y ahí
8: totalmente.
9: Es tú tienes que responder ante eso, o sea, a la expectativa que se crea cuando hay un tío que lleva uniforme. Da igual que sea un bombero, da igual que sea un cirujano o da igual
8: claro,
9: que sea un policía.
8: Pero,
9: tú estás esperando
8: claro,
9: que esa persona
8: responda. Pero la Guardia Civil que te daba esa confianza, y es la confianza que le dio a Calvo Sotelo, el ver a un guardia
9: claro,
8: civil.
9: Y dijo,
8: dice,
9: bueno,
8: oye, que el
9: ya
8: señor...
9: se tranquilizó.
8: Ah, y se tranquilizó.
9: Porque
8: dijo, hombre,
9: el señor
8: y le dijo a la
9: estaba
8: mujer,
9: retirado, ¿no?
8: Y, No,
9: estaba retirado,
8: no, estaba nativo. Luis Fuentes. Exactamente.
9: Bueno,
8: en este
9: igual,
8: caso,
9: iba
8: en
9: de
8: este
9: paisano,
8: caso
9: eso, sí.
8: Le enseña, oye, que soy capitán de la Guardia Civil. Entonces ya dijo, bueno, pues ya, joder, estoy con
9: por
8: la Guardia
9: menos,
8: Civil y ya me tranquilizo.
10: No, retirado no iba, Es que retirado no iba.
8: Pero, claro, y luego le traicionó. Pues ahora estamos ante una traición de un mando, de un mando que no se entiende.
9: Eso, que no sabía era cuándo.
10: Por eso dio besos a sus cuatro hijos. Y tal. Yo creo que no tenía nada que ver, incluso poniendo un guardia civil ahí, ¿no? Yo comentaba que cómo la izquierda amenaza a jueces, a fiscales y cómo esta indigente intelectual dice cosas absolutamente de locos,
11: Sí, pero porque yo creo que esto es igual que pidieron el jurado porque querían una justicia asamblearia, que es lo que estabas diciendo tú antes. De la misma manera que quieren una justicia asamblearia que se les puede volver en contra en el caso de Begoña Gómez, lo mismo quieren ser una especie de tribunal supremo asambleario que haga de casación política de lo que dicen los jueces de carrera. Y entonces esta letrada pues se permite el lujo de hacer valoraciones de sentencias de los o sea de autos en este caso no es una
10: es una iletrada
8: bueno pero es que el ejemplo más claro lo tenemos en los llamados jurados jurados populares que se establecieron en la Segunda República.

0: Los populares, aparte de un profesional, quien también se encontraba, era un mando político. O sea,
1: Sí,
0: que es
1: sí.
0: que ahí metieron
1: Bueno, oye,
0: bafa
1: permíteme decir una cosa. Cambiamos de registro, nos quedan 2 minutos. Bueno, a Luis Alberto le gusta el fútbol, a Jesús García Gómez sí, a ti también.
2: A mí
0: Bueno,
2: también.
0: a mí también me gusta el fútbol,
1: Así.
0: pero fue el fútbol de antes,
1: De
0: no
1: antes, sí,
0: el...
1: a mí me gusta. Odio el fútbol moderno. Bueno, la FIFA está estudiando una sanción a Argentina por haber sacado una pancarta de Malvinas Argentinas. Bueno, a Morata le cayó un partido de sanción por decir Gibraltar español. Es que esto. Yo, la verdad, no, esto nos van a llegar a multar por decir Cataluña es España.
3: Sí.
2: Sí, pero en este caso, no sé si el propio presidente de Argentina respaldaría a sus propios jugadores cuando en una entrevista con un medio inglés ha venido a decir que, oye, que como ellos perdieron la guerra, tienen que asumir esto.
1: Es que hay mucha gilipollez, la gilipollez
2: Exactamente,
1: es
2: que nosotros igual
1: transversal.
2: adoramos a gente que no
1: La
2: se lo merece.
3: Ese
1: Gilipollez es transversal.
3: es sustituible.
1: Bueno, a poco con lo que hacen aquí los distintos gobiernos, tanto PP como PSOE,
2: Sí.
1: respecto al tema de Gibraltar. Pero estamos llegando eso en lo extradeportivo. Es decir,
2: Pero
1: yo.
2: es que en la lo comentamos hoy por la noche, la bandera de la Cruz de San Andrés está prohibida
1: Está
2: por la,
1: prohibida,
2: está
1: está en los estadios.
2: está en los estadios con esa bandera,
1: Cuando hay la bandera de Florida.
2: y se parece mucho a la de Malta, que podía haber participado. Pero bueno, o sea, pero todo lo del Mundial este es un esperpento
1: Un
2: es un esperpento. O sea, el camino que ha seguido Argentina para encontrarse en la final con España, que es como que ha pasado por la, qué sé, por toda una piara de cocodrilos mientras ellos han ido por piscinas olímpicas. Hombre,
1: Bueno,
2: es
1: de
2: que...
1: todas formas, el partido que le ganó a Inglaterra estuvo bien ganado, ¿eh?
2: Sí,
1: Bien
2: pero ya, pero
1: ganado,
2: bueno, yo lo que pasa es que soy, no, porque yo soy del team florentinista y de que, de
1: Uf,
2: que de, no,
1: ahí
2: no,
1: va
2: en
1: a
2: este caso de porque lo de
3: No, pero
2: Infantino es
3: yo hubiera
2: auténtico. Es
3: preferido.
2: que,
3: Yo, ahora
1: Infantino es un
3: va a quedar
1: sinvergüenza,
3: todo
1: hombre.
3: entre la Compañía de Indias y el Virreinato de la Plata,
2: Pero
3: que va
2: sí,
3: a quedar todo en hablando en español, la
2: pero si
3: final
2: se
3: y
2: han
3: tal.
2: pasado los
3: Pero
2: argentinos dando palos.
3: yo hubiera preferido brearles a los ingleses. Es
2: Pero
3: decir,
2: bueno,
3: que los ingleses hubieran ganado a Argentina para no enfrentarnos a Argentina y haber jodido a los
1: Bueno,
3: ingleses.
1: hubiese
3: Yo hubiera
1: jodido
3: preferido ese
1: haber perdido
3: partido.
1: contra Inglaterra y no me jode tanto perder contra
2: Eso es
1: Argentina,
2: verdad,
1: también te lo
2: eso
1: digo.
2: es verdad. Pero
1: Pero
2: bueno,
1: bueno,
2: en
1: hoy te va
2: cuanto.
0: Yo estoy con José Luis.
1: Pero a ver,
3: Claro, aquí hay dos partidos ahora.
1: pero que remate.
2: Bueno. Remato. Pues sí, la verdad es que desde luego es incoherente. A Argentina no le va a pasar nada, aunque le hubiera cogido Messi y hubiera pintado una cara de la Thatcher, me hubieran puesto como, lo hubieran vendido como merchandising de la FIFA, porque es así. Eso es la FIFA de Infantino, tal cual. Y ahora, y a Morata, al pobre, a Morata le tenían que haber sancionado a la FIFA con no tirar penaltis, que nos hubiera hecho un
1: Claro,
2: favor.
1: por favor.
2: Nos hubiera hecho un favor. Y a Rodri al hombre.
0: Bueno, lo que pasa es que vamos a ver si en la teoría pura del derecho la FIFA prohíbe cualquier manifestación política y tal, pues saben que Argentina, pues eso no lo tendrían que haber hecho. Punto.
1: Pero bueno,
0: Ahora,
1: aquí tanto es España
0: que
1: y
0: a
1: no
0: mí me
1: manifestación
0: parece
1: política.
0: una idiotez, pues también.
1: Hombre, una manifestación política
0: Porque.
1: sacaban de las LGTB en mitad del campo y no
0: Claro,
1: sé qué.
3: Es
0: y no
3: que todo es
0: pasa,
3: política.
0: Luis
3: Alberto,
0: y no pasa
3: el
0: absolutamente
3: propio
0: nada.
3: partido de fútbol, o sea, cruzar los hilos para que ese partido se produjera, el de
0: Claro.
3: Argentina-Inglaterra, es también una provocación. Es un
0: Claro.
3: partido provocador
1: Bueno,
3: total.
1: una porra, ¿quién gana?
0: Yo, España.
3: Yo creo que va a ganar España, pero con dificultad.
1: Sí.
3: Por cierto, perdón, antes de acotar, es que hay que ver a
0: España,
3: los argentinos
0: si a
3: jugar
0: mí
3: como
0: ya
3: juegan hasta
0: más
3: el
0: les
3: final. O
0: quiere
3: sea,
0: correr, ¿no?
3: levantan el partido a lo Real Madrid, que es un tema. Los ingleses jugaron un poco a lo cholo, ¿no? De replegarse, de no atacar. Yo creo que la mejor defensa sea el ataque, y los argentinos demostraron
1: Hombre, y
3: que
1: fueron
3: eso.
1: magistrales los últimos 15 minutos de Argentina. A mí me encantaron.
3: A mí me encantaron. O sea, es que hay que verles levantar un partido perdido. O sea, es que es jodido. Es un equipo jodido, ¿eh?
2: Bien, yo lo que creo que va a ganar es el atraco al tren de Glasgow que va a pasar esta tarde por New Jersey, porque va a ser un escándalo, va a ser un porro. Si no los cuentan bien, los argentinos salen con 14, sin contar los árbitros. Y ojo a los penaltis, que si hay 5 contra 5, los argentinos
1: España va a
2: tiran
1: ganar
2: 7.
3: Tienen
1: tres
3: 7.
1: en la prórroga. 3-1 en la prórroga.
3: Ganados a los chinos, ¿no?
1: Yo, cuando trabajaba en un Andersen Consulting, hicimos una, un partido contra la oficina de Londres, sí, contra los ingleses, ¿no? Vinieron aquí, claro, nosotros éramos una banda de matón, pero compramos todos chándal, tal. Yo era el capitán del equipo, ¿no? Claro, yo jugaba, yo me llamaba
3: como,
1: en
3: Gacela, como ahora, yo, como ahora.
1: Salía, estaba en la reserva. Y os juro, esto fue en el INEF, o un, sí, INEF, ahí en Moncloa.
0: En Moncloa, sí, en el campo que en Moncloa.
1: Llegó un momento que nos iban ganando 8-0, 8-9, 9-0, no metimos ni un gol. Y llegó un momento que nosotros salimos 15 a jugar. Y éramos 15 contra 11, ya dije, salimos todos sin que se den cuenta.
3: Y a romper piernas.
1: No conseguimos meter ni un solo gol.
3: A romper tibias.
1: Me decía, pero Javier, digo, salimos todos y éramos 15. En 15, vamos, nos ha quedado por
3: ese partido fue legal.
1: De todas las no veces. Te puedes imaginar, ¿eh? Además, habíamos llenado lleno de tías aquello, las novias.
3: Madre mía.
1: La paliza que nos dio, luego nos fuimos al parador de Moncloa con los ingleses.
3: Perdisteis por eso.
1: Te juro que en la segunda parte ya era un gol, otro gol, otro gol, y íbamos en la primera parte, acabó 7-0. El ciclo directivos, todos con. Nos habíamos comprado camisetas, uniformes, sí, sí. Bueno, no te puedes imaginar, chándal estos fosforescentes que había entonces. Y en la segunda parte, según iba. Yo hacía como que pedí un cambio y digo, sangre, quédate, o quedáis los dos, quédate, y yo también. Y éramos 15 jugando contra 11, tío. Ellos no se quejaron, pues no hacían más que seguir metiendo goles. Bueno, queridos amigos, sean moderadamente buenos. Yo les dejo ahora con Jorge Buxade. Jorge Buxade estará en un especial que le vamos a hacer el próximo jueves en Tiempo de Análisis y de Tertulia. Le vamos a tener a él de invitado. Le vamos a someter a un tercer grado al bueno de Jorge Buxade para acabar el curso político. Así que, bueno, y no se pierdan toda la programación durante este fin de semana. Tenemos ahora a Buxade en Tu Voz en Europa, tenemos a Luis Sánchez de Movellán. Tenemos
3: mañana una hora de libertad con el coronel Camacho, que estará.
1: A las 9 tengo Historia de una Época, que no sé con quién es, precisamente, a ver si me lo dicen. Bueno, con Javier Barraicoa.
3: Hombre.
1: De la Vendée, no se lo pueden perder eso. Pero me vais a volver loco, ya no sé si emiten los jueves y luego cambiamos al domingo. Porque esto no. ¿Pero esto lo emitimos el domingo, en la Vendée? ¿El jueves? Anda, ni me he enterado, macho. Vivo en otra galaxia. No sé a quién entrevisto, ni cuándo sale, ni nada. Bueno, pues yo tengo a Barraicoa mañana a las 9. Luego tenemos a Alicia. Iba a decir Alicia Castro, que era una jefa mía en Andrés. No, Alicia Rubio.
3: Alicia Rubio. Estás confundido, vale, ¿eh? No Alicia Verón, la noche te confunde.
1: A ti te escuchamos esta noche. Bueno, que sean moderadamente buenos, que disfruten del fin de semana. Y yo, en la boca del lobo, les espero el próximo lunes. Yo es mediante a eso de las 7.

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4: Hola a todos y bienvenidos a Perspectiva Sindicalista. Soy Jorge Garrido, presidente del sindicato Unión Nacional de Trabajadores y presentador del programa. Les invito a que estén con nosotros los próximos minutos después de esta sintonía.

Programa 437 de Perspectiva Sindicalista. Hoy es jueves 16 de julio de 2026 y, como siempre, emitimos a través de las ondas de Informa Radio. Les recordamos que también subimos el programa a nuestras redes sociales, a nuestro canal de iVoox, y también ponemos el enlace en nuestra página de Facebook y en la página web del Sindicato Unión Nacional de Trabajadores, sindicatount.es. Comenzamos con la actualidad, y la actualidad empieza por una noticia luctuosa, y es la cifra de 293 trabajadores que perdieron la vida en un accidente laboral hasta el mes de mayo. Son 4 menos que en el mismo periodo del año anterior, pero no dejan de ser números dramáticos. La mayor parte de los accidentes mortales se produjeron por infartos y derrames cerebrales, por golpes tras una caída y por accidentes de tráfico. Dentro de los accidentes mortales en jornada de trabajo, el sector servicios registró el mayor número de fallecidos, con un total de 115, lo que supone un aumento del 2,7% respecto a 2025. También ha subido el número de siniestros mortales en el sector agrario, con 23 fallecidos, 3 más que hasta abril del año pasado, y en la construcción con 71 fallecidos, 2 más que en 2025. Al contrario, los accidentes mortales en jornada de trabajo han bajado en la industria, con 30 fallecidos, 14 menos que hasta mayo de 2025. Bueno, hay que tener en cuenta también que estas cifras muchas veces pues tienen que ver con el aumento o la reducción de las personas que trabajan en estos sectores. Por ejemplo, en la industria hemos dado noticias a lo largo del año que cada vez trabajan menos personas, menos trabajadores en el sector de la industria, con lo cual, bueno, es también en cierta manera previsible que en ese sector se reduzca la siniestralidad laboral. En fin, en cualquier caso, siguen siendo números bastante dramáticos. Pasamos a la segunda noticia, y es la de la ocupación extranjera, que creció en 86.000 personas en junio y rebasó el récord de 3,4 millones. La Seguridad Social registró en junio una media de 3.446.178 afiliados extranjeros, lo que son 86.630 más que en el mes anterior y 350.163 más que hace un año, lo que supone un repunte del 11,3% frente al aumento del 2,8% en el conjunto de la afiliación. Es decir, crece muy por encima de la media general en la ocupación extranjera. A pesar de los índices de paro, seguimos contratando más extranjeros que españoles en proporción. Si se descuenta la estacionalidad y el efecto del calendario, la Seguridad Social cuenta ya con 3.329.979 afiliados extranjeros. Aquí, por supuesto, no se incluyen los extranjeros nacionalizados españoles. Se han sumado 330.754 en los últimos 12 meses, según los datos publicados por el Ministerio de Inclusión, Seguridad Social y Migraciones. El conjunto del número de afiliados extranjeros ha sumado más de 980.000 ocupados desde junio de 2022. De hecho, el 44,5% del empleo creado desde la puesta en marcha de la reforma laboral corresponde a trabajadores extranjeros. El 28,5% son o proceden de la Unión Europea, aunque Marruecos sigue siendo el país con más afiliados a la Seguridad Social española y supera ya los 422.000 cotizantes. Le siguen Rumanía con 353.974, Colombia con 316.000, Venezuela con 240.000, Italia con 223.000, China con 133.000 y Perú con 122.000. Ucrania sigue con 84.000. En fin, estos son los datos y ahí quedan para su valoración por todos ustedes. Y finalmente queremos mencionar que la Seguridad Social ha cambiado su criterio sobre la cotización de los preavisos en los casos de despidos objetivos. Hasta ahora la Seguridad Social mantenía que las cantidades pagadas a los trabajadores por no respetar el preaviso legal de 15 días en los despidos objetivos tenía carácter indemnizatorio y estaban excluidas de las cotizaciones.
Sin embargo, debido a la reciente doctrina jurisprudencial, ha cambiado de criterio. Este cambio se fundamenta en el artículo 53 del Estatuto de los Trabajadores, que distingue claramente entre los efectos de la extinción de un contrato, entregar al trabajador la indemnización de 20 días de salario por año trabajado, y el plazo de preaviso. Aunque en la notificación que ha hecho la Seguridad Social se habla del preaviso de 30 días, debe ser un error porque, como recoge el artículo 53 del Estatuto de los Trabajadores, el despido objetivo se debe comunicar con un preaviso de 15 días, es decir, la mitad de lo que dice. Pero bueno, en cualquier caso, así es. En fin, a partir de ahora se cotiza por el preaviso. Es lo que hay. Pasamos a los consejos laborales. No se vayan.

En esta segunda parte del programa, a la que dedicamos todas las semanas a consejos laborales, vamos a hablar de los permisos para acudir a exámenes oficiales y hasta qué punto deben o no ser retribuidos. Lo vamos a tratar a través de lo que ha dictaminado la Sala de lo Social de la Audiencia Nacional en una sentencia, la número 100/2026, del pasado 1 de junio, y que resuelve un conflicto colectivo sobre la naturaleza del permiso para concurrir a exámenes oficiales y concluye que debe considerarse un permiso retribuido. Bueno, la resolución trata una cuestión discutida en la negociación colectiva y en la gestión empresarial, si el permiso del artículo 23.1a del Estatuto de los Trabajadores permite ausentarse del trabajo sin pérdida salarial. La Audiencia Nacional responde afirmativamente mediante una interpretación sistemática y finalista del precepto, partiendo de que el convenio colectivo no puede rebajar el mínimo legal. El procedimiento afecta a la totalidad de las personas trabajadoras incluidas en el convenio colectivo del grupo Acciona Energía, en torno a unas 1.800 personas. Y el conflicto surgió porque la representación empresarial sostenía que el permiso para acudir a exámenes oficiales no era retribuido y que las horas debían recuperarse por acuerdo entre el trabajador y su responsable. Tras una reclamación ante la comisión paritaria del convenio, sin llegar a un acuerdo, y una mediación también fallida, se promovió el conflicto colectivo. ¿Qué es lo que interpreta la Audiencia Nacional? Bueno, pues la sentencia examina el artículo 23.1a del Estatuto de los Trabajadores, que reconoce el derecho al disfrute de los permisos necesarios para concurrir a exámenes cuando se cursen con regularidad estudios para la obtención de un título académico o profesional, y también el artículo 25.2 del convenio colectivo, que prevé los permisos reglamentarios necesarios para la asistencia a exámenes de carácter oficial. Según la interpretación literal, la sala advierte que el artículo 23.1a del Estatuto de los Trabajadores habla de permiso, sin precisar expresamente su carácter retribuido, pero considera que esa omisión no impide reconocer tal naturaleza. En cuanto a una interpretación sistemática, el razonamiento central compara este derecho con el régimen general de permisos del artículo 37 del Estatuto de los Trabajadores, donde la ausencia causal al trabajo se configura ordinariamente como un derecho que tiene remuneración, mientras que los supuestos no retribuidos se identifican de manera expresa. A partir de esta lógica, la audiencia concluye que el permiso para concurrir a exámenes se integra en la categoría de ausencias retribuidas. Además, descarta que la existencia del permiso retribuido de 20 horas anuales de formación del artículo 23.3 del Estatuto de los Trabajadores excluya o desnaturalice el permiso del artículo 23.1a, porque ambos derechos son compatibles y responden a finalidades distintas. Finalmente, hace una interpretación también finalista. La sentencia conecta el artículo 23 del Estatuto de los Trabajadores con la formación y promoción profesional y con el mandato del artículo 42 de la Constitución, que orienta a promover la formación y readaptación profesionales. Desde esa finalidad, entiende que, en caso de que haya duda, la interpretación debe favorecer la efectividad del derecho. Añade también que, cuando se trata de enseñanza reglada, entra en juego la dimensión del derecho a la educación, lo que refuerza una lectura favorable al disfrute efectivo del permiso. ¿Qué incidencia tiene sobre el convenio colectivo? Bueno, pues partiendo de que el artículo 23.1a del Estatuto de los Trabajadores establece un mínimo legal, la Audiencia Nacional declara que el convenio colectivo no puede privar al permiso de su carácter retribuido. Por ello, interpreta el artículo 25.2 del convenio del Grupo Acciona Energía conforme a la ley y concluye que los permisos para asistir a exámenes oficiales previstos convencionalmente también son retribuidos.
Esta idea enlaza con la doctrina general según la cual la negociación colectiva puede mejorar el régimen legal, pero no restringirlo en perjuicio de los trabajadores. En cuanto al fallo y al efecto práctico, la Audiencia Nacional estima la demanda de conflicto colectivo y declara el derecho de los trabajadores afectados a que el permiso para acudir a exámenes oficiales sea retribuido. La consecuencia práctica del criterio es clara: la asistencia a exámenes oficiales, amparada por el artículo 23.1a del Estatuto de los Trabajadores, no debe suponer pérdida salarial, y las cláusulas convencionales o prácticas empresariales que nieguen esa remuneración no pueden prevalecer frente al mínimo legal. La sentencia refuerza la protección del derecho a la formación y a la obtención de titulaciones académicas o profesionales y ofrece un criterio útil para interpretar preceptos convencionales que sean similares al que ha tratado esta sentencia. En adelante, el convenio que reconozca permisos para concurrir a exámenes oficiales, pues la clave estará en comprobar si el derecho enlaza con el artículo 23.1a del Estatuto de los Trabajadores, pues en tal caso la empresa no podrá tratarlo como si fuese un permiso no retribuido. En fin, una sentencia bastante clara, bastante contundente, yo creo que desde luego muy interesante y a tener en cuenta por todos los trabajadores, porque efectivamente así se interpreta y por lo tanto, aunque no sea una sentencia del Tribunal Supremo, pues desde luego marca claramente la línea a seguir en todos los casos. En fin, espero que haya sido de su interés. Y ya sin más, me despido como siempre agradeciéndoles su fidelidad, que estén ahí semana tras semana. Les recuerdo que emitimos a través de las ondas de Informa Radio. También subimos el programa a nuestras redes sociales, nuestra página de Facebook, nuestro canal de iVoox, donde subimos el programa completo. En la página de Facebook ponemos el enlace. También ponemos el enlace en la página web del sindicato Unión Nacional de Trabajadores, sindicatount.es. Nos vemos el próximo programa. No nos fallen.

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5: Me acabo de enterar del fallecimiento de Pepe Legea, un grandísimo tipo. Sí, acaba de fallecer y así que un fuertísimo abrazo a la familia. Estaba ya mayor, estaba viviendo en una residencia. Bueno, tenemos a Luis Valcarce, que además de buen amigo mío, es un grande del periodismo, de la comunicación. Él es el subdirector de OK Diario. Luis, ¿cómo estás? Buenos días.
6: ¿Qué tal, Javier? Buenos días.
5: Bueno, hoy quería yo hablar de fútbol contigo y sobre todo tú y yo comentábamos ayer un tema de los veteranos de la Guerra de las Malvinas, puesto que hoy es el partido Inglaterra-Argentina. Yo he dicho mis preferencias, creo que gana Argentina y creo que España gana Argentina en la final. Eso
6: ya, lógicamente.
5: Pero quiero que Argentina hoy arrase a los ingleses.
6: Bueno, a ver, yo estoy, ya te digo, hay todo un trasfondo por el tema de la Guerra de Malvinas, pero yo creo que hay que separar y hay que distinguir las cosas. Es decir, yo pienso como Scaloni, es decir, es un partido de fútbol y Malvinas, aunque es irremediable no pensar en ello, yo creo que ya no tiene sentido traer la colación en este partido. Yo creo que ya nos vengó en su día Maradona en el 86, un gol con la mano y el mejor gol de la historia. Ya está, fue la mayor
5: la mano de Dios
6: que se le ha hecho al fútbol inglés en toda su historia. Por tanto, también hay alguna vertiente política, si quieres que entremos
5: sí.
6: en ello.
5: Sí, sí, quiero, sí.
6: Porque a mí me llamaba mucho la atención ver a los chicos jóvenes en las tribunas, a los argentinos con banderas de Malvinas, y ver a estos chicos cantando cánticos como "Por los pibes de Malvinas, que jamás olvidaré", y cosas por el estilo, no por el partido de Inglaterra,
5: no.
6: Esto lo llevan cantando hace muchos años. Uh-huh. Y eso, ¿sabes qué? Es una invención, porque estos chicos, la mayoría que no vivió la Guerra de Malvinas, ni sabe. Yo tenía 9 años y lo recuerdo bastante. Sobre todo recuerdo los 20 años posteriores a la Guerra de Malvinas, en los cuales en Argentina se desmalvinizó. Uh-huh. Es decir, una vez que perdimos la guerra, tanto Alfonsín como Menem, por motivos distintos, decidieron que el tema de Malvinas había que dejarlo a un lado. En el caso de Alfonsín, lo hizo por un tema de consolidar para él la democracia. Alfonsín era un gobernante de centro-izquierda, y a lo que le interesaba es que el pecado de Malvinas cayera sobre los militares, sobre la cúpula militar, y que se hiciera un juicio por terrorismo de Estado a los militares, a todos los jerarcas de la cúpula militar, y por lo tanto a los soldados se entendía que ellos no habían sido víctimas de los ingleses, sino que habían sido víctimas de un grupo de secuaces, de unos militares que los habían llevado a morir de frío, de hambre y a pasarlo muy mal ahí. Parte de eso, una parte de ese fue el relato con el que yo me crié, por ejemplo. Uh-huh. Y luego después los veteranos de Malvinas se rebelaron contra eso. Bueno, durante 10 años los veteranos de Malvinas no cobraron ni una pensión.
5: No, bueno,
6: fue con la llegada de Carlos Menem, que en el 90 se les hace una... se crea una comisión de veteranos de Malvinas y se les permite cobrar una pensión con becas de estudio y demás accesos. Pero durante 10 años, y esto es lo que a mí me molesta, estos pibes, estos que dicen por los pibes de Malvinas, pues yo he visto cómo durante esos 10 años a los soldados de Malvinas se los abandonaba. Sí. Y se les llamaba los loquitos, algunos les llamaban hasta los loquitos de Malvinas. Y tenían que ir a la Plaza de Mayo a poner tiendas de campaña.
5: Estuve yo ahí.
6: Para pedir dinero, porque estaban, y se subían a los autobuses a pedir dinero, porque nadie les hacía ni caso. Eso lo he visto yo. Por eso a mí, esto de ver que canten por los cánticos de Malvinas y tal, pues a mí me repatea bastante, porque todos, la mayoría de estos, primero, eso no lo vio, eso no lo vivió, ese abandono de los veteranos de Malvinas durante 20 años, eso no lo vivieron, y luego son hijos políticos del kirchnerismo.
5: Eso es lo que te iba a decir.
6: Los que resucitan la causa de Malvinas, por puro oportunismo, son los Kirchner. Y lo hacen para abanderarse, para cubrirse en la bandera de los derechos humanos y que se sepa que ellos están ahí contra el imperio inglés y demás. Lo cual también era de un cretinismo político infumable, porque hay documentos históricos de los Kirchner apoyando a la dictadura militar. Hay una foto, encontraron una foto de Néstor Kirchner con un temible general de la cúpula militar, que luego después dirigió la policía, bonaerense y demás, un tío siniestro y despreciable, que se llama Oscar Enrique Guerrero, pues la revista Noticias encontró una revista de Kirchner con ese militar 7 días después de empezar la guerra. Y estos que se vestían y se arropaban y iban diciendo que eran los defensores de los derechos humanos, pues no hicieron absolutamente nada, primero, para oponerse a la guerra, y segundo, todo lo contrario, apoyaron a la cúpula militar. Todo el peronismo, antes, durante y después de la dictadura militar, fue colaboracionista con ellos.
5: Bueno, el kirchnerismo, que es, o los montoneros, fueron expulsados en el último mitin por Juan Domingo Perón, que todavía estaba gravemente enfermo, y los expulsa, ¿eh?
6: Bueno, fue una guerra, era una guerra entre periodistas, es decir, entre Montoneros, ERP y la AAA de López Rega, que fue lo que desencadena el golpe de Estado del 76, porque durante esos años en Argentina se vivió una guerra civil soterrada, pero fue una guerra civil entre periodistas. Y entre peronistas que estaban con Perón y peronistas que estaban contra Perón. Porque Perón no, el Perón, ese Perón, el viejo Perón, el último, ya ellos creían que era Fidel Castro, y bueno, y el otro les mandó a
5: les mandó
6: a paseo. Y a partir de ahí, bueno. Llega la dictadura militar. Y vienen los Kirchner, y los Kirchner resucitan resucitan la parte de Evita, la parte peronista más vinculada a Evita, y la parte setentera, la parte montonera, ¿no? Y entonces rescatan la bandera de Malvinas, que me parece una utilización bochornosa. Jamás movieron un dedo por los soldados de Malvinas ni por los veteranos.
5: Eso es lo que te iba a decir. Yo cuando estuve en Buenos Aires, había decenas de tiendas de campaña, y yo estuve hablando con los veteranos y estaban olvidados, ¿eh? Y estaban los Kirchner. Vamos, estaba Néstor Kirchner en el poder, ¿sabes? Y
6: ahora, el único que hizo algo fue otro peronista, pero que está en las antípodas del kirchnerismo, que era Menem.
5: Claro.
6: Sobre todo en el año 90... hace una ley para que cobren una pensión máxima. Esto de que lleven banderas de Malvinas y demás, meter a Malvinas en este caso a mí me parece un error. Yo creo que aunque es inevitable pensar en ello, no tiene nada que ver en esto, y en todo caso ya nos vengo Maradona en el 86.
5: Oye, muy rápidamente, ¿cómo ves el duelo de esta noche? Y ahora Jesús, sí. Que ya hace una pregunta.
6: Yo veo más fuerte a Inglaterra.
5: Sí.
6: Pero Argentina es impredecible. Argentina depende de la magia de Messi y de alguna pincelada, que alguna cosa que se pueda sacar Julián Álvarez o Enzo Fernández o alguno de estos. Argentina es impredecible. Veo más equipo de Inglaterra, pero es un mundial, fíjate. Ayer los españoles estaban convencidos que perdían con Francia.
5: Sí, sí.
6: Y
5: arrasaron, ¿eh?
6: Y le metieron un baño.
5: Sí, sí. Pero un baño acojonante.
6: Esto es un mundial. Esto es un mundial. Sí. Y en un mundial puedes tener un día malo y te vas a casa. Y te vuelves.
5: Oye, que cuando... Bueno, Jesús, te quería hacer una pregunta. A ver.
7: Sí, bueno, más que nada, que has mencionado que cuando empieza... Bueno, soy Jesús Muñoz. ¿Qué tal? Los hemos conocido, Jesús, incluso cuando estabas por radio ya y demás. Cuando dices que tenías 9 años cuando empiezas, si no recuerdo mal, el desembarco es el 2 de abril del 82. Sí, me acuerdo del 2 de abril porque aquí el 1 de abril lo tenemos también cercano con una guerra nosotros en España. Y hay algunos seguimos, tú tenías 9 años, yo tenía 10 más, y seguimos, pero estuvimos muy vinculados a la guerra de las Malvinas, entre otras cosas porque encontramos una similitud muy clara con Gibraltar, ¿no? Yo recuerdo una manifestación de Falange entonces que era Gibraltar español, Malvinas argentina, ¿no? Y se hizo en esos días.
5: En los 80,
7: Se hizo en esos días. Y curiosamente, relacionado con el fútbol, en ese año, en el 82, ¿qué ocurre? El Mundial de España. Y entonces, el Mundial de España, que ahí sí que estuve yo como aficionado, precisamente en la sede de Madrid, del segundo, fue un Mundial muy raro, algún tipo de grupos y tal, el segundo grupo estaba España, Inglaterra y Alemania. Entonces, te puedes imaginar, en el mismo año de las Malvinas, en el mismo año del Mundial, las aficiones de España y de Inglaterra, lo que pasaba por las calles. A lo mejor, tú tenías 9 años y a lo mejor estabas en Argentina entonces, no lo viste, pero yo te puedo garantizar que como algunas cosas no las voy a contar, por si no han prescrito todavía lo que ocurrió, allí ocurrió de todo y era en pos de nuestros hermanos argentinos, ¿no? Porque nos veíamos doblemente vinculados por lo que representaba la hermandad de España y Argentina y por lo que representaba la similitud con Gibraltar. Y luego, entonces, los que nos hemos seguido interesando por el tema de Malvinas, ratifico todo lo que has dicho, cómo precisamente aquellos que por un lado hasta podían huir de lo que es la guerra o de lo que pudo simbolizar el patriotismo, han sido los que se han querido envolver en la bandera de la guerra de las Malvinas y defender a unos héroes que para ellos entonces no eran héroes ni por asomo.
6: Ni nada. Y fíjate que hubo un escándalo en Argentina en el 2020 con un periodista. Bueno, después tuvo que pedir disculpas, pero era un periodista kirchnerista, en la cadena más oficialista kirchnerista, que es la C5N. Él se llama Gustavo Silvestre y tuvo que pedir disculpas. Dijo que los militares habían luchado cobardemente.
5: Sí.
6: El ejército argentino había luchado cobardemente en Malvinas. Luego dijo que él se refería a la cúpula militar, que no a los soldados y tal. Nadie en Argentina le cuestiona el valor, el coraje de una guerra que incluso en algún momento los británicos pensaban que perdían. Y que yo estoy seguro que si no hubiese sido por la ayuda de Estados Unidos, pues esa guerra podría haber acabado de otra manera. Pero que vengan los Kirchner a levantar esa bandera cuando no movieron ni un pelo por ellos, cuando nunca hicieron absolutamente nada por ellos, y durante 20 años se les estuvo en el olvido. Y ahora verá, a los chicos argentinos llevar banderas de Malvinas, digo, ¿pero a cuento de qué?
7: Pues mira, Luis,
6: tiene que ver
7: Luis, precisamente,
6: meter a Malvinas en los cánticos del fútbol.
7: Pues mira, Luis, precisamente en estos días estamos terminando de entregar Gibraltar a los ingleses aquí en España. Es que a veces el mundo se repite de manera péndula.
5: Oye, Luis, mi artículo de Carlos Gardel, ¿te ha gustado o no?
6: Bah, me ha encantado, se lo dedicabas a tu suegra, no sabía que tú...
5: Vamos, yo nunca la llegué a conocer a mi suegra, murió con 42 años, pero...
6: No sabía que tenías afinidad con el tango,
5: la verdad
6: que me encantó y como te ponía en un mensaje, como se decía, se solía decir y se suele decir, Carlitos Gardel cada día canta mejor.
5: Canta mejor, eso es.
6: Pues Garcés Isaac cada día escribe mejor.
5: Eso es, eso me ha llegado al alma, que lo sepa. Pensaba que te lo había escrito Mercedes, ¿eh? Pero bueno, en fin.
6: Oye, que, podría haber escrito eso también.
5: Que te mando un abrazo, a ver si nos vemos estos días, ¿eh?
6: Un abrazo fuerte, gracias.
5: Y mucha suerte hoy, ¿eh? Porque aquí la relación la tengo dividida, ¿eh?
6: La vamos a necesitar. Vale. Sé que los españoles han hecho mucha campaña contra la Argentina, lo cual me... sobre todo el madridismo, lo cual me ha entrenado bastante.
5: No lo entiendo.
6: Pero sé que sobre todo en tu programa y en esta radio me siento más arropado.
5: Bueno, la mujer de Jorge es argentina, ¿eh? Con eso lo digo todo.
8: Así es.
6: Pues sé que en tu programa y en tu radio me siento más
5: arropado. Por eso te he dicho que vinieras aquí, que esta es tu casa. Que te mando
6: un fuerte abrazo.
5: Te mando un abrazo.
6: Gracias.
5: Un abrazo.
6: Chao, chao. Hasta luego.
5: Un abrazo. Oye, Rubén, ¿a ti te gusta el fútbol?
9: A mí me gusta el fútbol, sí, señor.
5: Bueno, vamos a ver qué pasa hoy y yo recuerdo esa manifestación.
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1: Vivimos en un mundo que tiene muros y esos muros han de estar vigilados por hombres armados. ¿Quién va a hacerlo? ¿Tú? Mi existencia, aunque grotesca e incomprensible para ti, salva vidas. Tú no quieres la verdad porque en zonas de tu interior de las que no charlas con los amiguetes, me quieres en ese muro, me necesitas en ese muro. Nosotros usamos palabras como honor, código, lealtad. Las usamos como columna vertebral de una vida dedicada a defender algo. Tú las usas como gag. Y no tengo ni el tiempo, ni las más mínimas ganas de explicarme ante un hombre que se levanta y se acuesta bajo la manta de la libertad que yo le proporciono y después cuestiona el modo en que la proporciono. Preferiría que solo dijeras gracias y siguieras tu camino. De lo contrario, te sugiero que cojas un arma y defiendas un puesto. De todos modos, me importa un carajo. ¿A qué creas tú que tienes derecho? Tienes ese lujo. Tienes el lujo de no saber lo que yo sé.
2: Muy buenos días, amigos. Les habla Javier García, que estamos en la boca del lobo, estamos en Informa Radio, estamos aquí en Madrid y les hablamos a todos ustedes desde estos estudios Jesús Quintero, desde esta redacción de noticias, Antonio Herrero. Estamos a jueves 17 de julio. Un día como hoy, hace 90 años, comenzaba el lanzamiento nacional, el lanzamiento nacional que dio lugar a que transformaría, supuso. Hablando con Pío Moa, ustedes saben que yo llevo 10 años, llevo ahí con Pío Moa haciendo programas de historia. Primero fue Cita con la Historia, luego Pío Moa estuvo ahí un interruptus que volvió a Intereconomía, a mí no me dejaban volver. Y luego Intereconomía, pues le sacaron de ahí al Pío Pío Pío y vino de nuevo pues conmigo, ¿no? Y bueno, no guardo ningún rencor porque tengo mucho cariño y hace una labor extraordinaria y por eso hay que quererle, respetarle y seguirle y comprar sus libros. Pero hablando, hablábamos en muchas de las multitudes ocasiones que tenemos forma de hablar, hablábamos de que había guerras que habían sido inútiles y otras que no habían sido tan inútiles. Entre las guerras, unas guerras que no habían servido para nada y otras que sí que habían servido. Hay guerras que han transformado el mundo. La Europa que nace en la Segunda Guerra Mundial, estamos sufriendo las... No digo que si hubiese ganado

0: el eje hubiese sido mejor. Yo digo que ha sido desastroso las consecuencias de la Primera Guerra Mundial, de la Segunda, la Primera de desaparecen los imperios, la Primera Guerra Mundial provoca la Segunda Guerra Mundial, eso es inevitable, y luego la pérdida del eje nos ha tenido la Europa que vivimos ahora, que nos está trayendo a la destrucción de una civilización. Eso es innegable desde mi punto de vista. Ojo, no sé lo que hubiese pasado si llegara el bando del eje, ¿eh? No lo sé. ¿Sabe? Pues igual no lo sé, ¿eh? No sé. Yo les cuento, lo hago, intento, podemos hacer política ficción. Lo que sí que tengo claro es que, por ejemplo, la guerra entre Irak e Irán, me parece que fueron 7 años, aunque formalmente duró 9, pero fueron 7 años de guerra, no sirvió absolutamente para nada, porque se hizo a Saddam Hussein, incentiva a los Estados Unidos para atacar el Estado Islámico, la República Islámica, el régimen de los ayatolas de 1979 y tal, y recuperar temas fronterizos, y aquello fue un desastre porque no sirvió para nada, se quedó todo, fue una sanguería de hombres y quedó exactamente como estaban las fronteras anteriormente. Los Estados Unidos dejan tirado, la consecuencia fue que los Estados Unidos dejan tirado a Saddam Hussein, y Saddam Hussein, que tenía una ruina económica, decide invadir lo que había sido históricamente parte de Irak, que era Kuwait, que cuando los ingleses muy hábilmente se quedan con Kuwait como protectorado de la independencia de Irak, pero se quedan con eso, y ahí se inventan un país nuevo que es Kuwait, que siempre se llamaba que era la provincia, no recuerdo el número de la provincia que era, ¿no? La guerra como tal no sirvió para nada, las consecuencias fueron nefastas porque fue la guerra del Golfo, luego vendría Afganistán y tal, no sé qué. Así que en Estados Unidos incentiva a Irak para que ataque a Irán, pensando que con Irán se va a expandir la revolución islámica por todo Oriente, y lo que hace luego es todo lo contrario, se expande el Estado Islámico, y lo que vendría después, que por cierto, Irán fue un freno para el Estado Islámico, se multiplica por la mala gestión de la crisis de Irak. En vez de haber apoyado a Irak, al que habían dejado tirado, dejan tirado a Irak. Entonces, fue un auténtico desastre cómo se gestionó, y para colmo, el aliado de ellos, que era Saddam Hussein, es asesinado, ejecutado. Bueno, aquello fue un cúmulo. Pero lo que sí que sirvió fue la Guerra Civil Española. La Guerra Civil, una tragedia, provocó el Partido Socialista, algo más de 200.000 muertos, 85.500 muertos asesinados en la retaguardia por el Frente Popular, 14.000 fusilados por los horrendos crímenes que habían cometido. Ahora, a muchos de los descendientes de los asesinos que hubieron, se les va a regalar la nacionalidad española, en una ingeniería, una ingeniería social que no solo es electoral, que también lo es, y lo llevamos denunciando. Ahora parece que es muy ingenioso Feijóo, que ha colaborado con todo esto, y ahora se da cuenta que le pueden robar las elecciones, pero matiza, no, si no me atrevo, no sé qué decir, el Madrid de todos los acentos, que día Ayuso, tal, no sé qué. Bueno, la Guerra Civil Española, que condenó, cuya sublevación empieza el 17 de julio, en verdad, se conmemora el 18, mañana, sábado, pero en verdad es hoy viernes, 17 de julio, se cumplen 90 años. Sí fue, esa guerra que provocó el PSOE, al final, sí fue una guerra que trajo consecuencias positivas. Supuso el punto de inflexión a partir del 9 de abril de 1939, donde España se recupera, donde España recupera la libertad, se aleja, tal unos años, los primeros años de posguerra fueron muy duros, pero empieza el desarrollismo en España. No es lo mismo la España de 1940 que la de 1960. 20 años después, tan solo, España estaba entre los países más desarrollados del mundo. Prácticamente pleno empleo. Viviendas para dar y tomar. Propietarios, un país de propietarios que no de proletarios. Es decir, algo, España, en esos 39 años, recién acabada la guerra, 40 años, tiene un salto hacia adelante, no como el chino, de unos 200 años en la historia. ¿Esa guerra supuso algo? Sí, el alzamiento fue duro, trágico, pero sí. Significó el acabar el punto de inflexión con siglo y medio de tragedias. Me refiero a las tres guerras civiles carlistas, bueno, a las cinco guerras del siglo XIX. Empezamos con la guerra napoleónica, que fue también una guerra civil con Carlos IV, Fernando VII. Bueno, las élites nunca están a la altura del pueblo. Y luego el pueblo es engañado y se lo deja a las élites que les habían traicionado. Las tres guerras carlistas, las pérdidas de los territorios de ultramar, sobre todo ya el desastre del 98, no dejaron de ser guerras civiles, ¿no? Esa guerra de la independencia provocada por masones, luego el turismo, bueno, la Primera República, la Segunda República, y ya el punto de inflexión es la Guerra Civil Española del 36 al 39, y a partir de abril del 39 cambia la suerte. Es decir, esa guerra sí sirvió para algo, sirvió para recuperar la libertad, para recuperar el país. ¿Fue un precio alto? Lo fue. ¿Fue costoso? Sí. El problema es que luego tenemos la memoria frágil. Mucha memoria democrática. Si tuviéramos memoria democrática o memoria histórica, el PSOE no hubiese sido legalizado nunca, ni él ni sus compinches que tienen las manos manchadas de sangre. Y por eso digo que sí sirvió de algo esa sublevación que empezó el 17 de julio. Luego, a partir de las 7 y media, les voy a hablar de ese hecho histórico. Este fin de semana vamos a hablar mucho de estos asuntos. Bueno, insisto, luego a partir de las 7:30, pero sí, sí fue una guerra que sí sirvió. ¿Qué barbaridad está diciendo? No, es que guerras que no valen para nada, pérdida de vidas humanas, que es lo más importante, pero esta, por lo menos ese sacrificio sí valió para algo. Bueno, ya saben que estamos aquí en Informa Radio, estamos en La Boca del Lobo, en esa aventura que debe llevarnos hasta las 12 y vamos a tener entretenimiento, opinión, información, tertulia y mucho, mucho análisis. Por cierto, en tiempo de tertulia, en tiempo de análisis, desde estos estudios Jesús Quintero, desde esta redacción de noticias Antonio Río, y a partir de las 9:15 de la mañana, hoy viernes, pues tenemos al equipo titular. El equipo titular, jueves 17 de julio, Jesús García Conde, José Luis Barceló, Luis Alberto Pérez Caldeón y Alicia Rubio. Bueno, ¿qué le voy a decir de Jesús García Conde? Que no veo hace un huevo y medio. José Luis Barceló, viejo conocido de todos ustedes, que hoy hace doblete, triplete hace hoy. Luis Alberto Pérez Calderón y Alicia Rubio, que saben que aquí presenta y dirige la noche de... No, presenta y dirige Noticias de Muerto, los sábados de 10 a 12 de la noche. ¿Qué va a pasar? Bueno, eso por un lado. Hablando, esos son los invitados de hoy. Hablamos de economía, insisto, nuestro amigo José Luis Barceló, que hace doblete, y su mundofinancio.com nos habla de economía, de deportes, con el bueno, el magnífico de Esteban Pacios, y con el genuino Tate Barceló, pues ya sabes lo que tenemos con Tate Barceló. ¿Qué tenemos con Tate Barceló? Pues ya sé, pues tenemos muchos deportes. Con Tate Barceló tenemos el ATV.news, con Juan Pulido, Rafa Escalona, Gonzalo Lumpinilla, Macarena Martínez, Alfonso Bernal, Pablito Gallo, el equipo de Hispanoamérica, de Argentina, pues también echando la mano. 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Y de la mano de la singularísima Cristina Sol, pues que les voy a contar nuestro informativo, nuestra caja de Pandora, sin olvidarnos que a los mandos de la nave, en la dirección técnica, ¿quién está? La inimitable Cecilia Jara, persona que hace posible que esto salga a sus terminales, que esto salga adelante. Cecilia Jara no está sola. Cecilia Jara cuenta con quién, pues cuenta con su equipo técnico, Eduardo Vital Jr., nuestro hombre de Nueva España, Eduardo Vital Jr., y también cuenta con, además de Eduardo Vital, con David López. ¿Y a quién tenemos más? Bueno, pues a nuestro departamento de producción, con Mercedes de Brad y Carmen Domínguez, que hacen posible también, que son ayudan a que esto salga adelante. La verdad es que lo llevan absolutamente todo. ¿Qué va a pasar hoy en Informa Radio? Hoy viernes 17 de julio. Hoy vamos a hablar mucho del 17 de julio. Bueno, y mucho de la corrupción socialista, de la que les voy a hablar ahora, porque España sigue en shock. Yo creo que sigue en shock, y por muchos fenómenos mediáticos que en San Chimo esté intentando utilizar, la verdad es que las cosas no le salen. Yo ayer les hablaba de los WhatsApp de Ley de Díez, de tal, y lo que han llevado a la imputación de Mercedes González y del DAO. Y les voy a hablar de eso, sí. Les voy a hablar, oye, pero esto pasó hace dos semanas, el 2 de julio. Sí, sí, sí, pero no vamos a olvidar, hombre. Es que hay unos feladores mediáticos, esos que han blanqueado la corrupción del PSOE, empeñados en cambiar de tema. Que no, que vamos a seguir con esto. Que no se preocupen. Bueno, a partir de las de las 10:30 que va a pasar después de la tertulia. Bueno, tenemos a Tu Voz en Europa con Busade, Girauta, bueno, el equipo Frías, Germán, Margarita La Pisa, bueno, Mireia Borràs, mira, el otro día estuve con Mireia, cada día más guapa. Bueno, y después de Tu Voz en Europa, como nos está mandando los postas gigantes, pues no hay tiempo a meter a Víctor Alvarado, no hay tiempo a meter tampoco a Somos Libros, con Humberto Pérez Tomé, pero sí tenemos tiempo de Españoles Olvidados a partir de las 11 con Luis Sánchez de Movián, que nos volverá a hablar de una española olvidado. Bueno, miren ustedes, Pérez imputó el pasado de junio a la directora de la Guardia Civil, esto es muy grave, esto recuerda el caso Luis Roldán y al DAO por el caso Leire 10. Solo le falta ya imputar a Marlaska. Y esta noticia surge tras la petición, y ustedes lo saben, de la Fiscalía Anticorrupción, que es precisamente Leire 10 se quería cargar a Francisco, a Alejandro Luzón, el fiscal anticorrupción, y al teniente coronel Balas de la UCO. Se buscó enemigos muy poderosos, esta mamarracho, pensando que podía acabar con ella. Le ha salido mal la jugada. La investigación del denominado caso Leire da un nuevo giro después de que el juez Pérez acordara citar como investigada a la directora general de la Guardia Civil y al director adjunto operativo. Yo la verdad es que el pasado 2 de julio me pilló de sorpresa. No pensaba que les iban a imputar. Han salido imputados. Y la decisión del magistrado se produce pocos minutos después de que la Fiscalía Anticorrupción respaldara esa misma medida, en línea con la petición formulada por el Partido Popular, por Vox, que ejercen de acusación popular en el procedimiento. Ojo, no ocurre lo mismo con el anterior responsable de la Guardia Civil, con Leonardo Marco. Aunque el PP también, en este caso, fue el PP quien solicitó que fuera investigado, el Ministerio Público descartó por el momento reclamar su imputación. Esto que está viviendo España es tremendamente grave. Y como yo ayer les comentaba, ni 25 mundiales, ni que cada mes tuviéramos un mundial, mundiales que duran 40 días, ni si cada semana tuviéramos la visita del Papa aquí, pueden tapar esto. Ni muchos Vito Quiles, que por cierto, cómo no han alimentado esto. Yo tengo que hacer una observación personal, porque Vito Quiles tiene su servicio jurídico y no sé si es adecuada la línea que sigue, pero bueno, eso es un comentario en voz alta que se lo he dicho también a él. Bueno, uno de los elementos que sustentan la petición en relación que mantuvo Mercedes González con la militante socialista Leire Díaz era esa relación de WhatsApp que tuvieron y que yo ayer les comenté. Y se lo recuerdo 15 días después, porque esto es una gravedad extrema. Presidenta de la SEPI imputada, 25 cargos de la SEPI o relacionados con la SEPI imputados, incluyendo la presidenta de la SEPI. Los tres altos cargos de la agencia pública de Hacienda, la agencia tributaria, han pedido ser relevados. El DAO, el director general, la hermana del presidente, la mujer del presidente, el hermano del presidente, su mano derecha, su segunda mano derecha, los ayudantes de la mano derecha de uno y de otro, Santos Cerdán, Anchón Alonso, bueno, he sido repetitivo porque era la segunda mano derecha, es decir, ZP, las joyas, los regalos, los hidrocarburos, pero es que además las sospechas es que, como yo les decía, la directora general de la Guardia Civil estaba metida en la trama de los hidrocarburos. Ahora empezamos a entender por qué Santiago Pérez, que estamos en el mes de agosto, en el mes de julio, perdón, ha alargado todo esto hasta diciembre. Bueno, y uno de los elementos que sustentan la petición es la relación que mantuvo, como les digo, Mercedes González con esta militante, ¿no? Con Leire. La actual directora general de la Guardia Civil reconoció haber coincidido, claro, le debió dar el chivatazo, con ella en dos ocasiones, mientras que la investigación sitúa a Díez como una de las personas que presuntamente participó en maniobras dirigidas para influir en causas judiciales relacionadas con el gobierno y con el PSOE. En mi libro El PSOE contra España ya hablo de Leire Díez y de esos WhatsApp. Bueno, no me equivocaba. Esto se lo han llevado por delante. Según expone el PP en el escrito incorporado a la causa, las diligencias practicadas por la UCO reflejan que el vínculo entre González y Díez no fue puntual. No fue para hacer un ganchillo ni tomar un par de cafés ocasionales. La acusación sostiene que ambas mantenían una relación previa al nombramiento de González como directora general de la Guardia Civil. El problema es que esta mamarracha de Lili Díez le gustaba presumir de las amistades que tenía. Y que los contactos continuaron después de su llegada al cargo el 17 de septiembre del 2024. Y en ese periodo, siempre de acuerdo, insisto, con la documentación aportada por la acusación particular, habían celebrado al menos, no dos, tres reuniones presenciales y mantenido numerosas conversaciones mediante aplicaciones de mensajería. Yo también les comentaba ayer y les reitero que echarte a la UCO de enemigo y a la Fiscalía Anticorrupción es muy mal negocio, porque ni el gobierno ha podido parar esto, ni las instituciones del Estado que ha colonizado el gobierno. Bien, la UCO de la Guardia Civil apuntó a que González había activado en WhatsApp la función de eliminación automática de mensajes cada 24 horas tras borrar conversaciones mantenidas con Lady Díaz, el militante socialista conocida públicamente como la fontanera del PSOE. Así lo confirmó el diario El Panfleto La Razón. Es decir, que ni tomando esas precauciones se ha liberado, porque yo creo que la UCO tiene herramientas que se nos escapan a nosotros para controlar absolutamente todo. Y de acuerdo con las conclusiones preliminares de las investigadores, el análisis del teléfono móvil de Lady Díez revela indicios compatibles con la supresión previa del chat antes de configurar el sistema de autodestrucción de mensajes. Es decir, de acuerdo con estas conclusiones, el análisis del teléfono móvil de Leide revela indicios compatibles con la supresión previa del chat antes de configurar el sistema de autodestrucción de mensajes. Aquí son muy hábiles. Y la actuación se había producido días después de que distintas unidades especializadas de la Guardia Civil alertaran a González acerca de la presunta ofensiva impulsada por Díez contra la propia UCO. Es decir, unidades alentan a la directora general de que la UCO está pretende machacarla, hundirla tal, y qué es lo que hace el Mercedes González, seguir manteniendo contactos con aquella persona que parece ser ya eran amigas de antes de que esta tomara posesión del cargo, y seguir manteniendo contacto con aquellos que quería hundir a Luzón y al teniente coronel Balas. Sí, no han oído bien, le quería muerto. ¿Se acuerdan? Bueno, de eso les vamos a hablar. Y luego ha pasado desapercibido cuando fui a Bruselas el día 1. Es verdad que Page se ha estado paseando por varias capitales europeas. Yo coincidí con él en Bruselas. Y ahora nos dicen que coge coches de alquiler por valor de 2.000 euros al día. Este es el PSOE. Bueno, esos 2.000 euros al día se los pagamos nosotros, cojones. Nosotros, los 2.000 euros al día en los coches, el PSOE, bueno, en fin, parece ser que no se lo gasta en prostitución, que sepamos, se lo gasta en estas cosillas, en los coches, para presumir por ahí. La verdad es que el tío iba en la fila delante que Marco de Quinto, que yo, y el tío iba muy austero, iba en business, iba en económica. Bueno, en fin, amigos, el resto y mucho más les vamos a hablar hoy aquí en Informa Radio, en La Boca del Lobo, en un programa no apto ni para latilleros, ni bizcochables, ni almibados, en un programa que es apto pues para todas las edades, algún taco aquí, allá, un programa hoy viernes 17 de julio que genera adicción. Y un programa que, como siempre les digo, comienza ni más ni menos que justamente en este momento.
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0: 7:25 minutos de la mañana, 6:25, empezamos 5 minutos antes, sobre todo, y vamos a cambiar el formato, luego volvemos a la normalidad, porque ayer sucedió un hecho excesivamente grave, y es algo que algunos llamamos denunciando desde hace mucho tiempo, la corrupción en el Ministerio del Interior, cómo los mandos de la Guardia Civil están siendo utilizados para fines políticos. Hoy declara la directora general de la Guardia Civil. Ayer no lo pudo hacer porque el DAO tuvo que dar tantas explicaciones que se extendió demasiado. Así que por su gravedad, me gustaría, lo ha publicado ABC y hoy publica la segunda entrega, me gustaría de verdad directamente así a saco que escucharan estos 7 minutos que vienen a continuación y luego los comentamos.
8: Yo recuerdo el tema este de las órdenes, era que cuando tú recibías una orden que no era manifiestamente ilegal, la cumplías, exponías tus...
9: Mi general, es que ya te he dicho
8: el hecho de que tengas que decir a la Comunidad de Madrid que no vas porque se te ha ordenado que no vayas, me parece hasta desleal, macho.
9: Bueno, pues será una deslealtad, pero yo tengo que justificar el que mi obligación, que sé que es una obligación ir a ese acto, soy el representante institucional de la Guardia Civil en la Comunidad de Madrid, me invita la presidenta de la Comunidad de Madrid, no me invita a cualquiera, es un acto del máximo relieve que creo que ningún general de jefe de zona, ningún coronel jefe de comandancia puede obviar, y que en un momento determinado, a la hora de contestar, yo voy a decir, yo iría, pero no me dejan ir. Yo no voy a entrar en polémicas, no voy a decir, el ministro me ha dicho, no, yo sencillamente voy a contestar.
8: La polémica la genera, si
9: me... Bueno, no, pero la polémica la genera el que quiera. Yo no, mi general, yo solo estoy cumpliendo una orden y justificando el por qué no voy a la autoridad que me ha invitado. Esa autoridad necesita una contestación. Yo le podría decir, sí, no voy porque mi hija se ha puesto de parto.
8: No, si es que no tienes que decir eso.
9: No, mi general. Yo creo que es de educación, de norma, de lógica, el decir lo que tienes que decir. Yo, en este caso, con más razón, porque en este caso me siento utilizado. Creo que la institución a la que represento, no Fernando Mora, que en este caso Fernando Mora no entra en juego. Quien está entrando en juego es la institución Guardia Civil. tengo un cartel en la puerta que pone el honor es su divisa. Es lo que yo le exijo a mis guardias. Y creo, bueno, en mis principios...
8: A ver, lo que tú digas. Voy a contarle a la directora las dos opciones y...
9: Vale, pues nada. Yo voy a cumplir la orden. O sea, a mí me has dicho tú que me ordenabas esto, me has dicho que venía desde el ministerio, que el ministro ha dado la instrucción, que la directora está en medio. Bueno, pues tú, yo no puedo, o sea, yo voy a cumplir la orden, pero me considero en la obligación, por cuestión de principios, de decirlo como lo tengo que decir. Esa es la cuestión.
8: Discrepo totalmente, o sea, pero te lo digo sinceramente. No creo que tengas en absoluto que dar explicaciones.
9: Vale, eso es opinable. Yo podría coger y no dar explicaciones. Está claro.
8: Ya te digo que es opinable y mi opinión, y te lo digo como amigo y compañero, es que no tienes por qué hacerlo, porque de hecho, para mí no deja de ser una cierta deslealtad.
9: No, o sea, a ver, mi general, la lealtad tiene que ser hacia arriba y hacia abajo.
8: Yo te digo cómo entendería esto. Tú recibes la orden, expones tus discrepancias, que lo has hecho. Se te dice que vayas, vas. Te excusas y vas. Y al primer día lectivo pides audiencia con la directora.
9: ¿Cómo? A ver, no lo he entendido. A mí me das una orden que no es ilegal, y no es ilegal esta orden... No, me dice,
8: recibes la orden, expones tus discrepancias, claro, lo has hecho.
9: Yo lo he hecho.
8: Se te reitera la orden, cumples.
9: No voy.
8: Y al primer día lectivo que haya, el 4, el 5 de mayo, pides audiencia a la directora.
9: Perfecto, ¿no? Si quieres, yo pido audiencia a la directora y le explico por qué voy a comunicar esto así. ¿Ya está? Digo, porque
8: pero
9: creo.
8: No, pero es que eso es. No tienes que hacer, joder.
9: A ver, yo tengo que escuchar. O sea, yo voy a comunicar que no cuenten conmigo. Van.
8: Tienes que decir más.
9: Van el general de aviación, el general de tierra, el almirante de la armada. Van las instituciones que tienen mi mismo nivel. Y entonces yo voy a decir, señores, no voy porque no me dejan ir. Punto y pelota. Representación este. Por órdenes, me da igual, no sé cómo lo redactaré, pero
8: yo eso lo veo desleal.
9: ¿Pero cómo desleal? Desleal, mi general, es no defender a la institución. Desleal, mi general, es que no estéis asumiendo vosotros vuestra responsabilidad, mi general. Desleal, mira, es dejaros pisar cosas. Que no, eso es lo que es para mí desleal. La deslealtad es hacia arriba o hacia abajo. Perfecto, mi general. Se acabó. Yo aquí, a tus órdenes y siempre dispuesto a lo que queráis.
8: Se acabó. O sea, olvídate, macho. O sea, ya no pierdo más tiempo hablando contigo, de verdad. Perfecto. Si no eres capaz de entenderlo, yo te digo lo que haría. Compro la orden y al día siguiente voy a ver a la directora y si quieres inmolarte, coges y pides el pase a reserva o pides el pase...
9: No, yo no quiero pedir el pase a reserva. A ver, mi general, es que estáis equivocados. Yo sigo siendo un profesional y estoy en mi trabajo y sigo cumpliendo mis obligaciones máxima...
8: No, lo entiendo así. Entiendo que esta orden, si se decide cuál es el nivel de representación por el Ministerio del Interior, se cumple. Que no estás de acuerdo, lo expones. Aún así, si se te reitera, lo cumples. Que sigues sin estar de acuerdo... Por canal interno, no poniendo a otras instituciones en medio, explicas tus discrepancias.
9: Vale, eso, mi general, es que todo lo que me estás contando
8: eso es lo que me han enseñado a mí de pequeño.
9: Vale, pues tú tendrás una forma de entender. Yo, ahora mismo, tengo que justificar delante de la presidente de la comunidad a la que le debo...
8: Jefe de zona 3 años,
9: me parece perfecto.
8: Y jefe de comandancia 5, y sé que si te excusas a un acto de estos, pues no pasa nada que no vayas, cojones.
9: Que a ver, que ya sé que no pasa nada, pero si no, a ver, que ahí nadie cuenta con Fernando Mora. Ahí cuentan con el general jefe de la zona de Madrid. Y el que no vaya al general jefe de la zona de Madrid... mi general, vamos a ver una cosa, me perdonas un segundito. Si esta decisión que está tomando el ministerio, ¿por qué la está tomando? Por una valoración política. Perdona, déjame, lo está haciendo como un gesto. Es un gesto de desprecio a la Comunidad de Madrid, a la presidente de la Comunidad de Madrid. Y ese gesto de desprecio me están utilizando, le están pegando una patada a la presidente de la comunidad en mi culo. Le dieron una patada a Diego Pérez Los Cobos en mi culo. Eso es lo que no quiero consentir. no está mi culo para que este gobierno, este vale, mira, ministro, pues, esta directora, vale, o lo utilice. Si vosotros pues, creéis que el culo de la Guardia Civil tiene que estar a disposición.
8: No,
9: no, eso es lo que...
8: No, que no, que yo lo veo completamente distinto.
9: Sí,
8: yo lo veo completamente distinto. O sea, yo entiendo que en un momento dado tú te plantes y digas, yo esto no lo acepto. Y como no lo acepto, me voy a mi casa. Olé.
9: A ver, no, no. A ver, que no.
0: Que se vaya a su casa él.
9: Vale, vale.
0: El único decente.
9: Si me queréis echarme, echáis, mi general. No, no estoy haciendo nada. No estoy haciendo nada.
8: Tu dignidad es tuya. Pero
9: no, es que...
8: Meter a la institución en una pelea política, que es justo...
0: A la institución, que la meten ellos.
9: Perdona, mi general, tú estás hablando de mi dignidad. La invitación no es...
0: Bueno, hoy se publica la segunda parte. Creo que era importante publicar estos 7 minutos, que ustedes lo escucharan. Miren, la corrupción de estos mierdas, de estos putos pechos de hojalata que manchan el cuerpo, manchan el ejército español, a la Guardia Civil, a la Policía Nacional, los Villarejo de turno, lo digo, ustedes me entienden, las Ley de Diez, los Santos Cerdán, el PSOE y sobre todo estos mierdas pechos de hojalata. Dice que mancha la dignidad, que le va a meter en un conflicto. Lo que pretendían es que el general Fernando Mora, que es el responsable institucional que debe acudir a estos actos, que no acudiera por orden de la directora general de la Guardia Civil. La directora general de la Guardia Civil, Mercedes González, esta mamporrera del PSOE, tiene que acudir hoy a la Audiencia Nacional porque ha sido imputada, está siendo investigada. Ayer no pudo hacerlo porque el DAO tuvo que dar tantas explicaciones que no dio tiempo a Mercedes González a acudir. Son una puta chusma. Eso sí, ¿ustedes se dan cuenta que hoy solo nos hablan de que la justicia europea ha dado la razón al separatismo, al gobierno, el mismo gobierno que dijo que no iba a conceder el indulto, la amnistía, y que lo concedió año y medio después para ver si con esos 7 votos de los corruptos esconvergentes de Jun gobernaban? Pues saquen ustedes otra lectura. Ayer, si usted escucha también, luego vamos a volver a la corrupción policial, institucional, militar, que le ha habido mucho, porque el otro puto general, menudo puto sinvergüenza, un auténtico golfo, y encima le dice a Mora, nos vas a meter en un conflicto institucional, cuando el conflicto lo estaban metiendo él, les da igual. El que mancha la divisa es el que da instrucciones que no se deben cumplir, y muy bien por Fernando Mora diciendo, pero esto qué coño es, y dice, no, si tú me ordenas, yo voy a cumplir la orden, pero voy a dejar muy claro que me la habéis mandado vosotros. Y dice, no, no hagas eso, no te presentes y excúsate. ¿Saben ustedes que al final fue? Porque al final Fernando Mora se plantó y fue. ¿Y saben ustedes por qué Fernando Mora graba la conversación? Por las presiones que llevaba sufriendo en los apenas varios meses que llevaba en el puesto. Porque lo querían utilizar. Esto es el PSOE. Y el PSOE utiliza, igual que lo utilizó hace 90 años, a mamporreros, como este pecho de hojalata, que es el que transmite las órdenes que le da la supuesta corrupta Mercedes González. No ha dimitido la nenaza Marlaska, no ha dimitido el DAO, no ha dimitido Mercedes González. Si tuviesen dignidad, ese DAO con esa cara de hijo de perra, estaba dimitiendo hoy. Estaba dimitiendo hoy. No esperara a que le cesaran, dimitían hoy. Pero son una panda de sinvergüenzas. Menos mal que hay algunos guardias civiles que salvan la cara, si no, lo mejor que podía haber hecho Franco es haberlo disuelto, igual que disolvió la Guardia de Asalto, a pesar de que el primer jefe de la Guardia de Asalto fue el general, el heroico general Muñoz Grandes. Miren, la justicia europea está contra España. Si usted escucha, por cierto, el que lee la sentencia, saben ustedes, así con estos acentos, hablando en español, con un acento marcadamente anglosajón, seguramente de Países Bajos, fue premiado por la Generalidad Catalana. La justicia europea ha sido siempre muy favorable en contra de los intereses de España. Pero es que la sentencia, que no entra en el fondo, dice lo siguiente. La independencia de Cataluña no afecta a las arcas de la Unión Europea, porque entonces el PIB de España se vería reducido y España pagaría menos en función del PIB que tuviese con una Cataluña fuera. Es decir, aquellos que decían la Unión Europea no va a permitir que Cataluña se separe, es que ayer en la sentencia lo dicen. en varios puntos, y uno de los puntos es decir, ustedes en este recurso hablan de la independencia de Cataluña que afectaría a las arcas de la Unión Europea. No, es mentira, que también se lo vengo diciendo. A la Unión Europea nos ve como mercado. Si estamos divididos, casi mejor. Y lo dice expresamente. Una hipotética separación de Cataluña no afectaría a las arcas públicas de Cataluña, de la Unión Europea. Y tienen razón. Es decir, le estáis sin cuidado el futuro de España. Llegan a decir más. Ha habido prevaricación. Ya, pero esa prevaricación, el de ustedes, tampoco afecta a los fondos de la Unión Europea. Y es verdad, el gobierno español es el que ha consentido que estos ladrones del separatismo catalán malversen fondos y en vez de utilizarlos pues para la educación catalana, para la sanidad, lo utilizaron para un golpe de Estado. Es dantesco. Si alguien pensaba que el Tribunal Europeo... La vergüenza es que un tribunal europeo diga lo que tenemos que hacer en este país. No entra en el fondo. Y ahora está el constitucional de que está en manos del PSOE, en manos de Sánchez. De eso también le vamos a hablar. También les vamos a hablar de otra cosa. Begoña, la Audiencia Provincial de Madrid, apoya al juez Juan Carlos Peinado. En vez de 4 delitos, le imputa 2, que ve soberanamente probados por unanimidad. 5 jueces apoyan la decisión de procesar a Begoña Gómez y además de hacerlo con jurado popular. Y por supuesto el PSOE ha puesto a sus feladores mediáticos a trabajar y a decir que es una conspiración judicial. Es más, que qué casualidad que hayan dicho que Begoña Gómez va a ser procesada el mismo día que ha salido la sentencia a favor del gobierno de España y a favor de apoyar la amnistía. Que no a favor de apoyar la amnistía, lo que viene a decir la justicia europea, que le traen sin cuidado, que es un problema nuestro y que no ven ningún impedimento. Vamos, que no ven ningún impedimento ni en que Cataluña se separe de España. Eso es lo que viene a decir la justicia, que eso es un problema nuestro. Bueno, el partido el domingo está todo listo y lo dicho, hoy vamos a hablar mucho de la corrupción en el Ministerio del Interior y estos mierdas de estos pechos de hojalata que por desgracia pululan tanto en el ejército español y las fuerzas y cuerpos de seguridad del Estado. Hoy es 17 de julio, no pensarían ustedes que se me iba a olvidar. El 17 de julio de 1936 fue la noche en la que España ya llegó al límite. Y miren, hay fechas que no pueden entenderse de manera aislada, fechas que no nacen de la improvisación ni del capricho de unos hombres, sino que son la consecuencia de una larga cadena de acontecimientos que van estrechando el margen hasta hacer que una nación se asome al precipicio. El 18 de julio de 1936 fue una de esas fechas. 90 años han pasado, 90 años después, España continúa discutiendo sobre aquella jornada como si todo hubiera comenzado aquella tarde en Melilla, como si antes no hubiese existido nada, como si los meses anteriores hubiesen sido un ejemplo de convivencia democrática y de respeto institucional, como si el asesinato de José Calvo Sotelo no hubiese sucedido jamás, como si la violencia política ejercida por la izquierda, los incendios, las quemas de iglesias, los atentados, las ocupaciones y el miedo fueran simples anécdotas. Pero miren, la historia nunca empieza donde algunos desean. Durante meses, la España del Frente Popular había ido perdiendo el control del orden público. La autoridad del Estado se confundía demasiadas veces con la autoridad de las milicias. Los adversarios políticos eran perseguidos, agredidos, asesinados y amenazados. La violencia había dejado de ser una excepción para convertirse en una forma cotidiana de hacer política. Y el asesinato del diputado José Calvo Sotelo, cometido por miembros de las fuerzas de seguridad junto a militantes socialistas en la madrugada del 13 de julio, supuso para muchos españoles la constatación de que el Estado había dejado de garantizar la seguridad de quienes pensaban diferente. Su entierro multitudinario, que lo hemos recordado aquí, un entierro marcado además por nuevos episodios de violencia, terminó de convencer a muchos de que España caminaba hacia un enfrentamiento inevitable. Recordar que solo en su entierro, solo en el entierro de Calvo Sotelo, al día siguiente después de su crimen, son asesinadas otras 5 personas. Recordar que el portero de la finca que recogía en la calle Velázquez, las condolencias, fue asesinado. Y ese libro de condolencias fue requisado por milicianos socialistas y fueron asesinados varias de las personas que acudieron a dar el pésame a la familia. Esa es la justicia proletaria, la justicia del PSOE. Por cierto, en ese asesinato estaban, como hoy, corruptos miembros de las fuerzas y cuerpos de seguridad del Estado que cumplían órdenes, como el audio que ustedes acaban de escuchar. Siempre cumpliendo órdenes. La corrupción policial, político e institucional, hoy como ayer, sigue instalado en España. Mientras tanto, la conspiración militar dirigida por el general Mola seguía preparando un pronunciamiento cuya fecha prevista era el día siguiente, era el 18 de julio. Sin embargo, los acontecimientos se precipitaron. En Melilla comenzaron a conocerse indicios de que las autoridades podían haber descubierto parte de la conspiración. El riesgo de detenciones era inminente. Retrasar la decisión podría significar el fracaso de toda la operación. Y fue entonces cuando los mandos comprometidos con el movimiento decidieron adelantarse. En la tarde del 17 de julio de 1936, Melilla fue la primera ciudad española donde los militares se hicieron con el control de los principales edificios oficiales. La rapidez de la operación impidió una reacción organizada por parte de las autoridades gubernamentales y desde ese instante los acontecimientos se sucedieron con enorme velocidad. Las restantes plazas del protectorado español en Marruecos fueron adhiriéndose al movimiento: Ceuta, Tetuán, Larache y el resto de principales guarniciones quedaron bajo control de los sublevados en pocas horas. El ejército de África, considerado el mejor preparado de España, pero con pocos medios, pasaba a desempeñar un papel decisivo en lo que estaba a punto de comenzar. Y mientras tanto, en Canarias, el general Franco seguía atentamente el desarrollo de los acontecimientos. La muerte accidental, insisto, accidental, del general Balmes había obligado a Franco a desplazarse hasta Gran Canaria para asistir a su entierro. Aquella circunstancia facilitaría después su salida del archipiélago. El avión británico, el Dragon Rapid, contratado semanas antes para trasladarlo, terminó llevando a Franco hasta el protectorado, donde asumiría el mando del ejército de África. Y miren, nada de aquello era fruto de la improvisación. Existía una planificación previa, existían contactos entre los distintos mandos militares, existía una estrategia diseñada por Mola, que por cierto no gustaba a Franco porque sabía que aquello no iba a triunfar. Pero el crimen de Calvo Sotelo y el posterior asesinato de 5 personas en su entierro le hicieron pensar que o te sublevabas o te asesinaban. Pero también existía la conciencia de que el tiempo se agotaba y de que cualquier retraso podía hacer fracasar una operación que había sido cuidadosamente preparada durante meses, pero insisto, con pocos visos de que triunfara. Cada protagonista vivía aquellas horas con una mezcla de incertidumbre y determinación. Nadie podía asegurar cuál sería el desenlace. Nadie sabía cuántas guarniciones secundarían el movimiento ni cuál sería la reacción del gobierno. Por cierto, el que mandó fue gobernador, fue bombardear a la población civil en el norte de África, y eso precipitó que todos los moros se unieran, irregulares se unieran al ejército de África y al general Franco. Lo único seguro era que España había cruzado un punto de no retorno. La verdad es que se había cruzado desde octubre de 1934. 90 años después, seguimos contemplando aquellos hechos desde trincheras ideológicas. Unos presentan el 17 de junio como el origen de todos los males de España. Otros consideran imposible comprender aquella decisión sin analizar previamente el clima de violencia política, el deterioro institucional y el asesinato de José Calvo Sotelo. Miren, como articulista siempre he sostenido que la historia no puede estudiarse apuntando los hechos que resultan incómodos. Quien quiera comprender lo sucedido en julio del 36 debe estudiar toda la secuencia, no únicamente el momento en que comenzaron los disparos. Este artículo, este editorial de hoy, va precisamente a intentar, no a los convencidos, sino a aquellos que dudan, porque la historia no empezó el 17 de julio. Aquella jornada fue el desenlace de una crisis política, institucional y social que llevaba demasiado tiempo gestándose y que tenía un responsable, el Partido Socialista Obrero Español, y que para muchos españoles de entonces parecía haber agotado todas las vías de solución pacífica. lo que comenzó aquella tarde en Melilla no fue únicamente un movimiento militar, fue el inicio de una guerra civil que marcaría para siempre la historia de España. Una guerra civil provocada, insisto, y que no se nos olvide, por el PSOE y su coalición de izquierdas, que pensaban que la República les pertenecía y todo aquel que disentía debía ser directamente asesinado, encarcelado y torturado. Una tragedia nacional cuyas heridas siguen presentes 90 años después y cuyo estudio exige rigor, memoria y la voluntad de comprender el contexto completo en el que se produjeron aquellos acontecimientos. Insisto, hoy 90 años después, los que provocaron aquella tragedia son las mismas siglas que hoy nos gobiernan y que parecen no haber aprendido nada. Cuando te ponen en la dicotomía de muerte o libertad, cuando te están robando tu nación, solo hay una posibilidad. Sí, la de sublevarse y rebelarse contra la tiranía. Les habla Javier García Isaac. Estamos en La Boca del Lobo, en un programa que ustedes lo saben, genera adicción y que yo les invito a que se queden. Hay otras opciones, no les vamos a engañar. Pero igual si las prueba y vuelve, se da cuenta del error cometido. Bueno, hazte oír solicita medidas cautelares para los corruptos del Ministerio del Interior.
10: Hoy declaran en la Audiencia Nacional la directora de la Guardia Civil y el general Llamas, el DAO de la Guardia Civil. Desde Actuir como acusación popular entendemos que deben acordarse medidas cautelares, porque existe riesgo de fuga. Recordemos el antecedente de otro director general de la Guardia Civil, Roldán, que huyó. Porque existe además riesgo de destrucción de pruebas. Están precisamente en la cúspide de la Guardia Civil, que es la que tiene que investigar estos delitos. Y por otra parte, existe el riesgo de reiteración delictiva. Intentaron forzar la apertura de expedientes contra guardias civiles que investigaban con libertad. Por eso, creemos que es de justicia que se tomen medidas cautelares. Debemos recordar que Cerdán, por menos, fue ingresado en prisión, porque existía el riesgo de que influyera en los testigos para desvirtuar su testimonio. ¿No existe el riesgo de los dos principales cargos de la Guardia Civil? Existe ese mismo riesgo.
0: Bueno, si después de lo que hemos sabido ayer de la exclusiva de ABC y de lo que ha publicado hoy, no son inmediatamente metidos en prisión provisional, tanto Mercedes González, que declara hoy, porque Javier Pérez Roldán hablaba de que iba a declarar. Ayer se alargó tanto el DAO, que no pudo declarar Mercedes González. Lo hará hoy. Bueno, les he puesto a ustedes a primera hora de la mañana los 7 minutos completos. Ahora les voy a poner poco más de un minuto para que recordemos la corrupción policial, la corrupción del Ministerio, la corrupción está dentro de la propia Guardia Civil.
9: Van el general de aviación, el general de tierra, el almirante de la Armada, van las instituciones que tienen mi mismo nivel. Y entonces yo voy a decir, señores, no voy porque no me dejan ir. Punto y pelota. Y va en mi representación este. Por órdenes, me da igual, no sé cómo lo redactaré. Pero
8: yo eso lo veo desleal.
9: ¿Pero cómo desleal? Desleal, mi general, es no defender a la institución. Desleal, mi general, es que no estéis asumiendo vosotros vuestra responsabilidad. Mi general, desleal es dejaros pisar cosas. Que no, eso es lo que es para mí desleal. La deslealtad es hacia arriba o hacia abajo. Perfecto, mi general. Se acabó. Yo aquí, a tus órdenes y siempre dispuesto a lo que queráis.
8: Se acabó. O sea, olvídate, macho. O sea, ya no pierdo más tiempo hablando contigo, de verdad. Perfecto. Si no eres capaz de entenderlo,
0: yo te digo
8: lo que haría. Claro. Compro la orden y al día siguiente voy a ver a la directora. Y si quieres inmolarte, coges y pides el pase a reserva o pides el pase...
0: Pase a reserva. Tú tenías que estar detenido. Pase a reserva. Le dice que pida el único decente que hay en toda esa cúpula. Le dicen que pida el pase a reserva. Tú tenías que estar detenido hoy. Tenías que ir al Castillo de Figueras o al Alcalá de Henares. ¿Te suena? Donde, por cierto, metisteis a un inocente casi 15 años. Miren, este es el pensamiento de algunos parásitos de la izquierda. Hay que meter a Mancio Ortega en la cárcel porque no trabaja y tiene mucho dinero. No trabaja Mancio Ortega. Es que hay que hablar ignorante. No saben cómo empezó este hombre. Ha trabajado más que tú en toda la puñetera vida que te queda.
11: Amancio Ortega debería de estar en la cárcel directamente, no cobrando, debería estar en la cárcel. Una persona que está trabajando día sí y día también y que cobre 600 euros, ¿te parece que es justo? Una chavala que no puede llegar a pagar el alquiler, que se tiene que comer para su puesto de trabajo 45 minutos y que Amancio Ortega, que no hace prácticamente nada y que está ahí por una inversión pasajera de que ha tenido patrimonio por parte de atrás, que tiene un colchón, o que me vas a decir que su hija también es la máxima trabajadora. Mira,
12: es que
11: ¿no?
12: creo que hay un factor que no se está teniendo en cuenta. Es que en este caso Amancio Ortega o cualquier empresario asume unos riesgos, asume unos
11: bueno,
12: costes.
11: Lo de los riesgos...
12: Pero es que eso es importantísimo.
11: No, no
12: porque
11: es importantísimo.
12: La diferencia entre Amancio Ortega y una dependienta es que Amancio Ortega ha tenido una idea y ha apostado por sí mismo y se ha arriesgado con la posibilidad de que no le saliese bien y de que tuviese muchas pérdidas. Y ahí está el valor, y por eso Amancio Ortega merece tener los beneficios que tiene.
11: El valor es que Amancio Ortega no hace absolutamente nada sin la plusvalía, sin el trabajo de las trabajadoras.
12: Por supuesto.
11: Amancio Ortega no puede hacer nada. Y eso se tiene que ver en los salarios de forma equitativa. Porque si son los trabajadores los que está levantando la empresa de Amancio Ortega, que Amancio Ortega coja y les pague equitativamente. No que Amancio Ortega tenga un capital de 8 millones de euros y una chavala que cobre 600 euros,
12: pero
11: tío.
12: Es que, ¿estás de acuerdo con que Amancio Ortega cobre lo mismo que una dependiente de Zara?
11: Sí, bueno, claro, estaría bastante de acuerdo. De hecho, para mí una dependiente de Zara debería de cobrar más porque trabaja más que Amancio Ortega. Y encima Amancio Ortega hace otra cosa. Y es que explota niños en otros países, explota materias primas de otros países. Claro, es que para mí Amancio Ortega debería de estar en la cárcel directamente, no cobrando, debería estar en la cárcel.
0: Este es el problema de la mentalidad de esta gente, ¿eh? Eso es lo que hicisteis en Cuba y ahora 60 años después se arrepienten. Esto es lo que hicisteis en Cuba, ni más ni menos. Nos vamos a cagar a los empresarios, los asesinamos, los vamos a explotar nosotros y ahora no cobran 600, cobran 2 dólares de media. El salario medio en Cuba es de 2 dólares. En cambio, si va un turista, bueno, y un turista ya no va porque claro, hasta los hoteles han quedado sin papel higiénico, ¿sabes? Bueno, ya no hay ni gasolina para los aviones. Si dejas el país en manos de esta gente, bueno, eso es lo que pasó en la zona republicana. Ustedes saben que durante la guerra civil que provocó el PSOE, en la zona nacional no había garantías de racionamiento. Hubo que ponerlo en solidaridad por la pésima gestión que habían hecho. Ayer Fernando Paz comentaba aquí cómo las cosechas quedaban sin recoger porque nadie quería recogerlas. Se comían lo que había, pero nadie quería recogerlas. Ay, madre mía, el colapso. El problema es que estos parásitos siguen pensando. Esta niña que habla de eso seguramente está viendo a ver de dónde puede sacar algo de pasta sin trabajar, claro. Recordando las conexiones de la trama, es interesante.
13: Son las fotografías del 60 cumpleaños de Ábalos. El Español ha publicado las imágenes donde vemos al presidente Sánchez y también a su mujer en la fiesta, a la que asistieron también Koldo, Cerdán y algunos ministros como Bolaños. Se celebró en 2019 en un restaurante del empresario Víctor de Aldama. Algunos de los presentes aseguran que nunca han coincidido con Aldama, a pesar de que él también estuvo presente ese día.
0: Bueno, recordando, todo esto lo recuerdo y lo detallo en mi libro El PSOE contra España, esa famosa fiesta. Saben ustedes que Delcy Rodríguez, por cierto, ya tienen ayer publicamos a las 9 de la noche, en todas nuestras redes sociales, en nuestro digital, la entrevista que le hace Javier Negre a Delcy Rodríguez. Algunos están, Landete, ustedes saben, el corresponsal de ABC en Estados Unidos, ha publicado un magnífico tweet, desde aquí le doy las gracias, diciendo que muchas de las cosas que publica y dice Javier Negre respecto a la política norteamericana y Donald Trump se acaban cumpliendo. Lo dice Landete, no lo digo yo, y claro, algunos se han puesto nerviosísimos, que pongan bien a Javier Negre, y esto desmonta muchas historias. Bueno, recordando las conexiones de la trama, que se lo recuerdo yo también en mi libro El PSOE contra España. Miren, la coherencia de los datos que nos ocultan. Esta joven se preguntaba, oye, si dais los datos para todos, demos los datos de la nacionalidad de los violadores o de los agresores, ¿no?
14: Vamos a ser un poco coherentes y si queremos proteger a las mujeres y tan malos son los hombres, vamos a decir claramente cuando hay hombres que están haciendo según qué tipo de cosas, vamos a decir qué hombres son y qué nacionalidad tienen. Que cuando me sacan datos, el porcentaje no sé qué tiene una nacionalidad determinada. Entonces, qué malos los hombres, pero di la realidad y di por qué ciertos hombres se comportan así. Porque vienen de una cultura en la que la mujer no vale nada. Yo cuando tenía 18 años, la primera vez que fui a votar, había una pancarta que ponía los españoles primero. Y yo no la entendía, yo decía, ¿pero por qué? ¿Pero por qué esta gente que quiere cerrarle las puertas a niños que vienen en patera, a gente que lo necesita? Ese era mi pensamiento, o sea, eso era lo que yo tenía en la cabeza.
15: Y había mucha gente.
14: Y lo que yo escuchaba en la tele.
15: Nos han criado así, a todos.
14: Que venían los negritos en la patera con sus mamás, aquí enganchados, y que venían huyendo de la guerra. Cuando te empiezas a dar cuenta de que aquí no viene un santo bebé y aquí no viene una mujer, dices... Entonces, ¿de qué guerra están huyendo? O sea, ¿los que están viniendo aquí están dejando a las mujeres y a los niños en la guerra o qué está pasando?
0: Pues más o menos. Más o menos. Eso es lo que está pasando. Y miren, a mí me hace mucha gracia la conspiración que ve, la conspiración judicial que ve el Partido Socialista de los jueces contra ellos. Hay que ponerles, este corte es maravilloso, lo han escuchado ustedes mil veces. Por cosas como esta, imbéciles, miserables, ha sido condenado David Sánchez, por cosas como esta.
16: Y David, ¿me puede usted explicar, por favor, porque ayer nadie pudo hacerlo, qué es la Oficina de Artes Escénicas?
17: Disculpe.
0: Disculpe.
16: La Oficina de Artes Escénicas.
0: ¿No le suena el...?
17: Sí.
16: ¿Qué es?
17: Bueno, pues...

0: en el 2017.
1: Y entonces, materialmente, ¿dónde se encuentra la oficina de artes escénicas?
0: Pues bueno, no le podría decir.
2: No le podría decir.
0: Que será en el despacho donde estoy alojado yo ahora.
2: El despacho, yo. Nos íbamos enterando. Esto póngaselo a su vecino el rojo, a su cuñada, al miserable del primo, al hermano de su mujer. Esto se lo pone. Si es que ojalá no se lo tenga que poner porque sea de la cuerda. Se lo pone. ¿Por qué ha sido condenado David Sánchez? Y usted le pone esto. Hombre, si el puesto no era a medida. No, es que Ayuso le hizo uno a Toni Cató. ¿Dónde está la denuncia? Haberlo denunciado, que posiblemente, que me lo creo. Claro, el bipartidismo corrupto han hecho aquí lo mismo unos y otros. Lo que pasa es que el que aquí pone las denuncias ha sido Vox, hasta oír, Manos Limpias. No ha sido PP, PSOE, el uno contra el otro. No. Digo para también que nos vayamos situando. Y luego está algo maravilloso. Esta pareja de saltimbanquis, que es Javierito Ruiz, y la mamarracha, la indigente intelectual de Sara Santaolalla, amenazando, diciendo que van a condenar a Begoña Gómez y que las calles pueden arder, ni más ni menos. Escuche.
3: Ha habido una decisión contra Begoña Gómez, a la espera ahora mismo y cuestión de minutos, al hermano de Pedro Sánchez. ¿Puede esto movilizar a la izquierda? ¿Esto puede al final, salir por la culata a la derecha? ¿Esta ofensiva puede movilizar a la izquierda?
4: Ahora ya han pasado todos los límites. Y los han pasado porque yo creo que hay gente, los ciudadanos, y yo aquí me sumo, y lo hemos visto en distintas encuestas y estadísticas, cuando vemos que más de un 65% cree que la justicia está contaminada y que existe el lawfare, yo creo que la gente no es tonta, que tenemos ojos y que además de ver, también escuchamos. Vemos que lo de David Sánchez ha sido una instrucción irregular y un juicio irregular. Vemos que la instrucción de Begoña Gómez es una obsesión judicial, es una cacería. Vemos toda esta persecución judicial y ante eso yo creo que hoy se han pasado de frenada, porque antes condenaban, mantenían una causa y luego la archivaban, no se atrevían a condenar, pero ahora condenan sin pruebas. Se lo hicieron al fiscal general del Estado y se lo han hecho a David Sánchez y me atrevo a decir que se lo harán a Begoña Gómez, y eso ha hecho que la izquierda espabile y que el ciudadano diga, oye, no, perdona, unos jueces no pueden atentar contra la democracia, no, perdona, unos jueces no son quien para decir que esa plaza es lícita o no es lícita. Pero ¿desde cuándo un juez puede meterse en una administración? ¿Desde cuándo un juez puede hacer política?
2: Pero, por favor, esto, la verdad es que da un asco tremenda escuchar a esta mamarracha. Es que uno se pone de los nervios. Miren, lo que han conseguido esta ofensiva judicial, mamarracha, es que hoy vais a movilizar cuatro. Pero excepto José Félix Tezanos, o excepto que adulteréis el censo, que es lo que interesa, vuestra caída, estáis en absoluta caída libre. Solo los que tenéis algún interés, entre otras cosas, tu sueldo, ¿por qué no haces caso a tu novio? Tu novio ya se está cambiando de canal de televisión porque sabe que le queda poco en la pública. Ya se está cambiando. Bueno, seguramente que te lleve a ti también. Eres una indigente intelectual como no ha habido otra en este país. Y miren que es bastante complicado llegar a eso. Bueno, Manolo Gavira es un tío honesto y un tío bastante claro y hablaba así del reciente incendio de Almería.
5: Cuando pasa una catástrofe como esta, lo primero que hacen los políticos para intentar eludir sus responsabilidades es hablar de cambio climático. He escuchado versiones de todo tipo, que si es un poste con un cable eléctrico. He escuchado también decir, sobre todo el mundo de la agricultura, que no se están haciendo las labores de mantenimiento, el desbroce tan necesario, el cuidado de los montes tan necesario para que el fuego se pueda controlar mucho más rápido. He escuchado también gente diciendo que podría haber sido una colilla por el tipo de donde parte o de donde parte el fuego, al lado de una carretera, en la carretera. Pero lo que escucho de los políticos es cambio climático. Cuando hay que eludir responsabilidades, todo el mundo menciona el cambio climático. Yo quiero recordar que los españoles sufrimos una tragedia en Valencia, donde Sánchez lo que vino a decir fue que eso había sido responsabilidad o culpa del cambio climático, cuando todos los españoles ya sabemos que si se hubiesen hecho las infraestructuras y las obras tan necesarias, esa catástrofe no hubiese pasado con esa dimensión. Vamos a saber o vamos a buscar cuando las investigaciones sigan avanzando, cuál es la causa concreta,

0: Pero cuando un político quiere eludir la responsabilidad, cambio climático. El mensaje que hay que darle ahora a los vecinos de esa parte de Almería es que las administraciones tienen que trabajar y tienen que poner todo de su parte para que ellos vuelvan a la normalidad, puedan volver a su vida de la manera más rápida posible.
1: Bueno, la verdad, ¿qué razón tiene Manolo Gavira? No, vamos a hacer un plan nacional contra incendios. Y dice el gobierno, no, un plan nacional contra el cambio climático, la emergencia climática. A ver si nos enteramos que el tiempo cambia siempre, desde que la Tierra existe. Ha habido glaciaciones, ha habido continentes que se han separado, y no existían los coches. Ya está bien de utilizar esto como una excusa. Lo que hay que hacer es desbrozar los montes, limpiar las riberas de los ríos, evitar que una catástrofe natural, que no se puede evitar, un terremoto es muy complicado, pues poner todo lo que el hombre sabe para intentar minimizar. Hombre, si llegan a hacer caso a Ximo Puig y a Juan Ribó, resulta que lo de Valencia, la riada que hubo, la gota fría, si llegan a volver a deshacer las obras que se hicieron a finales de los 50 y principios de los 60 para desviar el cauce del río, estos querían volverlo a poner por donde pasaba anteriormente. Hubiese inundado media ciudad de Valencia, porque son políticas criminales. Y se gastan el dinero en inversiones lingüísticas, que no en hacer las obras del Barranco del Pollo, por ejemplo. Las políticas socialistas y el fanatismo climático nos cuesta vidas, muchas, muchas vidas. Bueno, Ignacio Garriga de Vox, el secretario general y además responsable de Vox en Cataluña, hablaba así de claro.
2: Hoy he venido aquí como un vecino más de Polinyà, como un padre de cuatro hijas y como un español que está hasta las pelotas de ver que los de fuera vienen aquí a robar y a violar a las vuestras mujeres. Vengo a deciros que no estáis solos, especialmente al padre y a la hija. No tengo palabras, pero sí tengo un compromiso. Que Vox se va a dejar hasta la última gota de nuestra sangre, hasta la última gota de nuestro sudor para cambiar todas las puñeteras leyes, para sacar a todos los puñeteros políticos y cambiar absolutamente todo. Porque no hay derecho a que tengáis miedo a salir por vuestras calles. No hay derecho a que no podáis disfrutar de vuestras fiestas mayores. Porque yo recuerdo que hace un año vine aquí, estuve con vosotros y ya denuncié un intento de agresión sexual. Y este año se ha consumado. Así que esos políticos de mierda tienen que pagar por lo que ha sufrido la hija de este municipio de Polinyà. Y yo voy a trabajar hasta el último día para que pague el político y todos los mierdas que han aprobado estas leyes, porque no hay derecho. Hay que recuperar nuestras calles, hay que recuperar la seguridad y hay que cambiar todas las leyes. Y hoy estoy aquí, como os he dicho, como un padre de familia y con el compromiso absoluto y total de que cuando nos deis la fuerza suficiente para cambiar las leyes en Polinyà, en Cataluña y en el gobierno de España, a cualquier extranjero que cometa un delito a su puñetero país, y si es español, ¡a la cárcel!
1: Bueno, ustedes saben también la polémica de Burger King, que ha sacado un comunicado diciendo que quitaba el menú chocas. Es que siempre me lío. Por las declaraciones que ha hecho y cómo se ha metido Irene Montero. Bueno, los mamarrachos de Burger King, yo lo digo porque respecto a la colaboración de Burger King con el Socas, desde Burger King hemos decidido cancelar la colaboración con este creador de contenido de nuestra campaña Grand King. Ya una cosa se llama Grand King, ya mejor no ir allí a comprar. Queremos dejar claro que sus declaraciones no representan en ningún caso los valores que defendemos como marca. Lo imaginábamos completamente. Vosotros más sois más de la Irene Montero y de Santa Olalla. Pues ¿sabes lo que te digo, Burger King? Os quedáis con Irene Montero y Santa Olalla. Y pedimos disculpas a quienes se hayan podido sentir ofendidos por la colaboración. Pero esto es acojonante. Lo del Socas por celebrar goles de España o por plantarle cara a Irene Montero, Burger King prescinde de su campaña y pide perdón por las palabras del Soca. Yo esto es Esto es acojonante. No, a mí no me vais a coger nunca. La campaña Grand King seguirá adelante. Pues iros a la mierda con vuestra campaña. Con los otros tres creadores de contenidos participantes. Iros a la mierda. Sois una banda de cobardes. Os quedáis con vuestras puñeteras hamburguesas. Os quedáis con Sara Santaolalla y con Irene Montero. Que encima os pondrán a parir porque son... dirán que son vegetarianas o veganas o algo de esto. Iros a hacer puñetas. No habéis entendido nada. Iros a hacer puñetas y pidiendo perdón por unas declaraciones de un tío que las hace a nivel personal, que nada tiene que ver con su campaña. Piden perdón, esto es miserable de Burger King. Si es que ya decía yo que yo era más de McDonald's. Bueno, yo soy más de tortilla de patata, para que no nos vamos a engañar. Ay, a mi hija le ofrecieron también participar en una campaña de estas. Dijo que no, pero ella porque es vegana. Bueno, no se puede ser perfecta en esta vida. Bueno, la gestión de Juanma Serrano, el que fuera jefe de gabinete, el amigo de Sánchez, al frente de Correos, ha dejado mucho que desear. Este es el balance que hacían de esa gestión.
3: ¿Y cuánto dinero se hicieron perder en Correos?
4: 5 años de Juanma Serrano fueron 1 millón de euros de su salario y provocó un agujero de 1.200 millones de euros.
3: 1.200 millones de euros y 1 millón de euros. Y le pagamos de los impuestos de los españoles 1 millón de euros a un señor que hace que perdamos... 1.000 millones. Desde que se ha ido Juanma Serrano, ¿Correos está ganando dinero?
4: Correos está en este momento... ¿Me preguntas a mí?
3: Sí, sí, claro. Sí.
4: Correos está en este momento en rescate.
3: Sí. ¿Pero está ganando dinero ahora?
4: No, no está ganando dinero.
1: Que si está ganando dinero, Correos. No, no está ganando dinero. Está en rescate. Cristina Sol, muy buenos días.
5: ¿Qué tal, Javier?
1: ¿Qué te cuentas? Pues bueno, estamos aquí, vaya nochecita de calor, ¿no? O a mí me lo parece.
5: Bueno, he oído distintas versiones, sí, yo es que he estado con el aire, no sé.
1: Claro, con el aire, eso es lo mejor. No, yo he dormido en la calle. Vale,
5: flojito, para que luego no se resienta la garganta.
1: Eso pero... eso, porque si no luego padecemos mucho de garganta. Bueno, ayer estuve con Fernando Paz y hoy estaré en El Gato al Agua, en los últimos minutos del programa, hablando del crimen de Calvo Sotelo. Hoy es 17 de julio. Todo empezó un 17 de julio, después de que el PSOE llevara desde el año 34 asesinando gente, pero desde mayo hasta... desde febrero hasta julio asesinaron a cerca de 500 personas. Bueno, pues de todo eso hablaremos hoy en El Gato al Agua. Hacía mucho que no iba. Bueno, llevaba desde 2014 sin ir, miento, porque estuve presentando el libro, el documental, lo que nos ocultaron, y he vuelto. Oye, pues... nada, yo encantado. Si te parece, tiempo que vamos a tener. Y bueno, y luego hoy, mañana y pasado tenemos un campus en el Escorial que organiza ISEP, que es la escuela de mandos de Vox.
5: Allá que voy.
1: Y bueno, y muchos amigos. Por cierto, ayer hablé con Jorge Busade, que luego a partir de las 10:30 le podemos escuchar, y estará el próximo jueves a las 9 para que tú y yo le entrevistemos.
5: Genial.
1: El próximo jueves para terminar el curso político, el europarlamentario, el responsable de la delegación de Vox en Bruselas, va a venir aquí a dejar muchas cosas claras y muchos bulos que se han ido contando por ahí. Nos va a hablar del Eurodigital, del chat, del control chat, de todas estas cosas, ¿no?, que creo que son importantes. Y cómo algunos miserables pues van sembrando dudas para ver si sacan rédito político. Bueno, si te parece, tiempo que vamos a tener, tiempo en los territorios de Tomás, lo que fue el Imperio de España, la manera de ponerse en contacto con nosotros, los titulares de la jornada, pero antes, y muy importante, las efemérides del día.
5: Pues vamos con los nacimientos en España y mencionamos el año 1957 con Julián Infante, guitarrista de Los Rodríguez. 1965 nace Santiago Segura, el actor y director de cine madrileño, popular por la saga de Torrente y también por las recientes Padre no hay más que uno. Ha trabajado también, aunque en menor medida, como presentador de televisión, actor de doblaje y guionista de historietas.
1: Hombre, un tío simpático. A mí no, sí. No es que me emocione mucho. El otro día vi la última. Bueno, no es que me emocione mucho.
5: Hay que cogerle.
1: Sí, demasiado vulgar, demasiado suez. Pero bueno, vamos a nacimientos en el mundo porque este me encantaba, de mis actores favoritos.
5: Sí, lo sé. Sobre todo por la invasión de los ultracuerpos.
1: Y bueno, y El Ojo de la Aguja, que es una novela de Ken Follett. Y mira que a Ken Follett no lo soporto, pero es verdad que El ojo de la aguja, que en verdad la novela se llama La isla de las tormentas.
5: Y luego le han rescatado recientemente para los Juegos del Hambre, sí, para toda la saga.
1: A
5: de...
1: su hijo. Ah, no, no, es verdad. Él. Es que hoy, un día como hoy, cumplía 101 años. Ya falleció hace, no hace tanto, ¿no?
5: Las debieron grabar, pero ahora sí, te digo, sí, ahora sí, te sí, digo sí, en qué
1: sí,
5: año.
1: Sí, sí, sí.
5: Pues él mira, era muy mayor. En 1935, Donald Sutherland, actor canadiense de cine, de televisión, considerado uno de los más versátiles de la escena hollywoodiense, varias caracterizaciones, facilidad de interpretar varios géneros, desde el humor negro a lo terrorífico, la comedia y, por supuesto, su registro dramático, nombrado oficial de la Orden de Canadá en el año 78 y en el 2000 recibió una estrella del Paseo de la Fama de Canadá. También en el 2011 una estrella del Paseo de la Fama de Hollywood y en 2017, premio Oscar honorífico.
1: Bueno,
5: cuando
1: te empiezan a dar Oscar honorífico, la Concha de San Sebastián, cada vez que a Robert Mitchum, a estos grandes actores...
5: En el 24.
1: Fíjate, en el 24 con 99 años lo dejaba. Y su hijo también es un grande.
5: En el 24.
1: Su hijo hizo una serie en 24 horas que yo me enganché tarde y luego me encantó. Todo pasaba en 24 horas o 48 horas, ya no sé cómo se llamaba. 24 horas, no he dicho bien. Y luego la segunda parte, 24 horas más o algo así. Bueno, no sé. También me lió con una película que era 48 horas. Bueno,
5: estuvo en 12 del Patíbulo.
1: Sí,
5: es
1: hombre,
5: otro clásico.
1: Claro. Bueno, en clásicos de batallas navales y de cine bélico. Oye, y hoy también hacía uno grande, pero ya con otro registro.
5: Muy televisivo.
1: Sí, hombre.
5: En 1952, David Hasselhoff, actor, cantante también estadounidense, con un paso estelar por series de televisión míticas como El coche fantástico o Los vigilantes de la playa.
1: Bueno, a mí las conversaciones que mantenía con su coche. Y a mí me gustaba más el vigilante de la
5: con
1: playa.
5: Kit.
1: Sí, con Pamela Anderson, el vigilante de la playa. El coche era aquí.
5: Sí.
1: Y eso era tremendo. Ahora esos coches se han quedado anticuados. Porque lo único que. Ahora los coches, te das cuenta, te hablan. A mí mi coche, tengo un coche que me habla. Bueno, yo llevo los viejos. Los que hablan no los llevo yo. Ay, madre mía. Le dices, Mercedes. Y el coche te habla así. Y te contesta cosas y te dice, te susurra al oído. Bueno, ahora te habla todo, vas por la casa y como digas un nombre, si tu hija se llama Alexia o algo así, pues te habla un aparato de radio y tal. Sí, sí. Nos espía en nuestra propia casa, somos nosotros los que ponemos las cámaras, además.
5: Y lo que tiene que decir mucho es Informa Radio.
1: 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Ahora están en muchas casas. Venga.
5: Ya les hemos introducido.
1: O les hemos hecho una faena, porque si nos estaban escuchando se van. Bueno, un grande, David Hasselhoff. ¿Lo he dicho bien? No. Bueno,
5: sí.
1: Ni leyéndolo lo digo bien. Bueno, fallecimientos en España.
5: Venga, pues vamos con un cantante lírico español. En 1976 fallecía Marcos Redondo, barítono, especializado en el popular género lírico de la zarzuela. Unos conservatorios de Pozo Blanco y Ciudad Real que tienen su nombre y el fondo de Marcos Redondo se conserva actualmente en la Biblioteca de Cataluña.
1: ¿Dónde? ¿Y ahora fallece?
5: Pues me voy a... Espera, porque tengo a Pilar Bardem.
1: Ah, claro.
5: Puesto que estamos viendo estos días tanto a Javier
1: a su hijo, sí.
5: En los partidos de la selección y en este último, mal que le pese, incluso con la camiseta de la selección, pues tenemos que hablar de su madre, actriz española, que tuvo muchísimas participaciones entre los años 60 y 70. Por ejemplo, ella empieza con El mundo sigue, de Fernando Fernán Gómez, Buenos días, Condesita, de Luis César Amadori. Se pasa a los 70 con muchas películas de corte comercial de la transición, como Las colocadas, de Pedro Masó, La duda, de Rafael Gil, Yo soy fulana de tal, de Pedro Lazaga. De ahí, pues nos vamos después a la época de los finales de los 70, 80 también, con La joven casada, de Mariu Camus. Entramos ya en 80-90, por ejemplo, con Lorca, muerte de mi poeta, con Los gozos y las sombras. También participó en varias películas de Mariano Zores, estuvo en Cuentos y leyendas de Estudio 1 y de lo más reciente, vamos a decir, que podemos tener, pues nos encontramos su papel, por ejemplo, de prostituta en Las edades de Lulú, de Vigas Luna, también como actriz secundaria en Todo por la pasta, de Enrique Urbizu, con Agustín Díaz Llanes, Nadie hablará de nosotras cuando hayamos muerto, que esa es muy buena, junto a Victoria Abril y Federico Lupi, y recientemente también obtuvo el premio Oscar a Mejor Actriz.
1: Oye,
5: ha tenido mucha participación hay que en cine, muchísima.
1: Que, militante del Partido Comunista, sí, Marroja del Diablo.
5: Ideológicamente detestable.
1: El Diablo rojo y feo, y Pilar Valdén cumplía esas dos premisas, pero era una buena actriz, todo hay que decirlo. Por cierto, hizo, sabiendo todo el mundo que era comunista, igual que su... era su hermano, ¿no? Sí, Juan Pedro Valdén. Sí, Juan Valdén. Yo creo que era su hermano, y que era un gran director, un buen director. Lo que quiero decir con esto es que hizo su carrera cinematográfica durante el franquismo, a pesar de que todo el mundo sabía que era roja. Así que ya está bien, que no se ha ido tan mal. No se ha ido tan mal durante el franquismo. Oye, y sí, Juan Valdén era su... Yo juraría que era su hermano, que es el tío de Javier Valdén. Bueno, igual de rojo. Que era el antagónico de José Luis Aldeheria.
5: Juan Antonio.
1: Juan Antonio no Juan Pedro, es Juan Antonio, eso es. Me parece que es su hermano.
5: Igual, sí, es el padre de Miguel Bardem.
1: Sí. Vale. Vamos a acontecimientos en el mundo.
5: No, vamos con fallecimientos.
1: Ah, no, eso, fallecimientos
5: en el mundo. No. Tenemos el primero, año 2001, Morris, historietista belga, creador de Lucky Luke. Vamos con el año 2014, con Johnny Winter, guitarrista estadounidense de blues y rock, convertido en estrella del blues eléctrico a finales de los 60, y en el momento del Festival de Woodstock ya era una leyenda. Y en el año 2015, pues tenemos una triste pérdida de un piloto de automovilismo francés muy joven, porque de hecho muere sin cumplir 26 a la edad de 25 años a raíz de un accidente. Jules Bianchi en el año 2012 debuta en la Fórmula 1 como tercer piloto de la escudería Force India. También estuvo como piloto titular con el equipo Marussia. Y en el Gran Premio de Japón de 2014 tiene un terrible accidente. Se sale de la curva de Lundop, se llegó a meter debajo de un camión que estaba también en la pista. Fue horrible, se le llevaron al hospital y 9 meses más tarde fallecía antes de cumplir los 26.
1: Estaba en coma. Por cierto, acabo de publicar un artículo que a ustedes se lo he leído antes, el 17 de julio de 1936, la noche en que España llegó al límite, y tanto en Facebook como en Twitter no dejan publicar la foto. Te tienes que meter dentro, mira, no te engaño, no es engaño a todos ustedes, pues si te metes dentro, ya sí la ves. Y la foto de Franco, yo creo que con el general Mola. Y eso pues les ha debido...
5: ¡Qué bueno!
1: ¡Han entrado en colapso! Ver al general Mola, al general Franco... pues han entrado en colapso. Entonces, en redes sociales, el artículo no sale la foto. Bueno, acontecimientos en el mundo.
5: 1917, el rey Jorge V proclama la ley por la cual la línea descendiente de la familia real británica llevará el apellido Windsor. 1945, en el marco de la Segunda Guerra Mundial, el ejército estadounidense realiza el bombardeo aéreo más grande a la ciudad de Numazu, en Japón. 1948, se promulga la Constitución de Corea del Sur. 1955, en Anaheim, en California, se inaugura Disneyland, uno de los parques.
1: Sí, iba a decir Donald Trump, si Walt Disney se descongelara y viera lo que han hecho con su parque y en las políticas woke que ha llevado Disney, ya han
5: vuelto pasado mejor atrás. Época.
1: Sabes que está congelado, ¿no? Está guionizado. Sí. Bueno, esa es la leyenda.
5: Alguno más hay por ahí.
1: Yo le descongelaba ahora, ahora sí, hay tecnología, sí. Y que estén, otra vez, le echo tanto de menos también a Walt Disney. Echo de menos a Franco, a Walt Disney y a Fofo. Bueno, ¿dónde vamos
5: ahora?
1: Sigo
5: con 1968, revolución en Irak, cuando Ar-Rahman Arif es derrocado por el partido Baath para instalar en el gobierno a Ahmed Hassan al-Bark. Y 1998, en Italia, se firma el Estatuto de Roma que establece la Corte Penal Internacional.
1: Acontecimientos en España.
5: Aquí en España empezamos a hablar del alzamiento. Eso en 1936. Sublevación militar dirigida contra el gobierno de la República.
1: Del Frente Popular, efectivamente.
5: Del Frente Popular.
1: No contra la República, sino contra el gobierno, que estaba cometiendo ilegalidades. Empezando por el pucherazo que dieron. Y es verdad que siempre hablamos del 18 de junio. Mañana hay un acto aquí en Madrid, del acto de la victoria, en Moncloa, encima del intercambiador, enfrente del intercambiador, a las 12 de la mañana. Y el alzamiento, en verdad, empieza el 17 de, de junio.
5: Sí, sí.
1: ¿Dónde nos vamos ahora?
5: A 1942 se promulga la Ley Constitutiva de las Cortes y año 2005 en el retén de Cogolludo, trágico incendio de la Riva. Ahora vamos a hablar de incendios. Oh. De Saelices, donde fallecen 11 miembros del retén.
1: Yo tenía un compañero que era muy amigo de unos que se quemó vivo allí porque esto pertenecía a Castilla-La Mancha. Y no quisieron, siendo el cacique de La Mancha, Pepe Bono. ¿Se acuerdan ustedes de Pepe Bono? Pepe Bono fue muchísimos años presidente de Castilla-La Mancha. Pues resulta que no quiso pedir ayuda a Madrid. Este es el desastre autonómico que cuesta vidas. Vamos al tiempo que vamos a tener hoy en los territorios de ultramar.
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5: Pues antes de hablar exactamente de ese tiempo, sobre todo porque van a afectar las altas temperaturas, aparte de esos incendios que se encuentran en activo, comento, Javier, que tenemos una jornada complicada. Ahora mismo hay incendios forestales que afectan a varios puntos de España. Preocupa especialmente el de Orés, en Zaragoza. De hecho, te diré que ya ha calcinado 7.600 hectáreas y ha obligado a desalojar 6 municipios. Y luego también tenemos, el Cinco Villas, que es Zaragoza, con esas 7.600 hectáreas calcinadas. Tenemos Luesia, un castillo, Malpica de Arba, así como Perilla de Aragón, con unas en torno a 1.000 personas afectadas. Y luego también podemos mencionar que está controlado el incendio de Caboalles de Arriba, en León, y el incendio de Lozoyuela en Madrid, que evoluciona favorablemente, aunque todavía no está controlado. Hay 3 pueblos además evacuados y otros 2 confinados por el incendio de la Mierla en Guadalajara.
1: Bueno, en Guadalajara.
5: O sea que cuidadito.
1: Y han detenido aquí el Lozoya, Lozoyuela.
5: El Lozoyuela, lo comentaba ayer. Eso. El delegado del gobierno en Madrid, Francisco Martínez.
1: El socialista, Martínez. Luis Pombo me recordaba, María Luisa también, que era Juan Antonio Valdén, que efectivamente es el hermano de Pilar. Bueno, había un... Y que yo tenía razón con lo de Donna Sutherland. 24 horas y luego 24 horas más, eso es. Así que de vez en cuando acierto.
5: Pues para hoy tenemos estabilidad en la mayor parte de España, cielos poco nubosos o despejados únicamente en Galicia y área cantábrica. Como mencionamos ayer, lo harán los nubosos o cubiertos con posibles precipitaciones en general débiles. También intervalos nubosos en el norte de las Islas Canarias, bancos de niebla matinales en Galicia y área cantábrica, calima en el sur y este de la península y del archipiélago balear. Temperaturas máximas que descienden en los archipiélagos y en la mayor parte del tercio norte peninsular. Mencionamos el viento alisio en las Islas Canarias, con intervalos fuertes en zonas expuestas, viento moderado del sur rolando a norte flojo en Baleares y poniente moderado en litorales del sur peninsular amainando en Alborán. Y como siempre mencionamos los territorios de ultramar, el antiguo imperio español, comenzamos por San Juan de Puerto Rico. Para hoy máxima 31 grados, mínima 26 con precipitaciones o lluvias al 15%. En Manila, Filipinas, 33 de máxima, 27 de mínima, sin apenas probabilidad de lluvias. En La Habana, Cuba, 32 de máxima, 26 de mínima, con precipitaciones o lluvias al 10%. Santiago de Chile, máxima 11 grados, mínima 9, con probabilidad de lluvias del 70%. El Ayun, máxima 31 grados, mínima 22, sin apenas probabilidad de lluvias. Malabo, máxima 26 grados, mínima 23, con probabilidad de lluvias del 55%. Miami, máxima 32 grados, mínima 28, con probabilidad de lluvias del 75%. Ciudad de México, máxima 22 grados, mínima 14, con probabilidad de lluvias del 65%. Ciudad de Buenos Aires, máxima 22 grados, mínima 16, con probabilidad de lluvias del 65%. Y por último, para hoy en la isla de Guam, máxima 27 grados, mínima 24, con probabilidad de lluvias del 35%.
1: Del 35% en la isla de Guaján.
5: Sí.
1: Sí, lo he dicho a voleo. Si te parece, la manera de ponerse en contacto con nosotros, tenemos el teléfono de WhatsApp, el 686-36-67-15. Iba a decir 13, es 15. Joder, pues llevo todavía diciendo 13, me acabo de dar cuenta que no decía mal, ¿no?
5: No.
1: 686-36-67-15. Uh-huh. Ahí nos pone a escribir y yo, si me acuerdo, pues leeré su mensaje, porque hay veces que se me pasa. A mí me los pasan los mensajes, pero a mí se me pasa. Tenemos la app de Informa Radio, la app de la TV.news, y tenemos lo más importante. Me estoy arrancando una costa en este momento. Luego sangrará todo esto que parece. Sí,
5: mira, es posible.
1: Ya me he hecho sangre, sí. Bueno, vamos a lo más importante, que son los titulares de la jornada.
5: Comenzamos en Nacional hablando de la noticia que conocíamos ayer de la Audiencia de Madrid avalando al juez Juan Carlos Peinado y manteniendo el juicio con jurado popular para Begoña Gómez por dos delitos. Dos de los cinco que tenía. Bueno, actualmente eran cuatro, que ya le habían quitado uno previamente, pero luego vemos cuáles son. Vamos con el DAO de la Guardia Civil. Manuel Llamas, director adjunto operativo, negaba ayer ante la Audiencia Nacional presiones a la UCO. El juzgado de la mal llamada Dana de la Gota Fría ha citado a 9 alcaldes para testificar, incluida la ex regidora de Paiporta. La Junta Electoral Central exige más control sobre el censo CERA y reforzar los criterios de arraigo de nuevos votantes. El gobierno de Pedro Sánchez ayer rechazaba declarar lugar de memoria para Cuellos del Jarama, Las Checas, el Tren de Negrín y Moncloa. La violencia sexual y el abandono institucional empujaron a Noelia Castillo a la muerte asistida, según revela su diario. Detenidos 11 extranjeros en Huesca por usar contratos falsos para obtener empadronamientos fraudulentos. La policía ha detenido en Alicante a 2 inmigrantes magrebíes y a un guineano por agresiones sexuales en la playa del Postiguet. En Internacional, el Tribunal de la Unión Europea, conocíamos también ayer que allanaba el regreso del prófugo Puigdemont a España. Delcy Rodríguez se ha querellado finalmente contra Víctor de Aldama al no retractarse el empresario en relación al sobre de PDVSA. 3 inmigrantes encarcelados en Reino Unido por violar en grupo a una mujer tras arrastrarla a una playa y reírse mientras la agredían. Y en economía, 3 titulares. España castiga la inversión empresarial. Doble imposición del casi 50% en dividendos. Red Eléctrica ha tenido que recurrir de nuevo a la gran industria para blindar el sistema eléctrico ante una caída inesperada de generación. Y terminamos con el Consejo de Seguridad Nuclear, que ayer avalaba que la central de Almaraz siga abierta hasta 2030.
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20: ¡Hacer las literas y vestidos! ¡Revista de policía en 2 minutos! ¿Quién ha dicho eso? ¿Dónde está ese comunista? ¡Nadie, eh! Por lo visto ha sido la reina de los bares.
21: En la boca del lobo te vas a meter.
1: Hacía mucho que no hablábamos de la reina de los bares, de la amenaza marrasca, la corrupción policial. Luego hablaremos de la corrupción policial dentro de la Guardia Civil, dentro del Ejército, en todas partes. Bueno, en este gobierno la corrupción se extiende en todas partes. Hoy debe declarar Mercedes González. Ayer no lo pudo hacer porque el DAO se extendió demasiado. Hemos oído la exclusiva de ABC entera esta mañana, a los 7 minutos. Hoy están dando otra. Está claro que son una banda de miserables estos mierdas, estos putos pechos de hojalata que están ensuciando el cuerpo. Lo han ensuciado siempre, ¿eh? Siempre ha habido pechos de hojalata, incluso durante el franquismo. Ha habido muchos pechos de hojalata. Lo que pasa es que en el franquismo el que tenía el pecho con medallas solía ser porque era un veterano de la Guerra Civil Española. Bueno, hubo un miserable como Gutiérrez Mellado que también lo tenía por otras cuestiones. Como decía Franco, la mitología dice que cuando Franco le fue a pedir un ascenso, le dijo Franco a Gutiérrez Mellado, insisto que esto forma parte de la leyenda, que a los traidores se les paga pero no se les condecora. Cosa que siempre le guardo un rencor. Insisto que fue seguramente sea hasta mentira o forme parte de la leyenda. Oye, tenemos una nueva oyente y aquí las oyentes para nosotros son muy importantes. Tenemos a Mónica. Mónica es la chica de José Luis García Castañeda y le está encantando el programa. Se ha enganchado al Napal de primera hora. Esto es peligrosísimo, Mónica. No sabes lo que acabas de hacer. No sabes lo que acabas de hacer. Me alegro. Ya no vas a poder escuchar al mierda de Jorge Bustos ni... Bueno, al cine ya va poco y tal, y no sé qué. Entonces, ¿qué se le va a hacer, Mónica? Has entrado en un club muy selecto, ¿eh? Somos un club muy selecto de miles de oyentes, pero quiero que lo sepas. Bueno, tenemos a los pechos de hojalata, la corrupción policial, cómo había que atacar a la presidente, además lo dice bien este general de la Comunidad de Madrid, cómo dijo, no, si ustedes me dicen que no debo ir, no voy, pero voy a decir que ustedes no me dejan ir. No hagas eso, vas a joderte la carrera. Esos son los mierdas de los pechos de hojalata. Por ese tipo de órdenes, si no me equivoco, el teniente general llevará el otro muchas medallas en el pecho, muchas. La Cruz Roja, la chapa de Mirinda, de Pepsi Cola, porque es lo que llevan en el pecho, no valen absolutamente para nada. No, es que llevo no sé cuántos años chupándole la polla a mi superior. Pues toma una medalla, filosófica o metafóricamente hablando, perdonen que me escena en el lenguaje tabernario, pero es que es una vergüenza. Hoy, Marlaska tenía que haber dimitido. si le quedara algo de dignidad a este pecho de hojalata, el que había dimitido es él y se hubiese ido a la reserva, como le pedía al único digno que dijo que no iba a cumplir esa orden. Que le iba a cumplir, pero iba a dejar claro por qué le iba a cumplir. Mercedes González hoy tenía que ser destituida o, en el mejor de los casos, pasar a pensión provisional. Quiero decir, las dos cosas, que son compatibles. Esto ha demostrado hasta qué nivel llega la corrupción política. Está en el tuétano de la propia Guardia Civil. Sí, amigos. A pesar de que hay muchos, por ejemplo, la UCO, la UDEF, la UDEF de la Policía Nacional, hay muchos cuerpos de élite. ¿Quién desmantela el Oncosur, que era para luchar contra el narcotráfico? Y encima ahora tiran la verja para que sea mucho más fácil. Negocios que en Gibraltar están prohibidos en la mitad de la Unión Europea. La Unión Europea legaliza que no haya fronteras con Gibraltar. Son una banda de traidores. A todo esto, el Tribunal de Derechos Inhumanos o el Tribunal de la Unión Europea dice que Cataluña se puede separar de España y es un problema nuestro, porque no les afecta a sus arcas. España pagaría menos por el PIB. Aquellos imbéciles que decían que la Unión Europea no iba a permitir la separación de Cataluña o Vascongadas, encima son imbéciles, porque la Unión Europea le trae sin cuidado a España. Estos son mercados. Dice, ya metemos a Cataluña y lo pagan aparte. Y para colmo dicen, la malversación a la Unión Europea no la afecta, la afecta a ustedes. Pero aquí al gobierno, si son ellos los primeros que roban, ¿qué le va a importar la malversación? Si los que malversan son ellos. Pero la Unión Europea siempre contra España. La justicia europea contra España. Diciendo que si se para Cataluña es un problema de España y que la malversación que hubo durante el proceso, durante el golpe de Estado del 1 de octubre, no era dinero de la Unión Europea, con lo cual les trae sin cuidado eso. Bueno, de eso les hablaremos en internacional. De la corrupción policial o militar, porque la Guardia Civil no deja de ser un cuerpo militar, les hablaremos en tiempo de tertulia. Pero le vamos a seguir hablando de
5: que,
1: corrupción.
5: Que, por cierto, ha entrado Javier, el otro día no sé con quién lo estaba hablando, ese paso de Objective ABC por parte de Ketty Garat,
1: claro.
5: Y ha entrado por la puerta grande.
1: Hombre,
5: en ABC,
1: claro, es
5: con
1: que,
5: estas exclusivas,
1: es que, se te
5: que son suyas.
1: Eso. Ahora sabemos por qué Ketty Garat fichó por el ABC. Lo raro es que el ABC de
5: que
1: momento les haya dejado, ¿no? Que lo saque, porque el ABC estaba jugando a ver si se quedaba con los oyentes del país. Estaba jugando a ser el país bueno. El ABC estaba jugando como el PP, a ser el país bueno. El PP está jugando a ser el PSOE bueno, pues el ABC a ser el país bueno. El panfleto del país, me refiero. Bueno, la Audiencia de Madrid, porque claro, a todo esto, la Audiencia de Madrid avala al juez Peinado y mantiene el juicio con jurado popular para Begoña Gómez por dos delitos. Y la locura del PSOE es hablar de conspiración. Hay una conspiración cuando ha habido unanimidad. Cinco jueces de la Audiencia Provincial de Madrid dicen que efectivamente hay indicios de que Begoña Gómez, la mujer del presidente, sea una corrupta. Claro, por eso la izquierda dice, pero alguien no tiene duda de que la van a condenar. Y por eso esta ofensiva tan enloquecida de la izquierda.
5: Bueno, pues esto de momento no es condena, es ese procedimiento que se ordena continuar con jurado contra Begoña Gómez por presuntos delitos de dos de los cuatro por los que estaba siendo investigada: tráfico de influencias y malversación de caudales públicos. El tribunal respalda la decisión del juez Juan Carlos Peinado y descarta los delitos de corrupción en negocios y apropiación indebida. La resolución también mantiene el procedimiento contra Cristina Álvarez, la que fuera su asesora en Moncloa, únicamente por un presunto delito de malversación. En cuanto al empresario Juan Carlos Barrabés, que de momento, por cierto, continúa con su puesto en el Santander,
1: sí, ya.
5: Lo han dicho, queda fuera del procedimiento conjurado y su caso seguirá por la vía del procedimiento abreviado. Además, la audiencia ha retirado las medidas cautelares impuestas a Begoña Gómez y a Cristina Álvarez al considerar que no existe riesgo de fuga. Se levanta así la prohibición de salir de España, la entrega del pasaporte y la obligación de comparecer periódicamente ante el juzgado, aunque ambas deberán permanecer localizadas.
1: Vale. Vamos a escuchar a Rebeca Torró. Rebeca Torró es la sustituta de José Luis Ábalos. Después de José Luis Ábalos, digo, es la continuación. Esto es como Alfonso XIII, el borracho de Don Juan, el sinvergüenza de Juan Carlos I y el inane de Felipe VI, ¿no? Pues esto es José Luis Ábalos, José Luis Ábalos, Super Santos Teldán y Rebeca Torró. A esta la han tenido que sacar porque no la estaban sacando para que dijera algo. Y le ha tocado decir esto.
0: Lo primero que tenemos que decir es que toda esta instrucción nos parece una auténtica barbaridad ya desde el inicio. Es que llevamos ya dos años. Con este tema cuando sabemos que Begoña Gómez es inocente. Y que si Begoña Gómez se encuentra en estas situaciones única y exclusivamente por ser la mujer del presidente del gobierno. Y eso es una indefensión total. Y el juez Peinado, con todos mis respetos, lo que está diciendo, lo que está haciendo, es elevar a la máxima expresión el que pueda hacer que haga y lo está haciendo, vamos, a lo que pueda lo máximo. Y ni cinco delitos, como dice el juez Peinado, ni los dos, ni uno, ninguno. Es decir, Begoña Gómez es inocente y a lo largo de este proceso la gente se ha podido dar cuenta de que...
1: No, la gente... ¿Qué gente se ha podido dar cuenta? Naturalmente que por ser la mujer del presidente ha cometido solo delitos. Cinco jueces más han dicho que cuatro no, lo van a dejar en dos, por las pensiones. Pero hasta vosotros sabéis que es culpable y que va a ser condenada. Lo tenéis clarísimo. Por eso decís que si van a... Que aviso a jueces, estáis amenazando a jueces, al Partido Popular, a la derecha, a la vuelta derecha, a todo el mundo que ose. La mamarracha de Santa Olaya, es que está

0: que para apoyar a ti, ocho chonis, se reunieron para apoyar a Sara Santa Olalla, la que tiene denuncias falsas, esa denuncia que se puso un cabestrillo. Bueno, insisto, la Audiencia Nacional, la Audiencia de Madrid, avala al juez Peinado. Las cosas se le ponen muy feas a Begoña Gómez.
1: Y por cierto, Javier, dicen en el debate que hay un ejemplo de condena que es el que va a servir para juzgar a la mujer de Pedro Sánchez, que es la que tuvo Urdangarín, Iñaki Urdangarín, por usar su vínculo matrimonial para dirigir la cátedra de la Universidad
0: Bueno,
1: Complutense.
0: Es que es un caso muy parecido. En cambio, cuando Manos Limpias sienta en el banquillo a la Infanta y a Urdangarín, les pareció de puta madre. Hombre, luego a Manos Limpias le pasó factura, porque le metió en el talego a Miguel Bernal. Habrá salido absuelto de todo. Es más, la madre se estaba muriendo y le costó mucho ir a ver a su madre. Miguel Bernal tiene más de cerca de 80 años. La madre, yo creo que ha fallecido ya. Bueno, sí, falleció en esa época cuando él estaba en la cárcel, Miguel Bernal. Y les parecía, en cambio, ahora que Miguel Bernal haya abierto causas, ya no les hace tanta gracia, ¿verdad? Dicen que eran informaciones periodísticas. Pues sí que han dado de sí, las informaciones periodísticas.
1: Y recortes
0: periodísticos. Claro, Rebeca Torró, claro, igual de inocente es Begoña Gómez que José Luis Ábalos, que Koldo y que Supersanto Estelán y que Zetapé. Sí, es una persecución judicial. Bueno, el DAO de la Guardia Civil, el Manuel Llamas, un pecho de hojalata, niega pensiones de la UCO. Estuvo tanto tiempo hablando Manuel Llamas que no le dio tiempo a Mercedes González. Después de lo que conocimos ayer, de esa exclusiva de ABC, de lo que conocemos hoy, tenían que estar destituidos todos, empezando por el ministro del Interior.
1: Sí, Javier, bueno, y además, sobre todo, también porque antes de que tuviera lugar, me parece que fue la entrada, o en paralelo a que entraran tanto Manuel Llamas como Mercedes González, en la Audiencia Nacional, yo pude poner en el termómetro declaraciones de Javier María Pérez Roldán y de Nuna Lozano, que forman parte de las acusaciones de Actioir, y dijeron que ellos pedían, cosa que no se produjo, claro, esas medidas cautelares como la prisión preventiva por riesgo de destrucción de pruebas y por riesgo de fuga, y pusieron el ejemplo de Roldán.
0: Y de verdad, claro, lo he puesto a primera hora, claro. El primer audio ha sido este. Es decir, claro, hasta hoy pedí medidas cautelares, dice, es imposible que se vayan. Si se fue Roldán.
1: Claro.
0: Que, por cierto, ahí había un ministro que era Interior y Justicia. Me parece que habían unido y dimitió. Bueno, no, había dimitido, no, Corcuera había dimitido por la ley de la patada en la puerta, que se la tiraron abajo muy levemente el Constitucional, le hizo un par de cambios y dijo que dimitía si se la tocaban. Se la tocaron y dimitió. Antes por lo menos dimitían, no es que no fueran corruptos, no digo que Corcuera lo fuera, que ahora casi, iba a decir votante de Vox, no, pues se siente muy orgulloso de haber sido votante socialista y tal, pues, y como siempre les digo, el socialista bueno es el que ha muerto o el que ha dejado de serlo, pero por lo menos tenían esa dignidad de dimitir, ¿no? Antonio Asunción, me parece que era el ministro que dimitió con Roldán, no sé, o Antonio Asunción sucedió el que dimitió, ya tengo
1: ahora
0: ya,
1: te lo miro.
0: Hace tantos años de aquello, y dimitió, entonces claro, sí, riesgo de fuga, pero la ofensiva socialista ahora es el decir que es un golpe judicial cuando el golpe lo están dando ellos. Claro, pero hay muchos jueces ya involucrados, porque no solo está Peinado, no solo está Beatriz Viedma, no solo está la Audiencia de Badajoz, que ha condenado en firme por unanimidad a David Sánchez, es que ahora hay cinco magistrados de la Audiencia Provincial de Madrid que han dicho que siga la instrucción, el proceso adelante y que se tiene que sentar en el banquillo. Y que Badajoz no es que sea inocente, sino que va a seguir el procedimiento ordinario.
1: Pues en este caso, el teniente coronel Javier, investigado por obstrucción a la justicia y prevaricación, aseguró que nunca dio instrucciones para frenar las pesquisas y atribuyó las acusaciones a las malas relaciones internas dentro del cuerpo. Durante su declaración también confirmó que la directora general de la Guardia Civil, Mercedes González, le comentó que conoció a la denominada fontanera del Partido Socialista, Leire Diez, el 5 de mayo, una fecha que difiere de la recogida en los informes de la Unidad Central Operativa. Y como bien has dicho antes, pues Mercedes González no llegó a ser hacer esa declaración porque se extendió demasiado Manuel,
0: claro,
1: Llamas.
0: Manuel Llamas no se le preguntó esto porque no había salido esto que ustedes van a escuchar, este acto.
2: Van el general de aviación, el general de tierra, el almirante de la Armada, van las instituciones que tienen mi mismo nivel. Y entonces yo voy a decir, señores, no voy porque no me dejan ir. punto y pelota. Y va en mi representación este, ¿eh? Por órdenes, me da igual, no sé cómo lo redactaré. Pero
3: yo eso lo veo desleal.
2: ¿Pero cómo desleal? Desleal mi general es no defender a la institución. Desleal mi general es que no estéis asumiendo vosotros vuestra responsabilidad, mi general. Desleal es dejaros pisar cosas. Que no, eso es lo que es para mí desleal. La deslealtad es hacia arriba o hacia abajo. Perfecto, mi general. Se acabó. Yo aquí, a tus órdenes y siempre dispuesto a lo que queráis.
3: Se acabó. O sea, olvídate, macho. O sea, ya no pierdo más tiempo hablando contigo, de verdad. Perfecto. Si no eres capaz de entenderlo, yo te digo lo que haría. Compro el orden y al día siguiente voy a ver a la directora y si quieres inmolarte, coges y pides el pase a reserva o pides el pase a...
2: No.
0: Lo han oído ustedes. La directora es la que da la orden de que Fernando Mora no acuda en representación de la Guardia Civil al acto institucional del 2 de mayo. El 2 de mayo, aunque a mucha gente se la ha podido olvidar, los que escuchan esta emisora no, supuso la sublevación cívico-militar. La mayoría de los militares, por cierto, como en tiempos del Frente Popular, se puso al lado del gobierno. En este caso, los afrancesados, fue una sublevación cívico-militar contra los invasores. Digo para que escuchemos. Entonces, al PSOE, el PSOE en esa época hubiese estado a favor de la invasión, no lo olvidemos, igual que gran parte de la burguesía. Aquí el pueblo llano fue el que salió a la calle, el pueblo llano fue el que se sublevó el 17 de junio de 1936. ¿Vale? La corrupción policial y militar está en todo. Me dan un asco tremendo todos estos pechos de hojalata. Son unos miserables que ensucian el cuerpo. Franco iba a disolver la Guardia Civil, lo que pasa es que le enseñaron en el monasterio de Santa María la Cabeza y dijo, esto lo cambia todo, y por eso no lo disolvió. Sí que disolvió la Guardia de Asalto, que por cierto, el primer jefe de la Guardia de Asalto, lo vuelvo a recordar, fue el glorioso general Muñoz Grande. Por cierto, Jesús Muñoz me dice, para evitar malos entendidos, en el acto de mañana has dicho 3 ubicaciones distintas en 30 segundos. Sábado 18 de junio, a las 12, Plaza de la Moncloa, Madrid, concretamente en la Plaza Peatonal, situada frente a la Oficina de Atención Ciudadana, justo encima del intercambiador. Ay, es que se me va la cabeza. El juzgado de la Gota Fría, de la Dana, cita a 9 alcaldes para testificar, incluida la exregidora socialista de Paiporta.
1: Lo tengo aquí, Javier. Es que estaba mirando también que luego, claro, ha salido Manuel Llamas a decir en las últimas horas que ha denunciado ser víctima de una campaña de desprestigio.
0: Sí, él. Pero Manuel Llamas, ¿es mentira o es cierto lo que dice Fernando Mora? Porque Fernando Mora estaba hasta los huevos de vosotros y empezó a grabar las conversaciones de las órdenes que le dabais. Sois una panda de sinvergüenzas, Llamas. Y si tuvieses una pizca de dignidad, hoy habías dimitido. Porque estás manchando el uniforme que llevas. Lo estás manchando. Tú y los mierdas como tú. Porque sois unos pechos de hojalata. Sois unos calimeros. Eso es lo que sois. Unos calimeros. Hasta os queda ridículo el tricornio. En miserables como tú, llevar el tricornio os queda ridículo. Sois una panda de payasos. Y habéis manchado el cuerpo. Y le estáis haciendo un daño irreparable. Menos mal que quedan agentes dignos, como puede ser la UCO y otros muchos que no están en la UCO y que están luchando contra viento y marea por mantener la dignidad del cuerpo. Por cierto, me confirma José Luis que fue Antonio Asunción el que dimitió en el 94 después de lo de Luis Rodán. Hoy estoy especialmente sembrado. Ahí lo dejo.
1: Bueno, pues aquí tenemos con respecto a la mal llamada Dana, a ese juicio que todavía se sigue llevando a cabo, una juez que investiga la gestión y que ha citado a declarar como testigos durante el mes de octubre a 8 alcaldes de municipios afectados y a la exalcaldesa de Paiporta, Maribel Albalat. Las comparecencias se van a celebrar entre los días 5 y 28 de octubre y también se han incorporado nuevas diligencias a la investigación, entre ellas la solicitud de la factura del teléfono corporativo de la diputado provincial de Carretera, Remé Mazzolari, y la documentación sobre comunicaciones por radio mantenidas con los ayuntamientos el día de las inundaciones. También ha ordenado la magistrado, Nuria Ruiz Tobarra, incorporar a la causa mensajes de WhatsApp aportados por el secretario autonómico de Familia y Servicios Sociales, Ignacio Grande, y ha pedido a la defensa de la exconsejera Salomé Pradas que confirme si mantiene la petición de una nueva declaración testifical.
0: Bueno, insisto, esta juez de Paiporta y su marido me ofrecen muchas dudas. Digo su marido porque lo utilizó para interrogar a testigos. Me ofrece muchas dudas en el momento que llama a Feijóo a declarar, no sé en calidad de qué, porque Feijóo no tiene ningún cargo en la Comunidad Valenciana. En cambio, no ha querido llamar al presidente del gobierno de España, que sí que tiene mucha responsabilidad en lo sucedido y en no haber mandado ayuda. Bueno, la Junta Electoral exige más control sobre el censo CERA, es decir, el voto por correo, y el voto por correo de extranjeros, y reforzar los criterios de arraigo y los nuevos votantes. Están robándonos el país, no la democracia, porque se va a seguir votando, nos están robando la nación.
1: Pues se ha ordenado reforzar el control sobre las altas en el censo de residentes ausentes, que es a lo que responden las Islas de Cera, vinculadas a la conocida como Ley de Nietos. El organismo ha solicitado a la Oficina del Censo Electoral un informe más detallado sobre el procedimiento de inscripción y los mecanismos de supervisión de los nuevos electores. También la Junta ha encargado la elaboración de una instrucción para unificar los criterios que aplican los consulados a la hora de determinar el municipio de inscripción de los nuevos nacionalizados, con el objetivo de garantizar transparencia, igualdad y seguridad jurídica del censo exterior.
0: Vuelvo a insistir sobre algo que les acabo de decir. Censuran la foto en redes que ilustra mi artículo de hoy. Le digo, si ustedes tienen curiosidad, entren en ATV.news o a través de las redes sociales. Censuran mi foto porque es una foto de Franco con el general Mola. Bueno, hasta en mi estado de WhatsApp la han censurado. Sale borrosa.
1: ¿Sí?
0: Es acojonante. Censuran mi foto en una foto de blanco y negro, una foto histórica.
1: Se ha sido Von der Leyen.
0: La foto. Es acojonante. El chat control este. Bueno, el gobierno de Sánchez, del corrupto Sánchez, rechaza declarar lugar de memoria para Cuellos, las Checas, el Tren de Negrín y la Moncloa. ¿Y por qué hace esto? Porque, claro, no quieren que recordemos esto. Está claro. No quieren que recordemos que Santiago Carrillo, siendo militante del PSOE, sí, era militante del PSOE, era el responsable de las Juventudes Unificadas del PSOE y del Partido Comunista con 21 años, es el responsable, bueno, no, el responsable último es el PSOE, que es quien lo permitió, de las matanzas de Paracuellos. En Paracuellos hay unas 7.000 personas enterradas, directamente asesinadas unas 4.500. El resto de las distintas sacas también las enterraron ahí. No, las checas, les vuelvo a recordar, eran centros de detención legales. Es decir, que un partido político podía ir a su casa, torturarle, sacarle los ojos, asesinarle y luego tirarle en una cuneta. Por eso hablan de cunetas, porque es lo que ellos hacían. El paseillo es lo que ellos hacían. Por cierto, la palabra del paseillo, vuelvo a recordar, el miserable, el hijo de perra de Rafael Alberti, que luego fue diputado en el 77, era uno de los que señalaba en su columna al paseo las personas que debían ser asesinadas esa noche. El Tren de Neguín, la Moncloa, todo eso, claro, no quieren que sean declarados lugares de memoria histórica. Pero hemos llegado tan lejos por culpa del Partido Popular, que no se nos olvide a nadie. Porque ahora dice Miguel Tellado que lo primero que va a hacer cuando llegue al poder el Consejo de Ministros va a ser derogar la Ley de Memoria Democrática. Hombre, ¿pero cuál de ellas? ¿La del 22 o la del 2007? Porque creo que fue en el 2011 cuando Mariano Rajoy sacó una abrumadora mayoría y no hizo nada de nada. La única verdad que ha dicho Mariano Rajoy ha sido en un artículo del debate hace poco, cuando decía que Francia era buena selección, pero sin franceses. Bueno, es una obviedad, ¿no? Nadie se tenía por qué sentir molesto. Bueno, cuéntanos.
1: Pues consideran desde el gobierno que no reúnen los citados lugares los requisitos de singularidad y relevancia histórica que exige la Ley de Memoria Democrática. Exactamente.